Entonces, según Moisés, él no era la persona adecuada para eso. Y no lo fue. No fue la persona adecuada. Y no escribió la Torá. Y ahí, algo más importante en esta tierra que la palabra de Dios, de lo que escribió Moisés, ¿quién ha comunicado más en este mundo que Moisés? Nadie. Puso a comunicar el que tenía problemas de comunicación. A Dios le, voy a decir una cosa, a Dios le gusta eso. Yo creo que él tiene, yo creo que Dios tiene sentido del humor también. Yo veo la cara de alguno y digo, Señor, se divirtió ahí, Señor. Ahí hizo, eso no hizo un rostro, hizo un chiste, mano. El Señor tiene sentido del humor. Y mira que precisamente al que menos esperaban que usara. Y terminó usándolo para eso. ¿Con resultados cómo? ¿Alguien dudaría que fue la persona correcta? Nadie duda que fue la mejor elección de Dios. Pero según él, no era la persona adecuada. O tal vez, no solo porque tengo alguna limitación o algún problema, sino porque falta, eso no es cualquiera, no es tan fácil. Y tal vez la otra respuesta sea, espera, es que yo no estoy capacitado, eso hay que saber mucho, hebreo, griego, comunicación, administración, consejería, asesoría, liderazgo, eso es sumamente complicado. Ah, déjame contarte. Salomón, en 1 Reyes 3:7, cuando Dios lo elige y lo pone como rey, mire la expresión de Salomón. Salomón dijo, ahora pues, Jehová Dios mío, tú me has puesto a mí, tu siervo, por rey, en lugar de David, mi padre. Eso es llenar los zapatos de David. ¿Eh? O sea, dar el. Eso traumatiza mucho a hijos de gente muy exitosa, ¿cierto? Llenar los zapatos del taita, siendo el taita quien fue, en lugar de mi padre. Y le dice, y yo soy joven y no sé cómo entrar ni cómo salir. Yo pregunto, perdón, ¿alguno durmió anoche acá? No, todos vinieron. Entonces todos entraron. ¿Alguien va a dormir esta noche acá? Ah, entonces todos van a salir. ¿Quiere decir que usted sabe entrar y sabe salir? ¿O alguno no sabe? ¿Todos saben entrar y salir? Ah, usted sabe más que Salomón cuando lo nombraron rey. Porque él no sabía cómo entrar y cómo salir, y usted sí. O sea, usted sabe más de lo que sabía Salomón cuando fue puesto como rey. ¿Y lo hizo bien o no lo hizo bien? El que dice que no sé, ¿cuál fue su excusa? No sé. ¿Y cuál fue su fama? Saber. Mire. Ah, ¿tiene o no tiene sentido el humor de Dios? ¿Cuál fue su excusa? Yo no sé. Y Dios lo hizo famoso por saber. Venían de otros países a hacerles preguntas, en serio. Fue la primera versión de la IA, del ChatGPT que haya escogido. El Google, Salomón. Venían a preguntar lo que fuera, a traerle presentes y regalos porque sorprendidos de su inmensa sabiduría, construyó el templo de Dios, llevó a Israel al apogeo, al mayor de los éxitos que pueda tener una persona. El que dijo que no estaba capacitado, dijo, yo no estoy preparado. Y mírelo. Ah, ¿cuál es la clave? En 2 Corintios 12, el apóstol Pablo descubre la clave de por qué ese argumento no es válido. 2 Corintios 12, 9 y 10. Él le pidió a Dios que lo sanara de un aguijón, que también dicen de un montón de cosas que era el aguijón. No nos importa, por lo menos ahorita. Otro día que nos metamos en ese lío al lado, pero ahorita no nos importa qué era lo que lo atormentaba a él. Pero él le ha dicho tres veces, le ha dicho al Señor, y el Señor le ha dicho, bástate mi gracia. Escucha, esta es la clave que él entendió. Porque mi poder se perfecciona en la debilidad. Dios no hace las cosas bien gracias a nuestra perfección. Dios hace las cosas notables gracias a nuestra debilidad. Porque si algo termina haciéndose gracias a la habilidad de alguien, la gloria de Dios desaparece. Lo hizo la habilidad. Ahora entiendes que lo que yo he llamado sentido del humor es que Dios como que se ocupa de coger una persona, ¿cierto? Que alguien diga, no, imposible, imposible. ¿A él? ¿Cómo se le ocurre? Porque el poder de Dios se manifiesta en la debilidad. Y casi que la propuesta que Dios nos hace, siento que me la hizo a mí, fue, vamos a hacer una sociedad. Dios me dice, yo pongo poder que tengo bastante. Y usted pone debilidad. Yo digo, ah, sí, también tengo bastante. ¡La sociedad perfecta! Dios pone poder que le sobra y yo pongo debilidad que me sobra. Y hacemos una sociedad entre los dos. Y como Él hace las cosas a pesar de, la gloria es solamente para Él. Es maravilloso. Mira,
Y cuando Pablo entendió eso, que la sociedad es Dios se glorifica en mi imperfección, no es sentido del humor, es para que quede claro que no es la habilidad de la persona. Por ejemplo, Dios, en lo que yo llamaría sentido del humor, pero que ahora entendimos que es su gloria, escogería, por ejemplo, para trabajar con personas y tener una congregación acercándose a 2.000 personas que crece todos los fines de semana y 160.000 seguidores en redes, a alguien que tenga una tremenda habilidad relacional. Voy a escoger el más encantador, el que más le fascine compartir con la gente, el de mejor genio. El señor, así como usted se rió, porque lo alcancé a oír cuando se rió, escoge una persona que es como la versión calva del Grinch, ¿cierto? Que tengo graves problemas relacionales, que lo mío es, de verdad, es difícil. No sé si han dado cuenta, voy a confesar algo. Yo siempre me sentaba en la cafetería en Ruitoque y escogí un rinconcito allá. Y allá es muy bonito porque quedo ventana aquí, ventana acá, vitrinas acá. Entonces todo el mundo me saluda. Pero nadie se acerca. Porque no hay cómo llegar. Y si se acerca uno, ese ataja a los otros 50. Entonces siempre estaba ahí. ¿Sabes que el Señor me dijo, no es así? Y entonces me hizo que me salga y me siente en las mesas de afuera, por donde la gente pasa. Gente. Seres humanos. ¿Sabes que a mí me fascinan las máquinas? Yo con las máquinas me la llevo bien. Se les daña algo, se cambian. No sirvieron, se botan, se compra otra. Con las personas tengo problemas, muchos problemas. Y entonces me ha hecho, no sé si han dado cuenta, pero me ha hecho sentarme allá y me senté ahí y entonces vino Álvaro Jiménez, ¿no? Ustedes saben, Alvarito. Entonces vino y me dijo, me miró y me dijo, ¿qué hace aquí? Pero yo puedo estar aquí, no es que yo sea el pastor, aquí yo puedo estar también. Me dijo, ¿pero qué hace aquí? Ahí pasa la gente. Yo le dije, no, pues estoy aprendiendo una habilidad que no tengo, estoy aprendiendo a ser más relacional. Pero la gente, como sabe que no lo soy, me saludan de lejos y pasan derecho. Y le voy a pedir que no lo haga, ayúdeme. Mientras usted está ayudándome a ser una persona más relacional, me está bendiciendo y el Señor está riendo, la está pasando bien. Está el feliz de la risa viéndome a mí poner esos apuros tan tremendos, ¿cierto? Apuros tan tremendos porque tengo que hacer que creo que me acuerdo de quién es el que me está hablando, ¿cierto? Pero es, ¡ah, oh, qué bueno! Sí, sí, sí, sí. Entonces, y el Señor ahí pasa un rato alegre porque se ríe de mí un ratito. Pero con cada persona que comparto veo el poder de Dios cómo se perfecciona en mi debilidad. Y cada persona es edificada y es bendecida. Y nadie puede ser tan torpe que diga, ese tipo cómo sabe, ese tipo cómo trata a la gente, ese tipo cómo es tan relacional que es, ese don de gentes, esas habilidades relacionales. Es un relacionista público tremendo, ¿no? Es el poder de Dios que se perfecciona en las debilidades. Cuando Pablo entendió eso, ¿qué pasó con Pablo? Dejó de preocuparse. Dejó de preocuparse. ¿Sabes qué dijo? Me gloriaré más bien en mis debilidades. Sí, él, uno dice, ay, pero a usted le falta. Qué bueno, porque entonces Dios llena eso. Para que repose sobre mí el poder de Cristo. Escuche, eso usted debería repetirlo menos mentalmente. Me gloriaré más bien en mis debilidades para que repose sobre mí el poder de Cristo. Por lo cual, por amor a Cristo, me gozo en las debilidades, afrentas, en necesidades, en persecuciones, en angustias, porque cuando soy débil, entonces soy fuerte, no es Maturana, es Pablo. Y está diciendo, aprendí que esos vacíos son los que Dios puede llenar y donde se puede glorificar. Entonces esa excusa tampoco es. Este hombre que tenía mucha debilidad, terminó, hablamos de Moisés que escribió casi el Antiguo Testamento y ahora les estoy hablando de Pablo que escribió casi el Nuevo Testamento. ¿Fueron eficaces o no fueron eficaces? ¿Y la gloria de quién fue? La gloria es de Dios solamente. Pero puedes tener otra excusa, que también es muy notable y muy frecuente. No, es que, mano, ¿yo a qué horas, mano? Eso es, hay gente que tiene tiempo para eso. Pero yo la verdad no, yo la verdad estoy muy ocupado y te entiendo. En Primero de Reyes, capítulo 19, versículo 19-20, Elías tiene que escoger a su sucesor. Dice la Escritura, partiendo él de allí halló a Eliseo, hijo de Safat, que araba con 12 yuntas delante de sí, y él tenía la última.
Y pasando Elías por delante de él, echó sobre él su manto. Entonces, dejando él los bueyes, vino corriendo en pos de Elías y dijo: te ruego que me dejes besar a mi padre y a mi madre y luego te seguiré. Y él le dijo: ve, vuelve. ¿Qué te he hecho yo? Cuando Elías, el Superman del Antiguo Testamento, es el Superman. De hecho, tiene una capa con una S grandota ahí. El Super Elías, Dios le dice: escoja a su sucesor, va a escoger un muchacho que está arando los bueyes. Y le tira la capa encima. Cuando le tira la capa, le dice: no, mire, ahora mi superpoder, ven. Lo está escogiendo como su discípulo, como su sucesor. Estaba arando 12 yuntas, estaba arando él. Y él llevaba la última. Yo quiero contarles algo que sabemos, mi gemelo perdido lo sabe también. Hay un orden cuando uno está rodando en las motos. El capitán de ruta, que es la persona que más conoce la ruta y tiene habilidades, va de primero. De ahí para adelante van en orden de novedad. O sea, el más novato de todos va de segundo. ¿Por qué va de segundo? Para que todos los demás lo cuiden y para que todos los demás lo corrijan. Cuando llegamos a un lugar, él está aprendiendo del más hábil, que es el capitán de ruta. Él está aprendiendo del más hábil, ¿cierto? Y entonces cuando llegamos a un lugar, uno le dice: mire, hermano, eso como cogió esa curva, así no era. Cuidado con eso, mire que no me gusta. Y entonces todos casi que lo estamos evaluando y lo estamos educando. Y entonces él se cansa de ser el novato, porque generalmente al novato le toca ayudar a acomodar las otras motos, que salgan primero los otros y él quedarse de último y servir a los demás. Entonces, quiere dejar de ser el novato, consiga que se meta otro más nuevo que él y entonces ya no es el novato. Y se va haciendo menos novato, el último, que es el que es la escoba, el que barre todos, debe ser el que tiene la moto más confiable y el que tiene más experiencia de todos. Que uno sabe que ese resuelve. Ese con un corta uñas repara la moto y la hace andar y llega. O sea, porque si uno deja un nuevo, ¿verdad? Se perdió y, ¿cierto? ¿Qué hace uno? Ay, todo y ahora. Y René. Sí, uno, entonces uno necesita. Entonces, sí, pero, Gustavo. Bueno, ¿cierto? Porque el último es el que corrige a todos los demás. En las yuntas es igual. ¿Quién va primero? El que tiene más pulso, el que hace la primera línea para que todos los demás vayan por él. Pero ¿quién va de último? El que supervisa el trabajo de todos los demás. Entonces este muchacho Eliseo, a pesar de su juventud, tenía un puesto, estaba ocupado y no era cualquier puesto, era el que supervisaba el trabajo de los otros. ¿Está entendiendo eso? Qué larga explicación para ese abogado, hubiera podido decirles de una vez, ¿no? Pero para que veas, es una de mis debilidades y Dios se glorifica. Y aprendieron algo de motos también. Mira. Y no solamente tenía un trabajo, no solamente tenía una posición jerárquica en ese trabajo, sino tenía vínculos familiares importantes, tenía un papá y una mamá. De hecho, tenía que despedirse de ellos antes de poderse ir, porque tenía compromisos familiares. A esa persona el Señor escogió. Yo le garantizo que de camino para allá, Elías encontró más de un vago por ahí sentado en una esquina viendo TikTok, durmiendo, haciendo nada. ¿Y por qué no ninguno de esos? ¿Por qué fue y escoge al que está ocupado? Mira que la lógica de Dios es contraria a la nuestra. En Mateo Jesucristo hace esto, dice: andando Jesús junto al mar de Galilea, vio a dos hermanos, Simón llamado Pedro y Andrés su hermano, que echaban la red en el mar porque eran pescadores. ¿Qué estaban haciendo? Estaban echando la red. Póngale un nombre a eso. Trabajando. ¿Y qué tal ese trabajito? Pesado, exigente. Y les dijo: venid en pos de mí y os haré pescadores de hombres. Ellos entonces, dejando al instante las redes, le siguieron. ¿Por qué no llamó a otros que estaban desocupados? En las redes, pero en las redes sociales. Que no hacen para nada, no sirven ni para muertos porque se tragan las velas, no producen ni lástima. Y ahí, ¿por qué no llamó a esos? ¿Por qué llama a los que están ocupados precisamente? Le hubieran dicho ellos: ¡ay, señor, qué pena! Un mes de estos que salga de este compromiso, pague estas deudas, logre pagar el barco, logre remendar. No, dejando todo, lo siguieron. No llamó a los que estaban de balde. Bueno, ¿por qué el Señor específicamente escoge en una playa donde seguramente hay gente en playa jugando vóley, otro bronceándose, y escoge a los que están ocupados? Y pasa el Señor y mira a los que no están, a los que tienen aparentemente tiempo libre, y escoge a los que no lo tienen. No, tal vez fue algo aislado, una ocasión. Ah, sí, pues pase un poquitico más adelante, Mateo 4, 21, 22, se dice: pasando de allí vio a otros dos hermanos.
Jacobo, hijo de Zebedeo, y Juan, su hermano, en la barca con Zebedeo, su padre. Tenían trabajo, tenían una empresa que era la barca y tenían familia, que remendaban sus redes, y los llamó, y ellos dejando al instante la barca y también a la familia. ¿Te acuerdas cómo Eliseo dejó el trabajo y la familia? Dejando todo eso en una segunda posición, se fueron siguiendo a ese maestro que le llamó para hacerlo sus discípulos. Pero tal vez era por lo que eran pescadores. No, espérate, porque también la Biblia nos cuenta en Marcos 2, 13 y 14. Dice, después volvió a salir al mar y toda la gente venía a él y les enseñaba. Y al pasar vio a Leví, hijo de Alfeo, sentado al banco de los tributos públicos, y le dijo, sígueme. Y levantándose le siguió un publicano, un cobrador de impuestos, una persona con una carrera oficial, una persona que tenía un puesto administrativo, trabajaba en la DIAN, en una ventanilla de la DIAN, estaba ocupado. El hombre había hecho carrera administrativa y estaba ahí, y el Señor llama a ese que está ocupado. ¿Por qué no llamó al otro que estaba ahí diciendo que lo embarguen porque no tiene ni para pagar? Al que estaba sin empleo, al que está, llama al que está ocupado y al que está trabajando, al que estaba ahí en la mesa de los tributos. Eso tiene que decirnos a nosotros algo. Eso tiene a nosotros que hacernos pensar que si tú tal vez, cuando piensas en que de pronto seas una persona que te dediques por entero a servir a Dios, tal vez has dicho, no soy la persona adecuada. Tal vez has dicho, no estoy capacitado. O tal vez has dicho, estoy ocupado. Si usted dijo alguna de esas tres cosas, es más, sobre todo, si usted dijo las tres, le cuento que acaba de aprobar el test. Acaba de pasar la principal prueba para calificarlo como una persona del tipo de personas que Dios generalmente llama a su servicio. Yo me quito de encima una espada de Damocles hoy diciendo, ya le di. Yo un día estuve ahí mirando, oiga, ¿sí o yo no? Le cayó, ¿qué va a creer? Y mire dónde estoy. Gloria a Dios por eso. Usted no sabe el plan que Dios tiene para su vida. Pero yo le pregunto, no levante la mano, con las cejas ya le vi. Si usted dio esos tres argumentos, acaba de pasar la prueba de admisión. Porque es ese tipo de personas, las personas que Dios busca. Ahora déjeme concluir con una historia imaginaria de esos ejemplos bobitos que siempre busco para que no seamos tan bobitos, para que entendamos más. Una historia imaginaria que nos va a ayudar a entender si tiene sentido esto que hemos visto. No, imaginemos en una isla que un grupo de personas, no sé, náufragos o no sé, de algún lado, llegan a crear una sociedad y habitar en una isla muy remota, una isla volcánica muy distante, y están viviendo allí en esa isla, y alguien muy astuto descubre que el principal activo para esa sociedad que está viviendo en esa isla, el principal activo, lo que la gente va a necesitar es madera. Él va a decir, van a construir cabañas, ¿qué necesitan? Madera. Van a construir algo para transportar, carreta, madera. Van a preparar comida, necesitan leña. Van a hacer fogata para protegerse del frío, madera. Para espantar a las fieras, madera. Y el tipo descubre que el circulante, que el principal activo va a ser madera, y implanta ese sistema de circulante, un sistema económico basado en el activo principal, que es la madera. Claro. Entonces, la riqueza en ese sector empieza a girar en torno del que más madera tenga. ¿Qué es lo que hay que tener? Pues lo que más vale. ¿Y qué es lo que más vale? La leña, la madera, hay que tener leña. Y entonces él crea ese sistema, y lo que hace es, mientras más madera él corta y trae, más lejos están los árboles que quedan. ¿Y quién tiene la madera? Él, el que la está acaparando. Y los demás todos estamos buscando comida. Entonces alguien llega con comida y le dice, ya tengo comida, pero no tengo que cocinarla. Ah, yo tengo aquí leña. ¿Me da leña? No, es que yo no la amontono para darla. Es para mí, es mía. Pero deme la comida y yo le doy madera. Y así el de madera consigue comida, consigue todo lo que quiere, porque lo cambia por madera. Y ahora el que le da comida dice, tome la comida, ahora tengo madera. ¡Ahora sí tengo madera! ¡Ups! Pero no tengo comida, porque la acabo de entregar. Entonces él dice, no hay ningún problema. Yo le doy la mitad de esta comida, me quedo con la otra mitad, y aparece el sector financiero. Y yo le puedo prestar otra leñita, solo que mañana me da leña y media.
por la leña que le preste. Y aparece todo el sistema económico en torno al único valor que tiene, que es la madera. Y todo ahorita gira en torno de acumular madera, porque madera es el factor importante. Lo que genera los estratos económicos también genera el poder y los estratos sociales. Y te da importancia mientras más maderas acumuladas tengas. Entonces la clave en ese sistema, para ellos en su mente, se volvió acumular ese circulante. Viven para eso. Su trabajo es o deber madera o abonar a la madera que me enviaron, al que la tiene acumulada toda, y entre más acumule, yo también algún día tendré mucha madera. Deje, verá, ahí estoy dando. Y salgo a cortar leña todo el tiempo, y a trabajar y a buscar. Pero en medio de todo eso hay un tipo que le pasó algo. Buscando comida, él decide buscar comida en el fondo del mar. Ostras o alguna cosa que quiere comer. Y descubre que las ostras tienen por dentro algo muy bonito, una pepita, una perla. Él simplemente las iba a coger para comer y descubrió que por dentro tenía una pepita muy bonita, y decide acumularlas porque le parecen muy lindas a él las pepitas. Y entonces él guarda esas pepitas, que son perlas, y las está guardando para él, no le ocupa mucho espacio, y las guarda. Ahora, nadie entiende a esa persona. Nadie entiende que él tiene que ir por comida, tiene que ver cómo consigue leña, cómo consigue madera, está en el mismo sistema que todos, pero se pega unas perdidas raras y se mete por allá en lo oscuro y en lo profundo del mar solo, en lo mayor profundo que pueda, a buscar las pepitas esas. ¿Qué sirven para qué? ¿Se puede hacer fuego con ellas? ¿Se pueden comer? ¿Espantan a bichos? ¿Se pueden hacer casas con ellas? Pero él sabe, le parecen valiosas. Y él va un miércoles a las 7, o a las 9, o un sábado, un domingo. Se aísla del mundo y se mete a unas profundidades que a los demás no entienden. Pero es que estuve analizando el hebreo y el griego del término shofar. ¿Sí? Y el otro que estaba con la leña, ¿el qué? ¿Qué? ¿Qué cosa? Eso no les importa, no lo entienden. Ellos están en la leña, y la comida y la leña, y en el juego este. No entienden por qué alguien quiere aislarse y meterse en cosas tan profundas que en este momento no son prácticas, que parecen que no producen nada en este instante. ¿Para qué lo hace? Y la respuesta es, no sé, me gustan y siento que son muy valiosas. Esa es la respuesta de por qué hay gente tan rara como ustedes. Y entre más profundo, mejor. Hasta que un día eso que han anunciado en todos lados ocurre. Y lo que anunciaron, que la gente dijo, nunca va a pasar, pasa. Y hace erupción el volcán de la isla. Estaba anunciado, pero nadie creyó. Y nadie creyó porque no hubo tiempo, porque es que no estábamos en... ¿Ahí ni qué estábamos haciendo? Cortando leña, consiguiendo madera todos los días. Y la madera se gasta. Preparando comida, haciendo fogata, se gasta. Y toca conseguir más y más, y no acaba uno nunca. Toda la vida en eso. Y llegó el día anunciado, que nadie creía que iba a llegar. Y ese día anunciado, pues, afortunadamente hubo que rescatar a los que estaban en esa isla. Y cuando fueron a rescatar a los que estaban en esa isla, pues la gran pregunta de los que más tenía es, espere un momentito, ¿dónde voy a echar yo toda mi madera acumulada? Y la respuesta es, no hay espacio. No puedo echar madera porque vinimos por personas. Se va con lo que tenga puesto. Y entonces alguien dice, no, pero espérese, al menos déjeme llevar un leño. Tanto trabajo que me costó amontonar esta madera, déjeme llevar un leño. Y le van a decir dos razones. Primero, no se puede llevar. Y segundo, para donde vamos, ese leño es basura. Hay gas natural, hay electricidad, ya no se usa. Eso que usted considera por lo que trabajó todos los días, por lo que se accidentó, se hirió, por lo que abandonó su familia, por lo que peleó con sus mejores amigos, por lo que se peleó con sus hermanos, por quién era el dueño de las leñas que tenía mi papá y mi abuelo. Todo eso es problema. Eso, allá donde vamos a ir, allá eso es basura. Usted va con su morralito, con lo que tenga en su bolso. Y hay alguien que en su bolso llevó cosas muy interesantes. Porque llevó una buena cantidad de pepitas que en lo profundo de sus perdidas y búsqueda atesoró. ¿Y sabe qué es lo lindo de esto? Que simplemente eran bonitas e interesantes. Salía del mar después de estar bien profundo y decía, oye, qué interesante esto que recibí hoy. Qué bonito esto que recibí, bonito. Lo que él no sabía es que no simplemente era bonito, sino que era valioso, era un verdadero tesoro. ¿Pero dónde? ¿Aquí? ¿Aquí eso es un tesoro? No, aquí los palos son un tesoro. Sino allá donde finalmente iban a vivir.
Allá donde iban a vivir, allá eso que él guardó y acumuló, allá eso era un verdadero tesoro. Y lo que el otro acumuló no se lo pudo llevar, y si lo pudiera llevar no sirve porque allá eso es basura. Todo esto para decirles que Jesús mismo nos enseñó en Mateo capítulo 6, verso 20, que no hiciéramos, que no estuviéramos obsesionados con atesorar donde los ladrones minan y hurtan, donde la polilla carcome y el orín corrompe. Y nos dijo, sino haceos tesoros en el cielo, donde ni la polilla ni el orín corrompen y donde ladrones no minan ni hurtan. Si nuestro destino eterno es allá, ¿dónde debemos tener nuestra riqueza? ¿Dónde estamos temporalmente, donde todo se degrada por sí solo, o donde vamos a estar por la eternidad? Mira que en 1 Corintios capítulo 3, verso 12 y 13 es muy curioso porque dice que la obra de cada uno será puesta al fuego. Y dice que si es madera, heno o hojarasca, se quemará. Aunque la persona se salvará como salvado por el fuego, sufrirá gran pérdida. ¿Qué hay gran pérdida? Se dará cuenta que todo por lo que trabajó, tocaba hacerlo, pero no sacó su tiempo de sus perdiditas a ir a buscar una perlita de vez en cuando. Esa perlita que le había traído un cambio. La parábola más corta de la Biblia está en Mateo 13, 45, 46. Jesús en dos versículos cuenta, un hombre buscador de perlas encontró la mejor perla de todas y vendió todo lo que tenía para comprarla. Está hablando de que vale la pena tener una perspectiva diferente y entender, escúcheme. Bueno, tal vez usted me dice, ¿cómo así? Yo fui a la predicación donde el pastor dijo que de pronto Dios me llama a ser pastor o misionero o maestro. Uy, qué susto tan terrible, qué tal que sea. Bueno, y alguien dice, ah, yo me salvé porque no fui. Ah, bueno, felicitaciones. Pero escuche, pero un día todo esto va a cambiar y nuestra condición eterna va a ser en un lugar y hay que pensar en lo que es valioso allá donde vamos. Un ejemplo sencillo, cuando usted viaja a los Estados Unidos, bueno, ya no se usa el cash, ¿no? Ya no se usa el efectivo y a mí eso me cuesta trabajo, ¿cierto? Yo no confío en las tarjetas y todo eso. De hecho, ¿quién ha intentado hacer operaciones estos días con tarjeta en Bancolombia? Es un lío el tenaz. Cuando fallen, nosotros los de mi edad necesitamos tener cash, ¿sí o no? Efectivo. Si uno no tiene efectivito en el bolsillo, uno no está tranquilo. Yo llevo las tarjetas, y si no tengo plata, pues cojo un poco de papel periódico, lo doblo y me lo echo ahí, y siento el cuadro, y ah, bueno, ahí ya salgo tranquilo, porque si no salgo asustado a la calle, ¿no? Y los hijos de unos que no quieren llevar, no, ay, con el reloj pago. Y se va, ¿cómo le va a dar a alguien para que lo arrastre? ¿Cómo va a hacer? Con el reloj, pero cuando lo atraquen, si acaso. Pero si usted va a ir a Estados Unidos, cambia los dineros que tenga, el circulante que tenga, por el dinero que se usa allá. ¿O no? ¿Usted no ha pensado que vamos a ir eternamente en otro lugar distinto a este? Y estamos dedicados en el circulante de acá y vamos a estar allá pelados la eternidad. No, Dios tiene todo preparado, pero Él nos invita a hacer tesoros en el cielo. ¿Qué tal que el Señor te esté llamando a servirle? Si pasaste este examen, si pasó por tu mente que no soy la persona adecuada, que no estoy capacitado y que estoy muy ocupado, acabas de pasar el test de las personas que Dios elige para que le sirvan. Y si Dios te llama a servirte, te voy a decir algo de todo corazón para terminar. Es lo que le da sentido a esta vida. ¿Te has dado cuenta de la gente que tú conoces exitosa, entre comillas, que tiene lo que tú anhelas tener y se... instantáneamente o lentamente, con vicios, con vidas desordenadas, vidas vacías y sin sentido, y tienen todo lo que tú anhelas tener creyendo que esa es la felicidad? Voy a decirte, si Dios nos hizo para que le sirvamos, solo vas a encontrar sentido en tu vida el día que le sirves al Señor. Y a ti que alguna vez le serviste al Señor en algo, por pequeño que sea, tú me estás dando la razón, porque nunca sentiste tanta satisfacción como el sentir que has podido servir al Señor que te da todo lo que te da. La gente cree que tiene relación con Dios porque le pide. Ay, sí, yo a mi Dios le pido mucho. Yo le pregunto, ¿usted sería amigo de una persona que solo le pide? La gente cree que eso es tener relación con Dios. Ay, yo a mi Diosito le pido, todo el tiempo le pido.
Ah, con razón le saca el quite. ¿Sabes con quiénes se forman unas relaciones fuertes? Con las personas que sirven. Cierra los ojos un momento y date el espacio de pensar. Haz la pregunta, yo sé que es una pregunta muy de Judas, pero tal vez en tu mente está sonando algo así como, ¿seré yo maestro? Solo quiero contarte que la pastora Rocío, que este servidor y que algunos de los que estamos aquí, algún día estuvimos ahí sentados creyendo que el asunto no era con nosotros. Creyendo que el trabajo de Dios es ayudarme a cortar más palitos, afilarme el hacha y ayudarme a encontrar dónde hay mejor madera y guardarme la madera que tengo y hacer que me rinda la madera para acumular cada día más madera. Y lo que Dios

0: son eternas. Te reto algo, sencillo. Pruébalo, pruébalo. Sirve al Señor en algo. Si no llena tu vida de gozo, si no sientes cómo crece tu relación con Dios, si no experimentas que realmente estás encontrando el sentido de tu vida, pues no lo hagas más y listo. Pero en servir a Dios está la esencia de nuestra existencia. No hay nada mejor que servir a nuestro Rey y Señor. La única manera de que Él sea tu padre es que tú seas su hijo. Y la única manera de que Él sea tu rey es que tú seas su siervo. Tal vez quiera decirle ahí, algún día yo lo dije, no lo tomé tan en serio, pero Dios sí. Y tal vez quiera decirle al Señor, aquí estoy, Señor. Heme aquí, envíame a mí. Aquí estoy, Señor. Y te pido que si es lo que tú tienes preparado para mi vida, te pido que quites todo estorbo, todo impedimento y no permitas que yo me pierda el privilegio de servirte, mi Señor.
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2: En los días posteriores a los atentados terroristas en París, ya hace más de 11 años atrás, noviembre del 2015, comenzó un movimiento que se hizo viral en las redes como una manera de solidarizarse. Se trataba de poner, para los memoriosos, un filtro a la foto en ese entonces del perfil de Facebook, que era la red más popular. Tenía que tener en la foto los colores de la bandera francesa. Era un desafío. Era como adherirse al dolor de los franceses. Y muchas personas en el mundo se sumaron colocando el filtro a sus fotos. Obviamente esto no pasó por alguna razón con los atentados en el Líbano, en Beirut, o en Medio Oriente como Israel o la Franja de Gaza. Pero lo sorprendente es que en ese entonces yo recuerdo que la gente no hablaba de otra cosa. Recuerdo que a mí me decían, ¿cómo es posible que no pongas el filtro de la bandera francesa en tu fotografía de perfil? A las pocas semanas, como esto suele ocurrir, la movilización se desvaneció. Capaz que también recuerdes, un poco más acá, el reto del cubo de agua helada. Que durante varias semanas Internet estuvo saturado con un video detrás del otro donde la gente se tiraba agua helada en la cabeza. Yo me puedo llegar a morir si me pasa eso. La esclerosis lateral amiotrófica era algo que seguramente la gente conocía, pero de lo que no necesariamente hablaría hasta ese desafío. Y después desapareció, así tan rápido como había aparecido. Entonces, todos los días va apareciendo, nada más menciono dos ejemplos, porque todos los días va apareciendo en las redes algo viral pidiendo solidaridad. Tal vez no tan global, pero es muy posible que nos aparezcan, ayudemos a Antonella que necesita un trasplante, con una foto de la niñita con tubitos de oxígeno, y todos comentan, hagamos algo, oh Dios mío, ¿por qué no hacemos algo? ¿Qué hace la iglesia? El gobierno debería actuar por oficio, comparte con todos, dale un like y salvemos a la niña. Luego se fuma con rapidez. Ya no se sabe más nada de la niña, como no se supo nada más del balde con agua, del cubo con agua helada, ni se supo más de la bandera francesa, ya nadie más comenta. Era una noticia importante hasta que dejó de serla. Y así, alguna causa o alguna crisis queda en el candelero del

de nuestro acervo cultural, solo durante unos breves 15 minutos de fama, y después desaparece. Cuando surge otra cosa, la gente pierde interés, como si esto nuevo significara que lo anterior ya no es tan significativo, ya no es tan relevante o digno de reivindicación. Puede que sea interesante durante algún tiempo, pero después se pasa a la próxima situación o asunto viral de moda, ¿no? Otro ejemplo que tiene que ver a lo que estoy apuntando, ya vamos a llegar a lo medular. La Asociación Mundial de Psiquiatría publicó hace poco que el niño actual promedio, o sea, nuestros hijos, pasan casi 30 horas semanales frente a una pantalla, sea un celular, una computadora, una tablet. Y a los 18 años, a diferencia de nosotros, ni hablar nuestros padres y abuelos, a los 18 años nuestros hijos ya habrán visto 16.000 muertes en vivo y 200.000 actos de violencia explícita. Entonces los pediatras, los psiquiatras y los expertos de salud mental se están uniendo para hacer un llamado solidario por los límites en la cantidad de imágenes violentas a la que nuestros niños son expuestos. El gran problema de esas imágenes es que van insensibilizando a los niños a los efectos de la violencia. Entonces el incremento de la agresión que llega en directo a través de las redes fomenta que algún día pueda disparar a sangre fría y no sentir ningún tipo de emoción. Porque han practicado tanto la muerte matando gente, zombies, extraterrestres, lo que sea en videojuegos, que ya no tienen la sensibilidad de separar los asesinatos simulados de la pantalla a la realidad. Para aquellos que estén diciendo, qué exagerado, mi hijo no va a hacer esto, dijeron lo mismo los padres de los chiquitos o de los adolescentes que un día entraron con un rifle al colegio, mataron a unos cuantos compañeros y se quitaron la vida. Siempre era lo mismo, los padres diciendo, yo no sabía lo que estaba consumiendo. Yo no sabía en qué estaba metido, no había visto ni prestado atención al entorno ni lo que él estaba ingiriendo diariamente emocionalmente. El tema es que se le formaron callos en la sensibilidad emocional. Lo mismo sucede con el sexo. Los grandes holdings del entretenimiento exigen a sus productores que incluyan al colectivo LGTBIQ+, a cualquier serie o película original de sus plataformas. Es una exigencia, me consta, porque tengo amigos en la industria que me cuentan que no pueden proponer nada a ciertas plataformas si no tiene la inclusión de género de las minorías. Que para quienes no saben qué significa esta sigla, es un acrónimo que agrupa a lesbianas, gays, bisexuales, trans, travestis, transexuales, transgénero, intersexuales, y como si queda algún rubro sin tocar, el más incluye otras orientaciones no binarias como queer, pansexual, demisexual, representando toda la diversidad de género y lo que se vaya a inventar, ¿no? Entonces, de este modo, por efecto de repetición, nuestra mente se va ajustando y amoldando a la nueva normalidad y a la nueva tolerancia. Lo mismo que te contaba recién. Nos amoldamos, nos parece normal y después hasta pasa de moda. Pablo escribe en 1 Timoteo 4:1, le dice, el Espíritu dice claramente que en los últimos tiempos, que duda cabe que lo estamos viviendo, algunos abandonarán la fe para seguir inspiraciones engañosas y doctrinas diabólicas. Tales enseñanzas provienen de embusteros e hipócritas, dice el apóstol, que tienen, este es el tema, la conciencia encallecida, que tienen la mente cauterizada, dice otra versión. Ahora, lo peor de este encallecimiento, cauterización de conciencia, de principios de siglo, es que el exacerbado uso de las redes sociales, en nuestros hijos ni hablar, nos está causando insensibilidad. Pero lo peor, y el punto al que quiero llegar, es una reducción de la empatía. Nos acostumbramos tanto a los crímenes, al sexo explícito, a la nueva normalidad de lo que sea, que se nos encallece la mente de manera tal que todo nos parece normal, y aquello que sorprendería a nuestros padres, ni hablar a nuestros abuelos, para nuestros hijos es totalmente
totalmente normal. Y es una insensibilidad que les va quitando la verdadera sensibilidad y temor de Dios. A los que somos un poco más adultos, esa insensibilidad está disfrazada de me estoy preocupando, tengo carga. Hay gente que cree que está haciendo algo para Dios porque nos escribe, por ejemplo, me duelen el alma estos niños pobres, deberían ayudarlo. Hay gente que seguramente ahora va a escribir, cómo me dolió ver esos queridos hermanos hispanos agachados levantando fresas, deberían hacer algo. Son los que dicen, manden ayuda a África. Y luego siguen mirando Netflix. O sea, no es que dicen, voy a hacer algo. Simplemente, ay, hay que hacer algo, ¿eh? Y así como el balde de agua fría o la bandera de Francia que te conté, pasa. Es una carga que no llega a ser carga. Es, me preocupo un ratito, pongo like, hago un comentario, si puedo una crítica, y sigo viendo la serie turca. Entonces, ese efecto de callosidad aparece a nivel emocional y a nivel espiritual. Entonces, estamos tan expuestos al estímulo emocional a través de las redes que nuestra capacidad de compasión cada vez se disminuye más y no nos damos cuenta, porque es como el cuentito de la rana que se va cocinando primero en agua fría, agua tibia, hasta que termina siendo rana para comer, ¿no? Y nuestro amor por los perdidos de a poquito se empieza a encoger. Por eso el Señor se pregunta si cuando Él venga a buscar a su iglesia, ¿hallará fe en la tierra? Si va a encontrar gente que todavía tenga fe en algo. Porque sin siquiera darnos cuenta, yo no voy a demonizar Internet porque es una herramienta maravillosa, yo la uso. Lo que estoy diciendo es que sin darnos cuenta, las redes se convierten en un drenaje para nuestro manantial de compasión humana, en una suerte de dique de contención, porque vemos dolor a toda hora, tenemos un exceso, un sobreexceso de información y no voy a tomar tiempo para hablar de inteligencia artificial. Que dicho sea de paso, los que me hacen por inteligencia artificial me destruyen, háganme más joven. O tomen fotos reales. Pero ni voy a hablar de lo que significa un exceso de información que ya no sabemos qué noticia es real y qué noticia no es real. Yo aparezco apoyando a Petro, diciendo qué bueno que atraparon a Maduro. Pues aparece otro Dante Gebel diciendo está muy mal que atraparon a Maduro. A mí me usan para todo, soy Mickey Mouse. ¡Ojo! Y ahí estoy diciendo todo. Y la gente me escribe, Dante, te vi, no soy yo, es mi voz, es mi jeta, pero no soy yo. Entonces nuestros mecanismos para lidiar con situaciones dolorosas nos van volviendo insensibles al dolor porque decimos, ah, esto no es verdad. Ah, esto ya lo vi. Uy, mira este accidente. Y tenemos el accidente ahí en vivo, en directo, en Instagram. Dice, imágenes sensibles, recomendamos no verlo. ¿Y para nosotros eso qué es? No hubiesen puesto nada, por ahí no lo mirábamos. Y miramos el accidente una y otra vez y miramos cómo ocurrió y cómo le cortaron la cabeza. A nosotros nos encanta, tenemos esa morbosidad. Por eso cuando hay un accidente en el freeway, en la ruta, de la mano contraria donde nosotros vamos, separan los dos carriles. Separa el carril donde está el accidente, lógico, y separa el carril de enfrente, que son los chismosos que aminoran para ver qué pueden ver. Entonces, cuanto más seguidos veamos situaciones de sufrimiento, más difícil va a ser para nosotros que nos preocupemos de verdad. Si estábamos viendo un programa de televisión y de pronto aparecía una publicidad que mostraba a un niño desnutrido o un niño enfermo de cáncer, se nos paralizaba el corazón. Nos parecían tan incómodas esas imágenes que inmediatamente sentíamos deseos de orar y a ver de hacer algo más, aunque sea enviar unos centavos, colaborar para ayudar el trance de un chiquito que atraviesa la metástasis. Nos podíamos soportar el sentimiento de culpa de ver a otro ser humano sufriendo, mientras estábamos nosotros cómodamente sentados con aire acondicionado mirando una enorme pantalla plana, decíamos, es injusto. Pero después de un tiempo de ver tantas imágenes así, ya no en la tele, sino en nuestro celular, simplemente ya no nos molestan, ya no nos hacen nada. Nos acostumbramos. Pasa con la gente salvando la distancia que trabaja con cadáveres, que son médicos forenses,
que trabajan con estiércol, con los recolectores de basura. Uno dice, ¿cómo soportan el aroma, el olor, lo fétido, lo pútrido? Y te dicen, bueno, los primeros días son los difíciles, después uno se acostumbra a todo, a lo profano y a lo santo, uno se puede acostumbrar. Cuando uno ve el sufrimiento, se convierte después en otro anuncio cualquiera y hasta hoy otra vez, y cambiamos. Después de verlo varias veces, se vuelven invisibles. Se vuelve invisible el caballero o la dama que pide limosna o dinero en la luz del semáforo. Al principio nos llama la atención, después se vuelve invisible, es el que siempre pide en el mismo lugar. Entonces la repetición de un estímulo y el dolor ajeno ya no nos conmueve. ¿Por qué? Porque nos hemos vuelto insensibles. Nos hemos vuelto insensibles, no nos damos cuenta, la imagen se nos hace común, entonces no nos perturba. A menos que hagamos una pausa, como estamos haciendo hoy, y recordemos que esa es la imagen de un ser humano y que es una persona real que está sufriendo. No estoy hablando de las generadas por inteligencia artificial, sino de la gente real. Pero uno puede ir deslizando así el dedo en Instagram. Y yo sé lo que nos ocurre. Vemos un pastel con forma de zapato, que es seguido por la cara de un niño deforme, seguido por un gato que hace algo divertido, seguido por un niño que muere de desnutrición, seguido por un nuevo escándalo y el nuevo trasero de Kim Kardashian. Entonces, todo lo mismo. Y cada mensaje tiene los mismos megabytes y ocupan el mismo tiempo de nuestro cerebro. Entonces, cuando los mensajes aparecen detrás del otro... Y siempre hay más, siempre hay más, siempre hay más. La información nunca se detiene. Nuestro cerebro ya no puede diferenciar la importancia de un mensaje del otro. Porque todos los mensajes duran lo mismo y siempre hay más. Entonces nuestro cerebro lucha por distinguir qué cosa es más importante. Cuando un gato que hace cosas divertidas se nos hace visualmente igual que algún crimen horrible, nuestro cerebro registró ambos hechos como similares, son lo mismo. Va entrenando al cerebro a preocuparse menos por las cosas malas o a relativizarlo. Ahí es cuando la palabra se cumple, que llamaremos a lo bueno malo y a lo malo bueno, porque relativizamos todo. La relativización significa no darle importancia a nada. Somos una suerte de Poncio Pilato del nuevo siglo. No nos cae ni bien ni mal, miramos y todo es igual. Todo es relativo en algún lugar del ciberespacio. Después de todo pensamos, no es la vida real, pasó en las redes, ¿no? Y con un rápido clic podemos ignorarlo o hacer otro clic y compramos una nueva taza en Amazon y aquí no pasó nada. Entonces no tenemos que sentir en el corazón dolor por alguien al pensar que otra persona está lidiando con la enfermedad, con la falta de agua, con el terrorismo, con el abuso infantil, porque es tanta la información que si ponemos like o compartimos el video, creemos que ya estamos sirviendo a Dios. Bueno, yo ya lo compartí el video, este video de la trata de blancas o el de abuso, yo puse like. Y es una nueva pandemia religiosa, yo la llamo la apatía viral. La apatía es más peligrosa que la incredulidad, porque no hay nada mejor que predicarle a un incrédulo, porque en todo caso están las antípodas de la fe y yo puedo persuadirlo intelectualmente a que abra su mente y después el Espíritu Santo va y persuade su espíritu. Pero alguien que es relativista, alguien que es apático, que uno le dice, ¿te consideras un pecador? Te dice, no, yo soy católico, apostólico, romano, gracias a Dios. A otro le decimos, ¿te consideras que necesitas a Dios? No, pues yo soy cristiano evangélico pentecostal de las asambleas de Dios, de la cuadrangular redimida, de la cuarto día de la concupiscencia eterna. Entonces... Es relativista porque no considera que está en las antípodas de recibir a Dios. Cree que está bien. Cuando cree que está bien, no cree que está demasiado mal, ni demasiado bien, entonces está en la mitad. Por consecuencia, como dije alguna vez, es una persona de puerta. Vive en la puerta del acceso a Dios. Demasiado lejos para ser cristiano y demasiado cerca para ser mundano o al revés. Entonces está en la mitad. Y cuando sucede eso es porque ha relativizado todo, porque no tiene una necesidad, ni compasión, ni empatía real. Todos los días nos escribe gente que nos dice, ¿a dónde River debería enviar dinero? Siempre tenemos sugerencias, ¿a dónde deberíamos ayudar?
Cada vez que ponemos un vídeo aparece un montón. Ustedes deberían mandar, no veo que están mandando de tal lado, ¿eh? Ah, acá, o conozco una familia pobre, a una cuadra de mi casa, que ustedes deberían ayudar. Tu abuela, your grandmother. Son tus vecinos. Pero nos piden a nosotros que les demos de comer cuando son sus vecinos. ¿Creen que de esa forma están diciendo, como dije alguna vez, heme aquí, envíalo a él? Y creen que están sirviendo. Porque dicen, bueno, ya está, hoy hice mi obra de bien, ya los conecté con quienes los van a ayudar. Llegan pedidos de todo el mundo, con ideas, con consejos, con sugerencias de a quiénes tenemos que mandar dinero. Y lo peor, insisto, creen que mandando esos textos están sirviendo a Dios. Pero la compasión verdadera siempre exige acción real de quien sabe la necesidad, no de quien recomienda la necesidad. Si decimos que nos interesa, pero no actuamos conforme a ese sentimiento, es lo mismo que no interesarnos para nada. Escribir a River para decir, yo conozco gente pobre a la que ustedes deberían ayudar, no es preocuparse, no es tener carga. Ni siquiera es compasión real, porque la fe sin obras es muerta. Interesarse no es poner un dedito de me gusta en una publicación, es amar a una persona real. Está bien, a lo mejor no todo el mundo va a poder amueblarle la casa completa a un vecino, pero estoy seguro que puede compartir el paquete de arroz. Estoy convencido que puede comprar unos gramos más de pan, que puede llevar un poquitito de harina, porque para paliar el hambre de una familia pobre no hace falta que lleguen con un camión. A veces es simplemente comprar una comida extra, un plato extra. Entonces la tecnología puede hacernos preocupar menos por los demás porque nos evita relacionarnos personalmente. Podemos enviar mensajes de texto, conversaciones, videos, publicaciones, sin tener que mirar a nadie a los ojos. Pero el verdadero interés, según el Señor, siempre implica hacer alguna acción. Cada vez que Jesús sentía compasión, hacía algo. Vamos a encontrar decenas de pasajes donde dice, y se compadeció y le preguntó, ¿quieres ser sano? Y se compadeció del leproso, y se compadeció del paralítico, y dijo, toma tu lecho y anda. Nunca vamos a leer. Y Jesús, sintiendo compasión por el ciego, le dijo, voy a compartir tu foto para hacerla viral. Hashtag, ayuda al ciego. No, la compasión verdadera exige acción verdadera. Ahora, la compasión cuesta la verdadera. Y en nuestra cultura moderna queremos compasión, pero sin complicarnos mucho. Estamos dispuestos a hacer algo siempre y cuando sea fácil. Ir un día, ayudar un poquito y volver. Entre tanto, no sea demasiado inconveniente. Pero la compasión real siempre tendrá un costo para nosotros. Hacerse cargo de una familia hasta que salgan adelante, adoptar un chico real o a la distancia, nos va a costar. Es más fácil que sentemos el trasero frente a una pantalla y opinar, porque eso es limpio. Todos podemos opinar y no nos ensuciamos. Ahora, la compasión verdadera es engorrosa, nos va a ensuciar, va a alterar nuestro presupuesto. Ahora, ¿sabes por qué hay mucha gente que prefiere creer que sirve a Dios enviando a que otro haga el trabajo? Esto que diré es fuerte y va a incomodar la teología de muchos, pero lo diré de igual manera. ¿Por qué hay mucha gente que cree que enviando a otro, diciendo ayuden a fulano, ayuden a mengano, cree que está sirviendo a Dios? Porque en realidad no ama ni a Dios ni ama al prójimo. ¿Cómo sé esto? Porque no puede amar a un Dios que no ve si primero no ama al prójimo que sí ve, para empezar. Y aparte, nunca enviaría a que otro besara a la mujer de su vida. Me acabo de casar, pero esto de andar besándola y tener que estar en intimidad es pesado. ¿Podrías venir a estar con mi mujer un rato así yo miro el partido? Tengo la dirección de una mujer necesitada. En mi casa, ¿la podrías venir a atender? Ah, porque quiere ser cariñosa, empalagosa. Y yo estoy ocupado. Pero te pongo la dirección, manden a alguien que la atienda. ¿Alguien haría eso? Tengo un hambre. Oh, ¿no podrías masticar por mí? Cuando uno terceriza, cuando uno tiene una vida vicaria en cuanto a la compasión, es porque no ama.
Para que una iglesia crezca, para que una congregación crezca, es obligatorio amar. Porque la mayor parte de los problemas de cualquier iglesia no proceden de la abundancia del pecado. Porque unos creen, hay mucho pecado en esa iglesia. ¡No! Es la falta de amor por la gente. Ahí es cuando hay más pecado. Después pecar con debilidades todos. Pero la falta de amor por la gente, ¡oh! No hay suficiente amor para mantener ocupada la iglesia, estamos fregados. Cuando nuestro amor no es lo suficiente grande como para exigirnos nuestras energías, nuestro tiempo, entonces nos empezamos a fabricar unos mezquinitos problemas para mantenernos ocupados. Mi mamá solía decir, pueblo chico, infierno grande. ¿No? Y cuando a veces una congregación no tiene una visión, no ama al perdido, no ama al prójimo, ¿qué hacemos? Nos empezamos a mirar entre nosotros. Porque una iglesia que no ama es caldo de cultivo para el chimerío. Aparecen los espíritus de Doña Florinda y de la Chapoy. Y van apareciendo. ¿Por qué? Porque no hay nada para hacer. Se sientan en ronda a hablar. ¿Qué van a hacer? Muéstrame un creyente que no ama y te mostraré a alguien que, por ejemplo, se dedica a controlar matrimonios ajenos. Muéstrame a alguien que no ama al prójimo y como le sobra tiempo, entonces vive diciendo, ay, aquella cómo cría a los hijos, yo no sé. Es tan antibíblica y sabe lo que es bíblico y lo que no es bíblico porque tiene tiempo, practica el cuetismo. Entonces necesitamos un amor por la gente que consuma toda nuestra energía, nuestro dinero, nuestro tiempo. No hay tiempo para otra cosa cuando uno ve tanta necesidad. Cuando la energía no se consume en una congregación exteriormente, cuando no salimos para afuera, se quema interiormente. Y el resultado es implosivo en vez de explosivo. Implosivo, implosionamos. Ahí es cuando en lugar de arrojar la red para pescar, arrojamos piedras entre nosotros. Porque sobra tiempo. En lugar de extender manos de ayuda, alzamos dedos acusadores. En lugar de ayudar a los que sufren, hacemos sufrir a los que ayudan. Tanto dinero mandan al mundo, acá hay algo raro. Claro, porque como no tiene nada que hacer, se pone a controlar lo que los demás hacen con el dinero ajeno. El resultado, iglesias semivacías, espiritualidad cínica, ojos avaros buscando pajas y verrugas en las miradas ajenas, dedos crispados, iglesias divididas, testimonios sin poder, corazones rotos, guerras legalistas, discusiones estériles. Y tristemente, gente que queda sin alimentar, confundido sin aconsejar, perdido sin alcanzar y hambriento sin comer. Lo bueno es que si uno está en el centro de la voluntad de Dios, sabe que lo primero es amarás al prójimo como a ti mismo y en esto conocerán que sois mis discípulos. ¿Sí o no? Yo recuerdo que en la escuela secundaria, mi profesor de educación física me solía decir, Gebel, tiene que aprender a correr, tiene que amar correr. Quería inculcarme el deseo de correr, maratones, lo que sea. Y yo siempre fui peso lástima cuando era más jovencito y muy malo para los deportes. Y yo me decían chancla porque no servía para ningún deporte. Y yo le pregunté qué prioridades eran necesarias para correr. Quería algo como, bueno, cómprate zapatillas nuevas. Hubiese sido una buena excusa para que mis padres me compraran buen calzado o pantalones cortos de fibra sintética elástica para correr o un reloj deportivo que me diera las calorías quemadas y las pulsaciones. Nada de eso, me dijo. Su primera prioridad, Gebel, es que ame correr. Si corre solo para ganar carreras, se va a cansar de hacerlo. Pero si ama correr, usted correrá, correrá, correrá y correrá porque sí. Y el mismo principio se aplica a la vida cristiana. Porque hay muchos factores que pueden motivarnos a querer servir a Cristo. Hay gente que quiere servir a Dios y hay gente que le gusta que la vean servir a Dios. Y no es lo mismo. En 2 Corintios 5:14 nos muestra el camino y dice, el amor de Cristo nos obliga. El amor de Cristo nos obliga. Entonces, cuando amamos de manera profunda, tenemos una pasión que no se extingue como las modas virales de las redes. No es que hoy queremos conquistar el mundo y mañana no queremos salir debajo de la manta.
Porque no queremos servir a Dios porque tenemos un momento pasional, sino porque el amor nos obliga. Hace un tiempo vino acá a California un amigo mío que yo conocía desde Argentina, que dijo, alegaba que Dios le dijo que tenía que pastorear aquí. Entonces se reunió conmigo un par de veces. En un momento le dije, porque tenemos mucha confianza, le digo, déjame que te pregunte algo. ¿Vos amás a los hispanos aquí de la costa oeste? ¿Amás a esta extraña mezcla ecléctica de mexicano, salvadoreño y otras razas? ¿Amás a esta cuadrilla destartalada que estamos aquí? Porque esto no es ni México, ni El Salvador, ni Colombia, ni Guatemala. Esto es una ensalada de los que hemos salido de nuestros países y estamos acá. Le digo, ¿los amás? Y me dice, mira, el clima de acá es hermoso, me dice. No vas a comparar el clima californiano con el lugar de donde yo vengo, que siempre hay frío. Dice, ah, y aparte mis hijos, no sabe cómo están, y mi esposa, de que vamos a estar cerquita de Disney. Le digo, estoy de acuerdo. ¿Pero vos amás a la gente de acá? Me dice, mira, te lo voy a poner así. A mí me gusta predicar y organizar eventos. Yo soy muy bueno organizando eventos y acá veo que no hay muchos eventos. Viste que los que tenemos esa unción, me dice, estamos acostumbrados al mover de Dios y yo soy un hombre de unción. Y yo vengo a traer la unción que yo veo que acá no hay. Ahí en el paquete entraba yo, ¿no? Todavía no, yo no estaba seguro si me estaba entendiendo lo que realmente yo le estaba preguntando. Entonces le repetí, pero vos, mi viejo, vos amás a la gente de acá, y acentué la palabra gente. Mi amigo me miraba solo con ojo de huevo duro. Entonces dije, ¿sabes lo que pasa? Acá la gente no necesita un ungido más. La única razón para venir a California tiene que ser que vos amás a la gente. No para traerles el mover de Dios importado, la unción nueva, o que te consigas un pase anual para Disney. Si venís a amarlos, ellos te van a amar. Si ellos saben que estás acá de paso, de asalariado, lo van a percibir, la gente lo huele, la gente lo olemos cuando alguien no desarmó las maletas y está acá para ver cómo le va. Si está como una suerte de becario o de prestado. Entonces mi consejo era muy pequeñito, pero claro, llegó demasiado tarde porque los engranajes de mi amigo ya se habían puesto en movimiento y unos meses después vino al sur de California con un nuevo ministerio, con un lindo logo, mucha unción para repartir y camisetas y tazas con su logo. 2 años más tarde cerró la iglesia quejándose que no crecía y según él, Dios le habló una noche que se fuera a otro estado donde la unción de él iba a fluir mejor, ¿no? Entonces yo entendí que el amor genuino siempre comprueba nuestras motivaciones. Y he descubierto que cuanto más grande yo me pongo, más grande, dije, no más viejo, más grande, más necesito corazón y amor en lo que voy a hacer. Yo ya no tengo tiempo para hacer algo que no amo. Ustedes dirán, bueno, qué privilegio, qué lujo, porque yo tengo que trabajar de lo que no me gusta. Bueno, pero yo me refiero no necesariamente al oficio o a la profesión, sino en hacer algo para el Señor que yo no quiero hacer, que no amo hacer, porque si yo no amo la gente me va a cansar. Aquí tenemos los sugieres que pasan por domingo de 6, 7, 8 horas de pie. Si no aman la gente, y la gente somos nosotros, somos complejos, ni hablar de nuestro Will Conti, nuestros muchachos que están desde muy tempranito tratando de recibir a nuestra gente, que algunos lo agradecen y otros los quieren pasar por arriba. Entonces, si uno no tiene amor, no se levanta a las 5 de la madrugada para servir. No hay nada que te motive, especialmente si son voluntarios, que no les pagan. Entonces, si no amo, cualquier otro motivo para servir tiende a dejarme débil en lo personal. Me drena, me fatiga, me estresa. Entonces, cuando amamos, nunca enviamos a otro a hacer nuestro trabajo. Me han preguntado muchas veces a mí si yo, otros colegas, ¿no? Me han dicho si yo no faltaba los domingos y por qué lo hacía. Bueno, fundamentalmente porque yo amo, me encanta hacer lo que hago. No es una carga, hoy tengo que predicar. Me encanta. El amor siempre convierte nuestro trabajo en adoración real. Siempre. El amor convierte una ofrenda en adoración sacrificial. No es solo dinero. Pero si no hay amor, duele. Si no hay amor, $10 nos duelen. $1 en la ofrenda nos duele. Yo he visto gente poner $1 mientras sufre. Pero no les duele en el mall, en el shopping. Les duele acá. Ahora,
Los números fríos siempre deshumanizan, siempre. Las estadísticas siempre insensibilizan. Cada año mueren de hambre 15 millones de niños. Lo diré otra vez, niños que mueren de hambre. No que pasan hambre, que se mueren. Claro, cuando repartimos esos números a lo largo del año significa que más de 40.000 niños por día, o sea, mueren 29 niños cada minuto en el mundo. 29 niños cada minuto, según la última estadística, creo que debe ser peor ahora. Ahora, ¿cuál es el problema? Como digo siempre, no sabemos cómo se llaman esos niños, no son los nuestros. En el mejor de los casos no son ni nuestros sobrinos, ni nuestros nietos, ni nuestros hijos, ni nuestros primos, ni los hijos de conocidos. Entonces conocemos las cifras. ¿Y las cifras qué son? Estadísticas, números. Y es muy fácil ignorar el sufrimiento cuando no hay un nombre, cuando no hay un rostro. Pero Dios lo que siente es dolor porque Él sí conoce el rostro. Claro, uno va a China y dice, son todos iguales los chinos. Va a África y dice, son todos iguales los morenos. Claro, porque uno los ve como si fueran un grupo étnico así, pero Dios conoce el corazón de cada quien, cada uno tiene una historia, un pasado, un futuro. Entonces nadie de nosotros es un número, una estadística, ni un grupo humano. Nosotros no somos, aunque se nos dice, los hispanos, los latinos. No, no, no. Somos personas. ¿Qué podemos ser hispanos, latinos, etcétera? Pero somos personas con una historia de vida, con un nombre, con un rostro, con un pasado. Lo mismo siempre digo cuando hablamos de algo y no de alguien. Nosotros no podemos hablar de algo, tenemos que hablar siempre de alguien. Porque cuando hablamos de algo, hablamos de pecado. Cuando hablamos de alguien, hablamos del pecador. Por eso repito, y esto lo diré tantas veces hasta que me toque partir a la eternidad o Dios me lleve a donde quiera llevarme. Cada vez que escucho a líderes decir, ¿cuál va a ser la postura de la iglesia para con las lesbianas, los gays, los bisexuales, los transexuales, los transgéneros, que hoy está tan de, no sé si de moda, pero tan instalado? ¿Cuál va a ser la postura de la iglesia? Yo siempre reformulo la pregunta, me lo hacen los periodistas. Digo, ¿cuál va a ser tu postura? Si esa lesbiana, ese gay, ese bisexual, el transexual o transgénero es tu hija o tu hijo. El fundador de esta iglesia, Juan Carlos Ortiz, decía, yo vivía, querido, criticando a todos los que se divorciaban, hasta que una de mis hijas se divorció 4 veces. Tenía que cambiar la foto del yerno cada semana. Entonces, si no le ponemos un nombre y un rostro, cuento esto y me tomo esta libertad porque él lo ha contado públicamente, desde luego. Si no le ponemos un rostro y un nombre, no podemos amar y mucho menos asumir posturas. ¿Qué me vienen a hablar de la postura de la iglesia como si la responsabilidad de amar fuera de las paredes? O de la denominación, o de la interpretación de nuestra doctrina. Esa no es la doctrina no tiene responsabilidad de amar. Y esto es un edificio, que este edificio no puede amar a nadie. ¿Cuál va a ser la postura de la iglesia para con los divorciados y las mujeres que abortan? Yo no estoy diciendo vamos a aplaudir y condonar el pecado. Quiero que entendamos cuál va a ser tu postura si ese divorciado es tu hijo. O eres tú mismo el que aborta, o es tu propia hija adolescente. Entiendo, el pecado nunca va a dejar de ser pecado, peque nuestro hijo o peque el vecino. O se peque al otro lado del planeta, pero ¿cuál va a ser nuestra postura? ¿Vamos a amar o vamos a condenar? Viene tu hijita, adolescente, diciendo, no sé qué me pasó, mamá, pero estoy embarazada. ¿La echamos a la calle? Ahí es cuando uno tiene que diferenciar lo que es la aprobación y el respaldo. No aprobamos lo que hace, pero no dejamos de respaldarla. Dudo que una mamá o un papá la eche a la calle con bebé y todo. Te van a criticar, pero está en pecado. Bueno, pero ahora hay un tema, hay unas consecuencias que afrontar. ¿La afrontamos con amor o la condenamos de por vida? Entonces no le quitemos la cara al paciente para quedarnos solo con la patología. Porque esa es la manera que tienen los médicos para no involucrarse, y los entiendo. No pueden llorar con cada paciente que no pueden salvar. Porque si no, el médico no puede ser médico, porque por día salva la vida de 10 y por ahí 2 no pueden. Y si tienen que salir llorando
y con un ataque de ansiedad porque se les murió un paciente en la sala del quirófano, no pueden seguir siendo médicos. La madre Teresa decía, necesitamos callos emocionales para poder tratar con los que están en los leprosarios. Yo entiendo eso. Pero ¿qué pasa si los callos empiezan a estar dentro de la iglesia? Y uno habla del pecado, no del pecador. Bueno, esa es la manera de lidiar con los síntomas sin ensuciarnos con la patología. Entonces Dios conoce cada uno de los nombres de los que sufren. Y siempre el sufrimiento parece que es de los otros, hasta que nos toca a nosotros. Yo pensaba que en mi familia nunca se iba a morir nadie. Porque se predicaba la doctrina que el que se moría era porque el Señor lo llevaba para que no siga pecando o porque el diablo le arrebató la vida. Me decían eso y yo decía, bueno, se van a morir los hijos, los vecinos. Cuando alguien se moría joven en la iglesia decían, algo habrá hecho, algún pecado oculto tendría, por eso Dios se lo llevó o se fue al infierno. Hasta que un día se murió mi papá y un día se murió mi mamá y se murieron dos hermanos míos. Porque la muerte les llega para todo mundo. Porque todos vamos para ahí. No sé si pensaron que te quedan menos navidades que las que ya pasaste. Y dijo Pablo, ¿dónde está muerte tu aguijón? ¿Dónde sepulcro tu victoria? Lo cual, la muerte también es parte de la vida. El hombre muere una sola vez y luego la eternidad. Entonces Dios conoce cada uno de esos rostros. Y le destroza el corazón cuando nosotros tenemos esa apatía viral de decir, bueno, es gente que anda, saben que andaba. Según mi experiencia, es más fácil actuar como cristiano que reaccionar como cristiano. Es más fácil actuar como cristiano que reaccionar con amor de cristiano. Cualquiera puede fingir que es cristiano un domingo. Yo puedo ser un gran embustero. Yo podría timarlos a todos ustedes haciéndole creer que soy un buen cristiano y ustedes pueden timarme a mí. Pero no se puede engañar a Dios por el resto de nuestras vidas. Nuestras acciones y reacciones revelan lo que tenemos realmente en el corazón. Podemos vestir a un gato de seda y ponerle moño, le tiramos un ratón y es gato. El que tiene oídos que oiga. Si amamos a Dios con todo el corazón, vamos a reaccionar con empatía, poniéndonos en los zapatos de esa persona, compasión y amor. Nunca va a estar la condena. Porque nos puede pasar a nosotros, a nuestros hijos, a nuestros padres, a nuestro cónyuge, a nuestra pareja, a nosotros. ¿Qué consiste la empatía? En sentir lo que está sintiendo el otro, tratar de sentir. Por eso a veces cuando vemos un papi y una mami que pierde un hijo, lo único que nos queda es abrazarlo fuerte. Porque las palabras sobran. Son impertinentes, inocuas, uno no puede decir nada, menos si no lo pasó. Tranquilo, tranquilo, que el Señor obrará para bien. Ofenden esas palabras, aunque sean bíblicas, en el momento que más duele. ¿Cuántas veces nos han venido con frases y versículos bíblicos en el momento inadecuado donde solo queríamos amor y comprensión? Después vendrá el versículo. O quizás ya lo sabemos de memoria. Hace apenas una semana el cantante colombiano de música popular Jason Jiménez fallecía a sus 34 años por un accidente trágico aéreo en Paipa, Boyacá, Colombia. Iban para Medellín, el avión alcanza a despegar, se vio en todas las redes y se estrella. Yo lo conocía, estuvimos juntos, fue a verme a muchos de mis, o a varios de mis conferencias en las giras. Él siempre me hablaba de lo mucho que amaba a Dios, desde su conversión desde niño, papi y mami cristianos, mamá una guerrera de oración. Y él decía, yo quiero dejar la música popular para poder cantarle a Dios. Me decía que sus contratos, a veces quienes no están en el negocio de la industria no saben que los contratos con los cantantes suelen ser leoninos. No es fácil salir. Abandono, rompo todo y me voy a servir al Señor. Cuando uno firma hay una responsabilidad contractual. Te pueden meter preso si uno no termina la gira. A mí me pasa, yo firmo por giras y me compran fechas. Hay productoras que me compran 30 fechas en los Estados Unidos, las pagan por adelantado, yo no puedo si me enfermé. Y si me enfermé, tengo que volver a recandelizar, a volver a meter en el calendario la fecha. Entonces, como suelo decir siempre cuando me hablaba Jason, el Espíritu Santo me da testimonio de su corazón, para eso es el discernimiento.
No es para hablar en lengua ni para condenar. Tenemos al Espíritu Santo para que nos dé testimonio acerca de la otra persona. A veces nos da un testimonio pésimo. Por eso Salomón dijo, ojalá no hubiese pedido sabiduría porque añadió tristeza a mi corazón. A veces nos quieren sonreír y vemos lo que hay en su corazón. Pero a veces es lo contrario. Más allá de lo que aparente ser una vida disensiosa, uno ve el corazón. Y Dios dijo, no te confundas, Samuel. Yo no miro el exterior, yo miro el corazón. La cinta de medir, gloria a Dios, que está en nuestro corazón y no en lo que hacemos. Y yo no tengo la altura moral para hacer un juicio de valores póstumo acerca de cómo estaba la vida espiritual de este muchacho y su relación con Dios al momento de su fallecimiento. Yo no sé si la noche anterior él oró o no oró. Yo no sé si ese momento oró o si él tenía el Espíritu Santo lo estaba redarguyendo, no sé. Pero publiqué en mis redes que a veces las palabras sobran, que el dolor es intenso. Y yo lo conocí poco, ¿eh? Y nos quedamos ante una tragedia así en un torbellino de preguntas que no admiten una respuesta lógica de este lado del sol. ¿Qué decimos? Entonces agregué, Jason, seguro que ya estarás cantándole para el Señor, como él tanto me había dicho, que quería cantarle a Dios. Que creo que es el deseo de todo buen cristiano, al menos el que deberíamos tener, especialmente si conocemos a nuestro Señor. Me decían, no conoces la vida de Jason, pero conozco al Señor y sé que tuvo compasión del mismísimo ladrón que colgaba a su lado, que lo único que hizo es reconocerlo. Conozco al Señor. ¿Estoy diciendo con esto que todo el mundo se va al cielo sin importar lo que haga? No. Digo, Jason, seguramente estás cantándole al Señor, es mi deseo de corazón, creo no confundirme, hablé con Él y Dios, ojalá tenga esa misericordia y yo sé que la tiene porque yo no puedo ser más bueno y misericordioso que Dios. Bueno, de inmediato se despertó gran parte del serpentario evangélico en redes y comenzaron los ataques. ¿Cómo te atreves a decir que está en el cielo cuando todos sabemos que Jason está ardiendo en el infierno? Así. Murió cantándole al mundo, así que se fue sin salvación. No digas eso, falso profeta. Jason y tú se van a encontrar, pero en el infierno con vuestro padre el diablo. Dante, deja de confundir a la gente, un pastor. Jason está con el diablo. De hecho, lo había predicado el domingo. Cientos de miles de comentarios que preferían pensar que el muchacho está en el infierno en lugar de pensar, conocí a Cristo desde chiquito. Lo más probable es que haya invocado el nombre del Señor o tal vez haya pensado en él unos segundos antes de estrellarse el avión. Uno dijo, no, seguro no tuvo tiempo. Y yo pensaba en su esposa Sonia, en sus tres hijitos, Tatiana de 7 años, Santiago de 1 año, su hija adoptiva Camila de 15, que tenían que leer cómo el pueblo evangélico se jactaba de mandar a su papi al infierno. Pensaba en que lo estaba leyendo su mamá, Luz Mary, que oraba por él a diario y que en su funeral dijo la semana pasada, vuela alto, hijo mío, aquí está tu guerrera que va a cuidar tus chiquitos. Yo me pregunto si alguno de estos cristianos que lo mandan al infierno se hubiesen acercado al funeral y les hubiesen dicho a esos niños en persona lo mismo que escriben con odio en sus redes. Ay, Tatiana, nunca más vas a ver a tu papi, ¿eh? Porque se fue al infierno. Por cantarle al mundo. Sí, conocí a Cristo, pero está pagando por decir que iba a pecar un poco más. ¿Cómo me alegro que se cumpla la palabra? ¿Le dirían eso? Yo he estado oficiando cientos de funerales y fui a oficiar funerales donde el que acababa de morir le habían disparado en una balacera porque estaba involucrado en las pandillas y la mamá me decía, él siempre yo le hablaba de Cristo, ¿habrá tenido un momento? ¡No! ¿De verdad? ¿Le voy a decir que no? Los Jiménez son gente real, es una familia real detrás de un muchacho real que oran para que ese muchacho haya podido encontrarse con la gracia de Cristo en los últimos segundos. Es gente real. Gente real. Por eso decía un viejo predicador, en el cielo nos vamos a sorprender cuando busquemos gente que pensábamos que tenía el cielo asegurado. Y veamos gente que pensamos que ni siquiera iba a pasar por la puerta. Pero siempre es más fácil actuar como cristiano que reaccionar como cristiano. ¿Pero qué dice la palabra? ¿Pero qué dice también respecto a la empatía? Hasta un ateo que tiene que ejecutar a un hombre en la guerra dice que Dios se apiade de su alma.
Un juez que manda un pedófilo a la silla eléctrica dice que Dios se apiade de su alma luego de dictar la sentencia de muerte. Y quienes conocemos a Cristo decimos, no, está pagando el infierno, su alma no está con el Señor. Entonces vuelve a lo mismo, y si el muchacho que muere en un accidente aéreo es tu hijo, aún si supieras que tu hijo estaba apartado del Señor al momento del accidente, y si fuera tu papá, o tu hermano, o tu esposo, ve que la apatía viral tiene que ver con gente sin rostro, como no lo conozco y le cantaba para el mundo, ojalá que arda en el infierno. Mientras se peleaba la guerra civil española, George Orwell tuvo un encuentro con el enemigo que había ido a matar. El famoso escritor inglés había ido a combatir el fascismo. El fascismo es una ideología y un sistema de gobierno totalitario de extrema derecha que se opone a la democracia y que inicialmente empezó en el viejo continente Europa. El primer régimen fascista fue la Italia de Benito Mussolini, la Alemania de Hitler, la España de Franco y algunos dictadores latinos que después copiaron el modelo, lamentablemente, ¿no? Y Orwell relata que cuando iba a dispararle a un soldado fascista, este se desnudó y se quitó los pantalones, quedó en calzones y sostuvo los pantalones en alto. Y más tarde Orwell diría, yo no pude dispararle por ese detalle de los pantalones flameando en su mano. Porque yo había llegado ahí para dispararle a los enemigos, a los fascistas, pero un hombre que sostiene los pantalones en alto, me doy cuenta que es otro ser humano como yo. No es un soldado enemigo, es un hombre en calzones. Eso es ponerle rostro incluso al enemigo. Yo una vez te conté que cuando pasé algunos días en África hace tiempo, una semana, conocí cientos de chiquitos huérfanos sedientos de amor. Y conocí en ese entonces a una niña de cabello crespo, de rizos naturales, llamada Nasoumi Shakira. Creo que su segundo nombre tiene un origen árabe y no dudo que haya sido en honor a la famosa intérprete colombiana. Pero Nasoumi Shakira era huérfana y dormía todas las noches a la vera del río Katonga con desnutrición crónica, neumonía, malaria y había heredado el HIV. Lo más predecible, como le sucede a la mayoría de esas niñas, es que algún desconocido las viole a los 13 o 14 años y ya a toda su tragedia de vida se le sume que siendo una niñita tenga que hacerse cargo de un bebé o dos. Y cuando me fui, yo me prometí que no iba a olvidar a Shakira y que haría lo posible para darles una mejor calidad de vida. Que no los olvidaría. Y desde ese entonces se transformó en mi punto de referencia teológico. Como que Dios me abrió los ojos al resto del mundo, a otras culturas, me dijo, no son los africanos, son gente real. Y lo uso para cualquier pregunta teológica difícil. El punto es, si lo que predicamos no es cierto para Shakira de Nijanga, no es verdad. Me di cuenta que algunas promesas, algunos valores que le atribuimos a Dios dijo, solo están en nuestro contexto cultural. Ahí es cuando nuestra narrativa doctrinal carece de sentido. Si nuestro sermón promete riqueza, crédito, salud, no es verdad, porque esa teología convierte a Dios en un monstruo que solo bendice a los ricos occidentales y menosprecia a los cristianos de África, de India, de China, Pakistán, Somalia, los barrios pobres de Latinoamérica y cualquier otro lugar donde un creyente sincero sigue siendo pobre. Si lo que predicamos no es cierto para Shakira de Nijanga, entonces no es cierto para nadie. Si el mensaje es, Dios quiere darte un buen estatus migratorio, un buen crédito, un buen auto, un perro, una cerca blanca, una mujer sin madre, no es un evangelio. Eso es el sueño americano, disfrazado de religiosidad. La teología o es verdad en todas partes o no lo es en ninguna. ¿Es el verdadero Dios o es el pequeño Dios adaptado a la cartera de la dama y al bolsillo del caballero? Entonces, no deberíamos hablar, deberíamos hablar más de Dios y menos por Él. Creo que las grandes herejías nacen cuando hablamos por Dios, no cuando hablamos de Dios. Es muy raro cometer tantas herejías hablando de la Biblia, pero cuando hablamos por Él y ponemos palabras en lo que no está diciendo, ahí es cuando metemos la pata. Si lo que predicamos no es cierto para Shakira de Nijanga, no es verdad. Por eso insisto, la nueva pandemia viral es opinar en redes, olvidando la empatía real, olvidamos que no le asignamos un rostro al dolor.
Las estadísticas deshumanizan, no hacemos nada porque lo vemos en un marco analítico. Y cuando analizamos todo con la mente, liquidamos la compasión. La cabeza se interpone en el camino del corazón. Queremos dar y decimos, no, lo va a usar para droga, mejor me lo guardo. La cabeza siempre se interpone al corazón. Las objeciones lógicas obstaculizan las acciones compasivas. Bueno, no es responsabilidad mía. Si le doy, estoy ayudando a que sea un vago. No me sobra para dar. Aparte, una ofrenda mía no va a salvar a todo África. No, la verdad que no. Pero amar a Dios con todo el corazón significa escuchar nuestro corazón en lugar de escuchar nuestra cabeza. Mateo 6:21 dice, ¿dónde está tu tesoro? Está tu corazón. Y me parece que es fácil hablar de cosas como la fe, la obediencia y la compasión en términos abstractos. Así que voy a hablar, para terminar, en términos concretos, pragmáticos. La fe equivale a los riesgos que Dios dispone que corramos ante la presencia del temor. Eso es la fe. Tengo miedo, pero en fe asumo. La obediencia equivale a la toma de decisiones ante la presencia de la tentación de no obedecer. La compasión equivale a una generosidad movida por el Espíritu ante la presencia del egoísmo. Si de veras queremos saber la situación espiritual de cualquier congregación del mundo, hay que echar un vistazo en los fondos que se recaudan y a dónde van dirigidos. Eso revela las prioridades, las pasiones. Es uno de los mejores barómetros de la madurez espiritual que conozco. Jesús identificó un enlace entre el corazón y el dinero, y esto se reduce a que podemos dar sin amar. ¿Se puede dar sin amar? Sí, hay gente que tira un tip así al camarero que lo atendió. No tiene que amarlo. Me atendió bien, le dejo $2. Pero no se puede amar sin dar. Y mientras más amemos, más vamos a dar. Entonces necesitamos poner un estetoscopio y analizar el estado de nuestro corazón. Somos bendecidos para poder bendecir. Por eso Dios nos trajo. Ese es el propósito, Esther, Hadasá, por el cual Dios te trajo a este país. Porque el verdadero gozo en la vida lo encontramos cuando damos. Esto enciende la chispa de un movimiento primitivo como nunca más se ha vuelto a ver desde el siglo I. ¿Qué cuál es? Y eran prósperos y se compraban buenos autos y tenían buen crédito y podían pagar la cuota de la casa y por eso eran reconocidos. No. Dice, vendían sus propiedades, sus posesiones, compartían sus bienes entre sí, según la necesidad de cada uno. Entonces yo pregunto, ¿qué producirá más gozo en el corazón del Señor? ¿Adorarlo en la iglesia o cuidar a los pobres? ¿Cuál de las dos cosas es una definición mejor de lo que significa amar a Dios de todo corazón? ¿Cuál de las dos es un mayor acto de adoración? Y si en lugar de estrenar nuevas canciones, la prueba de nuestra adoración estuviera en un corazón capaz de quebrantarse por las cosas que quebrantan el corazón de Dios. Y si viéramos la compasión como una forma de adorar, todos somos adoradores. Ya sé, nunca será suficiente. Nunca seremos lo suficiente, nunca haremos lo suficiente, lo sé. Pero eso no impide que demos lo que sí tenemos. Entonces no permitamos que aquello que no podamos hacer impida lo que sí podemos hacer. Si podemos causar el cambio en la vida de un niño, de una niña, ¿no es suficiente? Yo fui un niño al que le cambiaron la vida, un niño que después se transformó en un adulto, tú fuiste niño. Entonces todo acto de generosidad es un efecto dominó que cambia el curso de la historia y también va a cambiar nuestro corazón. ¿Hay algún pecado que nos repugna? ¿Hay alguno que diga, ¡ay, ese pecado es el peor! Ponle el rostro de tu hijo y vas a correr a abrazarlo. ¿Sentimos que si damos más no nos va a alcanzar? Pongámosles el rostro de nuestro padre y veamos si somos capaces de gastar en un nuevo celular mientras que papá no va a comer esta noche o dormirá sin techo. Porque si es un homeless, prefiero el celular. Pero si papá es el homeless, yo no sé si tengo las prioridades correctas. Hace poco vi una entrevista de un cirujano que realizó 150 trasplantes del corazón. Ese momento milagroso en que un corazón palpita por primera vez en un cuerpo nuevo. Y el cirujano dijo que sigue siendo un misterio eso, porque los trasplantes de corazón son una maravilla en la medicina moderna
porque el corazón va mucho más allá de lo que la medicina puede explicar o comprender. No es como un riñón, no es un mecanismo físico de bombeo. No se limita a hacer circular 5.000 litros de sangre a lo largo de 100.000 kilómetros de vasos sanguíneos. El corazón tiene su propia mente. Viste que a veces en la Biblia decimos, cuando habla de corazón, habla de mente. No, el corazón, los estudios afirman que el corazón segrega sus propias hormonas y tiene su propia memoria celular. Y los que reciben un corazón trasplantado, no solo reciben un nuevo órgano, sino que también reciben recuerdos celulares de la persona que lo tenía anteriormente. Por eso sienten la obligación.

0: investigación que ha sido respaldada por muchos estudios médicos, que quienes reciben un trasplante no solo reciben un órgano nuevo, junto con ese corazón reciben reacciones nuevas, sensoriales, deseos, hábitos nuevos, que por cierto nos recuerda Ezequiel 36:26. Les daré un corazón nuevo y les daré un espíritu nuevo. Les quitaré el corazón de piedra egoísta y les pondré un corazón de carne. Por eso nada se compara con ese momento en que le entregamos nuestro corazón a Cristo, porque cuando se lo entregamos a Él, Cristo nos entrega su corazón a nosotros. Es un trueque. Y pasamos a ser pacientes trasplantados. Y tenemos la responsabilidad de honrar a nuestro donante. Y los recuerdos de ese donante acompañan a este corazón nuevo y nos dan reacciones nuevas, deseos, hábitos que nunca tuvimos. Somos distintos porque sentimos lo que Cristo siente. Y la principal de esas emociones nuevas, es la compasión, la empatía. Nuestro corazón se quebranta por las cosas que lo quebrantan a Él. Por eso es muy triste cuando dicen que los cristianos somos un gueto, una secta. Y eso creo que es porque pensamos mucho, racionalizamos mucho y no dejamos que el corazón sea quien decida. Podemos cambiar el rostro del cristianismo, pero eso va a exigir más que una cirugía plástica, va a exigir una cirugía del corazón. Fundamentalmente quiero seguir el consejo de Jesús cuando dijo: por cuanto lo hiciste por mis pequeñitos, lo hiciste por mí. Pongámosle el rostro de Jesús al dolor, a la necesidad e incluso al enemigo. Pongámonos el rostro de Jesús al pecador, a la estadística fría, a los números insensibles. Eso es iglesia, no hay otra manera. Ya no somos parte de la apatía viral, sino del gran ejército de pacientes trasplantados con un nuevo corazón que siente empatía por los perdidos. ¿Sí?
1: Ilustrar mi conferencia con el ejército japonés, cuando ellos en la Segunda Guerra Mundial quisieron vencer a esos aliados norteamericanos, y lo hacían con extraordinarios hombres que, equivocados o no, tenían profundas convicciones, y hago referencia a los kamikaze. Ellos se subían a un avión, lo piloteaban, ¿y qué hacían? Se estrellaban contra los buques militares, contra bases militares, y morían. Y cuando yo veo esos documentales de Nat Geo, de cómo los kamikaze hacían ese esfuerzo por su patria, digo, solo algo los impulsaba y era convicción, convicción por una causa. Pero también la naturaleza nos da un ejemplo extraordinario. Tal vez usted ha escuchado de la belleza de un animal, por su apariencia es muy hermoso, pero también porque es muy apreciado por su piel, y es el armiño. El armiño es muy blanco, lindísimo. Búsquelo en un video y usted quisiera tenerlo de mascota. Es bellísimo. El armiño sale, es muy rápido, es muy veloz, difícil de cazar, pero lo cazan justamente por su piel. Y como no lo pueden cazar tan rápido por su velocidad, hacen algo los cazadores, y es que colocan alrededor de la cueva del armiño barro, mucho barro. Cuando llega el armiño allí y ve que hay barro, el armiño, por instinto, no puedo decir que por convicción, pero por instinto de preservación, no entra a la cueva y tiene que salir. Y es fácil presa con unos aparatos para tomarlo, porque prefiere morir antes que ensuciar su piel. Increíble eso. Un animalito que dice: me muero antes que manchar con barro mi piel. Eso es el armiño. Y yo lo puedo tomar para aplicarlo en lo que quiero expresar, y es que puede tener una convicción de preservación, pero que a mí me ayuda a pensar en las convicciones que debemos tener. No podemos ser volubles, sino estar firmes en lo que creen. Cuando yo escucho a los hinchas de Millonarios, Santa Fe, América, Nacional, Cali, cualquiera de esos equipos, de los más buenos hasta los más malos, Millonarios y todos los que le siguen, digo ¿Qué convicción tiene la gente cuando le dicen...

0: ¿De qué equipo es hincha? ¿Y qué dicen? De Millonarios hasta la muerte. Otros dicen de Santa Fe hasta la muerte, aunque no van al estadio a apoyar. O del Deportivo Cali. Eso se llama convicción. Yo quiero invitarlos en esta mañana a que todos tengamos convicción en una visión, la visión de la iglesia CEI. La visión que hemos propuesto desde años atrás es que sea, y usar el verbo en infinitivo, ser una iglesia contemporánea y con fundamento bíblico que le permita a las personas experimentar un estilo de vida diferente. Y lo abreviamos en una sola frase esta visión: Iglesia CEI, una iglesia que transforma vidas. ¿Cuántos han sido transformados aquí? Poquito. Si yo sigo a Jesús es porque soy transformado. Soy hecho nueva persona. Digan conmigo, los que están en Jesús. Otra vez con ánimo. Somos hechos nuevas personas. Digan conmigo, las cosas viejas pasaron. He aquí que todas son hechas nuevas. Y nuestra visión es que quien entre aquí o a la futura sede que vamos a comprar se ha transformado en su vida, en su familia, en su manera de ser, se ha transformado en su economía, en su hogar, sea diferente, pero que esa diferencia tenga un rótulo, y es que sea para bien, porque Dios siempre nos trae para algo bueno, no para algo malo. ¿Cuántos se alegran por eso? Dios nos trae para cosas buenas. Entonces queremos que esta iglesia pueda desarrollar una visión que tiene una estructura, una visión que tiene unas estrategias y una visión que tiene un cronograma. Pero para ello es importante que usted conozca cómo se formuló la visión de la iglesia del primer siglo. Tal vez a usted le han preguntado, ¿cómo es que se formó la iglesia de ustedes? ¿De dónde viene? Pues proviene de Jesús, que sobre Pedro puso un fundamento. Cuando Pedro dijo, tú eres el Cristo, el Hijo del Dios viviente. ¿Y qué dijo el Señor Jesús? Sobre esta piedra, Pedros, que significaba roca, o sea, sobre este fundamento edificaré mi iglesia. Luego muere Jesús, resucita, y antes de resucitar llama a las personas que eran sus allegados y les dice, esperen en Jerusalén porque van a recibir poder del Espíritu Santo y me serán testigos en Jerusalén, en Judea, en Samaria y hasta lo último de la tierra. Y dando mandamientos por el Espíritu Santo, dice que él ascendió al reino de los cielos y que está sentado a la derecha de nuestro Padre amoroso, y que en representación tanto del Padre como del Hijo está el Espíritu del Señor, a quien le damos la bienvenida a este lugar. ¿Cuánto le dan la bienvenida a esa persona hermosa, linda? Tiene ese nombre, Espíritu Santo, pero es una persona que piensa, que siente, que habla. Y entonces el Espíritu Santo vino. ¿Y cómo vino? Vino en lenguas de fuego. Y estaban 120 personas que recibieron esas lenguas de fuego en un lugar que se llama Aposento Alto, y empezaron a hablar en nuevas lenguas. Y de ahí se desarrolla una dinámica de predicación, y es el punto de partida de la iglesia cristiana. Solo que la iglesia cristiana ha tenido vertientes, caminos, se ha ido por unos lados y entonces tiene diferentes identidades, pero en principio no había iglesia católica, ni protestante, ni ortodoxa, era la iglesia del Señor. Pero Constantino, el emperador romano, en el siglo III, básicamente en el 313, determina que el cristianismo sea la religión oficial de Roma. Y a partir de ese siglo Él financia, da plata para que se construyan templos. Y los cristianos empiezan a reunirse en los templos de las diferentes ciudades donde estaba Roma dominando como imperio. Pero antes la iglesia no se reunía en templos. La iglesia se reunía en casas. Digan conmigo, casas. Se reunía en casas. Y en las casas, ¿qué hacían? Pues es lo que quiero que ustedes miren en este breve mensaje que quiero compartir con ustedes. Entonces, quiero que usted tenga las convicciones sobre la visión de una iglesia en crecimiento. Ese es el tema. Digan conmigo, convicciones de la visión de crecimiento. Y digan conmigo, Señor, dame libertad para escuchar tu palabra. Señor, quita del ambiente todo lo que impida recibir esta palabra, porque esta palabra me da fe, me edifica. Entonces estudiamos el libro de los Hechos, capítulo número 2. Capítulo 2, en el versículo número 43. Y ustedes encuentran un título ahí en sus Biblias, si ustedes lo tienen, que dice la vida de los primeros cristianos. Si la tienen así, ¿cuántos tienen en sus Biblias? La vida de los primeros cristianos. En ese versículo 43 dice así: y sobrevino temor a toda persona, y muchas maravillas y señales eran hechas por los apóstoles. Todos los que habían creído, ¿cuántos creen en el Señor? Estaban como juntos y tenían en común todas las cosas. Una premisa: nadie en esta iglesia es más importante que nadie. ¿Cuántos están de acuerdo conmigo? No me creen. De verdad, solo levanten la mano si tiene perecita decir amén. Nadie en este lugar es más importante que nadie. El importante tiene nombre, se llama Jesús. ¿Cuántos están convencidos de eso? Los demás todos somos aquí absolutamente iguales, porque aquí no hay estratos. Los estratos no están en el cielo. Es una invención necia aquí de planeación. Y en el cielo no hay estratos. Todos somos de primera clase. Todos somos de primera clase. Todos somos de primera clase. Todos somos de primera. Claro. Entonces estaba con un amigo en restaurante. Lo invité a una comida. Y entró un senador. Y entró un personaje público conocido de la prensa. Y entró una señora así súper elegante, esposa de un ministro. Y se sentaron a manteles. Y entonces el amigo mío me dice: oiga, ¿se vio quién llegó ahí? Sí, sí, lo reconocí, tan pronto entró. Y me dijo: aquí hay gente importante. Y entonces yo le dije: aparte de usted y de mí, ¿qué más? Te digo que tú eres especial tesoro. Mira, es más, te digo, tú eres un príncipe y una princesa. Te voy a decir algo. ¿Cuántos creen que Dios es nuestro rey? Y que Dios nuestro rey tiene hijos. ¿Y quiénes son esos hijos? ¿Y cómo llaman los hijos de un rey? ¿Y en femenino? ¿Cuántos son entonces lo uno y lo otro? ¿Cuántos son lo uno y lo otro? Todos los que estamos aquí. Y entonces dice la palabra, versículo número 46: y perseverando unánimes cada día en el templo y partiendo el pan en las casas, comían juntos con alegría y sencillez de, porque aquí en el cristianismo nadie debe ser altivo, sino sencillo de corazón. Diga conmigo: Dios mira de lejos al altivo, pero mira de cerca al humilde. Y yo te digo, el que se humilla será, y el que se exalta será. Los cristianos son sencillos. Y dice, alabando a Dios, como ustedes sí saben hacer eso, alaban a Dios. Gracias, muchachos, por inspirarnos. Lindísimo. lindísimo. Yo no quisiera que se acabaran esos espacios, lindísimos. Alabando a Dios y teniendo favor con todo el pueblo. Y este es el texto que todos vamos a leer. Y el Señor, ¿qué dice la palabra? ¿Quién añade a los que han de ser salvos? El pastor, los líderes. ¿Quién añade a los que han de ser salvos? ¿Quién es el que nos toca, el que nos transforma? El Señor por su misericordia. Entonces, que queremos crecer, pero tenemos que mantener convicciones en una visión. Y esa visión tiene unos componentes. Y los componentes te los transmito así. Número uno, debemos tener convicción en la visión de crecimiento a través de la proclamación. ¿Qué dije? Proclamación. La palabra dice en el versículo número 40, y con otras muchas palabras testificaba y les exhortaba diciendo: sed salvos de esta perversa generación. El primer elemento para que una iglesia crezca es proclamar la metodología de la salvación del ser humano, y es a través de la fe en el Señor Jesucristo. El que cree en el Señor Jesucristo será salvo. El que no cree en el Señor Jesucristo será condenado. Digan conmigo: Jesús, tú eres el camino, la verdad y la vida. Nadie va al Padre sino por ti. ¿Cuántos agradecen al Señor Jesús por ser ese camino, por ser ese Salvador, por ser el que nos lleva al reino de los cielos? No hay otro nombre dado a los hombres en quien podamos ser salvos, sino solamente Jesucristo hecho hombre. No hay más. ¿O quién más murió en la cruz del Calvario por nuestros pecados? Jesús. Entonces, mi abuelito Carlos, esos días lo he extrañado mucho, mami. Es el papá de mi mami. Y lo he extrañado bastante. Se me viene la imagen porque el abuelo siembra muchas semillas, muchos consejos. Y mi abuelito, mi abuelo, le decíamos abuelito, me enseñaba muchas cosas, pero también me advertía. Él se fue de Bogotá porque compró una finca y pues allá no fuimos nosotros los nietos. Y al lado de la finca grande había un lugar muy, muy grande de muchas vacas. Y había muchos árboles. Y a mí me daban unas ganas de irme allá a ese lugar. Pero mi abuelito me decía: no entra allá. Y cuando él decía no entra allá, era de verdad. Esa era una mirada y tenía un bigote así serio. No, señor. Y pues yo me quedaba quieto. Pero yo le pregunté: ¿por qué, abuelito, no me dejas entrar allá? Me dice: porque allá hay un árbol que, en términos populares, yo no sé el nombre científico, se llama el borrachero. ¿Lo han conocido? Y entonces cuando uno se acerca al borrachero y no tiene buenas defensas, hay una alergia muy fuerte, pero fuerte, que produce fiebres, sarpullido, le produce debilidad. Y yo pensé que era mentira, pero es verdad. No a todas las personas, sino a ciertas personas que no tienen defensa. ¿Sabe qué es eso? Él me proclamó una verdad. Me dijo: si te acercas al borrachero, te enfermas. Y por eso no te dejo ir. Yo creo que estamos en una necesidad rampante hoy, que a través de los métodos que tenemos en la iglesia para decirle a tu papá, a tu mamá, a tus hermanos, a tus hijos, a tu nuera, tu yerno, etcétera, cuñados, primos, hay una fórmula para que uno no caiga, no en manos del borrachero, sino en manos del infierno. Yo no sé si sabes de la realidad del infierno. No creas en el cuento de que el infierno es acá. Jesús dijo que el infierno está preparado para el diablo y sus seguidores. Y a nosotros no nos gusta predicar mucho esto porque nos da terror. Pero el infierno es una verdad. Quien no acepta a Jesús aquí en su corazón y no vive para Él, y no lo confiesa y se avergüenza de Él, Él también se avergonzará de esas personas y no heredarán el reino de los cielos. Y cuando uno acepta a Cristo, uno es transformado y deja de hacer cosas. Pero el que no acepta a Cristo, por eso va en contravía. Y todos los que estamos aquí tenemos la convicción de anunciar a las personas la fórmula de salvación y decirle: cuidado, no te vayas a donde habrá un peligro y donde ese peligro será irreversible, porque será para siempre, para siempre, para siempre, para siempre, para siempre, para siempre, siempre. No hay fin. Y yo me aterro de eso, que mis primos o mis tíos o mis familiares no conozcan a Jesús y se condenen. Por eso oro todos los días, no en forma grupal, nombro uno por uno en mi tiempo de oración que tengo todas las mañanas, todos los días. Lo nombro uno y luego los hijos de ese tío y luego al otro tío y los hijos, y así sucesivamente. Y paso por mis familiares y paso por mis amigos, porque me aterra que ellos no tengan el antídoto que yo tengo, que es el amor del Señor Jesucristo, y quiero que ellos sean salvos. Y tú no puedes ser indiferente y tienes que hablar de Jesús. La iglesia en el primer siglo se reunía en las casas. Una fórmula de hablar de Jesús muy buena, muy efectiva. Pero yo me cuestiono, ¿por qué anteponen su agenda personal a una agenda que es de Dios? Quizás hayan circunstancias inmanejables como los que estudian todos los días de noche o trabajan en horas nocturnas. Pero creo que cuando se quiere, se puede, señores. Y si hay la intención de cumplir este principio de la palabra, de proclamar el evangelio, si hay esa buena intención, si se quiere, se puede. Y así vamos a crecer, porque Dios va a añadir los que han de ser salvos por medio de ese ejercicio de mostrar el amor de Dios. Por eso en este año no vayas a dejar que la agenda tuya te domine, sino deja que la agenda de Dios te impregne y empieza a hacer algo por el Señor Dios Todopoderoso. Invita aquí a la iglesia, amigos, a cada evento. Un evento no es para distraernos. ¿Para qué hacer todo ese esfuerzo si nosotros no traemos a personas a que escuchen ese mensaje? Dios bendiga a cada uno de los que trajeron un familiar y un amigo. Los bendigo. Dios está feliz con ustedes, porque no es solo porque vean el evento, es por lo que hay en el trasfondo del evento. El evento es una excusa, pero lo de fondo es llevar el mensaje de Jesús a esas personas. Como en la película hasta el último hombre. ¿Ya la vieron? ¿Ya la vieron? Me hace el favor y la ven. Búsquela hoy e inspírese, y me va a recordar en esta palabra. Hasta el último hombre, de Mel Gibson. Se trata de la historia de un cristiano, un hermano en la fe que fue al ejército, no quiso matar a nadie, pero salvó 76 personas en un confrontamiento con la fuerza enemiga. ¿Qué oraba él? Dame uno más. ¿Qué oraba él? Dame uno más. ¿Puedes tú decir en este año, dame uno? No le va a decir nada. No le va a decir, levante la mano, nada. Por convicción. Puedes orar para decir, Señor, dame uno más este año. Puedes llevar ese mensaje este año. Puedes ir a una clínica, a la casa, en Navidad, en la Nochebuena, en el día del cumpleaños, en lo que sea, en un velorio, y hablar del amor de Jesús. Está en ti mostrar el amor de Jesús. Invita gente a la iglesia. Porque ¿cómo es posible que uno esté en la iglesia año tras año, tras año, tras año, recibiendo y no dando? Eso no está correcto. Porque los que están aquí se reproducen. De los que están aquí se reproducen. ¿Vas a mostrar el amor de Dios? Ahora sí es pregunta. ¿Vas a mostrar el amor de Dios? Dile, Señor, dame convicción de la visión a través de la práctica de esta fórmula que es la proclamación. Que no quede solo en Olga Borges y su equipo. Número dos, debemos tener convicción de la visión de crecimiento practicando otra fórmula, y es la educación cristiana, la edificación. Miren lo que dice versículo número 42. El versículo 42 dice, lean conmigo en conjunto, y perseveraban. Ahí. ¿Y perseveraban en qué? A los 3,000 que Pedro le predicó, luego los educaron, los alfabetizaron. Nosotros nos hemos esforzado porque en la iglesia haya un método de formación, doctrina, quién es Dios, cómo es Dios, cómo estudiar la Biblia, cómo crecer en el cristianismo. Y aquí hay horarios, increíble en estos tiempos, ¿no? A los lindos hermanitos hay que ponerle horarios para que estudien la linda palabra de Dios. ¿Usted cree que los discípulos del primer siglo tenían horarios?
1: Pablo, yo no puedo ir a la clase de discipulado en la sinagoga en las horas de las 8. Apóstol Pablo, yo te voy a las 6 y allá le caigo, ¿no? Como que le hicieras un favor a Pablo. Amados, este pueblo se perdió porque le faltó conocimiento. Conocimiento de la palabra del Dios Todopoderoso. ¿Sabe lo que pasa con mucha gente? Que habla lo que no conoce, que habla lo que no ha experimentado, que se deja engañar por la multiplicidad de ofertas religiosas, porque no han conocido la verdad. Jesús dijo, el que oye mis palabras y hace, le compararé, digan conmigo, como aquel hombre, díganlo, que edificó su casa sobre la roca, que cuando vienen las lluvias, las tempestades, las pruebas, no se separa del amor de Dios, pero necesita tener conocimiento en la palabra de Dios. Y uno hace el esfuerzo aquí con Alex Gómez y todo el equipo de enseñar a las 8, a las 9 y media, a las 10 y media, los lunes, los martes. Oiga, yo digo, esta iglesia en el mundo moderno es muy mimada, es una iglesia consentida, porque cuando le colocan un horario en la embajada, no objetan al cónsul o al médico, no lo objetan, sino que dicen, allá iré porque les toca ir. Pero la palabra, ¿por qué todo tiene que ser objetado? Dígame, ¿por qué? ¿Por qué yo le digo a otras cosas como el mundial? Ya me están diciendo,
2: y si los partidos de fútbol de la selección Colombia son a las 10 de la mañana, entonces ¿qué vamos a hacer?
0: Ya están pensando en ese horario de ese entonces. Pero cómo me gustaría que me dijeran, oh, yo quiero estudiar la palabra. Y como cuando yo me convertí al Señor Jesús, año 79, iba a la iglesia sí o no, llueva o no llueva. Si me decían hay que ir al servicio el martes, el jueves, el viernes, el sábado, el domingo, en mi primer amor, allá estaba. Nos íbamos con Esther y un grupo de jóvenes el viernes por la noche, se llamaba viernes de oración. ¿Y qué había en el viernes de oración? Solo oración, no había música, no había videos, no había instrumentos, no había gente, no había un pastor que nos dijera, hay que orar así, no nos daba manivela para orar. Sí, yo veía a esa niña de 16 años, no era mi novia, era una niñita que yo veía allí en un rincón orando hora y media. Y yo decía, ¿cómo un adolescente puede orar? Y yo estaba orando allí por mi mamá, por mi papá, por mis hermanos, orando por mi barrio, porque cuando uno conoce a Jesús, uno se apasiona por su visión y no lo objeta, no le coloca ningún tipo de barreras, sino que camina con el Señor como la primera iglesia que se edificó en la palabra de Dios. Oiga, mis amados, y para el que quiere seguir estudiando 10 materias para en el Instituto Bíblico, para que conozca más de teología, de cómo interpretar la Biblia, de cómo administrar, de cómo manejar su casa, de cómo conocer la Trinidad, al Padre, al Hijo, al Espíritu Santo, una cantidad de cosas. Yo hubiera querido tener eso. Y dígame, si ante Dios no nos dará vergüenza un día cuando lleguemos allá y nos diga el Señor, puse a mis siervos en mi casa, y los lunes había clase de licenciatura en teología, y tú tenías tiempo, pero pusiste tu primera agenda, la tuya, en lugar de la mía. Tú puedes estudiar a una distancia con esto, para que recibas un título avalado inclusive por el Ministerio de Educación en Colombia, de la Universidad Global de Springfield, Missouri, pero que tiene aquí la sede y la tiene en 180 países, y que el director en Colombia nada más y nada menos que Alexander Gómez. Señores, ¿no cree insólito que a la gente le enseñen que para tener bendición abrace unos árboles? Coloque una rana en agua que no sobrepase la parte primaria donde dobla las zancas, o que use una piedra de cuarzo para traer buenas bendiciones, o que crea en Satanás para que los prospere, o que adoren, como un periodista en estos días me dijo: Dios, ese tipo está ocupado. Lo admiro mucho a ese periodista, pero me dolió lo que él dijo: el tipo está ocupado. Él habla así como un cachaco, como para que yo lo vaya a interrumpir. Así que yo le pido al ayudante de él. ¿Y quién es el ayudante? Un santo por allá oriental, para que le dé bendición. ¿Sabe por qué? Por no leer la palabra de Dios. Felices los que están aquí, que reciben la palabra de Dios, que la oyen y la hacen, porque serán sabios. Porque el principio de la sabiduría es el temor de Dios y el hacer su palabra. Tercero, y vamos terminando, debemos estar convencidos en la visión de crecimiento a través de un tercer elemento, y es el servicio. Dice la escritura, versículo 42, perseveraban en la doctrina de los apóstoles, en la, digan conmigo, comunión unos con otros. La iglesia en el primer siglo sí se saludaba y se daban abrazos. Y la iglesia en el primer siglo, a lo mejor si hubieran tenido parqueadero, cuando iban a sacar el carro, también se saludaría y se darían la mano y dirían: usted es uno de los míos, usted de papá Dios, tú eres mi hermanito. Y no como en esta fría posmodernidad y tiempo de la posverdad, que ni nos saludamos. A lo mejor no es para usted, pero por si acaso a usted se lo digo. Servir a los demás. ¿Cuánta gente está necesitada? Si usted trajera un mercado a la iglesia, si usted visitara a un enfermo, si usted pudiera ir donde hay una persona con dolor. No puede un cristiano ser indiferente. Cuando a alguien se le muere un pariente, hay que estar allí, consolarlo, abrazarlo, porque es un momento de dolor. Sirva aquí en la iglesia. Podemos servir enseñando, como podemos servir aquí en la logística. ¿Cómo es de bonito ver? Y perdone que coloque, si no estaba, ya se fue, creo que ya se fue, a Víctor Leonardo López, es catedrático en 3 semanas, va a su universidad, tiene sus estudiantes, enseña allí. Pero no tiene preocupación ni se inhibe en servir a Dios viniendo los domingos a pasar un trapero en el baño. Aunque están limpios, pero lo hace. A traer vasos, a limpiar el polvo. Como me encanta. Usted viera ese retrato en las mañanas a las 7:30 de la mañana. Usted los viera aquí. ¿Saben quiénes limpian las sillas? Colocan vasos, arreglan esto. Que si usted viera, lo hacen solo hombres que son profesionales y hombres de negocio que le sirven al Dios Todopoderoso. No son los humildes, allá los que de pronto son los de estrato 1 que vinieron a servir en la iglesia. Todos, porque no lo hacemos para este servicio. No lo hacemos para la iglesia, no lo hacemos para nadie más, sino para el Señor Jesucristo. Y todo lo que hagamos, hagámoslo para la gloria de Dios. Sirve en este año, en esta visión. Parte el pan con los demás. Busca al necesitado. Dale de comer al hambriento. Haz algo bonito en este año. Y entonces agradarás a Dios. Y finalmente, debemos estar convencidos de esa visión de crecimiento practicando una fórmula muy importante que se llama adoración. búsqueda de la presencia del Señor. Si usted lee conmigo el pasaje, dice la escritura que cada día, en el versículo 47, cada día alababan a Dios por el templo y por las casas. Yo voy a hablar duro aquí para terminar este mensaje. Voy a hablar un poquito duro. Algunos me dicen, pero hay que crecer. Pero ni siquiera tú oras por un alma, por la salvación de una persona. La iglesia en el primer siglo oraba, y pido que dulcemente el Espíritu Santo de Dios ahora mismo te redarguya. Tú crees en Jesús, busca la presencia de Jesús. Pero mucho me temo que hay muchos cristianos que no oran día a día, y que para vergüenza nuestra hay seguidores del diablo, de Satanás, de las sectas satánicas, que le oran al diablo todos los días. Para vergüenza nuestra, los musulmanes, a quienes les tememos, nos dan ejemplo de entrega y pasión, de convicción, porque a las diferentes horas, 4 horas en el día, se están arrodillando ante Alá y están orando. Quiero que el Espíritu Santo te redarguya, porque seguramente tú no estás orando todos los días en la mañana. Y como en los bancos, si este mensaje no es para ti, haz caso omiso. Pero para el que le sirva, recíbalo en el nombre del Señor. Porque necesitas urgentemente orar y leer la palabra. Porque el que ora está en victoria. El que ora es bendecido. El que ora tiene paz. El que ora tiene la presencia de Dios. El que ora tiene comunión con Dios. Dios le habla, Dios los bendice. Los cielos se abren y el Dios de los cielos te va a sorprender con respuestas, porque escrito está en la palabra: clama a mí y yo te responderé y te enseñaré cosas grandes y ocultas que tú no conoces. Porque esa jornada de oración, tú haces una agenda diferente, pudiendo tener un tiempo con Dios. Porque día a día no haces un devocional con el Señor, en la mañana o en la tarde. ¿Por qué? ¿Por qué si hay tiempo para ver producciones de televisión? ¿Por qué si podemos ir una hora a un gimnasio para bajar la grasa? ¿Por qué si podemos ir a ver un partido de fútbol, al sauna? ¿Por qué si podemos hacer esas cosas? Si creemos en un Dios tan bueno y tan amoroso, ¿por qué estamos como Pedro, lejos de Él, durmiendo? ¿Por qué nos dejamos distraer tanto por todos los sistemas que operan en el mundo? Televisión, las redes digitales o redes sociales, los centros comerciales, los cines, el sueño. Oh iglesia, en este tiempo donde la reingeniería social se está metiendo para hacer que lo que era malo antes, ahora institucionalmente y por medio del marketing y aún por medio de la penalización de la justicia, a eso que era malo le podamos decir hoy bueno. ¿Por qué en estos tiempos donde se matan a los policías, donde hay tantas niñas embarazadas en los 13 años, que es el promedio aquí en Colombia, por qué no oramos por esas necesidades, por qué esa frialdad? Estamos en un tiempo del antropocentrismo, que es básicamente pensar en mí, primero yo, segundo yo, tercero yo y luego sigo yo. Porque hay una egolatría rampante en estos días. Y la iglesia del Señor, acuérdate, tú no eres miembro de una religión, no eres miembro de una organización eclesiástica, tú no eres ni siquiera miembro del CEI, tú eres parte parte del cuerpo de nuestro Señor Jesucristo. Tú eres un hijo de Dios, tú eres un seguidor de Jesús, y por eso tienes que predicar la palabra, tienes que ir a un grupo familiar, tienes que ir a orar a Dios, tienes que servir y no dejar que los años pasen y no hagan nada. Queremos crecer, pero tenemos que identificarnos con una visión y romper esos prejuicios. Porque la iglesia en el primer siglo no era así. La iglesia compartía, la iglesia se entregaba, la iglesia amaba. Hoy no estamos en el primer siglo, estamos en el siglo XXI, pero cumpliremos esta misma visión con excelencia, haciendo que esta sea una iglesia contemporánea, pero con fundamento bíblico, que le permita a cada una de las personas experimentar una vida diferente, pero en Cristo Jesús. Yo defenderé esto, porque yo soy uno antes de entrar en esa relación con Jesús y otro después de conocer a Jesús. Bendita la hora, bendito ese lugar de 1979, cuando conocí a Jesús, y desde ahí tengo pasión por Él, y no me importa lo que me digan, no me importa, porque primero es el Señor Dios Todopoderoso. ¿Cuántos se identifican con la visión? Por eso en la iglesia va a haber para todo esto estrategias con niños, con jóvenes, con matrimonios, con los de la tercera edad, con hombres, con profesionales. Los eventos que hagamos en este año, con todos los invitados que tenemos para este año, no es para que tú te distraigas y salgas diciendo: estuvo lindo, los felicito, gracias por eso, porque es un incentivo. Pero que podamos decir: gracias porque nos diste la oportunidad de que a través de ese evento mi papá, mi suegro, mi abuelo conociera al Señor Jesucristo. Eso es el fin de este año. Es el cometido.
3: Señor. Ahora quiero que leamos algunos versos y quiero dar algunos puntos importantes muy breve. Lucas capítulo 6, verso 12. La Biblia dice: aconteció en aquellos días que él salió al monte a orar y pasó la noche entera en oración a Dios. Pasó la noche, y cuando era de día llamó a sus discípulos y escogió a 12 de ellos. Había más, pero escogió a 12, a los cuales también llamó apóstoles: a Simón, a quien también llamó Pedro, a Andrés, su hermano Jacobo, y a Juan, a Felipe, a Bartolomé, Mateo, Tomás, Jacobo, hijo de Alfeo, Simón llamado Celote, Judas, hermano de Jacobo, y Judas Iscariote, que llegó a ser el traidor. Oiga esto: y descendió con ellos y se detuvo en un lugar llano. ¿Dónde se detuvo? En compañía de sus nuevos discípulos y de una gran multitud de gente de toda Judea y de Jerusalén y de la costa de Tiro y de Sidón, que habían venido para oírle y para ser sanado de sus enfermedades. Vamos a dejarlo allí. Estos versos bíblicos, cuando yo comencé a leerlo anoche, yo vi una clave sobrenatural para operar en lo sobrenatural, en milagros y señales y prodigios. En este capítulo 6 de Lucas, creo que fue Lucas 6, ¿verdad? 6. Hay tres cosas que puedes aprender de ese capítulo sobrenatural. Primero, la oración. Cuatro cosas: la oración. Segundo, la dirección de Dios. Él oró y tomó y eligió apóstoles o discípulos. Y una de las cosas que aprende es la sanidad y la liberación. Pero el verso que leímos, vuélvelo para atrás, creo que el verso 4, dice: y vinieron de toda Judea y de Sidón y de todo alrededor. Escúcheme. Para oírle y para ser sanado. Eso es poderoso. Próximo verso, ¿no? Ahí que está. Para oírle y para ser sanado. Todavía no le ha caído en el corazón. El otro verso que sigue allí dice así: que habían venido ¿para qué? No para distraerse. ¿Para qué? No para estar mirando a otro. ¿Para qué vinieron? Significa que estaban enfocados para oírle y para ser sanados de sus enfermedades. Aquí vemos algo importante. La expectativa correcta produce milagros deseados. Ellos tenían una expectativa sorprendente. Habían venido dispuestos a dos cosas: a escucharle y a que lo sanara. Esto es muy poderoso para operar en cosas sobrenaturales de parte de Dios. Sigo paro. Ahora, volviendo a mi tema, secretos para oír la voz de Dios. Hoy quiero hablar sobre algunos puntos, por ejemplo, escuchando la voz de Dios a través de una vida de oración. La comunión que adquirimos por medio de la disposición de estar en oración, esto nos lleva a tener una sensibilidad espiritual y podemos discernir la voz de Dios. Sigo paro. Aquí vemos al Hijo de Dios que no pasa un rato orando, pasa la noche orando. Y al amanecer sabe a quién tiene que escoger. Era tan importante lo que iba a hacer en el día que tenía que definirse en la oración de noche. Al amanecer él sabía a quién iba a escoger y a quién no iba a escoger. Pero todo esto lo pudo discernir en la noche de oración. La oración abre nuestro discernimiento y nos muestra las voces falsas y la voz verdadera de Dios. El que ora mucho sabe discernir mucho. El que ora mucho comete pocos errores. Y subió al monte y pasó la noche entera orando. Esto nos revela un principio espiritual y profundo. Las decisiones que marcan destino deben nacer de la presencia de Dios. Jesús no escogió a los discípulos y luego se lo presentó a Dios. No, Dios le dijo a quien escogiera. Sigo paro. Las decisiones que nos traen resultados nacen de una vida de oración. En estos versos aprendemos varios puntos importantes. Lo que sucedió después que Jesús pasó la noche orando. La Biblia dice: primero pasó la noche orándole a Dios. Y luego dice: escogió a 12 discípulos. Y luego dice: vieron milagros y liberación. Y luego llegó la multitud. Después que él oró, escogió a 12 discípulos. Y tú puedes ver dos cosas rápidas. Primero, él busca a Dios. Luego comienza con una estructura. Y luego vienen los milagros y las manifestaciones. Jesús oró, después escogió y estableció a 12. Estructura espiritual. Sigo paro. Y en estos versos aprendemos puntos interesantes. ¿Como cuáles? Jesús buscó dirección antes de tomar decisión. Y es algo muy importante que la persona debe de tener en claro, que no puede tomar decisión para tener dirección. Y es lo que muchas personas hacen. Toman decisiones para luego querer tomar dirección. Y Jesús no tomó decisiones sin haber tenido dirección. Es importante que esto se guarde en tu corazón, porque si no se andará ambulante espiritual, tomando decisiones para tratar de discernir la dirección. Y la dirección es la que debe de llevarte a tomar decisión. Y la dirección nace de la presencia de Dios, del tiempo que tú voluntariamente sacrificas y dedicas para estar con Dios. No te apresures a tomar decisiones si todavía no tienes dirección. ¿Qué hizo Jesús para poder tomar decisiones? Esperó la dirección. ¿Y qué hizo para tener la dirección? Pasó la noche orando. Ah, ¿tú quieres tener dirección sin orar? ¿Quieres brincar del primer escalón al último? Nadie podrá tener dirección correcta del cielo si primero no pasa tiempo con el cielo. Cuando tú tienes claro que tiene que esperar en oración dirección, porque la decisión que vas a tomar o te sube o te baja, o te acelera o te estanca, o te atrasa para siempre y te mueres sin ver la promesa de Dios, o te acelera para ver el cumplimiento de Dios. Dile a alguien: tienes que buscar primero dirección antes de tomar decisión. Jesús no improvisó, Jesús fue a lo seguro. Aunque era el Hijo de Dios, no confió en la lógica humana ni en presión del momento, sino que buscó dirección del Padre. Lo que hace grande a un cristiano no es hacer para Dios, es agradar a Dios. Es agradar a Dios. Sigo paro. Si Jesús necesitó orar para tomar decisiones, ¿cuánto más tú debes de hacerlo? Muchas decisiones equivocadas no nacen de la mala intención. Todos tienen buenas intenciones, pero sus decisiones no son correctas. Las decisiones que nacen de la presión, del momento, de la circunstancia, de la adversidad, de la presión migratoria, de lo que sea, cualquier decisión que no nació de la oración te llevará al fracaso. Tienes que aprender esto. Lo segundo que aprendes en esta escritura es que la oración prolongada precede a los llamados profundos. Jesús no oró un rato, Él pasó la noche orando. Jesús no hizo una oración rápida, pasó toda la noche en comunión con el Padre. Sigo paro. Y los llamados más grandes nacen en tiempos largos de intimidad. Los grandes proyectos de Dios no nacen de la prisa, nacen de pasar largo tiempo delante de Dios. Alguien diga aleluya. Moisés pasó 40 días y 40 noches, y cuando bajó, bajó con los 10 mandamientos. Algunos quieren tomar un ascensor, subir al monte y bajar en 2 minutos, y bajar con 20 mandamientos. Vivimos en una generación rápida, donde todo es deprisa, donde ponme rápido, colócame rápido, bendíceme rápido, ábreme la puerta rápido. Dios no trabaja tan rápido, aunque puede trabajar rápido. El problema no es que Dios no trabaja rápido, el problema es que tú eres lento para aprender, y Él tiene que procesarte hasta que tú aprendas lo que debes de aprender. No todo se va a discernir en minutos. Hay decisiones que solo se entienden cuando el corazón permanece rendido por horas en la presencia de Dios. Dile a alguien: la oración prolongada precede los llamados de Dios. Lo tercero que puedes aprender es lo siguiente. En este pasaje, de la oración nace la claridad para oír la voz de Dios. Jesús sabía quién iba a escoger cuando amaneció. Él no escogió a la ligera, Él no improvisó, Él lo llamó por nombre. El Padre le había revelado, incluso el Padre esa noche le reveló el traicionero, pero le dijo: es necesario que también lo escoja. Porque a veces es necesario escoger ciertos traicioneros o traicioneras, porque son los que te van a ayudar a madurar cosas que tú no maduras por ti solo. Son los que van a ayudarte a colocarte en el lugar donde Dios te quiere exaltar. Imagínate la madurez de Cristo. Lo bendigo. ¿Cómo Él sabe quién es el que lo va a traicionar y nunca cambia con el traicionero? Siempre se mantuvo amigo, favorable, bendiciéndolo. Incluso lo usó para echar fuera demonio, lo usó para sanar, porque en Dios no hay sombra de variación. Él no puede estar alterado por tu falta de santidad, ni tampoco tu santidad lo eleva. Él es inmutable. Él no coge color, a Él nadie lo va a alterar ni lo va a disminuir. Alguien alabe a Dios. De la oración nace la claridad para oír la voz de Dios. Dice: cuando era de día, llamó a sus discípulos. La noche fue de oración, el día fue de acción. El problema de estos predicadores jóvenes, ¿sabe? Hay gente que confunde nobleza con debilidad. Y es algo que yo he notado en mi vida. Muchas personas que me han rodeado, con la que he caminado, con la que le he abierto puerta, han confundido mi nobleza con debilidad. Y han creído que yo no tengo esa sabiduría o no tengo la madurez. Todo el que pasa tiempo con Dios se hace maduro con Dios. Entonces hay gente que confunde nobleza con debilidad. Alguien tiene que alabar a Dios. Hay personas que para reconocer el talento del otro necesita que esa persona se vista como los demás, morde su lenguaje como los demás, habla un poco más de prosperidad, habla un poco más de riqueza para decir: ese es mi apóstol. Apunten para el sol, porque yo tengo que tener la forma del Espíritu Santo y como yo debo de agradarle a Él. Y conmigo, la noche fue de oración, el día fue de acción. Yo veo predicadores jóvenes y veo pastores jóvenes, ve, y yo puedo notar cómo quieren tener acción en el día, pero yo percibo que no tuvieron noches de oración. La gente quiere tener acción en el día sin tener oración en la noche, y por eso sus campañas, sus congresos carecen de un peso, carecen de milagros, carece de manifestaciones, carece de una gracia de Dios. Porque esta generación quiere acción. Jesús tuvo primero una noche de oración y luego tuvo un día de acción. Primero Denny pasó la noche orando y luego sanó a todos los enfermos en el día. No puede tener acción en el día sin haber pagado el precio en oración en la noche. El poder que necesita para el día tiene que absorberlo en oración en esa noche. Sigo paro. La oración trae claridad, trae acción, pero acción con efectividad. Sigo paro. Quien ora correctamente actúa sin confusión. Dile a alguien: quien ora correctamente actúa sin confusión. Dile: quien ora correctamente no actúa confundido. La oración no solo cambia circunstancia, ordena tu interior, ordena tus pensamientos, se establece la idea de Dios en tu interior y ya no camina a la ligera, camina con certeza, camina con pasos lentos pero firme, y cada cosa que hace para Dios estremece el infierno en la tierra. La oración y la adoración es un secreto para oír la voz de Dios. Este es mi segundo punto. La oración mezclada con adoración trae impacto. Pablo adoró y oró a la medianoche y tembló la cárcel. Pero en Hechos 13, verso 2, dice: y ministrando esto al Señor, dijo el Espíritu Santo. Esa palabra ministrar significa adorar, servirle, hacer a veces silencio, pero en adoración. ¿Cómo es eso, adorar en silencio? Claro, cuando tú obligas a tu interior a estar bajo expectativa santa. No estoy hablando de que haga silencio pensando en los zapatos y pensando en tu problema. Que haga silencio con expectativa espiritual, con una adoración silenciosa en tu interior. Sigo paro. Cuando tienes una vida de alabanza y de adoración, tienes una atmósfera en tu interior. Y ese clima espiritual es elegible para Dios manifestarse. Cuando tienes una vida de alabanza y adoración, es un secreto que te hace sensible a las cosas espirituales. Oh, alguien tiene que alabar a Dios. Cuando lee Hechos 13, 2, dice: y el Espíritu Santo dijo: apártame a Pablo y a Bernabé. El Espíritu Santo habló como consecuencia de un tiempo de adoración que los discípulos, los apóstoles y los profetas tenían a Dios. Y en esa atmósfera de adoración desciende la voz de Dios para confirmar el llamado de Pablo. Alguien diga aleluya. ¿Qué cada vez que Dios le iba a hablar a Moisés, muchas veces, en mucha ocasión, primero venía la nube y luego venía la voz. Por eso en el monte de la transfiguración lo envolvió una nube y luego vino una voz. La nube es la atmósfera. La nube es el clima. Y los sacerdotes tenían la facultad de crear nube. Con el incensario creaban un humo hasta que creaban la nube, la atmósfera donde venía la voz de Dios. Tu adoración crea un humo, crea un clima, crea una adoración a Dios, una nube donde baja la voz de Dios.

van. Y no importa que entren al valle de los huesos secos, los resucitan. Porque Dios camina en esa nube. Siéntese, dígale a alguien, crea tu nube. Donde no hay adoración sincera, profunda y constante, la voz de Dios no se escucha con claridad. Eso me dijo el Espíritu Santo. Para ti hoy, que anhela escuchar a Dios, te lo voy a leer lo que te escribí. Donde no hay adoración sincera, profunda, constante, la voz de Dios no se escucha con claridad. Dile a alguien, Dios quiere hablar contigo. Dios quiere ministrarte más profundo. Y ministrando esto al Señor, dijo el Espíritu Santo. ¿Ve? Ministrando al Señor. Mientras ellos adoraban, ayunaban, que eso es ministrarle a Dios también. Ayunar, orar, meditar. Mientras hacían esto, el Espíritu Santo habló. La voz de Dios vino después de la ministración a Dios, la adoración a Dios. Sigo paro. Otro pasaje que nos ayuda a ver cómo la oración aclara nuestros oídos espirituales. Cómo lo preparan. Cómo la oración trae voz de Dios a nosotros. La Biblia dice que cuando Cristo se bautizó, dice la Escritura, y mientras oraba, el cielo se abrió. Y vino el Espíritu Santo y luego vino la voz del Padre. Mientras oraba, el cielo se abrió. Mientras Jesús no oraba, el cielo estaba cerrado. Pero cuando oró, el cielo se abrió. Yo creo que hay gente que van a abrir con su oración su cielo. Creo que hay gente que va a caminar con cielos abiertos. Y con el Espíritu bajando sobre ellos y la voz de Dios hablándole. Alguien diga aleluya, se está aquí. ¿Qué dice Jeremías 33:3? Clama a mí. ¿Y qué? Y yo te responderé. Ponlo allí. Y te mostraré cosas grandes y ocultas que tú no conoces. El conocimiento de cosas profundas no viene a gente livianas. No viene a gente de la orilla. Escúchame. No viene a gente comunes. Las profundidades de Dios no viene a esos tipos que andan en la red atacando a otro. Las profundidades de Dios viene a gente que busca profundo. A gente profunda. Tú nunca serás un cristiano de profundidad mientras no busque a Dios con profundidad. Tú no puedes detenerte solo en venir el domingo o sentarte ahí para complacer a tu esposa. Bueno, por algo comenzaste, gloria a Dios. Pero ya tú tienes que ir a lo profundo. Las pescas milagrosas no están en la orilla. La pesca milagrosa está en las profundidades. Jesús dijo, vete mar adentro, boga a lo profundo. Y yo hoy oro para que Dios te saque de la orilla. La gente de la orilla siempre está traumada. La gente de la orilla siempre está pensando en qué están diciendo de ellos. Pero la gente profunda está tirando la red. Pescando, agarrando cosas grandes para Dios. Siéntate un minuto. Dile a alguien, si no profundiza en tu vida de oración, no tendrá conocimiento. Ponme el verso allí. Clama a mí. Y yo, pero ¿cómo quieres oír si no clama? ¿Cómo quieres encontrar lo que no buscaste? ¿Cómo quieres que se abra la puerta que no tocaste? ¿Cómo quieres encontrar cosas que no está interesado en encontrarla? Jesucristo dijo cuando se le perdió a la mujer la perla, el drama. Ella lo primero que hizo fue que tomó la escoba. Puso la luz arriba y tomó la escoba y comenzó a barrer las cosas que la podían distraer y que le podían impedir encontrar la trama. Tú tienes que coger tu escoba en tu vida. Barre la basura que no te deja encontrar tu propósito. A mí me gustaba escuchar a Jimmy Swaggart.

0: Me encantaba escuchar ese predicador. Dicen allá, no tenía pelo en la lengua. El hombre hablaba con claridad. No se asociaba con tontería, hablaba con claridad. Oh, esas campañas eran terribles. Fue uno de los americanos que más gente reunió en Latinoamérica. Creo que fue el único que reunió más gente. Porque Billy Graham casi no fue a Latinoamérica, pero él sí. Y un día yo lo escuché cuando estaban en el tema del aborto en California, en esa área. Y que sí, que sí. Y un senador dijo, lo que pasa es que hay niños indeseables, que no son deseados y por eso deben de ser abortados. Y él le dijo, senador, también hay senadores indeseables. Alguien tiene que entender, las cosas de Dios no se mezclan con las cosas del mundo. O soy azul o soy rojo, pero no puedo ser de colores. Alaba lo que está aquí. Hay un solo color para la iglesia de Jesucristo, el color blanco. Y su vestido era en blanco. Vamos a alabar a Dios. Clama a mí, yo te responderé. La respuesta viene como consecuencia del clamor. Y te enseñaré. Es donde Dios te procesa para formarte, enseñarte cosas que no la aprende desde la silla sentado. Cosas que vas Dios a enseñarte que no la vas a aprender desde el silencio. La vas a aprender desde el clamor. Hay sabiduría eterna reservada según Corintios 2. Que los príncipes de este mundo no la pueden percibir. Pero que Dios la preservó para los que le aman. Profundidades que no se revelan al oído carnal, sino que se aclaran en el espíritu del ser humano. Hay enseñanzas que no vienen por coincidencia, ni porque tú la necesitas. Se destapan, se activan cuando tú buscas a Dios. Dile a alguien, es tiempo de ir a lo profundo. Tu temporada de orilla tiene que acabarse esta noche. Dije que tu temporada de orilla tiene que acabarse esta noche. Sigo paro. Dile a alguien, prepárate. Yo te responderé. Y tú puedes aprender lo siguiente: clama a mí. ¿Sabe qué significa clama a mí? Es el lenguaje de la dependencia. Depende de mí. Número dos, yo te responderé. Dios no guarda silencio ante la oración. Dios nunca ha guardado silencio ante la búsqueda. Dios nunca se resiste en esconderse al que lo está buscando. Puede ser que por unos días esconde su rostro, pero su amor lo revela. Dios no se puede esconder de aquel que lo está buscando. Me buscarán y yo me haré hallar. La voz de Dios no hace silencio ante una vida de oración. Una vida de oración rompe el silencio y trae resultado. Alguien diga aleluya. Lo tercero que aprende, te enseñaré. Dios no solo responde, Él dice, te voy a formar. Di conmigo, me va a formar. Dios no quiere solo resolver problemas, quiere formar personas. Tú estás enfocado en que Dios resuelva tu problema y Dios está enfocado en formar, en resolverte a ti. Tú estás enfocado en que Dios resuelva tu problema y Dios está enfocado en formarte. Tú estás enfocado en que Dios resuelva tu problema y Dios está enfocado en enseñarte con el problema. Alguien tiene que alabar a Dios. Lo que a ti y a mí nos acontece no es coincidencia. Es Dios permitiéndolo porque está detrás de nuestra formación. Atáqueme si todavía están aquí. Alguien diga aleluya. Aleluya. Quiere formar personas. Por eso no dice te sacaré. ¿Sabe que cuando Jeremías estaba clamando estaba en un hoyo? Dios no lo sacó. Di conmigo, pero Dios no le respondió, sí. Le respondió formándolo, no sacándolo. El problema es que tú quieres que Dios te saque antes de formarte. Y Dios dice, a mí no, yo no estoy interesado en sacarte del hoyo. Yo estoy interesado en formarte en el hoyo. Y después que yo te forme, entonces te saco. Aleluya. Jeremías está encarcelado en un hoyo. Y Dios le dice, clama a mí, nunca le promete, te sacaré. Clama a mí y te responderé. Clama a mí y te mostraré, pero nunca digo te sacaré. Porque Dios no estaba buscando sacar a Jeremías antes de la formación. Dios estaba buscando formar un profeta. Forjar cosas que lo iban a hacer fuerte para continuar con el llamado y siendo efectivo. Dile a alguien, aunque no te saquen del hoyo, te están formando en el hoyo. Grítalo, si tienes miedo, cómprate un perrito prieto que se llama Rocky. Si tienes miedo, alguien alabe a Dios. Sigo paro. Te enseñaré. Te mostraré. Clama a mí y yo te sacaré del hoyo. No, yo te enseñaré en el hoyo. Así que en tu proceso lo mejor que puedes hacer es, Señor, déjame tomar una libreta y anotar lo que quieres que aprenda. Porque si te afanas, sácame. No está listo. ¡Increíble! Dios no le dijo, clama a mí, te sacaré del proceso. Dios le dijo, clama a mí, te enseñaré. Hay algunos de ustedes que Dios lo está enseñando. No lo han sabido, pero hoy ya lo saben. Dios lo está enseñando. Dios se ha convertido en su maestro, donde le estás formando y forjando su vida. Piensa en esto. A los que aman a Dios, según la Biblia, todo le va bien. Todo. Todo es todo. Porque Dios se aprovecha de situaciones para formarnos, para forjarnos, para enseñarnos. Sigo paro. Clama a mí, te sacaré. No, clama a mí, te enseñaré. Señor, y esta esposa que medite, te enseñaré. Y este hombre, te estoy enseñando. No es lo mismo escuchar un teórico a un procesado predicar. Jamás. Están tan distante como del sol a la tierra. El teórico habla livianamente. El procesado cada palabra la siente. Habrá alguien que diga, me enseñarán. Escucha esto. Oh, gloria a Dios. Te enseñaré. Dios no solo responde, Dios te va a formar. Sigo paro. Y esto implica proceso, aprendizaje, transformación en el interior. Dios usa el clamor para abrir una escuela espiritual en la vida de Jeremías. Es posible que lo que Dios permitió en tu vida, Dios lo está permitiendo para abrir una escuela a tu vida. Una escuela a tu vida. Sigo paro. Entonces dice, cosas grandes y ocultas. Revelación que no se obtiene por lógica. Las cosas ocultas no se descubren con inteligencia natural, sino con intimidad espiritual. Él la escondió de los sabios y de los príncipes. Por eso todavía hay gobernador y hay ricos que nos ven como puros tontos. Y usted dirá, ay, ¿cómo me ven a mí tonto? ¿Qué tonto soy? Tontos son ellos. Lo que pasa es que Dios se le escondió a los sabios. Se la reveló a los niños. Aleluya. Misterio del corazón de Dios serán revelados. Dirección que no aparece en mapas humanos. No está en el mapa de Google. La dirección de Dios no aparece en Google. No está en Netflix. Sería muy fácil con un botón buscarla. La dirección de Dios está a las 4 de la mañana. Mañana a las 4 de la mañana, ahí está la dirección de Dios. Alguien grite, haga bulla, diga algo. Respuesta de Dios que no vienen por razonamiento. Lo profundo de Dios solo se revela a los que lo buscan profundamente. Lo profundo de Dios solo se encuentra en lo profundo, no en la orilla. ¿Hay alguien que alaba a Dios? 5 minutos más. Lo profundo de Dios solo se encuentra en lo profundo. No está en la orilla. No es fácil. No está fácil. No es un precio fácil a pagar. Es un costo alto. Los misterios de Dios. Una cosa que a mí me marcó toda mi vida es que había un profeta amigo y yo siempre iba con él. Él era un sereno, un cuidador de una propiedad. Y yo iba todas las noches a que él orara por mí. Ve, él tenía el don profético. Y yo creo en profetas de Dios que existen ahora. Ahora, los profetas como el Antiguo Testamento, creo que no he encontrado así, no. Porque es que los profetas del Antiguo Testamento, haciendo una aclaración, eran nómadas. Eran gente solitaria, eran gente ermitaños, eran personas que Dios le decía, quédate aquí 2 años, y se quedaban 2 años ahí. Tú no los veías, tú no hablabas con ellos. Ellos no buscaban tu favor, tú no lo encontrabas. Cuando tú encontró un profeta, tú tenías que orar muy profundo a ver si Dios te lo revelaba. Por eso acá duró años buscando a Elías y no lo encontraba. Entonces, esos tipos de profetas del Antiguo Testamento ya no creo que existan casi. Ahora, los del Nuevo son diferentes. Pero vamos a dejarlo ahí. Entonces, ese muchacho tenía un don profético. Cada vez que yo iba y Dios me hablaba, Dios me decía las mismas palabras: búscame en lo profundo y ahí me encontrará. Y después yo le preguntaba: oye, ¿qué fue lo que tú me dijiste? Y él decía: yo no me acuerdo de nada. Dios utilizaba su interior de ese hombre, su cuerpo, y me hablaba eso. Entonces, las profundidades de Dios se encuentran en las profundidades, no en lo liviano. No lo va a encontrar tan fácil. No es algo que puede comprar en el Walmart, que puede comprar en la farmacia. No es tan fácil como durar 5 años en la universidad. No es tan fácil. No va a enseñártelo un maestro. Hay cosas que no pueden venir a través del razonamiento humano, de la lógica. Va a venir a través de una búsqueda profunda, real, sincera, honesta, delante de Dios. Un punto importante y concluyo. La Biblia dice que en el Antiguo Testamento Dios le habló a un muchacho. Y ese muchacho se llamaba ¿cómo? Samuel. ¿Cómo se llamaba? Y Samuel capítulo 3 verso 10 dice lo siguiente. Cuando puedan, póngalo allí. Samuel es uno de los que escucha la voz de Dios. Y hoy quiero tocar el punto y continuar después. Samuel es uno que escucha a Dios audible. ¿Sabe? La voz de Dios puede escondérsele a él mientras le está hablando a él. ¿Sabe? Él puede estar escuchando la voz de Dios audible y ella puede estar escuchando un trueno. Como sucedió que cuando Dios habló en una ocasión, dice, y Dios habló, este es mi hijo, y la multitud escuchaba un trueno. ¿Me siguen? Dios puede estar hablándole a él y él está escuchando un murmullo. Entonces Dios le habla a Samuel para iniciar un ministerio profundo. Primero te tiene que encontrar con la presencia de Dios y con la voz. Nadie fue llamado sin primero no escuchó a Dios personal. Moisés escuchó la voz de Dios: quita la sandalia de tus pies. Y habló Dios, porque la voz de Dios le da inicio al propósito. Es el principio. La voz de Dios le dio inicio a la creación entera. Ve, mientras Dios hablaba, las cosas iban creando. Y Samuel no había conocido aún a Jehová, ni la palabra de Jehová le había sido que revelada. ¿Cómo? Yo resalto a Samuel y yo lo bendigo, porque Samuel, sin tener conocimiento de Dios, le servía a Dios. Oh, gloria a Dios. Y Elí y los hijos de Elí no le servían a Dios, conociendo a Dios. Entonces, ¿qué dice? Y Samuel no había conocido aún la palabra de Jehová. Ni la palabra de Jehová le había sido revelada. El próximo verso. Y Jehová pues llamó la tercera vez a Samuel. Y él se levantó y vino allí. Y dijo: he aquí, ¿para qué me llamas? Me has llamado. Es interesante que la voz de Dios, Samuel la asoció con Elí. Una de las cosas que en Latinoamérica la gente no ve es que siempre Dios se va a combinar con un líder fiel para darte dirección. La voz de Dios se oía como la de Elí. Se oía como la de Elí. Y se levantó y le dijo: he aquí, ¿para qué me llama? Entonces Elí, Elí entendió que Jehová llamaba al joven. Y dijo Elí a Samuel: ve y acuéstate, y si te llamare, dirás: habla Jehová, porque tu siervo oye. Escucha aquí, y aquí voy a concluir. Elí le da las instrucciones de cómo responder a Dios. Samuel no había podido acceder a más allá de Samuel, porque como no sabía cómo corresponderle a Dios, Dios no le revelaba más. Entonces muchos de ustedes no están accediendo más allá porque no han encontrado a alguien que le enseñe cómo acceder. Cuando yo conocí uno de los profetas más poderosos que yo conocí en mi vida, él me enseñó a acceder. Pero eso de que alguien te enseñe a acceder, eso viene sobre alguien que tenga suficiente humildad, amor, deseo de aprender. No persona que esté resistiendo a quien le esté enseñando. Esas personas quedan descalificadas. Los que califican son los que siguen las instrucciones aún de Elí que esté caído, pero la siguen. La obediencia fue la base para Samuel conectarse con Dios. Él aprendió a obedecer lo que ve, para entonces comenzó a obedecer lo que no veía. Cuando él aprendió a obedecer a Elí y hacer como Elí le revelaba, la voz de Dios se fue más allá de solo llamarlo. Habla que tu siervo oye. Lo voy a cerrar aquí por el tiempo. Habla que tu siervo oye. Escúchame ahora. Habla que tu siervo oye. Tú le responderás. Sigue el verso. Y se fue Samuel y se acostó. Y vino Jehová, y ahora ya no lo llamó, se le paró al lado. Ahora ya no era una voz de lejos, ahora el que hablaba vino y se le puso al lado. ¿Por qué? Porque Dios había visto que Samuel ya había sido instruido. Dios no habla donde hay distracción. Dios no habla donde tú estás mirando para allá y Él está hablando aquí. Dios dice: no, cuando me ponga atención, yo hablo contigo. Cuando tú priorices, le dé prioridad a mi voz, yo te revelo el segundo paso. Habrá alguien que alaba a Dios. Entonces ya la voz de Dios pasó de hablar, y el que hablaba vino. Óyame esto. Y vino Jehová. ¿Quién vino? No el ángel de Jehová. ¿Quién vino? ¿Quién vino? Jehová, el nombre Jehová, uno de los significados es el Dios personal, el que se relaciona, el que te ama, el que te guía, el que te cuida, el que te dirige, el amigo. Por eso representa al Espíritu Santo allí. Y vino Jehová y se paró y llamó como las otras veces: Samuel, Samuel. Entonces Samuel ya no fue donde Elí. Ya Samuel tenía la instrucción de cómo responderle a Dios para que Dios lo lleve al próximo paso. Y le dijo: habla, porque tu siervo, lo va a terminar aquí, porque tú, ¿qué conectó a Samuel con lo próximo de Dios? Fue la instrucción de Elí. Elí, aunque estaba caído en la visión, tenía experiencia con Dios. Sabía cómo responderle a Dios. No menosprecia gente caída, ni lo ponga a un lado, porque ellos conocieron a Dios primero que tú. Y pueden levantarse. Cierro aquí. Escucha esto. La instrucción de Elí es lo más impactante después de la voz de Dios. No menosprecie la instrucción de Elí, porque es la instrucción de Elí la que conecta a Samuel. Dios tiene rato llamando a Samuel, pero Samuel no puede conectarse porque no sabe cómo responderle. Porque esa instrucción no la aprende en una clase bíblica. Esa instrucción te la tiene que enseñar alguien que ya la vivió. Lo que Eliseo aprendió de Elías, ninguno de los hijos de los profetas lo aprendió de nada, de ninguna forma. Eliseo aprendió cosas de Elías que nadie las sabía. Y tú puedes buscar todos los libros de Elías y tú nunca vas a aprender lo que Eliseo aprendió. ¿Por qué? Porque hay cosas de Dios que tienen que ser vividas para poder ser enseñada, para poder ser ingerida, para poder ser aprendida. Las experiencias son intransferibles. Las experiencias son intransferibles. Yo no puedo transferirte mis experiencias con Dios. Tú te gozas cuando yo hablo de mis experiencias. Tú te emocionas, tu fe aumenta. Pero tú nunca vas a sentir lo que yo sentí cuando lo experimenté. Habrá alguien que alaba a Dios. Y concluyo. Y le dice esta instrucción, lo voy a dejar aquí, papá. Dile así, que cuando tú le digas así, él te va a seguir hablando. Yo lo conozco. Dile así, cuando tú le digas así, él te va a revelar. Habla que tu siervo, dos cosas profundas. Mañana seguimos. Habla. Elí le dice: primero tienes que saber que eres siervo. El siervo no opina sobre su señor. El siervo no está para opinar. El siervo está para ejecutar sin preguntar. El siervo no está llamado a decir al señor cómo hacerlo. El siervo está llamado a hacer lo que dice el señor. Y hasta que no aprendamos que cuando Dios habla no se opina, solo se ejecuta. Que cuando Dios digo muévete, o cuando Dios digo da, no, nada, haz lo que Dios dice. El siervo no sabe, el siervo está llamado a obedecer. Elí le dijo: si eres siervo, él hablará contigo. Si aprendes que tú eres un siervo en la obra, no el propulsor ni la fuente, él hablará contigo. Uno de los llamados más profundos es ser siervo. Segundo, a ser amigo. A ser administradores de las cosas que Dios nos da, nunca ser los dueños. Sigo paro. Dile: habla, que el que no pregunta te va a obedecer. Habla, que yo no voy a opinar, yo solo voy a ejecutar. Y cuando le digo: tu siervo habla, Dios dijo: ok, tú vas a hacer lo que yo te diga sin preguntar el por qué. Y ahí lo va a dejar. Alguien alabe a Dios. Y al otro día, a las 6 de la mañana, ¿quién es? Soy yo, Elí. Dime qué te dijo Jehová, porque yo sé que él habló contigo. Oh, alguien alabe a Dios, soy.
1: Me gustaría comenzar haciéndote algunas preguntas. ¿Qué creéis que fue lo que impulsó a los mártires de todas las edades a no negar su fe en el circo romano o ante la pistola comunista o incluso ante el machete musulmán? ¿O qué creéis que fue lo que impulsó a esos misioneros valientes a llenar sus automóviles de Biblias ilegales, escondidas en la tapicería, en los asientos, en las ruedas, y llevar la palabra de Dios a un pueblo que estaba en oscuridad, cruzando fronteras comunistas, sabiendo que si eran descubiertos serían encarcelados, torturados o matados? O no nos vayamos tan lejos. ¿Qué creéis que fue lo que impulsó a los pioneros aquí en Guatemala a llevar el estigma de ser evangélicos en una Guatemala que durante décadas fue muy católica y estigmatizaba a los pioneros evangélicos, hacía bullying a sus hijos en los colegios, boicoteaba sus negocios e incluso a veces enterraban a sus muertos en otros cementerios? ¿Qué creéis que fue lo que impulsó a todos estos hombres y mujeres a vivir como vivieron y a morir como murieron? Yo creo que la respuesta es esta: tenían un pacto de amor con Jesús que este mundo no puede comprender. Y ese es el título de este mensaje: pacto de amor incomprendido. Y en los próximos minutos me gustaría hablarte de un amor que tú y yo podemos sentir por Jesús, que no es comprendido por este mundo, pero que hace que vivamos como vivamos y que muramos como muramos. Y me gustaría preguntarte si alguna vez has leído este libro. Te lo recomiendo, es un bestseller, se llama La Biblia. Ahora, ¿te has fijado en la manera en la que los hombres y mujeres de Dios se describen a sí mismos en este libro? Porque la manera en la cual tú te describes pone de manifiesto la manera en la cual tú te percibes. Y la manera en la que tú te percibes condiciona la manera en la que vas a vivir tu vida. Y voy a poneros a prueba. He traído 6 descripciones de 6 hombres y mujeres que se describieron a sí mismos en este libro. Y me gustaría que encontrásemos la palabra común en todas estas descripciones. ¿Estáis listos? Es un examen. ¿Estáis listos? Vamos a encontrar la palabra común. Lucas 1:38. María dijo: he aquí la sierva del Señor, hágase conmigo conforme a tu palabra. Romanos 1:1. Pablo, siervo de Jesucristo, llamado a ser apóstol, apartado para el evangelio de Dios. Santiago 1:1. Santiago, siervo de Dios y del Señor Jesucristo. Segunda de Pedro 1:1. Simón Pedro, siervo y apóstol de Jesucristo. Judas 1, Judas, siervo de Jesucristo. Apocalipsis 1:1, la revelación de Jesucristo que Dios le dio para manifestar a sus siervos las cosas que deben suceder pronto. Muy bien, para los más rápidos en esta sala, ¿cuál es la palabra común en todas estas descripciones? ¿Cuál es? ¿Cuál es? ¡Siervo! María, Pablo, Pedro, Santiago, Judas, Juan, pudiéndose haber descrito a sí mismos de cualquier otra manera: como líder, ungido, director, superintendente. Decidieron describirse a sí mismos como siervos de Jesucristo. Y Y en una era donde parece que los cristianos están demasiado obsesionados por posicionamientos y títulos, donde todos queremos llevar la plaquita que dice líder, que nos da como una sensación de importancia, de ser superior sobre los demás, quizá deberíamos recordar que los hombres y mujeres que dejaron una huella en la historia de la humanidad, en el nombre de Jesús, se definían a sí mismos como siervos de Jesucristo. De hecho, no me entiendas mal, pero la palabra líder ni siquiera aparece en la Biblia. Y no es que no hubiese liderazgo, había liderazgo, pero el liderazgo de estos hombres y mujeres era un liderazgo de servicio. Y esa manera en la cual ellos se describían a sí mismos con esa palabra encierra un secreto incómodo. Esa palabra con la cual ellos se describían a sí mismos encierra un secreto. Esa palabra en el lenguaje original es la palabra doulos. Es una palabra en griego. Y yo no he venido aquí a hacerme el inteligente y mostraros cuánto sé de griego. Yo no tengo ni idea de griego. A mí me gusta comer yogures griegos. Pero sí soy una persona curiosa. Y tengo muchos libros en mi biblioteca personal. Y me encantan los diccionarios que me ayudan a entender la amplitud del significado de las palabras. Y esta palabra, que es la palabra que todos estos hombres y mujeres usaron para describirse a sí mismos, me llamó la atención y me di cuenta que en griego existen al menos 6 palabras. Escucha esto, 6 palabras que perfectamente podrían traducirse al español como siervo. Pero esta palabra, la palabra con la que estos hombres y mujeres se describieron a sí mismos, jamás debería haberse traducido como siervo, porque su única traducción posible y veraz no es siervo, sino esclavo. Y la pregunta es, entonces, ¿por qué en nuestras Biblias tradicionales, Reina Valera, traducen esa palabra como siervo en vez de como esclavo? ¿Es una conspiración? ¿Nos están intentando ocultar algo? En realidad no, se hizo ese cambio en la traducción por un motivo loable. Aunque te parezca una locura, 2 siglos atrás, incluso menos, en el mundo y en la iglesia se estaba debatiendo si Dios aprobaba la esclavitud de otros seres humanos por cuestión de raza, cultura o color de piel. Era un debate interno dentro de la iglesia si la esclavitud estaba avalada por Dios, si estaba aprobada por Dios. Y muchos usaban la Biblia para hacer apología de la esclavitud de seres humanos, de la trata de blancas. Y los traductores de la Biblia, entendiendo el mensaje completo, decidieron traducir esa palabra como siervo en vez de como esclavo, para que no se usase la Biblia como excusa para esclavizar a otros seres humanos. ¿A cuántos les parece eso un motivo loable para cambiar el significado de una palabra? Lo es. Pero de alguna manera se perdió algo de la fuerza de esa descripción. Se perdió algo de la fuerza, de la manera en la cual estos hombres y mujeres se describían a sí mismos. Porque es cierto que el siervo y el esclavo tienen muchas cosas en común, pero tienen una notable diferencia. ¿Sabes cuál es? El siervo se contrata, pero el esclavo se posee. Te lo voy a volver a decir, el siervo se contrata, pero el esclavo se posee. Y María, Pablo, Pedro, Santiago, Judas, Juan, pudiéndose haber descrito a sí mismos de cualquier otra manera, decidieron describirse a sí mismos como esclavos de Jesucristo, hombres y mujeres poseídos por Jesucristo. Hombres que vivían sus vidas como si sus vidas no les perteneciesen. Hombres que administraban su tiempo como si su tiempo no les perteneciese. Hombres que invertían su dinero como si su dinero no les perteneciese. Hombres que trataban su cuerpo como si su cuerpo no les perteneciese. Esclavos de Jesús, poseídos por Jesucristo. Ahora, no me entiendas mal. Estos hombres y mujeres sabían, y lo sabían muy bien, que eran los hombres y mujeres más libres de todo el universo. Ellos sabían que el Evangelio les había hecho libres de todas las cadenas del pecado, de la celda de la muerte. Ellos se sabían los hombres y mujeres más libres del planeta Tierra. Pero aún siendo hombres y mujeres libres, decidieron voluntariamente hacerse esclavos de aquel que les liberó. ¿Y sabes cómo llamaríamos a esos hombres y mujeres que, siendo libres, deciden hacerse esclavos de aquel que los liberó? ¿Sabes cómo les llamaríamos? Pero no allá afuera, no, aquí adentro, dentro de la iglesia acomodada, dentro de la iglesia consumista, dentro de la iglesia espectadora, que viene a ver un buen espectáculo, quiere un cafecito caliente y un sillón mullidito, y si no me gusta la predicación y la alabanza, voy a pedir que me devuelvan la ofrenda. ¿Sabes cómo llamaríamos a esos hombres y mujeres? Fanáticos. Fanáticos. Porque pintarte la cara del color de tu equipo de fútbol, no perderte ni un solo partido de la liga y gritar como un loco cuando tu jugador favorito mete gol, es ser un buen fan. Pero si muestras demasiada pasión por Jesús, ¡eres un fanático! ¡Eres un fanático! Y nos hemos creído este cuento y nos hemos empezado a complejar, Chris. Y nos presentamos y decimos: hola, soy cristiano, pero no soy como esos fanáticos. Yo soy un cristiano moderado. Pero déjame decirte algo de esa definición. No existe tal cosa como un cristiano moderado. Porque un cristiano es aquel que ha respondido al llamado de un Cristo que nos llamó con estas palabras: quien quiera ser mi discípulo, que tome su cruz y me siga. Es decir, que tome su silla eléctrica y me siga, que tome su inyección letal y me siga, que tome su sentencia de muerte y me siga. Porque quien quiera salvar su vida la perderá, pero el que la pierda por mi causa será la que la mantendrá eternamente. Nosotros somos seguidores de aquel que nos llamó diciendo: quien ame a padre o madre más que a mí no es digno de mí. Quien ama posición, reputación, confort más que a mí no es digno de mí. Algunos venían y decían: Jesús, quiero seguirte. Y Jesús decía: no me sigas, no me sigas. Porque las zorras tienen guaridas, pero yo no tengo ni dónde recostar la cabeza. Y otros decían: yo quiero seguirte, pero deja primero que entierre a mis padres dentro de unos años, cuando ellos ya no estén aquí. Y Jesús dijo, les decía: si no me sigues ahora, no me seguirás después. Escucha, no existe tal cosa como un cristiano moderado. Si tú has respondido a un llamado de un Cristo que te llama así, admitámoslo, tú eres un fanático. Tú no estás bien de la cabeza. Este mundo no puede comprender a alguien que decide responder a un llamado que ya implica una sentencia de muerte, una manera de vivir y una manera de morir. Y quizá el motivo por el cual los propósitos de Dios no se están cumpliendo plenamente en Guatemala o en Latinoamérica, o en Europa. No es por la pasión de los malos para hacer el mal, sino es por la obsesión de los buenos, por no verse demasiado fanáticos, por intentar ser moderados, por tener un buen testimonio y una buena reputación. Y hoy vengo en el nombre de Jesús a decirte que Cristo te llamó para vivir una vida que este mundo no puede comprender, una vida que será catalogada por aquellos que no han escuchado el llamado que tú has escuchado como un fanatismo. Voy a regalarte mi texto. Es un texto que tengo subrayado, redondeado. Tiene tantos colores que te da un ataque epiléptico cuando miras, porque es mi texto. Siempre que olvido por qué hago lo que hago, regreso a este texto para recordar quién soy. Es mi manifiesto. Y hoy quiero regalarte. Probablemente cuando lo lea algunos pensarán que es un texto más, porque en realidad es un texto que está escondido ahí entre la ley de los judíos en el Antiguo Testamento. De hecho, era un texto que intentaba regular la manera en la cual debía tratarse a los esclavos dentro del pueblo hebreo. Pero es un texto que me va a definir el resto de mi vida y lo voy a compartir contigo. Deuteronomio capítulo 15, versículos 12 al 18. Si se vendiere a ti tu hermano hebreo o hebrea y te hubiere servido 6 años, ¿cuántos años?
2: 6.
1: Al séptimo le despedirás libre. Y cuando lo despidieres libre, no le enviarás con las manos vacías. Le abastecerás liberalmente de tus ovejas, de tu era y de tu lagar. Le darás de aquello en que Jehová te hubiere bendecido. Y te acordarás de que fuiste esclavo en la tierra de Egipto y que Jehová tu Dios te rescató. Por tanto, yo te mando esto hoy. Versículo 16, presta atención. Pero si él te dijere, no te dejaré. No te dejaré, porque te ama a ti y ama tu casa, porque le va bien contigo. Entonces tomarás una lezna y horadarás su oreja contra la puerta y será tu esclavo para siempre. Así también harás con tu esclava. No te parezca duro cuando le enviares libre, pues por la mitad del costo de un jornalero te sirvió 6 años y Jehová tu Dios te bendecirá en todo cuanto hicieres. Por favor, préstame toda la atención que te sea posible en los próximos minutos. Esto era una ley divina que regulaba el trato que debía darse a los esclavos dentro del pueblo hebreo. Y ya en esta ley podemos ver destellos del evangelio que después descubriremos en Jesucristo. Pero esta ley establecía que si un hebreo contraía una deuda con otro hebreo demasiado grande como para poder pagarla, una manera de pagar la deuda era vendiéndose a uno mismo como esclavo a aquella persona con la que tenía la deuda. Y durante 6 años el deudor debía llamar amo, señor y dueño a aquella persona con la que tenía una deuda. Y durante 6 años el deudor sería un esclavo por deuda. Trabajaría en el campo de su amo, sembrando y cosechando. Llevaría su ganado a apacentar y vigilaría de noche para que el ganado estuviese seguro del ataque de los lobos. Este tendría que mantener la casa ordenada, limpia, arreglar lo que se rompía. Debía preparar la comida para alimentar al amo, a la esposa del amo y a sus hijos. Debía hacer guardia nocturna y vigilar la casa de su amo del ataque de los bandidos, incluso poniendo su vida en juego si fuese necesario. Y haría eso durante 6 años solo para tener un sitio donde dormir y algo de comida que comer, porque durante 6 años sería un esclavo por deuda. Pero queridos, queridas, en esta ley ya podemos ver destellos del evangelio, porque Dios había establecido que ninguna deuda debía ser permanente. Toda deuda tenía fecha de caducidad. Y Dios había establecido que el 7º año sería el año de la cancelación de la deuda, el momento en el que el deudor quedaría libre de todo cargo. El amo debería decirle a su esclavo: querido, querida, has trabajado 6 años, has pagado tu deuda y ahora eres un hombre libre, eres una mujer libre. Vete y vive tu vida, vive tus sueños, construye tu negocio, haz lo que quieras, porque ya no me debes nada. ¿A cuántos les parece maravilloso que las deudas tengan fecha de caducidad? Así es nuestro Dios, quiere liberarnos de todas nuestras deudas. Pero se pone todavía mejor, porque esta ley establecía que el amo debía acumular riqueza que generaba el esclavo durante esos 6 años de trabajo. Debía apartar un porcentaje de la riqueza generada por ese esclavo en forma de ganado, tierras o dinero, para que cuando llegase el 7º año, el año de su libertad, no solo le hiciese un hombre libre, sino que le diese recursos para que pudiese comenzar una vida bendecida, que pudiese comenzar un negocio, tener una dote para casarse, dinero para construir su casa, porque no se trataba solo de hacerle libre, se trataba de hacerle libre y bendecido. ¿A cuántos le parece eso todavía mejor? Así es nuestro Dios. No solo quiere liberarnos de las deudas, también quiere bendecirnos para que podamos prosperar. Pero queridos, queridas, en esa ley había una letra pequeña, una excepción, una casuística extraña que pocas veces ocurría, pero que a veces ocurría. Y era cuando, durante esos 6 años de trabajo, el corazón del esclavo y el corazón de su amo pasaban más allá de una relación por deuda, y amor surgía entre ellos, una extraña conexión de corazón a corazón, una conexión que este mundo no podría entender, porque ¿cómo es posible que un esclavo se enamore de su amo? Si eso ocurría, si ese vínculo profundo entre el esclavo y el amo ocurría, en el 7º año, en el año de la libertad, el esclavo podía renunciar voluntariamente a su libertad. Podía mirar a los ojos a su amo y decirle: no te dejaré, no te dejaré, porque te amo a ti y amo tu casa. Porque he descubierto que ser un pequeño esclavo en tu casa es mejor que ser el dueño de mi propia vida. No me pidas que te deje, no me pidas que me vaya. No acepto esta propuesta, porque cuando yo creía que era un hombre libre, me hice esclavo de todas mis locuras. Pero desde que soy tu esclavo, he descubierto mi verdadera libertad. No me voy, porque ya no tengo sueños si no son los tuyos. Ya no quiero hacer mi casa grande, quiero que tu casa sea más grande. Ya no sé vivir si no es para tu sonrisa. No me entiendas mal, pero no acepto la oferta. Tu casa es mi casa y tú siempre serás mi amo, mi dueño y mi señor. Si esa locura ocurría, escucha, si esa locura ocurría, el amo convocaba una santa asamblea, como la que tenemos aquí hoy. Convocaba a vecinos, amigos y familiares y llevaba al esclavo a la puerta de la casa. Pon la puerta. Tomaba al esclavo y ponía su oreja contra la puerta y con una lezna horadaba su oreja y sangre empapaba la puerta principal de la casa. Sangre empapaba los dinteles, porque lo que estaba ocurriendo en esa santa ceremonia no era un contrato que se firma con tinta, era un pacto que se sella con sangre. Ese esclavo que no pertenecía a la familia, ese esclavo que no llevaba la sangre de la familia corriendo por sus venas, ahora estaba dejando su sangre impregnada en la puerta de la casa, haciendo un juramento de que esta familia sería su familia, de que viviría y moriría por ellos, y la sangre de este esclavo formaría parte, se mezclaría con la sangre de la familia para siempre. Entonces el amo tomaba un pendiente con el sello de la familia y se lo ponía en la oreja al esclavo, y llevando al esclavo frente a toda la santa asamblea, hablaba a todos los que se habían reunido allí y les decía: hermanos y hermanas, este hombre no me debe nada, su deuda está saldada, es un hombre libre, es una mujer libre y podría marcharse bendecido y en libertad para comenzar su nueva vida. Pero este hombre, esta mujer, me ama y ha decidido quedarse conmigo. Que lo sepa todo el mundo. Cuando habléis con este hombre, quiero que recordéis que él ya no es un esclavo por deuda. A partir de ahora, él es un esclavo por amor. Él es un esclavo por amor. Y quizá mientras estoy hablando, algunos me miran con cara rara diciendo: ¿qué se ha tomado Itiel esta mañana? Está delirando. Ya viene el español hablando aquí de hacer esclavo a la gente. Está loco de la cabeza. Y sin embargo, otros me están mirando y dicen: estoy comprendiendo perfectamente el mensaje. No necesito que sigas hablando porque ya lo estoy comprendiendo. Pero déjame decirte una cosa: es normal que ante un mensaje como este la sala se divida entre los que lo entienden y los que no lo entienden, porque hay cosas que no se pueden entender con la razón, hay cosas que solo se entienden con el corazón. Por esto este sermón no se parece tanto a una enseñanza como se parece a una poesía, porque cuando uno está enamorado se expresa con poemas, y hay cosas referente a nuestra relación con Dios que solo podemos expresarlo con poesía, solo podemos expresarlo con palabras que no todo el mundo entiende. Porque no sé tú, pero yo era un deudor. Yo estaba en un pozo profundo, adicto a la pornografía, odiaba a mi papá y vivía una doble vida llena de mentiras. Y en un evento como este, allí en España, tuve un encuentro con Jesús, tuve un encuentro con el Evangelio que me hizo libre y me liberó de todas aquellas cadenas, y descubrí a mi libertador llamado Jesús. Y no sé tú, pero yo me sentía en deuda con ese Jesús. Y cuando terminé mi carrera como ingeniero informático, porque yo no estudié para ser teólogo, yo estudié para ser ingeniero. En aquella época, hace 20 años, donde era la carrera con futuro, y mira, se ha aprobado. Y terminé mi carrera y tenía un montón de propuestas de trabajo, propuestas para estar en una buena empresa, con un buen sueldo asegurado, vacaciones pagadas, un coche y una buena jubilación. Y todas esas propuestas estaban sobre la mesa y tenía que elegir. Y esta es mi historia, no tiene por qué ser la tuya, pero es mi historia de amor. Yo vi todas esas posibilidades y le dije a Jesús: Jesús, déjame pagar mi deuda. No quiero darle los mejores años de mi vida a una multinacional tecnológica. No quiero darle mi talento, mi energía, mis fuerzas para hacer más rico a un hombre de Silicon Valley. Quiero entregártelo a ti. No quiero que hablemos de sueldo. Yo trabajo donde sea, donde haga falta, pero déjame servir en tu casa. Quiero servir en tu iglesia. Y Jesús me dijo, está bien, hazlo. Y comencé a servir en la casa de Dios, que es la iglesia local, al lado de mi pastor, sirviendo en aquellas cosas que no se graban. Ni siquiera había cámaras que se iban a grabar. Limpiando los baños, colocando sillas. Estuve en todos los ministerios, cuidé de los niños, hice obra social, evangelismo, hasta estuve en el grupo de danza. Estuve en todo, sirviendo al Señor, entregándole los mejores años de mi vida a aquel que me liberó. ¿Y cuántos saben aquí que cuando trabajas por amor, el tiempo

0: boda? Así, uy, ya fue hace muchos años. Cuenta los años. Y conté. 1, 2, 3, 4, 5, 6, 7. Era mi séptima. Y a riesgo de que pienses que estoy loco, a riesgo de que pienses que exagero o que soy un fanático, te diré cómo fue esa conversación. Mi amo y Señor Jesucristo me dijo: Itiel, ya está. Si creías que tenías una deuda conmigo, tengo una noticia para ti. La deuda está saldada. Eres un hombre libre. Y no solo eso, Itiel, eres un hombre libre y te voy a bendecir. Porque para que todo el mundo sepa que los que trabajan para mí, yo les pago bien. He apartado durante estos 6 años de trabajo, que no me has pedido nada, riqueza, bendición, para dártela en este año. Y no solo hacerte libre, sino hacerte bendecido. ¿Quieres entrar en una multinacional? Voy a hacer que te vaya bien. ¿Quieres comenzar un negocio? Lo voy a hacer funcionar. Vamos, Itiel, elige, vive para tus sueños, haz tu historia, porque te hago libre. Y además, estoy contigo, te voy a bendecir. Pero querido, querida, en aquel momento escuché un grito en mis entrañas, un clamor en mi alma, que lo tienes o no lo tienes. No lo puedes forzar, no lo puedes manipular, no lo puedes imitar, o está ahí o no está. Y escuché a mi corazón gritarle a mi amo y Señor Jesucristo: no te dejaré, no te dejaré, porque te amo a ti y amo tu casa. Porque he descubierto que ser un pequeño esclavo en tu casa es mejor que ser el director de una multinacional. No me pidas que te deje. No me pidas que me vaya. No me entiendas mal, pero no acepto la propuesta, porque ya no sé vivir si no es para ti. Cuando yo creía que era un hombre libre, me hice esclavo de todas mis locuras, y desde que soy tu esclavo he descubierto mi verdadera libertad. No me voy, porque ya no tengo sueños si no son los tuyos. Ya no quiero una casa grande, quiero que tu casa sea grande. Ya no quiero mi confort, sino quiero tu gloria. No me pidas que me vaya. No me voy. No te dejo, porque no tengo dónde ir. Tu sonrisa es mi paga, y estoy locamente enamorado de ti. Donde tú estés, yo estaré, y donde tú vayas, yo iré. No me marcho, porque amo tu casa. Y mientras estoy hablando, hay algunos aquí que tienen lágrimas en sus ojos. Son personas que entienden lo que el Espíritu nos está compartiendo esta mañana. Y dice: Itiel, estás poniendo palabras, palabras, aquello que no sabía expresar. Le estás poniendo voz a ese grito en mis entrañas. Y otros me están mirando con cara cuadrada diciendo: ¿qué dice este loco? No entiendo absolutamente nada. Y está bien, es normal, la sala se divide entre los que entienden y no entienden. Acepto que eso tiene que ser así. Pero aquellos que están entendiendo el mensaje se sienten tan incomprendidos. Y todo el mundo a su alrededor les dice que están exagerando. Relájate un poquito, Chris. No vivas tan intenso. Tantas locuras. De reunión en reunión. ¿Qué pasa? ¿Eres esclavo de tu pastor? Dice que hay que venir a orar y vienes a orar. Dice que hay que dejar de comer y dejas de comer. Dice que se necesitan manos para cargar y ahí estás cargando tú. Estate un poco tranquila. Eres guapa,
1: vive tu vida.

0: sal a rumbear. Eres guapo. Vive para tus sueños. Haz tu nombre grande. Hazte famoso. Vamos. No desperdicies los mejores años de tu vida. Tanta iglesia, tanta oración, tanto evangelismo. Relájate. Relájate. Y esto no te lo dice mala gente. Esto te lo dice la gente que te ama. Tu tía, tu hermana, tu primo, tu papá. Gente que piensa que eres un poco fanática, que estás exagerando las cosas, que tampoco hay que vivir tan intensamente eso de la fe. Y tú les intentas explicar por qué haces lo que haces, y con cada explicación que les das suenas más fanático que antes. Porque, querido, querida, no hay nadie que tenga que entender el pacto de amor que tienes con Jesús, porque es un pacto de corazón a corazón, y solo tú y Él debéis entenderlo. Esto no es un asunto de razones, esto es un asunto de amores, y solo los que están enamorados entienden la locura del amor. El amor no mide la entrega, el amor se entrega hasta la muerte. Y los que no están enamorados no pueden entender la locura de un enamorado. Y siento que esta mañana el amo y Señor Jesucristo nos está convocando a una santa asamblea. Sois los hombres y mujeres más libres de toda Guatemala, de toda Latinoamérica, de todo el mundo, porque el Evangelio os ha hecho libres de toda deuda. Y no solo libres, sino bendecidos. Pero siento que hoy el Señor nos está convocando a la puerta de su casa. La casa de Dios, que es su iglesia, la iglesia local. Y Él no va a poner tu oreja contra la puerta y un pendiente. Él va a clavar tu corazón y te va a sellar con su espíritu. Y aquí, frente a la puerta, vas a tener una conversación con tu amo y Señor, de corazón a corazón. Porque tú sabes que hay tantas ovejas que alimentar en la hacienda de tu amo. Hay tantas ovejas perdidas que hay que ir a buscar en la hacienda de tu amo. Hay tanta siembra y tanta cosecha, y los obreros son tan pocos. Hay tanto pan que amasar para alimentar a los hambrientos. Se necesitan guardianes de la casa, defensores de las viudas, los huérfanos y los extranjeros. Hay tanto trabajo en la hacienda de nuestro Señor. Hay algunos que frente a la puerta están entendiendo que la gran riqueza no se trata de hacer muchos bienes en esta tierra, sino hacer bienes en aquel lugar donde jamás te serán quitados. Y para algunos que aquí hoy se les dice que están desperdiciando su vida, tú lo estás entendiendo. Cuando todo sea conmovido, cuando todos los sistemas humanos caigan y solo permanezca lo que es eterno, se verá quién realmente ha desperdiciado su vida y quién ha hecho la mejor inversión. Porque hay una riqueza que jamás te será quitada.
1: Yo tengo que tener cuidado con lo que hablo. Yo nací para bendecir. El propósito de nuestra vida es bendecir, no herir. Si a mí me cuesta bendecir, es porque yo tengo algo que sanar en mi corazón. No me humilles, papá. No me critiques, mamá. No me compares, por favor, con mi hermano. ¿Cuándo fue la última vez que tú le dijiste al varón de la casa que es esforzado y valiente? La propuesta de este día es: bendiga a los que ama. Siembre vida con sus palabras y no destruya. Pocas cosas tienen tanto poder en la vida como las palabras que se reciben de las personas más importantes. Ahora observaba un niño acá y está a la par de sus papás. Y el niño a cada rato estaba mirando a sus papás y estaba comunicándose con sus papás, aunque sus papás estaban adorando, estaban alabando al Señor, y el niño estaba mirando a los papás. Esa mirada inocente te está dando la confianza absoluta. Lo que tú me digas me defines. Lo que tú me digas anuncia mi futuro. Lo que tú me digas define mi identidad. Las palabras pueden sanar o pueden herir. Pueden afirmar o pueden limitar. Las palabras pueden abrir camino o bien cerrarnos el camino. El diseño de Dios es que fuimos creados para bendecir. Y este es un acto espiritual, un acto donde nos relacionamos, nos acercamos, y un acto formativo. Dios estableció que viviéramos bajo la bendición y a la vez fuéramos canales de bendición para los demás. Números 6, 22 al 27 dice: el Señor le dijo a Moisés, es una orden. Números 6, 22, el Señor le dijo a Moisés, le dio esta orden: dile a Aarón y a sus hijos que impartan la bendición a los israelitas con estas palabras. Está diciendo que nosotros, los que estamos en autoridad, nacimos para bendecir, para ejercer la autoridad y empoderar. Bendecimos porque Dios nos bendijo primero. Y la bendición que yo voy a transmitir a los que yo amo solamente brotan cuando hemos permitido que la bendición de Dios impacte primero nuestra vida. Es importante que lo entendamos. Observe lo que Jesús dijo a sus discípulos, Juan 15, 8. Mi Padre es glorificado cuando ustedes dan mucho fruto. ¿A qué hemos sido llamados? A llevar mucho fruto. Que lo nuestro se multiplique, que lo que Él ha puesto en nuestro corazón se multiplique. Lo que Él ha hablado, los planes de Dios para tus hijos se multipliquen. Que lo que Dios ha diseñado para tus hijos se multipliquen. Y tú eres el profeta que anuncia eso para la nueva generación. Yo tengo que tener cuidado con lo que hablo. Yo nací para bendecir. El propósito de nuestra vida es bendecir, no herir. La bendición no es opcional. La bendición es parte fundamental del llamado de nuestra vida. Observa Primera de Pedro, capítulo 3, verso 9 al y 10. Primera de Pedro 3, 9 y 10 dice: no devuelvan mal por mal, ni insulto por insulto. Más bien bendigan. ¿Por qué? Porque para esto fuimos llamados. ¿A qué hemos sido llamados? A bendecir. Ese es tu propósito. Fuimos llamados para dejar una herencia que empodere, que afirme, que envíe a los nuestros al cumplimiento de los planes de Dios. Fuimos llamados para recibir promesas de Dios que se cumplan en nuestros hijos y en nuestros nietos. Por eso, en el nombre de Jesús, lo que Dios ha hablado a tu corazón, háblalo a tus hijos, háblalo a tus nietos. Anuncia lo que ellos heredarán en el futuro. Y nosotros tenemos que entender que cada vez que hablamos a nuestros hijos, estamos sembrando semillas que serán la siembra que se multiplicará en el futuro. ¿Por qué bendecir? Porque en el mundo nos van a herir, nos van a comparar, nos van a poner sobrenombres. ¿Por qué bendecir? Porque tengo que luchar con mis complejos, con mis miedos, con mis traumas. ¿Por qué bendecir? Porque la chica que le gusta, la van a elegir a otra y no a ella. ¿Por qué bendecir? Porque en el equipo de fútbol no nos van a elegir por malos. ¿Y a dónde encuentro yo seguridad? ¿A dónde encuentro afirmación? ¿A dónde encuentro el estímulo necesario para continuar? La pregunta que surge es: ¿Qué significa bendecir? La palabra bendición aparece cientos de veces en la Biblia. En su raíz hebrea implica ser investidos con el poder para vivir con propósito, fecundidad, prosperidad y esperanza. Eso es bendecir. Es declarar la palabra de Dios para que te vea, para que seas fecundo, para que seas próspero, para que haya esperanza, para firmar tu identidad. El problema que tenemos es que muchas veces, bajo el efecto del enojo, bajo el efecto de la frustración, lo que sale es nuestra naturaleza caída y maldecimos. La palabra de maldecir es una distorsión de la realidad y produce descalificación, disminuye nuestro potencial y anticipa el fracaso. En una ocasión estaba en un centro comercial y observé a una mamá que iba con su hijo, tal vez unos 7 u 8 años. Se notaba que habían estado mucho tiempo en el centro comercial, iban tarde para el próximo evento al que se dirigían. De repente el niño se distrae y se queda un poco atrás y la mamá, enojada, apresurada, le grita y le dice: ¡apresúrese, estúpido! ¡Corra! Y en ese momento me dio un escalofrío profundo y me dije: si supiera esta mamá lo que acaba de hacer. Acaba de definir la identidad de su hijo. Unas palabras que para ella seguro se le olvidan, pero este niño se queda como una marca, como una impronta, como un sello en su corazón, porque las palabras vienen de la persona más importante y de más influencia en su vida. Tenga cuidado con lo que dice, porque esas palabras se quedan en el corazón y serán una lucha. Déjeme explicarle el poder que tiene la maldición. Yo puedo amarte el 99% del tiempo, pero un día, bajo el efecto del enojo, si te grito, si te humillo y si te lastimo, se queda prensado en tu corazón y pesa más que las 99 veces que te dije que te amo. ¿Qué recuerda usted? Siempre fue amado, siempre protegido, siempre fue cuidado, siempre fue afirmado, pero un día tus papás te humillaron, te lastimaron, te hirieron. ¿Qué recuerda cuando pasan los años? ¿Me explico? Yo tengo que tener cuidado de no herir a los que amo. Bendecir es hablar vida. Bendecir es afirmar su identidad. Bendecir es anticipar los planes de Dios. Bendecir es proclamar las promesas de Dios sobre la vida de los mismos. Bendecir es afirmar el potencial que Dios puso en el corazón de los que amo. Eso es bendecir. Te toca ver lo que yo no veo todavía. Yo un día le pregunté a mi papá, ya mi papá ya estaba grande, y le dije: papá, cuando yo era niño, ¿tú en algún momento viste lo que Dios haría conmigo? Y me queda viendo y me dice: ay, mijo, dice, ¿eras tan enfermo? Dice: 3 veces te mandaron a morir a la casa. Y en ese momento me impactó, porque quiere decir que Dios me sanó. No morí, Dios me sanó. Y tenía un propósito conmigo. Yo le dije: está bien, papá, pero en algún momento Dios te habló de lo que haría conmigo. Y me queda viendo y me dice: ay, mijo, ¿eras tan inquieto? Es que eras terrible, me dice, eras terrible. Sí, papá, yo sé que yo era inquieto, pero ¿alguna vez viste en tu espíritu lo que Dios haría conmigo? Y en ese momento me di cuenta que mi papá nunca se detuvo a escuchar la voz de Dios para anunciar mi futuro. En cambio, mi mamá era una profeta. Me decía: un día viajarás por las naciones, glorificarás a Cristo, predicarás a presidentes, mirarás la gloria de Dios. Mi mamá lo vio. ¿Me explico? Usted tiene que detenerse para ver más allá del niño inquieto, del niño enfermo, de la actividad, de la hiperactividad, de la mala conducta. Usted tiene que detenerse para ver los planes de Dios, los que Él tiene para su generación, y profetizarlo y anunciarlo. Usted podría preguntarme, ¿se ve claramente? Nunca se ve claramente, por eso proclamamos la promesa de Dios sobre los nuestros, aún sin ver. Eso es profecía, es anunciar los planes de Dios, los que Él ha guardado en su corazón para revelar a su tiempo, a su debido tiempo, a los suyos. Que te recuerden buscando a Dios. Observe el poder que tienen las palabras. Deuteronomio 30, 19. Hoy pongo delante de ti la vida y la muerte, la bendición y la maldición. Elige pues la vida. Hoy pongo delante de ti para que tú elijas. Tú tienes que renunciar a la palabra que descalifica, la palabra que humilla, la palabra que compara. Tienes que controlar tus emociones cuando están alteradas para no herir a los que ama. Porque tus palabras producen vida o producen muerte. Tus palabras serán una carga con la que tendré que luchar siempre, o serán una plataforma que me impulsa a mi destino. No me humilles, papá. No me critiques, mamá. No me compares, por favor, con mi hermano. No me compares. Por favor, mira dentro de mí lo que yo no he visto. Por favor, observa lo que Dios te dice de mí. Por favor, anúnciame que un día contemplaré la gloria de Dios. No es fácil crecer. Yo era muy hiperactivo en la escuela. Yo tenía déficit de atención con hiperactividad, un poco de dislexia. Entonces en escuela yo tenía la calificación mínima. ¿Por qué? Porque mi papá colaboraba mucho en la escuela. Si no, no paso. Por eso usted vaya y acérquese y déle regalos a los maestros de sus hijos. Un día mi maestra de tercer grado dijo, es que este niño es tonto. ¡Qué palabra! Dios mío. Y yo me quedo viendo como, ¿será verdad? ¿Será que soy tonto? No, es un niño que todavía no ha despertado. Es una inteligencia que todavía está dormida y que el sistema educativo no me ayuda a descubrirlo, porque mi forma de aprender era kinestésicamente. Yo tenía una inteligencia dormida que no había despertado. Igual le ocurre a tu hijo. Tiene ilusión de jugar fútbol, pero el flaco ese, malo para la bola. Le dicen que tire para acá y la tira para allá. Le dicen que mete el gol solito frente al marco y la tira para el otro lado. Ahora él tiene que luchar porque él es el que dejan de último. El que ningún equipo quiere. ¿Cómo lucho con eso al regresar a casa? ¿Cómo lucho si la chica que me gusta, en lugar de volverme a ver, me ignora y se va con el otro desgraciado aquel? ¿Alguien me va a querer en algún momento, mamá? ¿Seré yo guapo o soy feo? Tú dímelo, mamá. Tus palabras definen cómo yo me veo. Tus ojos me definen. Dime que Dios tiene planes conmigo, que hay una belleza que yo no he descubierto, que hay un potencial que Dios ha marcado en mi vida, que hay un propósito eterno que se va a revelar a su debido tiempo. Y hoy me toca luchar. Afírmame, por favor. Bendecir es parte de la naturaleza de Dios. Bendecir no es solo algo que Dios hace, es parte de quién es Él. En Génesis 1, 27 al 28 dice, y Dios creó al ser humano. Y luego que lo creó, dijo, y los bendijo con estas palabras: sean fructíferos y multiplíquense. Para esto fuiste llamado, para que prospere todo lo que toque tu mano, todo lo ponga, lo que Él ponga en tu mano, prosperará. Multiplica lo que tienes en tu mano. Lo primero que Dios hizo no fue ver nuestros errores. No, este no sirve. No. Dios dijo: he puesto en tu vida potencial para crecer, para multiplicar, para engrandecer. Donde quiera que llegues, brillarás. Serás cabeza y no cola. Bendecir es empoderar, es facultar, es enviar, es mostrar el camino. Un día mi mamá llegó a mi habitación y me dice, ya yo tenía 22 años y Dios me estaba llamando al ministerio. Me dice, ¿dónde estabas anoche? Le digo, ¿por qué, mamá? Porque vine a la 1:30 de la madrugada a tu cama y no estabas. No, mami, le dije, yo vine a las 10:30 de la noche. No, mijo, usted no estaba. ¿Dónde estaba anoche? Y le dije, mami, ¿en serio? Yo vine a 10:30 de la noche. ¿Será que no estaba en el baño? Me dice, no, mi amor, la luz estaba apagada. Y en eso comienza a llorar. Y me dice, mijo, lo que Dios me está diciendo. Y le digo, ¿qué, mamá? Que debo de soltarte, que no debo preocuparme, que comenzarás a viajar por las naciones, que Él te llevará a lugares que jamás imaginaste. Y comenzó a profetizar sobre mi vida. Yo nunca había salido de mi país, solamente una vez me había montado en un avión para ir a Colombia, pero nada más que habíamos ido de paseos. Y a partir de ahí, 3 meses después, recibí una invitación de un gobierno de Sudamérica. El presidente pagó mi boleto y comencé a predicar por las naciones en el cumplimiento de la palabra que Dios le reveló a mi mamá. Tú eres el que anticipa los destinos. Jesús bendijo a sus discípulos. Observe en Lucas 24, 50 y 51, los bendijo y les dijo: ustedes llenarán el mundo con el evangelio. Jesús abrazó y bendijo a los niños en Marcos 10. Dijo: dejen a los niños venir a mí. Los sentó en sus regazos, imponía las manos sobre su cabeza y los bendecía. Dios bendijo a Abraham, no solamente una vez, se lo repetía constantemente, afirmando su identidad, anunciando su futuro, extendiendo sus alas. Le decía, sal y cuenta estrellas, así será tu descendencia. No solamente bendijo a Sara, Abraham bendijo a Sara. Esto enseña que la bendición debe ser constante. Tú debes bendecir en la mañana, en la tarde, en la noche, en todo momento. Bendice, empodera, afirma, pon tu mano sobre ellos. La bendición forma identidad y anuncia el futuro. Cuando Dios cambia el nombre a Abraham, de Abraham a Abraham, estaba declarando quién llegaría a ser. La bendición redefine la identidad y anticipa el futuro. Génesis 17:5, ya no te llamarás Abraham, sino que de ahora en adelante tu nombre será Abraham, porque te he confirmado como padre de muchas naciones. Está cambiándole su identidad, su naturaleza. Ya no serás alguien improductivo, ahora serás tan productivo que de ti saldrán reyes, naciones y pueblos, surgirán de tus lomos. Quiere decir que el nombre que usted pone a sus hijos, la forma en que usted los llama, le define su identidad. Deje de estar poniendo nombres raros a sus hijos. Ponga nombres pensados. Pongan nombres que se sientan honrados de ser llamados de esa manera. Nombres que anuncien el futuro de ellos. Observe Génesis 17:15 y 16. No solamente cambia tu nombre, sino que te enseña a cambiar el nombre de los que están a tu lado. Dios le dijo a Abraham, con respecto a Sarai, tu esposa, su nombre no será Sarai. A partir de ahora se llamará Sara. Y yo la bendeciré. Sí, la bendeciré en abundancia. Y llegará a ser madre de muchas naciones. ¿Qué te está diciendo? Deja de decir sobrenombres que hieren el corazón de tus hijos y comienza a llamarle como Dios le ha llamado a tus hijos. Anuncia el futuro de ellos. Deja de decirle Sarai y comienza a decirle Sara. Uno de los desafíos que tienen los esposos y las esposas es que quieren ver cambios en su esposa o en su esposo. Entonces intentan cambiarlo. Es que usted hace esto y eso no está bien. Y usted te hace, responde de esta manera. Esa no es la forma de producir el cambio. Quiero decirte que tú eres la persona más ordenada que yo conozco. Que siempre pone el calzoncillo en su lugar y no fuera. Te bendigo porque sobre ti brilla el nombre de Cristo. Cuando usted aprende a ver a su cónyuge como Dios le mira, tiende a comportarse como Dios lo definió. Por eso bendiga a su cónyuge, bendiga a sus hijos. Proverbios 22, 6 dice, instruye al niño en el camino correcto y cuando sea adulto no se apartará. Instruir es proclamar, es hablar, serás recto donde quiera que llegues. Como José brillarás, todo lo que Dios ponga en tu mano prosperará. Tus pasos te guiarán al lugar correcto. Dios ha llenado tu mente de sabiduría, de inteligencia. Tu mirada será pura, tu mirada será noble. Sobre ti brillará el rostro de Cristo. Los demás te buscarán porque brillarás como Esther, como Daniel y como José. Bendecir es enseñar a pensar, es creer y caminar con sentido de propósito. Por eso siempre habla bien con tus hijos. Y hoy, mientras se comen su pupusa, su taquito, qué rico, pastor. Ya casi termino. Toma la mano de tus hijos y pídeles perdón por las heridas que has provocado en su corazón. Varias veces yo lo he dicho con mis hijos. Y cuando ellos eran niños, yo les dije, Daniel, ¿hay algo que yo haya hecho y que te haya lastimado en algún momento? Y él me mira como raro, como cuando un papá dice eso, es como, ¿te vas a morir? Y le dije, mijo, le dije, solo quiero pedirte perdón. Y me mira y me dice, sí, papá, aquella vez en aquellas vacaciones donde me disciplinaste con enojo. ¡Wow! Y me di cuenta que yo había herido el corazón de mi hijo. Y puse mi mano sobre su pecho y le dije, quiero pedirte perdón. Y quiero que sustituyas ese recuerdo cuando te lastimé por este día en que te pido perdón. Quiero pedirte perdón. Y me dije a mí mismo, Dios mío, ayúdame a entender que cuando hago algo o hablo enojado, frustrado, voy a herir. Yo tengo que aprender a calmar mis emociones porque yo no nací para herir. Tú y yo nacimos para bendecir. Amén. Por eso hoy, mientras comen juntos, con humildad, mira a tus hijos y a tu cónyuge y diles, yo quiero pedir perdón por las veces que he gritado. Pedirte perdón por las veces que te he insultado, por las veces que te he lastimado, por las veces que te comparé con tu hermana. Es fácil ver tener un hijo favorito. La Anita siempre le va bien. Y el Carlitos, hasta en educación física hay que ponerle tutoría. El Carlitos se pregunta, ¿se sentirá orgulloso de mí? Es un tigre este, no pone atención. Siempre lo están llamando a uno. Mira, hay que expulsar a su hijo. ¿Por qué esta vez qué hizo? Se peleó. Y Carlitos dice, ¿se sentirá orgullosa de mí? A pesar de que me peleo y que me expulsan y que no puedo contener ese fuego que llevo por dentro, se sentirá orgullosa de mí. ¿Me amas, mamá? Tú tienes que detenerte porque cada palabra va definiendo su identidad. Cada palabra va afirmando su amor propio. O cada palabra le hace sentir disminuido. Veamos la ceremonia de cómo bendecir. La Biblia presenta la bendición como un acto intencional. Hebreos 11, 20 y 21 dice, por la fe bendijo Isaac a su hijo Jacob. Y por la fe, antes de morir, Jacob bendijo a cada uno de sus hijos por nombre. Toma tiempo para bendecir a tus hijos. Déjame hacerte un examen. ¿Cuándo fue la última vez que tuviste una ceremonia de bendición en tu casa? Que pusiste a tus hijos de rodillas y pusiste tu mano sobre ellos y los bendijiste. Como dice Marcos, que Jesús le traían los niños a Jesús para que Jesús los bendijera. Y Jesús detuvo la reunión, los sentó en sus regazos, puso la mano sobre su cabeza, los abrazaba y los bendecía. Yo quiero pedirte perdón como papá y como abuelo, porque muchas veces solo te decimos, te bañaste, te lavaste los dientes, vestiste, tendé tu cama, reordené ese cuarto. ¿Así te van a recordar a ti? ¿Como la que siempre esté enojada o enojado y que solo órdenes? ¿Aló? O a pesar del cuarto desordenado, entraste a la habitación y me miraste a mí, no el cuarto. Y me abrazaste y me dijiste, hijo, quiero bendecirte. Y pones la mano sobre mi cabeza y me bendices. Pablo le dice a Timoteo, en la segunda carta de Pablo a Timoteo, aviva el fuego del don de Dios que está en ti, que te vino cuando te impuse mis manos. Que nos recuerden imponiendo las manos sobre ellos. Al bendecir, Deuteronomio 34:9 dice, Josué fue lleno de espíritu de sabiduría. ¿Por qué? Porque Moisés puso sus manos sobre él. ¡Wow! El Espíritu de Dios viene sobre los tuyos cuando impones tu mano sobre él. Y hoy vamos a terminar imponiendo las manos sobre los nuestros. Que espíritu de sabiduría venga, que la gracia de Dios venga, que el poder de Dios venga, que el espíritu de obediencia, de nobleza venga, que yo pueda profetizar que brillarás donde quiera que vayas. Ore pidiendo protección, dirección y valentía. Deuteronomio 31, 7 y 8 dice, sé fuerte y valiente. ¿Por qué? Porque el Señor marchará al frente de ti. El Señor marchará al frente de ti. Anúnciamelo. Que Él va como poderoso gigante abriendo camino delante de mí. Que brillaré, que me irá bien. Que me levantaré. Proclame una promesa específica de Dios. Por ejemplo, Jeremías 1, 4 y 5 dice, Dios le dijo a Jeremías, antes de formarte en el vientre ya te había elegido. ¡Wow! Usted no puede decirle a su hijo, oye, ya habíamos cerrado la fábrica y naciste. No sea torpe usted, ¿cómo le va a decir eso? O usted no le puede decir, es que queríamos una niña y naciste tú. Usted no puede decir eso. Los niños no nacen por voluntad humana, los niños nacen por voluntad divina. Por eso, antes de que tu hijo fuera, ya estaba en el diseño de Dios. Cada característica, cada inteligencia, todo el potencial que Él tiene, el llamado y el propósito ya estaba escrito con el dedo de Dios y a ti te toca anunciarlo. Antes de formarte en el vientre, ya te había elegido. Eres especial, mi hijo. Exprese gratitud por su hijo. Exprese amor por su hijo. Jesús va a las aguas bautismales a los 30 años y una voz audible se oye y todos le escuchan. Y el Padre dice, este es mi hijo amado. Tú puedes pensar si es tarde, que tu hijo tiene 30 o 40. No, por favor, nunca es tarde para decir que él y ella es tu hijo amado. Y termines sellando la bendición con un abrazo, con una caricia, con un beso. Eso es bendecir también. Se bendice sin palabras. Se bendice cuando abrazas, cuando me arrullas, cuando me estrechas entre tus brazos, me bendices. Pablo le dijo a Timoteo, Timoteo, recuerdo tus lágrimas cuando nos despedimos. ¿Se imaginan qué momento más íntimo donde se abrazaron y este padre espiritual lo abraza, lo comienza a bendecir y Timoteo se quiebra y llora? ¿Sabes por qué muchos de nuestros jóvenes se van con cualquiera? Porque quieren ser abrazados. Porque quieren ser amados. Por eso detente, abraza, bendice. Aquí surge una pregunta. ¿De dónde nace la forma en la que hablamos? Te lo voy a revelar. Mateo 12:35. El que es bueno de la bondad que atesora en el corazón, saca el bien. ¿De dónde nace tu forma de hablar? De tu corazón. O está herido, o es alguien que bendice, o es alguien que ama. Esta joven dijo, y lo cuento en el libro del perdón, esta joven dijo, mi papá agredía a mi mamá y la amargura que ella llevaba por dentro la tiraba conmigo con palabras de descalificación y de odio. Ahora que estoy casada, sin darme cuenta, muchas veces le hablo a mi esposo de la misma manera que me hablaba mi mamá a mí. Yo tengo que preguntarme si yo grito, si yo humillo, si yo hiero. ¿Por qué lo hago? Es porque el agua que llevo en mi corazón se ha amargado y yo necesito sanarme. Por eso escúchese hablar. Escuche cómo usted se relaciona con los suyos. Y pregúntese por qué yo estoy hablando así. ¿De dónde nace eso? Un corazón herido suele hablar palabras desde la herida. Un corazón sano produce vida. Por eso, bendecir también nos confronta con una realidad. Si a mí me cuesta bendecir, es porque yo tengo algo que sanar en mi corazón. ¿Cuándo bendecir? Siempre, siempre. Deuteronomio 11, 18 y 19 dice, enséñales a tus hijos cuando te acuestes, cuando te levantes, cuando vayas por el camino. Siempre se bendice, en todo momento se bendice. Ponga la mano sobre sus hijos en el auto y comience a bendecirlos. Cuando esté en la casa, abrácelos y comience a bendecirlos. Proclame bendición sobre sus ojos, sobre sus pasos, sobre su sabiduría, sobre su inteligencia, sobre su salud. Bendiga su cuerpo siempre. Y déjame ir al último punto. La bendición trasciende generacionalmente. Génesis 28, 13 dice, Dios se revela a Jacob, al nieto de Abraham, y le dice, yo soy el Señor, el Dios de tu abuelo Abraham y el Dios de tu padre Isaac. ¿Y qué le da al nieto? La misma bendición que le dio al padre y al abuelo. A ti y a tu descendencia les daré la tierra sobre la que estás acostado. Escúchame bien. La palabra que Dios habló a tu corazón la extenderá a tus hijos y a tus nietos. Recibe una palabra de bendición. Isaías 44, 3 y 4 dice: derramaré de mi espíritu sobre tu descendencia.
0: ¡Wow!
1: ¡Dios mío! Isaías 59, 21 dice: mis palabras que he puesto en tu mente y en tu corazón y en tu boca, escucha bien, Isaías 59, 21, no se apartarán de ti, ni de tus hijos, ni de sus hijos. Oiga, la palabra que puse en tus labios no se apartará de la mente y del corazón de tus hijos, ni de los hijos de sus hijos. Lo más bello es que cuando tus hijos hablen, hablen igual a ti. Mi hijo Daniel y Esteban trabajan conmigo en Enfoque a la Familia. Y un día salimos caminando, Daniel y yo veníamos de una oficina para otra, y una compañera sale detrás y dice: ¡uy, qué susto! Y los dos volvimos a ver y dijimos: ¿por qué? Es que caminan igualito. Y en ese momento me dio un temor reverente delante de Dios, porque fui consciente que mi hijo camina igual a mí. ¿Me explico? Tus hijos hablan como tú, piensan como tú, porque tú lo formaste. Bendecir es uno de los regalos más extraordinarios que yo puedo dejar en el corazón de nuestros hijos. No cuesta dinero, pero transforma el destino. Cuando bendices a tus hijos, usted se convierte en un canal del cielo para traer la bendición de Dios al corazón de tus hijos. Haga de la bendición una práctica diaria. Afirme, desarrolle identidad, proclame el futuro, porque nada es más poderoso que bendecir. Estaba un chico joven trabajando. Su nombre, Gedeón. Tiene miedo a los enemigos. Es de una familia pobre. Es el menor de la casa. Y el ángel de Jehová aparece y le dice: varón esforzado y valiente, ve con esta tu fuerza y libera al pueblo de Israel. Y Gedeón se excusa y dice: yo soy de una familia pobre. Soy el menor de mi casa y tengo miedo. Y el ángel le sigue diciendo, bendiciéndolo: varón esforzado y valiente. Escúchame bien. ¿Cuándo fue la última vez que tú le dijiste al varón de la casa que es esforzado y valiente? ¿Cuándo fue la última vez que bendijiste a tu cónyuge? Hoy en la mañana, mientras oraba, yo decía y le hablaba al Señor y le decía: qué extraordinaria es Helen, Señor, mi esposa. Qué maravillosa, qué valiente. Yo me decía a mí mismo: qué honor tengo de ser su esposo. Ahora me toca decírselo a ella.
2: Hola a todos, bienvenidos a un episodio más de este podcast. Espero que esté entre sus favoritos, conversando con su servidor Cash Luna. Hoy tengo aquí a un joven, Edwin Godínez, gran emprendedor, empresario, segunda generación de empresario, ¿no?
3: Sí, segunda generación. Así hay varios temas bien, bien interesantes.
2: Va, antes de entrar al tema empresarial, ¿qué tal si nos cuentas un poco de tu vida? ¿Qué edad tienes? ¿Cuánto tiempo he casado? ¿Hijos, sueños, ilusiones? Así nos vamos ubicando todos.
3: Claro. Pues muchas gracias, pastor, por la oportunidad de estar acá. Bueno, pues soy Edwin, tengo 40 años.
2: ¿Eso es come años?
3: Un poco.
2: Un poquito. Sí, sí. Ok, está bien.
3: Es el ejercicio.
2: Sí, está bien.
3: Bueno, tengo 40 años, tengo 2 años y medio de casado. Mi esposa es Melissa, un saludo a mi esposa. Tengo un hijo de 6 meses, está por cumplir 6 meses, o sea que ahorita estoy en la mera etapa del desvelo, no sé si se juntan o si se quitaron las...
2: Mira, la mera época del desvelo llega cuando son adolescentes, salieron y no hay modo que regresen a la hora que dijiste.
3: No me diga.
2: Ahí ya no te dormís.
3: Eso me alegre.
2: No duerme uno hasta que entran.
3: Sí, y bueno, pues la verdad es de que todos estos, bueno, soy ingeniero industrial,
2: Okay.
3: Me gradué como a los 21, 22 años, hablando un poquito como de mi historia. La verdad que creo que siempre fui un buen alumno. De hecho, pues estuve con beca varios años. Me gradué con honores y hasta en la Universidad de Galileo.
2: Ah, perfecto.
3: Sí, que antes era la Escuela de Negocios de la Marroquín, se volvió Galileo y ahora Marroquín abrió otra vez Escuela de Negocios.
2: Galileo es Sugar, ¿no?
3: Sugar, sí.
2: Sí, cómo no.
3: Doctor Sugar, sí. Y pues tal vez poniendo un poquito de contexto, mis papás, porque me preguntaba al principio, segunda generación, mis papás son del interior de Guatemala.
2: Ah, mira.
3: Entonces creo que en los años 80 mucha gente del interior de Guatemala migró hacia la ciudad, dentro de mis papás. Ellos ponen un negocio, ellos vendían muebles, colchones, catres. Hay una avenida muy famosa en Guatemala que se llama la Avenida Bolívar.
2: Sí.
3: Sí. Creo que...
2: ¿De mucho comercio?
3: De muchísimo. De hecho, era como el megamall de los años 80, 90.
2: Toda esa calle, ¿verdad?
3: Sí, toda esa calle. Mis Avenida papás Bolívar. En esa época, la verdad que les fue bastante bien en ese tiempo. Pero vienen los cambios cuando dejan de entrar camionetas a la Avenida Bolívar, todo ese tráfico de gente se cayó.
2: Uy.
3: Sí. Entonces el negocio que ellos tenían, porque realmente era un negocio, digamos que de oportunidad, que digamos, uno va a un aeropuerto y uno come, toma un café donde es más práctico, no voy buscando tal vez como una marca. Entonces la gente venía del interior y estaba acostumbrado a comprar muebles donde sabía que habían. Se va el tráfico para otros lados, se va el negocio. Porque no había una marca, digamos.
2: Sí,
3: así. Entonces, en los años 90 mis papás siguen con el negocio, pero empiezan con dificultades. Les cuesta bastante, se empiezan a ir para abajo las ventas. Mis papás se empiezan a endeudar. Lo que era un poquito grande se empieza a hacer pequeño. Y yo diría que creo que mis papás hicieron un esfuerzo bastante grande de darme una buena educación, sí. Pero creo que cuando llego a la universidad, llego a ese punto donde, bueno, ya toca la universidad, pero no hay para una privada. Entonces vamos a la pública, que pues le entramos con todo.
2: Sí, claro.
3: Y mi mamá me dice, mira, y busquemos una beca. Voy y pues me hablamos del doctor Suber, justamente. Tengo la oportunidad en algún
2: momento. Me dio clases a mí.
3: Sí, es
2: un show.
3: Un genio.
2: Y un show para dar clases.
3: Claro, escuchar. Sí, amaba las clases con él.
2: Sí.
3: Y bueno, le cuento mi situación. Me dice, bueno, media beca, ¡pac! Buenísimo. Logro terminar, me gradué ingeniero a los 21 años. El negocio familiar iba un poquito más para abajo. O sea, bueno, era un poco complejo. Y me toca ese punto de decidir. Ahora me dice mi papá, bueno, ya te graduaste, tienes 21 años. Durante el tiempo que estaba estudiando, lo apoyaba a él para vacaciones. Hacía un par de cosas, me quedaba cuidando el negocio. Y me dice, bueno, ¿qué quieres hacer? O sea, ¿sos ingeniero? Pues podrías buscar un trabajo bueno, estable, puedes escalar. O puedes ayudarme, ¿verdad? Entonces, yo era un... muchacho de 21 años tratando de tomar esta decisión. Era muy atractivo buscar un trabajo en una corporación porque creo que lo pude haber tenido.
2: Además, el hecho que te graduaras con honores, como que esa onda de soy un profesional que me graduó con honores, pues qué bien me voy a ver sentado en una oficina ocupando un cargo y un puesto, ¿no?
3: 100%,
2: 100%. Uy, sí.
3: Sí. Pero creo que mi papá se la jugó.
2: Okay.
3: Y me invitó a comer a un restaurante. Y me dice, mira, te ofrezco 5,000 quetzales. En ese entonces, ¿verdad? Para mí era un montón de dinero, ¿verdad? No tenía gastos y venite conmigo. Bueno, démosle. Entrémosle. Recuerdo que en ese momento mi papá, lo que él hacía, ellos reconstruían colchones que tiraban, que llegaban a tirar al basurero. Lo reconstruía y los vendía. Sí, ese era el negocio. Y yo después de 2, 4 o 5 meses de estar trabajando con él, me doy cuenta que lo que mi papá me ofreció, o sea, la empresa no podía soportar el sueldo que mi papá me había ofrecido. bueno, pero entonces quedamos en este, bueno, echemos punta. O sea, bueno, echar punta, sí, significa trabajar duro.
2: Sí, eso es para los internacionales, ¿verdad?
3: Y empezamos a trabajar, empezamos a darle duro. Creo que Dios fue bueno.
2: ¿Pero trabajar en qué?
3: En la empresa de mi papá, vendiendo colchones, de estos colchones que se enrollaban.
2: ¿No? Reciclados.
3: Reciclados.
2: A ti te tocaba ver que el colchón que la gente tiraba, lo tenías que ir a recoger o alguien y había que reconstruirlo.
3: Se reconstruía y se vendía.
2: Y siendo ingeniero industrial, que normalmente son dados a los procesos, ¿verdad?
3: 100%, sí.
2: Procesos.
3: Y digamos, esta parte...
2: Está re interesante. Sí. Pero espérate. Es que yo me lo estoy imaginando como una película.
3: Sí, imagínenselo. Hay mucho que...
2: Es una película. Sí. Pero, ¿cuál era el proceso? Es que yo no puedo decir industrial.
3: No, porque no era un proceso industrial.
2: Industrial no, pero tiene que haber un proceso.
3: Realmente, o sea, el proceso era... Que los...
2: A ver, decir los pasos.
3: Los pasos.
2: Paso A.
3: La gente tira su colchón en la casa.
2: Sí, ok.
3: Llegan al basurero. De hecho, en el basurero hay industrias multimillonarias. Hay gente que se ha hecho millonaria en el basurero.
2: ¿En serio?
3: De lo que otros tiran.
2: De los que otros tiran.
3: De lo que otros tiran.
2: Aprendan.
3: Sí, de lo que otros tiran. Entonces, venían los de los camiones y ya tenían a su gente ahí. Y cuando alguien tiraba un colchón, se lo daban a ellos a un precio muy bajo. Estas personas que estaban ahí abrían los colchones, restauraban las estructuras y se lo vendían a personas, por ejemplo, como nosotros en ese entonces. Uh-huh. Ese era el proceso, básicamente, ¿verdad? Okay. Sí.
2: O sea, espérate, entonces alguien tomaba el colchón, lo abría, lo reconstruía y se lo vendía, digamos, a la empresa de tu papá.
3: La estructura de resortes.
2: A la estructura de resortes.
3: Con esa estructura de resortes.
2: Ustedes tomaban la estructura de resortes y lo volvían a forrar.
3: Y se volvía a forrar. Así era el negocio que te...
2: ¡Genios! Ahora, te digo algo.
3: Sí.
2: Aquí, paréntesis, poneme atención. Dice la Biblia que la riqueza, la honra y la vida son la remuneración, la recompensa del temor de Dios y de la humildad.
3: Sí, padre.
2: Yo pienso que se requiere una dosis correcta de humildad para decir, ok, yo voy a tomar ese colchón que alguien tiró, que me trajeron la estructura metálica, nada más, los resortes, para forrarlos. No.
3: Sí. Bueno, de hecho, creo que fue un proceso bien grande y muchas cosas para mí. Bueno, de hecho...
2: Pero espérame, haceme la pausa, porque aquí me surgen N preguntas. Porque, a ver, ok, tenemos eso. Ya lo tenés. Pero el punto de venta estaba en la Avenida Bolívar, la cual ya no tenía el flujo, el tránsito que traía el flujo de gente para comprar.
3: Sí.
2: Y ahora eso se está yendo a otro lugar.
3: Totalmente.
2: O sea, eso es lo mismo que lo digital, ¿verdad?
3: Siempre.
2: Ay, las ventas están desapareciendo. No, no, no, se están yendo a otro lugar. Agarra la onda, están en otro lugar. Y de una vez te digo, ay, es que perdí 100,000 pesos. Sí, vos, pero alguien se los ganó porque solo cambió de manos. Entonces aquí tenemos ahora un proceso, tenemos una crisis porque el flujo del transporte cambió de avenida, no hay más ahí, se fueron para otro lado, seguí con la historia.
3: Sí. Bueno, yo trabajamos como unos 2 años, bastante duro, hago un viaje a una de las ferias más grandes de fabricantes de colchones en Estados Unidos. Era gracioso porque fui a todos los stands y negociaba con todos como que iba a comprar contenedores en ese entonces. Y uno de los señores que iba me hacía chiste porque me decía, bueno, ¿cómo te fue con los 20 contenedores que compraste? Porque era un joven de 21, 23 años y tal vez no hice muchos matches ahí, pero la cabeza me voló. O sea, todo lo que vi.
2: Que apunte, la cabeza me voló. Apunten, escriban lo que se tiene que volar en la cabeza.
3: Sí, y yo dije, no. Yo tengo que fabricar colchones especializados de calidad, de mucha calidad. Y para comenzar, con un colchón de un resorte que ha sido usado, jamás voy a poder construir marca, porque el dueño de la marca es el dueño del mercado. Entonces es un poco...
2: Sí,
3: es complicado. Sí, es complejo, entonces no importa, porque si nosotros construimos una buena marca, no importa si estamos en la Bolívar, si estamos en el Altiplano, si estamos en cualquier lugar... Al final de cuentas, la gente busca una marca. Entonces,
2: lo que no sucedía en la Bolívar.
3: Lo que no sucedía, sí.
2: Ya. Yeah.
3: Entonces fundamos una nueva empresa con mi papá en ese momento y una nueva marca. La marca principal es Belleza.
2: Belleza.
3: Belleza. Creamos esta marca.
2: Belleza, ¿en italiano o qué?
3: Exacto, en italiano con una Z más.
2: Belleza,
3: okay. Sí.
2: O sea, se quedaron atrás los italianos.
3: Sí, les faltó. Okay,
2: me llegas.
3: Por la parte del sueño. Entonces Dios nos permite empezar a hacer colchones de mejor calidad. Fundamos esta nueva empresa con mi papá, nos hacemos socios. Dios nos empieza a bendecir. Entonces, y aquí empiezan a suceder varias cosas. Porque yo entro a un mercado que yo digo, bueno, ya logré comprar maquinaria, ya tengo armada una fábrica, ya no voy a hacer colchones manualmente, tengo todo para volverme millonario. Entro al mercado y me doy cuenta que habían 30 fábricas más de colchones, de las cuales
2: sí,
3: 6 eran
2: hello, welcome,
3: archimillonarias, que era muy difícil.

0: Era un poco complejo porque los pisos, o sea, los supermercados grandes estaban, los vendedores de las otras marcas estaban encima de ellos. Nosotros
1: Ya
0: éramos una
1: estaban
0: fábrica. Sí,
1: adentro.
0: sí. Entonces, recuerdo que nos pasó le llamo yo una biosalida. No, no sé si puedo mencionar el nombre de una cadena o si no, simplemente la vi. Bueno,
1: Déjalo ahí, déjalo
0: el
1: ahí,
0: mayor retailer
1: déjalo ahí.
0: del mundo, ¿verdad?
1: Okay, déjalo, okay.
0: Estaba yo tratando de venderles colchones a ellos y me dice la compradora, mira, me dice, ¿cómo me caes de bien? Sos joven, 23, 24
1: Yo te
0: años.
1: compraría un
0: Sí,
1: colchón
0: sí.
1: ahorita, eso sí te lo digo.
0: Pero ¿cómo te explico que en vez de, o sea, estoy por sacar a la marca más grande de Guatemala y vos querés un espacio? Me dice, déjame pensar. Yo,
1: Pero perdón, este retail store estaba por sacar o sea,
0: a
1: sacarlos.
0: una marca de la
1: Una
0: marca más
1: gran
0: de
1: marca la
0: Guatemala.
1: iban a sacar, no la iban a vender a ellos más.
0: No.
1: Ah, ok, ya.
0: Sí, entonces están por sacar esa marca.
1: Si es que yo pensé que sacarla al mercado, la marca sacarla al
0: Ay,
1: mercado, no.
0: no, no, no,
1: La
0: perdón,
1: iban a
0: perdón.
1: sacar de la
0: De
1: tienda.
0: la
1: Ok,
0: tienda.
1: ya
0: Y yo
1: entendí.
0: quería entrar, entonces ella me dice, no hay espacio. Y aunque me caigas bien, no te puedo meter,
1: Ah,
0: ¿verdad?
1: o sea, la estaban sacando por falta ya de espacio. Ah,
0: Exacto,
1: ok, ya,
0: exacto.
1: perfecto.
0: Pero por Diosalidad, yo me acuerdo que me llevé un colchón del negocio de mi mamá, que era una esponja forrada de un aulado que vendían en la Bolívar para bebés. Entonces me lo llevo. La verdad que, honestamente, era un colchón feo. No, no, no tenía un look bonito. Pero me lo llevé. No sé ni siquiera por qué me lo llevé. Y cuando iba
1: Por la
0: saliendo,
1: diosa
0: sí, por la Diosalidad, exacto. Iba saliendo y de otra oficina sale un comprador. Y me acuerdo que hasta como que iba silbando con su computadora. Y no me vio a mí, vio al colchón, ¿verdad? Y me dice, hey, ¿tú vendes eso? Y yo volteo ahora al colchón y digo, ¡ala, el colchón está
1: por
0: feo!
1: supuesto, no.
0: Pero si me está preguntando es porque quiere. Sí, yo los hago. Mira, aquí está mi tarjeta. Llámame y venite en una semana. Y me voy a investigar a toda Guatemala y me doy cuenta que el nicho de bebés está completamente descuidado. Entonces digo, no puede ser, ¿verdad? Entonces me tomó una semana hacerle un plan a él y presentarle un par de modelos.
1: Entre por la puerta que está abierta,
0: Exacto.
1: porque normalmente detrás de esa puerta, que tal vez no tiene todo lo que querías, vas a encontrar la puerta que andabas buscando. Eso es como aquellas cajitas que tienen una adentro.
0: Sí,
1: Porque tú
0: exacto.
1: fuiste a buscar puerta para los colchones grandes, digamos.
0: Y se
1: Y
0: me
1: ves
0: abrió
1: si
0: la puerta.
1: resulté entrando por una
0: Entró
1: puerta.
0: por los dos bebés. Y mire, mire, pastor, para hacerle corta la historia, el retail más grande de Guatemala entra por este retail, nos llama el segundo más grande, por eso nos llama el tercero. De Guatemala saltamos a El Salvador, a Nicaragua, a Honduras, a Costa Rica,
1: Como
0: a
1: el
0: Perú,
1: famoso
0: a República
1: feo
0: Dominicana.
1: colchón de bebé.
0: Sí, ya no es
1: Ya no
0: feo.
1: estaba
0: Ya
1: feo.
0: hemos
1: No,
0: hecho el
1: no.
0: colchón, pero por esa Diosalidad. Entonces, algo que yo aprendo en ese momento, pastor, es de que yo creo que a veces andamos buscando ideas, pero si yo pudiera darle un consejo a las personas, mira, y estás empezando un negocio, volvete un jugador de nicho. Volvete el mejor. Por ejemplo, yo quería vender colchones. Y me volví el mejor vendiendo colchones, pero para bebés. Entonces,
1: Sí.
0: hay empresas, usted conoce, hay empresas
1: Sí.
0: enormes en Guatemala de colchones de bebés, pero nadie vende tantos colchones para bebés en Centroamérica como nosotros. Y déjeme decirle que gracias a Dios,
1: O
0: gracias al favor y
1: sea,
0: la misericordia de
1: estás
0: Dios.
1: hablando que tu papi abrió el camino comprando los resortes de colchones que la gente tiraba, forrándolos, pasando por una crisis, ofreciéndote un trabajo donde no había para pagarte el salario, honras a tu padre, a tu madre, tomas la decisión de ayudarlos a ellos en lugar de lucir tu título con honores, porque el título con honores lo luciste en una empresa ajena,
0: Claro.
1: pero en la tuya, ni modo que tú te vas a autolucir el título, o sea, ay, wow, qué título el que me cargo. No, y la historia va por excelente camino, o sea,
0: Sí.
1: qué cosa más hermosa.
0: Sí. Y mire, y usted habla de algo importante porque al final de cuentas, mire, uno en la vida creo que tiene que usar la vara que tiene a la mano.
1: Y siempre he
0: Siempre.
1: enseñado yo.

0: siempre.
1: Usa lo que tienes, no, porque lo que no tienes no lo puedes usar, ¿verdad? Pero la gente pone su mirada en lo que no tiene y se les escapa de las manos lo que sí tienen.
0: Sí.
1: Y también una de las premisas que yo mantengo y sostengo, pero con todas mis fuerzas y mi fe, es no hagas cosas grandes, hace crecer las pequeñas. Porque por uno andar viendo lo grande, lo grande, lo grande, empieza a menospreciar lo pequeño. De tanto ver un bosque, uno desprecia la semilla, ¿verdad?
0: Sí, así
1: Que
0: es.
1: va a dar un árbol y el árbol va a dar y ahí se va. Yo creo que como que hay una mística, un secreto de éxito escondido en hacer crecer lo pequeño.
0: Así es.
1: Rara vez alguien empieza en
0: Grande.
1: grande, no, no, no, y empezar en grande requiere, mejor no
0: Mucho.
1: voy a decir qué.
0: De hecho, que siempre creo que las oportunidades más grandes siempre vienen vestidas de oportunidades pequeñas.
1: Sí,
0: Y
1: se disfrazan.
0: le quiero mostrar una foto a manera de sorpresa, ¿verdad? Ahí, producción, por favor.
1: Ah, a ver, traigan producción.
0: No, fíjese
1: Miren,
0: que.
1: y para que miren que no es IA, tráiganme mi cafecito, por favor, si alguien tiene por ahí un poquito. Gracias. Por
0: Quiero.
1: cierto, tenemos un equipo fenomenal para producir ese podcast. A ver, ¿qué me vas a
0: Quiero
1: enseñar?
0: enseñarle un par de fotos y a ver si usted adivina de dónde son y de qué año son estas
1: Ya,
0: fotos.
1: voy a estar
0: A ver
1: bien.
0: si se ubica.
1: Agarra onda. No puede ser.
0: Esto fue en el año 2001,
1: ¿En dónde
0: en la
1: fue?
0: cruzada de Cartagena. Yo tenía 15 años.
1: 2000. ¿Quién sos de estos?
0: Yo soy este.
1: Este, el de
0: Este.
1: celeste, el que
0: El
1: está a la
0: del
1: par mía.
0: el que estoy a la par. Este.
1: Mira. Con razón, solo te abrazo y prosperaste. ¿Cómo no?
0: Pues
1: Aquí estamos. Aquí están todos ustedes. Aquí está Miguel Arézola. ¿Es él, va?
0: es él, sí.
1: ¿Te fuiste a la cruzada de
0: Yo
1: Cartagena?
0: me fui a la cruzada a servir con su equipo de tele. Era, mire, ese fue mi primer desafío de fe.
1: A ver, dame más.
0: Tengo un amigo que llegó al colegio diciéndonos, yo todavía no asistí a casa de Dios, y nos dice, me voy a ir a servir, estamos en cuarto bachillerato, y nos dice, me voy a ir a servir a la cruzada del pastor Cash. Para nosotros, para mí, en ese momento usted era el guatemalteco que predicaba que la gente se convertía y habían sanidades, y o sea, ya desde ya lo mirábamos mucho. Y me dice, mira,
1: Impresionante, la de Cartagena estuvo, me
0: sí.
1: rebotaron las puertas
0: Y
1: del
0: dice, vamos,
1: estadio.
0: vámonos a servir. Éramos patojos de 15 años, muchachos de 15 años. En ese rato, yo nunca me había subido a un avión, ni pasaporte tenía. Vamos con el director a decirle, mire, le venimos a pedir permiso para una semana, porque con
1: Gracias.
0: mi amigo y mi primo nos
1: Perdón, pero
0: vamos.
1: tenías que pasar enfrente a la cámara para que todos miren que no es IA. Ni modo ahora van a creer que la IA pareció el vaso.
0: Sí. Y entonces vamos con el director y le decimos, mire, porque nos vamos a ir a servir a esta cruzada.
1: Gracias.
0: Y bueno, yo le diría que este fue uno de los primeros desafíos de fe que viví siendo bien joven. Y quiero contarle que esa cruzada a mí me marcó muchísimo en fe. Yo era, no sé si todavía sea así la situación, pero normalmente arriba tienen a dos camarógrafos.
1: Sí.
0: Yo era uno de los jóvenes que
1: El cable. No,
0: los
1: así es,
0: cables,
1: claro.
0: así. Y mire, pastor, le quiero contar que a mí me marcó
1: ¿Deberías de
0: mucho esa
1: regresar
0: cruzada.
1: a las cruzadas?
0: Así,
1: ¿No?
0: así,
1: Claro.
0: sí,
1: Ajá.
0: seguro. Y esa cruzada nos marcó mucho, yo diría,
1: Se
0: en una
1: usaba
0: palabra.
1: Noches de Gloria, es un evento donde oramos por los enfermos y miramos milagros hechos por Jesús, para que todos nos ubiquemos de qué está hablando aquí.
0: Así. Creo que hay una palabra que nos ha marcado mucho y es la fe, el don de la fe. Le podría decir eso. Y sobre esa línea, pues nos hemos ido moviendo mucho. Le quería mostrar estas fotos porque hemos pasado muchas cosas muy bonitas en casa de Dios. De hecho, me considero un emprendedor también dentro de casa de Dios.
1: Dale, a
0: Y
1: ver.
0: solo le quiero contar una historia un poco rápido. Estábamos con mi primo Rudy, que estuvo hace un tiempo aquí con usted en el podcast también. Éramos pareja ministerial de grupo.
1: ¿Ah?
2: Muy fuerte, del mar. Te la acerco, te la acerco.
1: Ah, no puede ser
0: Así.
1: posible. Es que te oí Ruby, es Rudy.
0: Rudy,
1: Rudy Fuentes,
0: Rudy
1: es primo
0: Fuentes, es
1: tuyo.
0: primo
1: No,
0: mío.
1: hombres, pero si son del mismo tipo de negocio, ellos
0: Sí,
1: también
0: es
1: hacen
0: primo.
1: camas y
0: Sí,
1: colchones.
0: sí, sí. Sí. Y entonces,
1: Tengo que hacer un podcast los tres.
0: sí.
1: Y traerlos a los padres.
0: Sí, pastor. Bueno, y le cuento, mire lo que pasa. Empezamos nosotros y queríamos hacer un evento para jóvenes y donde los inspiráramos a emprender, a creer en sus sueños. Hicimos un evento que se llama Imagination Crea. Le pedimos prestado a uno de los pastores un templo y llegamos con Federico Aparicio.
1: Ah,
0: Le
1: okay.
0: digo, mire Federico, usted hace emprende, lo invitamos, vaya a este evento de jóvenes. Le mostramos un video, una invitación que habíamos hecho. Cuando Federico ve esto, le brillan los ojos. Nos dice, no, espérate, ¿cómo puede? ¿Cómo, mira, a ver, ponle una etiqueta a esto y esto tiene que ser emprende jóvenes. Y lo llama, agarra el teléfono y lo llama usted. Y le dice, pastor, mira, aquí estoy con unos patojos, vamos a empezar emprende jóvenes. Y, o sea, nadie nos dijo a nosotros, ustedes van a ser emprende jóvenes, simplemente empezamos a hacer un evento, a crear algo. Y en el camino,
1: Yo le dije que sí,
0: démosle,
1: de inmediato.
0: démosle. Y pues Dios nos dio la oportunidad durante bastante tiempo a crear eventos para emprende jóvenes, donde hubieron fácil unas 15 mil personas y gente creyendo por una mejor vida. Entonces, creo que hay algo que nos
1: 15
0: une
1: mil
0: mucho.
1: personas pasaron por Emprende Jóvenes, donde se les enseñaba a los jóvenes cómo emprender.
0: Cómo emprender a
1: Los
0: través de historias.
1: requisitos para ser un buen emprendedor, porque emprender todos los días nació.
0: Sí,
1: Sí, no.
0: así es, pastor. Entonces, lo que yo veo en esto es de que a veces vuelvo a lo mismo, las oportunidades grandes vienen empaquetadas en pequeñas cosas que uno no nota, que uno no ve. Y eso, pues, la verdad que nos ha llenado el corazón de alegría de poder sumar un poco. De hecho, si usted me pregunta un poco con qué empatizás con los demás, yo a veces puedo ser un poco despistado, pero me conecto cuando conozco sus sueños.
1: Sí, mira, voy a hacer un paréntesis aquí. Además del método Sapiens, ¿verdad? Que ya estuviste ahí, espero que te haya servido.
0: Espectacular,
1: ¿Verdad?
0: espectacular, pastor.
1: Esa la palabra lo describe, de verdad, espectacular. También estamos empezando a generar contenido para, no sé, tal vez en un año más o menos, sacar todo un programa digital para emprendedores, ¿verdad? Y también para aquellas personas que no pueden estar viajando a Guatemala. Y esa es porque, mira, solo ahí tenías 15 mil emprendedores o 15 mil personas que fueron. Y ayudarlos en lo básico y elemental para construir y empezar sus empresas, ¿verdad? Los no negociables del emprendimiento. Porque a veces la gente se hace bolas con tantas cosas en lugar de concentrarte. Este es el basic. Esto es lo que no es no negociable en un emprendimiento, como los no negociables de la administración, la planificación, organización, ejecución y supervisión y o control. Eso no es negociable. O sea, no puedo poner una empresa y violar estas cuatro porque entonces no voy para ningún lado.
0: Vamos.
1: Entonces, qué bueno porque yo pienso que vamos a tener un muy, muy, pero muy buen material para eso. Así que si estás interesado, déjanos tus comentarios. ¿Verdad? Para que nosotros vayamos viendo qué poder
0: Enseñar.
1: dar en la escuela. Es la escuela de sabiduría, ¿no?
0: Seguro,
1: Es una
0: seguro, seguro. Sí.
1: previa universidad, por decirlo así.
0: Sí.
1: Ok, entonces contame lo otro que me estabas hablando ahora.
0: Bueno.
1: Me estabas hablando de que sí, que hicieron el emprende para 15 mil personas y que. A veces tu emprendimiento también dentro de Casa de Dios con
0: Le
1: Federico.
0: diría como, o sea, le digo como emprendimiento, aunque obviamente todo esto ha sido bajo el contexto de servir.
1: Sí,
0: Sí,
1: sí, sí, sí.
0: porque le contaba un poquito que me mueve mucho. Creo que hay dos palabras con las que me identifico mucho. La primera es sueños y la
1: Ah,
0: otra
1: sí,
0: es.
1: que cuando agarras el sueño de la persona, cuando lo entiendes, te conectas con ellos.
0: Sí,
1: Ahí nos
0: la
1: quedamos.
0: palabra sueños y la palabra imaginación.
1: Por
0: ¿Verdad? Sí.
1: supuesto.
0: Y bueno, de hecho, quiero contarle. Ya en otros podcasts han hablado mucho acerca del simulador. Sí. Yo tengo una. Le he llamado a algo similar de otro modo. Tengo
1: Dale.
0: una palabra para eso. Se llama G-imagination o G-imaginación. Es como la imaginación al estilo Dios. es imaginar creyendo que lo que ves en tu mente realmente sucederá. Y
1: Eres el simulador.
0: cuando, por eso,
1: No.
0: cuando estuvimos en Zapes, en la parte, una de las cosas que más me tocó, o sea, algo que me conmovió, fue la parte del simulador.
1: Sí, cuando todos practicamos cómo entrar a ese simulador del futuro.
0: Claro, porque digo, al final de cuentas es también utilizar la imaginación y la creatividad que de Dios recibimos. Federico solía decir algo, hay algo que le aprendí mucho. Él decía: miren, decía, los emprendes necesitan una idea, es que no necesitan 20, una idea que venga de Dios necesita, una idea.
1: Eso es todo.
0: Y
1: Tú sabes que lo que hace la diferencia, a ver, hay líderes ricos, hay líderes pobres, hay líderes de todo tipo, pero hay líderes, ¿no?
0: así es.
1: Y dice, ¿qué vuelve al final a una persona, a un líder? Y es una idea. Por ejemplo, cuando hablamos, ¿es que tal empresa es la líder del mercado? Te tenés que preguntar por qué. Y vas por, si escarbas, vas a ir a pegar a la idea que el dueño, el presidente de la junta, el CEO, un director,
0: Sí,
1: tú.
0: claro.
1: Esa idea,
0: La idea que tuvo. Bueno,
1: ¿verdad?
0: en ese contexto, me gustaría hacerle dos preguntas.
1: Dale. Yo creo que tengo más preguntas yo para vos que vos para mí,
0: No,
1: pero
0: pero
1: dispará.
0: mire, dos cosas. Yo sé que a esta altura mucha gente lo vemos y podríamos decir: el pastor está hecho. Eso es sapiens nítido. El contexto de casa de Dios, de todo lo que ha sucedido. Pero quisiera conocer cuál es el sueño de Cash Luna el día de hoy.
1: Mira, el sueño de tu servidor del día de hoy es un sueño que se ha venido cultivando por décadas. A ver, mi sueño de niño, sin saberlo, yo era ser misionero, lo he dicho en otros podcasts, ¿verdad? Sin saber ni qué estaba diciendo. Mi mamá, tuve una madre que nunca me mató ningún sueño, por loco que fuera o no lo entendía ella, y con eso lo que hizo fue no matar al soñador. Porque para que exista un sueño, alguien tiene que soñarlo, ¿verdad? Entonces la clave de ese sueño, del sueño, es quien lo está soñando. O el deseo. Le llamamos sueño, pero realmente es, como es un sueño, es un deseo imaginado, no solo pensado, ¿verdad? Me veo. Entonces, pues servir al Señor, eso fue tomando forma a pastor. De hecho, me lo dijo mi pastor, me dijo, te veo al frente de tu propia iglesia, etcétera, etcétera. Dije, wow, yo quiero ser un evangelista, porque ese era mi primer sueño, era como servir a Dios, era evangelista. Me ubicó el pastor. Mi pastor me dijo, mira, si vas a ser un evangelista, sería bueno que primero seas pastor para que sepas lo que cuesta una oveja, ¿verdad? Un discípulo. Y no vayas por el mundo predicando sin tener un interés genuino por las personas. Le dije, si eso dijo mi pastor que hay que hacer, eso voy a hacer. Yo en ese sentido no me hago bolas. Y Dios me dio las dos, porque me dio Casa de Dios, que es un ministerio, y me dio las noches de gloria como evangelista, aunque Casa de Dios es una iglesia evangelística, obvio. ¿Verdad? Entonces, paralelo a eso, empezó a surgir esto, desde mi naturaleza o desde mi identidad, es que yo lo que hago o lo que llego a tener, tengo como el deseo que todo el mundo lo pueda solo tener. Porque si yo me pregunto si lo puedo hacer yo, de verdad lo puede hacer todo el mundo. ¿Verdad? Algunos me dicen, ay, Cash, me dice, te la creemos a medias, pero es que vos haces unas cosas que no son repetibles, me dicen, o sea, ubícate. Bueno, le digo, pero está bien lo que me estás diciendo desde tu lado, pero desde el mío, que lo ha vivido y lo he hecho, lo he logrado por la gracia y el favor de Dios, no lo veo tan imposible. Entonces siempre ha sido mi sueño llegar a la etapa del aporte por encima del logro. Sea, todos los logros coleccionados, por llamarle, por ponerle una frase, porque si digo todos los logros logrados, me voy, ok. Entonces, todo lo alcanzado no me ha servido sino para sacar de ahí toda la sabiduría y las historias, cómo se fueron resolviendo, cómo se fue todo alcanzando, para armar un rompecabezas y darlo a la gente. Entonces, siempre soñé en llegar a esta edad para fundar esa escuela de sabiduría que va por etapas. Ahorita está en método Sapiens, después van a venir otras cosas, pero ya está ahí, ya el primer paso ya fue dado. Entonces, yo estoy viviendo ese sueño. O sea, ahora eso no es un ministerio como tal, aunque sí es ministerio porque sirve, pero porque ministrar es servir,
0: Seguro.
1: ¿verdad? Pero eso ya es una empresa. Entonces la gente siempre decía, ah, si Cash no fuera pastor o algo, sería un gran empresario. Luego, bueno, pues
0: Tal vez.
1: vamos a
0: Sí, sí, sí.
1: probarlo.
0: Ah.
1: Y va muy bien, gracias a Dios. Entonces, eso de tener ese alumnado, ese grupo de personas que están claras en qué quieren, porque, digamos, la propuesta de Sapiens es muy clara. Es Proverbios.
0: 100%.
1: Riquezas, honra y vida son la recompensa del temor de Dios y de la humildad. Entonces, crear la riqueza honorablemente, sin perder la vida, sobre estos dos fundamentos, ver un despertar de fe y sabiduría, no solo del poder de Dios sanador, sino el de consejo, el de sabiduría, el de inteligencia, el de conocimiento, todos juntos, actuando en una persona, actuando en una empresa, actuando en una iglesia, y ver la manifestación de todo esto junto pues es un
0: Es
1: sueño,
0: maravilloso, es
1: es
0: maravilloso.
1: maravilloso, la verdad.
0: Sí,
1: Es emocionante, es aplaudible, no sé, son las experiencias tan lindas que se viven. Entonces, eso para mí es eso. Estoy viviendo ese sueño, no sin vivir el otro, que es ver a mis hijos sirviendo a Dios en los diferentes ministerios que Dios los llamó a tener. O hacer, ejecutar, servir. Entonces, la sumatoria de todo eso, ¿no? Porque podrías tener un sueño acá con un sacrificio demasiado grande en los
0: Lo
1: otros,
0: cambiar.
1: sí, en todo,
0: Sí.
1: pero ver la sumatoria junta, decir, de Señor,
0: Esto es
1: sos
0: maravilloso.
1: demasiado bueno, gracias, es demasiada bondad,
0: Y pastor,
1: ¿verdad?
0: ahorita que Cabal menciona la parte, porque está como la parte hacia dónde van va Sapiens, que de hecho nosotros súper identificados, contentos, de veras, muy, muy bueno. Y súper recomendado para todos. De hecho, esta semana me llamó un cliente de Shell y me dice, mire, yo siento que usted ya fue a Sapiens. Me dice. Y
1: Sí,
0: sabe que
1: ya se le notó.
0: me dijo,
1: Sí.
0: de repente lo vamos a ver ahí conversando con Cash Luna, me dice, me dio una risa. No dije nada,
1: Y cabal.
0: se me quedé callado. Pero me pregunta, mire, es que no sabemos si ir o no. Ellos no viven en la ciudad de Guatemala, 100%. Vaya.
1: No
0: Porque
1: viven en la
0: está
1: ciudad de Guatemala, pero tienen que producir economía en cualquier ciudad que vivan.
0: Claro. Entonces, obviamente está la parte que uno va construyendo de logros, de empresa, de ministerio, de alcance, de eventos, de lo que uno quiera. Y está la parte familiar también.
1: Sí.
0: Yo hay algo que de veras viera que tengo mucho en el corazón en este momento, porque tengo un bebé de 6 meses y amo ese momentito de abrazarlo. Y todavía en esa.
1: Ese olor.
0: Sí, ese olorcito maravilloso.
1: Es esa temperatura que se le siente al
0: Sí.
1: cuerpecito cuando uno lo abraza. Es maravilloso.
0: Pero imagínense que tuviéramos una máquina del tiempo acá y podemos pausar el tiempo. Y usted pudiese regresar al momento en el que Juan Diego, Cachito, Anita eran de brazos y todavía dependían de usted para dormir. ¿Hay algún consejo que usted se regresaría a dar a sí mismo? Se lo pregunto desde los zapatos de
1: Mira,
0: quien está viviendo esta
1: sí,
0: etapa, ¿verdad?
1: siempre les he dado tiempo de calidad. Siempre. Pero pienso que el tiempo de convivir con los hijos nunca va a ser suficiente. Ya regresaría al tiempo y les daría aún más tiempo. Vendríamos de nuevo al futuro, que es el presente. Me volvés a hacer la pregunta y te vuelvo a dar la misma respuesta.
0: Volvemos a regresar.
1: Volvemos a regresar al mismo punto. No importa el tiempo que les des, siempre vas a querer haberles dado más tiempo todavía.
0: Y una pregunta más similar con la máquina del tiempo, antes que no la quiten porque la rentamos por 1 hora. Si pudiese regresar a vivir un momento muy feliz en su vida, ¿A qué momento regresaría en esa máquina?
1: Mira, la verdad, tengo la dicha de tener muchos momentos felices a los que podría regresar. No hay uno
0: No hay
1: como
0: uno que
1: tal.
0: regresar.
1: No, hay varios. El nacimiento de cada uno de mis hijos.
0: Okay, sí.
1: ¿Verdad? Ese momento en que yo estaba enseñando en un grupo en casa. Sonia se había quedado en la casa, yo estaba en otra casa, donde eran los anfitriones. Sonia estaba en la casa cuando llama que ya está empezando a tener como que trabajo de parto. En ese trabajo de parto que está teniendo, yo le digo a los del grupo, miren, Sonia está teniendo un trabajo de parto, vámonos todos al hospital. Y se fue todo el grupo en casa al hospital. Es decir, Cachito nació en medio de la visión de tener pequeños grupos, porque siempre he creído en los pequeños grupos, porque no sé por qué razón los que se mantienen en un pequeño grupo de amistad o en una célula, por alguna razón crecen más en el Señor que los que solamente van domingos, que no está
0: Sí.
1: mal, pero te está faltando un elemento
0: Exacto.
1: que te va a dar algo mejor. Entonces tengo eso, estoy sentado, yo nunca pregunté si era hombre o mujer, yo soy chapeadísimo a la antigua en eso, porque me gusta.
0: Vivir el momento.
1: Sí, puedo tener la sorpresa que me la dan en un ultrasonido, ah, vaya sorpresa, pero la sorpresa que te lo entreguen es un varón o es una nena, es otra sorpresa
0: Sí.
1: mucho más grande,
0: Sí, que nuestras
1: ¿verdad?
0: generaciones ya no lo
1: No,
0: hacemos
1: ya
0: así.
1: no. Mis propios hijos tampoco lo
0: Sí.
1: hicieron. Ellos siempre supieron el sexo del bebé. Pero bueno, cada quien vive sus sorpresas como las quiere o se aguanta. Yo fui alguien que fui educado para postergar, ¿qué? Satisfacciones,
0: Sí.
1: ¿verdad? Postergar una ganancia hoy por una mayor mañana.
0: Sí.
1: Me la aguanto.
0: Sí.
1: Postergarme esa
0: Te toca.
1: sorpresa por una que creo es una mayor
0: Una mayor
1: sorpresa.
0: sorpresa.
1: No me juzguen. Ya. Entonces, cuando sale, empujan la puerta así, ¡plá! Y sale un enfermero, todo verde, con la mascarilla y el carretoncito, con la cuna movible donde llevan al bebé, pasa así enfrente de mí, ves aquello que se hace un silencio y pasa, me voltea a ver. Y ya cuando está entrando, digamos, a la sala cuna, el varón me dijo, ¡guau! ¡Varón, te comiste la gallina! Y todo el mundo feliz, contento. Ese es un momento que podría repetir por toda mi vida. El bucle, podría tener yo un bucle en el tiempo de eso.
0: Es increíble, pastor, cómo a pesar de que uno pueda tener logros, o sea, la satisfacción, por ejemplo, de hace poco Dios nos dio la oportunidad de entrar a República Dominicana con un cliente muy grande. Se siente bonito que te cierren, pero la satisfacción de, por ejemplo, de sostener a un hijo, de verlo nacer, de construir, de hacer familia,
1: Sí,
0: creo que
1: no,
0: eso
1: no tiene
0: no
1: precio.
0: tiene precio.
1: El segundo es Juan Diego, o sea, los tres nacimientos. El segundo es Juan Diego, estamos en el hospital. En este me puse valiente, dije, quiero entrar al parto. El doctor me dice, va a entrar, que no sé qué. Ya cuando van para allá, yo quiero ir y me da la mano y me empuja hacia atrás. Y al final no cumplió, no me dejó entrar. De plano dijo, este pobre se va a desmayar y no tengo tiempo. Después me explicó, mire, se me desmaya y no tengo tiempo para atender. Y entonces me voy al cuarto a esperar y me salgo al pasillo. Creo que me senté en el piso del pasillo. Igual estaba sentado en el pasillo cuando nació Cachito. El grande Carlos Enrique, cuando empiezo a sentir aquella unción llenando el hospital. Dije, wow, qué presencia. Estoy seguro que ahorita nació y justo fue la hora en que nació. Y la tercera, Ana Gabriela, ese fue un poco dramático. No me gustaría volver a vivir
0: El drama.
1: el drama, más sí el milagro, que es un problema, ¿verdad? Porque pedimos milagros sin drama.
0: Sí,
1: Entonces, no,
0: es difícil, es
1: es difícil,
0: complejo.
1: ¿verdad?
0: Sí.
1: Porque igual ya está lista para el parto. Decidimos, por alguna razón, que naciera en un sanatorio de maternidad, no en el hospital donde nacieron los otros dos, pero el doctor nos hizo sentir, miren, es más económico y la verdad es igual o más seguro, porque se dedica solo a esto, me dijo. ¿Qué consejo me da? Háganlo ahí, me dijo, ayudámoslo ahí. A mí me gusta hacer el consejo de los expertos. Si el experto dice por la derecha, yo no ando argumentando nada. Por algo se volvió experto, pues, ¿verdad? Me ahorro todo ese tiempo. Entonces, fuimos y justo en ese tiempo estaban construyendo el paso a desnivel del zoológico La Aurora. Y el hospital donde los primeros nacieron estaba en la zona 14. Entonces, cuando llegamos, no hubiéramos llegado. No hubiéramos llegado. Porque Sony empezó a tener muchas contracciones y entonces agarramos por la zona 8, precisamente detrás de la Bolívar, para llegar a la zona 1 de Guatemala, donde estaba el sanatorio Santa Margarita. Llegamos y cuando está el obstetra ginecólogo, me lleva y me muestra un recipiente y me dice: mire, esto es meconio. Yo sabía de qué me estaba hablando porque tenía un amigo que había perdido a su bebé así. El bebé trae sufrimiento fetal y no puedo esperar un parto natural. Los dos primeros, debo entrar a operarme. Necesito la autorización. Voy con Sonia, le digo: mira, me están diciendo que me opere, que te van a operar, vamos a orar. Y me quitó la mano en la cabeza. Me dijo: no ores, ya oramos mucho. Que me operen ya. Quiero a mi bebé, me dijo. Entonces la operaron, se la llevaron, llegó el pediatra tirando el saco en el corredor, una cosa dramática. Y volteó a ver un cuadro y el cuadro decía: aunque la madre se olvidara de ti, yo jamás me olvidaré de ti. Isaías, profeta Isaías, dije: todo va a estar bien. Mira, oré, alabé, adoré, pacté, hice un pacto con Dios. Lo único que no pude hacer fue ayunar. Cuando nace Ana Gabriela, bellísima, guapísima desde la cuna, incluso levantó el cuello ahí mismo. Y me dice el doctor: mire, tragó el meconio, pero no lo aspiró y está normal,
0: Está bien.
1: está perfecta. Imagínate, me puse a llorar, bueno, impresionante. De ahí salí a trabajar, ¿verdad? Había que ganarse el dinero del parto que íbamos a pagar. Esos tres momentos son momentos que
0: ¿Qué volvería? ¿Qué volvería?
1: sí, obviamente el de Gabriel le quisiera quitar todo el drama, ¿no? Porque ese sí es muy, muy, muy fuerte. En momentos como esos, el momento en que nací de nuevo, allá en el cine Reforma de Guatemala, pasé al frente, jeans roto, pelo largo, recibí a Jesús en mi corazón, mi vida cambió. El momento en que el Espíritu Santo nos visitó con Sonia en un dormitorio, que nos hundimos en la cama, porque realmente era tangible su presencia. Son momentos que yo quisiera, obviamente, volver a vivir una y otra vez.
0: Viera que en estos años que pues Dios nos ha dado la oportunidad de avanzar, de servir dentro de casa de Dios, también hay algo que hemos podido hacer. Es bien interesante esto que le voy a decir porque hoy por hoy me gano la vida vendiendo colchones donde la gente sueña. Toda mi vida he querido contar historias. He querido contar historias.
1: Sos muy bueno.
0: Y aquí en
1: Te va,
0: casa,
1: te luce.
0: gracias, pastor. Y aquí en casa de Dios hemos tenido la oportunidad de servir creando, le voy a decir, obras de teatro, de evangelismo. No sé si usted recuerda Arlequia, hace en el
1: Sí.
0: 2019, Los Usuarios. Obras que empezaron como algo chiquito, por ejemplo, esta obra de Los Usuarios que se presentó en colegios, que Arlequia en el Teatro Nacional, en centros comerciales. Fácil, habían como 70 mil personas, ¿verdad? Para la pandemia, como que esta faceta de mi vida la guardo, la engavete, ¿verdad? Porque obviamente en ese momento era dedicarnos a lo que nos da de comer. Y de la pandemia para acá, la verdad que el negocio que nos da de comer ha crecido muchísimo. Dios ha sido muy bueno, ha sido abundante. ¿Verdad? Una familia, pero esta parte está guardada, ¿verdad? Sin embargo, sé que Dios la dio a mi vida como un propósito o como un plan que en algún momento tengo que reactivar. Le quiero preguntar algo a usted. Yo en las predicas lo veo a usted hablando mucho de películas.
1: Me encantan.
0: Lo veo, de hecho, Sapiens usa mucho eso. La película de Peter Pan, que es
1: Sí.
0: uno de los mejores videos que les he visto en televisión. Entonces estoy hablando y de repente se ve el templo como
1: Sí.
0: del sueño a la realidad, ¿verdad?
1: Sí, pero no spoilers a toda la gente que está viendo, hombre, ya estás vos.
0: Bueno,
1: Okay, sí.
0: entonces he escuchado mucho hablar Aunque creo que ha ido formando muchos sistemas, yo lo considero hasta una persona muy creativa, con mucha imaginación, demasiada imaginación.
1: Me vuela un poco,
0: Sí.
1: ¿eh?
0: Y hay personas a quienes yo admiro, tiene que ver lo que lo va a comentar, como C.S. Lewis, Tolkien, escritor de
1: Señor de los Anillos.
0: así, todo este universo que existe. Yo sueño con acercarme a hacer cosas así, pero yo lo veo y digo, y tal vez eso va un poquito hacia futuro. ¿Se ve usted hacia futuro involucrado en la producción de películas?
1: Sos profeta.
0: Tal vez, no sé.
1: Es uno de mis sueños y ya tengo un par, si Dios quiere, un par de películas que ya se están empezando a cocinar.
0: Ah, sí.
1: Sí.
0: Pues no.
1: ¿Verdad? Pero eso como en el buen cine no se puede revelar. Pero van a ser de, pienso yo, sobre todo una que la vengo, ya tengo unos 10 años de estarla cocinando, pienso que este año se empiezan a concretar los pasos para un día realizarla. Va a ser de una inspiración de niveles, ¿qué? Si no cósmicos, va a ser hermosa. O sea, es muy compleja de filmar, de conseguir los actores, pero sí, la verdad es que me veo ahí. Lo deseo mucho porque es una manera de llevar mensajes como Jesús los dio por parábolas. Fueron, qué sé, creo que 46 parábolas las que narró Jesús. Y luego veo a los apóstoles donde no escriben ninguna de ellos. Entonces digo yo, no, ¿será que le copiaron el estilo a Jesús? Pero el estilo de Jesús era a través de contar historias que él mismo inventaba, ¿verdad?
0: Sí.
1: ¿Sí?
0: Sí, la gente está súper pendiente del cómo empezó la historia y cómo el desenlace. Como que vemos una película.
1: ¿Sí? Y entonces, nosotros, los predicadores de hoy, digamos, somos muy directos en la enseñanza, ¿verdad? Somos muy didácticos, por decirle. Jesús tuvo sus momentos muy directos de enseñanza, ¿verdad? Clarísimos, pero 46 parábolas era para. Ahí el mensaje que encontré es tuyo, ¿verdad?
0: Sí.
1: Entonces, cuando dicen, es que la Biblia tiene demasiadas interpretaciones, pero ¿qué esperas de una persona que te cuente historias y te deja la historia para que, ¿ah? Sí, porque es que Dios confía en que vamos a tener la inteligencia, el discernimiento, el deseo de escarbar para encontrar la riqueza que nos está dejando en una historia, ¿verdad? Y hay parábolas que todavía me cuesta entender, pero digo yo, pero le voy a seguir buscando porque si la contó es porque quiere que sepa algo ahí adentro, ¿no? Es así como cuando las personas miran películas y dicen, ah, pero tenía mensaje, ¿verdad? Qué buen mensaje él salí, cabrón. Y yo decía, ok, entonces me gusta y me gusta más el tipo de película que a través de insinuar enseña que la directa, porque nosotros estamos acostumbrados a un curso.
0: Sí,
1: En vez de,
0: literal, digamos.
1: literal, en lugar de contar una historia y que la gente. Contar una historia esperando que la gente entienda es honrar la inteligencia que la audiencia tiene. ¿Verdad? Eso
0: Gracias.
1: me gusta mucho a mí.
0: Sí.
1: Me gusta mucho poner a la gente a pensar. ¿Verdad? Entonces, sí.
0: Sí, se ve por ahí.
1: Primero, sos el primero que en público me pregunta eso. Ya me chivaste. Pero
0: No,
1: sí,
0: pero
1: deseo hacer eso. No, si Dios quiere escribir novelas.
0: sí. Bueno, la verdad que le pregunto un poquito esto porque, bueno, yo la verdad que yo disfruto mucho lo que estoy haciendo después de tantos años. O sea, una de las cosas que más amo es crear productos, hacer cosas así. Pero tengo esta parte de que le menciono
1: Qué bueno
0: que
1: saberlo.
0: entonces esta es una pregunta tal vez ya como a fin de mentoría, ¿verdad? Y no sé por dónde entrarle a reactivar o seguir explorando en todo lo que pues creo que Dios nos dio como creatividad y contadores de historias, ¿verdad? Estoy muy involucrado en el negocio, creo que lo he ido construyendo de tal manera donde muchos procesos, por ejemplo, soy muy bueno conectando fábricas en Asia, proceso A, proceso B, proceso C, y el proceso final lo termino haciendo en Guatemala, porque he tratado de tener una estructura que no requiera que yo esté mucho ahí, Y pues ahí estás, ya le pegaste. Pero tal, no sé si es que no me animo a empezar esta otra parte, porque creo que debería empezar por lo escrito. No sé cómo entrarle, pastor. No sé si es, no sé qué me has
1: Bueno,
0: dado.
1: mira, si supieron cómo entrar a los colchones de construidos, seguro vas a encontrar una manera de hacer esto, pero porque tenés un cerebro, pues para utilizarlo en esto. Mira, te voy a dejar esta. En cuanto a las profecías, la Biblia dice que procuremos, ¿verdad? Profetizar, pero que sean dos, a lo más tres y en orden. Esto yo lo tomé para aplicarlo en todo en mi vida. Yo soy de las personas que hace dos o a lo más tres cosas y en orden. ¿Verdad? A veces cuando hacemos más, diluimos el potencial de cada una de ellas y al final no hay una buena, sino todas regulares. Entonces tenés que encontrar cuántas puedes hacer bien y cuál es la extra que te va a bajar a todas a regular. Esa extra que te va a hacer a todas regular implica o dejas de hacer esa o dejas de hacer otra. Entonces, ahorita estás haciendo algo, te ha absorbido, obvio, obvio, pero lo que más debes buscar tú, creo yo, en tu empresa es que tu trabajo y la productividad que tengas, lo que compres con eso sea más tiempo libre para tu vida, ¿verdad? Ese tiempo libre para tu vida ya decidís en qué usarlo. Es como el dinero. Tenés un ingreso extra. Bueno, decidí en qué lo vas a usar. ¿Lo vas a reinvertir o vas a reinvertir el 80% y el 20% te lo vas a gastar en tus gustos y demás y en disfrutar la vida? ¿O va a ser un 50-50 o un 90-10, un 10-90? No sé, eso va a depender de las preferencias de cada persona y del futuro que quieren llegar a tener. O sea, este es el futuro que quiero llegar a tener, pero lo que estoy haciendo es incongruente. Esto que estoy haciendo no me lleva a ese futuro. Entonces tengo que alinear todo para que me lleve a ese futuro. Entonces, por ejemplo, tú dijiste, bueno, estoy haciendo todo para yo tener más tiempo. Le diste al clavo de todo. Este es el clavo de todo o la clave de todo. Como CEO, como empresario, como tenés que tener tiempo para pensar en un espacio relajado, no en el estrés del día. ¿Verdad? Eso, ¿cómo lo haces? Pues no necesito ir a la oficina las 8 horas ni las 10 horas. Al principio el empresario está ahí 12 horas, 16, no está 8 como todos los emprendedores creen. Voy a tener tiempo, lo que menos vas a tener es
0: Va a
1: tiempo.
0: haber uno siendo una
1: No,
0: carga, unos choferes.
1: por años no se va a tener tiempo hasta que por fin pasas a la otra escala donde ya liberaste el tiempo,
0: Sí.
1: que es una de las metas a buscar cuando uno emprende. ¿Verdad? Ahorita no voy a tener tiempo, a dar en la onda no lo vas a tener, pero le apunto a organizarme de tal manera que libere tiempo. Porque esa liberación de tiempo es lo que me permite buscar mejores inversiones, sentarme con quienes las voy a hacer, buscar nuevos mercados, inventar nuevos productos o hacer las películas.
0: Exacto.
1: Entonces lo que necesitas es encontrar ese espacio de tiempo. Analiza tus horas de trabajo, tus horas de ejercicio, tus horas que empleas en las diferentes cosas. Y mira dónde puedes encontrar espacio. O si le quitas 10 minutos a esto, 10 a esto, 10 a esto, ya tenés media hora extra y lo invertís. ¿Verdad? Pienso que esa es la clave para ello. ¿Verdad? Yo sé que esa etapa que me dijiste viene a mi vida. ¿Verdad? Pero en esta etapa estoy trabajando y construyendo algo que me permita llegar a esa otra. ¿Verdad? Así que
0: Buenísimo, pastor.
1: primero Dios lo logramos ambos.
0: Sí. Si le puedo servir en algo al respecto, aquí estoy.
1: Por supuesto que
0: Gracias.
1: sí. Y preguntabas, no sé por dónde entrarle, tal vez escribo primero. Obvio, cualquier película que hagas se va a tener que escribir primero. Empezar a relacionarte, empezar a buscar un networking de escritores, de gente que hace scripts, de personas, de actores, que hiciste teatro, así que tenés algunos. Empezar como cuando llegaste a presentar un colchón a ese retail, ¿verdad? La empresa que tenés. Y resultaste que justo llevabas un colchón de niños y se abrió la puertecita que fue
0: La
1: una puerta
0: puertezota.
1: pequeña, no puerta pequeña, que abrió un espacio gigante, ¿verdad? Hay puertas grandes que lo que abren son espacios muy pequeños,
0: Qué
1: ¿verdad?
0: interesante eso. Puertas
1: Claro,
0: grandes que van a ser pequeñas.
1: claro. ¿Cómo es el camino a la salvación?
0: Igual.
1: Angosto.
0: Angosta.
1: ¿Y la puerta cómo es? pequeña.
0: Sí.
1: Lo que hay detrás es la eternidad.
0: Sí.
1: Recuérdense, muchas,
0: eso está bueno.
1: Muchas puertas pequeñas adentro tienen un contenido grande. Puertas grandes es porque hay mucha gente pasando por ellas. ¿Ya?
0: Sí.
1: A ver, la puerta grande que vos querías era... Pero es que hay tantos productores y no me había dado cuenta.
0: Sí.
1: ¿Y qué si la pequeña?
0: Era la que nadie había...
1: Tenía una oportunidad muy grande. ¡Muy bien! Rescatamos muchísimo de este podcast maravilloso. Tu historia es muy linda. Edwin y su familia, humildad para empezar ese negocio desde colchones que la gente tiraba y había que reconstruirlos, pasar por una crisis donde la gente ya no iba por ese camino para construir toda una marca y ponerla donde quiera, ponerla en el mercado internacional. De verdad, Dios te bendiga, te dé tus ideas y que tú tengas el valor de ponerlas en marcha y la sabiduría para ejecutarlas. Así que Dios los bendiga, Dios bendiga sus negocios, Dios bendiga sus emprendimientos.
3: El día de hoy vengo con una palabra y esta palabra se llama así, se titula así para el que toma nota. ¿Esto viene de Dios? ¿Esto viene de Dios? ¿A cuántos nos gusta escuchar que Dios nos responde sí y amén? Dígame un fuerte amén. Bueno, qué bonito los sí de Dios. Gracias por los sí de Dios. Gracias Dios por esos tiempos donde tú no respondes sí. Pero el día de hoy yo te vengo a hablar de los no de Dios. De los cambios de Dios. Ay, se fueron los amén. Gloria a Dios. Hoy yo te vengo a hablar de los, siguiente, de los no y de los cambios de Dios. Sabemos que los sí son buenos, sabemos que los sí nos alegran, sabemos que los sí de Dios nos alimentan porque creemos más, nos activa la fe. Pero hoy yo te voy a hablar de los no de Dios y de lo que Dios puede hacer con ellos. Y hay un personaje en la palabra, así que quiero que me acompañes. Pero antes de ello quiero preguntarte, ¿qué pasa cuando Dios nos dice que no? ¿Qué pasa? ¿Ah? ¿Me desanimo? ¿Dejo de venir a la iglesia? No, no dejo de venir a la iglesia. Acá están los fieles, los de los viernes son los fieles. ¿Pero qué pasa? ¿Qué pasa normalmente? Bueno, me quejo, entra queja, entra murmuración. ¿Por qué? Porque siento que Dios no me está respondiendo lo que yo quiero. Y lo que yo quiero es que Dios me responda sí. Y el problema es que Dios es Dios y te puede contestar no. Y te puede cambiar un sí por un no. Y no estamos acostumbrados a ello. Y yo siempre lo digo, déjeme predicarle esto porque hay muchos predicadores que hablan del sí de Dios. Ahora me toca a mí llevar la palabra del no de Dios. Así que quiero que me acompañe a la cita bíblica. Vamos a ir a 2 de Corintios, del 12, capítulo 12, del 1 al 10. ¿Cuántos me dicen amén? Ok, y dice así la buena palabra de Dios, en el nombre del Padre, del Hijo y del Espíritu Santo de Dios. Mi jactancia no servirá de nada, sin embargo, debo seguir adelante a mi pesar. Contaré acerca de visiones y revelaciones que provienen del Señor. Hace 14 años fui llevado hasta el tercer cielo. Si fue mi cuerpo o fuera de él, de mi cuerpo, no lo sé. Solo Dios lo sabe, es cierto. Solo Dios sabe si estaba en mi cuerpo o fuera de mi cuerpo. Pero sí fui llevado al paraíso. ¿Fui llevado dónde? Y oí cosas tan increíbles que no se pueden expresar con palabras. Cosas que ningún humano se le permite contar. de esas experiencias vale la pena jactarse. Pero no voy a hacerlo, solo me jactaré de mis debilidades. Sí, si quisiera jactarme, no sería ningún necio al hacerlo, porque estaría diciendo ¿la qué? La verdad. Pero no lo haré, porque no quiero que nadie se atribuya méritos más allá de lo que se pueda verse en mi vida, oírse en mi mensaje. Aún cuando he recibido de Dios revelaciones tan maravillosas, así que para impedirme que me volviera orgulloso, dígalo, orgulloso, se me dio una espina en mi carne, un mensajero de Satanás, para atormentarme e impedirme que me volviera orgulloso. En tres ocasiones distintas, esto es clave, tres, dilo, tres. En tres ocasiones distintas le supliqué al Señor que me la quitara. Cada vez Él me dijo: mi gracia es todo lo que necesitas, mi poder actúa mejor en la debilidad. Así que ahora me alegra jactarme de mis debilidades, para que el poder de Cristo pueda actuar a través de mí. Es por esto que me deleito en mis debilidades y en los insultos, en las privaciones, en las persecuciones, en las dificultades que sufro por Cristo. Pues soy débil, entonces yo soy fuerte. Este es un personaje que me encanta, porque es Pablo. Dicen los teólogos que Pablo padecía un aguijón en su carne, y ese aguijón en su carne era que tenía algo en su ojo. Su ojo supuraba, su ojo estaba enfermito. Entonces su apariencia no era muy agradable, la de Pablo. Y él le dice a Dios en tres ocasiones distintas, le dice que suplicó. Y yo quiero que vea la palabra suplicar. ¿Qué significa supliqué? Supliqué. La palabra supliqué significa rogar, presentar algo. Suplicar es rendirse. O sea, en tres ocasiones estaba Pablo rendido ante Dios. Rendido ante Dios. Pero él dijo: venga, yo no voy a hablar de las cosas buenas. Yo podría hablar de la verdad que fui al cielo. Yo podría hablar de esas cosas, pero no lo voy a hacer. No lo voy a hacer. Así que yo quiero que veamos el versus, experiencias versus debilidades. Y acá está, experiencias. ¿Qué pasó con Pablo? Fue llevado al tercer cielo. ¿Cuántos de los que estamos acá quisiéramos ser llevados al tercer cielo? Yo quisiera ser llevado al tercer cielo. Me encantaría ser llevado al tercer cielo. Escuchó cosas que no se pueden expresar con palabras. Todo lo que vio Pablo, todo lo que esto no lo podía expresar. Quisiera expresarlo, pero no lo podía hacer. Eran cosas grandes, eran cosas ocultas que a nadie se le puede revelar. Vio cosas que ningún humano se le permite contar. O sea, Pablo, ¿vas a ver esto? ¿Vas a ver lo que va a suceder? Vas a ver lo que va a continuar, pero tú de eso no vas a hablar. No vas a hablar de ello. ¿Sabes de qué vas a hablar, Pablo? Tú vas a hablar de tus debilidades, de las debilidades de tu carne. Así que veamos las debilidades que tenía. Llegó un mensajero de Satanás. Sintió tormentos, vivió insultos, vivió privaciones, persecuciones, dificultades, sufrimiento a causa de Cristo. ¿Saben qué es un mensajero de Satanás? Ven para acá. Ven, rápido, corre. Sí, tú. Corre. Me ayuda acá con esta ilustración. Esto es un mensajero de Satanás para que usted entienda. Acá está Pablo. Y Pablo por ahí en algún momento se sentía orgulloso. Se le levantó el orgullo, algo pasó en Pablo. Entonces venía el mensajero Satanás. Y mire lo que hace el mensajero Satanás. Se ¿Se siente bien?
4: No.
3: No. Eso le hacía recordar, siéntate. Eso le hacía recordar a Pablo. Eso le hacía recordar a Pablo de dónde Dios lo sacó. Eso le hacía recordar a Pablo de dónde Dios lo sacó. Entonces un día dijo: paracaleo, paracaleo, paracaleo. Rogó, suplicó, suplicó, suplicó. ¿Sabes qué es suplicar? Rendirse. Y esta palabra dijo Pablo: por favor. Así que en tres ocasiones usted me va a decir: por favor. Dígame: por favor. La segunda vez, así más fuerte, donde usted está rindiéndose. Y la tercera vez, ruegue, que se escuche. Yo lo voy a decir: por favor. ¿Cómo te sentiste al ver que Dios te puede responder? Y ese por favor era no. Y Pablo estuvo en esa situación. ¿Pero qué pasó con Pablo? ¿Qué recibió Pablo cuando recibió ese no? El no de Dios, anótelo, el no de Dios le ayudaba a bastarse en la gracia de Dios, que él era todo, todo lo que él necesitaba. Entendió que el no de Dios lo protegía de que se volviera, ¿qué? Orgulloso. Era una protección. O sea, Dios le estaba diciendo no a Pablo, no para que no creciera. No lo estaba estancando. Lo que quería hacer Dios era protegerlo. ¿Y cuántas veces tú y yo hemos recibido el no de Dios y decimos: esto viene de ti? Yo no creo. Eso debe ser que el diablo me la tiene. Me la tiene así al rojo. Me mira el diablo solamente a mí. Pero él quería enseñarle a deleitarse en sus debilidades. ¿Qué es deleitarse en las debilidades? Es decir: Dios, gracias por esta dificultad, gracias por este problema, gracias por esta enfermedad, gracias por este aguijón, gracias Señor, gracias Señor, me deleito en mi debilidad. Y hoy Dios te llama. ¿Te estás deleitando en la debilidad que estás pasando? ¿Te deleitas en ella? ¿O criticas? ¿O como tú estabas diciendo ahorita? No, no, no, a mí me cuesta. A mí me cuesta. La verdad, vengo a la iglesia, pero me frustro, ¿cierto? Y Pablo quiere enseñarte a decirte: no, deleítate en ellas, deleítate en tus debilidades. Aprendió a fortalecerse en Dios en medio del sufrimiento. Aprendió a verlo como padre. Aprendió a tener una relación más cercana. Y de pronto Dios te ha respondido a ti: no. Y quiere enseñarte algo. Quiere tratarte como hija. Quiere tratarte como hijo. Quiere cuidarte. ¿Quieren que les diga algo? Yo recuerdo que a la edad de 10 años, a la edad de 10 años, un día mi mamá le entró una enfermedad. Ella le da trombosis. Y cuando ella le da trombosis, yo recuerdo que empezamos a buscar un milagro. Y en el primer lugar que uno busca un milagro, ¿cuál es? Uy, alguien acá lo dijo: los brujos. Y a ese fue el primer lugar que fuimos a buscar un milagro. Ella estaba muy enferma y empezamos a buscar un milagro. Y fuimos a los brujos, después fuimos a varios lugares, a varias religiones, pero como Dios no es religión, sino relación, un día yo recuerdo que mi mamá, estando tan enferma, pasamos al frente de la iglesia Manantial Sede Tejar. Y se escuchaba esta adoración y decía: el Señor es mi rey, mi luz, mi todo. El que

Y en ese momento yo le dije a mi mamá, pues ya hemos probado todo, entremos allí, entremos. Y cuando entramos, estaban en una campaña de milagros. Entonces usted, no sé si recuerda, hace unos años atrás, unos 20 años, 30 años atrás, donde venía un predicador de Brasil y ponían

conmigo y con mi hermano. Y yo dije, acá mi mamá va a ser sana. Acá sí es, acá sí es. Y empezamos a meternos con Dios. Empezamos cada día más a buscarlo. Empezamos cada día más a meternos en relación con Él. Y todos los días decíamos, Señor, gracias porque mi mamá está sana. Gracias, Señor, porque tú la sanas. ¿Y cuántos creen que Dios sanó a mi mamá? Dígame un fuerte amén. No, no, no, eso no pasó. No pasó. ¿Saben qué pasó? Lo que pasó fue que un día mi mamá se va a un ayuno y regresa de ese ayuno. Y cuando regresa, se va a la casa de una amiga que la invitó a almorzar. Esa casa quedaba a 3 cuadras de la casa mía donde vivíamos. Y entonces suena el teléfono. Y en ese momento yo soy la que contesto, mi mamá está allí. Y esa amiga me dice, Laura, vente rápido porque tu mamá se está muriendo. Vente rápido, tu mamá se está muriendo. Yo salgo rápido, corro, llego allá y yo veo a mi mamá con babazo en la boca, muriendo. Usted sabe qué es que todos los días usted busque a Dios, que usted reclame un milagro y que usted vea ese milagro en duda. ¿En duda? Yo lo experimenté. Y veo a mi mamá con babasa en la boca y empiezo a darle golpes de pecho. Empiezo a darle respiración boca a boca. Y mi mamá no reacciona. Voy rápido, busco a mi hermano que también estaba por ahí jugando fútbol cerca de un parque. Lo traigo y él ve en la misma situación a mi mamá. Y comienza a hacer lo mismo. Comienza a darle respiración boca a boca. Comienza a darle esto así, los golpes de pecho para restaurarla. ¿Sí? Exacto. Pero nada pasó. Al contrario, yo sentía que mi mamá se estaba yendo. Y entonces, en ese momento, mi hermano empezó a cantar.

Y en ese momento, mi hermano y yo cerramos sus ojos, pero ella hizo una sonrisa. ¿Qué mamá se ríe cuando está dejando a dos niños huérfanos? ¿Qué mamá sonríe? ¿Acaso uno de mamá no se angustia? Estoy dejando a mis hijos huérfanos. Mi hija menor tiene 10 años. Mi hijo mayor tiene 11. Pero ella sonrió. ¿Y saben qué les digo? No llore. No llore. Porque yo creo, esto es lo que yo creo, y déjenmelo creer. Yo creo que mi mamá sonrió porque mientras que ella se estaba muriendo, Dios le estaba mostrando una pantalla así de gigante, diciéndole: tu hija me servirá, tu hija me alabará, tu hija será pastora, tu hijo me servirá, tu hijo será pastor. Y en ese momento puedo decirles que aprendí a conocer los no de Dios. Tengo autoridad para decírtelo porque lo viví. Puedo pararme aquí y decirte: conozco los no de Dios, los conozco muy bien. Pero conozco el no de Dios que le pasó a Pablo. ¿Saben qué? Esta mujer empezó a tener relación más cercana con él. Empecé a verlo como mi papá. Empecé a clamar más. Empecé a vivir una vida que a él le agradara. Hasta el día de hoy. Hasta el día de hoy. Y así como yo pongo mi adoración que me encanta, que

hasta el último aliento, yo les serviré. Yo les serviré hasta mi último aliento. Viviré para Él. Pero como hablamos el día de hoy, vamos a hablar de los no y de los cambios de Dios. Cambios, dígalo usted. Cambios. Entonces ya aprendió de los no, ¿cierto? Entonces, en todo tiempo, así Dios te responda no, tú le vas a decir: aquí estoy, aquí estoy, aquí estoy, aquí estoy, yo te sirvo, aquí estoy. Pero hay otro personaje que vivió los cambios de Dios, y esto lo vamos a encontrar en el texto bíblico. Vamos a ir a Isaías 38, capítulo 38, del 1 en adelante. Y dice así: por ese tiempo Ezequías se enfermó gravemente, y el profeta Isaías, hijo de Amos, fue a visitarlo. Le dio al rey el siguiente mensaje: esto dice el Señor, pon tus asuntos en orden. ¿En dónde? En orden, porque vas a morir. No te recuperarás de esta enfermedad. Cuando Ezequías oyó este mensaje, volteó su rostro hacia la pared y oró al Señor: acuérdate, Dios, oh Señor, que siempre he sido fiel y te he servido con singular determinación, haciendo siempre lo que te agrada. El rey se echó a llorar amargamente. Luego Isaías recibió el mensaje de parte del Señor: regresa y dile a Ezequías, esto dice el Señor, Dios de tu antepasado David: he oído tu oración, he visto tus lágrimas. Te añadiré 15 años más de vida y te rescataré del rey de Asiria, junto a esta ciudad. Así defenderé esta ciudad. Esta será la señal del Señor para demostrar que cumplirá lo que ha prometido. Haré retroceder 10 gradas la sombra del sol del reloj solar de Acas. Así que la sombra se movió 10 grados solar. Imagínense, un solo hombre cambió la decisión de Dios. Pero déjeme decirle algo, porque se me olvidó decirle algo muy importante de los no de Dios. ¿Saben quién fue el que recibió un no de Dios y muy fuerte? Jesús. Jesús fue el primero que recibió un no del Padre. Y usted me va a preguntar, ¿por qué Jesús recibió el no del Padre? Porque un día Él le suplicó y le dijo: Señor, Padre, si quieres pasa de mí esta copa, pero que se haga tu voluntad. Que se haga tu voluntad. Y el Padre le respondió claramente a su hijo amado, a su hijo deseado, y le respondió no. ¿Sabes por qué le respondió no? Por ti y por mí. Para que el día de hoy tú y yo tengamos salvación. Para que el día de hoy tú y yo tengamos salvación. Ahora sí volvemos a estos cambios de Dios. Y está este hombre, está el rey Ezequías, y recibe un cambio. Dios le había dicho, vas a morir, pero después, por su corazón, Dios cambia la decisión. ¿Y qué logró Ezequías con su clamor? Acompáñeme, anótelo. Uno, que Dios lo escuchara. Estaba la voz allá de Ezequías, rogando, suplicando y llorando. Y Dios dijo, acá hay un hombre íntegro. Acá hay un hombre que me teme. Acá hay un hombre que me necesita, voy a escucharlo. Inclinó su oído. ¿Cuántos quisieran que Dios inclinara su oído el día de hoy? Que Dios te pudiera escuchar. Señor, yo tengo esta dificultad y yo necesito que tú me escuches. Yo necesito que tú me escuches. Recordó lo que él había hecho antes. Había sido fiel. Era una persona que era incansable, que lo buscaba todo el tiempo. Si conoce a esas personas incansables, yo creo que son las que vienen los viernes. Que le dicen, necesito que sirva allá afuera. Allá estoy.
Necesito que vaya para la cocina. Allá voy. Que la pastora le mandó y le dijo, vaya al grupo que es que se fue. Allá voy. ¿Usted es de esos? Así era Ezequías, incansable. Un hombre incansable. Pero mire lo que hace Dios. Dios añadió días a la vida de Ezequías. Por solamente un hombre, uno solo, Dios dijo, voy a afectar una humanidad por solamente uno. Voy a retroceder el tiempo por solamente uno. Yo quiero eso. Yo quiero que Dios afecte una humanidad porque me miró. ¿De pronto tú lo deseas? Que Dios diga, me recuerdo de ti, Carlos. Recuerdo cómo haces las cosas. Tranquilo, voy a añadirte días y voy a retroceder el tiempo por ti, porque te amo. Tú que me estás viendo, tú que me estás escuchando, Dios puede retroceder el tiempo por ti. Dios puede cambiar una decisión por ti. Dios lo puede hacer. ¿Y qué aprendió Ezequías cuando Dios cambió de opinión? Qué tremendo, porque es que no aprendemos. Uno, no ser orgulloso. Eso usted lo va a encontrar en Segunda de Crónicas, capítulo 32, versículo del 24 al 26. Se lo dejo como tarea. Ahí dice que él se volvió orgulloso. Imagínese. O sea, recibe tremendo milagro y se vuelve orgulloso. Dijo, no todo se trata de mí. Imagínese, Dios puso su mirada en mí, entonces todo se trata de mí. No. Cuando Dios cambia de decisión, tú lo tienes que tomar de la manera correcta. Lo debes masticar de la manera correcta. Si Dios cambió una decisión, es para levantarte. Es para sacarte adelante. Es para darte una nueva oportunidad. Para que te rindas para Él. Para que te rindas para Él. Aprendió a humillarse. Y aprendió a caminar con humildad. Cuando Él reconoce que se volvió orgulloso, Él dice, ¿sabe qué? Yo aprendo a caminar con humildad. Yo aprendo a caminar con humildad. Yo no necesito un aguijón como el de Pablo. Yo hoy me rindo. Hoy yo me rindo. Hoy me rindo ante Él. Hoy yo me rindo ante Él. Y hoy Dios quiere hablarte a ti. Tú sabes que esta mujer pasó por 9 cirugías, 23 radioterapias, 6 ciclos de quimioterapias. Aquí usted donde me ve tan puestecita, todo está por dentro desordenadito. Sí, todo. Tuve tubos en mi espalda. Y yo sé que en todo lugar hay Tomás, pero acá no. Por eso es que no mostré todo lo que muestro normalmente cuando predico fuera. ¿Cierto que acá no hay Tomás? Amén. Pero créame, lo viví. En carne propia también pude ver un cambio de Dios. ¿Por qué? Porque todo el tiempo yo recibí la palabra, vas a morir. Vas a morir. No te queda tiempo de vida, vas a morir. Laura, vas a morir. Te quedan 3 meses. Laura, te quedan 15 días. Laura, han pasado 4 años. ¿Quién determina? Entonces, ¿entendiste los cambios y los no de Dios? ¿Sabes qué? Un personaje bíblico que recibió el cambio de Dios. Un día había un gran hombre al cual se llamaba amigo de Dios. Amigo. Y este hombre se llamaba Moisés. Y era amigo de Dios. Y Dios le dijo, Moisés, entrarás a la tierra prometida. Entrarás a la tierra que yo prometí para mi pueblo. ¿Y saben qué pasó? Moisés entró, dígame un fuerte amén para lo que lo crean. Muy bien. Moisés no entró. Dios le respondió, cambió una decisión.
Le había prometido que iba a entrar, pero la respuesta de Dios fue: no entrarás. Muchas veces tu corazón puede ayudarte a cambiar una decisión para bien, o como puede cambiar una decisión para mal tuyo, para seguir formándote. Que te voy a poner en tal lado y te llenas de orgullo. Oh, estoy entrando yo. La presencia va conmigo, pero va atrás de mí. Y te llenas de orgullo, de vanidad. Y Dios te dice: tanquitico acá, tantico. Aguántele un poquito. ¿Sabe qué le digo? No. Yo voy delante y tú vas atrás. Yo te guío a ti. Y cuando tú entiendes eso, aprendes a reconocer los no de Dios como una bendición, pero los cambios de Dios también dices: gracias, Señor. Gracias, Dios. Gracias, Dios. Gracias, Dios, por ellos. Hoy quiero hacer un llamado especial. Si tú has recibido un diagnóstico de cáncer, hoy quiero que pases aquí adelante. Cáncer. Aquí vamos a hacer, yo siempre hago dos llamados, entonces tranquilo, no se preocupe. Acá, personas que hayan recibido un diagnóstico médico, pero tú quieres que Dios cambie ese diagnóstico. Y acá, a este lado, acompáñenme las personas que has recibido un no de Dios y no lo has podido entender. Y hoy Dios quiere hablarte. Hoy Dios quiere hablarte a ti. Y todos los que se quedaron allí, pónganse de pie. Vamos a adorar al Señor. Vamos a exaltar su nombre, porque reconocemos la providencia de Dios. Reconocemos que Él manda sobre nosotros. Nosotros solamente somos simples humanos ante Dios. Simples humanos ante Dios. La grandeza de Dios en este lugar. Así que vas a adorar y le vas a decir: te entrego todo. Yo hoy te entrego mis sueños. Hoy yo te entrego mis deseos. Hoy yo te entrego todo de mi vida. Se trata de ti, se trata de ti, se trata de ti, Dios.

te pertenece. Díselo allí, mi vida te pertenece. Yo soy tuya, o yo soy tuyo. Camino en rectitud, camino para agradarte a ti. Quiero ser más como tú, Jesús. Quiero parecerme a ti, Jesús. Espíritu Santo de Dios, el día de hoy, Señor, tú te derramas, tú te mueves en este lugar, Señor. Espíritu Santo de Dios, toca a cada una de estas mujeres que están acá, que les han dicho que tienen cáncer. Pero así como tú pasaste un día por la higuera y le dijiste a la higuera que se secara, así mismo le hablamos al cáncer el día de hoy. Se seca el cáncer en el nombre de Jesús. Se seca el cáncer en el nombre de Jesús. Oh Rabacaya, Ramashelei, arribo Keye. Oh Rabashelei, arribo soy a Rabacaye. Espíritu de Dios, hoy a cada uno de ellos les enseñas el no tuyo, el no tuyo. Trae algo bueno. El no tuyo trae relación. El no tuyo trae paternidad. El no tuyo trae tu Espíritu, Dios. Gracias, Espíritu Santo de Dios. Gracias, Espíritu Santo de Dios. Tú te mueves. Tú haces la obra. Tú haces la obra. Tú haces la obra. Dios, se trata de ti. Se trata de ti. Se trata de ti. Se trata de ti. Se trata de ti. Oh,

Mi mensaje hoy es lo que el diablo no quiere que sepas. Y el diablo impidió, mire, que muchos no vinieran por semejante aguacero que cayó. Pero también esta tarde tuve una jaqueca impresionante. Yo decía, ¿pero por qué? Nunca había sentido algo tan duro. Y es porque el diablo no quería que compartiera lo que el diablo no quiere que sepas. Pregunto, si Jesús dijo que los que creemos en Él echaríamos fuera demonios, ¿por qué no lo has hecho? ¿Por qué no has ayudado a tus discípulos a ser libres? Si alguien te ha dicho que no puede dormir, que oye voces en su mente y ruidos en las noches, que siente una presencia, que tiene miedo, que ha pensado en escapar o suicidarse, ¿por qué no le hiciste una liberación? ¿O si has percibido en alguno de tus discípulos un espíritu de control? ¿Has percibido miedo, odio o algo así? ¿Por qué no lo liberaste? Lo que el diablo no quiere que sepas es lo que Jesús dijo en Marcos 16, del 17 al 18, no solo es una promesa, sino también un mandato. Dice allí, echarán fuera demonios, hablarán nuevas lenguas, nada podrá hacerles daño y pondrán las manos sobre enfermos y sanarán. Echar fuera demonios y orar en lengua son los dos dones más atacados por el diablo. ¿Por qué? Porque él sabe que si un cristiano ora en lenguas va a dejar de ser un cristiano carnal. Porque la Biblia dice que el que ora en lenguas a sí mismo se edifica. Y el diablo también sabe que si echamos fuera a los demonios, la gente va a ser libre y él no quiere eso. Y por eso les ha hecho creer a los cristianos mentiras con respecto a los demonios. La primera mentira es que los demonios no existen. ¿Sabían ustedes que hay cristianos que creen eso? Pero son personas que no leen la Biblia, porque en Efesios 6:12 dice que no luchamos contra enemigos de carne y hueso, sino contra gobernadores malignos y autoridades del mundo invisible. Los demonios existen. La segunda mentira, que un cristiano no puede tener un demonio. Pregunto, ¿en dónde dice eso en la Biblia? Es que esa es la gran mentira del diablo para mantener a los cristianos atados. Y tristemente esta mentira es enseñada por muchos predicadores. El predicador que yo admiraba en los años 80 decía eso y yo le creí, hasta que le embarró sexualmente. Y ahí me di cuenta que él necesitaba una liberación. Por eso los demonios le habían hecho creer a él que los cristianos no pueden tener demonios. Si un cristiano no puede tener un demonio, ¿por qué la Biblia dice que no le demos lugar al diablo? ¿Por qué la Biblia dice que resistamos al diablo y él huirá de nosotros? ¿Por qué Jesús fue tentado por el diablo? ¿Y por qué nos enseñó a orar, no nos metas en tentación, líbranos del mal? Y en muchas traducciones dice, líbranos del maligno. ¿Y por qué Efesios 6:12 dice que no luchamos contra enemigos de carne y hueso? Nuestra lucha no es contra los seres humanos, sino contra principados y potestades. Un demonio tiene la capacidad de atormentar a un cristiano, de influenciarlo, de tentarlo. Tiene la capacidad de obsesionarlo en contra de ciertas personas.
Y tienen la capacidad, tristemente, de a veces controlar a un cristiano. En tercer lugar, la tercera mentira que el diablo le ha hecho creer a muchos es que un demonio no puede estar en una persona en donde está el Espíritu Santo. Les recuerdo que el diablo conoce más Biblia que nosotros. Y su gran habilidad es distorsionar lo que la Biblia dice y acomodar los versículos a lo que él quiere que nosotros creamos. Y uno de los versículos que se usa para decir que los demonios no pueden estar en una persona en donde está el Espíritu Santo es 2 Corintios 3:17. Allí dice: donde está el Espíritu del Señor, allí hay libertad. Yo lo creo. Y en mis mañanas de oración, yo lo confieso. Donde está el Espíritu de Dios, allí hay libertad. Pero tú no vas a ser libre si no quieres ser libre. Y hay muchos cristianos que no quieren ser libres del ocultismo. No quieren ser libres de sus ataduras sexuales. O no quieren perdonar a cierta persona. Y le siguen abriendo puertas a los demonios. Otro versículo que se usa para decir que los demonios no pueden estar en un cristiano es 1 Juan 4:4. Allí dice: mayor es el que está en ustedes que el que está en el mundo. Amén, yo lo creo. El Espíritu Santo es mayor, más poderoso que Satanás y todos sus demonios. Y este versículo significa que el poder de Dios que está en mí y que está en ti es más fuerte que cualquier influencia del diablo y de sus demonios. Pero aquí no se trata de que quién es el más grande, quién es el más fuerte. Aquí se trata de quiénes tienen derecho de estar en tu vida. Y tienen derecho porque tú le has dado esos derechos. Entonces, si un demonio de avaricia, de envidia, de ocultismo, de inmoralidad sexual o de odio o mentira tiene derecho en tu vida, aunque en ti está el Espíritu Santo, y aunque el Espíritu Santo es más grande que esos demonios, el Espíritu Santo no puede hacer nada a menos que tú le quites los derechos a esos demonios. Es como una mujer que está casada con un tipo chiquitico y flaco y débil. Aunque venga otro tipo grande, fuerte y más guapo, no tiene derecho sobre ella. ¿Por qué? Porque el enano ese está casado con ella. Y eso es lo que le da derecho. En Lucas capítulo 13, versículos 10 al 16, dice que mientras Jesús enseñaba en la sinagoga, y eso lo resalto porque es muy importante, él vio a una mujer que estaba lisiada a causa de un demonio. Esta mujer era temerosa de Dios. Estaba en la sinagoga. Pero a pesar de eso, un demonio la tenía lisiada. Dice, había estado encorvada durante 18 años y no podía ponerse derecha. Cuando Jesús la vio, la llamó y la sanó. Y dice aquí cómo alabó ella al Señor. Eso me muestra que era una mujer temerosa de Dios. Estaba en la sinagoga y cuando Dios o cuando Jesús la sanó, alabó a Dios. Estaba agradecida. En cambio, el líder a cargo de la sinagoga se indignó de que Jesús la sanara en un día de descanso. Así que el Señor le respondió: esta apreciada mujer, una hija de Abraham. Es decir, una mujer judía, una mujer
temerosa de Dios. Y a pesar de eso, de temer a Dios, de ser judía, de ser adoradora y de estar en la sinagoga, un demonio la llevaba atormentando 18 años. Otro caso, David. Cuando él pecó, y su pecado fue tener relaciones sexuales con una mujer casada y luego matar a su marido, un pecado terrible. Pero en ningún momento perdió su salvación. La Biblia nos muestra que perdió el gozo de su salvación, pero no su salvación. Eso significa que el Espíritu Santo no se fue de su vida. Y eso nos muestra que el Espíritu Santo sí puede habitar en un vaso sucio, como lo fue en ese momento David. Y David, en su oración de arrepentimiento en el Salmo 51, versículos 11 al 12, le dice al Señor: no me quites tu Espíritu Santo. A pesar de su pecado, el Espíritu Santo seguía en él. Y luego le dice: restaura en mí la alegría o el gozo de tu salvación. David no perdió su salvación, pero perdió el gozo. Número cuatro, la cuarta mentira del enemigo es que no necesitas ser liberado porque a ti te liberó Jesús. Sí, es verdad que Jesús es quien nos libera, pero lo hace usando a otra persona. Por eso Él nos mandó a echar fuera demonios en Marcos 16, 17. En mi nombre ustedes echarán fuera demonios. Pero Satanás es bien astuto. Él le ha hecho creer a muchos: no tienes que pedirle a nadie que te eche fuera demonios, porque Jesús mismo es quien echa fuera demonios. Entonces, ¿por qué nos mandó a echar fuera demonios? Cuando yo te pregunto quién te echó fuera tus demonios, no me venga a mí con el cuento: a mí me lo echó, fue Jesús. En Lucas 9:1 dice que Jesús les dio a los discípulos poder y autoridad para expulsar a todos los demonios y sanar enfermedades. A mí me echó fuera los demonios una mujer muy ungida, y fue necesario que otra persona orara por mí porque yo no sabía qué demonios tenía. Y el Espíritu Santo le dio discernimiento a esta mujer y echó fuera los demonios que, en el caso mío, de incredulidad, demonios que bloqueaban mis oraciones. Cuando ella los echó fuera, fue impresionante. Yo balbuceé, yo eché, salía algo de mi interior, pero también comencé a bostezar, y a partir de ese momento comencé a ver milagros. Pero fue necesario que otra persona orara por mí. Entonces, aunque podemos autoliberarnos, y los 12 pasos lo diseñamos de tal forma que cada persona puede autoliberarse, necesitamos que otros nos hagan una liberación, porque los demonios se esconden. Y por eso necesitamos el discernimiento de otra persona. La quinta mentira es que no quiero ser de los que ven demonios detrás de todo. Porque sí, en el mundo cristiano tratan como gente rara aquellos que ven demonios detrás de todo. No, es que en esa iglesia ven demonios detrás de todo. No, que el diablo los hizo pecar, que esa música o esa película es del diablo. Todo el tiempo están reprendiendo al diablo. Yo recuerdo un libro que leí
de un autor que admiraba mucho, ya se murió, se llamaba Chatswin Kwong. El tema de este libro era de alabanza y adoración. Y él, en su libro, él inició el libro diciendo: estuve en una iglesia en donde los primeros 15, 20 minutos lo único que hicieron fue reprender a los demonios. Te ato, Satanás, en el nombre de Cristo Jesús, eres un enemigo vencido y derrotado. Y él dijo, todo fue acerca del diablo. Y por eso él comenzó a decir, no podemos darle tanto protagonismo al diablo. Ahora, estoy de acuerdo con él, pero ese fue un tiempo en donde Dios estaba restaurando la guerra espiritual, porque muchas cosas se perdieron en la iglesia. Y ese fue un tiempo en donde se escribieron libros como Esta Patente Oscuridad. Y la reunión de las cinco, cuando yo venía hacia este lugar, la oscuridad que había sobre la ciudad era impresionante. Fue como que el diablo iba a hacer todo lo posible para que la gente no viniera. Y en ese entonces, en los años 80, sí, fue en los años 80 cuando Dios comenzó a restaurar la guerra espiritual. Es cierto que se hacía mucho énfasis en los demonios y en la guerra espiritual porque teníamos que aprender. Y yo recuerdo uno de los libros, Esta Patente Oscuridad, escrita por Frank Peretti, hablaba de cómo esa nube de oscuridad estaba descendiendo sobre una ciudad en Estados Unidos y a partir de allí iba a invadir toda la nación. Eso sucedió. Muchos creían que era la nueva era. Hoy nos damos cuenta que esa invasión fue en el área sexual, por medio de películas, por medio de canciones, por medio de actores famosos. Se ha invadido una distorsión del sexo como nunca antes habíamos visto. Entonces teníamos que aprender acerca de eso. Pero sí, eso se llevó a un extremo. Pero predicadores como este y libros como este hicieron que muchos abandonaran totalmente la guerra espiritual, y ese no es el plan de Dios. Yo creo en el poder de la alabanza. Yo creo que el arma espiritual más poderoso en contra de Satanás es la alabanza, el aplauso, levantar las manos, saltar, pisotear al enemigo. Y hoy, si ustedes se dieron cuenta, tuvimos una alabanza impresionante. En ningún momento mencionamos al enemigo. Iniciamos con el Salmo 91, el que habita al abrigo del Altísimo morará bajo la protección, el cuidado de Dios Todopoderoso. Y eso trajo un ambiente de fe, de hacer que el enemigo huyera sin ni siquiera mencionar su nombre. Eso se puede hacer. Pero la Biblia también dice, en Santiago 4:7, sométanse a Dios, resistan al diablo y él huirá de ustedes. Esto nos muestra que al diablo hay que atarlo. Hay que mencionar sus nombres. Hay que decirle, el Dios de paz aplastará a Satanás bajo nuestros pies. Eso está en la Biblia. Hay que resistir al diablo. ¿Sabían ustedes que a nosotros como iglesia nos han tildado como una iglesia que reprende al diablo todo el tiempo? En una ocasión un pastor vino a conocernos y él, después de estar un miércoles en la noche y el jueves en la oración, desayunamos, él me dijo, yo quedé impresionado porque ustedes tenían la fama, me habían hecho creer que aquí todo era el diablo, demonios, reprendo y Satanás. Y digo, ni una sola vez lo mencionaron. Este es un lugar en donde está la presencia del Señor, decía él. Y no solo eso, ustedes creen en los dones del Espíritu Santo. Ustedes son apasionados por la palabra de Dios. Ustedes creen en crucificar la carne y eso es cierto. Sin embargo,
no ignoramos al diablo y sus artimañas. Y él se dio cuenta de eso. Porque él era el representante de Neil Anderson, quien nos enseñó mucho acerca de guerra espiritual. Y él dijo, ustedes son una iglesia equilibrada, pero el diablo le ha hecho creer a muchos afuera de este lugar de que aquí todo es guerra espiritual. ¿Por qué? Porque el diablo no quiere que otras iglesias aprendan lo que Dios nos ha dado a nosotros. Nosotros sabemos que detrás de muchas cosas sí hay demonios. Los demonios ponen pensamientos en nuestra mente y nos llevan a hacer cosas que no queremos hacer. Hay cosas que el cristiano hace y no entiende, pero ¿por qué lo hice? ¿Por qué me metí en esa deuda? ¿Por qué, si estoy en dieta, me comí esa hamburguesa tan grande? Son bobadas. ¿Por qué me divorcié? Cosas más grandes. Pero son pensamientos que va poniendo sutilmente el enemigo en nuestra mente. La oposición es otra forma que opera el enemigo. Oposición a lo que se predica. Oposición a la alabanza. Oposición a las lenguas. Eso son demonios. Pero también los demonios nos obsesionan en contra de ciertas personas. Por algo será. Yo a veces me levanto obsesionado en contra de uno de los cercanos a mí. Uy, tengo que hablarle. Y no, ni les digo las mentiras que el diablo me hace creer. Y luego me doy cuenta, ese no es el Espíritu Santo. Eso es un demonio que quiere que dividir nuestro equipo de trabajo. Pero también nosotros hemos visto que ciertos demonios obsesionan a algunas personas en contra de ciertos predicadores. ¿Saben por qué? Porque lo que ellos están predicando es lo que esas personas necesitan oír para ser libres. Y he oído gente de, uy, es que no me soporto. Claro, Satanás sabe exactamente quién va a usar Dios para liberarlos. Los demonios también distorsionan lo que decimos. Yo me doy cuenta que muchas peleas con mi esposa tienen que ver con que ella entendió algo que yo no dije, o me pasa a mí. Yo entiendo algo que ella nunca dijo, pero su función es distorsionar. Los demonios también bloquean nuestras oraciones. Me pasó a mí durante años. Y también nos oprimen con enfermedades, con temores, con voces en nuestra mente, con estrés, con preocupación, con deudas. Por eso en esta iglesia hacemos guerra espiritual. Atamos a Satanás, perdonamos, renunciamos a las fortalezas que el enemigo ha puesto en nuestra mente, pero además de eso, renunciamos a los demonios y los echamos fuera, porque no es suficiente simplemente con renunciar, hay que decirle específicamente, te echo fuera en el nombre de Jesús. Y uno de nuestros versículos favoritos es Hechos 10:38. Allí dice que Dios ungió a Jesús de Nazaret con el Espíritu Santo y con poder, y después anduvo haciendo el bien y sanando a todos los oprimidos por el diablo. Así que no tengas miedo de ser tildado de una persona que hace énfasis en los demonios o que ve demonios detrás de todo. Eso es el diablo, porque él no quiere que tú lo hagas. Pero la sexta mentira, que los demonios se fueron de ti cuando recibiste a Jesús. Y yo recuerdo predicadores que decían, cuando tú recibiste a Jesús, él entró a tu vida, así como entró en el templo con un látigo y así como echó fuera a los vendedores y cambistas, lo mismo hizo con los demonios. ¡Wow! Ahora, en cierta forma, cuando entra Jesús, muchos demonios se van de una, pero hay otros que se quedan escondidos.
Y a veces quedan escondidos durante años para cuando llega el momento preciso, ¡pum!, hacer el golpe y destruir matrimonios o destruir vidas, destruir ministerios. Uno de los versículos que el enemigo ha distorsionado para que creamos eso, que cuando recibimos a Jesús los demonios se van, es Colosenses 1, del 13 al 14. Dice allí: pues Dios nos rescató del reino de la oscuridad y nos trasladó al reino de su Hijo amado, quien compró nuestra libertad y perdonó nuestros pecados. ¡Wow! ¡Qué bendición! Y este versículo también, yo lo creo y yo lo proclamo. Fuimos sacados del reino de las tinieblas, pero ahora a nosotros nos toca sacar las tinieblas que todavía hay en nosotros. Es como la nación de Israel, fueron rescatados de Egipto, pero muchos seguían con la mentalidad de Egipto. Eso mismo le pasa a muchos cristianos. En Efesios 5:8 dice: pues antes ustedes estaban llenos de oscuridad, pero ahora tienen la luz que proviene del Señor. Por lo tanto, y aquí dice lo que nos toca a nosotros hacer: vivan como gente de luz, no participen en las obras inútiles de maldad y la oscuridad. Al contrario, sáquenlas a la luz, saquen fuera esas fortalezas mentales, esos demonios. Hay que echarlos fuera. ¿Y cómo sacamos fuera esa oscuridad? Confesando nuestros pecados. Pero no es suficiente solo con confesar, hay que dejar esos pecados. Entonces, ante la pregunta, la siguiente pregunta: ¿por qué hay cristianos enfermos? ¿Por qué hay cristianos pobres? ¿Por qué hay cristianos oprimidos, influenciados u obsesionados por demonios? Y la respuesta es porque Jesús ya hizo su parte, pero muchos cristianos no están haciendo su parte. No están echando fuera demonios, no están sacando la oscuridad que todavía hay en nosotros. Para nosotros liberarnos está al revés mi mensaje. Mira cómo son los demonios. Menos mal tengo la mente de Cristo. Otro versículo que el especialista en distorsionar la Biblia usa para hacernos creer que los demonios se fueron cuando recibimos a Jesús es 1 Corintios 5, 17. Dice allí: el que está en Cristo, nueva criatura es. Sí, el que está en Cristo es una nueva criatura. Pero si eso significa que ya no tiene demonios, tampoco debería enfermarse, tampoco debería ser pobre, ni triste, ni ansioso. Pero no es así. Los cristianos nos seguimos enfermando. Los cristianos seguimos teniendo problemas financieros. ¿Por qué? Porque seguimos viviendo en un mundo gobernado por el maligno. Aún Jesús siguió teniendo luchas con Satanás. En Lucas 4:13 dice: cuando el diablo terminó de tentar a Jesús, lo dejó para siempre. ¿Dice eso? Lo dejó hasta la siguiente oportunidad. Si eso le pasó a Jesús, ¿por qué no nos va a pasar a nosotros? Los demonios van a insistir, van a golpear, van a tratar de regresar. Otro versículo que el enemigo usa para que los cristianos piensen que los demonios se fueron: el momento en que recibieron a Jesús fue lo que Jesús dijo en Juan 19:30.
estando en la cruz, él gritó: consumado es. En otra traducción dice: todo se ha cumplido. Y este es un versículo que muchos cristianos usan para decir que ya no nos toca a nosotros hacer nada, que todo ya lo hizo Jesús. Tú simplemente créelo o recíbelo. Y por eso no creen en la sanidad interior. Por eso no renuevan su mente. Por eso no confiesan sus pecados. Y por eso no echan fuera demonios. ¿Pero qué significa entonces que todo se ha cumplido? Pues significa que Jesús en la cruz cumplió todo requisito legal para liberarnos del infierno, que es el castigo que merecemos por nuestro pecado. Por eso en Isaías 53:5 dice que Jesús fue traspasado por nuestras rebeliones y molido por nuestras iniquidades. Sobre él recayó el castigo que nosotros merecíamos. Cayó sobre Jesús, precio de nuestra paz. Y gracias a sus heridas fuimos sanados. Dios, el Señor, Yahweh, el Padre, hizo recaer sobre Jesús la iniquidad de todos nosotros. Y en Colosenses 2:13 lo dice de una forma mucho más clara: Dios les dio vida con Cristo al perdonar todos nuestros pecados. Y dice aquí: Él anuló el acta con los cargos que había contra nosotros. Para ponerlo en términos de hoy, Jesús anuló el expediente que nos condenaba al infierno. Y el diablo tenía ese expediente. Él decía: no, Andrés pecó, Andrés hizo esto, él violó esta norma, él no cumplió el mandato de amar, él no es paciente, mírelo cómo está de mal genio, se merece el infierno. No, con la muerte en la cruz, Jesús anuló ese expediente, clavándolo en la cruz. Y de esa manera, ¿sabe qué hizo? Desarmó a los gobernantes y a las autoridades espirituales. Los avergonzó públicamente con su victoria sobre ellos en la cruz. Entonces, cuando Jesús eliminó el expediente, desarmó a los demonios que querían vernos en el infierno. Y entonces ellos pensaron: bueno, como no puedo mandar a Andrés al infierno, voy a hacer que su vida sea un infierno. Eso es lo que significa ese versículo. ¿Por qué hay cristianos enfermos? ¿Por qué hay cristianos pobres? ¿Por qué hay cristianos siendo oprimidos por demonios o influenciados u obsesionados por demonios? Y la respuesta es esta: porque Jesús ya hizo su parte en la cruz. Ahora a nosotros nos toca hacer nuestra parte. Y por eso una y otra vez predico acerca de esto: lo que hizo Jesús, mi responsabilidad, lo que yo tengo que hacer. ¿Y cuál es esa parte? No darles lugar a los demonios. Dice Efesios 4:27: el enojo le da lugar al diablo. Pero además del enojo, ¿qué otras cosas le da lugar al diablo o a los demonios? Pues el ocultismo. Y por eso hice la entrevista con mi hija, para que nos diéramos cuenta de las cosas que ella hizo, que le estaba dando derecho a los demonios de hacer que su lucha con la ansiedad fuera peor todavía. ¿Ustedes no se imaginan el cambio desde que echó fuera a los demonios? Algo tan sencillo. Y el diablo era tan astuto que siempre que le decíamos: eso es un demonio, ella decía: no, la ansiedad no es un demonio. Tienes razón, pero hay cierta clase de demonio en tu vida que por una puerta abierta, una hendidura, porque todos nosotros estamos protegidos por el Señor, pero esa cerca que Dios puso alrededor de nosotros cuando nos enojamos o cuando practicamos ocultismo o cuando decimos groserías o cuando decimos mentiras,
o cuando cometemos algún pecado sexual, o cuando no, nos sentimos envidia o somos celosos, o cuando en nosotros hay orgullo, o por un aborto, o un derramamiento de sangre de una persona inocente, o por practicar algo sexual que Dios ha prohibido, todo eso le quita, le hace una hendidura a esa protección que Dios ha puesto sobre nosotros. Y en ese momento, ¡pum!, los demonios meten su pie. Entonces, ¿cómo le quito ese derecho a esos demonios? Confesando mi pecado, dejando de pecar, renovando mi mente, perdonando al que me hizo daño, pero también renunciando a esos demonios y echándolos fuera. Por eso pregunto, cuando hiciste los 12 pasos, ¿los hiciste conscientemente? La mayoría de los demonios se fueron cuando sacamos la basura. Eso significa en el encuentro o en los 12 pasos. Pero si tú hiciste el paso del ocultismo, pero no crees que el horóscopo es malo, si tú hiciste el paso de ocultismo, pero ¿crees que se puede seguir celebrando el Halloween? ¿O crees que todavía puedes tener un amigo imaginario? ¿O que te lean la tabla Ouija u otras prácticas ocultas? Le estás abriendo la puerta a los demonios. Si tú hiciste el paso de sanidad interior, pero hay alguien en particular, no, no, a ese individuo no lo perdono, ni me lo mencionen. Si todavía hay algo, una persona que no vas a perdonar, los demonios siguen teniendo derecho en tu vida. Si hiciste el paso de confesar los pecados, pero así no crees, yo no creo que es necesario de conocer mis pecados a Dios, porque la Biblia dice que todos mis pecados ya fueron perdonados. Pues si sigues creyendo eso, los demonios siguen teniendo derecho en tu vida. O si hiciste el paso de sanidad mental, pero no estás analizando tus pensamientos, no estás renunciando a las mentiras que has creído, los demonios siguen teniendo derecho en tu mente. O si hiciste el paso de sanidad sexual, pero sigues viendo u oyendo cosas que te estimulan sexualmente, los demonios siguen teniendo derecho sobre ti. Por eso vuelvo a preguntar, ¿hiciste conscientemente los 12 pasos? Es que algunos creen que les ponemos a hacer los 12 pasos para castigarlos. No, todo lo contrario, es para ayudarlos. O les pedimos que lo hagan porque estamos viendo demonios en ustedes y no sabemos cómo decírselo. Otra pregunta, ¿sigues echando fuera demonios en tu vida? Porque ellos van a seguir tratando de volver. Yo sigo haciéndolo.

pensar algo, yo sé, eso es un demonio. O sea, yo soy malo, pero tanto no, tan malo no. Entonces, en el nombre de Jesús, reprendo ese demonio y cambio ese pensamiento de manera inmediata. Los demonios no quieren que nosotros alabemos, pero como somos una iglesia adoradora, ni modo, ¿qué hacen ellos? Pues cuando estamos alabando, ponen pensamientos. No algo como... Se me olvidó. A mí me pasa todo el tiempo, pero ya ni recuerdo. Ah, ya, me pongo a pensar en cómo conjugar una de las palabras que están allá arriba. Son unas estupideces. Y luego digo, reprendo todo demonio. Y a veces estoy los 20 minutos de la alabanza totalmente distraído. Lo bueno es que yo puedo repetir culto. Los domingos tengo 7 opciones, o los fines de semana. ¿Pero qué con respecto a ustedes? Porque muchos durante los 23 minutos de alabanza no adoraron, porque un demonio estuvo dando vueltas en su mente. Pero la otra pregunta, ¿ya te hicieron liberación? Porque aunque muchos demonios se fueron al encuentro y otros se fueron en los 12 pasos, hay demonios que necesitan que otros los echen fuera. Como por ejemplo, las prácticas de ocultismo. Tú solo no puedes echarlos fuera. Necesitas que otro te ayude. O si tuviste un aborto, por alguna razón, ahí hay mucha actividad demoníaca, se llama culpa, pero también se llama demonios de homicidio. Hay que echarlos fuera. O los demonios que entraron porque fuiste víctima de una violación, o porque estás esclavizado a la pornografía, o porque estás metido en prácticas sexuales contrarias al diseño de Dios. No es normal que odies o que sientas rechazo hacia ciertas personas. Eso no es normal. ¿Por qué? Porque el fruto del Espíritu Santo es amor. Entonces, si estás sintiendo algo así, necesitas que alguien te haga una liberación. Violencia y agresividad es otra cosa en donde necesitamos que oren por nosotros. Yo recuerdo el testimonio de dos pastores que dijeron: yo era una persona malgeniada y una persona que estaba enojada todo el tiempo y no sabía qué era, hasta que le pedí a otro pastor que orara por mí, y el cambio fue impresionante. Yo mismo lo noté. Cuando yo vi a este pastor, dije: pero este no es el mismo, algo pasó. Era hijo de Dios, era pastor, nunca perdió su salvación, pero tenía algo desde su niñez quizás. Por eso te pregunto, ¿ya te hicieron una liberación? Y la última pregunta, ¿ya liberaste a tus discípulos? Y si no lo has hecho, te quiero pedir algo: hazlo antes de que sea demasiado tarde. Por eso, si alguien te pide que les hagas una liberación, no le saques versículos para insinuarle que no necesitas liberación. Por eso les mostré todos estos versículos. Esa persona te está pidiendo ayuda, por favor, ayúdenlo. Tú eres responsable de la vida de esa persona. Porque hay cristianos que se suicidaron porque cuando pidieron ayuda a su líder, no los liberaron. Hay cristianos atados hoy por prácticas homosexuales porque cuando pidieron que lo liberaran, no los liberaron. Hay personas que se han apartado de Dios porque cuando le pidieron a sus líderes que los ayudara, que los liberara, no los liberaron. Y por eso, al

los líderes que no están de acuerdo con la liberación, que no están de acuerdo con la sanidad interior, que no están de acuerdo con romper maldiciones generacionales, que no están de acuerdo con establecer límites con el mundo. Quiero pedirles algo: entreguen sus grupos. ¿Por qué? Porque nosotros les hemos confiado la vida de personas. Y si ustedes no los ayudan, yo voy a tener que rendirle cuentas a Dios. Pero no solo yo, tú también. En Ezequiel habla claramente de que si Dios nos ha puesto la responsabilidad de salvar a alguien y no lo hacemos, vamos a tener que rendirle cuentas a Dios. Quiero que nos pongamos en pie. Y Señor, yo te pido que hoy tú nos estés hablando. Que hoy nos demos cuenta que el enemigo ha puesto mentiras en nuestra mente y le hemos creído. Creemos, Señor, en tu obra perfecta y completa en la cruz y te damos gracias. Creemos que Satanás es un enemigo vencido y derrotado y está debajo de nuestros pies. Creemos que el que está en Cristo es nueva criatura. Creemos que tu obra en la cruz fue completa y perfecta y te damos gracias. Pero también creemos en nuestra responsabilidad. La responsabilidad de seguir sacando la basura. La responsabilidad de seguir echando fuera demonios, y lo vamos a hacer. Ayúdanos, Señor. Pero también, Señor, creemos en la responsabilidad que tú nos has dado con los discípulos o aún con nuestros hijos. Y te pedimos perdón porque cuando pidieron ayuda, no los ayudamos. Los mandamos de regreso a casa con todos sus demonios. Porque le hemos creído mentiras al enemigo. Porque predicadores nos han hecho creer esas mentiras. Porque el diablo ha distorsionado lo que dice tu palabra y ha mantenido escondido ese versículo, que no solo es una promesa, sino que es un mandato: echarán fuera demonios. Hoy me comprometo, Señor, a echar fuera demonios. Pero también te doy gracias porque ese demonio o esos demonios ya fueron vencidos por ti en la cruz, porque anulaste el acta de decretos que Satanás había escrito. Pero eso no nos exime a nosotros de la responsabilidad de echarlos fuera. Y a partir de hoy voy a hacer guerra espiritual de manera permanente. Hoy reconozco que mi lucha no es contra carne ni sangre. Mi lucha no es contra mi esposa, no es contra mi jefe, no es en contra de otras personas. Mi verdadero enemigo es Satanás. Pero yo creo que el Dios en el cual yo he creído es poderoso, y lo vas a cantar en el nombre de Jesús. Poderoso.

0: usted puede comprar todo menos la salvación. Puede comprar todo menos un día más de vida. Y no sé si alguno de ustedes muera hoy o muera mañana. Así de que les recomiendo que acepte a Cristo. Porque no sé usted, pero yo estoy seguro que si me muero hoy, me voy con Cristo. ¿Usted para dónde se va? Si siempre que está triste se va a la cantina, se va al juego, se va al casino. Porque puedes tener dinero, pero si no tienes a Dios, eres un total miserable. ¿Cómo los amo yo a ustedes?
1: Quiero compartir una palabra que seguramente va a ser de bendición, como es siempre la escritura en nuestra vida. Pero quisiera que usted se prepare para un título escandaloso, un título que uno quizás no logra percibirlo y hasta le cuesta repetirlo. Pero cuando dé la indicación que nos aparezca el título, quiero decirle que es un título extraído del verso, extraído del texto, extraído de la palabra que hoy voy a desarrollar con ustedes. Cuando yo llegué a este punto de la escritura, yo leí eso y lo subrayé y me quedé mirándolo. Luego, a los días, lo traté con mi mesa de trabajo y hablamos un poco. Créame que meditamos en ese texto aproximadamente 2 horas con todo mi equipo de trabajo, me refiero a toda la mesa pastoral, mirando lo que ese texto encerraba, escondía, tenía ahí para nosotros. Y ya le dije, es un título un poquito escandaloso porque amplifica algo que siempre hemos dicho, eso no puede pasar, pero la Biblia lo va a mostrar. Quiero que mire el título de esta mañana, por favor. Titulé la predicación y el mensaje, Jesús no pudo. Y uno diría, eso es herético, eso es antibíblico, pero ya le voy a mostrar qué pasó en la escritura para que esta frase tan escandalosa, lo vuelvo a decir, esté plasmada allí. Arriesguémonos, ya le voy a mostrar que no es una herejía, arriesguémonos a repetirlo por pedagogía. A la voz de tres, uno, dos, tres. Le duele a uno la lengua decir Jesús no pudo. Vamos a la Biblia mejor para tranquilizarnos. Marcos capítulo 6, versos 4 al 6. En la Nueva Traducción Viviente dice así. Marcos 6, desde el verso 4 hasta el verso 6. Entonces Jesús les dijo, un profeta recibe honra en todas partes, menos en su propio pueblo y entre sus parientes y su propia familia. Ahí va. Y debido a la incredulidad de ellos, Jesús, qué interesante cómo Marcos lo plasma de forma descarnada, de forma abierta, de pronto no con la elegancia que el médico, el doctor Lucas, lo hubiese colocado. Marcos es un hombre más abierto en su léxico y en su lírica, y lo dice de forma casi que brusca. Otra vez lo leo, Jesús no pudo hacer ningún milagro allí. Y no sé si Marcos, para no dejar eso tan seco, pues dice algo como, excepto poner sus manos sobre algunos enfermos y sanarlos. Luego dice el texto, y estaba, hablando de Jesús, y estaba asombrado de su incredulidad. Dice la Biblia, después Jesús fue de aldea en aldea enseñando a la gente. Jesús no pudo. Cuando les decía que es un texto un poco extraño, un texto que no encontramos en la Biblia más que ahí en Marcos, donde él lo genera de forma sonante y resonante, yo veo que esta ocasión que encuentro en la Biblia me trae un recuerdo, porque no solamente aparece el no pudo, sino que también aparece el se asombró. Y no sé si a usted le interesa, pero a mí me llamó mucho la atención en la vida de Jesús, en los evangelios, encontrar ¿qué asombraba a Jesús? Y yo me encuentro con tres elementos. Me encuentro que a Jesús lo asombra la fe del centurión, a Jesús lo asombra la generosidad de la viuda, pero a Jesús lo asombra también la incredulidad. El asunto es que esa incredulidad que se muestra en el texto, ojalá en casa lo puedas leer todo, esa incredulidad es el producto de algo de lo que voy a hablar hoy y lo que quiero enseñarle a la iglesia o recordárselo, porque puede que usted lo sepa. Me refiero a la honra. Usted empezó leyendo el texto, para hacer un buen contexto de ese Jesús no pudo. Usted está leyendo que lo primero que Jesús señala es: aquí no hay honra, en Nazaret no me honran. Claro, porque Nazaret era el lugar que había conocido a Jesús desde chiquillo, lo había visto como el hijo del carpintero. De hecho, si usted lee todo el capítulo, así es que se enmarca. ¿Quién es este?, dicen ellos. ¿Acaso no es Jesús? ¿Acaso no es el carpintero? ¿Acaso no es el hijo del carpintero? ¿Acaso no es el hijo de María? ¿Acaso no? Ellos les aterra dar honra a alguien con quien se habían familiarizado. Y ahí voy a ir caminando. Esa falta de honra, y iglesia, me voy metiendo en el mensaje, va a hacer mucho daño. Esa palabra la va a escuchar mucho en el mensaje. Esa palabra, honra. A ver si la repetimos juntos para que la memoricemos. ¿Cómo es? Honra. La falta de honra, y voy a enseñarle que la honra no es silencio, la honra no es servilismo, la honra no es esclavitud. Le voy a mostrar qué es honra. Pues la falta de honra va dañando personas, va dañando relaciones. Y le voy a decir por qué. Porque la deshonra es como el producto de normalizar algo que, por más bello que sea, por más hermoso que sea, ya lo ves como algo corriente y pasajero. Entonces empezamos a normalizar las bendiciones. Yo no sé qué desayunó usted hoy, los que desayunan, algunos vinieron en ayuno, bueno, sea cual sea su práctica espiritual. Pero acostumbramos los colombianos de diferentes regiones tener desayunos XY, algunos mucho queso, otros muchos huevitos, otros... ¿Qué más desayuna usted? Vea cómo está de gordo, ¿cuál calentado? No, eso en la mañana no, eso ya es embuchado. Entonces, el calentadito que llamamos los colombianos, la arepita, los huevillos, bueno, son diferentes cosas que tenemos en el día y a veces lo normalizamos. Usted pudo dormir bien, lo normalizó. Tuvo una cama, lo normalizó. Tuvo un techo, lo normalizó. Tuvo ropa para ponerse, lo normalizó. Ahí empezamos a dejar de honrar. Y entonces hay personas en las que estamos tan cercanos que lo familiarizamos y dejamos la honra de un lado. Una esposa, no importa qué tan buena sea la esposa, qué tan bien actúe, ya se te hace normal. No importa qué tan bien lo haga el esposo, ya se te hace normal. No importa que mis padres siempre han estado ahí acompañándome, ya se me hace normal. Porque escúcheme bien, iglesia, la cercanía sin honra convierte lo extraordinario en algo normal. Cuando alguien no valora lo que tiene, lo normaliza. Y cuando lo normalizas, lo puedes llegar a despreciar. Y entonces por eso veo tanto desprecio en los hogares, en el entorno, en las personas. Y uno dice, ¿qué está pasando? Pues que la honra podría estar muriendo. Iglesia, la honra aplica para todos. Por ejemplo, honrar al esposo. Pobre señor por ahí que fue el único que gritó amén. Ahora miren, mujeres, ahora miren esto, ahora miren esto. Siempre les doy la primera oportunidad a ellas. Ahora miren esto. Observen, solo escuchen. Honrar a la esposa. Maravilloso. Sin palabras para los muchachos, sin palabras. Honrar a esos padres, a esos hijos. Honrar todo lo que Dios nos ha dado. Honrar mi iglesia, honrar mis trabajadores, honrar mis jefes, honrar las personas. La honra va a producir la mano de Dios. Usted está viendo en el texto que la Biblia dice que no hay honra para Jesús. Eso produce incredulidad, y a causa de la incredulidad, dice la Biblia, Jesús no pudo hacer milagros. Le estaba explicando que la gente de Nazaret no está inquieta por los milagros, no está inquieta por lo que Jesús está haciendo, está inquieta por quién es Jesús. ¿Acaso no es un carpintero? ¿Acaso no es el hijo de María? ¿Acaso no es una persona corriente? Están inquietos por su origen. Pero si conocemos a Jesús, si sabemos quién es Él, y esa normalidad, esa falta de honra, fue lo que cerró la mano del cielo. Yo le pregunto, ¿será que nos hemos olvidado honrar lo que Dios nos ha regalado tan bello a nosotros? Porque iglesia, donde llega la deshonra, Dios ya no se mueve igual. Cuando hay deshonra, Dios no se va a mover igual. Cuando hay deshonra en tu casa, en tu empresa, en tus hijos, en tus padres, ahí no se puede mover Dios en la forma que Él quiere moverse. Lo estás viendo en el texto. ¿Será que lo que te falta no es oración, sino honra? Volver a honrar a esos padres, volver a honrar a esos empleados. Hay gente tan mezquina que le da dolor darle una empanada a un empleado. Le da dolor darle un refrigerio a un empleado y le tienen un espaciecito para que ellos coman algo. Ey, ponle un cafecito fino a los empleados, pone agüita, págale a tiempo. Eso es honrar a un empleado. No le retrases el salario. Si su quincena es el domingo, pues págale desde el viernes. Eso es honrar el trabajo de un empleado. Cuando usted honra, le va mejor. Cuando honramos, Dios nos bendice más. No, pero la prima no la vamos. No, ¿cómo que no? Si hay con qué. Yo sé que hay empresas que a veces están en un equilibrio y casi que en el malabarismo. Ok, uno como empleado podría tratar de entenderlo. Pero cuando todo está bien, la Biblia dice que el salario de ellos clama al cielo contra ti. Ten cuidado, que a veces lo que estamos perdiendo no es gente, estamos perdiendo honra. Cuando no hay honra, las cosas se ponen difíciles. Porque yo le voy a decir algo, cuando aprendemos a honrar, entonces vamos a admitir lo bueno del otro, lo esencial del otro, lo bello del otro. Pastor, ¿y cómo honro entonces? Felicítalo, abrázalo, agradécele, sonríele, dile gracias, dile qué maravilla. Esa es la honra. Poder nosotros mostrarle a aquel que está a nuestro lado que admiramos y agradecemos su trabajo. Hombres, honren a la esposa. Lindo, mis muchachos, los bendigo. Muchachos, denle billete a la esposa. No, señoras, ustedes nos dicen amén ahí. Son ellos. Velas, ahí sí gritan y es que amén. Sigo con los muchachos. Muchachos, honrenla llevándola a almorzar hoy, muchachos. Muchachos, cómprale unos zapaticos a la señora. Las mujeres siguen el inconsciente brincando. Dice, sí, ahora voy con ellas. Mujeres, honren a sus esposos. Devuélvale la plata que le va a dar hoy otra vez. ¿No? Si nos honramos todos en casa, será mejor. Vuelvo y le pregunto, ¿será que normalizaste a ese mujerón lindo que el Señor te entregó? ¿Será que normalizaste a ese muchacho, a ese bizcocho, a esa belleza, a esa ricura, a esa hermosura que Dios te dio? Calvo pero bello, flaco pero fino, gordo pero esbelto. Sea como sea lo que Dios te dio. Mira, ese esposo que tú tienes, hay miles que se mueren por él. ¡Ah, se lo regalo! No, pare ahí. Ningún se lo regalo. Sí, yo sé que tal vez ha cometido errores. Los hombres, una, dos veces al año nos equivocamos, pero somos una bendición de Dios para ustedes. Ahora, voy con las mujeres. Esa mujer que a veces ni le dices cómo está de bonita. Mira, eso es así los que quisieran tener una esposa como la tuya. Si nos aprendemos a honrar, vamos a mirar el verdadero valor de esa persona. Porque cuando no hay honra, ya le dije, la deshonra es la madre de la incredulidad. Y uno cree que la palabra incredulidad solo aplica para la fe. Incrédulo, que no cree en Cristo. No, incredulidad es falta de credulidad, falta de creencia. Mire, la deshonra me hace creer cosas que no son. La deshonra me hace que yo piense cosas que no son. Y entonces yo, por ejemplo, le digo a él, váyase cuando quiera, que se van de esta iglesia estos músicos y no encuentran nada. Mire, yo ya creo algo incorrecto. Estoy entrando en incredulidad. Ya no creo que ellos son necesarios. Ya no creo que son importantes. Ya no creo. Váyase cuando quiera, que ningún hombre se va a fijar en usted. Incredulidad. Váyase que ninguna mujer se lo va a aguantar. Incredulidad. Ten cuidado, que la deshonra es la que lleva a que creas las mentiras que Satanás coloca en la cabeza. Y yo quiero que hoy la iglesia aprenda lo que es la verdadera honra. Aprendes a honrar, ves la mano de Dios moviéndose en tu vida. Les decía que donde hay deshonra, Dios ya no se mueve igual. Que donde hay deshonra, lastimosamente la mano de Dios no podrá hacer. Lo veo en la Biblia, no puede hacer lo que nosotros queremos o esperamos que se haga. Ahora, ¿la deshonra qué hace? La deshonra crea ambientes donde los milagros y el mover de Dios es escaso. Yo le voy a invitar y lo voy a desafiar a que usted en todo lugar donde esté honre a Dios para que Dios se pueda mover. ¿Alguien dígame algo ahí? Le voy a contar algo. Ayer estuve en un matrimonio. No sé si en mi vida yo había estado en un lugar donde hubiese tanta gente poderosa económicamente como estaba yo ayer. Gente que su problema más pequeño en la vida es dinero. Muchos de ellos venían de otros países a la boda. Eso era un destello de riqueza, de excelencia, bonito, un matrimonio espectacular. Y yo sabía lo que iba a enfrentar. Yo sabía dónde iba. Me voy con mi esposa, llegamos. Mira, no te voy a exagerar ni un poquito. Hubo un bendito de los invitados, porque yo no conocía a nadie excepto el novio y la novia y un par de hermanos de la iglesia que estaban ahí también. Yo llego a ese lugar suntuoso, hermoso. No, o sea, el lugar. Ay, mira cómo. No dije yo llego suntuoso, hermoso. No, yo llego a un lugar suntuoso, lugar hermoso. ¿Ok? Llego yo ahí. Hay un tipo que se me acerca. Mira, Dios sabe que no estoy exagerando ni un poquito. A mí nunca en la vida me habían escaneado así ni me habían mirado de esa forma. El tipo se me para así y me mira así. Y yo dije, mira este payaso, mira. Dije, mira este. Entonces me miró como si él sí merece o no merece mi saludo. Mira, y yo iba con todos los juegos artificiales puestos. Yo iba bien pispo. Así es de que clasificaba para saludar. Me miró y dice, qué gusto. Tienes una hormiga en la camisa. Porque el lugar era campestre. Entonces yo le hice así, como quítala tú. Entonces me dijo, te la quito. Le dije, muchas gracias. Llega el novio y dice, ay, ¿conoces al pastor? Y me saluda. Ay, hola. ¿Cómo le va, hombre? Y en esas le habla en inglés al novio. Y me habla en inglés a mí, a ver si yo sí sabía o no. Yo dije, me tocó comerte vivo, hombre. Me tocó. Cuando le respondí, ya más contento estaba conmigo. Como quien dice, este es de los míos. Yasmín miraba en silencio. Seguimos. Empecé la ceremonia que se iba a hacer, la boda, ta, ta, ta, ta. Llevé mi Biblia con honor. Me presentan a otro. Me dice, mucho gusto, acá el pastor. Y me dice, ¿te puedo decir Andrés? Le dije, dígame pastor. Yo soy feliz siendo pastor. Yo no me avergüenzo de ser pastor. Yo soy una persona privilegiada. Yo no quiero que me digan nunca ni alcalde, ni gobernador, ni doctor. Soy pastor y soy feliz siendo pastor. Yo le dije, ¿puedes decirme pastor? Ay, pastor. Mucho gusto, pastor. Un gusto para mí. Empecé la ceremonia. Repito, la crema innata, el poder financiero ahí. Y yo dije, a todos los voy a hacer aceptar a Jesús en su corazón. En un matrimonio, ¿cómo hace uno eso? Cuando aprendes a honrar a Dios, sabes cómo hacerlo. Los hice poner de pie cuando ya estaba terminando la ceremonia y les dije, ahora, queridos amigos, hay gente que lo tiene todo por fuera, pero está vacío por dentro. espérate ahí, que esto se puso mejor. Yasmín me hacía así. Yo no sé si era dándome barra o para. Y les dije, y tal vez aquí haya gente que puede llegar a decir, no creo, no creo en Dios, no creo en la espiritualidad, no creo en la Biblia. Ok, pasa como el cardiólogo. Tú al cardiólogo le puedes decir que no crees en el corazón, porque no lo ves, porque nunca lo has tenido en la mano. Y el cardiólogo solo se reirá de ti y te dejará con tu locura. Así hago yo. Les doy la palabra, les he hablado de Jesús. Y tal vez ustedes han intentado llenar su alma con muchas cosas. El asunto es que hoy les voy a ofrecer la entrada a la vida eterna que se llama Cristo. Porque usted puede comprar todo menos la salvación. Puede comprar todo menos un día más de vida. Y no sé si alguno de ustedes muera hoy o muera mañana. Así de que les recomiendo que acepte a Cristo. Porque no sé usted, pero yo estoy seguro que si me muero hoy, me voy con Cristo. ¿Usted para dónde se va? Si siempre que está triste se va a la cantina, se va al juego, se va al casino. Porque puedes tener dinero, pero si no tienes a Dios, eres un total miserable. ¿Cómo los amo yo a ustedes? Cierren sus ojos. Cerraron los ojos. Repitan conmigo. Y yo miré así y el que me había escaneado estaba así. Repite conmigo. Señor Jesús, te pido perdón. Soy un vil pecador. Todos aceptaron a Jesús. Terminó la reunión. Uno piensa que por honrar al Señor. No. Más nivel. Se acercó una, mira, se me acercaban, una señora se me acercó y me dijo, ay, no, yo te quiero abrazar. Ven, me abrazó, abrazaba a Yasmín. Luego pasamos al almuerzo, langosta y caviar. Dios mío, qué niveles. Yo le he enseñado a usted que en esos niveles no empiece a preguntar qué es eso. Usted estira la nuca y sigue comiendo sin saber qué es. Así sepa maluco, sigue comiendo. Yo ahí mi langosta, mi cosa, salsa de yo, unos nombres todos raros, salsa de, échala, métele ahí salsa. Me senté en la mesa, llegó el mesero, me recibió el plato, me sentó. De repente se me acerca alguien y me toca por acá. Yo volteo, estoy sentado, lo miro. Era un joven amable, una persona que estaba ayudando en las mesas. Y dice: mi pastor, es que yo quería decirle que yo soy el bartender, el que atiendo todo el bar de esto, de este club. Y yo voy a su iglesia. De inmediato me paré y le dije: estoy ante una oveja mía, mereces todo mi respeto y mi cariño. El hombre me miraba así y me dice: yo me llamo Gustavo. Y le dije: qué alegría tenerte. Le di un abrazo y le dije: gracias por venir a saludarme. No, no, pastor, yo no pensé que usted me fuera a saludar. Y le dije: claro. Y me dice: pastor, ¿le puedo hacer una bebida? Le dije: por favor. Me dice: ¿cómo la quiere? Le dije: no, algo refrescante, hazme una solo para mí, para que el gato ese que me escaneó la vea en mi mano. Y me dice: con mucho gusto, mi pastor. Y me dice: ¿con licor? Y dije: no, y este es que va a la iglesia. Le dije: no, ¿cómo le ocurre? No, no, no, no. Y no, sin licor y sin dulce. Ay, bueno, mi pastor fue, me trajo la bebida. Compartimos. Ya cuando había comido, tenemos que ir. Bam, me despido. Le hago señas al muchacho. Él vuelve y se acerca. Lo abrazo. Me dice: ¿le puede mandar un mensaje a mi esposa? Le dije: vamos con el mensaje a la esposa. La bendigo. Y dice: pastor, un consejo. Él quería consejería, oración. En ese momentico le mandé un consejo. Mira, te consejo. Cuando lo abracé, recuerdo que le dije: eres la persona más importante para mí en toda esta fiesta, porque eres mi oveja. Te bendigo, te quiero mucho. Estoy mirando así. Honre no por lo que tiene, honralo por lo que es. Honra a tu papá, honra a tu mamá, honra a tus hijos. Pastor, enséñame un poquito más qué es honra. Mira, hay una foto muy bella. Gracias, Edgar. Esta foto tan linda es mi señora madre. ¿Dónde está el de la cámara? Para que honren a mi señora madre. Bueno, ahí la pueden ver de lejito los que la pueden ver. Ah, a la mi derecha, aquí está. Muy bien, ahí están viendo a mi mamá. Se tomó esta fotico bonita. Yo la honro, yo la quiero, ¿cierto? Hasta ahí vamos bien. ¿Qué pasa si yo le hago así a esta hoja? Ese A es lo que tal vez usted está haciendo cada día con su familia, con su esposo, con sus hijos. Los tengo, mire, mire lo que hago. Sigue ahí nuevamente. Sigue siendo mi mamá, solo que bajo deshonra. Esto hace la deshonra. Y luego, mire, esto va a aguantar no sé cuántas veces que yo le haga así. La llevo al bolsillo, vuelvo y la saco. Sigue siendo mi mamá cuando la necesito. Así hay muchos hijos. Ay, apá, es que hay que pagar la universidad. Apá, a ver si me ayuda. Llega el papá, paga la universidad. Este viejo que es un estorbo para mí, yo ya no sé qué. ¡Apá! Que hay que pagar el internet. ¡Apá! Sigue siendo el papá, pero lo vives en deshonra. Ahora, pensemos en que esta es la empresa. Esta empresa que a mí me cae mal y además ese gerente es todo creído, todo pica. Gerente, jefe, ¿será que me puedes ayudar dándome un permiso y me permites un aumento? ¿Sí? ¿Serías tan amable? Esa es la deshonra. Le voy a decir algo mucho más claro. Si en lugar de hacer esto, yo tomo la imagen de mi señora madre, voy, la coloco en un portarretrato, la cuelgo y la dejo bonita, eso no es solo tener mi madre, eso es darle honra a mi madre. Aquí hay gente que tiene esposo, no le da honra. Esposa, no le da honra. Hijos, no los honras. Padres, pero no los honras. Una iglesia, pero no la honras. Personas, pero no las honras. Cuando aprendas lo que es la honra, aprenderás que la honra mueve la mano de Dios. Y cuando la mano de Dios se mueve, hay milagros para ti y los tuyos. Ahora, ¿por qué Jesús no pudo? Pero pastor, ¿cómo es que Jesús no puede hacer más milagros? Número uno, la Biblia muestra que no pudo por la falta justamente de honra. El verso dice, vamos a la Biblia. Entonces Jesús les dijo: un profeta, el verso, muchachos. Entonces Jesús les dijo, gracias, un profeta recibe honra en todas partes menos en su propio pueblo y entre sus parientes y su propia. Mire que el Señor habló de lo importante de la honra en la familia. Hay cosas que no pierdes porque el diablo te las roba, sino porque las dejaste de honrar. A ver, pastor, ¿cómo fue eso? Hay cosas que no se pierden porque el diablo me las roba, sino porque las dejé de honrar. Hay gente que está perdiendo su matrimonio y su hogar porque no lo honra. Hay gente que está perdiendo ese esposo, el cariño, el aprecio, la admiración de ese hombre, porque tú dejaste de honrarlo. Hay hombres que están perdiendo ese cariño, ese amor, esa dulzura de la señora esposa, porque dejó de honrarla. Por favor, vamos hoy como iglesia a aprender nuevamente a honrar. Vamos a mirar que quizás el honrar a otros es un momento tenso, porque nuestro egoísmo nos dice: no, yo también merezco, yo también puedo. Pero es que hay hogares que se normalizaron. Otra vez, hay hogares que dejaron de honrarse para empezar a normalizarse. Normalizaste lo bueno que hace ese hombre, normalizaste lo bueno que hace esa esposa, normalizaste lo bueno que hay en casa, normalizaste que te puedes sonreír, que puedes gozar, que un chiste lo disfrutas. Mire, hay gente que está en un proceso de depresión tan terrible, de ansiedad tan increíble, que no le encuentran sentido a nada. Y a veces tú normalizas que dormiste en paz, te levantaste en paz, estuviste en paz, estuviste bendecido. Vamos a volver a honrar lo que Dios nos ha dado, todos los privilegios que Dios nos ha entregado. ¿Cuántas veces el agradecimiento se fue? Y cuando el agradecimiento se va, caigo en la exigencia. El desagradecido aprende a exigir porque se le olvidó agradecer. Ay, Dios mío, otra vez. El desagradecido aprende a exigir porque se le olvidó agradecer. ¿Será que es en nuestro caso? Se nos acabó la honra, entonces se me acabó el agradecimiento. La Biblia dijo en Romanos 13:7, para que lo anote en su casa, la Biblia dijo: al que honra, honra. Es tan potente la honra que la Biblia siempre la enmarcó, siempre la permitió. El Señor dijo: yo no comparto mi gloria con nadie. Ok, pero la honra, el Señor siempre mostró que había que aprender a honrar. ¿Qué es honra, pastor? Mira, me encantó esto que les quise traer. Honra es lo que te hace tratar algo según su valor, no según tu opinión. No es que yo opino que mi jefe, no. Es que yo opino que la iglesia, no, no, no. Vamos a tratar según el valor de esa persona, según el valor de esa institución. No trates al policía según la opinión que tienes. Trátalo según el valor de ese hombre que está protegiendo las vidas y los bienes nuestros. No vayas con tu papá según la opinión tuya de la edad de mi papá o mi mamá. No, según el valor que como papá y mamá tiene. Eso se llama honrar. Cuando aprendemos a honrar, la honra incomoda el egoísmo. Otra vez, la honra incomoda el egoísmo. La honra incomoda al perezoso. La honra incomoda al tacaño. Se sienta en una mesa y es pensando en lo que están pidiendo. Ay, ¿cuánto vale eso? Ay, ¿cómo que un chicharrón? Eso como es de caro aquí. Mire, si usted tiene con qué, deje de ser tacaño y honre. ¿Aló? Porque la honra es dar. Uno cuando honra, da. No estoy escuchando. Cuando uno honra, da. Los hombres, ¿cuántos hombres quieren honrar a su esposa hoy? El amén está como tenso. Mujeres, ¿cuántas mujeres quieren honrar a su señor esposo hoy? Linda, la bendigo. Muchachos que están aquí, vamos a honrar a los viejos hoy. Papás que están aquí, no normalices que tu hijo te saca buenas notas. No normalices que tu hijo no ha entrado en vicios. No normalices que tu hijo es obediente. No normalices que tu hijo es un buen hijo. Ve y honralo hoy. Me estaba diciendo Ramón, me contaba, y él me autorizó a contar eso. Ramón me contaba, entonces ya le dije yo: mira que me estaban entregando un informe, Ramón, y por primera vez me llamaron para tal cosa de una de mis hijas. Hombre, por primera vez para llamarme la atención. Mira, tu hija es. Y me dice el pastor: a mí también me llamaron esta semana por primera vez. Le dije: no, pero suele pasar. Dijo: no, pero por primera vez para decirme algo bueno de mi hijo, porque siempre me llaman a ponerme quejas. Yo dije: ah, está bueno, primera vez tú, primera vez yo. Le dije, en el primer culto le decía: ¿qué hay que hacer con Juancho, su hijito? Hay que honrarlo, porque lo llamaron a feliz. Hay que honrarlo, hay que llevarlo, comprarle un regalo, darle un helado, decirle: hijo, estoy orgulloso de ti, estoy muy orgulloso de ti por lo que has hecho. Ramoncito. Pero ya va bajando, ¿cierto, Tati? ¿Que va bien? Va bien, va para abajo, según tú. Va para abajo. Iglesia, cuando aprendes a honrar, aprendes a vivir. Cuando aprendes a honrar, aprendes a agradecer. Cuando aprendes a honrar, no normalizas nada, todo lo agradeces. Cuando no normalizas la bendición, agradeces por cada bendición. Y yo veo en la Biblia que así como la deshonra lleva a la incredulidad y la incredulidad frena la bendición, puedo decir que aquellos que sabemos honrar vamos a ver credulidad y por ende veremos la mano de Dios moviéndose. Desato honra para tu casa, desato honra para tu vida. En el nombre de Jesús haya bendición que abraza tu vida, tu casa y tu familia. Qué tremendo que Jesús no pudo hacer allí lo que sí pudo hacer en otros lugares. Yo si algo veo en este texto es que la honra mueve la mano de Dios. La honra mueve la credulidad. La honra mueve esa sobrenaturalidad del cielo. Se va a mover. Nazaret, como veía a Jesús, como alguien familiar. Lo vieron crecer, lo vieron ir a la sinagoga, lo vieron estudiar. Ahora lo ven como Jesús y ellos dicen, no, pero si con este carpintero yo jugué. No, pero sí, vamos a la escuela rabínica juntos. No, que Jesús, que el Salvador. Y el Señor dice, wow, esa falta de honra. Jesús que se les volvió a ellos, se les volvió familiar. Iglesia, atención a esto. Lo que a ti se te vuelve familiar, corre el riesgo de dejar de ser valioso para ti. Hay gente que cosas que antes eran valiosas, amistades que antes eran valiosas, relaciones que antes eran valiosas, ahora las está normalizando. No se te puede volver normal que tu esposo tenga ciertas atenciones contigo. No se te puede volver normal que tu esposa tenga ciertos actos de aprecio contigo. No se nos puede volver normal que siempre la casa está impecable. De vez en cuando hay que echar un buen piropo y decir, ve qué bonito quedó esto. La honra hace que el corazón se alegre. Pero cuando no hay honra, ese amor puede empezar a ser herido. Cuando le digo que lo que se vuelve familiar para nosotros corre el riesgo de ser valioso, es porque empiezo a confundir la cercanía con insignificancia. Sí, el jefe me invita a tomar tinto en la oficina y ahí tomamos y nos reímos. No tomes eso como algo ligero. ¿Cuántos empleados quisieran estar allá tomándose un tintico, un cafecito con el jefe? Pero tú ya lo normalizaste, como le caes bien al jefe y él de vez en cuando te llama, ya lo normalizaste. Y cuando algo se normaliza, comienza en tu mente a carecer de valor. Iglesia, valora todo, por más pequeño que sea, que Dios te ha dado. Valora el que no tienes un cerclaje. ¿Sabe qué es un cerclaje? Cuando alguien se fractura la mandíbula o algo, que le colocan esos tornillos y cierran. Por un pitullito por aeropuerto. Ay, pastor. No tienes un diagnóstico de una enfermedad terminal y ya se te enseñó a levantarte todos los días o tener la fuerza que tienes. ¿Lo normalizaste? Y hemos dejado de honrar a Dios. Por eso les contaba yo que en ese evento tan lindo ayer, tan suntuoso y tan hermoso que estaba el evento, me sentí feliz porque cuando salí de ahí, iba con mi esposa en el carro, sentí en mi espíritu que el Señor iba feliz, iba sonriente, iba contento, diciendo, hijo, me has honrado. Sin importar con quién estabas, o dónde estabas, o ante quién estabas, me has honrado. ¿Y qué dice la Biblia? Que Él honra a los que le honran. Cuando tú aprendes a honrar, prepárate para que el cielo también te honre a ti. Verás cielos abiertos, dice la Biblia. Habrán milagros cuando hay honra. La falta de honra es tan terrible que la gente que ya no honra quiere las mismas cosas que obtenía cuando honraba. Antes eras cariñoso, antes eras amable, antes eras amigable, ahora eres hostil, grosero, pero quieres seguir teniendo lo mismo que antes tenías. No pasa, mira, traje dos sillas. Esta sillita usted la ve tan normalita. Vamos a hacer algo. Edgar es un gran servidor de la iglesia. Edgar llega, siéntese ahí. ¿Usted observó mi frase? ¿Observó mi trato? Siéntese ahí. Hagámoslo distinto. Llega Edgar. Edguitar, solo agradecimiento para ti. Siempre estás presto a entrar, a salir, a correr. Entiendes la magnitud de la operación, la movención. Edgar, gracias. Siéntate, por favor. No. En esta, Edgar, por favor, si tú eres una persona especial para mí, si tú eres una persona increíble. Edgar, tómate un café, Edgar. Edgar, disfrutemos. Edgar, vivamos. Toma mi café. Eso, mi Edgar lindo. Te bendigo. La honra no es la persona. La honra es el lugar que le das a la persona. Yo no sé qué lugar le estamos dando a los nuestros. No sé qué lugar le estamos dando a la gente cercana. No sé qué lugar le estamos dando a las personas que comparten con nosotros y que podemos decir: no solo soy yo, también eres tú. ¿Será que se nos olvidó la honra y estamos viviendo con todo el mundo en automático? Y entonces estamos viviendo de una manera casi que despectiva. Yo le pregunto a Edgar: ¿cómo te sientes tú mejor? Que yo te diga: gracias, bienvenido. No, siéntate aquí. Él diga: pastor, no, esa es su silla. Ay, Edgar, siéntate, que hoy te quiero ver ahí. ¿Qué sientes tú ante la honra? Y le estoy diciendo: ¿qué le he regalado más que un sorbo de mi café? Nada más. ¿Qué me regaló este muchacho? El bartender que le conté, que me ofreció un tequila, que me ofreció el cóctel ese. ¿Qué me ofreció? Más que cariño, amor, honra. Pero recibió de mí, ¿qué? Honra también. La honra es recíproca, va en dos vías. No esperes que solamente la esposa te honre, tú también la debes honrar. ¿Cómo se honra a la esposa? Defendiéndola del irrespeto con los hijos. No, no, no aplaudan, espere ahí. Ya voy para allá. ¿Cómo se honra a la esposa? Defendiéndola cuando ella se siente amenazada. Es que el señor de la panadería me dijo que yo, como estaba de hermosa y de bella, y que un día esto me iba a dar un pico. Ay, señor, es chistoso. Usted debe pararle bolas. Él dice: eso es para vender. Bueno, yo no sé qué clase de esposo tienes tú, pero donde a mí la costeña mía vaya y me diga eso. Que Julano dijo que estaba muy bella para darle un pico. Créeme que me le voy a acercar con amor y con honra. Y le voy a decir: amigo, buenas tardes. Es que vengo a pedirle que me dé un pico a mí. ¿Cómo así? Claro, mi esposa y yo somos uno. Si me lo da a mí, se lo habrá dado a ella. Y me dicen que se muere por darle un pico a mi señora. Proceda. ¿Eso es qué? Honrar a mi señora. Mujeres, honren al esposo. Hablen bien del esposo. No llamen a la mamá a contarle los errores del esposo. Honrense entre ustedes. Que yo estoy viendo en la Biblia que Jesús no pudo hacer muchas cosas por falta de honra. Le hago una pregunta que desnuda el corazón: ¿dejas de honrar cuando sientes que ya no necesitas más de alguien? Multimedia. Otra vez. ¿Dejas de honrar cuando sientes que ya no necesitas más? Ay, no, ya me dio trabajo. Ahí te coloco. ¿Eso muestra qué? Lo que realmente habrá en el corazón. Yo a veces he pensado: hay gente que deshonra personas, compañías, que otros darían lo que fuera por tener el acceso que quizás tú tienes. Pero que sé que mi tiempo ya va en recta final y me queda un par de minutos. Déjeme dar un aceleramiento para que no se vaya sin el segundo punto que le había preparado. Y lo segundo es que Jesús no pudo hacer más milagros, no solamente por la falta de honra, sino, número dos, por la incredulidad. El verso dijo: y debido a la incredulidad de ellos, Jesús no pudo hacer ningún milagro allí, excepto poner sus manos sobre algunos enfermillos ahí y sanarlos. Yo le decía que la deshonra es la madre de la incredulidad. Cuando no hay honra, iglesia, los oídos se cierran. Cuando no hay honra, los pensamientos se alteran. Cuando ya no hay honra, el corazón no late igual. ¿Será que no se nos murió el amor, pero se nos murió la honra? ¿Será que no se nos murió la pasión, pero sí se murió la honra? Y hay cosas que no están llegando a tu vida, por falta de honra. Hay cosas que si tú honras, tal vez las destrabas. Lo veo en la palabra. Este es un principio que Satanás conoce, por eso lo mantiene tan oculto. Satanás sabe que honrar, veo en la Biblia, produce milagros. Honrar produce la mano de Dios. Hay gente que ora mucho, intenta mucho, pero no te faltó poder, quizás te faltó honra para recibir el milagro. Quizás lo que faltó no fue que el cielo se moviera, faltó la honra. Multimedia, colócame el que sigue, por favor. Y cuando usted entiende conmigo que lo que está faltando es honra, Entonces usted empieza a honrar para que el milagro pueda actuar, para que el milagro pueda caminar, para que el milagro pueda avanzar. ¿Cuánta esterilidad espiritual por falta de honra? Yo veo que el Señor dijo, no, ¿sabe qué? No hay honra, mucha incredulidad, no se pueden hacer milagros. Esterilidad espiritual. Y a veces esa esterilidad es producto de la deshonra. Volvamos a la honra, iglesia. Volvamos a honrarnos entre familia. Volvamos a honrarnos entre padres e hijos. Volvamos a honrarnos entre iglesia. Volvamos a honrarnos. Cuando vayas saliendo, honra al que va pasando y espérate para que él pase. Cuando vamos saliendo, esperamos que el servicio acabe para honrar a nuestros invitados que puedan transitar. Mira, todos son actos de honra. Agradécele a cada persona su labor, un acto de honra. Pero ya le decía, nos hemos familiarizado. Y ojo con esto, la familiaridad produce deshonra. La deshonra produce incredulidad. Y la incredulidad reduce la manifestación del poder de Dios. Usted ve que en la palabra nos decía solo unos cuantos milagros. Pudo haber muchos, pero aquella deshonra que se volvió la madre de la incredulidad hizo que no se pudiese hacer. Hoy quiero cerrar el mensaje diciéndole a la iglesia, volvamos a ser agradecidos. Cuando uno está agradecido, estará listo para honrar, estará presto para dar, estará presto para abrir el corazón y que muchos caminen. Ya le decía, no es servilismo. En Colombia decimos lamberico, chupamedias, lambón, bueno, como le quiera llamar. No, no estoy hablando de ese tipo de gente. Estoy hablando de los que desde el corazón honran, quieren, aman. Esa gente ha entendido el poder del agradecimiento. Y honrar tal vez te va a llevar a reconocer lo que antes te molestaba del otro. Te molestaba que él toca bien el instrumento. Era tu impotencia de no tener la habilidad que él tiene. Pero seguramente tú no vas a llegar nunca a tocar el bajo como él lo toca. Pero quizás él nunca va a llegar a escribir como tú escribes. Son habilidades distintas. Y a través de la honra nos compaginamos en lugar de destruirnos. Voy a terminar el mensaje diciéndole lo siguiente. Después de ese episodio, después de que Jesús no pudo, dice la Biblia que el Señor se fue a otra aldea. Jesús se va. Y ahí veo que no solo la honra tiene poder, la deshonra también. Y por eso lo escribí así. La deshonra tiene un poder. ¿Cuál? Hacer que personas, oportunidades y cosas valiosas que tienes hoy desaparezcan y ya no estén mañana por falta de honra. ¿Será que perdí la honra y entonces por eso se está perdiendo tantas cosas bonitas que antes tenía? Hoy le hago un llamado a la iglesia. Volvamos a honrar primeramente a Dios, luego a los nuestros, luego a la familia, luego a la gente cercana. Vamos a honrarlos a todos. Y la Biblia dijo, al que honra, honra. Si la deshonra detuvo la mano de Dios, la honra moverá la mano de Dios. He terminado el mensaje.
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3: Es una historia incluso un poco fuerte. Todavía recuerdo la primera vez yo leyendo la Biblia hace muchos años atrás. Y uno estaba juicioso leyendo, haciendo un recorrido en orden, digámoslo de alguna manera, leyendo la palabra, cuando me encuentro con esta historia extraña. A primera vista, dice el versículo 1: tiempo después, Dios probó la fe de Abraham. Tiempo después, ¿a qué se refiere con tiempo después? El lector, desde Génesis capítulo 11, venimos leyendo la historia de Abraham. Cuando usted lee la Biblia en orden, a partir del capítulo 11 va a encontrar que se introduce a Abraham en el relato bíblico. Es un hombre que salió de Ur de los Caldeos. Se nos dan algunas fechas. A los 75 años Dios le da una promesa a él. Él le lleva a su mujer, a su esposa Sara, Sarai, 10 años. Así que si tiene 75, ella tiene 65. La promesa es que iban a ser padres. El debate, el desafío es que ella era estéril. Y durante 25 años hay una cantidad de historias, situaciones en torno a la promesa que Abraham y su esposa tienen que enfrentar y vencer para que finalmente, a la edad de 100 años de Abraham, de 90 de Sara, puedan tener a ese hijo llamado Isaac. Así que cuando el texto dice tiempo después, es que ya han pasado esos 25 años. Incluso en el texto que vamos a leer, Isaac, el hijo de Abraham, ya no es un niño, no es un bebé. Se calcula que Isaac debe estar aproximadamente entre los 30 a 35 años de edad. Lo más joven, dicen algunos, puede tener 25 años. Y hay detalles en la escritura para llegar a esa conclusión. No es una conclusión al azar. Si esperó 25 años por la promesa, Isaac puede tener 25 a 30, 35 años. Por lo menos se nos han contado 50 años de historias acerca de Abraham. Tiempo después, ya ha pasado todo el tiempo de la espera, ya han pasado todo el tiempo del cumplimiento de la promesa. Tiempo después, dice la Biblia, Dios probó la fe de Abraham. Parece ser que aunque Abraham dijera, bueno, ya mi vida se cumplió, llegué a lo máximo que yo podía aspirar, ya estoy tranquilo, ya todo se cumplió, lo que Dios me prometió, ya todo sucedió. Es tiempo de descansar y de disfrutar de la promesa. Sin embargo, la Biblia, su Biblia, mi Biblia dice, tiempo después, aún Dios tenía algo nuevo para Abraham y para su familia. Y eso nuevo comenzaba, necesitaba ser probada la fe de Abraham. No importa el tiempo que pase, no importa la comodidad que hoy puedas tener, no importa el cumplimiento que hoy puedas tener, a la luz de la palabra, Dios trae una prueba. Tiempo después, Dios probó la fe de Abraham. Abraham lo llamó Dios. Sí, respondió él, aquí estoy, verso 2. Toma a tu hijo, tu único hijo, sí, a Isaac, a quien tanto amas, y vete a la tierra de Moriá. Allí lo sacrificarás como ofrenda quemada sobre uno de los montes, uno que yo te mostraré. Verso 3. A la mañana siguiente Abraham se levantó temprano, ensilló su burro y llevó con él a dos de sus siervos, junto con su hijo Isaac. Después cortó leña para el fuego de la ofrenda y salió hacia el lugar que Dios le había indicado. Llama la atención la respuesta de Abraham. Los que somos padres diríamos, es una respuesta un poco pasiva, si se quiere. La propuesta es muy extraña para comenzar. Dios le está diciendo a Abraham, te ordeno que sacrifiques a tu hijo. En el original dice que lo pongas en un altar, que lo degolles y lo quemes. Muy fuerte, ¿no? Que aparezca eso en la Biblia. Pero aún más fuerte, aún más llamativo es la respuesta del propio Abraham. Nos sorprende. Si usted ha leído la historia de Abraham, va a encontrar un pasaje, por ejemplo, en Génesis capítulo 18, donde ante una sentencia de muerte de un territorio llamado Sodoma y Gomorra, un familiar de Abraham vivía ahí llamado Lot, Abraham toma una actitud diligente, si se quiere, activa, y se levanta a interceder por Sodoma y Gomorra. Se levanta a interceder por Lot, se levanta a interceder por ese pueblo y le dice, Señor, y es un poco atrevido Abraham, tú siendo un Dios justo, ¿cómo vas a destruir a este pueblo si hay gente justa? Tú eres un Dios justo. Tú no destruirías al justo con el injusto. Y comienza una conversación donde Abraham intercede por ese lugar. Así que Abraham sabía interceder, y nos sorprende que aquí, cuando hay una sentencia de muerte sobre su hijo, Dios le está diciendo: entrégame a tu hijo, ponlo en un altar, dególlalo y quémalo como holocausto, como sacrificio. Dice que a la mañana siguiente Abraham se levantó. Se levantó incluso temprano, ensilló su burro y después cortó la leña para el fuego de la ofrenda y salió hacia el lugar que Dios le había indicado. Qué llamativo, ¿eh? ¿Por qué esa reacción de Abraham? Y quiero que a la luz de la palabra y en los siguientes textos que vamos a leer podamos aprender cómo, como padres, tíos, abuelos, hermanos, podemos librar batalla en favor de nuestras generaciones. ¿Cómo, ante un decreto de muerte, tú y yo podemos librar batalla? ¿Cómo hombres de fe, cómo mujeres de fe pueden pelear por sus hijos? ¿Cómo, como hombres y mujeres de fe, podemos pelear por nuestras generaciones? Porque a simple vista uno diría: bueno, Abraham fue muy pasivo y dijo: bueno, pues que pase lo que tenga que pasar. Pero vas a encontrar, quizás no de manera explícita, tienes que profundizar en la escritura y vas a encontrar que Abraham sí estaba peleando por Isaac. No quizás a la manera que tú y yo pensamos. Con las armas espirituales estaba peleando.

Número dos, le ha enseñado a su hijo el poder y la verdad del altar. Y número tres, rinde a su hijo en el altar. Lo vamos a encontrar. ¿Por qué para Abraham fue como tan fácil levantarse en la mañana siguiente y obedecer la voz de Jehová? Yo lo que puedo encontrar es que Abraham era un hombre de altar. Dios no le está diciendo a Abraham: Abraham, mañana en la mañana, bueno, mañana toma a tu hijo, llévalo al río y ahógalo. Dios no le estaba diciendo: mañana toma una cuerda, amárralo y ahórcalo. Dios le estaba diciendo: lleva a tu hijo ¿a dónde? Al altar. Sacrifícalo en un altar. Y ahí hay una verdad que usted y yo no podemos desconocer. ¿Por qué aparentemente para Abraham fue fácil llevar a Isaac a un altar? Porque Abraham entendía el poder del altar. Abraham entendía lo que significa un altar. No era que Dios le estaba pidiendo simplemente que matara a su hijo como una ofrenda en cualquier lugar. Le estaba diciendo explícitamente: lleva a tu hijo y levanta un altar y ofrécelo como holocausto. Pero la clave estaba en el altar. Hay un poder en el altar. Hay una verdad bíblica en el altar. Los altares, déjeme explicarle esto. Un altar en la Biblia, ¿qué es un altar? Un altar en la Escritura, lo ha leído, lo hemos visto, son lugares, es un lugar físico donde el hombre se encuentra con Dios. Los altares en la Escritura representan encuentros con Dios. Los altares no eran al azar. Eran lugares espirituales. Si se quiere, eran territorios donde el hombre quería encontrarse. Así que cuando escucha que Dios le dice: entrégame tu hijo en el altar, Abraham sabía que en el altar suceden cosas. En el altar, en la Escritura, todo lo que se pone en un altar toma vida. En el altar viene visión, en el altar viene protección, en el altar, en los altares que se construían, y usted lo lee en la Escritura, cuando los hombres llegaban al altar, en los altares se encontraban con Dios y todo lo de Dios venía a la tierra. Puedo entender yo que para Abraham fue sencillo llevar a su hijo a un altar. Mire, los altares. En un altar, los altares no se construyen solos o por casualidad. Si hay altar, hay alguien que quiere encontrarse con Dios. Los altares se edifican con piedras. ¿Cómo se edifica un altar? Con piedras. Eso tiene un significado. Las piedras en la Escritura, las rocas, son declaraciones, son afirmaciones. ¿Qué se ofrece en un altar? Sacrificios. ¿Cómo se produce el fuego en un altar? A través de la fricción o de la combustión. ¿Cómo se mantiene el fuego en el altar? Con leña. Es un tema importante, y es tan importante que yo creo que vamos a hacer una serie el próximo mes, que ya comenzamos en mayo, porque los altares representan a alguien de una profunda comunión con Dios. De todo eso que le podría hablar del altar, solo quiero resaltar algo en esta mañana, muy puntual. Los altares se construyen, se edifican con esfuerzo. Levantar altar para Dios, quererse encontrar con Dios, querer buscar a Dios para tener intimidad con Dios, nos va a demandar esfuerzo. En la Escritura, los hombres tenían que cargar piedras pesadas, ir a lugares específicos, generalmente eran montes, y allí sobre esos montes edificaban el altar con piedra. Llevar un cordero, cargar una leña, todos unos elementos que tienen una simbología espiritual. Y el énfasis que le quiero marcar ahí es que un altar se construía con, diga conmigo, con esfuerzo. Una vez más, un altar se edifica con esfuerzo. Hay que hacer una mención.

0: Son ahí. A nosotros generalmente, para las cosas de Dios, no nos gusta hacer esfuerzo. Si yo le vengo a hablar a usted que tiene que hacer esfuerzo para una empresa, para usted es normal. Si yo a usted le hablo que tiene que hacer esfuerzo para graduarse, una carrera, para usted es normal. Si yo a usted le hablo que tiene que hacer un esfuerzo especial para bajar de peso, para una competencia, incluso para conquistar el amor de una mujer, un hombre, para usted ese tipo de esfuerzo es normal. No se escandaliza por ese esfuerzo. No lo minimiza, para usted es natural. Ahora, si yo le hablo en esta mañana que para usted encontrarse con Dios, habitar en su presencia, oír su voz, usted tiene que hacer un esfuerzo, usted se escandaliza. Ah, no, pastor, yo quiero que sea así. No nos gusta esforzarnos para encontrarnos con Dios. No nos gusta. De ahí que generalmente las personas, cuando la están pasando mal, es cuando vienen a la iglesia, pero si la están pasando bien, pues no ven la necesidad de hacer ese esfuerzo. La palabra dice en Oseas 6:3, dijo el profeta en la Nueva Traducción Viviente, le dijo al pueblo: si ustedes tan solo conocieran al Señor, oh, si lo conocieran. Y esta fue una palabra que el Señor me regaló años atrás. Una mañana yo me levanté y le dije: Señor, yo te quiero conocer. Señor, yo quiero encontrarme contigo. Yo quiero oír tu voz. Quiero aprender a oír tu voz. Quiero tener un encuentro personal contigo. Que quiero intimidad contigo. Y él me contestó esta palabra. Me dijo: David, ¿me quieres conocer? Esfuérzate por conocerme. Esfuérzate. Señor, ¿a qué te refieres con esfuerzo? Sí, sí, levántate temprano muchas veces y búscame en la mañana. Esfuérzate es toma una Biblia y léela regularmente. Que no sea algo anecdótico, casual. Haz un esfuerzo. Cuando sea necesario, cuando yo te dirija, ayuna. Pasa tiempos abstente de comer y esas horas de comida, dedícamelas y búscame. Haz esfuerzos para, quizás hay cosas buenas, pero restríngelas, córtalas. Esfuérzate por conocerme. No nos gusta esforzarnos. Es la verdad. Para las cosas de Dios, y cuando nos hablan de esfuerzo, uno dice: pero si todo es por gracia, ¿por qué tengo que hacer un esfuerzo? La salvación es por gracia. Pero Jesús les dijo a sus discípulos: el que quiera venir en pos de mí, váyase a un parque de diversiones y sígame. ¿Cuántos dicen amén? No, no dijo eso. Más de uno dijo amén. El que quiera venir en pos de mí, tome su cruz. Eso demanda un esfuerzo. Tome su cruz y sígame. Hay que volver a los tiempos y hay que recordarte la importancia del esfuerzo. Un altar habla de esfuerzo. Uno no construye altar de la noche a la mañana. Un altar no aparece por casualidad. Los altares se edifican con esfuerzo. Ahora, claridad, equilibrio, advertencia: sobre un altar no se ofrece esfuerzo. Un altar se edifica con esfuerzo, pero sobre el altar se ofrece sacrificio. No es lo mismo. El sacrificio no es algo que se ofrece, es alguien que se ofrece. A ver, todos ustedes, nosotros, todo el equipo, los que estamos en esta mañana, en este lugar, tuvimos que hacer algún tipo de esfuerzo para estar acá. Levantarse, organizarse, dejar la casa arreglada, en el mejor de los casos. Transporte, algún esfuerzo. Un trancón. Mi cuñado, por ejemplo, su familia viene de Zipaquirá. Tiene que hacer un esfuerzo, una hora de camino. Y cuando ella se demora, pues más, ¿cierto? Y la gasolina, y el peaje, y el trancón, un esfuerzo. Ah, ¿y eso ya es suficiente para encontrarse con Dios? ¿Usted qué dice? No. Se equivoca el que dice: pastor, yo hice el esfuerzo de venir. Es más, yo levanté, yo llegué media hora antes, yo madrugué. Y aquí estoy, y es más, ofrendé y canté y alabé, y yo estoy haciendo un esfuerzo. Yo necesito que Dios me oiga hoy, que Dios me responda. Y el argumento o lo que tú piensas es: yo sé que Dios me va a encontrar, yo sé que me voy a encontrar con Dios, yo sé que Dios me va a escuchar, yo sé que voy a la casa de Dios, hay una respuesta para mí, porque yo estoy haciendo un... Y no es verdad. Los altares se edifican con esfuerzo, pero sobre el altar no se rinde el esfuerzo. Sobre el altar se rinde sacrificio. Un altar, un montón de piedras, sin un sacrificio, quizás sea un monumento, quizás sea una estatua, quizás me sirva como una columna o como una mesa, pero nunca será un altar. Para que sea un altar, ¿qué tiene que tener ese montón de piedras? Un sacrificio. Y el sacrificio no es algo que yo doy, algo que yo me esfuerzo para entregar. No, el sacrificio es alguien que se rinde. Todos los que vinieron acá esta mañana, en su gran mayoría, pienso yo, están levantando un altar para Dios. Al venir acá, en su corazón dice: yo quiero encontrarme con Dios. Dios habita en nosotros, pero quiero un encuentro especial. Quiero reunirme, quiero ir a adorar, quiero ir a celebrar, quiero recibir, quiero encontrarme, quiero escuchar a Dios. Y eso está muy bien, y lo que haces es un esfuerzo. Pero a eso tienes que, sobre ese altar que has edificado, tienes que rendirte. No es algo que tú rindes, es alguien que se rinde. De nada te sirve que tú vengas acá y no rindas. Pastor, ¿y qué es lo que uno rinde? Uno mismo. Uno rinde su orgullo. Uno rinde sus temores. Uno rinde sus debilidades. Tú vienes acá y estás en este lugar y dices: Señor, yo vengo a levantar un altar, yo vengo a buscarte, yo me esfuerzo, pero entiendo que sobre ese altar tengo que rendirme, soy yo. Te reconozco que todavía me salen malas palabras, soy boquisucio, dirá alguna persona. Todavía soy morboso, morbosa. Me gusta el dinero, tengo un hambre, un afán. Quiero plata, plata, plata. Solo pienso en números. Soy mal geniado, soy grosero, soy tosco. Me sale una piedra, soy todavía de dar cachetadas, puño, patada, voladora. Señor, rindo mi carácter tosco. Soy envidioso, soy chismoso. Bueno, tantas cosas que uno puede ser. Ahí es donde uno dice: Señor, me rindo. Tengo una lucha en mi área sexual. Tengo una lucha en la pornografía. Lucha en lo que veo. Tengo una lucha con esto. Tengo una lucha. No, me cuesta perdonar. Me cuesta la disciplina. Me cuesta pagar. Soy mal administrador. Tengo deudas como loco. Me cuesta. Te reconozco hoy. Yo me rindo delante de ti. Si tú no te rindes, ahí no hay altar. Eso será un monumento al esfuerzo. Ahora dice la Biblia, Salmo 51, 17: los sacrificios de Dios son el quebrantado. Al corazón contrito y humillado no despreciarás tú, oh Dios. Los sacrificios de Dios son el espíritu que se quebranta. Y siempre lo digo, nosotros los que estamos en la iglesia, los pastores, los ministros, los que me ven a través de la internet, en cualquier iglesia, servidores, los de la alabanza, los que están sirviendo en el ministerio, somos los que tenemos, comenzar con nosotros, tener mucho cuidado. Porque uno está levantando altar. Aquí en la iglesia hacemos devocionales durante la semana, nos reunimos los colaboradores, tenemos reuniones y generalmente en todas nuestras reuniones comenzamos orando, en muchas de ellas terminamos orando, tenemos devocionales con los pastores, tenemos devocionales, reuniones con los equipos ministeriales y continuamente estamos tratando asuntos del reino, de la predicación, de la evangelización, del discipulado, del bautismo y todo el tiempo estamos levantando altar. Adoramos, leemos, buscamos, nos esforzamos, hacer la obra de Dios. Y el peligro es que tanto esfuerzo sin sacrificio. Nos volvemos profesionales de la predicación o de la alabanza o de la administración o del liderazgo. Nos volvemos profesionales cuando nos ocupamos, nos esforzamos por levantar altar, pero no rendimos nuestra vida en ese altar. Y se nos nota, además, que nos ocupamos mucho, pero seguimos siendo toscos. Nos ocupamos mucho, pero seguimos teniendo pecados. Y se nos nota el pecado, la lujuria, la ira, la pereza, el rechazo, el pleito, la tacañería, se nos nota. Y el equipo sabe que continuamente, una y otra vez, chicos, rindámonos en ese altar. Gloria a Dios porque podemos levantar altar y fácilmente nos reunimos durante todo el día. Gracias a Dios por eso. Pero ojo, rindámonos. Rindamos nuestras luchas, rindamos nuestras batallas, rindámonos. En ese altar es donde Dios se encontraba. A causa de que alguien se ofrecía como sacrificio, Dios no despreciaba. Dice: los sacrificios de Dios son el espíritu quebrantado, al corazón contrito y humillado. No es que Dios vea a alguien con su corazón rendido. Levantó un altar, se esforzó y sobre ese altar se rindió. Y Dios lo mira y dice: ay, no, de malas, estoy muy ocupado, otro día hablamos. Lo que está diciendo el texto es que en ese altar, cuando hay un sacrificio, Dios lo toma en cuenta, Dios no lo desprecia, Dios se acerca, Dios se manifiesta, Dios responde. Así que cuando Dios le dijo a Abraham: levántame un altar y entrégame a tu hijo ahí, Abraham tuvo paz, dijo: yo sé lo que es un altar. Tengo una vida de altar y yo sé lo que es rendirme delante del altar. Algo Dios está por hacer. Lo que pensaría alguno que huyó, se escondió. Dijo: no, yo voy al altar. Seguimos leyendo. Al tercer día del viaje, Abraham, versículo 4, levantó la vista y vio el lugar a la distancia. Quédense aquí con el burro, dijo Abraham a los siervos. El muchacho y yo seguiremos enseguida. Note que esto tiene que ver, los altares son, dijo Jesús en Mateo 6, entra al lugar secreto. En el lugar secreto te encontrarás con tu Padre celestial. Estos altares no era para que todo el mundo estuviera vociferando ni chicanear a los demás que soy un hombre o una mujer de altar. Entra al lugar secreto y Abraham le dijo a sus discípulos: espérenme acá, a sus siervos, corrió a tres, volveremos a adorar y regresaremos. Hay una gran verdad: los altares son lugares de adoración. Abraham tenía esa verdad en su corazón. Dice versículo 6: entonces Abraham puso la leña para la ofrenda sobre los hombros de Isaac, mientras que él llevó el fuego y el cuchillo. Un niño no puede cargar un montón de leña. De ahí sabemos, entre otros detalles, que era un muchacho mayor. Era una distancia larga, había que subir a un monte. O sea, no pone un niño de 10, 12 años a cargar un montón de leña. Dice: puso esta leña sobre los hombros de Isaac, mientras él, Abraham, llevaba el fuego y el cuchillo. Isaac se dio vuelta, verso 7, y le dijo a su papá: padre. Sí, hijo mío, contestó Abraham, tenemos el fuego y la leña, dijo el muchacho, pero ¿dónde está el cordero para la ofrenda quemada? Le contesta: Dios proveerá una ofrenda quemada, hijo mío, contestó Abraham. Así que ambos siguieron caminando juntos. Quiero resaltar esto. Número 2. La Biblia no me dice que Abraham, o mejor, la Biblia no me enseña que Isaac conocía a Dios. Cuando usted está leyendo el relato sobre Abraham y llega a esta historia, no hay ninguna evidencia, no hay ningún registro de que Isaac había tenido un encuentro con Dios. No hay ningún registro en que Isaac había levantado un altar para encontrarse con Dios. No hay registro, no hay evidencia. Uno puede concluir que Jehová era el Dios del padre Abraham, pero no era el Dios del hijo Isaac. Sin embargo, Isaac sabía cómo levantar altar, porque él le pregunta a su papá: papá, yo tengo la leña, tú tienes el fuego, vamos para el monte, está todo organizado. Y el sacrificio, entendía los elementos de un altar: piedras, leña, fuego, falta algo, falta el cordero. Isaac tenía detalles. ¿Quién le enseñó a Isaac a levantar altar? Abraham. Cuando se nos refiere, cuando yo les digo, usemos este capítulo como un principio para pelear por nuestras generaciones. Note esto: Abraham, meterle, inculcarle, forzar a la fuerza a Isaac para que creyera e hiciera de Jehová su Dios. Abraham no podía forzar a su hijo Isaac para que creyera en Dios como Abraham creía en Dios. Abraham no podía hacer eso. Y por más de que lo intentara, igual no lo iba a conseguir. Es personal. ¿Qué hago entonces yo? Es que mi hijo a veces es rebelde. No es el caso, pero puede un padre decir: mi hijo es rebelde, mi hijo no quiere saber nada de Dios. Es que cuando le hablo, usted lo viene histérico, o mi esposa, o mi familiar es duro y no quiere saber nada. Tú, al igual que Abraham, no puedes forzarlo, no puedes obligarlo. No hay una fórmula para que tú puedas meterle fe al corazón de esa persona y esa persona crea en Dios como tú crees en Dios. No lo puedes hacer. Pero hay algo que sí puedes hacer, y es modelarle a esa persona, aún en el silencio, cómo buscar a Dios. Fue lo que hizo Abraham. Abraham le modelaba a Isaac. Isaac sabía los elementos del altar. Isaac participaba, enseñaba, aunque no abriera su corazón, pero Isaac estaba en todos los asuntos. ¿Por qué? Porque papá siempre le modeló a su hijo qué era un altar, para qué era un altar, qué se ofrecía en el altar. Tú y yo tenemos la misma responsabilidad. No somos los responsables de hacer que nuestros hijos le rindan su corazón a Dios, pero sí somos responsables de modelar a nuestros hijos cómo se debe rendir el corazón a Dios. ¿Es claro? Un altar no se enseña en teoría. Un altar se aprende viviendo cada día delante de Dios. Yo le cuento una experiencia muy personal. Muchas veces, cuando no caminaba con Dios, antes de que mi papá me echara de la casa, no caminaba con Dios, me estaba descontrolando. También, siempre aclaro, viví una vida loca, aunque no me convertí en una loca, pero viví una vida loca. Y muchas veces yo llegaba en las madrugadas, me iba rebelde de mi casa, salía. Y cuando llegaba en las mañanas, a veces ni siquiera era 4 o 5, a veces llegaba temprano. Ese día estaba juicioso y llegaba a las 3 a la casa. Sí, llegaba juicioso temprano. En la sala encontraba a mi papá levantando altar. Me daba como vergüenza, ¿no? Uno llegaba oliendo a trago, a cigarrillo, uno llegaba medio embolatado y uno abría la puerta y encontraba a mi papá ahí. Yo de conchudo que era descarado, yo decía amén, aleluya, entraba ahí. Qué vergara, amén papá. Y me reía y me entraba en mi descaro, en mi loquera. Pero hoy le debo confesar, esas veces cuando yo entraba y yo escuchaba, una vez dije, me quedé escuchando. O sea, me entré, pero me quedé, me llamó la atención y dije, mi papá, ¿qué es lo que tanto ora y qué es lo que tanto habla? Y lo escuché orar. Y escuché lo que él oraba y escuché cómo él oraba. No le quiero contar detalles porque no lo quiero a usted influenciar en esa área. Pero a mí, que soy su hijo, usted me escucha hoy orar a mí en privado. Y yo oro como mi papá oraba. Uso incluso las mismas frases en ocasiones y el mismo sentido. Y yo cuando comienzo a orar, hay momentos en que hago una pausa y lloro y levanto la mirada y digo, gracias Dios por mi papá. Él no sabe cómo me modeló. Aunque él no me podía forzar a creer en Dios, no me podía forzar a creer en Dios, pero sí me podía modelar a buscar en su vida diaria cómo buscar a Dios. Los años han pasado y aún yo hoy repito cosas que él hace. Las vi a un borracho, a un drogado, las vi en mi papá una y otra vez. Y no fue algo que vi un día nomás. Imagínense, durante 16 años, ¿cuántas oraciones no vi de mi papá? Y fueron tantas que me marcaron y se me quedaron. Lo que lo quiero inspirar, o lo que lo quiero resaltar a la luz de la palabra, es cómo Abraham inspiró a su hijo. No lo podía forzar a que creyera en Jehová, pero sí lo podía modelar a buscarlo a Dios en el altar. Y tú como papá, una lección que tienes que hacer como padre, como abuela, como tío, a la hora de pelear por tus generaciones, modelo a Abraham, un hombre de fe, modélale a tus hijos que es buscar a Dios. Lo máximo que puedes hacer es traerlo acá. Más de uno de ustedes acá está obligado porque le tocó venir. Bienvenido, amigo Isaac. Sonría. Si le cabe, ¿no? Porque uno, cuando me obligaban a venir a la iglesia, yo era aburrido, yo hacía mala cara. Me gustaba que se me notara la mala cara, ¿no? Para que mis papás no creyeran que estaban ganando la batalla. Pues, hacía más mala cara. A mí me gusta cuando me subo acá y veo así malas caras. Ese que hace más mala cara es determinado. Y cuando Dios lo toca y cuando Dios se le revele, así como ya es determinado para hacer lo malo, un día será muy determinado para seguir a Dios por toda su vida. Así que, amigo malacaroso, determinado, también caerás. Sigo con el texto. Dice la Biblia: cuando llegaron al lugar indicado por Dios, Abraham construyó un altar y colocó la leña encima. No dice que tenía cuerdas, pero aquí lo ató, así que tenía caleta, una cuerda, Abraham, por si las moscas. Dice que lo ató. Ató a su hijo Isaac y lo puso sobre el altar encima de la leña. Algunos dicen, Isaac permitió que lo sacrificara. Y sí, se sometió, pero también estaba atado para que no se volara. Y Abraham tomó el cuchillo para matar a su hijo, lo iba a degollar. Y en ese momento, verso 11, el ángel del Señor lo Abraham, Abraham. Sí, respondió Abraham, aquí estoy. Yo creo que ese grito, aquí estoy, tuvo que ser muy emocionante. No pongas tu mano sobre el muchacho, dijo el ángel. No le hagas ningún daño, porque ahora sé de verdad que temes a Dios. No me has negado ni siquiera tu hijo, tu único hijo. Entonces Abraham levantó los ojos. Yo creo que es buscando la voz que le hablaba. Entró con Dios, estaba buscando quien le hablaba. Y cuando levanta sus ojos, dice que encontró un carnero y lo sacrificó como ofrenda. Vio un carnero que estaba enredado por los cuernos en un matorral, así que lo tomó y lo sacrificó como ofrenda quemada en lugar de su hijo. Abraham llamó a aquel lugar Jehová Jireh, que significa el Señor proveerá. Este proveerá no es el Señor proveerá, porque usted lo ve en negocios, ¿no? Papelería, el Señor proveerá. Panadería, el Señor proveerá. Hasta en una funeraria una vez lo vi, el Señor proveerá. En funeraria acá, bueno, sí, todo. Pero no, en el original, en el hebreo, no significa el Señor proveerá. Para que lo pongamos en todo lado. Ahora, si usted lo tiene, no se sienta mal. Pero en el original significa el Señor proveerá un cordero para el sacrificio. Fue lo que le dijo a Isaac, papá, ¿dónde está el cordero? El Señor se proveerá un cordero. Y aquí entonces le pone al nombre, el Señor, en el monte del Señor será provisto. Luego el ángel del Señor volvió a llamar a Abraham desde el cielo y le dijo, versículo 16, ya que me has obedecido y no me has negado ni siquiera tu hijo, tu único hijo, juro por mi nombre que ciertamente te bendeciré. Multiplicaré la descendencia que viene de este niño hasta que sea incontable como las estrellas del cielo y la arena a la orilla del mar. Tus descendientes conquistarán las ciudades de tus enemigos, o sea, tu hijo y los que vengan después de tu hijo, ningún enemigo, y mediante su descendencia todas las naciones de la tierra serán bendecidas. Todo esto porque me has obedecido. Mire, note esto que es muy emocionante. Estamos leyendo un diálogo entre Abraham y Jehová, el ángel de Jehová. usted quiere saber quién es el ángel de Jehová, el ángel de Jehová es Jesús. Es una cristofanía, se llama en la teología. Hay una prédica incluso, usted la va a encontrar en YouTube, búsquela así, ¿quién es el ángel de Jehová? Aquí de la iglesia Manantial, donde le enseño bíblicamente quién es el ángel de Jehová. Pero mire, el ángel de Jehová está conversando con Abraham. Le dije que nunca la Biblia registra que Isaac haya tenido un encuentro con Dios. La Biblia nunca registra que Isaac haya oído la voz de Dios, salvo este momento. Por primera vez hay un diálogo entre Abraham y Jehová. ¿Y quién está escuchando todo? Isaac, por primera vez en aquel altar, está escuchando al Dios de su papá. Y está escuchando que es un Dios personal. Está escuchando que es un Dios bueno. Está escuchando que es un Dios que provee un cordero en sustitución para su liberación. Está escuchando por primera vez las promesas, no lo que le contaron. Ahora él lo está viendo, ahora él lo está experimentando, ahora él lo está conociendo. Yo creo que Isaac salió de allá avivado. Porque usted va a encontrar a partir de Génesis 22 en adelante, y cuando usted encuentra a Isaac, número uno, usted encuentra a un Isaac buscando a Dios. Número dos, a un Isaac creyéndole a Dios. Y número tres, a un Isaac levantando altar para Dios. Ya Abraham no está, él está solo, y ahora lo obedece, ahora lo oye, ahora le cree, y ahora le levanta altar a Dios y se encuentra con Dios. ¿Dónde sucedió esta transformación? En el altar que Abraham levantó para Dios. Fue el papá el que provocó el encuentro. Emocionante. Yo creo que Isaac tuvo que bajar muy cambiado, transformado y renovado. Y la gente le preguntaba: Isaac, ahora te veo que tú crees en el Dios de tu papá. Y ahora te veo tan cambiado y te veo diferente. ¿Qué pasó en ti? Isaac, seguramente, si lo entrevistáramos, diría: mire, yo no sé muchos detalles. Yo no conozco muchas cosas. Yo solo sé que a mí me iban a matar. Y solo sé que oí una voz, y aquella voz que oí dijo: no lo hagas. En lugar de que él muera, un cordero morirá por él. Yo le debo mi vida a ese cordero. Gracias a ese cordero sustituto, gracias a que alguien murió por mí, hoy yo estoy vivo. No me preguntes más, pero todo se lo debo a ese cordero. Todo se lo debo a ese sustituto. Yo estaba muerto, pero ahora estoy vivo. ¡Qué poderoso! ¿Sabes cuál es la buena noticia? Que el mismo cordero sustituto ha tomado el lugar por tu hijo, por tu hija, por tu esposo, por tu esposa, por tu familia, por tus generaciones. Si tú lo crees, solamente si tú lo crees, el mismo cordero está dispuesto a remover de ese altar de muerte, a remover de esa enfermedad, a remover de esa crisis a ese familiar, a ese hijo, a ese matrimonio, a ese hogar, y tomar ese lugar de sacrificio por ti, para que tú vuelvas a la vida, para que tú vuelvas a la restauración. ¿Y sabe de qué cordero estamos hablando? Juan el Bautista, cuando lo vio caminar, Juan 1:29 dijo: he allí el cordero de Dios, hablando de Jesús, que quita el pecado del mundo. El cordero de Dios es nuestro cordero. Para Isaac fue fácil seguir a Dios después de ese evento. Porque alguien también le preguntó a Isaac: Isaac, ¿y tú qué hiciste para ser salvo? ¿Tú qué hiciste para no merecer la muerte en aquel día? Seguramente él dijo: no hice nada. La verdad, no hice nada. Pero la voz que le habló a mi papá le dijo: ahora sé que temes, ahora sé que me crees. Solamente fue por fe, solamente fue por gracia, y un cordero tomó mi lugar. Un sacrificio tomó mi lugar y hoy tengo vida. ¿Y qué es eso? ¿Qué fue lo que hizo Abraham? Mira, y con esto quiero terminar. Dice la escritura que Abraham levantó y estaba dispuesto a degollar a su hijo. Y la voz que le habló le dijo: Abraham, Abraham, no lo mates, no lo sacrifiques, porque ahora conozco que temes a Jehová. ¿Qué es eso que temes? ¿A qué se estaba refiriendo? Mira, Abraham, no, con este acto, Abraham lo que está demostrando es que el centro de su felicidad, el centro de su realización, ni siquiera era la bendición que Dios le había dado a través de su hijo. Tú y yo nos equivocamos cuando usamos a Dios como instrumento de felicidad y no como el centro de nuestra felicidad. No es lo mismo, instrumento a centro. Una vez más, tú y yo pecamos, erramos, nos equivocamos cuando usamos a Dios como instrumento de nuestra felicidad y no como lo que debe ser el centro de nuestra felicidad. Yo atiendo personas me dicen: pastor, mi hijo está viviendo algo parecido, un familiar, qué sé yo, un sobrino, un primo, ayúdeme a orar. Y cuando comienzo a dialogar con la gran mayoría de ellas, personas, yo llego a esta conclusión: ellas no están buscando a Dios porque Dios sea su felicidad. Él o ella, como papá, mamá, hermano, primo, esposo, no está buscando a Dios porque Dios sea la fuente de su felicidad. Simplemente lo están buscando porque Dios es un instrumento para su verdadera felicidad, que es aquella persona o aquella relación. Pero no lo están buscando porque Dios sea el centro. ¿Se entiende? ¿Me estoy haciendo entender? Muchas veces usted y yo nos acercamos a Dios y usamos a Dios como instrumento, pero Dios no es el centro, es solamente un instrumento. El centro es ese matrimonio, es esa mujer. El centro es ese hijo, es esa hija. El centro es ese sueño, ese deseo. El centro es ese trabajo, es esa empresa, es ese negocio. Ese es el centro de mi felicidad. Y como las cosas no están saliendo de la mejor manera, entonces busco a Dios como un buen instrumento para que me ayude a que mi centro se normalice y todo sea victorioso. No funciona, porque estás poniendo a Dios en segundo lugar, lo estás usando y, si se quiere, manipulando. Con Dios no funciona de esa manera. Él no comparte el centro con nadie. Y muchas veces, por más de que oremos o intercedemos, o usted levante un altar y haga cantidad de cosas, esa oración no va a producir ningún efecto, porque tu motivación no es Dios, tu anhelo no es Dios, tu deseo no es Dios. Es necesario que Dios no sea el instrumento, que Dios sea el centro. El ángel le dice a Abraham: Abraham, ahora conozco que temes a Dios. Realmente conozco que temes a Dios. ¿A qué se refieren esas palabras? Mire, Abraham decía algo como esto: no temo perderlo todo. No temo perderlo todo, incluso aquello que Dios me regaló. Ahí no está mi temor. Perder a mi hijo, perder a Isaac, ahí no está mi corazón. Lo que realmente temo es perder a Dios. Él es el tesoro de mi corazón. Como les dije que me echaron, cuando mi papá me echó, esa fue una discusión muy bonita. Esa fue de las echadas memorables. Eso, echada elegante esa. Porque que a ti te llamen y te digan: hijo, te amo. Mi papá me decía: hijo, te amo y te amo mucho. Pero quiero que entiendas una cosa: tú has roto las reglas de la casa, has violado todos los acuerdos, faltado el respeto a mí, a tu mamá, a tus hermanas, en fin. Y quiero dejarte algo en claro, me dijo mi papá: yo te amo a ti, pero yo amo más a Dios. David, tú no eres el centro de mi felicidad. De pronto, para alguien puede decir: uy, lo está ofendiendo. Al contrario, a mí me estaba sanando. Con el tiempo se volvieron unas palabras que yo las repito una y otra vez, porque me trajeron muchísima sanidad. Mi papá me dice: hijo, tú no eres el centro, yo no te voy a alcahuetear tu pecado. Te amo, pero yo no me pidas que lo tolere, no me pidas que lo acolite, no me pidas que lo patrocine. Porque es que yo acolitar tu pecado, patrocinar tu pecado, sobar tu pecado, es enemistad con Dios. Y es lo que yo más amo. Yo te amo a ti, pero amo mucho más a Dios. Él es mi centro, Él es mi todo. Y creo que lo mejor que yo puedo hacer contigo es que tú no seas el centro. Porque si tú eres el centro, estoy seguro que Dios no va a trabajar. Porque primero tengo un problema en mi corazón y estoy deteniendo el fluir. Ah, pero si tú no eres el centro de mi corazón y Dios es el centro, Dios va a trabajar en ti. Era mucho más inteligente. Por eso digo que era lo mejor que me podía pasar. Conozco tantas personas que han hecho de sus hijos el centro. Aman a Dios, buscan a Dios, sirven a Dios, pero su familia, su hijo es el centro. Dios nunca trabaja ahí. Trabaja en ellos para remover ese centro, pero en ese hijo no trabaja. Porque esa persona tiene que aprender a ser feliz en Dios, a tener plenitud en Dios, a tener gozo en Dios, a descansar en Dios. Pero gracias a que un padre dice: sabes que tú no eres mi centro es Dios, Dios dice: ok, puedo actuar. No me estás manipulando. No vengo a ser simplemente un instrumento. Yo soy tu deleite, yo soy tu paz, yo soy tu consuelo. Así que no era una ofensa, eran unas palabras de bendición. Lo mejor que podía haber escuchado Isaac es que Dios dijera: Abraham, sé que me temes. Sé que me temes. Sé que lo más importante para ti no es este hijo de la promesa. Lo más importante para ti es yo. Y a causa de que tú me has hecho a mí lo más importante, yo tengo una bendición exagerada para todo lo que tú amas. A causa de que me obedeciste, lo leímos, todo esto voy a hacer, te voy a engrandecer tu familia, voy a liberar a tus generaciones, no hay enemigo que se les podrá oponer y hacer frente. Y después de todas esas bendiciones, le dice: todo esto lo he declarado, todo esto te lo he entregado, todo esto te lo he dado, porque me has obedecido. Verso 18 lo leímos. Todo esto, todas estas bendiciones, es porque me has obedecido. Póngase sobre sus pies. Papás, mamás, si este es un mensaje muy puntual para familia, muy puntual, si usted todavía no tiene familia, apréndalo. ¿Cómo y dónde vencer toda muerte sobre nuestros hijos? ¿Cómo hago como padre? ¿Dónde lo puedo hacer? ¿Qué debo hacer para vencer la muerte en el corazón de mis hijos? Levanta un altar, modélale un altar y ríndete en el altar. Tú ya viniste hoy, ya estamos levantando un altar, pienso yo. La mayoría de ustedes, no solo por el hecho de venir es un altar, pero has entendido lo que es un altar. ¿Qué tienes que rendir hoy en ese altar? Y si por algún motivo tú encuentras que hay algo en tu corazón que está en el centro y no es Dios, eso lo debes rendir. Ríndete ahí. Haz de la palabra algo personal en esta mañana. Ríndete ahí. Y para esta parte final, si te es posible, quiero que cierres tus ojos y puedas hablar con Dios. Nadie te va a guiar en una oración y no va a haber una canción. Habla con Él un instante. ¿Qué está en el centro de tu corazón que necesitas rendir? Nunca Dios te pide que le rindas algo para quitarte o despojarte. Siempre es para sanarte, para ayudarte, para edificarte. Ríndete. Y quiero animar a alguien también. Si tienes que rendir algo en ti, si Dios te ha exhortado y sientes de parte de Dios tu carácter, hábitos, pensamientos, prácticas, y son pecado y te alejan de Dios, ya que viniste a este lugar, ríndete. Es con Él, no es con el hombre. No tiene nadie que saberlo, pero no tengas una coraza en tu corazón tan dura que no permitas que la palabra te penetre y quiebre tu corazón. Ríndete. Y casi que esto es para las personas que llevan muchos años con Dios. Ya sabes cómo adorar, ya sabes cómo levantar una mano, incluso ya sabes cómo predicar. Haz de esta mañana un tiempo para que te rindas. Dile: Señor, te confieso mis luchas, te confieso mi pecado, te confieso mi debilidad. La reconozco, no más de esconderla, no más de minimizarla o camuflarla. Te confieso, Señor, ayúdame, me rindo delante de ti. Llévate, llévate, llévate y exponle lo que hay en tu corazón, esa lucha que hay ahí. No te vuelvas un profesional que simplemente vienes y adoras, pero nada sucede en lo profundo de tu corazón. Dile: Señor, me rindo delante de ti. Padre, haz de la iglesia Manantial una iglesia genuina, de rendición profunda. Haz de este equipo de alabanza un equipo de adoración, de rendición. Haz de estos predicadores, haz de este equipo pastoral un equipo de rendición, de adoración, rendidos delante de ti. Haz, Señor, de cada líder, de cada supervisor, de cada persona, yo te pido, una iglesia rendida en el altar. No es algo lo que se rinde, es alguien quien se rinde. Nos rendimos delante de ti, Padre Celestial. Tú eres el centro, tú eres el centro. Toda persona, todo cosa, todo tesoro que hemos albergado en nuestro corazón y no eres tú, hoy lo rendimos delante de ti en este altar. Hoy lo removemos. Tú eres el centro, tú eres lo primero, tú eres el primero, el centro, el tesoro, la recompensa, mi herencia, mi anhelo, mi deseo. Oh, lo rendimos, Señor. Ocupa tú el primer lugar. Solo a ti te pertenece.
1: Isaías 63, en el versículo 9 dice: en toda angustia de ellos, Él fue angustiado, y el ángel de su faz los salvó, y en su amor y en su clemencia los redimió y los trajo y los levantó todos los días de la antigüedad. Mas ellos fueron rebeldes e hicieron enojar su Santo Espíritu, por lo cual se les volvió enemigo y él mismo peleó contra ellos. Pero se acordó de los días antiguos de Moisés y de su pueblo, diciendo: ¿dónde está el que les hizo subir del mar con el pastor de su rebaño? ¿Dónde el que puso en medio de él su Santo Espíritu? El que los guió por la diestra de Moisés con el brazo de su gloria. El que dividió las aguas delante de ellos, haciéndose su nombre perpetuo. El que los condujo por los abismos como un caballo por el desierto sin que tropezaran. Gloria a Dios. El Espíritu de Jehová los pastoreó como una bestia que desciende al valle. Así pastoreaste a tu pueblo para hacerte nombre glorioso. Amén. Amén. Creo que hoy hemos visto cumplir esa palabra. Nos ha pastoreado, pero su nombre ha sido glorioso para nosotros. El texto dice: y el ángel de su faz lo salvó. Pero esa es una traducción complicada. No siempre para los traductores es fácil el trabajo, porque no es exactamente el ángel de su faz, sino dice: no fue un ángel el que lo salvó, sino Dios en persona. el que los libró por su amor. Esa palabra que está ahí en hebreo es pané, que es su rostro, su presencia. Es el Espíritu Santo, que luego lo aclara más adelante, el que los pastoreó. Pero ellos no sabían cómo caminar con el Espíritu Santo. Y esta noche quiero hablarles un poquito del deseo del Espíritu. Es muy importante conocerlo, porque en todas las áreas queremos o tratamos de conocer. Les contaba antier a los niños, ayer a los niños del colegio, que cuando mi papá nos llevaba a pescar, era singular todo. El horario de levantada no era un horario normal. Nosotros quisiéramos en vacaciones levantarnos tarde a las 10 de la mañana y tal vez ir a pescar a las 12 del día, pero no es a la hora que uno quiere, sino a la hora que los peces comen. Entonces empiezan a conocer, ellos tienen un horario. ¿Y qué comen, no? Porque también ellos miran, sacaban las cucharitas, los flash, los que eran los anzuelos, los señuelos. Entonces ellos miraban la luz del día, cómo estaba el clima y el color más apropiado. Hay unos que giraban así, y mientras lo iban recogiendo el nylon, el pez como que se distrae con ese color y se bota a comérselo. Bueno, esa es la forma en que se pesca en las lagunas aquí en Colombia, ¿no? Uno va a Estados Unidos y a mí digo que la pesca es aburridora, porque ponen una línea y se quedan ahí parados. No sé, me parece aburrido. Pero aquí es un poquito más activo, o cuando lanzan es otra forma. Pero va uno conociendo, es todo un mundo, como los peces se mueven, ¿no? Como las aves en las cacerías, cómo es que se mueven. ¿Cuánto más conocer las personas? ¿Qué les gusta? Entonces uno no le dé eso a mi papá, no le gusta. No diga eso, no, a mi mamá no le gusta oír eso. Bueno, o la esposa. Conocerla, yo les digo, conozco a Pati desde que se levanta, porque yo soy el que la despierto. Yo empiezo a cantarle amor y abro las cortinas y bueno, ahí la quichichamos para que se levante. Es que como sabe que uno la consiente, se hace lo más difícil. Pero compartimos todo y sabemos qué nos gusta. Un día estábamos en Gales, yo les voy a contar esto. Estábamos en Gales cenando y habían pasado me sirvieron a mí primero una carne con unas papas. Y iban sirviendo. Y estábamos hablando con el pastor principal de la conferencia. Y entonces Pati iba comiendo de mis papas, ¿no? Y él se quedó, pero boquiabierto. Porque tal vez es la cultura. Para nosotros es normal compartirnos el plato. Para él miraba, me miraba a mí, la miraba a ella mientras hablábamos, y Pati ni se daba cuenta, ella seguía comiendo y hablando. Y entonces luego Pati tomó el salero y le puso un poquito de sal a las papas, y más se sorprendió y dijo: Pati, ¿pero estás segura que a Ricardo sí le gusta así? Y entonces nos reíamos nosotros, porque lo hacemos, ya ella sabe cómo es mi gusto y yo sé cómo es el gusto de ella. Y por eso andamos juntos, porque no pueden andar dos juntos si no están de acuerdo. Mi pregunta es: ¿tú sabes lo que al Espíritu Santo le gusta? Porque hemos caminado con Él todos estos años. La Escritura dice que a Dios le gusta hacer justicia, amar misericordia, que nos humillemos, que seamos humildes, modestos ante Dios. Pero ¿sabes tú lo que a Él le gusta? Mira, a Él le gusta, primero, que lo sigas. A Él no le gusta seguirte a ti, ir detrás tuyo. Que, ¿cómo es que es detrás tuyo? Que tú dices: este es mi plan, este es mi proyecto, Señor, bendícemelo. Me gustó esta chica, yo me quiero casar con ella, Señor, bendíceme. Me gustó esta universidad, quiero... No. Él quiere que tú le preguntes a Él, y que Él te guíe, y que tú lo sigas. Eso fue lo que hizo con Israel. Piensen en un momento en que salen 2 millones de personas de la esclavitud. Israel no quería seguir recibiendo azotes. No querían seguir siendo humillados y que los niños varones fueran asesinados. Clamaron por la liberación y Dios les dio la liberación y salieron con el oro de los egipcios. Pero cuando salen, ¿y ahora a dónde vamos? Si no conocen sino esa ciudad, no conocen sino esa nación, y ahora están en el desierto, ¿a dónde vamos? Y es ahí cuando aparece la nube de la gloria de Jehová, que es un símbolo del Espíritu Santo. Y ahora solo tenían que seguirlo. A Él le gusta que lo sigas, porque Él sabe cómo llevarte a la tierra prometida. ¿Cuándo es el momento de entrar? Los llevó, les dio la ley, los tuvo 3 meses y luego dijo: este es el momento de entrar. Pero ellos no creyeron, no lo siguieron y terminaron muertos en el desierto. 40 años después dijo: este es el momento. Y Josué al frente, y el Señor les abre el Jordán y les entrega la tierra. Si tú le sigues, Él te va a llevar a tu tierra prometida. Él te va a llevar a tus bendiciones. A Él le gusta que confíes en Él. Cuando Josafat fue rodeado por 3 naciones y se llenó de angustia, toda la ciudad de Jerusalén estaba en ayuno y clamando todo el día, llorando y clamando. Y dice la escritura que el Espíritu de Dios, estamos hablando del Espíritu Santo, vino sobre uno de los sacerdotes y habló. Esto fue lo que dijo el Espíritu: oíd Judá todo y vosotros moradores de Jerusalén, y tú rey Josafat, dice Jehová, os dice así: no temáis ni os amedrentéis delante de esta multitud tan grande, porque no es vuestra la guerra sino de Dios. No tienen para qué pelear en este caso. Paraos, estad quietos y ved la salvación que Jehová hará con vosotros. Aleluya. El Espíritu Santo dijo: no peleen, tranquilos, yo voy a pelear por ustedes. Por eso dice: en toda angustia de ellos, Él se angustió y no envió un ángel, sino que Él mismo peleó por ellos. Aleluya. Él es el que pelea por nosotros. Un día estábamos orando para poder construir este templo, y por ningún lado encontrábamos una ley que nos amparara, que nos permitieran hacer la construcción por 8 años. Pero ese día que estábamos orando, Dios le da una visión a Patty, y cae como la Biblia y la mano del Señor. ¡Pah! Se levanta como polvo y dice: está hecho, se va a hacer el templo. Porque su ley estaba, era la Biblia sobre las leyes humanas. Estaban las leyes humanas y estaba la ley divina. Cuando Dios dice algo, Dios lo hace. ¿Cómo? No sé. Paraos y estad quietos y ved la salvación que Jehová hará por vosotros. 8 años después se abrió la puerta. Planeación dio el permiso. Pudimos entonces luego hacer el trabajo con la curaduría, todo el trabajo, pero ahí está el templo en un 90%, porque Dios lo dijo. Pero Él quiere que tú confíes en Él. Hace 15 años una revista nos difamó horrible, y era una revista muy muy importante, pero horrible a mí, con nombre propio, con cédula, con todo, como, y todo un artículo gigante para destruirme. Y yo me llené de angustia y estaba llorando, pero el Señor nos dijo: shh, estad quietos. Y esperamos cuál iba a ser el resultado. No pasó nada. Al día siguiente la emisora de ese momento, más importante, iba a comenzar a hablar. Me puso mi nombre en la mesa, iba a comenzar a hablar, cuando llegó otro de los locutores y dijo: no, tenemos una orden de arriba de no hablar nada contra el pastor. Es el Señor. No pasó nada. El diablo quería destruirnos, pero Él pelea por nosotros. Y pueden avanzar muchas cosas malas contra nosotros, pero a la postre siempre nos va a dar la victoria. Él quiere que lo ames, porque Él es Dios.

Él es un caballero, pero Él espera que tú te acerques a Él. Él está aquí con nosotros. Él espera que tú le hables, que tú le pidas que te enseñe la palabra, que te enseñe a adorar a Jesús, que te guíe en el camino, que no lo ignores. Pero ellos fueron rebeldes e hicieron enojar su Santo Espíritu, dice la Escritura. La rebeldía entristece al Espíritu. Alguien que estaba en el ministerio se soñaba que estaba en una piscina disfrutando del agua de la piscina, y cuando se dio cuenta no había agua. Y hoy ya no está aquí, no hay agua para él, para ella. Se seca la fuente con la rebeldía. Dice en Corintios, ¿cuál fue lo que Israel hizo? Dijo: vuestros padres estuvieron bajo la nube, estaban con el Espíritu Santo, y todos pasaron el mar, todos en Moisés fueron bautizados en la nube y en el mar, y comieron del mismo alimento espiritual, todos bebían de la misma roca espiritual, que bebían de la roca que los seguía, que era Cristo. Pero de los más de ellos no se agradó Dios, por eso quedaron postrados en el desierto, porque ellos, y esas cosas sucedieron para ejemplo de nosotros, dice, codiciaron cosas malas, codiciaron cosas malas. Ese es lo primero que hacemos a veces, codiciar cosas malas, idolatría. Y quizás no tengas una imagen como antes, que sin conocer a Cristo la tenía alguno para adorarla. Adoras a Cristo, pero quizá una persona, quizá el dinero. El dinero es útil para todo, pero no lo adores. Esta es una generación que solo piensa en el dinero. ¿Cómo producir dinero? ¿Cómo producir dinero? ¿Cómo producir dinero? Pero ya no piensan ni en la familia, ya no piensan en otras cosas, y mucho menos en el Señor. Dicen: ni forniquemos como algunos de ellos fornicaron y cayeron en un día 23,000, ni tentemos al Señor. Lo tentaron y perecieron por las serpientes. Ni murmuremos. Algunos murmuraron y perecieron por el destructor. Y esas cosas están escritas para enseñarnos a nosotros, que estamos alcanzando el fin de los siglos. Dice: así que el que piensa estar firme, mire bien que no caiga. Ese tipo de cosas son las que los entristecieron al Espíritu y no entraron a la tierra prometida. Pero hay un texto en el Nuevo Testamento que me impresiona. Todo pecado y blasfemia será perdonada a los hombres. No me digas que tu pecado no puede ser perdonado, porque la Biblia dice que sí puede ser perdonado. Todos sus pecados pueden ser perdonados, todos. El que estás pensando ahora que no, todos pueden ser perdonados. Mas la blasfemia, contra el Espíritu no será perdonada. Cualquiera que dijere alguna palabra contra el Hijo de Dios le será perdonado, pero el que hable contra el Espíritu Santo no le será perdonado, ni en este siglo ni en el venidero. No es un juego. Los milagros los hacía Jesús, y los fariseos decían: eso es por Satanás que lo está haciendo, por Belcebú. Y ahí es cuando Él da esta palabra. Estaban blasfemando al Espíritu. Estas sanidades las hace el Espíritu Santo. Si alguien de algún lado está hablando, diciendo eso es del diablo, están blasfemando al Espíritu, porque los hace el Espíritu Santo. No tenemos ninguna virtud para sanar nosotros. A veces nos enfermamos y tenemos que orar el uno por el otro, y pedir de pronto oración a la iglesia, porque el que sana es el Señor. Hubo una mujer que, cuando empezaron los milagros, que era una líder muy influyente en esta ciudad, dentro del cristianismo, pero muy influyente, y dijo: ¿cuál Espíritu Santo? Eso es mentira ya de Ricardo y de Patty. Eso es, ¿cuál Espíritu Santo? Y el Señor enseguida le mostró a Patty cómo su gran nombre se volvía en un chuzo, lo decimos nosotros, un lugar oscuro, feo, por allá. Y ustedes ni saben quién es. Y antes todo el mundo sabía quién era.

0: totalmente desconocida, nadie le importa, vive, eso es un chuzo, eso es una cosa oscura, nadie sabe que existe eso. Se acabó. No toques al Espíritu Santo. Este que empezó a hablar con las redes sociales por la nube, que entró aquí el 28 de febrero, como para él era el que lo hubiéramos anunciado, como que le dimos el, le entregamos la oportunidad para poder atacarnos. Él se sintió que era lo mejor. Que creen que voy a poner yo a decirle, venga Ujieres o venga el equipo técnico, fabriquen una nube, traten de que quede una nube, que quiero engañarlos a todos. Los primeros que me apedrean son ellos. Jamás pasó por nuestra mente que iba a pasar eso, pero lo vimos y lo vimos y lo disfrutamos, y ruego a Dios que vuelva mil veces más.
1: ¡Aleluya!
0: Mil veces más, siempre será. Él es bienvenido, es que es de Él la iglesia. Yo a veces desde aquí veo todo esto nublado, pero ese día era denso, denso. Tan visible que todos los pastores que estaban aquí estaban haciendo, grabando videos. Así que el problema lo tiene el que se metió contra el Espíritu Santo, no contra el pastor Ricardo. Porque yo no lo hice, él puede hablar contra mí todo lo que quiera, pero yo no lo hice, lo hizo el Espíritu Santo. Y yo, gracias Espíritu Santo, millón de veces más hazlo. Siempre queremos que lo haga. No, no lo resistas. En el año 98, no sé cuántos ya estaban aquí en el año 98 en la iglesia, el Señor nos mandó ahí por todo el país. ¿Se acuerdan que fuimos por todo el país a hacer campañas en los coliseos, en los estadios, donde podíamos? Y hubo una ciudad donde un presidente de una asociación de la ciudad de pastores se opuso y habló con todos para que no nos recibieran. Y a cada ciudad de esa ciudad, nosotros nos movimos por todo el país, y él iba delante de nosotros destruyendo, tratando de destruir lo que Dios estaba haciendo. Pero así como quiso destruir la obra, el Señor le destruyó lo suyo. Se destruyó su ministerio, se destruyó su hogar, se secó la fuente. Pero los que abrieron la puerta son las iglesias más influyentes de su ciudad. Los que abrieron la puerta tienen tremendas bendiciones. Y hemos visto que donde por alguna razón nos han invitado a una ciudad, esa persona que coordinó se volvió una persona de mucha influencia en su ciudad, o su ministerio se multiplicó y creció. Cuando le abren la puerta al Espíritu Santo, la gloria viene a ese lugar. Él hace reverdecer todo, hace florecer todo. Nosotros regresamos, seguimos en el avivamiento, pero la gloria y la bendición les queda a ellos. Voy a hablarles por dos o tres minutos más. A veces tenemos preconceptos, es el problema de ser como cuadriculados o de la religión, con relación al Espíritu Santo. Y entonces, como no lo entendemos, lo criticamos. ¿Por qué cae la gente? Me gusta como lo contestaba, ¿cómo se llama este predicador? Ahora está en la Florida, se me escapa. Bueno, ahora les digo el nombre. Dice, pues se caen porque no pueden estar de pie. Y le respondía así, frío. Dice, ¿por qué se cae la gente? Dice, pues porque no puede estar de pie. Sí. Yo no sé por qué se caen. Yo sé que hay una presencia maravillosa que en ocasiones nos sorprende. A veces es muy suave y a veces es un golpe fuerte del Espíritu. Caemos. Bueno, ¿por qué se caen? ¿O por qué lloran? ¿O por qué se postran? No me gusta, porque es que no me gusta, porque es que allá se postran, porque allá lloran, porque allá alguien tiembla, porque hablaron en lenguas. Tienes un problema con el Espíritu Santo. Tú no le puedes decir a Él cómo tiene que ser Él, si Él es Dios. Si Él es Dios, Él es Dios, y no hay nada que hacer. Lo que Él quiera, eso es perfecto. Lo que Él diga es perfecto. Él no se equivoca. Él es santo, sabio, poderoso. Él es Dios. Si Él quiere sanar, que sane. Si Él quiere que la gente se caiga, que se caiga. Si Él hace temblar a alguien, si alguien se arrodilla, gloria a Dios. Si Él lo quiere, yo también quiero eso y más. Y no abandones el lugar secreto, no descuides. Por eso dice que no apaguéis al Espíritu. No descuides esa llama. Tú tienes que revisarte. cada día o cada semana, ¿cómo está mi llama? Me está trayendo otras cosas. A veces estamos, no sé, comprando carro y nos volvemos obsesivos. No sé, hablando de comida, hablando de arte, hablando de deportes, hablando de negocios, hablando de política. Pero de pronto miran el corazón y está apagado. No descuiden esa relación con Él. Dice: no apaguéis al Espíritu. Mantén encendida esa pasión. Por eso me alegró y me siento muy feliz como pastor de verlos esta noche aquí. Porque la ciudad estaba en caos y venir un viernes, el domingo es bien, pero venir un viernes es para valientes. No, es para hambrientos, es para los sedientos, los que quieren tener la llama encendida. Con lunes festivo, con todo, pero aquí estamos. Y una última cosa voy a decirles: no toquemos su gloria. Gracias a Dios por sus pastores, Dios los usa, son maravillosos, son preciosos, pero son humanos llenos de defectos. Pero hay uno que es perfecto, precioso, santo, maravilloso. Todo lo que pasa aquí lo hace Él. Uno puede darle gracias de todas formas a los líderes, a los siervos y a todos, pero la gloria, la gloria, la gloria es de Él. Amén. Es solo de Él. Para Él es la alabanza, la adoración. Amén. Él hace esto para que tú le des gloria, para que tú lo alabes, lo adores. Así que Él es celoso, dice, no, Él nos anhela celosamente. Yo soy celoso. Mi esposa para mí es hermosa, es muy bonita, entonces no me la miren. Soy celoso, pero Él es celoso, nos anhela celosamente. Él no quiere que tú mires para otro lado, que tú tengas otros dioses, otros amores más grandes que Él. Así que el deseo del Espíritu es que tú le sigas, que tú confíes en Él, que lo ames, que te rindas absolutamente a Él. Dios no está buscando que tú seas perfecto. Dios está buscando que tú seas rendido. Dios no está buscando que hagas muchas cosas. Él quiere que te rindas. Y si hay alguien que quiere rendirse, amarlo, seguirlo, confiar en Él, póngase de pie y dígaselo a Él, o pase al altar. Que no hay nadie como Él. No lo hay.

Ustedes son tan especiales para Jesús. Son amados por Él. No dejes que el fuego se apague. Cuídalo. Manténlo encendido. En el nombre de Jesús.

allí en Azul también reciban, en Buenos Aires, en Chile. Oro Mahasa.

dame tu corazón, te dice el Señor. Dame tu corazón. Ese es mi anhelo, dice el Espíritu Santo. Tu corazón. ¿No has sabido que Él te anhela celosamente? Hoy el Espíritu te pide, dame tu corazón.

Desde tus entrañas vas a sentir esa voz del Espíritu que esté adentro de lo más profundo de tu ser. Hacer ese pensamiento, esa voz suave. No la ignores porque el diablo habla duro. Pero el Espíritu es el que habla a tu corazón, allí en tu interior.

Y aquí estoy a la puerta y llamo. Y aquí estoy a la puerta y llamo. Si alguno en este lugar oye su voz y le abre la puerta, él entrará. Él entrará, cenará contigo, tú con él. Él entrará. Oiga lo que el Espíritu. Oiga lo que el Espíritu dice a la iglesia. Estoy a la puerta. Es a la iglesia el mensaje, no al mundo, no al no creyente, es a la iglesia. Quiere entrar. Perdona, Señor, nuestras tibiezas y pecados, Señor. Pero hoy abrimos la puerta. Bienvenido, Espíritu Santo. El día que entró la nube, entró por la puerta principal. ¿Sabían ustedes? Allá estaban los pastores de la pastora de Panamá. Y dice que por allá entró. Sí. Abre la puerta ahora de tu corazón y dile: Señor, quiero tener esa comunión contigo. Conocer lo que tú deseas. Seguirte. Confiar en ti. Amarte. Rendirme completamente a ti. En el nombre de Jesús.

Abran sus Biblias y vamos a ver rápidamente en el capítulo 11 y 12 de Daniel, que son los últimos dos capítulos de este libro maravilloso. En el capítulo 11 de Daniel, del versículo 36 al 45, repito, versículo 36 al 45, se hace un resumen de los últimos días del anticristo. Al final, casi de la tribulación, lo que va a pasar con el anticristo, qué va a hacer el anticristo, qué naciones va a atacar el anticristo, qué naciones se van a unir en este periodo al anticristo. Y vemos en el versículo 40, bueno, el versículo 36 dice: y el rey, ponla ahí en tu Biblia, es el anticristo. De aquí al 45 es la persona del anticristo, de una forma muy, pero bastante gráfica. El rey hará su voluntad y se ensoberbecerá, se engrandecerá sobre todo Dios. Ahí está ya, finalmente, no hay Dios más que él. Y contra el Dios de los dioses hablará maravillas y prosperará hasta que sea consumada la ira, porque lo determinado se cumplirá. Del Dios de sus padres no hará caso, ni del amor de las mujeres, ni respetará a Dios alguno, porque sobre todo se engrandecerá. La palabra amor aquí en el hebreo es la palabra chemda, C-H-E-M-A-D de Daniel, H, chemda, como suena. Y significa un deseo de placer. En otras palabras, hay grandísimas probabilidades, de acuerdo a este versículo, que el anticristo sea gay, que el anticristo sea un homosexual. Bueno, él, con el poco tiempo que va a tener, ¿verdad?, de gobernar, no le va a interesar nada, no va a fundar una familia, no va a tener hijos, no va a tener nietos, etcétera, etcétera. Y probablemente tiene que ser forzosamente una persona degradada moralmente. Eso es lógico. Dice el versículo 38: honrará en su lugar al Dios de las fortalezas, que es la guerra, es el poder militar, Dios que sus padres no conocieron. Lo honrará con oro y con plata y con piedras preciosas, con un Dios ajeno se hará de las fortalezas más inexpugnables, y colmará de honores a los que le reconozcan, y por precio repartirá la tierra. Versículo 41: entrará a la tierra gloriosa. Esto nos habla que el anticristo, casi al final de su tiempo, ¿verdad?, entra a Jerusalén, que es la tierra gloriosa, y muchas provincias caerán de sus manos. Mas esto es interesante, ¿qué naciones van a escapar? Edom, Moab y la mayoría de los hijos de Amón. Muy bien, Edom y Moab y los hijos de Amón en la Biblia es la región de Jordania, es la nación de Jordania. Y los jordanos descienden de Lot. ¿Se acuerdan cuando Lot, vamos a ver más adelante, huyó de Sodoma y Gomorra antes de que fuera destruida? Y entonces Lot tuvo hijos con sus hijas, imagínense. Se metieron en la cueva y fue el primer incesto de la Biblia. Emborracharon a su papá y las dos hijas se metieron con su papá. Y de ahí nacieron esta generación de los edomitas y los moabitas, que fueron maldecidos durante todo el tiempo. Así que esta región de Jordania, actualmente el rey de Jordania, supuestamente que tiene un afecto por Israel, pero bíblicamente el rey de Jordania va a traicionar a Israel. Entonces vemos que el anticristo va a atacarlos, tal vez porque se echen para atrás, pero de alguna manera se va a ir contra la nación de Jordania, por lo que Jordania no formará parte del gobierno del anticristo. Esto es absolutamente seguro. Extenderá su mano contra las tierras y no escapará el país de Egipto. ¿Se acuerdan de Daniel 7?
que vimos que cuando se junten las 10 naciones o los 10 cuernos o los 10 dedos de la estatua de Nabucodonosor, va a derribar, ¿se acuerdan? Va a derribar a 3, y entre estas naciones una de ellas será Egipto, y derribará a Egipto, y los de Libia y de Etiopía le seguirán. Qué interesante que Libia y Etiopía se encuentran en la invasión de Gog y Magog en el capítulo 38 de Ezequiel. Libia y Etiopía aparecen con el nombre de Cus y de Fut, que en el capítulo 10 del Génesis descienden de Cam, que fue el hijo maldecido de Noé. Entonces vemos que estas naciones que forman parte del norte de África, ahorita Etiopía, está junto al Mar Rojo, y precisamente de Etiopía está Sudán, que también va a pertenecer al anticristo, y los Hutis o los Hutis, que es un grupo terrorista de Yemen, en la península arábica, están controlando el Mar Rojo y bombardeando a Israel. Si cierran el Mar Rojo y si cierran el Golfo Pérsico junto a Irán, viene el caos del petróleo en el mundo, que es lo que muy pronto va a suceder. Entonces, todas estas regiones geográficas tienen conexión con lo que está pasando actualmente geográficamente. Pero noticias del Oriente y del Norte lo atemorizarán. Y en Apocalipsis 16 dice la Biblia, versículo 12 en adelante: y será abierto el río Éufrates para que pasen los reyes del Oriente a la Tercera Guerra Mundial, que ahí aparece con el nombre del Armagedón. Entonces vemos cómo, cuando conectamos los versículos, noticias del Oriente, o sea, él va a oír, estando en Israel, que vienen del Oriente, posiblemente sea China, Filipinas, Indonesia, Vietnam, naciones del Oriente, que van a venir también a Israel para atacar, y esto le va a atemorizar porque él no tiene idea claramente a qué vienen, pero vienen también a exterminar la nación de Israel. Entonces esto lo va a poner muy nervioso al anticristo, y dice la Biblia: y saldrá con gran ira para destruir y matar a muchos, y plantará las tiendas de su palacio entre los mares y el monte glorioso y santo, mas llegará su fin y no tendrá quien le ayude. O sea, las tiendas, los cuarteles generales del anticristo estarán entre Jerusalén y el mar Mediterráneo, posiblemente en Gaza, la zona geográfica que se encuentra ahorita en disputa para tratar de poder establecer un doble estado en Israel, los palestinos y los judíos. Y en este momento les aclaro que nunca en la Biblia ha existido una nación palestina. Palestina es un nombre que un emperador romano le dio a Israel para borrar el nombre de Israel, a Ebola, Palestina. Entonces, ya que llegaron en el 48 los judíos, es Israel. El diablo siempre ha tratado de borrar del mapa a Israel. Entonces, Palestina, nunca ha habido una nación con Palestina, nunca ha existido un pueblo palestino tampoco. Entonces, ¿de dónde sacaron los palestinos llamarse palestinos? Bueno, la explicación es que antes de 1948, cuando los judíos llegaron a establecer su estado libre e independiente en Israel, había muchísimos árabes en la tierra de Israel. Entonces, estos árabes fueron desalojados, no quisieron quedarse a fundar la nación de Israel, y se fueron a Gaza. Y en aquel tiempo, ¿verdad?, pues comenzó Gaza a ser ocupada por Egipto, y después Jordania por la Cisjordania. Entonces, todos estos árabes que estaban ahí comenzaron a llamarse palestinos para que las demás naciones árabes les dieran refugio, los judíos, y tuvieran los árabes a un pueblo dentro de Israel, porque Gaza pertenecía a Israel, y pudieran invadir a Israel tarde o temprano. Estos palestinos o árabes en Gaza duraron ahí hasta el año 2005. En el 2005 se forma ahí la Al-Fatah,
o se forma la OLP Al-Fatah, la Organización para la Liberación de Palestino Al-Fatah, que funda Yasser Arafat, el líder terrorista más grande del siglo XX, que ya murió. Y entonces, cuando se forma en el 2005, los judíos habían colonizado ya casi toda Gaza, pues les mandan que salgan completamente de Gaza para que los palestinos se queden a gobernar Gaza. Y los judíos les dejaron gimnasios, les dejaron hospitales, les dejaron escuelas, les dejaron campos de fútbol y de diferentes cosas. Y cuando salieron los judíos para dejarles la tierra a ellos, quemaron las escuelas, quemaron los hospitales, quemaron los gimnasios, porque dijeron: no queremos que nada huela a judío. A pesar de que les dieron la tierra, Israel en el 2008 les permite que entren los árabes palestinos de Gaza a Israel a trabajar. Imagínense, les da trabajo a ellos, les permite que poder entrar al ejército, les permiten que podían tener todo menos votar, y les permiten que pudieran tener casas y trabajar dentro de Israel. Y son todos estos árabes palestinos los que entraron a Israel desde el 2007-2008, los que hicieron la matanza del 7 de octubre, porque pasaron, estaban espiando cuando los soldados entraban, cuando salían, y agarraron a Israel en un sábado que estaban celebrando la fiesta de Hanukkah, una fiesta sagrada para Israel, y mataron a más de 1.250 civiles, se llevaron de rehenes a 250 bebés. Nunca en la historia, está prohibido por el Instituto de Criminología de la Guerra llevar rehenes, tomar rehenes, niños, pues se llevaron bebés de 8 meses de nacidos de rehenes. Se llevaron niños de un año, niños de 5 o 6 años, jóvenes, adultos y hombres de la tercera y de la cuarta edad, de rehenes a Gaza, a los túneles, donde a todas las mujeres las violaron, a los niños bebés los metían en hornos microondas y los quemaban vivos enfrente de los papás. Toda esta masacre, esto fue un verdadero genocidio. Después el mundo responde al revés, y en lugar de que el mundo, por favor, liberen a los rehenes, no, liberen Gaza y liberen a Palestina. Cuando los mismos ciudadanos palestinos están queriendo ser librados de Hamás, el grupo terrorista. Entonces el pueblo palestino está sufriendo, como el pueblo de Venezuela del gobierno, como el pueblo de México del gobierno, como el pueblo de Cuba del gobierno. Los palestinos están sufriendo del gobierno que lo tomó Gaza, un grupo de terroristas, los que se llama Hamás. Y andan con sus banderas desde el río hasta el mar: liberen a Palestina, libérenlos de Hamás, por el amor de Dios. Bueno, todo esto, ¿verdad?, ha sido una campaña diabólica para tratar de distorsionar la realidad, la historia. Y como dicen, ¿verdad?, tienes que ir a la tierra de Israel para conocer la verdad. Toda la información que tenemos, ¿de dónde viene? De los medios de comunicación. Y de acuerdo a la influencia que los medios de comunicación tengan, como la famosa televisión CNN, que es la más diabólica de todas. Yo esa estación no la oigo para nada, porque todo lo que oigas es ataque, ataque, ataque al cristianismo, ataque al gobierno, ataque esto, ataque a Israel. Es una cadena completamente antisemita, diabólica completamente, y todas son puras distorsiones. Trump dijo que iba a acabar con ella, pero desgraciadamente no ha podido acabar con esa cadena de televisión, de acuerdo a la segunda enmienda de la Constitución de Estados Unidos, que permite la libre expresión. Aquí en este país puede haber iglesias de Satanás, ¿sabían? Por la libertad de expresión de la segunda enmienda. Muy bien, entonces en el capítulo 12, que es el último capítulo de Daniel, comienza diciendo: en aquel tiempo. ¿De qué tiempo está hablando? Del final tiempo de la tribulación. Vámonos cronológicamente a ubicarnos. En aquel tiempo, o sea, en los últimos 3 años de la tribulación, se levantará Miguel. Esto está conectado con Apocalipsis 12, versículo del 8 al 10. Y vi una gran guerra en el cielo, donde Miguel y sus ángeles
peleaban contra Satanás y sus ángeles y fueron derrotados, y Satanás fue echado a la tierra con gran ira para perseguir a los judíos y a los cristianos que se convirtieron durante la tribulación. En aquel tiempo se levantará Miguel. Miguel es el arcángel de la nación de Israel. Es únicamente el arcángel de Israel. No es de San Antonio, no es de México, es el arcángel de Israel. Y lo dice aquí: el gran príncipe que está de parte de los hijos de tu pueblo. Y será tiempo de angustia. Esta frase, tiempo de angustia, et sará en el hebreo, significa el tiempo o el final de la tribulación, que también lo encontramos en Jeremías 30, del 6 al 8, donde dice: habrá tiempo de angustia para Jacob. Jacob representa a Israel. Y comienza a narrar y termina Daniel, sin que él supiera cuando escribió esto a qué se refería el tiempo de angustia. Tiempo como nunca desde que hubo gente habrá hasta entonces. Esto está igual a Mateo 24, 21 y 22. Jesucristo dijo: habrá gran tribulación como nunca jamás la ha habido. O sea, siempre ha habido tribulación, siempre ha habido guerras, etcétera, etcétera, temblores, tsunamis, pero en este tiempo dice como nunca lo ha habido. Porque los juicios de Dios que están en Apocalipsis, que son 21, 7 sellos, 7 trompetas, 7 copas, el mundo no ha conocido nada semejante al sufrimiento que habrá en este planeta. Gracias a Dios que nosotros ya no estamos aquí. Pero en aquel tiempo, vamos a poner ya mucha atención a esto, será libertado tu pueblo. No será hasta el final de la tribulación, cuando Israel deje de ser perseguido. Cuando el momento que ya los ejércitos del mundo, en el valle del Megido o en el valle de Josafat, Joel capítulo 3, rodeen a Israel para aniquilar, exterminar a Israel, viene Jesucristo con todos nosotros. Pero primero Jesucristo viene en una nube y se para en Petra. Ahí se van a esconder muchísimos judíos. Después de Petra, Él llega al Monte de los Olivos. Se para en el Monte de los Olivos, se hace un valle grandísimo, Zacarías 14, del 1 al 5. Y ahí, en ese tiempo, dice la Biblia, que los judíos verán al Mesías, llorarán, se ha derramado un espíritu de gracia y de perdón en sus vidas. Romanos 11, 25 y 26, y todo Israel será salvo. Aquellos que reconocieron al Mesías, porque va a haber miles de judíos también en el infierno. O sea, no todos los judíos van a ser salvados, solo aquellos que le entregaron su vida al Mesías. Dice: todos los que se hallen escritos en el libro. Muy bien. Y muchos de los que duermen en el polvo de la tierra serán despertados. Y aquí vemos una resurrección en la venida de Cristo. En la Biblia hay dos resurrecciones. Juan capítulo 5, dijo Jesucristo: ven en la hora cuando todos los que están en los sepulcros oirán la voz del Hijo del Hombre. Unos para vida eterna, otros para condenación eterna. Ahí parecería que las dos resurrecciones son iguales, o hay una similitud en la resurrección, o serán el mismo día. Sin embargo, la primera resurrección lo explica 1 Corintios 15, 32 en adelante, el apóstol Pablo, diciendo: primero fue las primicias Cristo, después resucitarán los que somos de Cristo, el rapto nosotros, y en tercer lugar viene la resurrección al final de la tribulación. En el milenio va a haber otra resurrección. Al final del milenio, el gran trono blanco, Apocalipsis 20, del 15 al 19, y habrá cuatro o cinco resurrecciones que se llama la resurrección de los injustos. Pero la de nosotros se llama la primera resurrección, porque resucitamos en el rapto, después la resurrección de los 144,000. Los dos testigos van a resucitar al final de la tribulación. Todos ellos pertenecen a la primera resurrección, la resurrección de los justos, que somos nosotros. Entonces, dice la Biblia, serán despertados unos para vida eterna y otros para vergüenza. En el rapto, ¿quiénes vamos a resucitar? Esto es muy importante. No todos.
tú te vas a quedar, a ver, yo no dije quién, ¿verdad? En el rapto vamos a resucitar solamente los cristianos desde Pentecostés hasta nuestros días. Los santos del Antiguo Testamento van a resucitar después de la tribulación, o sea, los judíos. ¿Cómo lo sabemos? Porque en primera de Tesalonicenses 4, del 10 al 17, que habla del rapto, dice: y los que son de Cristo resucitarán. Los que somos de Él, los que estamos en el cuerpo de Cristo, que es la iglesia, somos un cuerpo, bautizados en el cuerpo de Cristo. Él es la cabeza, nosotros unos el pie, dice 1 Corintios capítulo 12, otros la nariz, otros la oreja, pero el cuerpo de Cristo se conforma con Él como la cabeza. Y este cuerpo, la iglesia, no existía en el Antiguo Testamento. En el Antiguo Testamento no había nacido de nuevo, no había, repito, el Espíritu Santo entraba a una persona y se salía de la persona. La iglesia es la morada ahora del Espíritu Santo, habitando entre nosotros. Entonces, desde el rapto a nuestros días, solamente los cristianos que le entregaron su vida y siguieron a Jesús vamos a ser arrebatados, y no vamos a experimentar qué es morir, porque el rapto era un misterio. 1 Corintios 15, 52, 53, y aquí os digo un misterio, dice Pablo: muchos que estamos dormidos no vamos a dormir, no vamos a morir. ¿Qué es el rapto? Una generación de seres humanos que no vamos a atravesar la muerte. De repente, ahorita saliendo, mañana, no sé, un mes, un año, miles de personas desaparecieron del mundo. Pilotos que van a chocar porque los aviones, el piloto era cristiano y se chocó el avión. Congestionamiento en las carreteras de tránsito, los hospitales vacíos de bebés, porque todos los bebés y todos los niños menores, ¿verdad?, de 5, 6, 7 años, desaparecerán. Jesús dijo: el reino de los cielos, dejar que los niños se acerquen a mí. Los niños le pertenecen a Dios, son los que se van a ir con nosotros. Va a haber una confusión impresionante en el mundo y van a tener que contestar: se los llevaron los ovnis. Va a ser la respuesta de los científicos a la desaparición de millones de personas en el mundo. Versículo 3: y los entendidos, sacal en el hebreo, sacal es la palabra entendidos, que significa los que están, escuchen esto, los que están conscientes de la realidad. O sea, todo el mundo vive una fantasía. Platicábamos del Foro Económico Mundial, que son los mejores genetistas, políticos, diplomáticos, politólogos, ex embajadores, presidentes, creyendo que van a crear una raza superior. Viven, ¿verdad?, completamente peor que marihuanos. Yo siempre les digo, son marihuanadas. No viven la realidad. ¿Quién es la única persona? Porque hay personas que viven, son muy, muy positivas, otros que son muy, muy negativas, y el cristiano no es ni muy positivo ni muy negativo. El cristiano vive en medio. El balance es el estado perfecto del ser humano, y este balance, estar en medio, ni para acá ni para allá, sino en medio, es la única forma que se logra, teniendo a Cristo como tu Salvador. Y somos los que debemos de vivir la realidad. Somos los que estamos conscientes de lo que está pasando en el mundo, y no nos extraña ni nos asusta ya nada. Que es, cayó el dólar, que cayó esto, que el petróleo, no nos asusta nada. La paz que sobrepasa todo entendimiento guarda nuestros pensamientos y nuestro corazón en Cristo Jesús, porque mi Señor me dice: nunca te voy a dejar, nunca te voy a abandonar. Entonces, ¿por qué te asustas? ¿Por qué temes, hombre? El temor a Dios es lo que nos mantiene tener paz en el corazón. Y da una señal el Espíritu Santo, versículo 4, que en los últimos tiempos el mundo, la ciencia, el conocimiento aumentará. Como ya lo vimos en las conferencias pasadas, el siglo XX fue el resurgimiento completamente de la ciencia nuclear, de las medicinas, se inventó la televisión, los focos, las píldoras anticonceptivas, todo se inventó a partir del siglo XX.
culminó con los satélites de comunicación, culminó con el iPhone en el 70, las computadoras, los chips, las iPads y todo lo que estamos ya ahorita en el siglo XXI, que ya ahorita es, nada nos sorprende, y llegamos hasta la inteligencia artificial, que es lo último que el ser humano va a llegar, donde será usado por Satanás la inteligencia artificial, tarde o temprano, y por el anticristo. Ahora bien, dice el versículo 5, y Daniel miré, y otros dos que estaban en pie, el uno a este lado del río y el otro al lado del río. Daniel estaba en el río Tigris. El río Tigris y el río Éufrates corren principalmente desde Turquía y desembocan en el Golfo Pérsico. Son casi 2.000 kilómetros lo que tiene el río, y Daniel se encontraba ahí en Medio Oriente, en el río Tigris, y dice Daniel que entonces vio un ángel en el río, uno de este lado de la orilla del río y otro lado del otro lado del río, y de repente vio a uno flotando sobre las aguas, a un tercer ángel parado, versículo 6, varón vestido de lino que estaba sobre las aguas del río, y le preguntó a Daniel, ¿cuándo será el fin de estas maravillas? O sea, ¿hasta cuándo terminará la persecución contra nosotros? ¿Cuándo terminará su plan Dios para Jerusalén, el templo y los judíos? Y el varón vestido de lino que estaba sobre las aguas del río alzó su diestra y su siniestra al cielo. Hizo esto, su diestra y su siniestra. Nunca en el Antiguo Testamento una persona para jurar levantaba las dos manos, siempre levantaban una mano. Nosotros, por ejemplo, un presidente cuando va a jurar, jura sobre la Biblia, ¿verdad? Y nada más pone una mano, no pone las dos. Pero cuando son las dos manos, implica algo sobrenatural. O sea, el que estaba jurando era un ángel del cielo, y confirmaba con levantar la mano izquierda y la mano derecha que lo que va a decir es y viene directamente del trono de Dios. Alzó su diestra y su siniestra y juró. Fíjense nada más, a nosotros se nos prohíbe jurar, ¿se acuerdan? No juréis ni por esto, ni por Dios, mucho menos jamás, que vuestro hablar sea sí y no. Y no, te juro por Diosito Santo, te juro por mi mamá, eso no debemos hacerlo. Si no me crees, no me creas, yo te estoy diciendo la verdad. Es como debemos hablar nosotros entre hermanos cristianos. Nuestra palabra es muy importante. Juró por el que vive por los siglos de los siglos, que es Dios, que será, ahí está, por tiempo, tiempos y la mitad de un tiempo, moed y chetzi, que significa tiempo un año, medio tiempo y la mitad de un tiempo entero, o sea, 3 años y medio. Juró por 3 años y medio. Y cuando se acabe la dispersión o la persecución del poder del pueblo santo, cuando se acabe la persecución de los judíos, todas estas cosas serán cumplidas. ¿Cuándo será el final de la persecución? Hasta que Cristo regrese. Hasta que Cristo regrese, el pueblo judío y nosotros seremos perseguidos. Y hasta ese momento se van a terminar, porque ya reinaremos con Cristo durante 1000 años. Y Daniel contestó, yo oí, mas no entendí. Y le dije, Señor, ¿cuál será el fin de estas maravillas o de estas cosas? Él respondió, anda Daniel, estas palabras están cerradas y selladas hasta el tiempo del fin. Escuchen lo que dice la Biblia. Nadie va a entender esto, ya lo vimos, hasta la generación que estamos viviendo nosotros. Muchos limpios y emblanquecidos serán limpios y emblanquecidos y purificados. Los impíos procederán, o sea, los malos van a seguir siendo malos, pero más que malos, van a llegar a la perversión, a la degradación. Y ninguno de los impíos entenderá, pero los entendidos, los sacal, comprenderán. Vemos nosotros que en este tiempo en que estamos viviendo, lo que más necesitamos es entendimiento de lo que está pasando en el mundo.
¿Quién tiene la razón, los de Hamas, o es realmente genocidio lo que está haciendo Israel? ¿Quién tiene razón ahorita lo que está pasando con Estados Unidos, con Trump en el Medio Oriente? ¿Se venderá Trump a los árabes? ¿Va a traicionar a los judíos o no los va a traicionar? ¿Qué naciones formarán parte del anticristo? Todas estas dudas las hemos visto en este seminario. ¿Con qué razón? Para que tengas entendimiento y sepas y abras los ojos de lo que está pasando en el mundo. Vayamos a Mateo 24 y veamos lo que Jesucristo dijo acerca de los tiempos en que estamos viviendo actualmente. Dice Mateo 24, versículo 36 en adelante, es Jesús hablando, más del día y la hora, nadie la sabe. Del 36 al 51 es el rapto de la iglesia. Todo esto que vamos a leer ahorita es el rapto de la iglesia. El día y la hora, ¿de quién está hablando? Del rapto. No está hablando de la segunda venida, porque la segunda venida viene con fenómenos cósmicos. Se va a oscurecer el sol. Los que estén en la tribulación, cuando el anticristo entre a ofrecer la abominación desoladora, los cristianos, cuando vean esto o lo oigan, van a saber y van a comenzar a contar los días hasta los 3 años y medio, y sabrán cuándo viene Jesucristo en aquella época. Nosotros, cuando dice el día y la hora, se refiere, ni aun los ángeles, se refiere al rapto de la iglesia, no a la segunda venida de Cristo. Mas como en los días de Noé, así será la venida del Hijo del Hombre. Como los días antes del diluvio estaban comiendo, bebiendo, casándose y dándose en casamiento, hasta el día que Noé entró en el arca y no entendieron. No ginosco. Esta palabra en el griego, ginosco, es un conocimiento por experiencia. No les bastó la prédica de Noé, no les bastó ir a la iglesia los domingos, no les bastó ir a los estudios, no les bastó el ver que el mundo se estaba derrumbando alrededor, los sistemas filosóficos, los sistemas de gobierno, los sistemas económicos, todo se está derrumbando actualmente en el mundo. Ya nadie sabe qué es verdad, qué es mentira, qué es realmente y si hay una verdad absoluta, porque no entendieron, por no tener entendimiento. Y así pasó en los tiempos de Noé. No entendieron hasta que vino el diluvio y se los llevó a todos. Y dice el versículo 40, entonces estarán dos en el campo, el uno será tomado.

Unos dicen que los que se van a ser tomados van a ser los malos y que se van a quedar los buenos. Esto es ridículo, absolutamente. Entonces, ¿de qué está hablando Jesucristo? Que de repente vas a amanecer mañana y de repente tu esposo ya no está, o tu esposa ya no está, y va en el campo, van a estar labrando, y va a estar el labrador, y a lo mejor la esposa ya no está y el esposo sí está, o a lo mejor ninguno de los dos está y los hijos se quedaron. Pero en el rapto va a haber una división impresionante de familias, de o maridos que se convirtieron, o mujeres que se convirtieron y maridos no que se convirtieron, o los hijos. Y es lo que significa: uno será dejado y otro será tomado. Los que se van a quedar, ¿para qué se van a quedar? Pues para la gran tribulación. Entonces no podía estar hablando de la segunda venida de Cristo, está hablando del arrebatamiento de la iglesia, y lo corrobora lo que seguimos leyendo. Velad pues, porque no sabéis, ahí está, la segunda venida, sí se sabe, los que estén en la tribulación, cuándo viene Cristo. Hay cantidad de señales que van a tener. Nosotros no sabemos a qué hora viene el Señor. Pero sepan esto, que si el padre de familia supiera a qué hora el ladrón habría de venir, velaría y no dejaría minar su casa. Por tanto, ustedes también están preparados. ¿Se acuerdan Mateo 25, la parábola de las vírgenes? Que eran 10 vírgenes con sus lámparas, y se oyó la voz del esposo, que es el rapto. Y cuando oyeron la voz del esposo, 5 de las vírgenes tenían lámpara. La lámpara, el aceite significa, la Biblia, el aceite, el Espíritu Santo. Entonces estaban 10 mujeres, 10 vírgenes, y la iglesia es retratada como una virgen. Según de Corintios 11, como una virgen los desposé para Cristo, dijo el apóstol Pablo. Entonces está retratando las 10 vírgenes a la iglesia. La mitad están con la Biblia, sí tienen la Biblia, pero nunca el diablo es más diablo que cuando tiene la Biblia. Los mormones tienen la Biblia, hay hindúes que tienen la Biblia, hay cantidad que tienen la Biblia y no son cristianos. Necesitas la Biblia más el Espíritu Santo, que es el aceite. Entonces vino la voz del esposo, y los que tienen el aceite corrieron y se fueron con el esposo, y las otras llegaron, ábrenos la puerta. Y dice Jesús algo tremendo, que sabemos que no eran salvas, yo no las conozco. Y dice 1 Timoteo 5, Dios conoce a los que son suyos. Y entonces me dirán: Señor, Señor, hablamos lenguas, hicimos milagros. Y les diré: nunca los conocí, hacedores de maldad. Entonces vemos que debemos estar preparados, llenos del Espíritu Santo, para irnos en el arrebatamiento de la iglesia. Y veamos algo semejante en Lucas 17, con el tiempo de Lot, lo que pasó con Sodoma y con Gomorra. Dice así, Lucas 17, versículo 28. Asimismo, otro ejemplo, ¿cómo sucedió en los días de Lot? Comían, bebían, compraban, vendían, plantaban, edificaban. Pregunta, me detengo aquí. ¿Es pecado comer? ¿Es pecado beber? ¿Es pecado plantar y edificar? ¿Por qué se usan estas palabras que no son pecado como ejemplo de lo que la gente estará ocupada cuando venga Jesús? Porque lo vimos en Mateo 24. Comían, bebían igualmente, plantaban, se casaban. No hay pecado con todo esto. Pero dice, no entendieron. O sea, comían, plantaban, vivían, se casaban sin tener en cuenta a Dios. Hay muchas cosas que la gente hace. Yo no peco, pero no tienen en cuenta a Dios, viven sin Dios, son peor que los ateos. Entonces no implica muchas veces el ser muy malo para que tú te puedas condenar, porque hay personas, ¿verdad?, que no creen en Cristo, o perdón, al revés, hay personas que dicen que creen en Cristo pero viven como ateos. Su Biblia la leen solamente el domingo o una vez a la semana. Nunca oyen conferencias, nunca tienen estudios bíblicos, viven como ateos. Y dicen que conocen a Dios. Si conoces a Jesús, lo sigues. Y no puedes seguirlo sin la palabra de Dios. Versículo 29. Mas el día que salió Lot de Sodoma, llovió del cielo fuego y azufre y los destruyó a todos. Así será el día en que el Hijo
del hombre se manifieste.

0: En aquel día, vean la repetición, el día, el día, el día. En aquel día, el que esté en la azotea y sus bienes en casa, no descienda a tomarlos. El que esté en el campo, no vuelva atrás. Acuérdense de la mujer de Lot. ¿Se acuerdan qué le pasó a la mujer de Lot? Génesis capítulo 19. Llegó el ángel a Sodoma. Desde los niños, jóvenes y adultos eran homosexuales. Habían ya pervertido a los infantes, los sodomitas. Y cuando llegaron los ángeles para sacar a Lot, le dijeron: vámonos, porque Dios va a destruir estas ciudades. Entonces fue Lot con sus parientes: ¡ey, ey, ey! ¡Vámonos! Y nadie le hizo caso a Lot. Había perdido su testimonio tan grave, Lot, que ni su familia creía en él. Y cuando ya iban saliendo de Sodoma, venía la esposa y las dos hijas, y les dijo al ángel: no volteen atrás. Todo esto tiene una teología espiritual. No volteen atrás. Pues ahí van corriendo, saliendo de la ciudad, y la esposa de Lot hace esto. Y cuando voltea para atrás, se convierte en una estatua de sal. ¿Se acuerdan qué significa la sal? Mateo capítulo 5. Ustedes son la sal del mundo. La sal es la que preserva la comida, la que evita que la carne se eche a perder rápidamente. Entonces, mientras el cristiano mantiene su testimonio, estamos salando al mundo. Somos los únicos que le damos sabor a la gente. Los que podemos darle sabor para vivir a la gente. Y cuando una persona como la esposa de Lot voltea para atrás, ¿qué significa? Que el corazón de la esposa nunca estuvo en Dios. Ella volteó y quería ver donde estaba su mundo, su salón de belleza, etcétera, etcétera, sus vestidos, su dinero, todo aquello, porque su corazón estaba en el mundo. Realmente hay cantidad de mujeres y de hombres que no están esperando con ansias. Muchos dicen: ay, pero yo quisiera que venga dentro de 10 años, porque quiero comprar un coche y me falta comprar una casa y quiero ver a mis hijos, a mis nietos crecer. Por el amor de Dios, hermanita, hermanito, ya crezcamos, ya seamos maduros. Cuando vamos con Cristo, tus nietos van a estar mejor, vamos a tener mejores cosas. Si tu corazón está en este mundo y tus ojos están en este mundo y en las cosas del mundo, es porque no amas a Dios. El que ama al mundo no ama a Dios. Almas adúlteras, ustedes aman más a Dios, al mundo, que a Dios, dice Santiago 1 de Juan capítulo 2. Y si tenemos ese concepto de la vida, dice, acuérdense la mujer de Lot, o sea que cuando venga Jesucristo va a haber muchos cristianos con su corazón y su mirada en el mundo. Se van a quedar. La esposa de Lot no salió, ahí se quedó congelada, como una estatua de sal, como un ejemplo para antes de que venga Jesucristo. Ahora, si la Biblia está comparando dos épocas, que es la de Noé y la de Lot, es interesante que vayamos al capítulo 6 del Génesis y podamos entender ya con más profundidad por qué Dios compara la época de Noé y por qué comparó la época de Lot. En la época de Noé, antes del diluvio, los ángeles caídos, de acuerdo al libro de Enoch, bajaron al monte Hermón, que es la frontera entre Siria e Israel, y atacaron a las mujeres, hijas de los hombres, y de alguna manera alteraron la genética humana. Es el primer intento del transhumanismo en el capítulo 6 del Génesis. Y de esta mezcla, ángeles, mujeres humanas, procrearon gigantes de 4 o 5 metros de altura, llamados los Nefilim, que lo dice el versículo 4 de Génesis 6. Había gigantes en la tierra después que se llegaron, o sea, después que se mezclaron los hijos de Dios a las hijas de los hombres y les engendraron hijos. Y la palabra gigantes es la palabra hebrea Nepilim, con H intermedia, que significa los caídos. Viene la raíz napal, que significa caerse. ¿Quiénes son los caídos? Los ángeles caídos que cayeron con Lucifer. Bueno, produjeron gigantes con 12 dedos en las manos y 12 dedos en los pies. Y estos gigantes pervirtieron completamente al ser humano, le dieron al ser humano conocimientos de cómo construir las torres de Giza, las torres de Machu Picchu en Perú, a los mayas cómo pudieron ellos hacer el calendario de 365 días sin telescopio, sin computadora. O sea, hay vestigios en el mundo de que una civilización antes que nosotros estuvo en este mundo y dejaron su huella. Y esta civilización que estuvo antes de nosotros, le llaman en Discovery Channel, en el National Geographic, le llaman los extraterrestres, que de alguna forma fueron extraterrestres, pero son los ángeles caídos que habitaron el mundo durante 1000 años antes del diluvio. Pero vean ustedes las características en el versículo 6 de esta generación, Génesis 6:5. Vio Jehová que la maldad de los hombres era mucha en la tierra, y que todo designio de los pensamientos del corazón de ellos era de continuo hacia el mal. Versículo 11 y 12. Y se corrompió la tierra. Esta palabra corromper es la palabra hebrea sachat, sachat con S de Samuel y CH, sachat, sachat se pronuncia, que significa corrupción moral. Moralmente, la raza humana estaba como en el tiempo del siglo XXI, sobre todo con la administración pasada en Estados Unidos de los demócratas que propagaron el movimiento LGTB, que a los niños se les enseñara la ideología de género en las escuelas desde los 5 años de edad, que se autorizaran todas las clínicas de aborto en Estados Unidos. Nunca la degradación moral en este país había llegado como la administración pasada. Se corrompió la tierra y estaba la tierra llena de jamás. De jamás. ¿Qué significa la palabra jamás? El nombre del grupo terrorista de Gaza significa violencia. Qué interesante. Y estaba la tierra llena de violencia. Es la palabra jamás en el hebreo. Y Dios miró la tierra y estaba corrompida porque toda carne había corrompido su camino sobre la tierra. Esta degradación moral a la que hemos llegado no tiene nombre. Acordémonos en Daniel, que dice que cuando los transgresores, Daniel 8, 23 al 25, cuando los transgresores lleven al colmo, se levantará un rey altivo que es el anticristo. Yo le pregunté a Dios hace algunos años, ¿cuándo se podría decir, Padre, que hemos llegado al colmo de los pecados? O sea, siempre ha habido homosexualismo, siempre ha habido degeneramiento con la tierra, etcétera, etcétera. ¿Cuándo se puede decir que ya llegamos a derramar la gota del vaso de agua, en la que tú dices, voy a tener que intervenir, como lo hiciste en el diluvio y como lo hiciste en Sodoma y Gomorra? Les voy a decir cuándo. Cuando desde el año pasado comenzaron a planear que se va a consumar en el siglo 20, en el año que sigue, 2026, autorizar y legalizar la pedofilia. Ahí ya no tiene nombre, como seres humanos, lo que quieren hacer, legalizar las relaciones sexuales con niños menores de edad. Que ya puedes violar a un niño de 5 o 6 años y no te vas a la cárcel. O que se pueden casar un hombre de 25 años con una niña de 10 años de edad, que en algunos países ya lo están haciendo. ¿Saben quién lo va a legalizar? Las Naciones Unidas. El año que entra quieren legalizar la pedofilia. Se propuso durante la administración, primero de Obama y después pasada con el presidente Biden, no se llevó a cabo, la detuvo el presidente Trump y vuelven otra vez a querer legislar las Naciones Unidas, legalizar la pedofilia en el mundo. Jesús dijo, el que se meta con un niño, más vale que se amarre una piedra en el cuello y que se eche al río. No hay mayor crimen para Dios que adoctrinar, pervertir, echarle a perder a un niño su vida sexual, su mente, porque son traumas que son años para que él pueda recuperarse y recuperar la salud mental, que hacer esto con un niño. No tiene perdón de Dios. Ya no se puede llegar a más profundidad de pecado y de degradación moral. Y rápidamente, antes de terminar, Isaías 27 nos lo dice claramente. Rápidamente, para terminar, en Isaías 24, encontramos estas palabras que describen el final de la humanidad. Lean en su casa todo Isaías 24. Describe la caída de la humanidad. Pero vean las tres razones por las cuales el mundo va a ser maldecido para que suceda lo que va a suceder. Dice versículo 4 al 6, Isaías 24, versículo 4, se destruyó, cayó la tierra, enfermó, o sea, están enfermos ya, cayó el mundo. Enfermaron los altos pueblos de la tierra y la tierra se contaminó bajo sus moradores. Número uno, porque traspasaron las leyes. Número dos, falsearon el derecho. Y número tres, quebrantaron el pacto sempiterno. Por esta causa, la maldición consumió la tierra. La tercera cosa, quebrantaron el pacto eterno, es el pacto del matrimonio. Es el pacto de la familia. Lo primero que Dios instituyó fue el matrimonio con Adán y Eva. El matrimonio es la institución más santa, más sagrada que existe en la Biblia, el matrimonio. Porque es el matrimonio donde se producen la familia, un hombre, una mujer, los niños y la descendencia y los nietos o bisnietos, tercera y cuarta generación. Pero cuando el matrimonio ya se detiene y se redefine, ahora se puede hacer hombre con hombre y mujer con mujer, y además darle a un matrimonio de hombres y un matrimonio de mujeres, darles a adoptar niños, ya es el acabose. Ya están enfermos, completamente enfermos. Por eso Dios hizo varón y hembra, porque los muchachos necesitan el patrón de tener un padre. Los niños tienen que identificarse con nosotros, las niñas con las mujeres. Y yo no le puedo dar a una niña lo que mi esposa le puede dar, ni tampoco puede dar a mi esposa a lo que yo le puedo dar a mi hijo varón. Por eso es entre dos sexos el matrimonio, hombre-mujer. Pero cuando son dos mujeres y dos hombres, echamos a perder el diseño original de Dios. Nos hemos pervertido, estamos enfermos. La humanidad está enferma. Y peor todavía, que van familiares a la boda de... Se casa mi Riquín con Carlín. Y ahí van a, oiga hermano, ¿puedo ir al matrimonio de mi hijo porque es gay? Hermana, ¿estás enferma tú también? ¿Estás enferma tú también? ¿Estás enfermo tú también? Hemos perdido completamente el contacto con la realidad, ¿se dan cuenta? Es un mundo ya irreal. Es un mundo de fantasía. Un mundo completamente de perversión. Por esta causa, la maldición vino a la tierra. Y no tarda en caer esta maldición, que son los juicios del Apocalipsis, sobre una humanidad rebelde, terca, que ha luchado en contra de los mandamientos establecidos en su palabra. Yo les pido a todos ustedes en esta tarde que inclinemos su cabeza, y ahí desde tu lugar. La Biblia dice: mas Dios muestra su amor para con nosotros, en que siendo aún pecadores, Cristo murió por nosotros. El que no conoció pecado, por nosotros se hizo pecado, para que nosotros fuéramos hechos la justicia de Dios en él. Mas el herido fue por nuestras rebeliones, despreciado y desechado entre los hombres. Como que escondimos de él el rostro, fue menospreciado y no lo estimamos. Mas ciertamente él llevó nuestras enfermedades, nuestros dolores y el castigo que merecíamos, fue puesto sobre el Hijo de Dios. En esta mañana, Dios te dice: te amo. Dios nos ama. Pero hay algo que ha impedido que tú te acerques a Dios y que Dios también se acerque a ti para vivir en tu vida. La Biblia le llama el pecado. Este pecado Cristo lo quitó de en medio, y cuando recibes a Cristo en tu vida, Él abre el camino por medio de su sangre hacia la cruz. Porque fue en la cruz donde Dios se encuentra con el ser humano pecador, gracias a la muerte de su Hijo Jesucristo. ¿Qué tengo que hacer? Me preguntarás, para en esta mañana salir de este lugar con Jesucristo en mi vida. La Biblia dice, número uno, arrepiéntete de tus pecados. Reconoce que en este momento tu vida vive en pecado, que eres un rebelde, eres una rebeldia contra los mandamientos de Dios. Y así, con todo y tu rebelión y con todo tu pecado, cree que en la cruz la sangre de Cristo nos limpia de todo pecado, y que a los tres días resucitó de los muertos para darnos la esperanza de vivir con Él por toda la eternidad. Y dile estas palabras simplemente, que salgan de tu corazón: Señor mío y Dios mío, perdóname. No soy la persona que tú quieres que yo sea. Creo que en esa cruz pagaste por mí con tu sangre preciosa. Ahora te pido, yo pecador, que no merezco nada más que entres a mi vida y que por tu gracia me laves con tu sangre de todas mis maldades, de todos mis pecados, y me des el poder de la corta vida que me queda, vivirla para ti. Ya no quiero vivir para mí ni para mis pecados, quiero vivirla para ti. Te pido, Señor Jesús, que en este instante entres a mi vida. Te abro mi corazón para que entres como mi Señor y mi Salvador. Gracias por darme la vida eterna, y gracias por perdonar mi vida, porque ahora la viviré para ti. En el nombre de Jesús. Amén.
1: La Biblia dice que el mensajero de Dios trae buenas noticias, y habla de el predicador que trae buenas noticias. Y ese concepto de buenas noticias es el concepto del evangelio. El evangelio son buenas noticias. Ese concepto viene de los romanos. Cuando iban a la guerra y ganaban la batalla, venía el rey montado en un caballo muy estruendoso, con un vestido especial. Sonaba la trompeta y el término era evangelius, o sea, buenas noticias. ¿Cuál era la buena noticia? Que habían ganado la guerra. Y de ahí Jesús dijo: ese ahora es la buena noticia, es que yo ahora volví a estar con los seres humanos, y volví a través de mi encarnación a hacerme presente en la humanidad, para que todo aquel que en Él cree no se pierda, mas tenga vida eterna. Muy bien, le he puesto este nombre a la palabra: cuando sirves, cuando tú sirves, te pareces más a Jesús. Cuando tú sirves, te pareces más a Jesús, porque dice que no vino para ser servido, vino para servir. Y todo el tiempo lo vemos sirviendo. Estaba con la multitud, hablaba con la multitud, andaba con ellos. Sus milagros fue una manera de servir. El sermón del monte, otra forma de servir. A la mujer samaritana, otra forma de servir. Cuando la mujer del flujo de sangre lo tocó, otra forma de servir. Cuando tomó los 5 panes y los 2 peces, otra forma de servir. Cuando fue a la cruz, otra forma de servir. Cuando dijo, Padre, perdónalos porque no saben lo que hacen, otra forma de servir. Así que cuando tú sirves, te pareces más a Jesús. ¿Dónde están los que se quieren parecer más al Señor? Bueno, nos vamos ahora. Antes de leer, tenga la cita lista. Nos vamos ahora a la época de los jueces. Los jueces principales fueron 12 jueces. Es la época oscura, es la época sombría de Israel, después que muere Josué. 400 años aproximadamente el pueblo de Israel se aleja de Dios. Y Dios en su misericordia manda jueces. Uno de esos fue Gedeón, una mujer llamada Débora, otro juez llamado Sansón. Y el último juez se llama Elí. Elí. La palabra dice que sus hijos no tenían temor de Dios. Habla de 3 momentos cuando la Biblia resalta el mal ejemplo de sus hijos. Servían a Dios, servían, porque eran sacerdotes. El primer mal ejemplo es que eran hombres perversos, dice. El segundo mal ejemplo era que enamoraban a las mujeres que iban al tabernáculo. El tercer mal ejemplo era que profanaban los sacrificios a Dios. Entonces, una época sombría, la época de los jueces. Elí tenía 98 años, había gobernado por 40 años, estaba ciego, envejecido, no tenía visión. Cuando Ana fue al asilo, la tuvo por ebria. Cuando tú lees de Elí, siempre lo encuentras en una silla, tan cansado, tan cansado. Tendría artritis o artrosis reumatoidea, los dedos torcidos, la mirada perdida. 98 años, no era la edad, era la actitud que tenía. Sus hijos impíos. Él, que no era impío, pero era indiferente a lo que hacían sus hijos. Es el tiempo de los jueces, época sombría, época oscura, época complicada, época difícil. Los filisteos son enemigos de Israel. Se levantan contra Israel, los filisteos. Pelean contra Israel. Y en esa batalla que tienen, dice que más de 34 mil soldados de infantería mueren. Segundo, los 2 hijos de Elí mueren simultáneamente. Tercero, la esposa de uno de sus hijos, llamado Finés o Fines, embarazada, que le quedaban algunos meses para tener el bebé, tiene el parto. Y ella le pone al hijo el nombre de Icabod, que significa se fue la gloria de Dios. Ya se había ido, ya se había ido. Lo que pasa es que no se habían dado cuenta. A veces se va la presencia de Dios de tu vida y no te has dado cuenta. Y tiene que venir una tragedia para que te des cuenta. Y el arca fue llevada prisionera. Entonces Elí, con toda la noticia que recibe, cae hacia atrás, se golpea el cerebelo y él muere. Tragedia. El tiempo de los jueces, tragedia. El arca se la llevaron. Llegó a 5 lugares y en cada lugar hizo estragos ante los filisteos. Llegó a Asdod, todo el mundo se enfermó. Los habitantes de Asdod dijeron: aquí no. La mandaron para Gat, se enfermaron. Se asustaron, la mandaron para Ecrón, se asustaron. La mandaron para Gaza, que todavía existe Gaza, se enfermaron. La mandaron para Ascalón, 5 lugares donde vivían los príncipes filisteos, y todo el pueblo se enfermó de tumores, ratones. Obviamente la devolvieron. La devolvieron. Al devolver, la dejaron en los límites con Israel, en Bexemes. Allí los que estaban ahí miraron irreverentemente y murieron como 70. Tragedia, tragedia, tragedia, tragedia. Tragedia. Ahora el arca es devuelta y pasamos al 1 de Samuel capítulo 6, versículo 21. Así que enviaron mensajeros a la gente de Kiriat-Jearim y le dijeron: los filisteos han devuelto el arca del Señor, vengan a llevársela. O sea, no había interés por lo que representaba el arca. Capítulo 7. Entonces los hombres de Kiriat-Jearim fueron por el arca del Señor. La llevaron a la casa de Abinadad, que estaba en las laderas, y comisionaron a su hijo Eleazar para que se encargara de ella. El arca permaneció en Kiriat-Jearim mucho tiempo, y aclara, 20 años en total. El arca permaneció en la casa de Abinadad 20 años. Lo vuelvo a repetir. El arca permaneció en la casa de Abinadad 20 años. Y sigamos leyendo. Durante ese tiempo, todos los israelitas se lamentaron, porque parecía que el Señor los había abandonado. Estaba el arca, que representaba la presencia de Dios, pero ellos se lamentaban todos los días que el Señor los hubiera abandonado. No era que el Señor los hubiera abandonado, es que ellos habían abandonado al Señor. El problema de la sociedad de hoy no es que Dios los haya abandonado, es que la humanidad ha abandonado al Señor. Y ahí viene la palabra. Ahí viene la palabra. Lo primero que te quiero decir, perdón, es que el pueblo se volvió religioso. Entonces, Elí servía a Dios. Sus hijos Fines y Ofni servían a Dios. Eleazar servía a Dios, porque ahí estaba el arca. Abinadad servía a Dios, porque en su casa estaba el arca. El pueblo se lamentaba todos los días, y al lamentarse ofrecían holocaustos a Dios. Pero aquí el primer pensamiento es: el servicio a Dios no puede ser religioso. El servicio a Dios no puede ser religioso. No puede ser religioso. Le servían a Dios, pero era, todo lo que se hacía era muy religioso. Y esto me hace acordar que cuando Israel estuvo en el desierto, veía a Dios. veía a Dios. Cuando Moisés se fue al monte 40 días y 40 noches y se quedaron aquí abajo con la dirección de Aarón, le dijeron a Aarón: haznos dioses, porque no sabemos qué ha pasado con Moisés. Y ahí fue cuando él pidió alhajas y joyas e hicieron el becerro de oro. Y tan fácil lo cambiaron a Dios por un becerro. Se volvieron religiosos y celebraron 3 días de fiesta. Ese mismo pueblo que salió de Egipto, ese mismo pueblo que vio cómo Dios castigó a Egipto con 10 plagas, ese mismo pueblo que vio a Moisés cuando levantó su mano y con la vara el mar rojo se dividió, ese mismo pueblo ahora está adorando una estatua de oro. Religiosos. Después, ese mismo pueblo que entró a la murmuración, murmuraban, se quejaban por cualquier cosa. Llegaron a donde no había agua y entonces se quejaron: no hay agua, ¿por qué no nos dejaste en Egipto? Después se quejaron cuando no tenían variedad de comida. Entonces dijeron: ¿por qué no nos devolvemos a Egipto? Siempre se quejaban. Entonces era un pueblo que le servía a Dios, pero resulta que era solo religiosidad. Vino un sacerdote católico, me buscó y me dijo: vengo a confesarme con usted. Me dijo: yo soy alcohólico. Dijo: de tanto dar yo la ceremonia, cambié el vino por licor. Y quiero que me ayude. No quiero seguir así. ¿Se volvió religioso? Pero dejemos eso allá para que usted no se ofenda. ¿Cuántos pastores predican en pecado? ¿Cuántos líderes predican en pecado en su grupo de cuidado? ¿Cuántos salmistas cantan y al cabo del tiempo ya se fueron por otra línea? ¿Cuántos profetas se desviaron? El servicio a Dios no puede ser religioso. No puede ser religioso. Judas, sí, Judas, 3 años con Jesús, vio milagros, dormía con los 12, con sus amigos los 11, Jesús en camas, claro, cada uno en su cama, vio los milagros, la higuera cuando se secó, el pan cuando fue partido y multiplicado, las cestas que sobraron, cuando Jesús caminó sobre las aguas, acompañó a Jesús al otro lado del mar de Galilea, a Gadara, vio cuando el endemoniado de Gadara que dormía en los sepulcros y se golpeaba con piedras quedó libre, lo vio parado a la orilla del mar de Galilea diciéndole: Jesús, quiero ir contigo. Y Jesús dice: no, regresa, vete a los tuyos y cuéntales cuán grandes cosas el Señor ha hecho contigo y cómo ha tenido de ti misericordia. Judas vio cuando Pedro tiró la red y no la podía sacar por la cantidad de peces. Judas vio eso. Judas vio cuando Pedro se tiró de rodillas en la barca y escuchó el eco de la voz de Pedro que dijo: apártate de mí, Jesús, soy un hombre pecador. Significa: hoy me arrepiento de todo lo que he hecho. Judas estaba rodeado de tantos milagros. Vio cuando Jesús dijo: Lázaro, ven fuera. Y Lázaro volvió a la vida. Tantos milagros. Pero fue ladrón, era ladrón, dice la Biblia. Y lo más triste, fue traidor. Y con un beso entregó a Jesús. No, el servicio A Dios no puede ser un servicio religioso. No puede ser, no puede ser. Levante sus manos y dígale al Señor: Señor, yo quiero servirte, pero sin religiosidad. Yo quiero servirte, pero de una manera diferente, con una vida, Señor, ajustada a tus retos y a tus mandamientos. Amén. Pasó el tiempo. Pasó el tiempo. Aparece Samuel. Samuel, mira, llegó Samuel. Samuel. Pasó el ciclo. Pasó ese ciclo que les dije. Y viene otro nuevo ciclo. Y ahora viene David, que luego sería el rey David. Es rey. Y lo primero que David hace, escuche, él fue ungido por la tribu de Judá, que él era de Judá, como rey. Luego llegaron los de las tribus restantes, porque eran 12. Llegó Rubén, llegó Gad, llegó Aser, llegó Neftalí, llegó Manasés, llegó Simeón, llegó Leví, llegó Isaacar, llegó Zabulón, llegó José, llegó Benjamín. Llegaron las otras tribus y le dijeron a David: henos aquí, nosotros somos hueso de tus huesos y carne de tu carne. Y antes de que muriera Saúl, eras tú quien nos sacabas a la guerra y nos volvías a traer. Además, Jehová te ha dicho que tú serás príncipe sobre Israel y tú gobernarás sobre este pueblo. Y aquí venimos, dice: vinieron pues todos los ancianos de Israel a David en Ecrón e hicieron pacto con el rey David delante de Jehová, y lo ungieron como rey sobre las tribus de Israel. David tenía un ejército de más de 500,000 personas. David era un hombre organizado, era un hombre administrativo, cantidad de soldados, pero tenía 200 hombres entendidos en los tiempos, que conocían lo que Israel debía hacer. Pienso yo que si hubieran existido en este tiempo, nos hubieran profetizado del COVID-19. Pienso yo, porque eran entendidos en los tiempos, sabían lo que venía. Por eso David hizo un gobierno muy grande. Pero por encima de ese ejército tan numeroso y por encima de esos 200 hombres sabios, David decidió conquistar a Jerusalén. La conquistó, y lo primero que hizo fue: ahora quiero traer el arca, la abandonada, la que hizo estragos en los filisteos, la que no pasó nada en la casa de Abinadad. Allá no pasó nada, nada, nada, nada, sin pena y sin gloria. La quiero traer acá, porque por las escrituras yo sé que si tengo el arca aquí y yo vivo conforme Dios quiere que yo viva, voy a tener a Dios en mi gobierno. Voy a tener a Dios en mi gobierno. Y decidió traer el arca. Versículo 2 de Samuel, capítulo 6, capítulo 2 de Samuel, capítulo 6. Versículo 6 dice que llegaron a un lugar, los bueyes tropezaron, uno de ellos se llamaba Usa, quiso ayudar para que el arca no se cayera. El enojo de Dios hirió a Usa y murió. Versículo 8: David se angustió, se enojó por aquello, pues aquella fiesta se volvió un luto y una confusión. Versículo 9: David entró en miedo y le dijo al Señor: ¿cómo podré regresar el arca del Señor para que esté bajo mi cuidado? ¿Cómo? Y tomó esta decisión, dice ahí, de no trasladarla, y buscó una casa a donde dejarla, y encontró la casa de Obededón, dice ahí, versículo 10, terminando el versículo 10. La dejó en la casa de Obededón. Versículo 11, dice que estuvo allí, en esa casa, 3 meses. Y en esos 3 meses, dice que el Señor bendijo a Obededón, pero que también bendijo a los de su casa. En otro lugar dice, en otra cita dice, y bendijo toda su hacienda. Significa, amados, que hay un cambio de un pueblo religioso a un pueblo que vive la palabra de Dios. El pueblo religioso ve tragedias. El pueblo que ama la palabra de Dios ve milagros. Ve milagros. Ve milagros. Ve milagros en su casa. Ve milagros en su negocio. Ve milagros en su familia. Ve milagros en sus hijos. Y si vienen tormentas, ve una salida milagrosa. Y a donde otros fracasan, él sale adelante. Porque Dios está con él. Qué tremendo. Entonces, a los 3 meses le contaron a David, le dijeron, porque él dejó el arca allá. A los 3 meses le dijeron: rey, la buena noticia es que Obededón, el Señor Obededón, eso allá, la gente hace fila porque las gallinas ponen hasta 4 huevos. Siembra una semilla y salen 4 espigas. Las vacas tienen 2 crías al mismo tiempo. Es la leche, eso se ha vuelto el doble. Todos los hijos de Obededón están vigorosos. Las peleas en esa casa se anularon. La lluvia cae por todas partes, pero ahí la lluvia solamente llega cuando es necesaria. Se formó la noticia. Hubiera llegado el noticiero, hubiera llegado el periódico, el periodista. Hubieran entrevistado a Obededón. Cuéntanos, dinos a dónde está el secreto. Seguro que había dicho: el secreto es que cuando tengo a Dios en mi hogar, las cosas cambian para bien. Todo cambia para bien. Todo cambia para bien. Le llegó esa noticia a David. Quedó sorprendido. Dijo: pues si es así, toca traerla para acá. Entonces viene el segundo pensamiento. Y es que David entendió que había hecho lo correcto incorrectamente. Vuelvo a repetir, la forma como llevó el arca no era lo correcto. Usa tampoco estaba viviendo limpio. Los sacerdotes tampoco estaban viviendo limpio. Los músicos tampoco estaban viviendo limpio. Entonces había hecho lo correcto, pero de manera incorrecta. Y ahora dijo: voy a hacer lo correcto correctamente. En otras palabras, aprendió de sus errores y los corrigió. El pensamiento es este: corrige tus errores en el menor tiempo posible. Corrígelos. Corrígelos en el menor tiempo posible. Todos cometemos errores. Todos cometemos errores. Pequeños, medianos, grandes. Algunos años atrás, yo tenía que cruzar, iba manejando el carro, tenía que cruzar y tenía que esperar que el semáforo cambiara, la flecha cambiara. Y habían como unos 6 carros adelante, 7, 8 carros. Así que cuando ya yo iba, había un carro adelante y ahí seguía yo. Ahí en ese momento el de adelante se pasó en amarillo. Entonces yo ya quedaba en rojo, pero tenía tanto afán y entonces me lo pasé. Así, pero rapidísimo. Metí el acelerador y salían. Y de mala estaba en policía ya. Entonces sacó el pito. Bueno, como se hace. Y yo me detuve. Y claro, me asusté todo. Qué pena me dio. Y entonces me dijo, ¿no vio que el semáforo estaba en rojo? Y le salí con esto. No, si yo sí vi, pero no lo vi, fue a usted. Dijo, ah, pues muy chistoso. Y la multa fue grandísima. Pero ya no me volví a pasar semáforo en rojo. No por la multa, sino porque aprendí a corregir mis errores. Hay que corregir los errores. Un fuerte gloria a Dios. Amén. Los errores hay que corregirlo. Corrige tus errores. David los corrigió. Dijo, ya sé qué fue lo que pasó. Decidí llevar el arca. Eso es bueno, eso es correcto. Pero lo hice incorrectamente. La llevé fue en unas, en una carreta. Y la Biblia dice que había que llevarla en los hombros. Entonces cuando hizo lo correcto, correctamente, la bendición también vino sobre David. Y se llevó. Y se llevó. Ahora viene esto que encontré. Por ese error, escuche, por ese error que cometió David. Por ese error que cometió David, Dios bendijo la casa de Obededón. Si no hubiera cometido ese error David, el arca no hubiera llegado a la casa de Obededón. El arca llegó a la casa de Obededón por el error que cometió el rey David. Entonces, el tercer pensamiento que te quiero dejar es esto: a pesar de que no se entiende, Dios va a usar tus errores para bendecir a alguien. Dios lo va a usar para bendecir a alguien. Dios lo va a usar para bendecir a alguien. Para bendecir a alguien. Amén. Si no hubiera cometido el error, el arca no hubiera llegado a la casa de Obededón. Pero por un error, el Señor bendijo a un señor anónimo. Qué impresionante Dios. No sé cuántos errores. Usted no va a decir ahora, ah, bueno, entonces voy a cometer 10 errores para que el Señor bendiga a 10 familias. No, no le haga trampa a Dios. No le haga trampa. No se pase el semáforo en rojo como pasó conmigo. No. Ay, hay que evitar esos errores. ¿Y cuándo? Por la humanidad que tengo, por las fallas que tengo, las señoras cuando llegan a su tiempo, de su periodo, cambian de carácter, entonces se ponen así agrias, toscas, sacan la lengua, esa cosa espantosa. Y luego cuando las señoras llegan a la edad de la menopausia, les cambia, hay unas hormonas que ya no funcionan, tienen unos calores tremendos, entonces también se ponen mal. Y a veces, lo digo con respeto, toca tener cuidado, porque es como que el perro que está bravo, como está bravo, está bravo, está bravo. Dios mío. Sí. Entonces nos pasan tantas cosas. El hombre es lo mismo. El hombre después de los 50 años, entonces siente que la vida se le fue y no hizo nada. Tiene una cama, pero le falta una pata. Entonces, Dios mío, tiene una gotera y tiene una teja y no la ha podido cambiar porque no tiene dinero. Y los hijos ya crecieron y no tiene cómo educarlo, entonces anda en mal genio. Y la persona como a los 50, 60 años que no ha hecho nada, pero nada, el rostro se le pone tenso, duro, se vuelve mal genio. Entonces los nietos que nacen, él ya tiene 70 años y los nietos quieren visitarlo y de pronto dicen, no, no vayamos del abuelito, porque es que el abuelito, no sé qué le pasa al abuelito. El abuelito nos regaña mucho. Cuidado, no me dañen eso. Y la señora, cuidado, a mí tampoco. Y cuidado acá. No, los niños no disfrutan. Entonces vamos a tener esas crisis, pero no las aproveche para quedarse en los errores, no. Pero si por si acaso usted comete un error una vez por semana o dos veces por semana, recuerde que Dios es tan bueno que te va a cambiar a ti, pero bendecirá a alguien a pesar de tus errores. Dios va a bendecir. Levante sus manos. Diga, Señor, ayúdame para no vivir lleno de errores. Pero cualquier error que yo llegue a cometer, ayúdame. Y que ese error bendiga a alguien en tu misericordia. Decimos amén. Ahora, David se lleva el arca para la casa. Se la lleva para Jerusalén, David. La saca de Obededón y se la lleva para Jerusalén. Allá se la lleva y allá la instala. Eso está en el capítulo 6 del segundo libro de Samuel. Dice el versículo 12. Entonces le dijeron al rey David: el Señor ha bendecido a los de la casa de Obededón y a todo lo que tiene a causa del arca. Luego David fue y llevó el arca de Dios a la casa de Obededón, a la ciudad de David, con gran celebración. Eso fue una fiesta impresionante. Se llevó el arca. Dijo: no, yo quiero esa bendición. Qué bueno es que tú quieras la bendición de Dios. Se la llevó. Pero en 1 libro de Crónicas, capítulo 26, versículo 4 al 5, aparece esto: los hijos de Obededón, santo, los hijos de Obededón, ¿qué pasó? Dice: también los porteros fueron y danos nombres, Semaías, el quinto Semer. Y el 5 dice, finalizando el 5 dice: Dios había bendecido a Obededón en gran manera. ¿Sabe? Allí está hablando de los porteros en Jerusalén. ¿Qué significa? Que Obededón con sus hijos se fueron detrás del arca. Se fueron porque dijeron: está bien, se la llevaron, pero no nos quedaremos sin la bendición. Y allá David los nombró a estos que menciona aquí de porteros, de servidores. ¿Dónde están los que tienen corazón de querer servir al Señor? De servidores. En el capítulo 15 de Crónicas, del 19 al 21, a ver qué hay ahí. 19 al 21 dice: los músicos Emán, Asab, Etán fueron elegidos para hacer resonar los címbalos de bronce. Zacarías, Asiel, Semirromón, Jehiel, Uned, el Manasés, Benaía fueron elegidos para tocar el arpa. Matatías, Elifeleú, Midnías, Obededón. Este no es el papá, este es un hijo que se llama así. Como mi papá se llamaba Eduardo, yo me llamo Eduardo. Y dice, fueron elegidos para tocar las liras. Oh, entonces ahora hay unos que están sirviendo como porteros, pero aquí aparecen otros sirviendo como músicos. Como músicos. Qué tremendo. Como músicos. Ahora, el versículo 25. A ver qué hay en el 25. Luego David y los ancianos de Israel, junto con los generales del ejército, fueron a la casa de Obededón. Eso ya lo dije. Y cuando llegan a Jerusalén, David los deja

Dedo de crónica. Son citas que es bueno que usted las anote. Y cuando tenga tiempo, pues léelas. Versículos 6 al 8. Pónganse de pie todos. Semanías, el hijo de Obededón, tuvo hijos muy capaces que obtuvieron posiciones de gran autoridad en el clan. Sus nombres fueron Ovni, Rafael, Obed, El Zabat. Sus parientes Eliud, Samarquía, fueron hombres muy capaces. Todos estos descendientes de Obededón, entre ellos sus nietos, en total 62, eran hombres capaces y competentes. Entonces, de esta familia, aquí termino la palabra, de esta familia, escuche, de esta familia nuclear, la familia nuclear, en este caso mi persona, la hermana Fulvia que usted conoce, y mi hija Ana Victoria, somos tres, porque los otros ya se casaron y se fueron. Entonces, mi familia nuclear es la hermana Fulvia, la joven Ana Victoria y el hermano Cañas, que usted por ahí lo ve de vez en cuando. Era la familia nuclear. Pero la familia extendida ya tiene que ver con Fernando, con Yomara, que se casó con él, con Juan Pablo, con Santiago, con Ana María. Pero tiene que ver con Ángelo, que se casó con mi hija Katy, y de ahí salió María Paula y salió Ana Sofía. Pero tiene que ver con David Escarpeta, el salmista y pastor, que se casó con mi hijo Diana, y de ahí salió Daniela, de ahí salió Jonathan, de ahí salió Natanael, de ahí salió Ilaya David. Y mi hijo David, que se casó con Laura, que Dios la sanó de cáncer, de ahí está, ahí está saliendo otra línea, es la línea de Juan Eduardo, es la línea de Isabela, es la línea de Daniel Eduardo. Sumando todo eso, somos 23. Mira, familia nuclear, familia extendida. Diga fuerte. Familia nuclear, familia extendida. Otra vez. Familia nuclear, familia extendida. Toda la familia nuclear se fue tras del arca. Y toda la familia extendida se fue tras del arca. Ojo, pilas. Toda la familia extendida sirviéndole a Dios. Ahora sí, dígame. Toda la familia extendida metida en lo grande de Dios. Digan otro amén. Unos como salmistas, otros como músicos, otros como adoradores, otros en el gobierno, otros aquí. Es algo así. No debo colocar este ejemplo, pero para dar la idea. En Colombia hubo la familia de los de Enrique Loaiza Herrera. Fue una familia, el presidente que gobernó, y su familia estaba metida en todo el gobierno. Después vino Enrique Loaiza Herrera. Entonces vino Alfonso López Pumarejo, después Eduardo Santos, después otra vez Alfonso López Pumarejo, que fue presidente dos veces, después vino Mariano Ospina Pérez, después vino Laureano Gómez, y ahí va la línea de los presidentes, que desde 1886 con Rafael Núñez. Entonces uno escucha la familia López, la familia Lleras, y todos metidos. Entonces inclusive no, como que no encaja en esa línea, pero en el ministerio sí encajan familias extendidas, adorando al Rey de Reyes, amando al Dios que vive y para siempre su misericordia. Sí, terminamos con Elí. Comenzó un ciclo de vergüenza. Con Samuel inició un ciclo de bendición. Pero con Obededón explotó la bendición. Y hoy yo quiero que tú seas como la familia de Obededón, y que entiendas que la puerta que te va a catapultar, oh, mi alma te alaba, la puerta que te va a catapultar
No será el dinero, no serán tus amigos,

0: No serán tus estudios, todo eso es importante, pero la puerta que te va a catapultar será el que le sirvas al Señor Jesús, el que le sirvas a Él. En el lugar donde Dios te ha puesto, levanta tus manos. Padre, hoy decidimos, yo decido servirte. Mi hermano que está conectado decide servirte. Ámalo, sírvele y vive para Dios. Y verás milagros en tu vida que jamás te has imaginado. En el nombre de Cristo Jesús. Amén.
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3: La respuesta de Dios al apóstol Pablo en un momento difícil, recurrente. Tienes que entender que ese momento que estaba viviendo Pablo no fue un instante, sino algo que recurría constantemente por un largo periodo de tiempo. Era algo que lo limitaba, era algo que lo cargaba, era algo que lo debilitaba, era algo que lo hacía vulnerable. Y por eso él hacía lo que todos hacemos, oramos, quítame este asunto, Señor. Pero la respuesta de Dios, aunque puede interpretarse de varias maneras, voy a tomar el contexto más tradicional para poder enfatizar en lo que Dios me dijo que tenía que compartirte. Y es esto: el Señor le dijo, no te voy a quitar ese problema, sino que te voy a fortalecer a través de él. Alguien debió decir amén. Yo dije, alguien debió decir amén. El Señor le dijo, tú quieres ver mi poder perfeccionado en tu vida, vas a tener que aprender a caminar con tus limitaciones. Hoy yo vengo a decirle a las personas que siempre toman sus limitaciones o sus problemas o sus traumas o su dolor como una excusa, Dios te quiere llevar a través de esto para darte algo mejor. A veces Dios te sana de la enfermedad y gloria a Dios por ello. Yo soy un fiel creyente de que Dios lo hace. Pero a veces Dios te va a sanar a través de tu enfermedad, a través de tu limitación, a través de tu escasez, a través. Y tú vas a descubrir el poder de Dios en medio de tu limitación. Hay mucha gente paralizada en la iglesia, paralizada en el reino, paralizada en su caminar con Cristo, porque no han entendido que Dios no quiere que te sientes a esperar tu sanidad. Él quiere que a pesar de lo que te limita, a pesar de lo que es un obstáculo, a pesar de lo que te detiene, usted se mueva. La palabra debilidad es la palabra griega asteneia, que quiere decir debilidad o enfermedad física o emocional, fragilidad o limitación humana, incapacidad moral o vulnerabilidad. Sí, Dios puede sanarte instantáneamente, pero habrá momentos y situaciones donde Dios no lo haga así. Cuando nuestra determinación se haga mayor que nuestra limitación, veremos cosas que nunca hemos visto. Cuando en vez de sentarnos a esperar avanzamos a pesar de lo que nos limita. Cuando triunfamos desde la herida, y triunfamos a pesar de ella, allí la gente verá a Dios en tu vida. Porque se dará cuenta que si bien es cierto que somos vasos de barro, frágiles, vulnerables, quebrables, también es cierto que Él está dentro de nosotros y que mayor es el que está en mí que el que anda en el mundo. No, Pablo no quería esa respuesta, como muchas veces tú tampoco quieres algo así. Yo soy el primero en confesarles que ha habido momentos en mi vida donde yo le digo: Señor, cambia esta situación. Y Él me dice: no, es que te voy a cambiar a ti a través de la situación. Pablo dijo claramente: quítame esto. Y Él dijo: No. Yo estoy transformando tu debilidad en poder. Y lo voy a hacer a través de esto que tú quieres que yo te quite. Es por eso que cuando la gente viene y nos dice: si tu Dios es tan poderoso, ¿por qué tú estás pasando tanto trabajo? Porque su poder será evidente a través del trabajo que estoy pasando. Y me gustaría que alguien dijera amén. No, ¿saben por qué este mensaje es incongruente en un día como hoy? Porque los cristianos evangélicos nacidos de nuevo con nuestro nombre escrito en el libro de la vida, nos hemos acostumbrado a la comodidad. Si tú te lees un libro de los 1940, de los misioneros que fueron a países a establecer y pasaron más trabajo que un forro de catre viejo, usted dice: no, eso no es cristianismo. No, sí lo es, sí lo es. Pero la generación moderna ha hecho de la comodidad, del bienestar, de la prosperidad su única doctrina. Y si bien es cierto que hay bendición, hay prosperidad, hay bienestar, también es cierto que hay pruebas, hay dolor, hay enemigos, hay leones, hay fosas, hay valles, hay... totalmente incongruente que teniendo un Dios tan poderoso, nosotros pasemos por limitaciones tan grandes. Incongruente para aquel que no entiende este principio. Y la gente siempre nos va a decir lo mismo: tú tienes un Dios que hace llover maná del cielo y no tiene 3 pesos en el bolsillo. Tienes un Dios que contesta la oración y andas peleado con tu marido. Tienes un Dios que provee y no tienes casa. Sin embargo, tu primo, que es un vendedor de drogas, tiene de todo. Lo que pasa es que su primo no está en un proceso eterno. Y usted sí. Su primo no está supuesto a serle fiel a Dios en los momentos duros. Su primo no está supuesto a confiar en Dios cuando el maná no cae. Su primo no está supuesto a caminar en un desierto y Dios demostrar que las serpientes no pueden matarte y los valles no pueden ahogarte y los enemigos no pueden detenerte. Tu determinación de servir a Dios tiene que llegar a ser mayor que tu limitación. Jesús miró a una mujer y esa mujer echó en la ofrenda desde su pobreza. Ella no esperó a ser prosperada para sembrar. Pero hoy hay mucha gente que no diezman y no ofrendan porque estoy esperando que me salga bien la cosa. Así no funciona esto. El que es fiel en lo poco, Dios lo pone en lo... Dios está esperando que tú seas fiel en la estrechez, en la escasez, en la limitación, en la angustia. Usted va a confiar en Él. Y paso a paso, aún pasos de dolor, aún pasos de incertidumbre, aún pasos que no parecen firmes, Dios te lleva al lugar que Él quiere llevarte. Te voy a disparar un par de cosas. Mefiboset no fue sanado antes de ser entronado. Cuando David llamó a Mefiboset, Mefiboset vino con los pies lisiados, y con los pies lisiados fue puesto en la mesa del rey. Y el rey lo prosperó, y el rey lo bendijo, y el rey lo entronó. Y llamó una persona llamada Siba y le dijo: cultiva todas las tierras para este hombre. Y el hombre prosperó. Y la gente dijo: ¿cómo puede este hombre ser tan próspero? Por él. Por él, porque en su limitación Dios lo levantó. Yo sé que le estoy hablando a alguien en este día que se siente limitado, vulnerable. Dios te puede hacer avanzar si te lo dispones.
0: Ah, pero es que nosotros queremos hacer como dicen los dominicanos: dando y dando, pajarito volando. Si tú haces esto, Dios, yo hago aquello. No, no. Jacob, descoyuntado por el ángel. ¿Cómo? Come todo lo que tú quieras. Pero el ángel de Jehová le descoyuntó. ¿Y sabes lo que pasaba? Que él tenía que aprender a caminar con el dolor. Pero con ese dolor, él se convierte en el patriarca más grande del pueblo de Israel.
3: Y no hubiese sido mejor que el Señor le sane la cadera.
0: Desde tu punto de vista, sí. Desde el punto de Dios, no. Ah, tú sabes la gente que ahora mismo está paralizada esperando que Dios cambie su situación para entonces servirle a Dios de todo corazón. El músculo de la esperalina se te va a podrir.
3: Moisés, Moisés, quiero que liberte al pueblo. Es que yo soy gago. Yo sé lo que muchos de ustedes dirían. ¿Y acaso no podía Dios decir: se me quitó la gaguera? No. Él siguió siendo gago. Y gago libertó millones de personas. Ah, pero te imaginas Moisés diciendo: no, yo no puedo hacer eso. No, no, hasta aquí quedó, porque yo soy gago. Y lo gago, no, no, no está tan, no está tan, tan, tan, su, pu, esto. Ah, no, que si Dios me provee, que si Dios cambia mi situación en el matrimonio, que si Dios me establece, que si Dios me da una green card, que si Dios me prospera, a que si Dios hace esto. No. Usted lo hace a través de. Usted le sirve a Dios a través de. Usted.
0: Yo nunca he parado en mis valles. Yo he continuado. Pero no porque se sienta bien, sino porque se siente peor el no hacerlo. Cada vez que Jacob daba un paso, el dolor era terrible. Pero ¿sabe lo que Jacob no hizo? Él no buscó un rincón o una mecedora. Él dijo: vamos para adelante a cumplir con el propósito. Él se estaba bastando en la gracia. Gedeón le dijo al Señor, cuando el Señor lo llamó: soy pobre. ¿Tú sabes lo que el cristianismo moderno dice? En ese momento el Señor le dijo: te estoy haciendo una transferencia de 7 millones de dólares. 7, número perfecto. Dios no le dijo eso, ¿verdad? Le dijo: déjate de eso. Vamos para adelante. Que tú estás conmigo, pero sigo siendo pobre. Tranquilo. Tranquilo, que yo no te llamé para ser un banquero. Yo te llamé para ser un hombre de Dios. Tú no eres prestamista.
3: Tú eres un hombre que va a libertar personas para la eternidad. Yo no sé a quién fue que yo vine a hablarle, pero tu limitación no te limita, te impulsa. Hoy todos queremos aplauso, grandeza, posición. Todos queremos eso. Queremos estar super, mega, hyper, healthy. Healthy. Queremos dinero, queremos triunfo, queremos esto. No hay nada errado con eso. Pero si eso se llegara a tardar, o si eso nunca llegara, usted tiene que serle fiel a Dios. En nombre de más terminamos haciendo, y eso es un pecado, porque a Dios hay que servirle con todo, en todo y para todo. Sansón no necesitó sanidad para terminar en victoria. ¿Tú te imaginas que Sansón hubiera dicho, no, Señor, si tú me sanas los ojos, entonces yo termino bien? No. Él dijo, vamos a resolver. Buscó al muchachito, le dijo, mira, guíame donde están las columnas. Y lo guió. Y la victoria más grande de la vida de Sansón vino cuando él estaba más vulnerable, cuando estaba más débil, cuando no veía. ¿Qué te estoy tratando de decir? Sírvele a Dios a pesar de tus limitaciones. No permitas que tu mente te detenga de darle a Dios tu vida. Los cuatro leprosos triunfaron con lepra derrotaron un ejército, con lepra prosperaron, con lepra Dios los usó. Pero ¿sabes lo que mucha gente hubiera hecho? No, si el Señor me quita esta lepra, yo hago algo. No, porque como dije y reitero, a veces Dios te sanará de la enfermedad y a veces te sanará a través de la enfermedad. Esther triunfa aún con sus limitaciones. ¿Cuáles eran las limitaciones de Esther? Huérfana, extranjera y pobre. Y aquí es donde viene lo desconcertante. Dios no cambió su condición, sino que la levantó a pesar de su condición. Por lo tanto, te voy a dar unas cuantas conclusiones generales para que puedas recibir el mensaje que el Señor me dio. Y que se entienda con esto, que no es que yo no creo en los milagros y en la sanidad divina. Es que usted no se puede sentar a esperarlo. Usted tiene que avanzar hasta obtenerlo. Conclusión número uno, las limitaciones pueden convertirse en puentes de victorias divinas. Para todos estos hombres y mujeres en la Biblia que yo les acabo de describir, su limitación los llevó al lugar de victoria. Entonces tú no puedes sentarte a llorar porque no soy esto, porque no tengo aquello, porque no puedo aquello. No. Usted avanza porque probablemente, aunque usted no lo entienda, su propia limitación le está abriendo camino hacia una bendición. ¿Alguien entendió eso? ¿Alguien entendió? Cada vez que un hombre decía al Señor, es que yo no puedo esto, es que yo no sé, él decía, deja eso, tranquilo, así no es. Jeremías le dijo al Señor, yo soy muy niño. Y la Biblia nos dice que el Señor hizo madurez. No, le dijo, no digas que eres niño, porque yo te voy a usar anyway. Yo te voy a usar a pesar de tu limitación, a pesar de tu falta de carácter, a pesar de las cosas que no riman con mi plan, te voy a usar. ¿Alguien está entendiendo eso? Es muy importante que tú agarres el mensaje. Porque si no, tus limitaciones, en vez de ser un puente, se convierten en literalmente tu cárcel. ¿Alguien entendió esto? ¿Alguien lo comprendió? La segunda conclusión es, Tus debilidades pueden ser parte del proceso divino para fortalecerte. Y eso fue lo que el Señor le dijo a Pablo. El Señor le dijo a Pablo: es a través de tu debilidad que mi poder, mi fuerza, mi gloria se perfeccionan. 3. En el reino no siempre triunfa el que más tiene, sino el que más quiere, el que más dispuesto está, el que tiene un corazón para servir a Dios, el que no se detiene por nada, el que corre legítimamente, el que... ¿O qué dice el libro de Eclesiastés? No es el más sabio, no es el más fuerte, no es el más rico, no es el más elocuente, es el que avanza. No sé si alguien entiende, es el que avanza. Yo no puedo decir que estoy aquí porque soy el más inteligente, el más santo, el más puro. Es más, Pedro lo dijo: ¿por qué me miran a mí como si por mi poder o mi piedad, en otras palabras, si mi santidad o mi talento me haya otorgado este milagro? Es el poder que hay en el nombre de Jesús y mi determinación de no volver atrás, sino de seguir avanzando. ¿Alguien está entendiendo esto? Es por eso que lo que caracteriza a un hombre de Dios son sus cicatrices. No crean en babosadas, no crean en talento. El talento no es ni de los hombres, es cicatriz. Cuando tú miras la historia de un hombre de Dios, de una mujer de Dios, y has visto su fidelidad a través de los años, cómo han atravesado por valles y no se han detenido, cómo han seguido, eso es lo que categoriza a un hombre y a una mujer de Dios como digno de un lugar mejor. Si David no fue a la escuela, Universidad Internacional de Reyes. Les digo lo que fue la escuela de David: cueva, persecución, hambre, desnudez, pero fidelidad. Por eso dice la Biblia: el que pone la mano en el arado, ¿no se saben eso? Y mira hacia atrás. No. You don't qualify. ¿Por qué? Porque cuando usted pone la mano en el arado, usted descubre que la tierra está dura, que las manos se destruyen, que el calor te está matando. Pero cuando usted quiere servirle a Dios, usted sigue abriendo surcos. Usted continúa. Enséñame la determinación de un hombre y de una mujer de Dios a caminar a través de sus sinsabores, y yo te voy a enseñar una persona que vive en la gracia de Dios. 4. Para el que tiene fe. ¿Hay alguno con fe aquí? Para el que tiene fe, los obstáculos no son más que retos a superar. ¿Alguien entendió eso? ¿Alguien entendió eso? Hay dos maneras de ver a Goliat. La manera en que lo vio el pueblo, los soldados que se atrincheraron, se detuvieron, se frisaron, no pensaron en el propósito de Dios. ¿Cuántos ustedes conocen cristianos así? Se llaman cristianos de trincheras. Cuando se pone difícil la cosa, se esconden. A mí me tocó una tarea muy fuerte de hablarle a muchos pastores durante la gripe china. Pero a mí me tocó el hablarle a muchos pastores, el confrontarlo y el decirles a ellos: si ustedes cierran sus iglesias, no la van a encontrar cuando termine esto. Y me tildaron de loco, tanto que me pidieron que me retirara de la televisión cristiana. Yo dije: váyanse a la porra, si yo lo que les quiero es predicar a los impíos. Me dijeron que yo estaba loco. Me dijeron que yo estaba fuera de sí. Esta iglesia nunca se cerró. ¿Por qué? Porque si esta iglesia estuvo abierta en las buenas, va a estar abierta en las malas. ¿Y saben lo que pasó con muchísimas iglesias? Más de la que tú te imaginas. Yo dije más de la que tú te imaginas. Muchas iglesias en Miami, y no solo en Miami, a nivel global, cerraron. No estoy acusando a ningún pastor que no tuvo la oportunidad de hacerlo. Pero te voy a decir una cosa, las iglesias cerraron. Porque era primera vez en la historia de la humanidad que en una peste se cerraban las iglesias. Cuando las iglesias son el único lugar de refugio para la gente. Isaías 60 dice que las puertas de la casa de Jehová no se pueden cerrar nunca. Y los pastores que se atrincheraron todavía están en la trinchera. Y muchos se quedaron hablando disparate en las redes sociales. Con su saco, su corbata y su calzoncillo. En la sala de su casa. Hello. Aquí viene el mensaje del día. Mándenme dinero. Vamos para adelante. Y los que se atrincheraron cuando salieron, no encontraron nada. ¿Por qué? Porque lo que usted tiene que hacer es caminar a través de la inconveniencia, caminar a través del dolor, caminar a través del hambre, caminar a través del río. ¿Por qué ustedes creen que el Señor le abrió el mar rojo al pueblo de Israel y los hizo caminar en medio del mar? Ven acá, con un poder así, él no podía cruzarlo al otro lado. Hasta mi bella genio lo hace kikín. Que a los que se rieron tan viejos. ¿Por qué? ¿Por qué? ¿Por qué Dios no hizo así? Moisés dijo, tranquilo, que vamos para el otro lado. ¡Estamos en el otro lado! ¿O no? No, pero ellos tienen que caminar. ¿Por qué? Porque

más allá de tu limitación. Y lo que usted necesita es determinación. Yo le voy a hacer una cosa a ustedes, aquí entre nosotros. Este mensaje es fácil de digerir para los que están en movimiento. Extremadamente difícil de digerir para los que quieren estar sentados. ¿Usted ha visto un carro? Usted tiene un carro parado y moverle el timón es bien difícil, ¿sí o no? Pero si usted empuja el carro y el carro empieza a rodar, moverle el timón es más fácil. Cuando la gente ha aprendido a caminar a través de sus limitaciones, entiende que sus limitaciones, valga la redundancia, solo los limitan si a ellos les da la gana. ¿Y qué hombre de negocio ha triunfado porque le dan 10 millones de dólares? No. Los testimonios de los hombres de negocio es: yo empecé con 25 pesos. ¿Cuál fue el problema de del rey de Israel? Comenzó a golpear y cuando se puso difícil le echó para atrás. Y el profeta le dijo: te guayate. Que viene del hebreo, te guayate. Si usted se asusta por su limitación, a medio camino, usted va para abajo. El éxito ministerial se mide por la perseverancia. Pero hay que darle suave de vez en cuando. Díselo a David, que cuando los reyes iban a la guerra, él se quedó en casa. Y ahí fue donde encendió el Playboy Channel. Y nunca más volvió a ser quien él pudiera haber sido. ¿Por qué? Porque no aprendió a atravesar a través de sus propias pasiones, a través de sus propias limitaciones. ¿Qué hizo a David hacer esto? Nadie lo sabe. Quizás necesitaba validación, quizás tenía traumas, pero no podía permitir que eso lo detuviera de ser el hombre que Dios quería que él fuera. Y la que está a tu lado, tú sabes que esto es para ti, no te hagas el loco. 5, el que se detiene a esperar pierde las oportunidades de avanzar. Y con esto, ponte de pie. Existe un hombre llamado Bartimeo. Antes de que se pregunte que a qué célula va, no. A Bartimeo lo vamos a ver cuando lleguemos allá. Pero Bartimeo necesitaba un milagro. Él estaba distante de Jesús y al oír que era Jesús comienza a gritar: sáname. Pero el Señor no lo sana de inmediato, sino que le dice: ven. ¿Estás entendiendo que le está diciendo a un ciego que vaya a donde él? ¿Cuán difícil lo que Dios le pidió? Cambiemos escenario. ¿Por qué Jesús no le dijo desde allá: sano? Porque Jesús no caminó hasta allá. Porque en esa determinación de caminar a través de su limitación, la fe, el poder de la fe creció. Y cuando él llega a Jesús, no se sabe cuánto tardó, pero cuando él llega a Jesús, su fe estaba vibrante. Que si le dio brega llegar, claro que le dio brega. Había multitudes, estaban en un desierto, había gente que no lo quería ayudar, pero él avanzó a pesar de su limitación. El hombre que vino oyendo el testimonio de Bartimeo y le dijo: sáname, Señor, soy ciego. El Señor no lo sana. Escupe y le unta lodo en los ojos. Are you kidding me? Ahora estoy ciego y sucio. Y después le dice: ahora vete, ciego y sucio, y camina que si yo cuántas millas hasta la fuente de Western. Porque mientras él iba caminando todavía a tumbos, todavía ciego,
su determinación creció. ¿Cuál es el mensaje para ti? El mensaje que Dios me dio para ti en la madrugada fue el siguiente: tu limitación nunca debe limitarte, sino más bien impulsarte. Una de las corredoras más rápidas de los Estados Unidos, ganadora de las Olimpiadas, si no me equivoco, del 93, algo así, 90 y pico. No me juzguen, que ahora vienen después de una vez. No habían Olimpiadas en el 93. Lo estoy solamente recordando lo que verdaderamente importa para lo que quiero decirle. Pero una cosa que pasó fue que esa corredora nació con un problema en el tobillo izquierdo, una deformación que perduró por años, una limitación que en circunstancias normales hubiese hecho que una persona nunca hubiera escogido el atletismo como visión o plan de vida. Y cuando ella gana medalla de oro, que le están entrevistando, le dicen: ¿cómo es posible que a pesar de tu limitación tú llegaste tan lejos? Y ella dijo: yo nunca hubiera llegado lejos sino por mi limitación. Le dijeron: ¿por qué? Ella dijo: porque mientras mis compañeros del equipo olímpico descansaban, yo estaba corriendo. Porque mientras mis compañeros se divertían, yo seguía corriendo. Porque mientras mis compañeros estaban seguros de sí mismos, yo estaba tan insegura que practicaba hasta la madrugada. Michael Jordan no fue aceptado en su equipo de college porque era muy pequeño. En aquel entonces había una limitación en la estatura. ¿Saben lo que hizo Michael Jordan? Y esto lo pueden buscar en cualquiera de las crónicas de este hombre. Él comenzó a reguindarse. Se compró una cuestión que le amarraban los pies y cosas y lo estiraban. Después de esto comenzó a tirar 1,000 canastas al día. Por si acaso no crecía la pulgada o 2 pulgadas que necesitaba, decía: voy a ser tan bueno que no me van a poder evitar. Y en esa combinación, bajo su determinación, se convirtió en el basquetbolista más grande de la historia del NBA. Una de las escrituras más increíbles que tiene la Biblia es que Dios no escoge a los más sabios. Él no escoge a los más fuertes. Él no escoge a los más nobles. Él no escoge a los más doctos. Lo peor, yo dije, lo peor. Yo dije, lo peor. Pero con determinación y sin

0: En mis tiempos de desierto,
1: que fueron bastante largos,
0: me regalaron una camionetita. Un hermano, no sé si me tenía pena o odio, me regaló una camionetita. Era tan, pero tan fea, que yo la parqué en Publix y cuando salí estaba la grúa. Y yo le dije, ¿pero por qué se lleva mi carro? Me dijo, por feo. Pensamos que era un carro abandonado. Pero esa camioneta, yo no sé cómo pasan estas cosas, yo no soy mecánico, pero no tenía reversa. I have no idea how that's possible. Yo no tengo idea cómo es posible. Por eso no agarraba reversa. Y de ahí en adelante, yo aprendí a darle pa'lante. Todavía, en momentos que parecía que no podía darle pa'lante, yo llegaba y hacía, daba una vuelta y me bajaba y la empujaba para atrás, pero yo la dejaba de frente, porque ¿quién empuja eso para atrás después? Yo te lo digo de una manera jocosa, pero de acuerdo a la Biblia, no puede haber reversa, porque el que retrocede no agrada el alma de nuestro Señor.
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3: Hola, soy Bayless Conley. En la vida, todos enfrentamos la incertidumbre, ya sean problemas financieros, valles relacionales, una crisis de salud o solo intentamos descubrir nuestro propósito. Algo es seguro, Dios te ve, Él te ama. No importa lo que estés enfrentando, Él tiene las respuestas. Hola amigo, gracias por acompañarme. Quiero tomar un momento antes de entrar a la palabra de Dios y animarte. Jesús dijo, las palabras que les hablo son espíritu y son vida. Relató Juan en su evangelio, si permanecen en mis palabras son mis discípulos y conocerán la verdad, y la verdad los hará libres. En el Salmo 107:20 la escritura dice, Dios envió su palabra y los sanó y los libró de sus destrucciones. Entonces, quiero decirte que el potencial está aquí al oír la palabra de Dios y si tienes una Biblia, tómala, ábrela y léela conmigo. Al estudiar la palabra de Dios juntos, el potencial para traer libertad, liberación, sanidad y salvarte está ahí porque su palabra es sobrenatural. Crea fe en el corazón de quienes la creen. Cuando la creemos, respondemos y actuamos según ella. Cosas pasan. La Biblia dice, sin fe es imposible agradar a Dios. La fe viene por el oír y el oír por la palabra de Dios. Estamos en una serie del libro de Filipenses ahora. Pablo escribió esta carta siendo prisionero en Roma. De hecho, estaba encadenado, atado a un guardia romano. Y tenía amigos que podían visitarlo, dictó lo que hoy conocemos como parte del Nuevo Testamento, como el libro de Filipenses. Fue llevado a la iglesia de Filipos y varias cosas buenas pasaron. Incluso en ese lugar donde estaba encadenado en una prisión, dijo que toda la guardia pretoriana había venido a oír el mensaje de Cristo. Eran las tropas más élite de Roma, eran muy poderosos desde el punto de vista militar y muy poderosos desde el punto de vista político, Y ahí todos oyeron el mensaje del Evangelio. Pablo también dijo, algunos al ver mis cadenas que no me intimidan, que no he frenado, que hago todo lo posible desde la situación que padezco para que el Evangelio salga adelante, se hicieron valientes para predicar el Evangelio. Por desgracia, compartió que algunos predicaban con motivos legítimos por amor a Dios y a las personas, y otros predicaban por egoístas y ambiciosos. Pablo dijo, solo quieren añadir más angustia a mí y a mi aflicción. Pero escuchen, ya sea que Cristo sea predicado con motivos correctos o por los equivocados, me regocijo de que Cristo sea predicado. La verdad es que Dios confirma su palabra cuando Dios hace cosas buenas. Escucha, si alguien predica el mensaje de salvación simple desde el corazón correcto y las personas son salvas, eso no es un sello de aprobación de Dios para el ministerio, es un sello de aprobación a su palabra. Vela por su palabra para cumplirla. Si alguien con motivación errada, tal vez solo quiere ser conocido, tal vez solo quiere recibir ofrendas y esa es su motivación, pero predica un mensaje de evangelio bíblico y alguien lo cree y se salva, el hecho de que alguien sea salvo, que haya fruto de la palabra que predicó, no es el sello de aprobación de Dios sobre el ministro, es su sello de aprobación a su palabra, porque su palabra es real. Pablo adoptó esta actitud de regocijarse sin importar lo que pasara. Y llegamos a este punto en el capítulo 1, y él dice cosas increíbles. En el versículo 19 dijo, pues sé que mediante toda esta situación resultará en mi liberación mediante su oración y el apoyo del Espíritu de Jesucristo. Esto resultará en mi liberación. Interesante. Literalmente habla de ser liberado de la cárcel. De hecho, escucha ese versículo que viene en otra traducción diferente. Dijo, porque sé que sus oraciones y la ayuda que el Espíritu de Jesucristo me da harán que este problema resulte en mi libertad. ¿No es increíble? Pablo cree que si oran por él, Dios proveerá lo que necesita el Espíritu Santo. Pablo dice, voy a ser liberado, voy a ser dejado en libertad de esta prisión en particular. La traducción del Moffat lo plantea así, dice, resultará en mi libertad. Muy específicamente habla de ser liberado de prisión, con sus oraciones y lo que el Espíritu Santo provee. Amigo, cuando oramos, Dios envía la provisión del Espíritu Santo para ayudarnos, liberarnos y sanarnos. Es interesante. La palabra que Pablo usa aquí para orar es un tipo de oración muy específico. Dice, sí, sé que voy a salir libre, me soltarán, voy a hallar libertad con sus oraciones y lo que el Espíritu Santo provee, esta ayuda que el Espíritu Santo ofrece. La palabra para orar, de nuevo, es muy específica. Tiene cuatro significados. Primero, siempre está en todo el Nuevo Testamento. Es una oración dirigida a Dios. Podrías decir, por supuesto, todas las oraciones se dirigen a Dios. Bueno, sí, pero existe algo, algo llamado usar tu autoridad en Cristo contra el adversario. En el libro de Santiago dice, entrégate a Dios y resistes al diablo, él huirá de ti. Jesús dijo en Marcos 16, estas señales seguirán a los que creen. Pondrán las manos sobre los enfermos y se recuperarán, expulsarán a los demonios. En el Evangelio Jesús dijo a sus discípulos, les doy autoridad sobre todo el poder del enemigo y nada bajo ningún medio los dañará. Encontramos ejemplos en los evangelios. Jesús envió a los 2, envió a los 70, volvieron diciendo, incluso los demonios se someten a nosotros en tu nombre. Vemos al apóstol Pablo echando demonio de esa divina en el libro de Hechos, capítulo 16. Como creyentes se nos ha dado autoridad sobre el poder del enemigo. Efesios 6, no luchamos contra carne y sangre, sino contra principados, poderes, gobernantes de las tinieblas de este mundo. Entonces, escrituralmente hay un lugar donde tomamos autoridad sobre la obra del enemigo. Pero escucha, eso no es lo mismo que hablar con Dios. Dios nos ha dado autoridad y en casos específicos nos alzamos y usamos esa autoridad en el nombre de Jesús. El diablo irá cuando lo resistamos, expulsaremos demonios en el nombre de Jesús. Pero esta oración no es para eso. Algunas personas solo quieren hacer eso, quieren atar a las fuerzas del diablo. Para ellos eso es la oración y eso es más hablar del diablo que hablar con Dios. Entonces, aunque hay un lugar para eso, esta oración no es para eso. Pablo dijo con sus oraciones, y la provisión del Espíritu Santo, seré liberado, voy a hallar libertad, voy a salir libre. Número uno, este tipo de oración específico siempre está dirigido a Dios. En segunda, siempre significa una oración urgente, fuerte y con sentimiento. No hay nada de despreocupado al hacerla. En Santiago 5:16 se traduce como oración eficaz y ferviente. Esta es una oración urgente, fuerte y con sentimiento. Una oración seria. Número tres, es una petición vocal. De hecho, proviene de una palabra que significa decir en voz alta. Esto no es una oración silenciosa, es una oración que se pronuncia en voz alta a Dios. De hecho, esto podría ayudar a alguien. He estado en conferencias y alguien dice, tengo una petición silenciosa. No encuentras la idea de peticiones silenciosas en el Nuevo Testamento. No puedo acordar contigo en oración si no sé por qué oramos. Intenta ir a tu banco local, tal vez quieras hacer un retiro y le dices al cajero del banco, tengo una solicitud silenciosa. No vas a llegar muy lejos. Esta es una oración que significa hacerla en voz alta. Y luego la cuarta, este tipo específico de oración, se dirige a una necesidad específica. Es una oración que se hace cuando tienes una necesidad específica. Esta oración es muy dirigida y muy, muy específica. Es una oración para su liberación, una oración específica. Dios envía la provisión del Espíritu Santo en respuesta a ese tipo de oración. De hecho, Pablo estaba tan seguro que dijo, sé que esto resultará en mi liberación, esto resultará en mi libertad. Liberación. Y quiero preguntarte, ¿te enfrentas a alguna necesidad específica hoy? ¿Enfrentas una situación que necesita cambiar? Pablo dijo, esto resultará en mi liberación. De hecho, esa es una palabra interesante en sí misma. En griego significa literalmente desembarcar. Es la idea de que un barco llegue y los pasajeros desembarquen o la carga se descargue del barco. Pablo dice, esto resultará en mi libertad. Veo en el horizonte que mi barco viene, va a venir y mi libertad va a desembarcar. Esto va a pasar. Quizás necesites la provisión del Espíritu para traer algo específico a tu vida. Tú necesitas algo bueno de los vastos tesoros del cielo para desembarcar en tu situación y traerte ayuda. Tal vez necesites liberación de algún tipo de prisión. Escucha, Dios enviará su Espíritu en respuesta a una oración específica, urgente y vocal, que se le dirige en el nombre de Jesús. Entonces, Pablo está orando y dice, sé que seré liberado por tu oración y por lo que el Espíritu de Jesús provee. Entonces, dijo esto en el versículo 20, conforme a mi anhelo y esperanza, Pablo tiene su parte también. No dijo, confío en sus súplicas y sé que el Espíritu Santo va a traer lo necesario. Sé que Él me ayudará y Dios enviará por el Espíritu Santo lo necesario. Pablo dijo, conforme a mi anhelo y esperanza, que en nada seré avergonzado. Seguiré y comentaré más de este versículo en un rato. Pero aquí Pablo dice, sé que hicieron oraciones específicas para que me liberen, sé que el Espíritu Santo va a estar involucrado, pero también tengo un anhelo expectante, tengo un papel que jugar también. Bien, yo también estoy creyendo, de hecho, esa frase anhelo y esperanza que Pablo usa ahí. En el idioma griego es, de hecho, varias palabras mezcladas, es una palabra compuesta. Literalmente significa vigilar con la cabeza erguida y el cuello extendido, observar con atención, tener una intensa expectativa persistente, cabeza arriba y el cuello girado y estás viendo atento. Eso significa la palabra. No hay nada vago al respecto. Pablo no decía, espero que algo pase. No lo sé. Pero yo en serio espero que Dios haga algo aquí. No, hay una expectativa sincera, intensa, persistente y específica. Pablo esperaba que llegara el barco de la liberación de Dios y que su libertad desembarcara de ese barco y pudiera salir de la cárcel. Eso es lo que esperaba intensamente. Ahora, dijo que en nada seré avergonzado. Déjenme seguir con ese versículo en el 20. Conforme a mi anhelo ferviente, tengo la cabeza en alto, vigilando, y esperanza. Que en nada seré avergonzado, sino que con toda confianza, como siempre, Cristo será exaltado en mi cuerpo, sea por la vida o por la muerte. Hablemos de eso. Pablo les dijo, independientemente de cómo se vea todo, no importa la circunstancia, espero que Dios se mueva. Y no voy a quedarme en la cárcel, ni voy a morir antes de mi tiempo. Algunos han dejado ir sus expectativas y esperanzas con mucha facilidad. Es hora de levantar la cabeza y buscar tu respuesta y esperar que Dios se mueva. Pablo dijo, no me avergonzaría de nada. Y dijo eso, estoy listo para morir y magnificar a Jesús con mi muerte, igual que estoy listo para vivir y magnificarlo con mi vida. La vida de Pablo sirvió como una lente, que cuando otros veían su vida, era una lente que magnificaba a Jesús ante ellos. Eso magnificaba al Señor, hacía que Jesús pareciera más grande. Cuando la gente ve tu vida y ve mi vida, esperemos que el Señor se magnifique. Que parezca un gran Dios, que Él lo es. Él es el Shaddai, el Dios que es más que suficiente, el Dios de toda suficiencia. A través de nuestra confianza, de la forma en que vivimos y cómo alabamos, de las actitudes que mantenemos en los momentos difíciles, como las personas nos ven, mi oración es que el Señor sea magnificado, que piensen, vaya, Él cree en un Dios enorme. Ella cree en un Dios enorme. Pero dicho esto, tienes que vivir listo para ir. Y yo necesito vivir listo para ir. Si tu carrera terminó, si la mía terminó, no tengo problema ni ninguna reserva en salir de esta vida. Si he completado las tareas que el Señor me ha dado en la vida y terminé mi carrera, estoy feliz de irme.

sabía que su carrera no había terminado, y estaba seguro de que Dios lo liberaría, y por esto dijo, él dijo, estoy muy feliz de vivir, pero también feliz de morir si mi carrera termina. En el versículo 21 dijo esto, porque para mí el vivir es Cristo, y el morir es ganancia. Vivir es comunión con Cristo. Vivir es trabajar para Cristo. Vivir es seguir dando fruto para Cristo y compartir en su vida. Pero morir, bueno, eso es ganancia. Vamos a volver y ver los versículos que me salto ahora. Pero en el versículo 23, dijo esto al final del versículo. Tengo el deseo de partir y estar con Cristo, lo cual es muchísimo mejor. No es un poco mejor, es mucho mejor. Vivir es Cristo, morir es ganancia. Me conviene marcharme, y Pablo está usando este hermoso lenguaje, en marcharme. Literalmente, en griego se usa para alguien que quita las estacas de su tienda, dobla su tienda y mueve su campamento. También se usa para izar el ancla y zarpar. Pablo dice, oye, tengo el deseo de partir. En serio, quiero estar con el Señor, quiero izar el ancla y quiero zarpar al cielo. Y Pablo no habla de la muerte como dejar de existir, sino cambiar de lugar. Voy a empacar y voy a mover mi campamento al cielo desde la tierra. Voy a levantar el ancla de esta vida y voy a zarpar hacia otro destino, el cielo. Dijo, morir y estar con Cristo no es un poco mejor, es mucho mejor. La persona que muere en el Señor está mucho mejor, ha ganado. Vivir es Cristo, morir es ganancia. Hablé con una mujer en la reunión de este domingo. Ella perdió a su esposo. De hecho, hablé con dos señoras que acababan de perderlo. Estaba saludando a las personas y una señora se me acercó al terminar el servicio. Y hay dolor y hay sufrimiento por su pérdida, no se puede negar, y mi corazón se dolía con ambas. Llevaban muchos años casadas y ahora su pareja de muchos años no está. Hay un vacío ahí que es innegable. Sería una locura no extrañarlo, sería antinatural no dolerse. Pero la cuestión es que no sufrimos por los que mueren en el Señor. Están mejor. La mayoría de las lágrimas que derramamos son por nosotros, son por nuestros hijos, son para quienes van a extrañar el apoyo, la amistad, la camaradería, el amor y la relación que tuvimos con esta persona, pero no lloramos por ellos. Vivir es Cristo, morir es ganancia. Recibí una postal un día de uno de los amigos que estaban de vacaciones en Bora Bora. Bora Bora es el paraíso máximo de la isla Polinesia. Es el paraíso de los mares del sur, así es como lo llaman. Es absolutamente magnífico. Recibo esta postal de ellos y me decían que estaban de vacaciones en Bora Bora. Imagina, estaba aquí, literalmente estoy en mi oficina, y tenía esta postal. Y veía esa hermosa postal y me di cuenta de dónde están. Y veo por mi ventana y solo hay postes telefónicos, veo tráfico y veo mi escritorio y hay una pila de papeles que tengo que revisar, papeles que en realidad no quiero revisar. Pero no dejo de pensar en esa pobre pareja en Bora Bora. Estaban en esta playa de arena blanca, tal vez tenían una bebida fría en la mano. Los estaban acariciando las frescas brisas del mar sin ninguna preocupación, viendo esas aguas cristalinas. Las palmeras se mecían y ellos van a ir a cenar mucho en la noche, van a dormir hasta tarde. Pobres personas. No, estoy sentado en mi escritorio y pienso, ay, estos papeles, mira todo el tráfico que hay. Tendré que conducir a casa en el tráfico. Me gustaría estar donde ellos están. Me gustaría ver lo que ellos ven. Me gustaría oír lo que ellos oyen. Me gustaría oír esas suaves olas golpeando la orilla. Ah, me, me,

0: Me gustaría experimentar lo que ellos experimentan. Para quienes están en el cielo, no estoy preparado para ir aún, pero hay algo en mí que quiere ver lo que ellos ven. Quiero oír lo que oyen, quiero oír cantar a los ángeles. Quiero ver esos ojos de amor líquido, los ojos de nuestro Señor Jesucristo. Quiero experimentar el resplandor y la dicha de la presencia de Dios. Quiero ver la ciudad celestial que describe el libro de Apocalipsis. Quiero ver a esas criaturas alrededor del trono. Quiero oír esas cosas y ver esas cosas. Quiero experimentar esas cosas. Quienes están en el cielo están mucho mejor y nunca deberíamos sufrir por los seres queridos que murieron y han ido al cielo. Han ganado. Morir y estar con Cristo. Bueno, ¿dónde está Cristo? Bueno, ¿está en el purgatorio? No. La Biblia dice estar ausente del cuerpo es estar presente con el Señor. En el libro de Santiago se describe la muerte física como cuando el espíritu abandona el cuerpo físico. Eso es la muerte. El espíritu es el tú real. El apóstol Pablo escribe a los corintios y dijo, someto mi cuerpo a sujeción, disciplino mi cuerpo, no sea que me descalifiquen a mí. Bueno, ¿de quién está hablando? No era su cuerpo, habla de la persona adentro. Disciplino mi cuerpo, soy un ser espiritual. Vivo en este cuerpo, veo por estas dos ventanas, ahora una cámara. Tú me ves a mí, a través de esas dos ventanas, me escuchas, pero amigo, ese cuerpo físico no eres tú. Es la casa donde vives. La muerte física es cuando dejamos estos cuerpos y entramos en la eternidad. No dejamos de existir. La Biblia dice, vivir es Cristo, morir es ganancia y estar ausente del cuerpo es estar presente con el Señor. La Biblia no dice que Jesús esté en el purgatorio. De hecho, el purgatorio no se encuentra en las Escrituras. Tal vez hayas crecido creyendo eso, pero no se menciona en ninguna parte. En las Sagradas Escrituras no existe para nada el purgatorio, no está en el limbo. Sé que algunas personas crecieron en un entorno religioso donde el limbo es un lugar al que los niños van cuando mueren, pero la Biblia no menciona el limbo. La Biblia dice que Jesús está a la diestra del Padre en los cielos. ¿De acuerdo? Estar ausente del cuerpo es estar presente con el Señor. Entro en la presencia de Dios, voy al cielo. Cuando una persona muere, solo hay una de dos direcciones a dónde ir. O subes o bajas. ¿Vas a estar con Dios en el cielo o vas a estar en el infierno? Y amigo, no quieres ir ahí. No te quedas en la nada. Cuando mueres, te vas y estarás con el Señor. No te quedas rondando una casa por ahí, no te quedas y mandas a tus seres queridos mensajes. Esos son espíritus malignos los que hacen esas cosas, amigo. No hayas eso en las Escrituras, especialmente en el Nuevo Testamento. Entonces, vivir es Cristo porque cuando morimos vamos a estar con Él en el cielo. Ahora, Pablo continúa. Y él dice cosas poderosas en estos versículos. En el versículo 21 dijo, para mí el vivir es Cristo, morir es ganancia. Versículo 22, pero si el vivir en la carne me sirve para una obra fructífera, ¿cuál escogeré? No lo sé. Me siento presionado por ambas. Tengo el deseo de partir y estar con Cristo, lo cual es mucho mejor. Pero quedarme en la carne es más necesario por ustedes. Convencido de esto, sé que me quedaré y que aún permaneceré con ustedes para su desarrollo y gozo en la fe. ¿Entienden lo que acabamos de leer? Pablo dijo, si vivo en la carne, será más fruto de mi trabajo, pero me siento presionado, no sé qué elegir. ¿Un momento, elegir? Pablo, ¿de qué hablas? Estás en una prisión romana. ¿Qué otra opción tienes? Probablemente estén afilando el hacha para cortarte la cabeza ahora. ¿Cómo que no sabes qué elegir, quedarse o ir al cielo? Él dice, tengo el deseo de partir, de izar el ancla y zarpar hacia el cielo, pero veo que Dios aún no ha terminado conmigo. Será más necesario, más rentable si me quedo para dar más fruto entre ustedes. Ahora, es una locura si lo piensas, le cuesta decidirse tomar una opción. Y nunca, ni una vez, Pablo se refiere a sí mismo como prisionero de Roma, pero muchas veces en las Escrituras se refiere a sí mismo como prisionero de Jesucristo. Pablo sabía quién mandaba, y amigo, no era Roma. Él dijo, oye, me van a liberar y te voy a volver a ver. Piénsalo. Versículo 24, pero quedarme en la carne es más necesario. Convencido de esto, sé que me quedaré y seguiré con todos ustedes para su desarrollo y gozo en la fe. Versículo 26, para que en mí haya motivo de aumentar su orgullo en Cristo Jesús a causa de mi presencia entre ustedes otra vez. Voy a verlos de nuevo. ¿Cómo podía decir eso? ¿Cómo lo hizo? Bueno, déjame darte cuatro razones y terminaré con esto. Primero, sabía porque pertenecía al Señor Jesucristo al 100%. En el versículo 1 de Filipenses 1 se denominó siervo de Jesucristo. Segundo, estaba en la voluntad de Dios. Leemos en Hechos 23:11 que Jesús se le apareció y le dijo, Pablo, así como tú has testificado en mí en Jerusalén, así también debes testificar de mí en Roma. Que él estuviera en Roma era parte del plan de Dios. Sabía que estaba en la voluntad de Dios. Número 3, Dios no había terminado con él. Su carrera no había terminado, tenía más frutos que dar y lo sabía. Cuarto, tenía fe. Dijo, convencido de esto, es la raíz griega para fe. Tener esta fe, esta confianza, convicción interna de que voy a ser liberado. Ustedes oran, el Espíritu Santo va a proveer, tengo un anhelo expectante, voy a verlos otra vez. El apóstol Pablo era un hombre de fe. Tengo mucho más que decir, pero no tengo tiempo. Amigo, hasta la próxima. Que Dios te bendiga abundantemente y que su palabra cobre vida en tu corazón.
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3: Compartir con ustedes nuestros estudios para guiarles al padre, a la madre, que tienen que ser socios en la preparación de los hijos, es un privilegio. Hoy compartiré con ustedes el deber de prepararlos para entender la feminidad y la masculinidad. Cuán atacadas son hoy la masculinidad, ¿eh?, y la feminidad. Dios nos creó diferentes, Él creó la masculinidad y la feminidad, y de ninguna manera estas diferencias son aprendidas socialmente, pues tienen sus raíces en la biología y no en adquirir una ideología. Aunque existen comportamientos que pueden aprenderse socialmente, somos masculinos y femeninos naturalmente. Por supuesto que usted puede aprender a ser homosexual si lo crían dos homosexuales. Por supuesto que usted puede aprender cualquier cosa. Pero relacionarse con el sexo opuesto no solo demanda que conozcamos las características de un sexo diferente, sino que también conozcamos asuntos importantes con respecto a nuestro propio sexo. Dios nos hizo diferentes y los padres deben comprender ese mundo de diferencias para que críen a sus hijos, enfatizando aspectos claves y particulares de su respectivo sexo. Dios nos creó masculinos y femeninos, pero las ideologías están yendo en contra de la biología y dicen que la diferencia entre ser hombre y ser mujer es producto de la educación que cada uno ha recibido desde su niñez, en la que según ellos se ha enfatizado el patriarcado, que enseña que la mujer debe preocuparse de otros y no de ella, y que es el hombre quien decide sobre los demás con un poder único. Todo esto son puras mentiras de estas ideologías satánicas. Ellos creen que la masculinidad es solo una serie de significados de orden social que son dinámicos y se van construyendo de acuerdo con las necesidades y también por la interacción de unos con otros. Ellos creen que se aprende a ser masculino y que se les enseña a los hombres a tener control de sus emociones y de todos los demás. Cree que se enseña al hombre a utilizar la fuerza. Se le prepara para utilizar la violencia, la agresividad, para probarse continuamente que es un hombre. A mí nadie me enseñó eso. Pero su conclusión es que la cultura es la que establece las conductas de una persona en función de su sexo biológico. Tremenda mentira. Los cristianos basamos nuestras creencias en la revelación bíblica, que es comprobada por la biología, que ha sido la norma de todas las culturas en todo tiempo en la humanidad. Las ideas contrarias son producto de los movimientos feministas que se basan en lo que dice una de sus principales promotoras. Se llama Simone de Beauvoir, quien concluye que la mujer no nace, se hace. Y que extiende la misma idea hacia el hombre diciendo que el hombre no nace, sino que el hombre se hace. ¡Qué distorsión del pensamiento! Dicen que las construcciones de género dependen de aspectos socioculturales, históricos, políticos, económicos y familiares. Nosotros no creemos eso. Creemos la verdad. Lo que dice la biología. Creemos que la masculinidad es una sola, que ciertos comportamientos son influenciados por la interacción social y que existe solo una masculinidad y una feminidad. Ellos dicen que las normas que cada sociedad asigna a lo masculino y a lo femenino varían de acuerdo con el contexto social en que nos ubiquemos y que no es lo mismo ser hombre en México que en Holanda. Dicen que no existe una sola forma de ser hombre, pues aunque existen conductas generalizadas, cada individuo va adquiriendo sus propias conductas. Eso es lo que ellos dicen. Por lo que ellos dicen, no se puede hablar de masculinidad, sino de masculinidades. Nuestro deber es respetar lo que las personas eligen en su vida privada. No me interesa lo que hacen en su cama, en su dormitorio, en su casa. Pero no podemos permitir que sus pecados los conviertan en leyes públicas y aún más se nos acuse de ser homofóbicos por no aceptar las mentiras que ellos enseñan. La masculinidad y la feminidad son opuestas y complementarias a la vez. Así como no podemos entender la luz si no entendemos las tinieblas, tampoco podemos entender la feminidad sin comprender la masculinidad o entender la masculinidad si no comprendemos la feminidad. Un sexo da significado al otro porque ambos fueron creados en forma única por Dios para que vivan en unidad. Dios nos creó diferentes. Dios nos creó tan distintos que de ninguna manera estas diferencias son aprendidas socialmente. Tienen sus raíces en la biología y no como resultado de adquirir una ideología. Cada persona es única y aunque ambos sexos son iguales a los ojos de Dios, dignos de honra, de respeto, todavía somos totalmente diferentes. Existen grandes variaciones aún entre los hombres y entre las mujeres, pero las diferencias entre los sexos son totales, cada célula de nuestro cuerpo. Aunque ambos sexos fuimos creados a la imagen de Dios, cada uno es único. Cada mujer hará evidente su feminidad en formas únicas, y también lo harán los hombres. Y no solo se ven las diferencias en nuestro cuerpo, sino también en nuestra identidad y nuestro carácter. Hablemos ahora un poquito de feminidad y masculinidad. Ser hombre y mujer no tiene que ver con estereotipos culturales. La masculinidad y la feminidad son características innatas que son parte de nuestro ser. La masculinidad y feminidad no son conceptos abstractos. La masculinidad primariamente, aunque no exclusivamente, mueve al ser humano a dirigirse a lo externo, pues mira al mundo, está orientado a las cosas, quiere explorar, busca logros prácticos, dirige su energía a lo físico. Su enfoque está en hacer. Lo femenino, primariamente, aunque no exclusivamente, mira más hacia el interior. Da gran importancia a los sentimientos. No es que nosotros no le demos importancia. Las sensaciones le interesan. El conocer algo profundamente. Su energía se dirige a las relaciones, a la cercanía, a la nutrición emocional, a la ayuda mutua. Y su enfoque está en ser. Nosotros en el hacer. La particularidad de lo masculino es la iniciación, mientras que la característica de lo femenino es la respuesta. Esto no significa que no haya mujeres que inicien y hombres que respondan. Dios muestra estas dos características. Él es el alfa, el iniciador de todas las cosas, pero a la vez la Biblia establece claramente que Él es la omega, el sostenedor de todas las cosas. Así como lo masculino busca la conquista, lo masculino busca los logros, la autoridad, así lo femenino busca la unidad, nutre las relaciones familiares. Y aunque ambos sexos tienen una combinación, pero prevalecen ciertas características en el hombre y en la mujer. Y estas ideas nos permiten identificar mejor cada sexo. No solo ambos sexos son complementarios, sino que ambos son esenciales y únicos. No existe posibilidad de otro sexo ni razón para su existencia. Estaba estudiando que recientemente, desde que comenzó a ser presidente, el presidente Trump, debido a todo su ataque a las mentiras de estas ideologías, ya el 50% de los que se creían transexuales ya no lo son. Es hermoso mirar al hombre, a la mujer, una pareja de ballet, bailando en el hielo, la increíble armonía, la maravillosa diferencia. Cada uno aporta algo único, aunque realizan movimientos atléticos similares. A veces lo hacen de una manera distinta. Él como hombre, ella como mujer. El hombre aporta la solidez, la fortaleza para levantar a la mujer, lanzarla al aire, dando vuelta, luego recogerla para depositarla sobre el hielo, para que siga con su danza maravillosa. Él aporta la fortaleza, ella la belleza, la flexibilidad, la gracia en sus movimientos. ¡Qué maravilla! Aunque sus rasgos preponderantes tienen que ver con ternura y gracia, la mujer también necesita fortaleza para realizar su rutina. Y aunque los rasgos fundamentales del hombre se muestran en su poder, su fortaleza, también demuestra armonía y ternura en sus movimientos. Ambos siguen el mismo ritmo. Escuchan la misma música. A veces uno se parece a la sombra del otro. En ciertos momentos se separan y cumplen diferentes roles, realizando diferentes rutinas, pero nunca pierden la armonía. ¡Qué maravillosa ilustración! De manera similar funciona la relación entre la feminidad de la esposa y la masculinidad del esposo. Ambas son esenciales. En el corazón de la madurez masculina existe la benevolente responsabilidad de liderar, de proveer, de proteger a la mujer, solo como lo puede hacer un hombre. Y en el corazón de la madurez femenina existe una disposición a afirmar, a recibir cuidado, recibir protección, ser parte de ese liderazgo de forma que solo son únicas en una mujer. Mujer líder. En forma natural, la tendencia del hombre y la mujer debe ser lograr la madurez, pero no todos la logran. Por eso no pueden desarrollar esa tendencia a liderar, cuidar, proveer y proteger, que es característica del hombre, aunque no todos la desarrollan. La madurez es la que permite cumplir con el rol asignado. La inmadurez impide que esas tendencias masculinas y femeninas sean desarrolladas con efectividad. Por eso que un hombre inmaduro nunca llega a ser líder. Por eso que una mujer inmadura nunca aprende a ser ayuda idónea. La madurez es la que permite que cumplan las responsabilidades que son parte de su sexo como un resultado de su amor, no como una obligación. El hombre y la mujer no solo desean ser masculino y femenino, no solo desean cumplir sus roles, fueron diseñados para ello, y por su madurez se preparan para cumplir lo que tanto anhelan. Papá y mamá juegan un papel importante en el desarrollo de la masculinidad y feminidad. La mayoría de los jóvenes son criados fuera de la vida de la iglesia, por lo tanto, no tienen ninguna brújula moral religiosa que gobierne su vida. La mayoría de estos jóvenes sin Dios, con padres que no le interesa a Dios, no tienen nada de la moralidad bíblica. Tienen un sistema de pensamiento liberal moral, les dominan los valores relativos. A ellos la sociedad les ha enseñado principios que no están de acuerdo con el sistema de pensamiento y la moralidad judeocristiana. Les enseñan a aceptar la homosexualidad como si fuera un tercer sexo y comienzan entre ellos a conversar y un muchacho comienza a motivar al otro y comienza a querer ser transexual, homosexual, toda la influencia de la sociedad lo permite, lo apoya. Otros jóvenes son parte del sistema religioso de sus padres, pero ni siquiera sus padres practican los principios de la religión que dicen profesar. Hay católicos que no practican la moral católica y cristianos tampoco. Pero quienes amamos a Dios, creemos en la santidad de la vida, estamos en contra del aborto, las relaciones sexuales prematrimoniales. Estamos en contra de la práctica del homosexualismo, así como estamos en contra del adulterio. Pero somos la minoría y por ello nuestros hijos tendrán una dura batalla y serán regularmente presionados para que vivan bajo ese sistema de pensamiento pecaminoso. Y por eso llegamos a tener un porcentaje, creo que dicen, de un 7-8% de jóvenes en las universidades en Estados Unidos que se declaraban transexuales. Hoy, en el gobierno del presidente Trump, con todo el ataque a esa inmoralidad, bajaron al 50%. Los hijos de los agnósticos, también los hijos de personas religiosas que no practican la alta moralidad, no son criados con pasión por Dios y generalmente no les interesa la Biblia ni su alta moralidad. Ellos tienen sus propias ideas de masculinidad y feminidad. Para la mayoría de quienes no tienen un fundamento moral bíblico, el estilo de vida homosexual es normal. Y esa aceptación provoca un incremento en el número de jóvenes que ven el homosexualismo como una opción, por la presión social, por el libertinaje moral, no porque sea real. La realidad es que muchos de los homosexuales y lesbianas han elegido ese estilo de vida debido a experiencias traumáticas del pasado, por falta de principios adecuados, por copiar modelos, por la relación con amigos cercanos que lo introdujeron en ese mundo, por el libertinaje moral en la sociedad, porque no han aceptado la enseñanza bíblica. Por eso es muy importante que los padres enseñemos a nuestros hijos los principios fundamentales de la masculinidad. No porque no sea natural ser masculino y femenina, sino porque las influencias pecaminosas llamativas pueden influenciar la mente inmadura de nuestros hijos. Y nosotros, los maduros, tenemos que entrenarlos para que puedan evitar. Para entrenar a nuestros hijos, para que disfruten de su masculinidad y feminidad, nuestro ejemplo es obligatorio. Nuestra forma varonil de portarse, la forma femenina de la madre. Nuestras conversaciones son esenciales, nuestro entrenamiento fundamental. Los padres debemos enseñar a nuestros hijos a comportarse como varones. Claro que sí. Debemos relacionarnos sabiamente con nuestras hijas, de modo que nuestras palabras, nuestra experiencia, nuestra cercanía le vaya enseñando cómo ellas tienen que relacionarse con los hombres. Somos el primer hombre en la vida de nuestras hijas. Y debido a la fuerte influencia del pensamiento secular, en el hogar deben existir pláticas muy claras con respecto a cómo somos los hombres, cómo es nuestro sistema, cómo es la feminidad y por naturaleza cómo actuamos y reaccionamos y cómo bíblicamente somos apoyados. Nuestras hijas no entenderán lo que deben aceptar o rechazar si nosotros no les explicamos. Mientras más reciben instrucción sabia de sus padres y mientras más los conocen cómo se comportan como hombre y como mujer, más instruidas estarán las hijas y mejor aprenderán a relacionarse con ambos sexos. Mientras más revelan los padres, la masculinidad bíblica, la feminidad bíblica, mejores expectativas tendrán y más posibilidad tendrán las hijas y los hijos de relacionarse sabiamente con el sexo opuesto. Las madres tienen que enseñar a sus hijas a ser femeninas y con completa libertad deben hablarles de todas las experiencias que como mujeres tendrán. Deben enseñarles a lidiar con los conflictos típicos de su sexo, que disfruten de su sexualidad como Dios ordena, que se cuiden integralmente. Las madres deben enseñar a sus varones cómo tratar a las mujeres. Por eso una madre nunca debe permitir el irrespeto, el maltrato, la malcriadez. Deben enseñar cómo respetar a las mujeres, enseñándoles cuán diferentes son y cómo vivir con respeto y con excelencia, pese a las diferencias. Generalmente, cuando son pequeñitos, los varones dicen querer casarse con su madre. Las nenas dicen, me voy a casar con mi papá. Poco a poco, les enseñamos que eso no es posible, que en el futuro tendrán que buscar una persona del sexo opuesto y que no son fáciles las relaciones interpersonales. Para los judíos, las mujeres solo eran las madres de sus hijas en el pasado. La mujer está en todas las cosas inferior al hombre, decían. Eso dijo el historiador judío del primer siglo, Flavio Josefo. El rabino Judá, un contemporáneo de Josefo, dijo, un hombre debe pronunciar 3 bendiciones cada día. Bendito sea el Señor que no me hizo pagano, que no me hizo mujer y que no me hizo una persona no educada. Eso es lo que decían. Así pensaban de las mujeres. Ah, pero vino Jesucristo. Y Jesucristo cambió todo porque les dio la dignidad que tenían. No les entregó una nueva dignidad. Les hizo pensar que podían hablar con él como hombre en la calle. Le hizo pensar que podían conversar. Para los romanos, los griegos y los griegos, las mujeres eran para su diversión y orgías. Solo Jesucristo le dio a la mujer la dignidad que él como creador le dio a pesar del contexto opresivo chauvinista en que nació el cristianismo. Las feministas declaran a Pablo machista a pesar de que nos reveló esta importante verdad. Note lo que dijo, según la feminista, el machista Pablo. Él dice, pues todos ustedes son hijos de Dios por la fe en Cristo Jesús. Todos los que fueron unidos a Cristo en el bautismo se han puesto a Cristo como si se pusieran ropa nueva. Qué lindo, ¿eh? Y ya no hay judío ni gentil, ni esclavo ni libre, hombre ni mujer, porque todos ustedes son uno en Cristo Jesús. No está diciendo, no existen diferencias entre hombres y mujeres. Está diciendo, somos diferentes, solo que somos iguales ante Dios, ante la sociedad, personas de valor y dignidad, creadas a la imagen y semejanza de Dios, los hombres y las mujeres. Mi conclusión es que las opiniones feministas sobre la masculinidad bíblica varían, pero todas desprecian la autoridad bíblica porque no creen que sea la revelación divina, sino una creación de los hombres para establecer un sistema patriarcal. Ninguna mujer puede ser feminista y cristiana, porque para nosotros la palabra de Dios es la única regla de fe y conducta. Pero toda mujer cristiana debe amar la feminidad y practicarla tal como ha sido diseñada por Dios. Qué maravilla es entender cómo Dios nos hizo, ¿no es cierto? Este mundo está totalmente perdido. Nuestro compromiso debe ser, Señor, me comprometo a estudiar sobre la feminidad y masculinidad de acuerdo con el diseño divino y guiar a mis hijos para que comprendan bien la forma como Dios diseñó al hombre y la mujer y el rol que cada uno debe cumplir. Esta no es una opción de los cristianos. Esta es nuestra obligación. Cumplámosla.
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5: El diablo no quiere que tú y yo pequemos, necesariamente. ¿Sabe qué quiere el diablo? Que nos distraigamos. Que desviemos nuestra atención a las cosas que son irrisorias, sin chiste, para no hacer lo que Dios nos ha llamado a hacer. ¿Y qué le llamó Dios a hacer? 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

0: No puedo creerlo. Realmente estoy aquí. Estas dos frases las tengo grabadas en mi mente desde aquel verano de 1997, que por primera vez estuve caminando por los terrenos del Seminario Teológico de Dallas. No lo podía creer. El sueño hecho realidad. Anhelaba de todo corazón poder estudiar donde grandes profesores, grandes mentores de muchos cristianos y muchos autores habían estudiado y ahora daban clases. Sinceramente, para mí era algo muy particular poder ver ese hermoso edificio administrativo con sus arcos majestuosos y también ese campanario tan rústico. Y al lado de ese edificio está una biblioteca, esa con una construcción más moderna, dando a entender los cambios de los tiempos y cómo una institución como es el Seminario Teológico de Dallas ha permanecido firme en lo que cree. Sinceramente, en esa ocasión debatía entre quitarme los zapatos y empezar a caminar por ese terreno santo, o apurarme porque estaban a punto de comenzar mis clases. Realmente no me sentía digno de haber estudiado ahí, al menos no en ese momento. Pero casi al finalizar ese mismo año, mi concepto acerca del seminario cambió drásticamente. Ya no lo veía como un terreno santo, sino que lo comenzaba a ver como una montaña bien escarpada, difícil de subir. Imagínense ustedes, ensayos que hacer para cada una de las clases, pensando que cada uno de los maestros tenía la idea de que era la única clase que tomaba. 150 páginas de lectura diarias, prepararme para los exámenes finales, aprender vocabulario en griego. Y olvidé decirlo, todos los documentos, todos los ensayos que tenía que hacer, tenían que ser en perfecto inglés porque revisaba en ortografía y yo con mis cuatro palabras en inglés. No, mi concepto cambió del seminario, sobre todo al ver los despiadados que podían ser algunos maestros que no se tocaban el corazón y a ellos no les importaba que yo fuera mexicano o de algún otro origen. Yo tenía que cumplir como los demás cumplían. Con todo eso tenía que trabajar para poder comer. Así es que la carga de trabajo en ese lugar empezó a cambiar un poquito mi concepto. Y a veces me preguntaba yo, entonces, ¿dónde está Dios? Cuando llegué a este lugar, lo miraba por todos lados y ahora parece que se mudó de vecindario. Uno nunca pensaría que uno se desconecta de Dios al estar conectado en las cosas de Dios, ¿cierto? Uno jamás pensaría que en una institución como esta, como es el Seminario Teológico de Dallas, uno de los mejores seminarios que existen en este país y en el mundo entero, ¿por qué no decirlo así?, hubiera personas que se desconectaran de Dios, pero sucede. Sucede. Y no solamente sucede en seminarios, sucede también en iglesias, donde podemos estar rodeados de las cosas de Dios, podemos estar activos en muchos de los programas que tiene la iglesia, podemos estar en todos los estudios bíblicos habidos y por haber, en cada una de las clases que se dan, podemos ser parte activa del liderazgo de esa iglesia y con todo eso olvidarnos de la presencia de Dios. Sucede. Cambiamos a Dios por Dios. Estamos tan rodeados de personas que hablan cristianés, o sea, hablamos el mismo idioma. Estamos rodeados de programas y estamos como una burbuja de cristal, todos ahí metidos. Pero aún con todo lo que hacemos, nos olvidamos de lo más importante, de hacer notar que Dios está presente en medio de nosotros. Y sinceramente les digo de todo corazón, yo no sé qué sucede hoy en día en la iglesia de este tiempo, pero tal pareciera que Dios está desconectado de su iglesia. Pareciera, dije, porque no lo está. Porque los que se han desconectado somos nosotros. Nunca me olvido de aquella pareja que cumplía 25 años de casados e iban de camino a celebrar juntos ese aniversario. Y el hombre iba manejando su camioneta pick-up. Y la esposa venía, como siempre, las mujeres van viendo por la ventana, ¿verdad? Allá sentada al otro lado. Y era muy serio, concentrado manejando. De repente, cuando la esposa se subió a la camioneta, estaba contenta porque la habían sacado a pasear y la llevaban a cenar. Pero de repente le entró la nostalgia y el sentimiento y comenzó. Romualdo, ¿qué te pasa, vieja? ¿Pero qué nos ha pasado, Romualdo? Es que ya no me quieres como antes. ¿Y eso qué mosca te picó? ¿Por qué me está diciendo eso? ¿Cómo no? Mira, mira, mira qué distancia hay entre tú y yo. Antes parecíamos uno solo, pegaditos. Cada vez que manejábamos, íbamos al pueblo. Y ahora mira toda la distancia que hay entre tú y yo. El hombre se queda serio un momento y voltea y le dice, ¿y quién fue la que se movió? Yo a veces me pregunto si eso nos dice Dios a nosotros. Cuando a veces decimos, ay Señor, ya no siento tu presencia. Ay Señor, ya no te siento en mi corazón como antes. Ay Señor, en este lugar todo es tan frío, todo es tan apagado. Y creo casi escuchar la voz de Dios diciéndonos a cada uno de nosotros, ¿y quién fue el que se movió? Que realmente no nos damos cuenta de que nuestro vacío espiritual, nuestro caminar, la forma en cómo vamos apagados en la vida cristiana, no tiene que ver que Dios se haya alejado, se tiene que ver que nosotros nos hayamos apartado. Pero queremos hacerlo a Él responsable de estas circunstancias. De hecho, todos aquellos que estamos involucrados en el ministerio de alguna manera, sirviendo como voluntarios o trabajando en una institución como esta, o sirviendo como directores en una organización para eclesiástica, o los niños en un hogar cristiano, o los estudiantes en una escuela cristiana, quien sea, que está rodeado de las cosas de Dios, son muy susceptibles muchas veces a insensibilizarse de la presencia misma de Dios en sus vidas, porque estamos siempre pensando en hacer cosas, en construir aspectos, en realizar actividades, y nos olvidamos de preguntarle si es por ahí donde quiere que vayamos. Es bien fácil dejar a Dios por las cosas de Dios. Hoy en día es muy sencillo, hermanos. Mire, consígase a un buen orador, consígase a un buen cantante de música cristiana y no necesita el Espíritu Santo para tener una iglesia creciente. Porque el espectáculo lo puede conseguir sin el Espíritu Santo. Pero si realmente queremos nosotros ser una familia donde Dios sea el pilar fundamental, el centro, el que esté asentado en el trono, entonces las cosas van a lucir un poco distintas a lo que se ve. ¿Es usted creyente? ¿Es usted cristiano? Y hago una pregunta un poco retórica, pero esta pregunta se la hicieron a un grupo de creyentes en los Estados Unidos hace algunos años. De todas las personas encuestadas, 85% de ellas respondió que sí, que eran creyentes. Pero la verdad, yo le aseguro que de ese 85 personas, mucho menos de ese porcentaje, realmente sabe lo que eso significa. Muchos cristianos no toman en serio a Dios. Hablan de Dios, leen a veces la Biblia, oran para las comidas antes de comerlas, de alguna otra manera están conectados con la religiosidad, pero no están conectados con Dios. Para los que tienen seguros de salud, de vivienda, de auto, lo mismo da ser seguido de Cristo o no, mientras el seguro pague las situaciones difíciles. Ahora, si la cosa se pone de color de hormiga, entonces sí, hago 2 que 3 oraciones con la esperanza de que Dios las responda en ese momento. Saco a mi Dios de mi cartera porque vengo con Él en una estampita, o simple y sencillamente abro la Biblia buscando que el Señor me responda. Pero los demás días del año no lo había hecho. Si no se desvela el sábado por la noche para salir a divertirse o quedarse viendo la tele, entonces no va el domingo a la iglesia. Si está nevando o está lluvioso, no va el domingo a la iglesia. Si inventa trabajos porque no tuvo tiempo en la semana, cuando son los mismos horarios de todo el mundo, simple y sencillamente sacrifica el tiempo de convivir con sus hermanos. Es curioso que aún aquellos que nos consideramos salvos, que nos consideramos seguros, porque Cristo pagó un precio muy costoso en la cruz por nosotros, muchas veces somos los más susceptibles a desconectarnos de Él. Y no porque estemos cometiendo cosas pecaminosas, por así decirlo, pero en muchos de los casos porque no estamos donde debemos estar, que es en comunión con Él. ¿Cuántos de nosotros hemos escuchado historias de muchachos que después de ser activos en la unión de jóvenes, después de ser muy participativos en el servicio de la iglesia, se van a la universidad y de repente llegan diciendo que ya no creen en Dios? Llegan diciendo que no quieren que se les hable ni de religión, ni mucho menos de la iglesia. Ahora, si usted no ha escuchado historias como esas, escuchará la de el hombre que fue muy activo en la congregación, era parte del liderazgo de la iglesia, era una persona que se crió en un hogar cristiano, se casó con una muchacha cristiana, tuvieron dos niños cristianitos preciosos y de repente, un día abandona a la esposa, abandona la iglesia, abandona el ministerio porque se fue detrás de una muchacha más joven, porque la que él tenía antes ya no lo hacía feliz. ¿Por qué suceden esas cosas? ¿Será acaso rebeldía? ¿Será acaso un pecado abierto? A lo mejor un poco de eso, pero yo creo más bien que se trata de no tomar en serio a Dios ni a su palabra. Porque a lo mejor cuando le compartieron del Evangelio, le dijeron, ¿sabes qué? Cree en el Señor Jesucristo y tus problemas se acabarán. Y le engañaron. Es cuando más consciente va a estar de sus problemas, ¿cierto? Pero ¿por qué pasan esas situaciones? Cuando nosotros hemos escuchado historias como estas, pensamos, ¡ay, qué gente! O la culpa son de sus padres. Y buscamos maneras de echar culpas a alguien, cuando realmente todos somos responsables de nuestro caminar, tomados de la mano con Dios. Uno escoge moverse o acercarse a Dios. Y a veces preguntamos, Señor, ¿por qué te moviste de lugar? Y nuevamente nos responde, yo no fui el que se movió. ¿No será que nos falta conocer lo que es la piedad? ¿Qué es piedad? Hemos escuchado esa palabra constantemente, la escriben algunos de los cantantes en sus notas, la leemos en la escritura, ejercítate para la piedad, hoy voy a hablar acerca de la piedad, pero ¿qué es piedad? Y a veces asociamos la piedad con algo, con algo físico, asociamos la piedad, por ejemplo, con la apariencia física de alguien, una persona que se mira con cara lavada, así como enfermo, como con anemia, ¿verdad? Que tiene, no sé, de alguna otra manera, un semblante de los santos que pintaban en la antigüedad. O asociamos a una persona que decidió vender toda su casa, sus posesiones y se fue a vivir allá al cerro, a la punta de un cerro, solo allá, a comer hierbas y a comer alpiste. O asociamos con piedad a una persona que realmente se abstiene de todo, no come carne, no come puerco, no come nada. Asociamos a veces con la piedad aspectos naturales de la persona que siempre anda ayunando, de la persona que siempre anda orando con la novena en la mano, un rosario o qué sé yo. Y asociamos eso con piedad, cuando no tiene nada que ver. Yo le pregunto, ¿qué es la piedad? ¿Acaso la piedad no se puede dar en la persona que maneja un BMW o un Rolls Royce? ¿Acaso la piedad no puede darse en aquella persona que acaba de comprar su casa con 5 recámaras en el mejor barrio de la ciudad? ¿Acaso la piedad no tiene nada que ver con las posesiones? ¿Qué es la piedad? Confundimos y nosotros argumentamos que identificamos a alguien piadoso porque lo vemos con ciertas características. Es por eso que muchas veces no sabemos cómo actuar como una persona de piedad. Y Pablo le dice claramente a Timoteo, su hijo en la fe, ejercítate para la piedad, preocúpate de ser una persona piadosa. ¿Qué es la piedad? Ciertamente no tiene nada que ver con el aspecto de la persona, ni el auto que conduzca, ni las cosas que posea. La piedad no es algo superficial, no es algo que se ve a ciencia cierta, sino algo muy profundo. La piedad es la actitud del corazón. Es cuando la actitud nuestra está inclinada hacia Dios. Eso es la piedad. Una persona piadosa es aquella que posee un corazón que es sensible a la voz de Dios, a su palabra, que lo toma en serio, que no da un movimiento en falso sin antes consultar con Dios. Aunque suene fanático o como fanatismo, es una persona que realmente está contando con Dios cada día de su vida. Es una persona que tiene hambre, sed de Dios. Y dicho en las palabras del salmista David, en el Salmo 42, es una persona que tiene anhelo, que tiene una sed del Dios Altísimo. Salmo 42, versículo 1 dice, como el ciervo que anhela las corrientes de las aguas, así te anhelo a ti, oh Dios. Tengo sed de Dios, del Dios viviente. ¿Cuándo podré ir para estar delante de Él? Esa fue su actitud esta mañana cuando llegó aquí a este templo. Usted no podía esperar y apuraba a su esposa. Mujer, apúrate, yo quiero llegar primero. Yo no me quiero perder ningún canto de alabanza porque yo quiero decirle a Dios junto con mi familia espiritual lo que pienso. Ese fue su anhelo. ¿Acaso su anhelo era, hoy vamos a leer la palabra de Dios? Hay países en este mundo donde ni siquiera se les permite abrir la Biblia, y al menos allí en la iglesia donde yo estoy, se abre, y no solamente se abre, sino que se predica lo que la Biblia enseña, no tarugadas como gente que inventa cualquier cosa. ¿Pero qué pasa? Yo siento que a veces nosotros estamos desaprovechando los privilegios que Dios nos ha dado de tener un lugar donde podamos abrir la Escritura así, con esta libertad, sin que nadie nos apunte un arma en la cabeza. Un lugar donde podamos estar protegidos del frío, del calor, en un edificio que ni siquiera nosotros construimos. Un lugar donde podamos venir libremente y la única persona que puede decidir venir o faltar soy yo. Lo que me recuerda a aquel joven que el domingo en la mañana ya eran las 10 y estaba todavía revolcándose en la cama. Su mamá le dice: muchacho, ya levántate, tenemos que ir a la iglesia. Ay, mamá, otra vez. Dime tres razones por las cuales tenemos que ir a la iglesia. Tengo tres muy sencillas. Una, es domingo en la mañana y todos los cristianos vamos a la iglesia. Dos, ya se hace tarde porque el culto va a empezar a las 10:30. Y tres, tú eres el pastor y tienes que predicar. No importa si la persona sea rica, si sea pobre, si sea soltera o casada, si la persona sea extrovertida o introvertida, no importa si sea joven o anciano, no importa, toda persona que anhela, que tiene hambre, que tiene sed de pasar tiempo delante de la presencia del Señor, esa es una persona piadosa. No es la persona que es cucarachita de la iglesia y que se la lleva ahí nomás buscando ver a quién está mordiendo, a quién está chismeando. No, esa no. Aquella persona que anhela sinceramente de corazón tener un encuentro cada día, cada momento. Una persona que entiende y que no asocia el venir a una asamblea como esta un domingo en la mañana como el único lugar donde Dios está presente, porque Dios está presente donde quiera que usted va. Pero Dios dice, y como lo leímos la vez pasada en Hebreos capítulo 10, versículo 25, no dejen de congregarse como algunos tienen por costumbre, sobre todo cuando ven que el tiempo de la venida del Señor está cerca. Mejor júntense, estimúlense unos a otros al amor de Dios, a las buenas obras, y perseveren en la fe que Dios les ha dado. Hermanos, nos ha hecho falta de un tiempo a la fecha, como iglesia, como individuos, como familia, como matrimonio, de verdad considerar la piedad como una de esas virtudes del carácter que debemos nosotros ejercitar. Dios anhela de todo corazón una relación creciente día con día con nosotros. ¿Por qué nosotros no? ¿Por qué nosotros lo único que queremos es ir al paso, ir como los peces que se dejan llevar por la corriente, en lugar de ser como los salmones que van en contra de ella, luchando en contra de la adversidad? La cultura en la que nosotros estamos viviendo va a cambiar. Va a ser muy distinta a la que vemos este día. Quizá la semana que entra va a ser distinto a lo que vimos la semana pasada. Y si no estamos cuidadosos de las cosas que nosotros creemos, pensamos, y cómo cuidamos nuestra mente, protegemos nuestro corazón, nos va a llevar la corriente. Pero necesitamos ejercitar la piedad. Esa alma que anhela, ese Dios. El apóstol Pablo es una persona piadosa. Y cuando escribe a los cristianos de la iglesia de Corinto, precisamente en la primera de esas cartas, en el capítulo número 10, está hablándoles de una manera muy particular, de corazón a corazón. Vaya conmigo a 1 Corintios capítulo 10. Los primeros 13 versículos contienen algo muy importante, que estoy convencido que no solamente son palabras para aquellos creyentes en Corinto, pero son palabras para nosotros también en la iglesia en la que nosotros estamos involucrados. 1 Corintios capítulo 10, versículo 1 en adelante. Comienza 1 Corintios capítulo 10, versículo 1. Dice: porque no quiero, hermanos, que ignoréis. La versión de la Nueva Tradición Viviente dice: amados hermanos, no quiero que se olviden. Déjenme empezar ahí. Está hablando a cristianos, por eso usa la palabra hermanos. Está hablando a creyentes en la iglesia de Corinto. Aquí todos nosotros nos podemos sentir involucrados en esta iglesia. Le está diciendo: queridos hermanos y hermanas, por favor, no quiero que sucedan estas cosas. Y si queremos saber qué era lo que les estaba diciendo, si usted lee el capítulo 9, se dará cuenta de las cosas que él estaba diciendo a los creyentes en Corinto. Habían ocurrido muchas situaciones en la iglesia. Pablo ayudó a sembrar esta iglesia. En un tiempo comenzó a enseñar el Evangelio de Cristo, pero por alguna razón y por la visita de varias personas que llegaban compartiendo un Evangelio distinto, la gente había comenzado a irse tras otros mitos, otras ideas muy diferentes a las que habían escuchado por primera vez de su querido maestro. Es como si hoy en día usted está acostumbrado a escuchar 4, 5, 20 predicadores ahora que tiene la facilidad de la radio. Usted escucha y al rato me lo atarantan. ¿Por qué? Porque al rato duda de lo que yo estoy enseñando. No, pero es que fulano de tal dijo algo distinto. ¿Y no será que fulano de tal lo está tomando por otro lado? ¿Y por qué tengo que ser yo? Bueno, esa es otra historia, ¿verdad? El punto al que quiero llegar es que estos hermanos habían estado prestando oídos a personas que traían un mensaje distinto al de Pablo. Y había comenzado a afectarles. Empezaban a enorgullecerse porque según ellos practicaban la gracia y se peleaban porque algunos de ellos habían adquirido ciertos dones espectaculares. Dones que no todos tenían y presumían unos a otros. Y no solamente eso, sino que de alguna otra manera sentían que eran personas de gracia porque se jactaban de ser personas de mente amplia. Tenían entre ellos a una persona que vivía en inmoralidad. Sí, así es. Una persona se había acostado repetidas ocasiones con la esposa de su padre. No necesariamente su madre, sino su madrastra. Y ellos se sentían contentos porque somos de amplio criterio. Es como hoy en día hay iglesias que están atestiguando que de alguna u otra manera, como dijo uno de los pastores esta semana, decía, la iglesia ya se va acercando, tarde que temprano va a darse cuenta de que la homosexualidad es una alternativa más. Y esto lo dicen personas que fueron a un seminario y recibieron la teología sana de una doctrina depurada. Pero se han dejado llevar y envolver por las corrientes en las que estamos viviendo, porque todo el mundo quiere ser políticamente correcto. Llegará que cuando yo mencione la palabra homosexualidad, y la voy a repetir 3 veces, homosexualidad, homosexualidad, homosexualidad, porque a lo mejor dentro de un mes, cuando yo diga esa palabra, por ahí entren unos policías y me lleven a encarcelar. Porque nos estamos acercando a ese lugar. Y lo más triste de todo es que algunos de ustedes van a aplaudir por eso. Porque se están dejando llevar por la corriente por la que estamos viviendo.
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2: La primera lección en obediencia está en el primer libro de la Biblia y se encuentra al inicio del primer libro. Si vamos al segundo capítulo de Génesis, allí está la primera lección en obediencia que encontramos en la Biblia. Y dice la Escritura en este segundo capítulo, comenzando en el versículo 15, después que Dios había creado todo: Tomó pues Jehová Dios al hombre y lo puso en el huerto de Edén para que lo labrara y lo guardase. Aquí Adán estaba solo. Y mandó Jehová Dios al hombre, diciendo: De todo árbol del huerto podrás comer, mas del árbol de la ciencia del bien y del mal no comerás, porque el día que de él comieres, ciertamente morirás. ¿Qué lección?

absoluta y perfectamente hermoso. Y dijo, la primera lección que debes aprender es, el día que de él comieres ciertamente morirás. Su modo de decir, habrá consecuencias por violar mis reglas en medio de toda esta gran belleza y bendición ilimitada que te he dado. Y la verdad es que en nuestra familia, lo primero que debemos enseñar a nuestros hijos es a obedecer. Y vaya por un momento a Efesios, y fíjese que Pablo enfatiza esto en el capítulo 6 de su epístola a los Efesios, desde el versículo primero, dice, «Hijos, obedeced en el Señor a vuestros padres», o sea, desde un punto de vista divino, porque esto es justo. «Honra a tu padre y a tu madre», que es el primer mandamiento con promesa, para que te vaya bien y seas de larga vida sobre la tierra. Luego comienza a hablar a los padres, etc. Pero vea esto, hijos, obedeced en el Señor a vuestros padres, porque esto es justo. Así que, en la familia, la primera lección que vemos es que los hijos obedezcan a sus padres. Debemos obedecer a Dios Todopoderoso, quien es la autoridad en nuestra vida, y si lo hacemos como debemos, enseñaremos a nuestros hijos a obedecernos. Piénselo por un momento, quizás usted creció en esta clase de familia. Tal vez su familia iba a la iglesia, le llevaban a la iglesia, pero luego su padre o madre vivían como el diablo. Pero esperaban que ustedes les obedecieran y vivieran como agrada a Dios. Lo que trae gran conflicto a la mente de un niño, si un niño distingue el bien y el mal y ve a sus padres, quienes son la autoridad en su vida, los ve haciendo lo contrario de lo que enseñan, eso predispone al niño a un estilo de vida primero de confusión, frustración y finalmente de desobediencia. Entonces le pregunto, ¿se considera una persona obediente? En la mañana, al levantarse antes de comenzar el día, piensa en decir, Señor, quiero que me ayudes a ser sensible a la gente que vea hoy, a lo que enfrente y sobre todo, quiero ser obediente y saber que eso siempre es lo correcto. ¿Por qué no empezar su día con el pensamiento de que quiero ser obediente a Dios hoy? Ni significa que usted es perfecto, no significa que usted siempre haga lo correcto, pero cuando se vive como agrada a Dios y en obediencia al hacer o pensar algo indebido, inmediatamente el Espíritu de Dios le dará convicción y en ese instante usted decidirá si va a ser obediente a Dios o no. Si es un creyente lleno del Espíritu, o sea, bajo el control y la obediencia del Espíritu Santo, lo confesará, le pedirá a Dios que le perdone, se arrepentirá y seguirá adelante. Así que ser una persona llamada por Dios, consagrada a Dios, no significa que sea perfecta. Nadie lo es, nunca lo seremos, pero la diferencia es esta. Alguien consagrado a Dios, de inmediato, admitirá, confesará lo ocurrido, se arrepentirá y si necesita acudir a otra persona para resolverlo y pedirle perdón, eso hará. Eso de, oh, lo resuelvo la próxima vez, quizás haya muchos de ustedes que nos escuchan y ven, y que le han dicho a Dios que hace años alguien en su familia les hizo daño y le lastimó en gran manera, y dijeron, lo resuelvo luego. El ayer se fue, pasó otro día, otra semana, otro mes, otro año, casi toda una generación, y todavía no lo ha resuelto. Y esta es la primera lección en la Biblia. La primera lección en la Biblia. Y en la Biblia, por ejemplo, un buen versículo es 1 Samuel 12. Le invito a buscar un momento y veamos el versículo 15. 1 Samuel 12, 15. La Escritura dice, Dios le dice a su pueblo, «Mas si no oyereis la voz de Jehová», vea esto, «y si fuereis rebelde a las palabras de Jehová, la mano de Jehová estará contra vosotros como estuvo contra vuestros padres.
Ahora, ¿qué es lo contrario a la obediencia?

rebeldía. Y esto es justo lo que Dios dice aquí. Si decidimos no obedecerlo, lo que hacemos es rebelarnos contra la máxima autoridad de nuestra vida, que es Dios Todopoderoso. Así que, al preguntarse, ¿soy una persona obediente? Nadie más sabe eso que usted. Todos cometemos errores y a veces pecamos, dice o hace algo indebido, ve algo incorrecto, lo que sea. La manera de resolverlo es confesarlo a Dios, pedirle que le perdone y avanzar, pues Dios nos perdona. Dios sabe que la vida cristiana se aprende, no venimos al mundo sabiendo ya cómo vivirla. Así que aclaremos lo que significa obediencia. Quizás alguien diga, bueno, la Biblia es tan amplia y con muchos, ¿qué quiere decir con obediencia? Escuche bien, no se pierda esto. Si me escucha, diga amén. Obediencia es hacer lo que Dios diga, como Él lo diga, y cuando diga que lo hagamos. No puede eliminar ninguno de esos. Lo que diga, y como lo diga, y cuando lo diga. Cualquier otra cosa es desobediencia. Y a menudo queremos redefinir los términos. Pero es muy claro al leer la Biblia desde Adán hasta el final de las Escrituras, es muy evidente, Dios es nuestra autoridad. Si lo desobedezco, desobedezco mi máxima autoridad. Si lo obedezco, obedezco mi autoridad, la fuente de bendiciones, y si desobedezco, la fuente de las penas. Y quiero que piense en esto. Aquí hay otra definición. La obediencia parcial, ¿qué es? Desobediencia. ¿Cree eso? Diga amén. Bien. ¿Cree que la Biblia enseña el diezmo? Diga amén. Se escuchó débil. Bien, suponga que yo diga, bueno, en lugar de dar el 10%, doy el 5%. ¿Es esa obediencia? Y mire, el asunto no es el dinero, pero le desafío a ser obediente a Dios. Ese es solo un ejemplo. Digamos que Dios le llama al ministerio, quizás para ser pastor o para ir al campo misionero o a alguna otra área. Y usted dice, en verdad quiero servir a Dios, y Él le ha llamado a ser misionero. Entonces usted dice, bueno, esto es lo que haré. Esto es verdad, lo he escuchado de mucha gente. Sé que Dios está llamándome, pero lo que voy a hacer es ganar mucho dinero y lo daré a la obra del Señor, y creo que eso es tan bueno como predicar. Ese es un acto de total desobediencia a Dios. No puede comprar a Dios. No puede darle dinero a Dios para reparar su desobediencia. O quizás, por ejemplo, no voy a predicar el Evangelio, pero enseñaré una clase de escuela dominical. Puede enseñar 1,000 clases de escuela dominical, pero si no hace lo que Dios le dijo, eso es desobediencia. Y tenemos esa mentalidad. Bueno, si hago esto, seguro agradaré a Dios. ¿Sabe qué agrada a Dios? Obediencia. Desobediencia en cualquier forma o semejanza. Cualquier cosa que simule obediencia realmente no lo es, sino que es desobediencia. Y la desobediencia siempre trae una pena. Nos parece que algunas personas se salen con la suya en ciertas cosas, pero no es así. Quizás evadan la ley, humanamente hablando, pero hay una ley y un Dios de quien no hay escape. Él es nuestro gran Dios de amor y sabe lo que será de nosotros si no aprendemos obediencia. A Él no le afectará en nada. Dios tiene control absoluto de todo. Así que la obediencia es fundamental en nuestra vida. Sin duda alguna, es para agradar a Dios. Así que, si le desobedecemos, nos rebelamos contra Él. Ahora, le invito a buscar el capítulo 14 de Juan. Y leamos desde el versículo 15. Dice así, «Si me amáis, ¿ustedes qué harán? Guardad mis mandamientos». Luego, si vamos al versículo 21, sigue hablando esa misma noche al mismo grupo, «El que tiene mis mandamientos y los guarda, ese es el que me ama». Luego vayamos al versículo 23. Dijo esto en pocos minutos, tres veces. Versículo 23, «El que me ama, mi palabra guardará,
y mi Padre le amará, y vendremos a él, y haremos morada con él. El que no me ama, no guarda mis palabras, y la palabra que habéis oído no es mía, sino del Padre que me envió. Jesús quiso ponerlo muy claro. Si me aman, ustedes harán lo que yo les diga, recordarán lo que les he dicho y guardarán mis mandamientos. Mire, eso sigue en pie. Si amamos al Señor, guardaremos sus mandamientos. Si yo le preguntase, ¿cuántos aman a Dios? Quizás todos levantarán la mano. Pero si dijese, ¿cuántos de ustedes cumplen los mandamientos de Dios? Muchos no levantarán la mano, porque se detendrían a pensar un momento. Puedo pensar en los 10 mandamientos y cumplo algunos, pero no otros. Y si usted es deshonesto, o inmoral, o maltrata a otros, o el caso que sea, los 10 mandamientos no eran sugerencias, sino evidencia de cómo piensa Dios y lo que Él sabe que es mejor y correcto. Así que al decir, no robarás, de eso se trata. Alguien dirá, solo tomé un poquito. No, no es así. Cuando vemos lo que Dios dice, todos admitiríamos, confesaríamos, nos daríamos cuenta y reconoceríamos que lo que Dios dice es lo mejor, ¿cierto? Diría amén. Lo que Dios dice es lo mejor. Y si Dios llama a algo desobediencia, pecado, lo es. Por tanto, pagaremos la pena. La obediencia debe ser un estilo de vida. Desde temprano en la mañana no tengo que despertar y decir, hoy voy a ser obediente a Dios. No, solo me despierto pensando, Señor, quiero en este día, ayúdame a ver lo que debo, a hacer lo que debo y a escuchar lo que debo. No permitas que pase por alto nada que te agrade y, Señor, si soy tentado en algo, solo recuérdame que la obediencia es la clave. Obediencia no es solo la ley de Dios, la voluntad de Dios. Mire, es la mejor forma de vivir obedientemente a Dios. Y no hay sustituto para la obediencia. Si Dios dice, no robarás, ¿qué significa? No robarás. Y en nuestra sociedad, en cierto modo, queremos manipular las cosas y decir, bueno, sé que eso dice la Biblia, ¿y cuál es la siguiente palabra? Pero. No podemos mejorar a Dios, y si Dios dice que no hagamos algo, sea lo que sea, es porque Él está tratando de protegernos. Si le dice a sus hijos, no jueguen con fósforos, ¿qué está diciéndoles? No quiero que quemen la casa. Y si les dice, bueno, fósforo no hará daño alguno, pueden prender uno. Eso mismo hace la gente con otras cosas. Una vez no hará mal. Todo alcohólico quizás ha dicho, un trago más no hará mal. Todo el que consume droga dirá, no me hará daño. O un acto inmoral no hará daño. No empiece con uno, obedezca a Dios. La obediencia es la mejor vía. Mire, la obediencia es la mejor forma de vivir, pero a veces la más difícil. Pero al ser difícil, ¿qué hace? Nos prueba. Descubrimos quiénes somos realmente en nuestra relación con Dios por nuestra obediencia a Él. Entonces, al ver esos pasajes bíblicos hoy, me doy cuenta de que a veces la obediencia es difícil. Y he pasado por situaciones en mi vida, al igual que usted, en las que era difícil ser obediente. Pero gracias a Dios, que en cada ocasión pensaba, ¿cuáles son las consecuencias? No hay pecado, ningún pecado, que valga la pena las consecuencias a pagar, ninguno, el que sea. Y Dios nos dio consecuencias que hieren, que duelen, que nos afectan dolorosamente. ¿Para hacer qué? Para que hagamos lo correcto. Entonces le pregunto, ¿se considera una persona obediente? Al pensar en su vida, es decir, en su trabajo, ¿quiere hacer no solo casi todo lo que debe, sino todo? Cuando alguien le hace mal, ¿cómo reacciona? ¿Qué dijo Dios? Los perdona.
y podemos hacer una lista, Dios dijo esto, y quizás si le preguntase por esto, aquello y lo otro, usted me daría la respuesta correcta cada vez. ¿Sabe por qué? Porque sabemos lo bueno y lo malo. Tal vez no pueda citar el versículo bíblico, pero sabe que algunas cosas no son correctas. Sabemos qué hacer. El asunto es, ¿amo a Dios lo suficiente? ¿Reconozco su autoridad como debo para ser obediente a Él? Porque la obediencia puede que sea la senda difícil, pero es la mejor, no a veces, sino siempre. Hacer lo que Dios diga, como lo diga, y cuando diga que lo hagamos. Acabamos de leer una porción en Juan y encontramos tres versículos donde Jesús dijo, y esto tuvo que haber sido en tan solo breves momentos, si me aman, me obedecerán. Si me aman, guardarán mis mandamientos. Me aman, me obedecen, me aman, me obedecen, me aman, me obedecen. Así que si decimos, amo a Dios, pero si al reconocer nuestro pecado en vez de hacer algo al respecto seguimos diciendo cuánto amamos a Dios, en verdad no lo amamos. Ahora, si usted está casado o muy enamorado de alguien y le dice que realmente le ama de verdad, pero le encuentran con alguien más en una situación inmoral, si le dice a su esposo o esposa que amo mucho, pero de todos modos voy a beber. O voy a fumar marihuana de todos modos. Te amo, pero no iré a la iglesia. Te amo, pero no tengo tiempo para Dios. La gente tiene mil razones para desobedecer a Dios. Pero rara vez escucha, voy a desobedecer a Dios. Hay toda clase de lenguaje. Pero obediencia es hacer lo que Dios diga, cuando lo diga y como diga que lo hagamos. ¿Se considera usted una persona obediente? No perfecta, sino obediente. Porque si es una persona obediente y se encuentra diciendo, pensando, haciendo algo indebido, el Espíritu Santo le dará convicción. El Espíritu Santo no espera una semana para hacerlo. Porque al aceptar a Cristo como su Salvador personal, el Espíritu viene a su vida y mire, Él nunca duerme. No podemos pensar, bueno, no, el Espíritu Santo está allá para convencernos de pecado, o sea, hacernos conscientes cuando pecamos siempre, para que lo confesemos, nos arrepintamos y lo dejemos. Esa es una de sus obras, convencernos de pecado. No es la única. Pero con esa convicción, el Espíritu Santo también está allí para ayudarnos a tomar decisiones sabias, hacer lo correcto y a estar dispuestos a confesar cuando pecamos y pedirle a Dios que nos perdone y nos limpie y enderece nuestra vida. Tenemos su ayuda. Él nos mostrará lo que anda mal, nos dará convicción y de vez en cuando escuchará a alguien decir que Dios les dio convicción en cuanto a algo y lloraron. ¿Qué quieren decir esto? Significa que sabe que escuchará a gente decir, bueno, estuvo mal y le pedí perdón a Dios y estoy bien. Y hay quienes examinan muy profundamente y se dan cuenta de a quienes hirieron y cómo desobedecieron a Dios, cómo se lastimaron. Y esa convicción no es solo una confesión, sino un profundo clamor por la naturaleza de su pecado y desobediencia. ¿Por qué ocurre eso? Porque Dios quiere cambiar una actitud o una acción o un hábito. Y de vez en cuando alguien, quizás con mucha frecuencia, hoy por hoy, la gente se encuentra con hábitos en su vida que no saben manejar. Dirán, bueno, no puedo. Quizás no es su propia fuerza, pero con la fuerza del Señor soberano del universo, sí puede usted, porque tiene el poder de Dios Todopoderoso para facultarle hacer lo correcto. Él nos promete el poder de hacer lo correcto. Así que debemos preguntarnos, ¿cuál es la motivación para ser obediente a Dios?
Bien, en primer lugar es reverenciar a Dios por lo que es. Si desobedezco a Dios, no estoy reconociendo quién es Él. Así que una de las primeras cosas que debería motivarme a obedecer es reconocer quién es Dios. Él es Dios Santo, soberano del universo, quien dio a su Hijo Jesús para que muriera en la cruz y diera su sangre y perdonara nuestros pecados y desobediencias. Eso debería motivarnos a vivir como agrada a Dios. Así que, al pensar en motivación, la primera es quién es Él. La segunda es tener el deseo de agradar a Dios. Deseo agradar a Dios. No quiero desagradar a Dios en ningún aspecto. He vivido lo suficiente para saber que desagradar a Dios no me da paz, gozo, felicidad ni nada deseable en la vida. Agradarle siempre es la senda correcta. A veces es un camino muy doloroso, pero aún así es lo mejor. Y lo que dice es, esto es lo que creo de Dios, lo reverencio o no lo reverencio. Y usted debe preguntarse esto. ¿Amo a Dios lo suficiente para obedecerlo, aunque sea inconveniente e inaceptable? ¿Lo amo tanto así? Así que cada mañana al despertar puedo escoger. Hoy voy a obedecer a Dios. Hoy voy a hacer lo que quiera. Y como ya he dicho, a veces es difícil ser obediente adrede, pero siempre es lo correcto y demostrará ser de bendición en su vida en cada ocasión. ¿Pero dónde comienza? Obediencia comienza en su vida entre usted y Dios cuando usted escucha el plan de salvación como ser salvo. El Espíritu Santo está obrando ahora mismo. Él obra en su vida ahora mismo, ayudándole a entender lo que escucha. Él ya le ha señalado cosas que no están bien en su vida. Y si está dispuesto a pedirle perdón a Dios por sus pecados, y dispuesto a pedirle que perdone sus pecados, no porque vaya a portarse mejor o por esto o por aquello o lo otro, pídele perdón conforme a que Él envió a su Hijo Jesús a morir en la cruz, a pagar por todo nuestro pecado, y si ponemos nuestra fe en Él, Él nos perdonará basándose en que Jesús pagó nuestra pena en su muerte en la cruz. Así que podemos ser perdonados y vivir en santidad. Allí comienza todo. Y es mi petición por usted que tome la decisión sabia y escoja hoy. Donde esté, quien quiera que sea, lo que sea que esté pasando, decida hoy pedirle perdón a Dios por su pecado, rinda su vida a Él y véalo hacer su asombrosa labor en su vida. Una decisión que nunca lamentará, sino que agradecerá. Padre, cuán agradecido estamos, porque siempre cumples tu palabra. Nunca tenemos que preocuparnos por si cambiarás de parecer, ni preocuparnos porque fueras a olvidar algo, ni a ignorarnos, sino que en verdad nos amas por toda la eternidad. Y espero que todo el que escuche este mensaje sea sabio para tomar la decisión que deben tomar para que puedan decir: ¿hasta dónde conozco? Vivo una vida de obediencia a mi Padre Celestial. En el nombre de Jesús. Amén.

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muchas gracias. La palabra se titula Las tres unciones del Espíritu Santo en la vida de David. Quiero que ahora usted busque en su mente, en su libreta, el nombre, la dirección, el número telefónico de un amigo que puede ser su vecino, un familiar, y lo llame ahora mismo y lo invite a escuchar este programa, este devocional. Él necesita ser tocado por Dios y Dios quiere hacer algo poderoso en esa vida. Le saludo a usted que es un agricultor y escucha este programa. Usted que maneja un camión, va por la carretera y usted escucha este programa. Usted que es uno de los que participó en algo incorrecto, acto de violencia, pero usted me está escuchando y Dios lo está redarguyendo para que usted cambie de vida. Y ahora, de la agrupación vertical, Glorioso Salvador.

0: Qué bueno es saber que nuestro Salvador es maravilloso, santo, sublime, excelso y que tiene el poder para hacer cuanto Él quiera hacer.
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0: Lo que hace nuestra vida más interesante es la posibilidad de realizar nuestros sueños. Le repito, el pensamiento sabio. Lo que hace nuestra vida más interesante es que nosotros tenemos la posibilidad altísima de cumplir aquellos sueños que Dios ha puesto en nuestro corazón.
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0: Seguidamente nos vamos a nuestro escenario de gloria, en ese culto donde di una palabra y luego oré, ministré en la guianza que Dios me dio y el Señor se glorificó con poder.
2: Apóstol John Melgarejo es también uno de nuestros líderes de la localidad de Puente Aranda. John Melgarejo es un empresario. Él tenía un supermercado con 4 empleados, venía trabajando bien, pero se enredó en el tema jurídico y le iban a quitar el supermercado por un error de familia, de su papá exactamente. Él empezó a venir a Amanecer con Dios de una manera fiel. Un día soltamos una palabra que ese día alguien tenía una cita en un juzgado y ese era el caso particular de John sin conocerlo nosotros. Y ese día John nos comenta que algo pasó, se obstruyó el proceso donde lo iban a lanzar y donde le iban a quitar el supermercado. Luego él, esperando recibir la confirmación de que no le iban a quitar el supermercado, recibió una palabra de parte suya, donde dijo, lo que tú tienes no te lo va a quitar el diablo, a ti te lo va a devolver doblemente. Y se cumplió a cabalidad, apóstol, porque él ha empezado este año, finalmente no le quitaron el supermercado, sino que lo cambió por otro que es 5 veces más grande. Y pasó de 4 empleados a 14 empleados.
3: ¡Qué tremendo!
2: Y trae su primicia, apóstol.
3: John, empresario, ¿ah? Un joven empresario. ¿Eres soltero o casado?
4: Casado.
3: Casado. Si fuera soltero, alguna hermana ya estuviera mirándolo. Sí, casado.
4: Sí, pastor.
3: Pues, tremendo.
4: Complementando el testimonio de mi pastor, es que no se pudo hacer nada y el 26 de diciembre quedé con 2 negocios. Y ese negocio que compramos fue sin dinero. Y lo más tremendo es que mucha gente poderosa del gremio donde yo me desempeño se lo estaban pagando en efectivo a esas personas. Y lo más tremendo es que lo compré sin dinero, como usted lo había dicho.
3: Impresionante. Así hace Dios. Levante las manos, diga, Dios sorprenderá a sus hijos este año. Amén.
5: Pastor Eduardo, Ana Ligia, hace un año estuvo hospitalizada, ella tuvo un accidente cerebrovascular y le dijeron que ella iba a tener muerte cerebral. Realmente le dijeron que ella ya había muerto, le dijeron a su familia, la iban a desconectar. Pero en el momento en que la iban a desconectar, ellos le hicieron una llamada al apóstol. El apóstol oró por ella.
3: Usted me llamaron y yo oré por teléfono.
6: Mi hermana lo llamó a las 6 de la mañana, pastor.
3: Me llamó a mí.
6: Usted iba saliendo de viaje. Mi mamá ya le iban a desconectar porque ya la declararon muerta, con muerte cerebral. Y ella se le llenó la cabeza totalmente de sangre, el cerebro de sangre, por una gota, de trombosis, de todo. Y los médicos dijeron que no. Y mi mamá se paró, habló y caminó y hizo de todo. Porque nosotros también entramos en pacto con Dios, los 3 hijos, porque nuestra vida era totalmente diferente.
5: Aquí está la que habían diagnosticado como muerta. En ese momento que usted oró, apóstol, ella se paró hablando. Los médicos están desconcertados. Hay médicos que han venido de otras partes, de otros lugares, para saber qué fue lo que pasó. Y me decía Oscar, que es el hijo, que hay unos médicos que no creían en Dios. Y a raíz de este milagro dijeron, hay un Dios viviente.
3: Tremendo. Qué cosa tan tremenda. Y
7: que Dios los bendiga. Y quiero decirles que yo en esos 1.5 o 2 días que estuve muerta, porque yo, pues, a mí me calificaban muerta. Mi hijo lloraba, pues me cuenta, porque yo no sé nada. A partir de que yo cerré los ojos, yo no me volví a dar cuenta de más. Y es que le dijo el neurocirujano, le dijo, pero ¿por qué la tienen por allá? A mí me tiraron por allá, que no, que iban a atender a gente que sí tenía esperanza de vida, pero que yo no tenía esperanza. Entonces él se puso a llorar. Y entonces otro neurocirujano le puso la mano así. Y entonces le dijo, tranquilo, voy a mirar. Y fue y me revisó. Y entonces dijo, le volví a poner la mano así, lo siento mucho porque ella faltan 20 minutos para morir.
6: Y la desconectaron ya de la respiración.
3: Bueno, y la desconectaron. Pero una llamada tan sencilla. Ahora yo no tengo poder, solo que hay un Dios que tiene poder.
5: Amén.
3: Y hoy va de viaje. Entonces, oré por la línea. Y allá tocó el Señor. Oh mujer, te bendigo. Amén. Le das un aplauso al Rey.
0: Y declaro, amable oyente, que cosas grandes el Señor también hará con su vida.
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0: Y la palabra, como lo dije, se titula Las tres unciones del Espíritu Santo en la vida del Rey David. Y vamos a leer algunas porciones. La primera está en el primer libro de Samuel 16:13, la segunda en el segundo libro de Samuel 2:4 y la tercera en el segundo libro de Samuel 5:3.

Y Samuel tomó el cuerno del aceite y lo ungió en medio de sus hermanos. Y desde aquel día en adelante, el Espíritu de Jehová vino sobre David. Y luego, en el capítulo 5 dice, vinieron pues todos los ancianos de Israel al rey en Hebrón, hicieron pacto con él y ungieron a David por rey sobre Israel.

El rey David, el pastor de las ovejas, el hombre que era el, diríamos, el más pequeño de todos los hermanos. Resulta que ahora sobre este hombre reposan tres unciones del Espíritu Santo. La primera fue en Belén y fue a través de Samuel. Samuel derramó aceite sobre la cabeza de David. Y desde aquel día en adelante, el Espíritu de Jehová vino sobre él. Esta unción del Espíritu le dio poder para matar gigantes. Amable oyente, ¿cuál es su gigante? ¿Deuda, alcoholismo, drogadicción, rebeldía, apatía, enfermedad? ¿Cuál es su gigante? ¿Por qué no deja que el Espíritu lo toque y lo capacite y lo llene para que usted pueda matar esos gigantes que se han levantado contra usted? Segunda vez que fue ungido fue en Hebrón. Los ancianos lo ungieron para que gobernara a la tribu de Judá. Y esta unción es unción de gobierno. La primera unción es unción para matar gigantes. La segunda es unción para gobernar. Esta unción hizo que el rey David fuera el que gobernara la tribu de Judá. Una parte de la nación, eran 12 tribus, pero él está gobernando una. Usted necesita gobernar, gobernar su vida, gobernar su empresa, gobernar sus negocios, gobernar su familia. Pero la tercera unción, esta se la dieron los ancianos de todo Israel, allí en Hebrón. Y esta tercera unción, hizo que David fuera el gobernante de toda una nación. Fue de lo poco hacia lo grande. Fue de lo pequeño hacia lo superlativo. Amable oyente, usted necesita estas tres unciones. La unción para matar gigantes, la unción para gobernar cierta área y la unción que lo saca del límite de lo humano y lo lleva a lo sobrenatural de Dios. ¿Cuál de esas tres usted quiere? Yo quiero las tres, para que Dios me use, para que Dios se glorifique, para que Dios se manifieste. Tengo retos, tengo desafíos, desafíos en la obra, desafíos en la radio. Tengo que atender familias, atender campañas, atender la iglesia, viajar por todo nuestro país, llegar a otros países, compartir la palabra. Tremendos desafíos tengo, pero la gloria de Dios que cayó sobre David para llevarlo a matar gigantes, a gobernar una tribu y a gobernar una nación, esa gloria está dispuesta para mí, pero también está dispuesta para usted. Dígale al Señor que despierte en usted hambre por el Espíritu Santo, porque estas tres unciones llegaron a David solo a través del Espíritu Santo de Dios. No hay otra forma, es a través del Espíritu Santo. Oh, yo anhelo y yo pido al Señor que lo sature a usted, que lo embriague, que lo emborrache, que lo ponga como un hombre, como una mujer, embriagado, tocado por él, para que sucedan milagros en su vida y usted se pueda levantar para matar los gigantes y para gobernar a plenitud a través de la gloria de nuestro Dios en su vida.

Papá, te alabo, te bendigo, te adoro y te glorifico. Gracias, papá. Te amo, papá. Eres mi padre y yo soy tu hijo. Me acerco a ti, no como un extraño, pero me acerco a ti como tu hijo. Te amo, papá. Te adoro, papá. Y ahora me sumerjo en tu presencia. Señor, que esa gloria que vino sobre David, que lo llevó a matar el gigante Goliat, venga sobre él, venga sobre ella, venga sobre ese hombre que está atado, que está oprimido, que está cansado, que está perdiendo la batalla de la vida. Pero también que esa gloria que vino sobre David, la segunda unción que lo llevó a gobernar un territorio, venga sobre tu hijo. Pero esa tercera unción que lo llevó a gobernar una nación, venga sobre él ya, sobre él. Un tiempo nuevo. Dígale, Señor, prepárame. Dígale, despierta en mí hambre por tu gloria, por tu espíritu, por tu presencia. Dígale, dame hambre por ti, más que por una casa, más que por dinero, más que por un empleo, más que por un sueldo, más que por un esposo. Dame hambre de tu gloria, porque te necesito, Señor Jesús. Te adoro, te bendigo, te alabo y te glorifico. Es un tiempo nuevo, tiempo de tu gloria, tiempo de tu presencia. Señor, despierta en cada oyente hambre por tu gloria. El Señor dice, no me busques solo por las cosas que necesitas. No me busques solo para que te dé una casa. No me busques solo para que te dé un carro. No me busques solo para que te sane. No me busques solo para que te saque de la cárcel. Búscame porque quieres llenarte de mi gloria. Búscame porque quieres morir al pecado. Búscame porque quieres cambiar de vida. Búscame porque quieres conocerme más. Búscame porque quieres servirme sin límite de tiempo. Búscame porque quieres orar por los enfermos para que yo los sane. Búscame porque quieres dejar todo lo material y dedicarte a servirme con todo el corazón. Entonces el Señor dice, no te dejaré avergonzado.

0: Oh Papá Celestial, me sumerjo bajo la gloria, me meto en ella, me escondo en ella, te amo Papá, estoy amándote, sirviéndote, caminando contigo. Padre, hay un enfermo que quiere ser sanado, hay una mujer que está llorando, hay un hombre que está confundido, hay una viuda que no tiene esperanza, hay unos huérfanos que están entristecidos, hay una empresa cerrada, hay un cáncer que está carcomiendo el cuerpo de un oyente, hay una enfermedad incurable, y a la voz de tres suelto tu gloria. 1, 2 y 3. Viaje como viaja el viento, viaje la gloria, métase en esa casa, y ahora la gloria toca a una persona que ha querido dejar las drogas alucinógenas y por un tiempo las deja, pero luego le viene un deseo incontrolable y vuelve y cae, y vuelves y te levantas, y vuelves y caes. Y has estado en tratamiento, pero se mantiene esa atadura en tu vida. Quiero que usted que me está oyendo, que tiene ese caso, arrodíllese ahora, ponga la mano sobre su corazón, levante la otra al cielo, dígale en voz fuerte, dígale: Señor, perdóname, diga no más, diga renuncio, renuncio. Padre, tócalo. 1, 2 y 3. El fuego de Dios queme la escoria de tu maldad, de tu pecado, de tu intriga, de tu bajeza. Que sientas rechazo por esa droga, que te produzca vómito ahora, que te produzca enojo. Te veo un hombre esclavo de las drogas, casado, su esposa sufre y el hijo sufre, pero el Señor ahora te toca ser libre, ser libre, ser libre. Vas a pegar un grito, señal de que se rompe algo en tu vida. 1, 2 y 3. Ahí está la gloria. Ser libre, no más esclavitud a las drogas alucinógenas. Ahí está la gloria. Y la gloria ahora se mueve sobre una persona, una familia, perdón. Tienen un desaparecido, una persona que está desaparecida. No saben nada de él. De manera extraña desapareció. Están angustiados, están llorando, han llamado, han sacado fotocopias y han hecho y no saben qué más hacer, pero hay una gloria cayendo y esa persona va a aparecer milagrosamente. 1, 2 y 3, y todos los enfermos reciban el toque del Espíritu, la gloria del Espíritu, los milagros de Dios desciendan y caigan sobre tu vida. Recibe tu milagro en el nombre de Jesús de Nazaret.
1: Oremos por Colombia y el mundo, porque feliz la nación que tiene y ama a Dios.
0: Padre, ahora te pido por esta patria, te pido por este país, te pido por esta nación que tiene su historia, que tiene su poder ejecutivo, su poder legislativo, su poder judicial, que tiene su destino. Te bendigo, Colombia. Tu nombre significa faro de luz. Colombia, en el himno nacional, dice que vas a ser libre cuando comprendas las palabras del que murió en la cruz. Oh Padre, arropa nuestra patria, camina sobre ella, trae una gloria que nunca se haya visto en nuestra patria. Que los estudiantes se tiren de rodillas, que los universitarios se tiren de rodillas ante ti, que los empresarios se humillen ante ti, porque el destino de una nación está determinado por la actitud que ella tenga delante de ti. Transforma nuestra patria y hazla libre, Señor Jesús.

Quiero decirle que estoy orando por usted. Le bendigo a usted que es un fiel oyente de este devocional. Usted lo escucha, su esposa, sus hijos y así mucha familia. Usted lo ha recomendado. Le bendigo y declaro un tiempo nuevo para usted. Pero también usted que llega a la sintonía, que hace poco me está escuchando, lo bendigo y declaro que cosas nuevas Dios hará con usted. Gracias por orar por mí, por orar por este ministerio. Que Dios me dé salud, que me dé fuerzas, que me cuide, que me guarde, que me respalde y que Él siempre reciba la gloria y la honra. Gracias por sembrar en este ministerio, por sembrar esa semilla de 100 mil pesos, de 50 mil, por apoyar esta obra. El Señor a usted lo prospere el doble de lo que usted ha sembrado en esta obra. Si tiene un testimonio porque Dios hizo algo en el devocional, en un culto de milagros, llame en breve y compártalo. Cuando usted comparte su testimonio, usted se prepara para el próximo milagro y lo acelera a favor de su vida. Y recuerde lo que le he compartido en esta oportunidad. El Espíritu Santo se mueve en dimensiones y Él quiere moverse en lo pleno en su vida. Recíbalo y tenga hambre por la gloria de nuestro Dios.

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3: Hechos 14:1 dice: Aconteció en Iconio que entraron juntos en la sinagoga de los judíos y hablaron de tal manera que creyó una gran multitud de judíos y asimismo de griegos. Mas los judíos que no creían excitaron y corrompieron los ánimos de los gentiles contra los hermanos. Por tanto, se detuvieron allí mucho tiempo, hablando con denuedo, confiados en el Señor, el cual daba testimonio a la palabra de su gracia, concediendo que se hiciesen por la mano de ellos señales y prodigios. Bueno, versículo 3. Dice, la palabra de su gracia, el cual daba testimonio a la palabra de su gracia. ¿Quién daba testimonio? Dice, confiados en el Señor, el cual daba. ¿Quién daba testimonio? El Señor. ¿Qué testimonio daba? Daba testimonio a la palabra de su gracia. ¿Cómo lo hacía? Concediendo que se hiciesen señales y prodigios por mano de ellos. Alabado sea Dios. Entonces, ¿de qué hablaremos hoy? De la palabra de su gracia. Gloria al Señor. La gracia tiene palabra. Y la gracia tiene palabra para mí hoy. He venido a recibir la palabra de la gracia. Lucas pues señala que el Señor Jesús daba testimonio a la palabra de su gracia. Y esa palabra producía un respaldo a la predicación de Pablo y Bernabé en Antioquía. Ese respaldo se manifestaba con señales y prodigios. Así que aquí, en Iconio, vemos una vez más la gracia de Dios en acción. Esa gracia que ya estuvo en Antioquía, que vimos la última vez que prediqué de esto, ahora se traslada a la ciudad de Iconio. Así que vamos a ver esa palabra de gracia. Porque yo anhelo una palabra de gracia para mi vida en este día. Yo no sé si usted, pero yo anhelo una palabra de gracia para mi vida. Así que anote rápidamente, palabra de gracia. Si es palabra de gracia, procede de Dios. Y en esto hay que ser muy cuidadoso. No toda palabra que usted reciba proviene de Dios. Y por eso hay que tener cuidado. En la Biblia vamos a leer que Pablo escribió otras cartas. Dice, por ejemplo, que Pablo escribió, dice, quiero que lean la carta que escribía la Odisea. ¿Dónde está esa carta? No, ese es Juan. Ese es Juan. Pablo dice, yo escribí una carta a la Odisea que quiero que la lean. ¿Dónde está esa carta? No existe. ¿Por qué no existe? Porque se perdió. ¿Y por qué se perdió? No era inspirada por el Espíritu Santo, era una carta de Pablo. ¿Por qué tenemos Romanos, Primera Corintios, Segunda de Corintios, Gálatas, Efesios, Filipenses, Colosenses, Primera Tesalonicenses? ¿Por qué tenemos todas esas cartas? Porque esas sí fueron inspiradas por el Espíritu Santo. Esas sí son palabras de gracia. Lo que indica pues que yo debo tener una seguridad de que la palabra que yo recibo realmente proviene de Dios. Porque Dios dará testimonio de la palabra de su gracia. Esa palabra de gracia estaba en la boca de Pablo y Bernabé. Y el portador de la palabra, en este caso el predicador, el maestro, el líder de la red, quien sea que exponga, diciendo: yo vengo aquí a dar una palabra que Dios ha dado. El portador de esa palabra debe estar muy seguro de que lo que dice procede de Dios. Porque, mis amados, no necesitamos más, nada más que la palabra de Dios. Pero nosotros podemos mezclar la palabra con nuestros sentimientos. Podemos mezclar la palabra con nuestras emociones. Podemos mezclar la palabra con nuestros deseos. Podremos mezclar la palabra con nuestro estado de ánimo. Podemos mezclar la palabra con nuestros intereses. Y por eso Pedro dice que debemos desear la palabra como leche espiritual no adulterada. La leche no necesita agua ni azúcar. No hay que adulterar la palabra de Dios. Porque como desciende de los cielos la lluvia y la nieve y no vuelve allá, sino que riega la tierra y la hace germinar y producir, así será mi palabra que sale de mi boca. No volverá a mí vacía, sino que hará lo que yo quiero y será prosperada en aquello para que la envié. Esa es la palabra de Dios. Cuando Satanás

toda palabra que sale de la boca de Dios. Cuando le pregunte por qué vas allí todos los domingos, por qué tienes que ir, tú le vas a responder, y tú no comes todos los días. Entonces le vas a decir, yo voy a la casa de Dios porque voy a comer palabra de Dios. Porque yo no solamente vivo de pan, vivo de la palabra que sale de la boca de Dios. Porque como dijo el escritor a los Hebreos 4:12, porque la palabra de Dios es viva y eficaz y más cortante que toda espada de dos filos, y penetra hasta partir el alma y el espíritu, las coyunturas y los tuétanos, y discierne los pensamientos y las intenciones del corazón. Eso hace la palabra. Y lo que Pablo le decía a Timoteo, que desde la niñez has sabido las sagradas escrituras, las cuales te pueden hacer sabio. La palabra me hace sabio, la palabra te hace sabio para la salvación por la fe que es en Cristo Jesús. ¿Por qué? Porque toda la escritura es inspirada por Dios, y esa palabra es útil para enseñar, para redarguir, para corregir, para instruir en justicia, a fin de que el hombre de Dios sea perfecto, enteramente preparado para toda buena obra. ¿Y por qué estamos aquí? Porque bienaventurado el varón que no anduvo en consejo de malos, ni estuvo en camino de pecadores, ni en silla de escarnecedores se ha sentado, sino que en la ley de Jehová está su delicia, y en su ley medita de día y de noche. Ese que medita, que toma la palabra, que se sienta a escudriñar la palabra, será como árbol plantado junto a corrientes de agua, que da su fruto a su tiempo y su hoja no cae, y todo lo que hace prosperará. Si la palabra de gracia está en tu vida, todo lo que hagas será prosperado. Entonces, que Dios nos libre del grave peligro de mezclar la palabra de Dios con otras cosas, sentimientos personales, como he dicho, deseos, desviaciones doctrinales, también un deseo de popularidad. Le digo, hermanos, que hay púlpitos donde por norma tienen no ofender a nadie, no mencionar el pecado. Dicen, la gente viene a buscar paz y bendición. ¿Por qué le vamos a llamar pecadores? ¿Por qué le vamos a echar el pecado en cara? Entonces, modifican la palabra para que nadie se sienta ofendido. Esa no es palabra que viene de Dios. Esa no es palabra de gracia. El comunicador de la palabra tiene que mantenerse estrictamente fiel al texto sagrado. Porque Dios respaldará lo que realmente procede de su palabra. Entiendo. Resumo esto de esta manera. La palabra de gracia es la palabra que se sustenta en la palabra de Dios. Si yo he dicho algo hasta este momento que no esté en la palabra, no lo reciba, porque no es palabra de gracia. Pero si es algo que es sustentado, que proviene directamente de la palabra de Dios, alabe al Señor, glorifique al Señor, porque su vida está siendo bendecida. Ahora vamos a continuar en esto. Esa es la primera lección. La palabra de gracia procede de Dios. La segunda lección es: la palabra de gracia fortalece. Dígame un amén, por favor. La palabra de gracia fortalece. Pero sobre todo, la palabra de gracia fortalece en la adversidad. Pablo y Bernabé llegaron a Iconio. ¿Por qué llegaron a Iconio? Yo les expliqué al predicar al inicio. ¿Por qué llegaron ahí? ¿De dónde venían, pues? Venían de Antioquía. ¿Pero por qué llegaron a Iconio? Porque en Antioquía los expulsaron. No la iglesia quedó fundada. Los perseguidores. Dice que los judíos soliviantaron y exacerbaron los ánimos de los gentiles, o sea, de la gente del pueblo, y sacaron a Pablo y a Bernabé. Y llegan a Iconio y comienzan a predicar, y Dios comienza a salvar. Pero de Antioquía se viene un grupo
y levanta otra.

0: Otra vez lo dice el versículo 3. Levanta otra vez los ánimos y otra vez comienza la persecución. Ya entre ellos había habido una experiencia negativa. Cuando ellos salieron de la ciudad de Antioquía, que no es la misma que la otra Antioquía, el lugar donde fueron llamados, ellos salieron tres. Salió Bernabé y su sobrino, que se llamaba Juan Marcos, y salió Saulo. Pero en el camino, Bernabé los abandonó, no soportó. Porque hay, no fue Bernabé, fue Juan Marcos, santo Dios. Fue Juan Marcos, santo Dios. Tiene que estar chispa con el pastor. Juan Marcos los abandonó porque no soportó. Si Juan Marcos hubiera tenido palabra de gracia, hubiera soportado, pero no soportó. Porque la palabra de gracia tiene poder para darnos fuerza cuando la adversidad nos ataca. Así que ya son perseguidos y vienen acá y otra vez son perseguidos, pero ahora no salen, se quedan allí, dice, mucho tiempo. A pesar de la persecución, se quedaron mucho tiempo. ¿Por qué? Porque la palabra de Dios nos fortalece en tiempos difíciles. Dígame un amén, por favor. Quizá usted no esté pasando un tiempo difícil y no le viene a nada esto, pero aquel que está pasando un tiempo difícil, un discípulo sabe que en momentos de dificultad lo que tenemos para sostenernos es la palabra de Dios. Más adelante vamos a ver que cuando salen de Iconio llegan a otra ciudad llamada Listra. En Listra hay un paralítico y Pablo ve y dice que percibió que tenía fe, llega, lo levanta y la ciudad entera viene a Pablo y Bernabé. Salen del templo, dice, del templo de Zeus, con toros y guirnaldas a ofrecerle sacrificio. Y Pablo y Bernabé hasta tienen que rasgarse el manto y decir: nosotros somos hombres como ustedes. El que hace milagros es Dios y a Él es a quien que hay que adorar, dice. Y difícilmente pudieron impedir que les ofrecieran sacrificios como si fueran dioses, porque decían: estos hombres son dioses en semejanza de hombres que han venido a nosotros. Y luego de eso, increíblemente, se levanta tal persecución que apedrean a Pablo y lo arrastran fuera de la ciudad como si estuviera muerto. Pero Pablo, dice, rodeado por los discípulos, se levantó y regresó a predicar otra vez la palabra de Dios. Porque la palabra de Dios te fortalece. Amén. Esa misma palabra que le daba ánimo y valor a la congregación era la misma palabra que le daba ánimo y valor a Pablo y a Bernabé. ¿Por qué? Porque Isaías 55, 10 y 11 ya lo dice: desciende de los cielos la lluvia y la nieve y no vuelve allá, sino que riega la tierra y la hace germinar y producir. Así será mi palabra, dice. Y da semilla al que siembra y pan al que come. Esa misma palabra que yo estoy sembrando, así es semilla para usted, pero para mí es pan que estoy comiendo. Es la misma palabra. Así que esa es la segunda lección. En tiempo de dificultad, la palabra de gracia te sostendrá. Y yo oro por cualquier discípulo, hermano, hermana, o amigo o alguien que nos esté siguiendo en la distancia, que esté pasando un tiempo difícil, que esta palabra lo levante, lo sostenga, le dé fortaleza. El que está enfrentando una adversidad, el que está frente a un desafío, el que tiene algo nuevo, el que tiene que enfrentar un nuevo reto, al que está frente a algo que requiere fe, que esta palabra le fortalezca. Número 3, la palabra de gracia edifica. Diga: la palabra de gracia edifica. Dígalo una vez más: la palabra de gracia edifica. ¿Con qué vamos a ser edificados? Con la palabra. Ya lo decía Pablo a Timoteo, esta palabra que has aprendido es útil. Diga, la palabra es útil. Dígalo otra vez, la palabra es útil. Una vez más, uno, dos, tres. Gracias. ¿Es útil para qué? Diga, para enseñar. Vamos, voz fuerte, todo. Uno, dos, tres. Para enseñar, para corregir, para redarguir, para instruir en justicia. ¿A fin de qué? De que el hombre de Dios sea perfecto, enteramente preparado para toda buena obra. ¿Quién hace eso? La palabra. Dándole vuelta a una expresión más sencilla, la palabra edifica. Por eso Lucas dice que a pesar de la persecución, Pablo y Bernabé se quedaron en Iconio mucho tiempo. Diga otra vez, mucho tiempo. Diga, pastor, no desayuné y no tengo ganas de hablar. Y ya yo no les hago decir más nada. Pero se quedaron allí mucho tiempo. ¿Por qué hay que tomar tiempo? Porque la vida no cambia. Los hábitos, la forma de ser, el pensamiento anterior, la idiosincrasia, lo que el diablo nos metió, la forma como fuimos criados, lo que está en la mente, eso toma tiempo. Y la palabra tiene que estar una y otra vez. Mire lo que yo escribí. A ver si lo recuerdo bien. La palabra tiene que ser impartida, compartida, recibida, asimilada, practicada y repetida nuevamente una y otra vez. Mire, el cerebro humano está diseñado para aprender por repetición. Miren, este es el principio de la ingeniería de la computación y es el principio de los algoritmos. Cuando usted vaya a su computadora, usted va a ver que cuando usa una palabra frecuentemente, usted pone la primera letra y ya la palabra le aparece. Es el principio de la repetición. Este principio Dios lo aplica a la palabra. Por ejemplo, Deuteronomio es una repetición condensada de Éxodo, Levítico y Números. Dios vuelve a repetirlo. Deuteronomio 6 dice, estas palabras que yo te ordeno hoy estarán sobre tu casa. Las escribirás en las puertas de tu casa y las repetirás a tus hijos. Dice, al levantarte, al andar en el camino, al trabajar y al acostarte, las vas a repetir. Porque Dios entiende que aprendemos por el principio de repetición. Por eso tenemos libros históricos. Tenemos primero de Samuel, segundo de Samuel. Primero de Reyes, segundo de Reyes. Primero de Crónicas, segundo de Crónicas. Donde encontramos historias repetidas. ¿Por qué Dios hizo eso? ¿Por qué tenemos tres evangelios que hablan casi lo mismo? Tienen casi los mismos milagros y las mismas enseñanzas. Por el principio de repetición. Pablo le decía a los filipenses, para mí no me es molesto escribir de las mismas cosas, para ustedes es seguro, Filipenses 3:1. Entonces Pablo utilizó este principio de repetición. Por eso dice que se quedaron allí mucho tiempo, a pesar de la adversidad, mucho tiempo, porque la palabra de Dios edifica, y para que edifique hay que repetirla. Mis amados hermanos, repita la palabra a sus hijos, vuelva a repetirla a sus hijos. Escriba, a mis hijas yo les escribía versículos y se los ponía en el espejo donde iban en la mañana a arreglarse. Ahí tenían que leer la palabra de Dios de todas maneras. Repita la palabra. Bueno, como se lo dije, Moisés ordenó repetir la palabra en Deuteronomio 6, 8. Las atarás como una señal en tu mano, estarán como frontales en tus ojos y las repetirás una y otra y otra y otra vez. Las escribirás en los postes de tu casa y en tus puertas, porque el principio de repetición. nos señala que la palabra de Dios, para que edifique, tiene que ser dada y vuelta a dar y vuelta a dar. Pablo le decía a Timoteo: tú recibiste la palabra de tu abuela Loida, de tu madre Eunice, y la recibiste desde la niñez. Por eso, una vez más, repita la palabra desde la niñez. Y si colabora con Misión Infantil, las tareas que Misión Infantil le da a sus niños, colabore con ellos, estará edificando su vida para la eternidad. Cuando Pablo reunió a los pastores, ya al final de su tercer viaje misionero, sabiendo que no los volvería a ver, los reunió en Mileto, los reunió para darle la última instrucción. Hechos 20:32 dice: ahora, hermanos, os encomiendo a Dios y a la palabra de su gracia. ¿A quién? A Dios y a la palabra de su gracia, que tiene poder para sobreedificaros y daros herencia con los santificados. Una vez más, la palabra de gracia, dice, tiene poder no solamente para edificar, sino para sobreedificar, porque la palabra de Dios te otorga tu herencia. Tú vas a conocer tu herencia por la palabra de Dios, y vas a recibir tu herencia por la palabra de Dios. Y hoy esta palabra viene con riqueza de herencia para tu vida. Aleluya. Y por último, número 4, la palabra de gracia asegura y garantiza el respaldo de Dios. Si es palabra de Dios, si es palabra de gracia, tienes garantizado el respaldo de Dios. ¿Qué dice el versículo 3? ¿Versículo 3 de qué, pastor? De Hechos 14. Por tanto, se detuvieron allí mucho tiempo, hablando con denuedo. Cuando tienes palabra de Dios, no tienes miedo de hablar. Alabado sea Dios. No tienes miedo de orar. No tienes miedo de enfrentarte al enemigo. No tienes miedo de estar frente al endemoniado, porque tendrás valor, confiados en el Señor, el cual daba testimonio a la palabra de su gracia, concediendo que se hiciesen por la mano de ellos señales y prodigios. Ahí está el respaldo de Dios, señales y prodigios. Si es palabra de Dios, Dios respaldará esa palabra, porque Dios está comprometido con su palabra. Sécase la hierba, marchítase la flor, mas la palabra del Dios nuestro permanece para siempre. Las palabras que yo os he hablado son espíritu y son vida. Quiero que tome esto. Si algo toma de lo que he dicho, tome esto. La palabra de gracia es el medio por el cual Dios comunica su bendición. Si Dios te bendecirá, si Dios manifestará su bendición a tu vida, lo hará por la palabra. Dios no hizo nunca nada sin antes enviar la palabra. Salmo 107, versículo 20: envió su palabra y los sanó y los libró de su ruina. No soy digno de que entres en mi casa. Di la palabra y mi criado sanará. Así que nuestra palabra, la palabra que yo hablo, debe ser con gracia. Aunque sea dura, aunque sea correctiva, aunque sea para instruir, aunque sea para redarguir, debe ser con gracia. Y oremos al Señor que cuando hablemos, hablemos con gracia. Colosenses 4:6 dice: sea vuestra palabra siempre con gracia, sazonada con sal, para que sepáis cómo debéis responder a cada uno. Yo sé lo que es una palabra áspera. Yo la he dicho y yo la he recibido. Dice que la palabra áspera hace subir el furor, pero la palabra de gracia trae medicina. Entonces la palabra misma nos da claridad suficiente para entender cuándo Dios realmente habla. Porque cuánta gente dice, Dios me dijo. Y es Él el que está diciendo. A veces con buena intención, con buen deseo, pero es la persona la que está hablando. ¿Cómo entiendo yo entonces si es Dios que me está hablando? Bien. Cuando compartimos la palabra, cuando usted reciba la palabra, observe estos tres detalles. Número uno, la palabra tiene que ser bibliocéntrica. O sea, la palabra tiene que tener sustento bíblico. Si no tiene sustento bíblico, póngale una luz roja. Por ejemplo, hoy se está haciendo famoso una doctrina de que el diezmo no es de esta época. No han leído Mateo 23:23 nunca. No han leído el libro de Hebreos nunca, entonces. Porque a alguien le conviene eso. O supuestamente le conviene. Estoy escuchando ahora enseñanzas sobre el divorcio y lo que realmente significaba en el hebreo. Y cuando Pablo dice marido de una sola mujer, que el obispo, el predicador, el pastor debe ser marido de una sola mujer, le dan una interpretación que es que tener una a la vez. No. Entonces, tenga cuidado. Es lo que usted recibe, póngalo en el prisma de la palabra de Dios. Número dos, la palabra tiene que exaltar a Cristo. Si esa palabra no exalta a Cristo, no es cristocéntrica, no se enfoca en Jesús, tenga cuidado. Por eso tenga cuidado con los testigos de Jehová, porque tienen palabra, pero al final a Jesús. Tenga cuidado con todos aquellos que sustituyen o opacan o disminuyen la obra de Jesús. Y número tres, la palabra tiene que ser pertinente. Significa, tiene que ser una palabra rema, una palabra para mi vida, una palabra para mi situación, una palabra para mi familia, una palabra para la situación que estoy atravesando. Por eso yo creo que esta palabra de gracia ha venido para fortalecerte, porque la palabra fortalece. Una palabra que edifica es una palabra que fortalece. Y la palabra de gracia activa la fe. Dice que ellos hablaron con denuedo la palabra. Cuando hay fe, hay valor para hablar la palabra de Dios. Segundo, dice que hablaron confiados en el Señor, porque esa confianza nos la da la palabra. Y esta es la confianza que tenemos en Él, que si pedimos alguna cosa conforme a su voluntad, Él nos oye. Y si sabemos que Él nos oye en cualquiera cosa que pidamos, sabemos que tenemos la petición que le hemos hecho. Hablaron confiadamente porque estaban confiados en la palabra. Dios prometió respaldar su palabra. Y Dios prometió respaldar su palabra por medio de nosotros con señales y prodigios. La palabra de gracia garantiza y asegura el respaldo de Dios. Cuando el Señor los mandó a predicar, después de haber resucitado, mandó a sus discípulos a predicar, les dijo: id por todo el mundo y predicad el evangelio a toda criatura. El que creyere y fuere bautizado será salvo, mas el que no creyere será condenado. ¿Dónde estoy? Vamos a ver Mateo 16:15-16, ahora 17. Y estas señales seguirán a los que creen. ¿A los que creen en qué? En mi palabra. Voy a preguntar otra vez. Estas señales seguirán a los que creen. ¿A los que creen en qué? Entonces, ¿qué señales hay? En mi nombre echarán fuera demonios, hablarán nuevas lenguas, tomarán en las manos serpientes, y si bebieren cosa mortífera, no les hará daño. sobre los enfermos pondrán sus manos y sanarán. Dice la escritura que el Señor se fue al cielo, pero ellos hicieron como Él les dijo y se cumplió la palabra. ¿Qué dice Juan 14:12? Dice: de cierto os digo, las obras que yo hago, vosotros también las haréis, y aún mayores haréis, porque yo voy al Padre. Dios ha prometido respaldar su palabra. Pablo afirmó que su predicación fue acompañada por las señales prometidas de Dios, o prometidas por Dios, por lo cual la iglesia perseguida en un mundo perverso, siendo apedreados, azotados, con muchos hermanos mártires, aún así la iglesia se extendió. Pablo le dijo a los corintios: así que hermanos, cuando fui a vosotros para anunciaros el testimonio de Dios, no fui con excelencia de palabras o de sabiduría, pues me propuse no saber entre vosotros cosa alguna, sino a Jesucristo y a este crucificado. Y estuve entre vosotros con debilidad y mucho temor y temblor. Y ni mi palabra ni mi predicación fue con palabras persuasivas de humana sabiduría, sino con demostración del Espíritu y de poder, para que vuestra fe no esté fundada en la sabiduría de los hombres, sino en el poder de Dios. Si hay palabra de gracia, habrá manifestaciones con señales, prodigios, milagros. Dios hará algo. Yo lo creo en este día. Alabado sea Dios. Y lo estoy esperando en este día, porque la palabra de Dios no volverá a Dios vacía. Hará lo que Dios quiere y será prosperada en el propósito para el cual Dios la envía. La expansión de la iglesia se produjo porque la palabra de la gracia era acompañada por las señales que la seguían. Y así, la palabra de la gracia acompañó a Pablo y a Bernabé durante todo el viaje, lo que veremos en la próxima celebración. Pero quiero concluir esto, a ver si usted ha seguido conmigo. ¿Qué hace la palabra de gracia? Número uno, la palabra de gracia proviene de Dios. Dígalo conmigo, uno, dos, tres. La palabra de gracia proviene de Dios. Número dos, la palabra de gracia fortalece. Uno, dos, tres. La palabra de gracia fortalece. Número tres, la palabra de gracia edifica. Y número cuatro, la palabra, bueno, póngase de pie, por favor. Vamos a repetirlo. La palabra de gracia asegura, garantiza el respaldo de Dios. Número uno, la palabra de gracia proviene de Dios. Número dos, la palabra de gracia fortalece. Número tres, la palabra de gracia edifica. Y número cuatro, la palabra de gracia asegura y garantiza el respaldo de Dios. Hoy tenemos palabra de gracia. Hoy tengo garantizado el respaldo de Dios. Pablo y Bernabé llegaron a la ciudad llamada Listra. Salieron de Iconio. Estas eran ciudades diferentes. Pablo y Bernabé son judíos. Vienen de otra tierra, otra cultura. Dice que ellos hablaban lengua licaónica. Era otra lengua. Pero a pesar de todo, Pablo y Bernabé hicieron la obra. Por eso le digo tanto a los jóvenes, insisto, aprendan otros idiomas, manejen otras lenguas, porque tú no sabes a dónde te va a llevar el Señor. Y encontraron a un hombre paralítico, lisiado. Y dice que Pablo, viendo que tenía fe para ser sanado, le dijo: levántate
1: y ponte en pie.
0: E instantáneamente el paralítico se levantó. Dice que nunca, nunca había caminado, nunca había caminado. Y cuando eso ocurrió, la gente vino a traerle toros y guirnaldas y querían adorar a Pablo y a Bernabé y decían: estos no son hombres, son dioses con semejanza de hombre que han venido a nosotros. Y difícilmente lograron impedir que los adoraran como dioses. Pero mire cómo cambia la vida. Vinieron de Antioquía, vinieron de Iconio los perseguidores y se olivantearon al pueblo. Y los que veían perdida su ganancia, los sacerdotes de los templos paganos, los que practicaban la magia y todas esas cosas, se levantaron todos los comerciantes. Y como Pablo era el que llevaba la palabra y el que Dios usaba para los milagros, lo persiguieron. Y lo persiguieron tanto que dice la Biblia que lo apedrearon. Lo apedrearon. Y siendo apedreado, pensaban que estaba muerto. Pero la palabra de gracia te garantiza el respaldo de Dios. Y pensando que estaba muerto, lo arrastraron. Lo sacaron de la ciudad. Pensando que estaba muerto. Y se lo llevaron. Apedreado. Yo creo que uno solito no lo va a poder arrastrar. Santo Dios, lo arrastraron. Se murió Pablo. Acabamos con la predicación. Acabamos con el evangelio. Acabamos con los milagros. Acabamos con las maravillas. Se acabó todo. Se acabó la iglesia. Pero no. Dice la Biblia que los discípulos fueron donde Pablo estaba, fuera de la ciudad, muerto, y los rodearon. Y lo que ellos habían aprendido, lo practicaron. Este hombre, Dios los usó con señales y prodigios. Ahora vamos a ver lo que Dios hace. Y rodearon a Pablo. Seguramente lo rodearon con oración, con clamor, con súplica, y suplicaron a Dios. Y la Biblia dice: y Pablo se levantó. Porque cuando hay palabra de gracia, Dios respaldará la palabra y garantiza que la palabra hará milagros. Alguien alabe a Dios en esta casa. Alguien recibe esa palabra. Alguien diga: yo vine hoy a la casa de Dios a buscar mi milagro, y la palabra me garantiza el milagro de Dios. Y dice la Biblia que Pablo volvió a entrar a la ciudad por la misma calle donde lo arrastraron, por la misma calle regresó, pero ahora caminando. Usted sabe, una sola pedrada, una sola piedra puede matar a una persona. Pero cuando caen cientos de piedras como Esteban, la persona queda golpeada, amoretada, con el rostro desfigurado, con la cabeza sangrante. Pero el que regresó no vino a pedir mentolatum, ni vino a pedir yodo, no vino a pedir medicina. Vino a decir: el Dios que me dio palabra es el Dios que me respalda.
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1: Quiero hablar de la declaratoria de exaltación. Está en Génesis 41. El faraón lo primero que hizo fue ponerle ese nombre raro que les conté, Zafnat-Penea. Y Zafnat-Penea o Panea es el que hace que lo que está oculto se manifieste. Zafnat significa oculto y Panea o Panear significa velar, mostrar. O sea, él es el que destapa lo que estaba escondido. Le puso un nombre que es algo así como el destapador. Suena feo, ¿no? El revelador de los secretos le puso como ese nombre más o menos. Y mire la declaratoria de exaltación. Génesis 41:40. Dijo el faraón: tú estarás sobre mi casa y por tu palabra se gobernará todo mi pueblo. Solamente en el trono seré yo mayor que tú, dijo faraón. Dijo además faraón a José: he aquí, yo te he puesto sobre toda la tierra de Egipto. Entonces faraón quitó su anillo de su mano y lo puso en la mano de José, y lo hizo vestir de ropas de lino finísimo. La historia que empezó con una ropa fina termina también en exaltación con ropa fina. Y puso un collar de oro en su cuello y lo hizo subir en su segundo carro, y pregonaron delante de él doblar la rodilla, y lo puso sobre toda la tierra de Egipto, inclinados ¿cierto? Las gavillas, inclinadas las estrellas, todo delante de él, todo lo que estaba profetizado, y todo con aquello que empieza la historia, termina después en la exaltación de José. El camino a la exaltación de José, de Jesús, el camino a la exaltación es un camino distinto al que tú te imaginas. Es muy distinto al que nosotros creemos. ¿Cómo empezó ese camino a la exaltación de José? Los hermanos lo vendieron, lo traicionaron. ¿Cuál es la condición en que va a quedar él? Esclavo en una tierra extraña y ajena. Un esclavo es peor que un animal. Empezó desde lo más abajo posible. La narración dice en Génesis 39: llevado pues José a Egipto, Potifar, oficial del faraón. Mire, póngale cuidado al cargo de él, ¿vale? Capitán de la guardia. ¿Listo? Memorice el rango de ese hombre que se llama Potifar. El nombre lo sabemos. Pero memorice el rango. ¿Qué rango era? Capitán de la guardia, varón egipcio. Lo compró de los ismaelitas que lo habían llevado allá. Mas Jehová estaba con José, y fue varón próspero y estaba en la casa de su amo el egipcio. Escucha, los hermanos ya no están con él, el papá no está con él. Y por lo que está pasando, es muy fácil que José crea que Dios no está con él. Por eso la Biblia enfatiza en contar un proceso de decadencia, de que las cosas se pusieron peor, de que todo se puso más difícil, más oscuro, más duro. Y sin embargo, Dios está con José. Ahora, para los que, aquí seguramente ninguno, pero para los que han pasado por alguna etapa difícil en la vida, con angustia, en esos momentos que uno está pasando las duras, los dolorosos, las trágicas, en esos momentos tremendos, si usted es un cristiano, lo primero que piensa es: ¿por qué a mí? ¿Dónde está Dios? Señor, me has abandonado, me has dejado solo. Y por eso el afán en mostrar que en el proceso de exaltación las cosas parecen estar cada vez peor, y no voy a negarte, están cada vez peor. No, ay, no haga drama, no sea tan exagerado. No, sí están peor. Ser esclavo es maluco. En una parte ajena donde no estaba acostumbrado ni a trabajar en la casa de él, en la finca de él, y ahora le toca trabajar en lo peor, en la finca de otro y sin pagarle, como esclavo. Pero se preocupa la Escritura que quede claro que en medio de ese proceso aparentemente decadente, Jehová estaba con José. Entonces fue llevado donde Potifar, dice el versículo 4, que fue llevado a las propiedades de ese hombre. Y dice Génesis 39:3, escuche: y vio su amo que Jehová estaba con él. Yo quiero que notes el énfasis. El énfasis parece que es importante en esta narración dos cosas: entender un proceso que cada vez se pone peor, pero entender que en todo ese proceso y en cada una de sus etapas, aunque parezca que no, Dios está con él. Y a veces uno siente que Dios no está con uno. Dice que todo lo que tenía, así en la casa como en el campo, era bendecido porque José estaba ahí. Mire, en ocasiones es tremendo ser la persona que Dios utiliza para bendecir a tu entorno y tú no estás bendecido. ser la persona que Dios utiliza, se está tratando contigo y los demás ven que Dios está contigo. Uy, Señor, ¿cómo lo usa? El único que no siente que Dios esté con él es uno en ese momento de oscuridad. Pero Dios estaba con él. Entonces Potifar lo puso a cargo de todo. Potifar, cuyo nombre significa algo así como regalo del dios Ra, luego era un funcionario muy querido por el faraón, posiblemente de los más importantes, lo pone a cargo de todo lo que él tenía y le dijo, usted aquí en adelante maneja todo, yo no me quiero tener más problemas, yo no quiero pelear con nadie nunca más, ya todo lo que me fastidia, todo lo que me carga, todo lo que molesta, usted se va a encargar de todo lo que para mí sea pesado, fastidioso y molesto, le dijo. Y como fue tan específico, la señora lo tomó muy a pecho. Y la esposa de Potifar, doña Potifara, lo buscó y quiso abusar de él, porque era un muchacho joven y guapo. ¿Qué momento tan crítico? Dos opciones. Número uno, como estrategia, él dice, bueno, pues ahorita voy a tener ahí una relación con esta señora que es la que decide las cosas. Ella me puede tratar bien, puedo mejorar mi situación, puedo subir verticalmente poniéndome horizontalmente un rato. ¿Sí me entiendes? Que es la estrategia que muchos encuentran. Yo puedo mejorar mi condición haciendo favores. Tal vez yo pueda hacer un anticipo aquí con Credicuerpo y mejorar un poquitico la cosa, ¿cierto? Esa es la primera opción. Usar métodos que contradicen a Dios para salir. Y como él puede estar pensando que Dios no está con él. Lo otro, si él está resentido y dice cada vez hago las cosas bien y cada vez me va peor, ¿cierto? No, esos momentos son muy peligrosos. En los que uno siente que Dios lo ha abandonado y que uno está solo, uno dice, pues sí, dijo alguien, ya no fuimos nada, ya degenerémonos, ¿no? O sea, aquí no pasó más, esto como que fue todo. Pero hay algo en el carácter de José, que cuando José rechaza a esta mujer que intenta abusar de él, él dice, ¿cómo voy a hacerle eso a mi jefe, a mi amo Potifar? ¿Y cómo voy a fallarle a mi Dios? ¡Wow! Hay algo especial en él. Él siente que ese no es el fin. Él siente que tiene que seguir caminando con alguien que me lleva para algún lado, pero no sepa dónde me lleva ni cómo me lleva, pero me lleva. Y yo quiero ir con él, no quiero soltarme de su mano, así que no lo voy a hacer. Ahí forcejaron un rato con la doña y ella terminó quedándose con la ropa de él, con la túnica, él se salió por debajo y corra, y con la túnica entonces lo denunció. Llamó al esposo y le dijo, mire, mijo, el hebreo, ese esclavo que usted trajo, intentó violarme, quiso violarme, pero no pudo por más de que lo intentó. Sí, por más de que lo intenté, iba a decir ella, por más de que lo intentó, no pudo, no logró hacerlo. Mire, ahí está la túnica del sinvergüenza ese. Ahora está acusado. Qué duro, ¿no? Hacer las cosas bien con la esperanza. Nosotros tenemos ese concepto. Hacemos las cosas bien para que nos vaya bien. ¿Sabes qué es traumático? Cuando hacemos las cosas bien y no nos va bien, y no nos va mejor. Y no entendemos que es un proceso más largo. Es duro esa parte, hacer las cosas bien y no hacer algo que malo que tuve la oportunidad de hacer solo por no ofender a Dios. Y uno cree, ja, mañana me dan un premio. Y tal vez no, tal vez mañana, por haber hecho lo correcto me echaron, por haber hecho lo correcto me acusaron, por haber hecho lo correcto rompieron esa relación que teníamos, pero no quise hacer lo que todos hacen y entonces perdí. Y fue llevado entonces a la cárcel. Y cuando estaba en la cárcel, algo pasó, que fue puesto también como administrador de la cárcel. La escritura nos narra en Génesis 39. Atención. Y tomó su amo, ¿quién era su amo? Potifar, a José, y lo puso en la cárcel. Me llama mucho la atención este detalle. Es que es un hombre militar, es el capitán de la guardia, es un hombre acostumbrado a matar porque lo miran feo, es un hombre con mucho poder, y uno de sus esclavos intenta violarle a la esposa. Piense por un momento, ¿qué debió haber hecho Potifar? ¿Qué era lo normal que Potifar hubiera hecho con un esclavo que intentó violar a la esposa? Yo también creo que la pena normal ahí era un esclavo, era peor que un animal, no vale nada. Intentó violar a mi esposa y me está acusando y la esposa ahorita quiere mirar a ver yo qué tan delicado soy con las cosas de ella y mi dignidad está en juego y la dignidad de ella está en juego. Pero hay algo en Potifar que dice que lo envió a la cárcel y no a cualquier cárcel, sino donde estaban los presos del rey y estuvo allí en esa cárcel. No cualquier cárcel, lo mandó. O sea, hay algo ahí que me hace creer a mí que Potifar tenía sus dudas. Que Moisés dijo, pero ¿cómo así? Espere, sí, ahí está la túnica. Es cierto, pero espere. Y el jardinero la semana pasada. Y la otra vez el lechero. ¿Sí? Y el de el maletín del Rappi. O sea, dos cosas le preguntaba. Todos esos han intentado, ¿eh? Y la otra pregunta era, ¿y qué le ven? ¿Qué le ven? Que yo no le veo. ¿Sí? Y decide no matarlo, sino meterlo en esa cárcel. ¿Y qué pasaba en esa cárcel? Hizo algo correcto y se fue más para abajo. Ahora ni siquiera está esclavo en una cárcel. Ahora es no es un esclavo en una propiedad. Ahora es un esclavo en una cárcel. Y por eso la narración se ocupa de recordarnos cada cierto tiempo. La narración de José nos recuerda, pero Jehová estaba con Josué. Tú lees la historia de Josué, del 37 al 41 en Génesis, y vas a encontrar repetidamente que cada vez que la situación se pone como más difícil, siempre hace la aclaración. No se va a equivocar. Recuerden una cosa, que se puede perder en esta tragedia tras tragedia. Usted se le puede olvidar un asunto. Que sí, él está en una cárcel, pero no está solo. Jehová está con él. Y le extendió su misericordia y le dio gracia en los ojos del jefe de la cárcel. Y el jefe de la cárcel le entregó en mano de José el cuidado de todos los presos que había en aquella prisión. Todo lo que se hacía allí, José, o sea, él lo hacía. No necesitaba atender el jefe de la cárcel cosa alguna de las que estaban al cuidado de José. ¿Porque qué? ¿Qué les dije? Que cada cierto tiempo, como que sale la visita en el subtítulo de la película. ¡Pum! ¿Recuerden? ¡Uy, eso está muy terrible! ¡Pum! Pero recuerden que Jehová estaba con José. Y lo que él hacía, Jehová lo prosperaba. Entonces él está ahí en esa cárcel. Y ahí nos recuerda algo sumamente importante, que es una parte central de esta lección. El salmista David en 34:18 dice, escuche, cercano está Jehová a los quebrantados de corazón y salva a los contritos de espíritu. Atención a esto. Esa nota que sale en la película de la vida de José cada instante, por favor, que salga en la suya cada vez que el asunto se puso peor. Que salga el letrerito del Salmo 34 que nos recuerda que el Señor se está cercano a los quebrantados de corazón. Que nunca Dios estuvo tan pendiente de ti como aquel momento en que te parece que Dios no está contigo. En ese momento tan duro que uno siente, Dios me abandonó, él está aclarándole, escúcheme el letrerito en la película. Pero Jehová estaba con José, pero el Señor está contigo. Dios está más cercano a ti en el momento de dolor y sufrimiento, en esa crisis, porque resulta que esa crisis, esa situación decadente, decadente, decadente, hace parte de un proceso que termina en la exaltación. ¿Recuerdas el camino de Cristo? El camino de José, y que posiblemente sea el tuyo. Estás de tumbo en tumbo, llegando al proceso, al final del proceso, que es la exaltación. Estás en vía de ser exaltado por Dios. Por eso Dios está contigo, pero tú no sientes que esté contigo. Potifar y los demás se dan cuenta que Dios está contigo, pero tú no sientes que esté contigo. Recuerda, cercano está Jehová a los quebrantados del corazón. Dios no se ha descuidado de ti. Piensa en un profesor. Un profesor siempre está pendiente de sus alumnos, los mira y está atento a todos. ¿Cuándo es que más atento está el profesor a los alumnos? Que no los deja de mirar, que ni siquiera sale, que ni siquiera toma el tinto, que ni siquiera contesta el celular si no está así. ¿Cuándo? Cuando están presentando una evaluación, cuando están pasando por una prueba. Atención, ¿cuándo Dios está más pendiente de ti? Cuando estás pasando por una prueba. ¿Por qué? ¿Para que no la embarres? No, para que no la pierdas. Porque esa prueba hace parte de tu camino a la exaltación. Dos cosas quiero que sean reiterativas en tu mente siempre, en esta narración y en tu vida. Este camino que parece de para abajo, que se pone cada vez más difícil, es el camino a la exaltación. Y segundo, en todo instante de ese camino, Dios está conmigo y no me descuida. Fue puesto allá, en esa cárcel especial. Y quiero que te fijes un detalle que nos va a aclarar algunas cosas aquí a los que conocemos la historia de José, pero no me había fijado en este detallito. Génesis 41. Aconteció después de esas cosas que el copero del rey de Egipto y el panadero delinquieron contra su señor, el rey de Egipto, o sea, el faraón. Y se enojó faraón contra sus dos oficiales, contra el jefe de los coperos y contra el jefe de los panaderos. Y los puso en prisión en la casa del capitán de la guardia. ¿Dónde quedaba la prisión? en la casa del capitán de la guardia. ¿Quién era el capitán de la guardia? Fue lo primero que les pedí que no olvidar y ya se olvidaron. Bueno, el capitán de la guardia era Potifar. ¿Qué hizo Potifar con todo lo que tenía a su cargo? Se lo encargó a José. Entre las cosas que Potifar tenía a su cargo, ¿qué tenía a su cargo en su casa encargado por el rey? ¿Qué tenía en su casa entre las cosas que él administraba? La cárcel, y tenía un jefe en esa cárcel, pero puso alguno por encima de todas las cosas que él tenía y que él tenía que cuidar. O sea, finalmente, ¿quién estaba administrando y dirigiendo al jefe de la cárcel? José. Y entonces, por esa razón, cuando lo ponen en esa cárcel, dice, en la cárcel donde José estaba preso, escuche, y el capitán de la guardia, Potifar, encargó de ellos a José y le servía, y estuvieron días en la prisión. Escúchame. Ahora entendemos por qué el encargado de la cárcel, cuando vino José, lo encargó también de la cárcel. ¿Por qué? Porque él ya conocía a José, y eso era lo que José hacía, y lo hacía bien. Tan pronto llegó a la cárcel, le dijo, mira, José, ahí están las llaves, esta es la clave del internet, ¿sí? Y yo me voy ya con los otros guardias a tomar tinto. De aquí para adelante usted se encarga. Porque él le habló al capitán de la guardia, dijo, yo estoy aquí. Le dijo dos cosas. Fui traído a estas tierras contra mi voluntad, y estoy encarcelado por un crimen que yo no cometí. Yo soy inocente. Fíjate que no nombró ni a los hermanos, ni a la esposa de Potifar, que ustedes no sé cómo se llama, ni a los hermanos ni a la doña. Simplemente dijo, fui traído contra mi voluntad y estoy acusado de algo que no hice. Y el jefe inmediatamente le encargó todas las cosas en la cárcel. Como que más para abajo. Como ahora está en la cárcel. Qué tremendo uno entender dos cosas. Si tú entiendes esas dos cosas, ha valido la pena este momento. Estás en camino a tu exaltación. No pareciera que eso como que estoy de mal en peor, ¿no? Eso como que del saco a solear el colchón llueve, ¿cierto? O sea, como que no me sale una suma. Como que voy cada vez peor. Qué difícil entender por la palabra del Señor que estás en el camino de tu exaltación. Y que por lo tanto, en todas las etapas de ese camino, el Señor está contigo en cualquier circunstancia. Ahora, trajeron a esos funcionarios del rey. Estuvieron ahí con José. Estuvieron pocos días y de pronto el copero del rey, que copero del rey no es simplemente es el barman, no. Es un administrador que cuida los viñedos, los procesos de producción del vino, que filtra, que cuide y que es una especie de cordón de seguridad para que el vino que le llegue al rey sea solamente el que él aprobó para que no haya peligro, no vayan a hacerle nada a un rey que es tirano, que maltrata a la gente, que tiene de pronto el país arruinado y entonces alguien va a querer en lo que come o lo que consume darle algo que lo mate. No estoy dando ideas ni sugiriendo nada, estoy narrando la historia de José. Entonces hace falta que haya alguien que como que filtre eso y vigile. Eso es el copero, como un elemento de seguridad personal de alta confianza. Ese hombre le contó a José que tuvo un sueño. ¿Recuerdas que la historia empezó con sueño? Ahora está llegando a un punto también importante. Y en ese sueño le dijo, yo soñé que habían tres racimos y yo tomaba los racimos y los exprimía en una copa y salía vino. Y después yo tomaba la copa y se la llevaba al rey en su propia mano. Y ese sueño fue algo muy especial que me tiene intranquilo. José le dijo, se le tiene la interpretación. Le dijo, mire, las tres racimos significan tres días. El sueño está avisando de que en tres días el rey te va a mandar a llamar de nuevo a su palacio. Las investigaciones y todo van a determinar y el rey te va a declarar inocente de la acusación que te hicieron. Va a declarar que tú eres inocente. Te va a restituir en tu función y de nuevo vas a estar sentado al lado del rey, beneficiado de su presencia, de su importancia, sirviéndole la copa al rey de nuevo. Ese fue el sueño y la interpretación. El panadero, que estaba también al lado cuando yo te me ante interpretación, yo le dijo, venga, que yo también me soñé algo. ¿Qué se soñó? Digo, yo soñé que tenía tres canastillos con diferente comida, ¿cierto?, de panadería. Y tenía tres canastillos sobre mi cabeza y las aves del cielo venían y comían de esos panecillos. José le dijo, bueno, las tres canastillos significan 3 días. Quiere decir que en 3 días el rey te va a llamar y te va a encontrar culpable y te va a ahorcar. Y cuando estés ahorcado van a venir las aves de rapiña y te van a arrancar los pedazos de la cabeza. ¿Para qué se puso a preguntar? Se emocionó. Uy, están dando interpretaciones buenas, me le pego a esas, ¿sí? Están ministrando, están dando ministerio, me meto a esa fila. ¿Sí? Esas cosas que, raras que uno se mete en problemas y, sin que nadie lo estuviera buscando. Efectivamente, eso ocurrió. A los 3 días, el rey lo mandó llamar, mandó colgar al panadero y restituyó en su puesto glorioso y privilegiado al que era el copero del rey. Cuando se iba a ir el copero, José le dijo, venga, en 3 días usted va a ser restituido. Le va a pedir un favor, que cuando sea restituido en su puesto y cuando esté al lado del rey, háblele de mí. No se olvide de mí, le dijo José. Yo estoy aquí y voy a usar cualquier recurso. ¿Quién me colabora? Estoy en una situación difícil, voy a ver quién me va a ayudar a salir de aquí. Ahora, lo que José dijo más o menos es esto, y por esta época lo vas a entender bien. Cuando estés en ese puesto alto de gobierno, no te olvides de los que te colaboramos en las duras. No te olvides de los que estuvimos ahí apoyándote contigo. Y él le dijo, cuente con eso. Cuente con eso. Cuente con eso, es que pasaron 2 años. Y el tipo ni se acordó que José le había anunciado esa restauración. 2 años. 2 años. Y la esperanza de José en hombres, maldito el hombre que confía en el hombre. La esperanza en los hombres, no, cuente con eso, olvídese. Pero Dios metió su mano. Y ocurrió algo maravilloso, y es que el faraón tuvo los sueños. Ese primero, el que salían del Nilo, 7 vacas muy gordas y preciosas. Pero luego salían 7 vacas flacas, monstruosas, y se comían a las vacas gordas. Qué trauma, un sueño eso. Y luego soñó que 7 espigas muy hermosas de trigo salían del Nilo, pero luego salían unas espigas horribles, monstruosas, que se devoraban a las primeras. Y no hubo quien interpretara. Y el faraón estaba intranquilo. Y Dios fue el que intranquilizó al faraón. No fue el amigo, no fue la referencia, no fue la palanca. No, no fue la palanca. Fue Dios quien hizo eso en el faraón. Y cuando eso ocurrió, el faraón contó eso. Y el disque amigo, el copero, dijo, ay, sí, ahora que me acuerdo. Y sí, cierto. 2 años. 2 años. Y hasta ahora se acuerda. Pues allá me interpretó el sueño un muchacho que está preso allá. Y lo que él dijo que iba a pasar conmigo pasó. Y lo que dijo que iba a pasar con el panadero pasó. Ese es muy preciso en eso de los sueños. Y trajeron a José delante del faraón. Y el faraón le contó los sueños. Y le dijo, que usted sabe interpretar. Le dijo, no, señor, yo no sé interpretar. Yo soy un siervo de Dios. Y si Dios me da la interpretación, yo se la digo. Pero es él el que interpreta. Y le dijo, es que soñé esto y esto. Y José le dijo, mire, lo que está avisándole Dios es que vienen 7 años de mucha abundancia, como no ha habido hasta ahora, que van a ser después precedidos por 7 años de mucha, mucha escasez. Tanta que se va a comer todo lo producido y va a terminar todo en ruinas. Y si no se preparan para guardar una parte del tiempo de abundancia, en el tiempo de escasez, vea, consejo general ahí de José, ¿no? Hay que guardar algo para cuando uno no sabe. Bueno, pero eso es otra clase. Hay que prepararse para ese momento cuando venga. Y el faraón, y le dijo al faraón, ponga una persona que saque el 20% de lo producido. Se va a producir un 20% más durante 7 años. Guarden ese 20% como un soporte para cuando venga la crisis. La tierra, pártala por pedazos y póngala a producir. Ponga a alguien que administre eso. Tenía el testimonio de cómo administró lo de Potifar, lo cómo administró la cárcel. El rey le dijo, pues, ¿cómo que administre? ¿Cómo que ponga aquí que administre? ¿Usted es bobo o qué? Le dijo así, en egipcio, pero le dijo, ¿usted es bobo o qué le pasa? Sí. No sé cómo se dice en egipcio, pero le dijo, ¿usted es bobo o qué le pasa? Dice. Así debe ser más o menos, ¿sí? Pero le dijo, que usted, encárguese usted, y lo encargó de todas las cosas. Y ahí viene ese momento. Tú estarás sobre mi casa, por tu palabra se gobernará todo mi pueblo. Solamente en el trono seré yo mayor que tú. Dijo además faraón a José, aquí yo te he puesto sobre toda la tierra de Egipto. Como que te pongo en un lugar en el que solo yo estoy sobre ti, pero casi no sobre ti, sino contigo. O sea, casi vas a hacer lo mismo, vamos a cogobernar. Y por eso dice, entonces Faraón quitó su anillo de su mano y lo puso en la mano de José. Y lo hizo vestir de ropas de lino finísimo. ¿Te acuerdas que todo empezó con ropas finas y ahora también con ropas finas? Y puso un collar de oro en su cuello, que habían puesto, ¿qué? Unas cadenas, pero no de oro, de esclavo. Ahora le puso unas de oro en su cuello. Cada cosa que ocurrió mala, ahora está siendo reemplazada por algo bueno. Y lo hizo subir en su segundo carro y no lo metió en el foso ese, ni lo vendió unas esmeralditas. Lo puso en su segundo carro y pregonaron delante de él doblar la rodilla y lo puso sobre toda la tierra de Egipto. Ese es tipo de lo que pasó con Cristo Jesús, esa exaltación. Escucha, quiero que por favor me des tu atención en este momento.

Y luego nos dice que cuando el faraón lo mandó llamar y lo puso en la posición alta, tenía 30 años. ¿Cierto? No hay que ser Stephen Hawking para saber que hay 13 años de diferencia, ¿cierto? 13 años. Escúcheme. 13, y por algo 13, 13 tenebrosos años en los que voy de mal en peor, de mal en peor, de mal en peor, de mal en peor, hago algo bueno y me va peor. Dios bendice a los que están al lado mío, pero parece que a mí no, y eso como que a veces llega uno hasta a sentir envidia. Uy, pastor, gracias. Estoy bien, oró por las deudas esas que le conté. Ya salí de todas. Y uno, ah, oh, qué bueno, ¿no? ¿Verdad? Yo como que voy a orar por mí. Sí. Como que otros hombres, eso a veces como, es como, perdónenme, como salen la herida. Y como que tengo la oportunidad de hacer algo malo por resentido o para ver si me mejora algo y me guardo de no hacer lo malo y resulta que más para abajo, eso sigue siendo más sale en la herida. Dos cosas que no debes olvidarte, espero que no te has olvidado ya. Una, estás en tu proceso de exaltación. Y dos, Jehová está contigo en todo momento de ese proceso. Dios puede cambiar las circunstancias así de fácil. Piense cuando Jesús le dice a sus discípulos, pasad al otro lado. Pasada a la otra orilla, en el mar de Galilea. Pasen a la otra orilla. ¿Recuerdas que les dijo? Jesús lo dijo. Bueno, uno cree que cuando Dios lo manda algo, pues todo se allana, ¿no? Si todo está, si Dios me mandó, todo tiene que salir derechito. Todo tiene que salir ahí, el camino plano, porque si Dios me mandó. Y entonces Dios le dice, pasen a la otra orilla. Y luego Dios dice, vaya, una tempestad dura. ¿Qué estamos haciendo? Colaborémonos, patrón. O sea, ¿cómo me manda para la otra orilla y luego manda una tempestad? Cosa tan horrible. Estuvieron horas ellos luchando con una tempestad, desesperados, con ganas de morirse, asustados. Dijeron, hasta aquí llegamos. ¿Cómo es que hace eso el Señor? ¿Por qué Dios no cambia las circunstancias? ¿Será que no puede? ¿No puede apagar Dios una tempestad? Con el control remoto, off, se apagó la tempestad. ¿Qué gana Dios con cambiar las circunstancias? ¿Qué? ¿Gana algo él? ¿Le afectan a él las circunstancias? ¿Qué gana él con cambiar las circunstancias? ¿Gana algo? No gana nada. Ah, no, para que practique Dios, para que se ejercite y se desaburra. Hoy tocó práctica de apagar tempestades. A ver, Dios, apague las tempestades. Es que hace rato que no apaga las tempestades y está perdiendo. Para que vuelva y practique Dios. Nosotros queremos que Dios practique resolviendo las circunstancias. Y él las circunstancias no se las va a llevar a su gloria. Dios usa las circunstancias para transformarnos a nosotros, porque a nosotros nos quiere tener en su gloria. No cambia las circunstancias. A veces las hace más difícil porque nos está cambiando es a nosotros, porque estamos en el proceso de exaltación. Y entonces Jesús vino, calmó la tempestad, pasaron al otro lado y aprendieron dos cosas. Que si Dios dijo que pasara al otro lado, pasamos al otro lado, así el camino sea tortuoso. Si Él dijo, Él hará. Y número dos, que ese que está con nosotros no es nadie más sino el Hijo de Dios. Los que llegaron a esta orilla, escúcheme, después de que el Señor cambió la tempestad, el mar de Galilea volvió a ser el mismo de antes. El cielo volvió a ser como antes. El día volvió a ser como antes. El agua volvió a ser como era antes. Pero los que pasaron al otro lado jamás volvieron a ser como eran antes. Piense en el José de los 17 años, que ahora es nombrado segundo en el reino y manda casi tanto como el faraón. Piense en él, ¿vale? Y piense que le llegan los hermanitos, los que lo intentaron matar, lo golpearon, lo echaron al foso, lo vendieron como esclavo, engañaron al papá y le llegaron ahí de papayita, los tiene ahí los 11, listicos ahí, como los pinos de boliche, ¿eh? Los tengo ahí acomodaditos. Piense en el de José de los 17 años. Piense qué hubiera hecho. ¿Qué cree usted que hubiera hecho? Lo que ellos pensaron que iba a hacer, porque ellos seguían siendo iguales. Entonces, ellos le dijeron, entre ellos dijeron, él se reveló y dijo, yo soy José. Que usted ya no se parecía porque era todo egipcio y habían pasado 13 años más. No lo reconocieron. El maquillaje, rapado la cabeza, todo el vestuario y todo. Y él en su palacio con el ejército ahí y ellos en la mitad, los 11, dijo, es que yo soy José, todos ahí de una vez. Chepe,

0: Y se miraron entre ellos y dijeron, mijo, nos morimos. Hasta aquí fue la cosa. Mire dónde está el que le hicimos daño. No lo logramos matar. Por usted que dijo que lo vendiéramos, mire dónde está. Y ahora nos figuró. Ahora sí, tuquilulú, paila el game over, triquis, frikis mortis, calaveris tesis. O sea, hasta aquí llegamos. Esto no hay nada más que hacer. Pero este José les dijo, cuando ellos dijeron, todo el mal que nosotros te hicimos. José les dijo, no se crean tan importantes. No fueron ustedes. Fue Dios el que me puso aquí, el que usó. ¿Qué usó? Las circunstancias. ¿Buenas? No, malas y cada vez peores. Para ponerme donde Él me quería poner, para salvación a multitud, a muchas almas y para salvación inclusive de ustedes, los que me han hecho daño. ¿Y entonces de qué nos sirve que Dios cambie las circunstancias? Si Dios no se vaya a las circunstancias para el cielo. Dios quiere usar esas circunstancias para cambiarnos a nosotros, para que muera un poquito de nosotros y sea formado Cristo en nosotros. ¿Por qué? Porque si he formado Cristo, este camino de José es el camino de Cristo. Claro que sí, fíjate. Y especialmente en lo último. Filipenses 2. Tal vez lo leemos juntos ya finalizando. Leamos esto, que es... Este de verdad es mi capítulo favorito de la Biblia. Ay, eso dice de todos. No. No, yo soy como usted, eso le dirá a todas. No. Es porque resume toda la Biblia en una sola narración. ¿Me acompañan a leerlo, por favor? Haya pues en vosotros este sentir que hubo también en Cristo Jesús, el cual siendo en forma de Dios, no estimó el ser igual a Dios como cosa que aferrarse, sino que se despojó a sí mismo, tomando forma de siervo, hecho semejante a los hombres. Y estando en la condición de hombre, se humilló a sí mismo, haciéndose obediente hasta la muerte y muerte de cruz. Por lo cual, Dios también lo exaltó hasta lo sumo. Y le dio un nombre que es sobre todo nombre, para que en el nombre de Jesús se doble toda rodilla de los que están en los cielos y en la tierra y debajo de la tierra, y toda lengua confiese que Jesucristo es el Señor, para gloria de Dios Padre. Para hoy le dijo a José, en todos los lugares donde yo mando, se tienen que doblar las rodillas delante de usted. Y Dios el Padre le dijo a Jesucristo, en todos los lugares donde yo mando, en el cielo y en la tierra, y debajo de la tierra, se doblará las rodillas delante de usted. Primero, el camino que estás pasando es el camino de tu exaltación. Segundo, en ese camino, Dios siempre está contigo. Y tercero, ese camino ya está hecho. Ese camino lo transcurrió Cristo. Tú simplemente estás caminando en ese que tú dices, Él es mi camino, mi verdad y mi vida. Estás transitando ese camino que termina en la gloriosa exaltación. Es lo que vamos a recordar hoy. Les decía que son enseñanzas que tienen que ver con que la vida de José señala a Cristo. Tu vida tiene que señalar a Cristo. Mi vida tiene que señalar a Cristo. Si no, es basura. Hoy vamos a recordarlo. ¿Por qué? Escucha, porque el sueño del panadero, que también tuvo que hacerlo José, el sueño del panadero es, la revelación es que vas a morir, vas a ser ahorcado. Y el sueño del copero es vas a ser enaltecido. Hoy estamos delante del pan y la copa de nuevo. Ese pan lo hizo un panadero. Y la copa lo hizo un copero. Y hay un símbolo aquí. Que esta naturaleza carnal debe morir. ¿Cuál es el destino que está establecido para nuestro cuerpo carnal? Que muera. Pero por la sangre de Cristo está establecido para nuestra alma ser enaltecidos en la presencia de Dios y estar juntamente con Él por la sangre preciosa de Cristo que nos limpia de todo pecado. La Santa Cena es una cena de destinos. Cuando se instituyó la Cena del Señor, después de la cena, Jesús salió para el Getsemaní con Pedro, Jacobo y Juan a cumplir su destino. Judas salió a cerrar el negocio que tenía, la vueltica que tenía cuadrada allá. Ese fue su destino. Y hoy venimos a la mesa del Señor a definir destinos, a definir nuestro destino. Por eso cuando Pablo habla sobre la mesa del Señor, le da la relevancia y dice que es una revelación de Cristo, lo que vamos a compartir ahorita. Esta es una mesa de destinos. como si estuviéramos soñando que estamos en la mesa y yo te digo, nuestra carne debe morir, pero nuestro espíritu debe ir al Padre que lo dio. Vamos a ser restablecidos porque mi camino es el camino de la exaltación, porque mi camino es el camino que Cristo ya trazó. Pero no te olvides sobre todo que en cualquier circunstancia estás transitando el camino de tu exaltación y Cristo está contigo. Cuando el Señor Jesús salió a Getsemaní, en medio del dolor y las circunstancias tan difíciles, lo único que quiso decir fue, no se haga como yo, sino como tú quieres, Señor. No sea, pero no sea como yo quiero, sino como tú. Te pido que cierres los ojos un momento, por favor, ahí donde estás. Y ahí en el lugar donde estás, escúchame, no sé si estás pasando por un momento difícil de tu vida, un momento oscuro. Tal vez lo estés pasando. Tal vez sientes que por alguna razón las cosas se ponen cada vez peor. Que inclusive haces lo correcto creyendo la lógica humana que cuando hacemos lo correcto nos tiene que ir mejor, pero las cosas aún se empeoran. Tal vez sientes que Dios no está contigo, que se ha olvidado de ti. Pero te digo una cosa, hasta los que te rodean se dan cuenta que Dios está contigo. El Señor está acompañándote. ¿Y entonces por qué no cambio mis circunstancias? Porque ¿qué gana Dios con cambiar las circunstancias? Cuando lo que Dios quiere es cambiarme a mí a través de las circunstancias. Cuando lo que Dios está haciendo es formando a Cristo en mi vida. Y para que eso ocurra, mi voto de total confianza, mi Señor, de mi total entrega diciendo, Señor, que no sea como yo quiero, sino como tú. Dile al Señor, Señor, no sea como yo quiero, sino como tú. Dile de nuevo, Señor, no sea como yo quiero, sino como tú, Señor. Viniste aquí para que, orando, Dios cambie tus circunstancias, ¿cierto que sí? Señor, sáqueme de esta. No quiero estar en eso. Sáqueme de esta situación. Cambie mis circunstancias. Por un momento vas a parar de pedir siempre lo mismo, que ya estás cansado con eso. Y le vas a decir al Señor, cámbiame a mí en medio de estas circunstancias. Que yo mengue y que Cristo crezca. Menos de mí, más de Cristo. Que lo que esta circunstancia aporta sea transformarme ahí en Cristo Jesús. No quiero salir de esta prueba como salimos del COVID, peor que antes. Yo quiero, Señor Dios mío, que tú me sigas llevando por el camino de la exaltación, por el difícil camino de la exaltación. No me dejes, Señor. No me dejes, Señor. Confío en ti. Hoy, Señor, te doy gracias por tu misericordia con nosotros, porque has sido maravilloso, transformador de nuestras vidas a través de las circunstancias. Y cuando una circunstancia ya aportó lo que tenía que aportar, tú la quitas, Señor. Tal vez lo que nos demoramos es en recibir lo que la circunstancia negativa o difícil tiene para darnos. Y por eso tienes que volvernos a pasar y volvernos a pasar y volvernos a pasar hasta que sea formado Cristo en nosotros. Y a cada uno de los que están aquí, Señor, pasando cualquier situación, vamos a hacer algo que contradice nuestra lógica, que contradice nuestro racionamiento humano. Es mirarte a los ojos, confiar en ti y decirte, Dios, no pares, sigue haciendo lo que estás haciendo. Y tal vez la primera vez que vas a orar, no diciéndole a Dios, para esto ya, Señor, para esto. Tal vez la primera vez que vas a decir, Señor, eso que tú has decidido hacer, sigue haciéndolo, Señor. No pares, Señor, sigue. Avanza, Señor. Creo en ti, confío en ti. Y sé que me llevas camino a la exaltación y estás conmigo en todo momento formando a Cristo, no transformando las circunstancias, transformándome a mí. Señor, confío en ti, no como yo quiero, sino como tú, Señor. En el nombre bendito y poderoso de Jesucristo, mi confianza está solamente en ti, Señor Abad. Solamente en ti, Señor.
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3: Quiero que piensen en estas afirmaciones. Saliste del desierto, ¡wow! Pero sin cumplir su propósito. Estás en la tierra prometida, ¡yeah! A pesar de no aprobar la prueba del desierto. Saliste del desierto, pero no se cumplió el plan que Dios tenía, que era formar tu carácter. Pues los israelitas no pudieron entrar a la tierra prometida, porque cuando Dios les dijo, les dio la orden de que entraran, en Deuteronomio 1:26, Moisés les dijo: ustedes se rebelaron. No pudieron entrar porque se rebelaron contra la orden del Señor su Dios y se negaron a entrar. Pero en segundo lugar, se quejaron dentro de sus carpas. Luego la Biblia nos muestra que tuvieron miedo y se negaron a confiar en el Señor su Dios. Y el versículo 39 dice que cuando el Señor oyó que se quejaban, se enojó mucho. ¿Sabías tú que tu queja enoja a Dios? Porque algunos creen, es un pecado normal. No, enoja a Dios. Y entonces juró solemnemente: ninguno de esta generación perversa vivirá para ver la buena tierra que juré dar a sus antepasados. Sin embargo, sus hijos, Dios dejó que ellos entraran a la tierra prometida a pesar de no merecerlo, a pesar de tampoco cumplir con el propósito que Dios tenía con el desierto. Dios dijo en Deuteronomio 3:39: daré la tierra a los pequeños del pueblo, a los niños inocentes. Y le habla a los papás: ustedes tenían miedo de que los pequeños fueran capturados, pero serán ellos los que entrarán a poseerlo. Pues ellos tuvieron la oportunidad de aprender de los errores de su papá o de sus papás para no repetirlos, pero no dejaron que Dios los formara. No dejaron que Dios trabajara en su carácter. Entonces entraron a la tierra prometida, pero no se cumplió el objetivo que Dios tenía con su desierto. Por esa razón entraron sin merecerlo. Entraron, pero no estaban preparados para heredar la tierra. Entraron, pero seguían todavía con la mentalidad de egipcio. Y esto mismo está pasando hoy. Muchos jóvenes, muchos adolescentes están disfrutando de los beneficios de la tierra prometida porque sus papás pagaron el precio para que ellos pudieran salir libremente del desierto. O están en la tierra prometida porque tenían dinero o tenían poder o conexiones para salir o comprar su salida del desierto. Por eso mi mensaje de hoy es este: no salgas del desierto en tus propias fuerzas. Es decir, no busques un atajo para salir rápido de tu desierto, porque no se trata de evitarlo, sino de aprender lo que Dios quiere enseñarte. Porque Dios tiene un propósito con tu desierto. Por eso quiero que pensemos en lo siguiente, y quiero que lo escriban allí. ¿Cuál es tu tierra prometida? ¿Qué es eso con lo cual sueñas permanentemente? ¿Qué palabra o qué promesa te ha dado Dios? Y estoy seguro que la primera de muchos es dejar de sufrir. Es decir, tener sanidad física o sanidad financiera, bendición, éxito. Pero también otro sueño de muchos sería ese trabajo con el cual toda la vida han soñado. Para otros, comprar la casa de sus sueños. O para otros, el esposo o la esposa con la cual siempre soñaron. Pero para otros, su sueño o su tierra prometida es ir a vivir a otra nación, a Estados Unidos, a España, a Canadá o a Australia. Y yo creía que esto era un mal de los colombianos, pero no es así. Los australianos también sueñan con ir a Estados Unidos o a Inglaterra. ¡Qué aburridos! Pero es como una insatisfacción que la gente tiene. O quizás tu sueño, tu tierra prometida es ser famoso, tener poder o ser millonario. Y créanme, está bien que heredes la tierra prometida. Pero si tú entras sin dejar que el desierto te forme, y si tú entras sin aprender lo que Dios quería que aprendieras, tu tierra prometida va a ser tu nuevo desierto. Y va a ser peor que el primero. Tu tierra prometida se va a convertir en tu gran pesadilla. Por esa razón, no salgas de tu desierto con tus esfuerzos humanos. No uses tus conexiones para salir de tu desierto, tu riqueza, tu dinero. No salgas antes del tiempo de Dios. Pero también quiero que respondan la siguiente pregunta: ¿cuál es tu desierto? Y estoy seguro que para muchos el desierto es una enfermedad. Y créanme, Dios quiere que seas sano. Pero más importante que la sanidad es oír la voz de Dios y saber qué quiere Dios enseñarte con tu enfermedad. No estoy diciendo que Dios te enfermó porque las enfermedades vienen del diablo, pero Dios usa la enfermedad para enseñarnos algo. Pues ahorita en mis vacaciones volví a pinchar mi nervio aquí en la columna vertebral. Pero un día fui a un congreso y en medio del tiempo de alabanza, en vez de pedirle a Dios que me sanara, le pregunté: ¿qué me quieres enseñar? ¿O qué estás confrontando en mí? ¿Qué pecado ves en mí? ¿Qué odio, qué rabia, enojo, amargura o inseguridad me estás tratando de revelar? ¿O qué puerta abierta hay en mi vida para que Satanás me atormente? Y yo sé que algunos van a decir: ay, no hay que espiritualizarlo todo. Hay una causa natural para tu situación. Esa fue una mala fuerza que hiciste. O eso es lo que sucede en los viajes largos. Y es cierto, puede ser algo natural, pero también puede ser algo espiritual. Y a medida que el Espíritu Santo me fue revelando cosas, yo los fui confesando. me fue revelando pecados y los confesé, los reconocí, porque nuestro problema, nosotros creemos que lo que hacemos no es pecado, pero cuando hay convicción de pecado, comenzamos a confesarlos. Confesé mis enojos, mis rabias, amarguras, mis preocupaciones. Y a medida que fui reconociendo estos pecados o estas rabias, el Señor me fue sanando. Fue asombroso, tan asombroso que cuando volví a casa, se lo conté a mi esposa. Dios hizo algo. Pero en segundo lugar, quizás tu desierto son los dolores mentales. En Deuteronomio 28:65 dice que por causa de tu desobediencia el Señor te dispersará por todas las naciones. Y en medio de esas naciones no encontrarás paz ni lugar de descanso. Allí el Señor hará que te tiemble el corazón, que te falle la vista y que el alma desfallezca. Aquí nos está hablando de la angustia, de la ansiedad, del insomnio y la tristeza. Y en Deuteronomio 28, del 66 al 67, el Señor nos habla de miedo, incertidumbre y desilusión. Tu vida siempre dependerá de un hilo. Día y noche vivirás con miedo, sin ninguna seguridad de sobrevivir. Y por la mañana dirás: ay, si tan solo fuera de noche. Y al oscurecer dirás: si tan solo fuera de día. ¿Será que ese es tu desierto? Pero otro desierto podría ser un robo, o una pérdida financiera, o un accidente. Pues ahí mismo en Deuteronomio capítulo 8, versículo 11 al 18 dice: en tu abundancia ten cuidado de no olvidar al Señor tu Dios. Pues cuando te sientas satisfecho y hayas prosperado y edificado casas hermosas y se haya multiplicado tu plata y tu oro, ten mucho cuidado. No te vuelvas orgulloso y te olvides del Señor tu Dios, quien te rescató de la esclavitud de Egipto. En el desierto te alimentó con maná y lo hizo para humillarte y para ponerte a prueba por tu propio bien. Dios no nos tienta, pero Él sí nos prueba. Y todo esto lo hizo para que nunca se te ocurriera pensar: he conseguido toda esta riqueza con mis propias fuerzas. O sea, lo hice yo, soy yo. Acuérdate de tu Señor, porque Él es quien te da las fuerzas, la salud y la unción para obtener riquezas. Pero en cuarto lugar, quizás tu desierto es tu esposo o esposa, tu hijo, algún familiar o algún vecino, compañero de trabajo insoportable, esa persona que es difícil de amar. Pues no sabemos cuál fue exactamente el aguijón de la carne de Pablo. Pudo ser una enfermedad, pero también pudo ser una persona en su vida difícil de amar, una persona insoportable, alguien que era una tormenta permanente para él, o alguien que sacaba lo peor de él. Entonces, teniendo esto en cuenta, veamos lo que Pablo dice en 2 Corintios 12, del 7 al 9: para impedir que me volviera orgulloso, se me dio una espina en mi carne. Piénselo como una persona que todo el tiempo estaba ahí, friégale y friégale. Ahora, Dios lo permitió, pero aquí claramente dice, fue un mensajero de Satanás para atormentarme. Pero el plan de Dios, impedir que me volviera orgulloso. En tres ocasiones le supliqué al Señor que me la quitara. Y cada vez Él me dijo, mi gracia es todo lo que necesitas. Mi poder actúa mejor en la debilidad. Por eso quiero que sepas que esa persona que no soportas, que odias tanto, es tu gran bendición. ¿Sabías eso? Entonces a partir de hoy vas a ver ese desierto así. No, ella no se refiere a mí, no. Y por eso también quiero que pensemos en los atajos que todos buscamos para salir del desierto. Yo recuerdo que cuando fui detenido por atropellar a una persona, yo estaba dispuesto a lo que fuera con tal de salir. Yo recuerdo que mis papás estaban buscando una palanca. Yo hasta pensé en la opción de pagar. ¿Por qué? Porque cuando uno está en el desierto, lo que fuera. Pero así también hay otros atajos que a veces creemos que son buenos, pero no lo son. En mi caso, Dios tenía un propósito con ese desierto. Pero lo mismo, algo similar pasó cuando sellaron la construcción de esta iglesia. Y no solo eso, nos negaron la licencia de construcción. Yo estaba dispuesto a usar por primera vez en mi vida palancas políticas que sirvan de algo, pues. Pero luego me di cuenta que no. Ese sería un atajo que después se convertiría en una pesadilla. Y entendí que Dios tenía un propósito con mi desierto. Y me lo dijo en el Salmo 32:8: yo te instruiré, yo te mostraré el camino que debes seguir, yo te daré consejos y velaré por ti. Por esa razón, cuando nosotros usamos palancas, recursos humanos o nuestras propias fuerzas para salir del desierto, el resultado es un ismaelita, el eterno enemigo de Israel. Porque el desierto de Abraham era esperar a su heredero, y pasaron años desde que Dios se lo prometió, y por eso llegó un momento en el cual no vieron solución. Se cansaron de esperar y buscaron un atajo. Quisieron salir de su desierto usando sus recursos o fuerzas humanas. Por eso en Génesis 16:2 dice que Sarai le dijo a Abraham: el Señor no me ha permitido tener hijos. Ve y acuéstate con mi sierva. Ve y paga a ese policía. Ve y busca esa palanca política. Quizá yo pueda tener hijos por medio de ella. Y Abraham se fue y lloró. No, señor. Se perfumó, se arregló, se bañó y aceptó la propuesta de Sarai. ¿Y cuál es el resultado? Hasta el día de hoy, la nación de Israel sufre por buscar un atajo. Por eso, no busques un atajo. Aguanta tu desierto. Y quisiera decirles que va a ser un desierto corto, pero no lo es. Aprende más bien a deleitarte en el Señor en tu desierto. Entonces pregunto, ¿qué estás dispuesto a hacer ¿O qué estás haciendo para salir de tu desierto? Quizás divorciarte para salir de desierto, la tormenta en que se ha convertido tu matrimonio. O casarte para ser libre del yugo de tus papás. O endeudarte para alejarte de eso que te está atormentando. O eliminar a esa persona que se ha convertido en una amenaza para ti, que te quiere quitar tu herencia o tu bendición o tu trabajo, y hacer lo mismo que hizo Caín con Abel. No lo hagas. El plan original de Dios para la nación de Israel era un desierto de 11 días. ¿Sabían eso? 11 días. ¿Pero qué pasó? El pueblo se rebeló y no quiso entrar. Por eso Dios dijo que tendrían que dar vueltas 40 años en el desierto. 11 días o 40 años. ¿Y por qué 40 años? Porque tuvieron que esperar que se muriera el último quejumbroso de la familia. Porque el pecado de ellos fue la queja. Números 14:39 dice: cuando Moisés comunicó las palabras del Señor a todos los israelitas, cuando Moisés les dijo: tendrán que estar en el desierto 40 años, se llenaron de profundo dolor. Así que, ojo, que aquí está el atajo que buscaron. A la mañana siguiente se levantaron temprano y subieron a la parte alta de las colinas. Vamos, dijeron, reconocemos que hemos pecado. ¿Ya para qué? Pero ahora estamos listos para entrar a la tierra que el Señor nos prometió. Pero Moisés les dijo: ¿por qué desobedecen ahora las órdenes del Señor de volver al desierto? No les dará resultado. No suban ahora a la tierra. Lo único que sucederá es que sus enemigos los aplastarán. Y esto es lo que Dios te dice a ti: no lo hagas. No busques un atajo. No salgas con tus fuerzas de tu desierto. No lo hagas, porque tus enemigos te aplastarán. ¿Y saben por qué? Porque el Señor Yahweh, Jehová, no está con ustedes. Y cuando tengas que enfrentar a los amalecitas y a los cananeos, serán masacrados. El Señor los abandonará porque ustedes abandonaron al Señor. Sin embargo, el pueblo avanzó con insolencia. Usaron sus fuerzas humanas. Aunque ni Moisés, ni el líder, ni el arca del pacto, ni la presencia de Dios los acompañó. ¿Y cuál fue el resultado? Los amalecitas y los cananeos que vivían en las montañas descendieron, los atacaron y los vencieron. Por eso no salgas de tu desierto en tus propias fuerzas, porque Dios tiene un propósito. Dios quiere hablarte, quiere enseñarte. Y esa es mi siguiente pregunta: ¿cuál es o cuál fue el propósito de Dios con el desierto? En Deuteronomio 1 del 2 al 3 dice: por lo general solo lleva 11 días viajar desde el monte de Sinaí, en donde estaban, hasta Cades Barnea, siguiendo la ruta del monte Seir. Sin embargo, 40 años después de que los israelitas salieron de Egipto, pudieron finalmente entrar a la tierra prometida. 40 años en el desierto. ¿Para qué? En primer lugar, para que Dios revelara y confrontara su carácter. Y esto mismo quiere hacer con nosotros. en el caso de ellos y probablemente de nosotros, eran unos desagradecidos, egoístas, orgullosos, inseguros, mal geniados, delicados, ay, odiosos, amargados, quejumbrosos, idólatras, codiciosos y lujuriosos. Deuteronomio 8:2 dice: recuerda cómo el Señor tu Dios te guió por el desierto durante 40 años, donde te humilló y te puso a prueba para revelar tu carácter y averiguar si en verdad obedecerías sus mandatos. Y a veces el mandato de Dios es ve, y otras veces es no lo hagas. Pero en segundo lugar, mostrarles que es más importante oír la voz de Dios y conocer su voluntad que las cosas pasajeras como la comida, la ropa, el estudio, tener una casa, tener carro, conseguir marido. Dice Deuteronomio 8:3, lo hizo para enseñarte que la gente no vive solo de pan, sino que vivimos de cada palabra que sale de la boca de Dios. Pero en tercer lugar, lo hizo para enseñarles a no quejarse y a ser agradecidos. Porque para los israelitas siempre los demás eran los culpables de sus desgracias. Cuando decimos, ay, otra vez lloviendo, ¿a quién le echamos la culpa? ¿A Dios? ¿O le echamos la culpa a Faraón, como hoy al pobre presidente, el culpable de todo? ¿O Moisés, el pastor? ¿O los egipcios, Trump y Estados Unidos? ¿O los de las otras tribus? Por eso pregunto, ¿a quién le estás echando la culpa de tus desgracias? ¿A tus papás? ¿A tu esposo, a tu esposa? ¿Al gobierno? ¿A tu jefe o a Dios? Porque no vas a salir de tu desierto sino hasta que dejes de señalar a los demás y empieces a ver, a mirar qué ten, o qué tienes que cambiar tú. Pero en cuarto lugar, el plan, el propósito de Dios con tu desierto, como lo fue con el desierto de Israel, fue prepararlos para heredar la tierra prometida. Prepararnos para heredar las bendiciones sin que se nos dañe el corazón. Porque sabían ustedes que si no tenemos carácter, las riquezas, el poder y la fama dañan nuestro corazón. Y yo creo que fueron los desiertos que tuvo que soportar José los que lo prepararon para llegar a ser el hombre número dos en la gran potencia de Egipto de ese entonces. Su carácter. ¿Pero cómo fue formado su carácter? En el desierto. Su primer desierto fue sus hermanos. La envidia y el odio que recibió permanentemente de ellos. Pero él pasó esa prueba y lo pasó perdonándolos. Y como él mismo les dijo, cuando muchos años después, cuando le pidieron perdón, él dijo, ya déjenlo, suéltenlo. Ustedes planearon hacerme mal, pero Dios lo dispuso para bien. Su segunda prueba fue la sentencia injusta, pero él pasó esa prueba, y lo sé porque aún en la cárcel Dios seguía con él. Pero ahí encontramos algo interesante. En un momento él quiso usar sus recursos para salir del desierto. Le dijo al copero, hey, cuando salgas y estés con el rey, no te olvides de mí. Y quizás ya estaba a punto de salir, pero Dios dijo, 2 años más. Y quiero que piensen en eso. años más. Pero cuando salió, llegó a ser el hombre más poderoso en todo Egipto después de Faraón. Pero en quinto lugar, el desierto fue necesario para ellos y también para nosotros, para mostrarnos que Yahweh, Jehová, es el único Dios, porque ellos iban a heredar una tierra en donde la gente adoraba dioses falsos. Lean el Antiguo Testamento y verán que no aprendieron la lección. Por eso los hijos no merecían entrar a la tierra prometida, porque no entendieron el plan de Dios con su desierto. Pero en sexto lugar, Dios quería liberarlos de la mentalidad de esclavitud que tuvieron en Egipto, pero también liberarlos de la mundanalidad de Egipto. En séptimo lugar, el plan de Dios con el desierto era liberar la tierra que iban a heredar, ojo con esto, de los animales salvajes que los podrían destruir. Y esto es algo que muchos no entienden. A veces Dios se tarda en darnos la tierra prometida, porque primero tenemos que aprender a enfrentar nuestros gigantes, gigantes mentales, fortalezas mentales, temores, nuestros demonios, porque todos tenemos tendencias, influencias demoníacas. Tenemos que aprender a enfrentar los principados y las potestades en el mundo espiritual. Dice Deuteronomio 7:22: poco a poco el Señor tu Dios irá expulsando a esas naciones de tu paso. No las echarás a todas de una sola vez, porque de ser así, los animales salvajes se multiplicarían con demasiada rapidez para ti. Y eso mismo sucede en el mundo espiritual. Si tú conquistas algo demasiado rápido, tienes que enfrentar demonios de otros niveles. Por eso no lo hagas. Espera. Y entonces, ¿cuál es el propósito de Dios con tu desierto? Pues Santiago capítulo 1 dice: amados hermanos, cuando tengan que enfrentar cualquier tipo de problemas, considérenlo como un tiempo para alegrarse, para celebrar. ¿Por qué? Porque ustedes saben que siempre que se pone a prueba la fe, la constancia, la perseverancia, la diligencia, la sigilencia, bueno, tiene la oportunidad para desarrollarse. Así que dejen que crezca, pues una vez que su constancia se haya desarrollado plenamente, serán que perfectos. Otra traducción dice íntegros y completos, y no les faltará nada. ¡Wow! Por eso, ¿qué pecado, qué rabia, qué odio quiere Dios revelar en tu desierto o en tu prueba? Y por esa razón, en vez de tratar de salir rápido de tu desierto usando tus palancas, tus recursos o tus esfuerzos humanos, deberías ver tu desierto, como dice Santiago, como un motivo para celebrar. Considérenlo como un tiempo para alegrarse mucho, porque Dios está formando tu carácter. Y Pablo dice lo similar con respecto a su desierto, su aguijón en la carne. 2 Corintios 12:10 dice: es por esto que me deleito en qué. en mis debilidades, en mi enfermedad, en mi pobreza, en este conflicto que estoy teniendo, en esta lucha, en este tráfico tan terrible, que me deleito en los insultos, en privaciones, persecuciones y dificultades que sufro por Cristo. Pues cuando soy débil, entonces soy fuerte. Y por eso Jesús le dijo a él y nos dice también a nosotros en la primera parte de 2 Corintios 12, 10: mi gracia es todo lo que necesitas. Mi poder actúa mejor en el desierto o en la debilidad. Y en la segunda parte dice: así que ahora me alegra jactarme, ¿de qué? De mis desiertos, de mis debilidades, para que el poder de Cristo pueda actuar a través de mí. Por eso yo me alegro, me deleito, levanto mis manos en mis desiertos. Y en vez de tratar de huir y buscar la forma de salir lo más rápido posible, lo considero como un tiempo para dejar que el poder de Dios me transforme en una mejor persona. Quiero que te pongas en pie y vas a levantar tus manos y vas a decirle: gracias, Señor. Gracias por mi desierto, gracias por mi prueba, gracias por mi enfermedad, gracias por esa persona. Gracias, Señor, por esta situación.
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4: Isaías 43, 18. Pero podemos ver acá, si los muchachos lo ponen allí. No os acordéis de las cosas pasadas, ni tragáis a memoria las cosas antiguas. He aquí, yo hago cosas nuevas, pronto saldrán a luz. No la conoceréis. Otra vez abriré camino en el desierto y ríos en la soledad. ¿Cuánto bendicen al Señor? ¿Cuánto bendicen al Señor? Y ríos en la soledad. Quiero hablar bajo un tema o un tema. Cuando tú lees estas escrituras, tú puedes notar el interés de Dios de no vivir del pasado. El interés de Dios de enfocarse en lo nuevo que Él tiene para cada uno de nosotros. A su nombre. Dios le habla a Israel y le dice: no hagan memoria de las cosas pasadas, porque yo tengo cosas nuevas para cada uno de ustedes. La conocerán, pronto saldrán a la luz. Haré cosas que nunca han oído, haré cosas que nunca han sentido ni jamás han visto. Y es por eso que mi título hoy es Preso del Pasado. Hoy miles de personas nunca serán libres, porque están presos a una etapa de su vida, a un pasado, sea un pasado de gloria o sea un pasado de fracaso. Están presos en el pasado. Yo visité tiempo atrás unos familiares y de ahí noté cómo todo ese lugar, la gente se movilizó y transicionó, y los únicos que no lo hicieron fueron ellos. Y de ahí el Espíritu Santo comenzó a tratar conmigo. ¿Cómo hay personas que están presas en su pasado? Y cuando tú estás preso del pasado, literalmente será imposible avanzar, porque tu enfoque no está hacia lo próximo, sino a lo que pasó. No puedes avanzar hacia donde Dios quiere que llegues, porque está pensando en el pasado. Hay miles y miles de cristianos que están presos en un pasado cautivo, sea de una gloria pasada o de una derrota. Las dos te atrasan, porque Dios no quiere que vivamos de gloria pasada. Él tiene gloria nueva y fresca hoy. Él es un Dios de movimiento y de avance. Y hay cosas que hay que dejarla atrás para poder experimentar las cosas nuevas de Dios. Cuando Dios sacó a los israelitas de Egipto, ustedes saben que lo llevó por el desierto para llevarlo a Canaán. Pero cuando ves y estudia las escrituras de estas historias y de lo que aconteció en el desierto, puede ver que todo lo que salieron con Moisés, excepto Caleb y Josué, todos murieron en el desierto. En el libro de Números, capítulo 14, en el verso 29, dice que todos los de 20 para abajo fueron los únicos que entraron a Canaán. Los que no nacieron en Egipto, los que no tenían la costumbre de Egipto, los que nacieron en el desierto. Porque toda esa nación y ese pueblo que Dios juró a Moisés que lo iba a introducir en Canaán, todo ese pueblo nunca pudo entrar. ¿Por qué? ¿Por qué no pudieron alcanzar la promesa que era para ellos? Y murieron con un destino no predestinado por Dios, sino forjado y formado por sus decisiones y sus actitudes y sus acciones. Podemos terminar sin abrazar lo que Dios anhela que abracemos, si no estamos dispuestos a transicionar nuestra mentalidad. Ahora, ¿por qué murieron? Porque Dios los sacó de Egipto, pero ellos nunca sacaron a Egipto de ellos. Y este es un punto importante que debemos estudiar. Mientras Egipto viva en ti, no podrás llegar a Canaán. Cuando estudia lo que los israelitas hablaban en el desierto, cuando estaban en prueba, demuestra que sus mentes, Egipto siempre estuvo presente. No pudieron sacarlo. Y la Biblia dice esto: ¿y por qué nos trae Jehová a esta tierra para caer a espada a nuestras mujeres y nuestros niños como presa? ¿No nos sería mejor devolvernos a Egipto? En cada prueba, su pensamiento era: devolvámonos. Porque nunca pudieron sacar a Egipto de su corazón. La mentalidad que tenía Israel no lo dejaba avanzar. Como a nosotros nos va a ocurrir lo mismo si no transicionamos nuestras mentes y si no forjamos nuestros pensamientos. Viviremos soñando despierto y nunca abrazaremos lo prometido de Dios. Hay cristianos que obran mucho, oran mucho, ayunan mucho, pero piensan pequeño. La Biblia dice: renovado en el espíritu de vuestra mente. Porque Dios sabe que una mente vieja puede destruir los futuros y los proyectos nuevos de Dios. La mentalidad de esclavo no se rompe con milagros, no se rompe con brinco, no se rompe con adoración, se rompe con renovación a través de las escrituras. Israel vio muchos milagros. Israel vio el mar rojo abrirse. Vio señales en Egipto contundentes, milagros poderosos. Vieron la columna de fuego, vieron la columna de nube. Oyeron a Dios que hablaba en el monte Sinaí, pero la mente nunca la cambiaron. ¿Por qué? Porque la mente no cambia con milagro. La mente cambia con la palabra de Dios, renovándonos en el espíritu de la mente.

maldad de Egipto, no puedes entrar a Canaán. Conozco personas que están viviendo en el pasado, están en el 1992, en su interior no le ha amanecido que estamos en el 2025. Quieren seguir siendo los mismos, quieren seguir usando los mismos métodos, cuando Dios tiene cosas grandes y nuevas para nosotros. Hay personas viviendo una vida atrasada, todo porque no han sabido transicionar al presente de Dios. Sigo paro. Cuando Dios te quiere sacar de un estilo de vida, pero está viciado en un estilo viejo, es un gran problema. Hay miles de cristianos pobres, limitados no en el bolsillo, en la mente. No pueden ver las oportunidades que Dios pone delante de ellos, porque todo porque están presos en el pasado. Cuando una persona está presa en su pasado, no puede ver los cambios que Dios está haciendo en el presente. No puede avanzar, no puede crecer. Cuando estamos presos en el pasado, dejamos de avanzar en el propósito y en el plan de Dios. El problema que muchos tienen hoy no es el diablo, es su mentalidad que está presa en el pasado. Isaías dice: no acordado de las cosas pasadas, he aquí que yo hago cosas nuevas. Vienen cosas diferentes, vienen nuevas oportunidades, vienen puertas que se van a abrir, cosas maravillosas para nosotros. Debemos de avanzar hacia el mover de Dios en el día de hoy. Dios nunca estuvo atado a las cosas viejas. Él siempre hace cosas nuevas. Dios no usa método del pasado que le funcionaron para aplicarlo en el presente. Él es un Dios de cosas nuevas. Pronto saldrán a la luz, no la conoceréis. Otra vez haré cosas maravillosas. Es un tiempo donde Dios quiere usarte con cosas nuevas. El mismo Dios, Él transiciona donde Él quiere. Aún siendo inmutable, hace cosas diferentes. En una ocasión usó una serpiente de bronce para sanar a Israel, pero luego dijo: debaraten esa serpiente que ya no sirve. Dios es un Dios nuevo. Alguien alabe a Dios. Otro día usó hoja de higo para sanar a un rey, pero luego le escupía a los ciegos y ellos veían. La mentalidad, sigo paro, que tenían los israelitas en el desierto no lo dejó avanzar. Y si tienes esa mentalidad, no avanzarás con Dios. Están aquí. Hay gigantes que no se ven, hay cadena que no la vas a escuchar, hay montaña que no están afuera, están en tu mente. Y muchas veces lo que más te atrasa no es el enemigo, no es la gente, no es la situación, no es la opinión de los demás, no es la crítica, es la mentalidad que tú mismo has permitido que te gobierne. Pero el Espíritu Santo te trajo hoy para hacer un cambio. La Biblia dice en Proverbios 23:7, porque cuál es sus pensamientos, su corazón, tal es él. Eso significa que tu vida nunca podrá ir más lejos que tus pensamientos. Si tus pensamientos son pobres, tú eres pobre. Si tus pensamientos son de cautiverio, tú vas a ser cautivo. Si tus pensamientos son débiles, tú serás débil. Si tus pensamientos son negativos, será una persona negativa. Tú te transformas en lo que piensas. Pero si tomas las escrituras y transformas tus pensamientos y comienzas a tener la mente de Cristo, que es la palabra de Dios, respirando en tu mente, entonces tendrá una mente de victoria, tendrá pensamiento de victoria. Entonces tú serás un victorioso. Tendrá pensamiento de gente rica y vas a prosperar. Tendrá pensamiento de gente libre y será libre. Alguien diga aleluya. Sigo paro.

no podrás ir más lejos de lo que tú piensas. Dios te puede abrir puertas, pero tu mentalidad de esclavo nunca te permite cruzarla. Dios te puede dar oportunidad, pero tu pensamiento es negativo y no te das cuenta que hay un tiempo glorioso. Dios te puede llamar, pero si tu mente te acusa a ti mismo, te siente indigno de tomar el llamado de Dios. La mentalidad esclava siempre te dice: no puedo, no lo voy a lograr. Israel salió de Egipto en un día, pero Egipto salió de su mente en 40 años. Dios lo liberó físicamente, pero ellos seguían esclavos espiritualmente. La mentalidad de miedo siempre te dice: no lo vas a hacer, porque puede fracasar. El miedo te ata más que cualquier demonio en el mundo. Te congela, te convence de que te quede quieto, porque es más seguro para ti. Esa es la mentalidad de los miedosos. La mentalidad del derrotado siempre te dice: te va a ir mal, no lo hagas. Hay cristianos que antes de intentar ya están condenados. Se hablaron a sí mismos y se convencieron ellos mismos: esto no va a funcionar, no puedo hacerlo. Lo que tú decretas sobre ti mismo se convierte en tu atmósfera. Estando en Santo Domingo, yo visualicé muchas cosas. Yo soy muy observador, porque yo siempre trato de ver qué dice Dios en cada cosa. Y yo me di cuenta que muchos ministerios, no todos, su problema no es falta de poder de Dios, su problema no es falta de oportunidad, su problema radica en varias cosas. Primero, su mentalidad de muchos son pequeñas. Segundo, no son buenos administradores de lo poco que Dios le da. Y tercero, le falta orden en sus propias vidas. Y eso pasa con miles y millones de personas. La mentalidad de alguien medrio que dice: con esto basta, ya está bien. Cuando Dios le está llamando a cosa más grande. Esa es la mentalidad más peligrosa, porque no grita, susurra. Te adormece, te conforma y te hace creer que lo que has alcanzado es lo máximo. Jesús dijo: yo he venido para que tengan vida en abundancia. ¿Alguien puede dar un aplauso a Dios? Preso del pasado. Pastores presos del pasado, ungidos y ungidas presa del pasado, que no pueden. No porque hay muchos brujos, es porque viven en el pasado, en su interior. ¿Cuántas veces Israel dijo: yo me acuerdo cuando comía cebolla, cuando comía carne? Ay, esa vida, yendo a una tierra que fluye leche y miel. Su mente estaba en Egipto. Lo que a Israel no lo dejó entrar a Canaán fue su mentalidad. Y lo que a ti no te dejará avanzar es tu mentalidad. A Dios se le hace más fácil echarte fuera un diablo que cambiarte tu forma de pensar. Porque eso toma tiempo. Dios lo sacó de Egipto, pero Egipto seguía dentro de ellos. Dios no repite métodos, hermanos. Dios tiene cosas nuevas. Él es un Dios de cosas nuevas, no de cosas viejas. Dios nunca ha vuelto a abrir el mar rojo.
Nunca ha vuelto a abrir el Jordán. Los sacerdotes Elías y Eliseo abrieron el Jordán. Jesús caminó sobre el agua. Dios está a punto de hacer algo nuevo contigo, pero nosotros no lo estamos esperando que lo haga de otra forma diferente. Estamos esperando que haga lo mismo que hizo ayer, cuando Dios tiene cosas nuevas hoy. Dios sacó a Israel de Egipto, pero Egipto siguió dentro de ellos. Cuando Dios sacó a Israel de la escritura de Egipto, lo hizo en un día, de un día para otro, de una noche al amanecer. En una noche eran esclavos y al otro día estaban caminando hacia la libertad. Dios puede cambiar tu situación en un segundo, pero para cambiar tu corazón se tomará un proceso. Él puede cambiar tu estatus en un abrir y cerrar de ojo. Él puede cambiar tu circunstancia financiera, familiar, en un día. Pero para cambiar tu corazón, Él se va a tomar tiempo. Y eso es lo que la gente no quiere esperar. El problema nunca fue que Israel estuviera en Egipto. El verdadero problema era que Egipto estaba dentro de ellos. La esclavitud los marcó tanto que aún siendo libres seguían pensando como esclavos. Dios abrió el mar rojo y ellos seguían dudando. Dios le hacía caer pan del cielo y seguían dudando. Dios le hablaba de la montaña y todavía seguían dudando. Dios le dio el maná, pero ellos lloraban por las ollas de carne de Egipto. El problema es que cuando el corazón no cambia, la libertad parece esclavitud. Mira lo que dice la Biblia en Hechos 7, y quiero que lo lean, 7:39. Es tan importante que vean esto. Esto no es una fábula. Léanlo. El cual nuestros padres no quisieron obedecer, sino que le desecharon. Y en sus corazones, no puedes avanzar al frente con un corazón de atraso. No puede entrar al Canaán de Dios con un corazón que quiere volver a Egipto. Hay cristianos culpando al diablo, y el diablo le dice a Dios: pero ¿qué tengo yo que ver con ese pensamiento que él tiene? De toda forma, indirecta o directamente, él tiene que algo que ver. Pero a veces no es el brujo, a veces nuestra forma de pensar la que no ha dejado crecer y salir del estancamiento en el que estamos. Pero en esta mañana Dios trajo a alguien para liberarlo de ese pensamiento. Alguien que reconoce que su forma de pensar ha sido su atraso y su maldición, pero que reconoce que hoy se va a someter a la palabra de Dios y al mensaje para crecer y avanzar en aquello que Dios quiere que alcance. Alguien diga aleluya. Cuando tú lees ese verso te da miedo. En sus corazones se volvieron a Egipto. ¿Sabe lo que es? Caminando a Canaán y en su corazón devolviéndose a Egipto. Así estaba Israel. Por eso es que las señales no le importaban. Por eso es que los milagros no lo transformaban. Porque sus corazones no estaban hacia Canaán, estaban hacia Egipto. Se acostumbraron tanto a la vida de Egipto que no podían transicionar a la vida de Dios. Tú vienes a Cristo, Dios te salva. Pero el proceso de tu mente toma tiempo. Si tú no transicionas con las escrituras, tu mentalidad, tú morirás sin ver nada. No me digas que tú eres mejor que Israel, que tú sí vas a ver cosas de Dios con un corazón incorrecto. No, en sus corazones se devolvían a Egipto. Hacen miles de personas, y eso es impresionante. Salieron físicamente, pero su mente seguía en Egipto. Y hay muchas personas, sí, hoy, que lamentablemente no vinieron al culto.
Dios los salva, pero siguen pensando como si estuvieran perdidos. Dios les abre puertas, pero siguen viviendo como que las puertas están cerradas. Dios los libera, pero siguen como esclavos. Dios los llama, pero siguen atados a un viejo hábito, a una vieja herida, a una vieja cadena. La libertad no es solo un lugar, es una transformación interna y mental. La mentalidad que no te deja avanzar. Cuando tienes pensamiento no alineado, ese tipo de pensamiento no te dejas avanzar. Hay personas que uno le da el consejo, uno con sabiduría de Dios ve que por donde van no van a terminar bien. Y uno le dice al Señor, cambia ese tipo de pensamiento, ese tipo de actitud. Hay batallas que no se libran en la vida. Hay batallas que vamos a librar que no son visibles, que son internas. Batallas con personas, batalla con circunstancia, batalla con escasez, batalla con enfermedades. Pero la batalla más grande de todo no está afuera, está dentro de nosotros. Cuando primero no avanza en tu mente, fracasará en todo lo que hagas afuera. Tienes que estar en victoria aquí adentro para que pueda ver la victoria de aquí afuera. Tienes que estar reconciliado con Dios y contigo mismo aquí adentro. No puede estar diciéndote que tú no vales nada porque así te comporta afuera como lo que no vales. Cristo vive dentro de ti. El Espíritu Santo es más grande que toda la empresa que existe en el mundo y vive dentro de ti. Así que tú no eres un trapo viejo, tú no eres un perro muerto, tú no eres un burro terco, tú eres un templo del Espíritu Santo, eres creación divina, eres imagen del Dios Todopoderoso. No sea tu propio verdugo, no te castigue tanto, date un chance, libérate a la libertad que Cristo te llamó, vive como Cristo dijo que vas a vivir, aleluya. Mira a alguien a la cara y dile, tú no avanzas según lo que tienes afuera, tú avanzas según lo que cargas adentro. Si adentro carga derrota, tú no vas a avanzar afuera. Pero si adentro carga victoria, tú vas a avanzar hacia la victoria. Dios sacó a Israel de Egipto en una noche, pero tardó 40 años sacándole a Egipto de la cabeza. Porque ellos no conquistaron la tierra prometida, hermano. ¿Por qué? Porque con una mente esclava no se puede poseer la tierra de Dios. En una noche lo sacó de Egipto, pero duró 40 años para sacar Egipto de la mente. El proceso de nuestra transformación es más mental que espiritual. ¿Tú crees que espiritual es hablar en lengua con una mente esclava? En Romanos dice que cuando permitimos que los pensamientos de nuestra pasión se queden, nos separamos de Dios. Una mente equivocada convierte un camino de 11 días en un desierto de 40 años. En 11 días podían llegar a Canaán, pero su pensamiento le hizo durar 40 años. Dile a alguien, no atrase el proceso. Hay miles de personas convirtiendo un proceso de 11 días en 40 años. No
Nuestra mente va a ser transformada por medio del poder de la palabra de Dios. Sigo paro. Dios te trajo hoy aquí porque le está dando pena el atraso que sigue teniendo. Y ya él tiene experiencia mirando a millones que mueren sin ver lo que él quería que vieran. Y él tuvo piedad y te inspiró a venir hoy para que tú entiendas que él no quiere que tengas ese estilo de vida. No es que yo no quiero, decía Dios a Israel. No es que yo no puedo, es que sus mentes no cooperan con el propósito de Dios. No vivían a la altura de la promesa de Dios, sino vivían a la altura de sus sentimientos, de sus sentidos y de sus deseos. Y esto lo atrasó. Dios sacó a Israel con mano poderosa de Egipto, pero tenía que trabajar en su interior. Y eso no es de un día para otro. Por eso el desierto no es un castigo. El desierto es una cirugía. Es cuando Dios te lleva a un proceso para transformarte. Y cuando Dios permite un proceso en tu vida, nos está diciendo: te traje aquí porque hay cosas que tú tienes que no se parecen a mí. Es como predicaba días atrás aquí y lo repetía allá. Dios le dice a Moisés: trae a Aarón y a sus hijos al tabernáculo de reunión. Tabernáculo de reunión es donde Dios tenía comunión con él. Dios le dijo: primero es la comunión antes de que sea la unción. Y le dijo: lávalo con agua limpia. Y luego úngelo. Porque Dios no unge lo que primero no limpia. Dios no unge lo sucio. Y en el verso 4 dice: lávalo con agua limpia. Y en el verso 7 lo ungieron. El problema es que la gente quiere el verso 7 sin pasar por el 4. Gracias por su entusiasmo. Mente se transforma a través del poder de la palabra. Tu mente es intangible. La palabra de Dios es intangible. Yo no puedo golpear tu mente con la mano, pero tengo 40 minutos golpeándola con mi palabra. Tú no estás aquí para estar en un culto más. Tú estás en un intensivo hoy. Porque vas a salir de aquí amarrando pensamientos que han estado sueltos dentro de tu interior, que no te han dejado crecer ni avanzar en la vida. Aleluya. Viniste a Cristo Jesús, te convertiste, ya tienes a Dios por dentro y dice: todo se resolvió. Pero descubre que sigue peleando con pensamientos. Claro, Dios te libera en un día, pero te puede transformar en 40 años. Todo depende de qué tan rápido aprendes. Todo depende de qué tan interesado esté de cambiar en tu interior. Todo depende de cuánto lee las escrituras, la respeta, la ama y la aplica. Dios no te trajo al evangelio para que esté un zángano sentado en una banca, para que sea un no más que solamente grite aleluya, pero afuera no sea nadie. Dios te trajo primero para que tú seas transformado y que tú transformes tu atmósfera y que tú transformes tu casa y que tú transformes tu familia y que tú transformes el barrio y que tú transformes la nación. Oh, gloria al Dios Todopoderoso. Dios ha puesto en ti herramientas espirituales. Tiene la palabra de Dios, que es una espada de doble filo. El Espíritu Santo no te trajo aquí solo a bailar, a cantar y a brincar. Él te trajo para que comience la transformación.
para que inicie un cambio de mente. Metanoia, es tiempo de cambiar la forma de pensar. El primer mensaje de Cristo fue: arrepentíos, cambien sus mentalidades, cambien sus pensamientos. El que era pobre, cambie ese pensamiento. El que decía que no puede, cambie ese pensamiento. ¿Por qué? Llegué yo, el Señor, el que abre camino en el desierto, el que hace cosas nuevas, el que revela lo oculto. El Dios que abre el mar rojo está aquí hoy. El Dios que sana a los ciegos está aquí en esta mañana. Al estudiar este mensaje, yo tuve que hacer ajuste. Y estoy haciendo y seguiré haciendo ajuste. Me di cuenta que la mentalidad es la mentalidad o el pensamiento incorrecto es el opositor más grande. Hay personas que sus pensamientos nunca lo dejarán alcanzar nada. No, pero yo le sirvo a Dios. Le sirve a Dios con una mente desalineada a Dios, a su palabra y a su propósito. Aleluya. No se trata de brincar, y casi nadie brinca más que yo aquí. No se trata de saltar. En el fútbol saltan, en la pelota brincan, se quedan roncos, en el rock and roll se quedan sin voz, pero siguen atados a las drogas, siguen atados a sentimientos, siguen atados a emociones, siguen depresivos. Porque no se trata de movimiento, se trata de transformación. Y hoy la gente quiere hacer actividades para movimiento, pero no hay transformación. Hablan de que la ciudad, hablan de que el evento estuvo terrible, pero la ciudad no lo sintió. Dios mío, Dios estuvo en esta campaña, solo lo sintieron ellos. Los vecinos de al lado miraron novela en toda la campaña. Yo conozco campaña donde los vecinos no pueden dormir. Yo conozco actividad que cuando se soltaron, las televisiones las botaban. Que cuando llegó el hombre de Dios, los brujos dijeron a los clientes que venían a consultar demonios: váyanse porque los demonios no llegan. Ya le he tocado todas las campanas, le he prendido todas las velas, pero dicen que no van a venir. Y cuando le pregunté, me dijeron que hay una mujer de Dios en la ciudad y no pueden entrar. La juventud de ahora quiere llamar gloria a movimiento. Gloria es transformación. Gloria es avance. Gloria es poder. Gloria es cambios reales, genuinos. Yo creo que hay que volver a evangelizar a Latinoamérica. Hay países que hay que volverlo a evangelizar, llevarlo a Dios, mostrarle que no se trata de resultado, se trata de fidelidad. Alguien grite aleluya si está vivo todavía. Me dan 5 minutos, sigo paro. Gracias, Espíritu Santo. Tenemos de orar. La mentalidad puede detenernos. Yo estoy hablando de un pueblo que ha visto lo que usted no ha visto. En película lo vio. Ellos vieron la nube flotando en fuego. Ellos vieron una columna que caminaba delante de ellos y luego se ponía detrás de ellos. Ellos vieron el mar rojo que se partía al toque de la vara de Moisés. Ellos vieron cosas que ninguno de ustedes han visto, pero nunca pudieron cambiar. ¿Por qué? Porque los milagros no cambian la mente. Lo que cambia la mente es la palabra de Dios. Es por eso que el Salmo dice: a Israel le mostré obras, a Moisés mis caminos. Cuando tú solo vives por obra, tu mente sigue cautiva. Tú tienes que ver un milagro para tú inspirarte y a orar. Tiene que venir un congreso para tú aparecer en la iglesia. Porque vive de emoción. Tiene que haber algo que me emocione para yo llegar a la iglesia. ¿Quién va a predicar? El africano que llama a los burros, los perros y los gatos. Ay, yo voy para allá. Y tú ves que se bañan bien bañaditas, se visten bien y están adelante. Y pelean porque tienen
duran el año entero sin venir a la iglesia y dicen que ese lugar les pertenece y que siempre se congregan ahí, porque son cristianos de emoción. Los cristianos que no son de emoción son cristianos transformados, son cristianos con una comunión continua con el Espíritu Santo de Dios. ¡Oh, gloria a Dios! ¡Oh, gloria a Dios! ¿Quién dice aleluya hoy aquí? ¡Aleluya!

0: pero en el nombre de Jesucristo de Nazaret, hoy Dios lo va a liberar de esa cárcel del pasado. Esas cadenas del pasado. Es muy difícil yo acostumbrarme. A mí me gusta lo nuevo. Me gusta gloria fresca. Me gusta aceite fresco. No me siento cómodo cuando prediqué y Dios no hizo nada. Me siento mal. No puedo dormir. Me incomoda. No puedo cenar. Me río, pero por dentro me siento triste. ¿Qué pasó aquí? Yo no puedo adaptarme. Como decían en los años 40, ya yo estuve en el fuego, no me adapto con el humo. Me gusta el fuego de Dios. Me gusta el poder. Me gusta el Espíritu Santo sobre todas las cosas. Aleluya. Oh, gloria a Dios. Pero hay líderes presos del pasado. Pastores que en un tiempo Dios se movía y hoy solo son testimonios del pasado, pero no hay uno del presente. Cuando un hombre solo puede hablar de lo que Dios hizo y no de lo que Dios está haciendo, es porque perdió su comunión, su relación con Dios. Escúchame, cuando solo habla de lo que Dios hizo y no de lo que Él está haciendo, es porque no tiene una comunión continua. Estás rezagado. Está viviendo en el pasado. Y no le obedecieron, lo rechazaron, porque en sus corazones se devolvían a Egipto. Se devolvieron. ¿Tú sabes lo que es eso? Pero tú estás pensando, tú estás analizando el punto. Dios le da tanto milagro que puso a Faraón de rodillas. Sigo paro. Lo puso de rodillas. La serpiente en palo, palo en serpiente. Tú sabes las cosas que Dios hizo. El agua de Andul. Tú sabes la maravilla que hizo Dios. Para que esa gente le salgan con esa poca vergüenza a Dios. De que no, que yo estoy pensando en Egipto. Pero la tierra fluye leche y miel. Todo es grande, árboles grandes, fruto, todo bueno. Y ellos dije pensando en un pedazo de olla con carne y ajo y pepino y cebolla. Dios hablándole de cordero, de becerro, de tierra, de castillo. Y ellos pensando en el rancho que tenían en Honduras. Dije cuando comían pollo guisado. Pero tú estás. Cambia tu mente, porque ahora vamos a lo grande, a lo fuerte, a lo poderoso, a lo maravilloso de Dios. Yo voy a terminar aquí con una declaración. ¿Tú sabes cuál es el problema de muchas personas? Que sus manos están aquí, sus ojos están aquí, su ambición de dinero está aquí, pero su corazón está en Guatemala. Por eso viven 30 años aquí y nunca compraron una casa. No, porque yo allá en el campo, yo voy a construir mi casa. 30 años. Cuando vienen a llegar al campo de Guatemala o de Honduras, Cucuyagua y todo eso por allá, a construir la casa, llegan sin riñones. Llegan torcidos. Porque le dio un infarto trabajando. Porque solo pensaban en la casa de Cucuyagua, de Honduras, de México, de allá. Nunca vivieron la vida que Dios le estaba dando aquí. Porque estaban anhelando la vida que no tenían allá. Pero mira qué locura. Mira qué locura. Qué contradictorio. Vinieron de allá para tener una vida buena. Y ahora que tienen la oportunidad de tener una vida buena, están pensando en la que tenían allá. Entonces ni están en Lucas, ni están en Mateo, están en. Usted vive aquí, gaste aquí. Usted vive aquí, prospere aquí. Y del porcentaje que usted puede, mande para allá. Viva donde Dios le está permitiendo vivir. Vista donde Dios quiere, donde Dios le permite vestir. Coma bueno a donde está viviendo. Hay miles de hispanos que para qué yo le voy a orar por el estómago. Sé que en su mente ellos dicen lo siguiente: yo estoy comiendo estos tacos vacíos aquí, Pero yo sé que cuando llegue allá a México, me voy a dar una carnalita y voy a comer esto y voy a comer taco. Cuando llegan allá, llegan sin estómago ya, porque ya tienen una úlcera que ya no pasan ni agua. Pero usted ha visto cosas más grandes que esa. Dios haciendo milagros. Y yo dije, quejito, que una olla con carne, que cebolla, que cebolla, ni olla, ni carne. Dios está mandando codornice. Dios está abriendo camino nuevo. Dios tiene miel, tiene leche, tiene uva. Alguien grite, Egipto, que se quede con el diablo. Yo voy al Canaán de Dios. ¿Qué hacer para cambiar nuestra forma de pensar? Renueva la mente con la palabra de Dios. Cárgala con la palabra de Dios. Cárgala. Tú ves cómo tú bajas aplicaciones. Baja aplicación. Pero de la palabra. Bájate historia. Bájate lo que Dios dice. Carga tu mente con la palabra de Dios. Trabájala hasta que esté a la altura del propósito de Dios. Eleva tu mente a la altura de lo que Dios dijo. Eleva tu mente a la altura de lo que Dios te habló. Deja de estar pensando vagamente cuando Dios está pensando enérgicamente. Deja de estar pensando en el suelo cuando Dios está pensando en las montañas. Alíñate a la palabra de Dios. Carga tu mente. Oh, no te conformes este siglo. Y declaro y termino con esta declaración profética para alguien que la va a cargar.
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2: En algunas ocasiones se ha asociado la personalidad narcisista a nivel espiritual con lo que es la operación de las tinieblas. Y en muchas congregaciones o iglesias hay personas que, conociendo esa vulnerabilidad, toman ventaja de ese acceso, en particular personalidades narcisistas. Y es muy alarmante porque algunas personas no saben discernir entre lo que es espiritual y lo que es personalidad narcisista. Porque la personalidad narcisista, una de las raíces a nivel psiquiátrico es que no vincula, no conecta. El narcisista no llega a tolerar dicha disciplina. Antes que algo así bíblico suceda, ya te dividieron la congregación. Wow.
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4: Dígame si alguna vez usted se ha tropezado con una cosa que se llama narcisismo. A veces nos tropezamos con eso frente al espejo y otras veces lo vemos reflejado en otras personas. La pregunta que hoy tengo para el doctor Peter Burgos es si el narcisismo ha golpeado o no nuestras iglesias. Doctor, qué alegría tenerle.
2: Luis, un placer volver a verte.
4: Un gozo enorme poder compartir en Escuela de Pescadores y que podamos hablar de estos temas tan interesantes. Yo no sé si el tema del narcisismo de repente sea antipático a alguna gente, pero comencemos por definir un poquito eso.
2: Sí, narcisismo es lo que se llama un trastorno de personalidad. Mm. Es lo que en círculos clínicos se le llama un eje número 2.
4: Eje número 2.
2: Lo cual significa
4: que... Voy a escribir eje número 2.
2: Lo cual significa, ¿verdad?, que la persona experimenta un trastorno a nivel del funcionamiento de la personalidad, que es muy diferente a un eje número 1. Eje número 1 está más relacionado con trastornos afectivos, del ánimo, okay, el pensamiento. Pero un eje 2 tiene mucho que ver con un trastorno, una disfunción a nivel de la personalidad, a nivel de cómo la persona maneja conflictos, interactúa con el medio ambiente, maneja relaciones. Tomando eso de premisa, el narcisista o la personalidad narcisista, que es como se le categoriza, vive, funciona, operando bajo un egocentrismo. La persona está centrada en sí misma. Por lo tanto, en las relaciones o cómo maneja su medio ambiente, tiene una tendencia a ser explotador de relaciones. Muchas veces tiene sentido de grandiosidad que va en total oposición a lo que es el espíritu de la cristiandad. Y en algunas ocasiones puede ser una persona de mucha controversia en los círculos eclesiásticos o religiosos.
4: Doctor Peter Burgos, tal vez estamos en el día de hoy abriendo la caja de Pandora. Ese tipo de cosas que resistimos la idea de aceptar que me pasa. Resistimos la idea de aceptar que pasa en la iglesia. Queremos negarlo. Pero ¿ha visto usted este problema, esta disfunción, este trastorno dentro de la iglesia?
2: Sí, ha ido en incremento. Hace 10 años atrás, o 15, podía más ser notable entre los congregantes a bajo perfil. Pero en los tiempos en que vivimos, esta cultura en la cual muchas personas buscan lo que es ser centro de atención, poder promover su identidad, y algunas otras personas de manera desmesurada, buscando algún tipo de estatus, el ambiente eclesiástico se ha convertido en algunas ocasiones como plataforma de ascenso entre congregantes, líder, hasta plataforma ministerial, donde se da culto más a la personalidad que hacia la figura de Cristo y el Evangelio. Ah. Y es muy alarmante porque algunas personas no saben discernir entre lo que es espiritual y lo que es personalidad narcisista. ¿Por qué? Porque narcisismo viene de un vocablo que está asociado a máscara. O sea, la persona enmascara la personalidad a través de un trato favorable, una imagen positiva. Pero una vez que usted tiene la oportunidad de interactuar, conocer y adentrarse a ese individuo o a esa persona, descubre que a nivel del funcionamiento, a nivel de las relaciones, puede ser atropellante, puede tener un estilo dictatorial, puede ser explotador, abusivo o inclusive en casos extremos, robarse o tomarse gloria, reconocimiento que no le corresponde. O sea, compite en buscar prominencia que es exclusiva para Dios.
4: La forma de lograrlo. Usted dijo hace un rato que años atrás lo veía más en el pueblo, que más recientemente ha comenzado a verlo incluso en el púlpito. Eso me sugiere la idea de que la persona va a disfrazarse de autoridad espiritual.
2: Correcto.
4: ¿Va a utilizar la autoridad espiritual como una excusa para justificar y promover la venta de sí mismo?
2: Resulta que el ambiente eclesiástico y lo que es la naturaleza del ministerio y el aspecto de las relaciones a nivel congregacional es un ambiente favorable para el narcisista poder encumbrarse. ¿Por qué? Porque hay pobres fronteras. En algunas...
4: Pobres fronteras significa que no limito, que doy acceso, que permito.
2: Le otorgo, sea por fe, le otorgo por hermandad unos privilegios, unos accesos sin probar carácter.
4: Wow.
2: Le otorgo una inclusión sin medir credibilidad o testimonio. Y en muchas congregaciones o iglesias hay personas que, conociendo esa vulnerabilidad, toman ventaja de ese acceso, en particular personalidades narcisistas.
4: Ah. ¿Y cómo pruebo carácter? ¿Cómo le decimos a la iglesia, al pueblo, no permitas que cualquiera se convierta en una autoridad en tu vida? ¿Qué debo hacer? ¿Qué preguntas debo hacerme? ¿Qué debo observar en una persona para decir, no tiene el carácter como para concederle? Me preocupa, mientras conversamos ahora, que en la iglesia cristiana elegimos líderes sobre la base de talentos. Este canta, este habla bonito, tiene linda personalidad, es muy inteligente, debe ser diácono. Nombrémoslo líder del ministerio de los hombres, las mujeres, lo que sea. Buscamos talento, pero carácter a menudo lo ignoramos. El fruto del Espíritu pasa a un segundo plano. Lo importante es que tenga ciertas cualidades. En este probar el carácter, ¿qué debo tener en cuenta?
2: Una iglesia con tendencia saludable debe establecer lo que se llama un discipulado. Y cuando hablamos de discipulado es medir la estructura del carácter.
4: Wow.
2: Por ejemplo, cómo la persona maneja lo que es asumir responsabilidad en sus relaciones, en el hogar, en el rol ministerial que se le haya delegado, que puede ser hasta una persona que cuida en el estacionamiento a las visitas, como que puede ser hasta la persona que preside desde el púlpito. Siempre yo voy a tener la oportunidad en esos roles de manejar el episodio que se llama conflicto. En el estacionamiento puede llegar personas con controversias, cargas, situaciones, en la manera como yo respondo a ese estresor, en la forma que yo respondo a esa demanda, da testimonio de mi carácter. Pero no queda únicamente ahí. Es cómo yo respondo a la oportunidad de corrección. Porque yo puedo cometer errores.
4: Sin duda.
2: Yo puedo ser áspero en el trato, sea por estresores que yo sufro o estresores que me genera la situación. Eso no es criterio suficiente. El criterio determinante es cómo yo respondo a la oportunidad de corregir. Si en la oportunidad de corregir, de revisar mi respuesta, me justifico, no asumo responsabilidad, o adjudico culpa, por ejemplo, eso es testimonio de que mi carácter no tiene templanza, estoy muy frágil internamente. En el caso del narcisista, se le añade lo que se llama otra capa adicional, que es no solamente me excluyo de responsabilidad, sino que me justifico.
4: Eso es característico en el caso del narcisista.
2: Correcto, porque ellos tienen un afán extraordinario en cuidar imagen. Cuando en realidad, en el modelo de Cristo, cuando yo cultivo mi testimonio, cuando yo cultivo el hombre interior, ya mi identidad, mi imagen, si lo podemos categorizar de esa manera, ya está preservada. El narcisista opera todo lo opuesto.
4: La imagen es primero.
2: La apariencia de piedad que Pablo advierte en Timoteo sobre los hombres de los últimos días, el carácter de los hombres de los últimos días, es testimonio eficaz de lo que es el avivamiento de la personalidad narcisista en nuestras congregaciones.
4: Cuando yo era niño en la iglesia, yo me crié en la iglesia, mi pastor contaba la historia de un hombre y él lo explicaba de esta manera. Decía, ese señor cuando testificaba, cuando oraba o si tenía que hacer un anuncio, primero leía su resumen a Dios, a la iglesia, a quien fuera. yo que he hecho, yo que fui, yo que hice. Es decir, estaba intentando convencer a Dios que él era tan santo que Dios le debía conceder sus peticiones. Mientras lo escucho hablar a usted, recuerdo a ese señor y digo, mi pastor conocía a los narcisistas y uh-huh. sabía identificarlos muy bien. Esas cualidades están allí. ¿Se convierten en instrumentos, en agentes de división en la iglesia estos personajes? Sí, ¿tienen esa tendencia?
2: Sí, hay una gran propensión según uh-huh. la personalidad narcisista, pues esto aplica tanto a hombre como a mujer, de que según van ascendiendo en las escalinatas ministeriales, esa tendencia a dominar, a controlar, a buscar protagonismo, se agudiza más. Si en esa búsqueda afanosa, ¿verdad? Podemos categorizarlo así, de reconocimiento, es necesario dividir una congregación,
4: wow.
2: restarle credibilidad al liderato, o en alguna manera desprestigiar la estructura eclesiástica existente, ellos no van a medir reparo tratando de lograr dividir el funcionamiento de la congregación
4: wow.
2: para poder entonces alcanzar ese protagonismo como héroes de la moral, aunque son en la intención y motivación es muy moral, y poder entonces en muchas ocasiones arrastrar con ellos a los débiles en la fe o aquellas personas que también están necesitadas de reconocimiento, que es una característica muy particular de la persona narcisista, se relaciona con personas de carácter débil, manipulables, frágiles emocionalmente, porque entienden que pueden dirigirlos. Es muy diferente cuando tú tienes una persona que pueden diferir en criterio, pueden diferir en opinión y pueden mantener lo que se llama la coinonía relacional, porque hay un fruto espiritual operando en la transacción. En el narcisista no. En la personalidad narcisista se siente amenazada a personas con criterio.
4: Wow.
2: A personas que son, ¿verdad?, inconmovibles en sus valores. Por lo tanto, o los mantienen alejados, y si no pueden mantenerlos alejados, tienen ataque frontal, como, ¿verdad?, en alguna manera...
4: Es mi enemigo.
2: Exacto. Debilitar su testimonio, y en muchas ocasiones lo hacen a través de señalamientos y acusaciones fraudulentas. O sea, hay una motivación sumamente destructiva, deshonesta, detrás de esta personalidad.
4: Mienten.
2: Son capaces de mentir.
4: Están dispuestos.
2: Y sin ningún tipo de distorsión. Es posible que hasta lo pongas en un polígrafo y salgan como que, ¿verdad?, no están mintiendo.
4: Sí, sí. Porque es un santo.
2: Exacto, porque han perfeccionado la técnica de la distorsión. Por eso es que a nivel psicológico, a nivel psiquiátrico, son personas de alta peligrosidad social, al punto que en muchas ocasiones se le puede describir como psicópatas.
4: A ese nivel.
2: A ese nivel. No en todos, pero sí, en algunos casos
4: llegan allí. Si en el, digamos, en el caso de un miembro de la iglesia esto es peligroso, y hablamos de división y de atacar, ¿qué sucede cuando esa figura y esa condición sube al púlpito y ahora es nuestro predicador, nuestro pastor, nuestro evangelista o el que hace el programa radial, televisivo, redes sociales? ¿Qué sucede cuando ya ocupa un lugar de tanta influencia? ¿Cuán peligroso para la iglesia local es tener figuras con esas cualidades, con esas características?
2: Si te das cuenta, Cristo hizo una mención muy particular y es el que busca su propia gloria de sí mismo. Él habla. Así que una persona con esta controversia en el alma tiene esta tendencia a que sin darse cuenta habla mucho acerca de sí mismo, no acerca de aquel que se supone que representemos y nos envíe. Lo cual significa una personalidad narcisista puede encumbrarse en el ministerio, en el púlpito, e inclusive presumir un llamado, presumir una revelación, presumir un don que en realidad no tiene nada que ver con Dios. En algunas ocasiones se ha asociado la personalidad narcisista a nivel espiritual con lo que es la operación de las tinieblas. ¿Por qué? Por el grado de maldad, el grado de depravación. Es como un autor, escritor cristiano llamado Derek Prince lo conceptualizaba. El mal no es una acción, es una persona. Pues tú puedes encontrar entonces en la personalidad narcisista esta tendencia de ser promotores del mal. Y por eso es tan importante crear fronteras de protección dentro de las iglesias.
4: Esta gente lo sabe, el narcisista sabe que es narcisista.
2: Lo resiste, algunas veces lo encuentran como amenazante. ¿Por qué? Porque nuevamente, como mencioné, dentro del trastorno, una de las mayores amenazas es quedar descubierto, porque le remueve lo que es la habilidad para manipular y controlar. Y segundo, esto también amenaza la imagen que quieren proyectar, imagen de piedad, como Pablo lo conceptualiza en la carta paulina de Timoteo.
4: Qué peligro, Burgos, que
2: Socialmente y relacionalmente.
4: en todos los aspectos.
2: No solamente en el eclesiástico, tú vas a ver que muchos de estos trastornos de personalidad se alojan en la política, en la medicina, en el gobierno, en el mundo eclesiástico, en la farándula. ¿Por qué? Porque todos los van dirigidos a proyectar una imagen. ¿Para qué yo necesito precisamente un consultar de imagen, ¿verdad? Si no es para reparar un problema de identidad. Asimismo es la personalidad narcisista.
4: ¿Cómo establecemos la diferencia entre narcisismo y genuina, sana autoridad espiritual? Porque alguien va a decir, bueno, ahí están todos los líderes, en la Biblia, esos líderes maravillosos. Ahí está David, proyectándose, es rey. Allí está Moisés, frente al pueblo, guiándolo. Alguien podría decir, eso no es autoridad espiritual, ese es un narcisista, dijo el doctor Burgos. ¿Cómo establecemos la diferencia?
2: La distinción entre
4: Perdón,
2: si no te ocupo.
4: es que quiero evitar que apedreen a algún pastor innecesariamente hoy.
2: A eso vamos, precisamente. Por ejemplo, yo puedo presentar rasgo narcisista y es muy diferente a una personalidad narcisista.
4: Wow.
2: ¿Cuál es la distinción?
4: Necesito saber eso.
2: La personalidad narcisista es la persona incorregible a nivel nuclear, que significa en el funcionamiento. O sea, la percepción, la interacción, manejo de conflicto, institucionalizó el egocentrismo. O sea, yo primero, yo segundo, yo tercero. Una personalidad narcisista ni tan siquiera puede mantener una estructura familiar ni conyugal funcional. Tiene la tendencia a perder las relaciones, aún con los hijos.
4: Se caracteriza por eso, o sea que el divorcio anda presente a la vuelta de la esquina.
2: Dos, tres, cuatro
4: Lo que
2: divorcios,
4: sea.
2: múltiple historial de relaciones rotas, múltiple historial de relaciones parentofiliales rotas, malogradas, dañadas. ¿Por qué? Porque la personalidad narcisista, una de las raíces a nivel psiquiátrica es que no vinculan, no conectan. El trastorno narcisista viene desde la niñez, muchas veces viene como consecuencia de experiencias de rechazo. Y cuando yo sufro una herida de rechazo, hay diferentes formas como el sufriente responde. En el caso del narcisista, es una respuesta compensatoria, que es la grandiosidad. Por eso, psiquiátricamente hablando, un narcisista es una persona sumamente insegura, escudando esa inseguridad en una máscara social, ¿verdad? De prominencia. Rasgo narcisista significa que yo muestro en mi interacción, en mis intervenciones, un grado de egoísmo, pero lo puedo corregir remitiendo, asumiendo responsabilidad, restituyendo. Estas respuestas reparatorias no son comunes en el narcisista, o más bien corrijo, están ausentes en la personalidad narcisista.

0: pasajes de la Biblia tienen más asociado que ver con inmadurez emocional, ausencia de destrezas en el manejo de conflictos, no raya tanto un narcisismo. Y si rayara en rasgo narcisista, tú ves que el hombre de Dios o la mujer de Dios tiene la suficiente madurez, por no decir humildad o mansedumbre, de corregir, admitir, reconocer el error y remitirlo, cambiando la personalidad, cambiando la respuesta. El narcisista no recurre a estos cambios en la conducta.
1: Esto está fuerte, pero vamos a seguir con el tema. Usted hace un rato dijo que el narcisismo acompaña a las personas desde la niñez. Y eso inmediatamente provoca en mí una pregunta. ¿Qué pasa con el narcisista que nace de nuevo? Ese que desde la niñez viene golpeado y que ahora se convirtió al Señor, nace de nuevo. ¿Qué debe suceder con su narcisismo y qué debemos hacer cuando vemos que ese que se acaba de convertir trae esas? Regularmente, un pastor más o menos va a saber qué hacer con aquel ladrón que se convirtió, con aquella ramera que se convirtió, con aquel abusador sexual que se convirtió y lo va a tratar y lo va. ¿Qué hacemos con el narcisista?
0: Es una pregunta muy particular porque el narcisista cuando entra en esta experiencia llamada conversión o el nacimiento nuevo, como muy bien lo describiste, en vez de ser un nacimiento nuevo, en muchas ocasiones se convierte en que utiliza a Dios como un accesorio,
1: Otro accesorio.
0: una relación que yo puedo utilizar y explotar. Y no es tanto una relación con Dios, sino la relación asociada con Dios. Por eso es que tú vas a encontrar en esta época una gran invasión de narcisistas en nuestras congregaciones o iglesias, porque muchos llegan porque tienen crisis y conflictos, por ejemplo, en la relación de matrimonio, relación de familia. Muchos ya llegan a nuestras iglesias con una pérdida devastadora de credibilidad. Y el narcisista, para poder mantener la manipulación o el dominio relacional, es como cuando lo traen a la consulta psiquiátrica o psicóloga. Clínicamente, un narcisista es resistente a las terapias, por eso la prognosis es bien pobre en cuanto a recuperación. Pero tú encuentras un narcisista llegando a la consulta de la consejería, la psiquiatría, la psicología, no por voluntad propia, sino como unas condiciones para poder retener la relación.
1: Sí, mi esposa me dijo, si no vas al psicólogo, si no vas al psiquiatra, si no
0: No
1: aceptas,
0: continúa la
1: no.
0: relación. Pues el
1: Está
0: narcisista,
1: obligado.
0: si él interpreta que esto le puede, ese puente de ayuda le permite tiempo de extensión de esa relación, que muchas veces es una relación de maltrato, una relación de violencia,
1: Son violentos.
0: una relación de dominio, una relación de anulación, pues si ellos interpretan que pueden perpetuar esa relación a través del recurso de ayuda, ellos la van a recibir, la van a admitir, pero no para repararse ellos, sino para ganar tiempo en retener esa relación o lograr recuperar una credibilidad que perdieron.
1: Cuando ese narcisista se ha convertido en un líder religioso, ahora tiene un micrófono y una multitud que lo aplaude, fomenta la dependencia espiritual.
0: Totalmente, no son promotores de que pueda el congregante tener una relación de dependencia directa con Dios.
1: Tiene que depender de mí.
0: Tiene que ser dependiente. Y por eso muchas veces asumen unos roles que no necesariamente son bíblicos, como una paternidad ausente, muchas veces, ¿verdad? Como una persona que es entre la persona, el congregante y Dios, yo soy el intermediario tuyo. Algunos hasta toman prestado ministerios que son legítimos, que son de gran edificación, como la profecía, el profeta, para poder encumbrarse en esa imagen, ¿verdad? En la cual les da una credibilidad.

0: credibilidad ciega entre muchos de los congregantes, pero nuevamente lo utilizan como un medio de explotación. Cuando digo explotación es poder maximizar recursos de las personas para beneficio personal o propio.
1: Juan, el apóstol, en sus cartas, es agresivo contra falsos maestros, falsos profetas, falsos apóstoles, figuras que han centrado en sí toda la atención, y es fuerte en aconsejar echarlos de la iglesia. Ni Pablo ni Juan, Pedro tampoco, no parecen ser muy tiernos a la hora de decir: quítenlos del púlpito, sáquenlos de allí. ¿Cuán tolerantes debemos ser con un narcisista en el púlpito?
0: No solamente eso de que pueda ser en alguna manera removido, lo que pasa es que en la gran mayoría de las situaciones el narcisista no llega a tolerar dicha disciplina. Antes que algo así bíblico suceda, ya te dividieron la congregación.
1: Wow.
0: Y es por eso que tú vas a ver, o históricamente ves, que muchas de estas personalidades levantan congregaciones de divisiones, de ministerios que en alguna manera arruinaron, rompieron, sabotearon y crearon su propia audiencia, ¿verdad? O cautivaron una audiencia o establecieron lo que se llama una quinta columna dentro de la misma congregación. Son como balas perdidas. Por eso, ¿verdad? Es tan importante lo que es el discipulado, lo que es el rendir cuentas, porque en ese trámite usted va a encontrar la personalidad narcisista resistiendo. Me someto, pero protesto. Me someto, pero resisto. Hasta que llega un momento, no me someto más. Cuando logran esa influencia, cuando logran dividir la iglesia, cuando logran minar la credibilidad, y muchas veces no lo hacen de manera bíblica, que es un diálogo uno a uno. Muchas ocasiones utilizan satélites, personas frágiles, personas que son leales a la personalidad narcisista, para poder transmitir esa división y eventualmente dividen congregaciones.
1: Interrumpo este podcast para comentarle algo muy importante. 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Y comparto aquí el Gille que ellos conocieron. Adquiéralo hoy. Yo pastoreé por 20 años en la ciudad de Arecibo, en Puerto Rico, 1974 hasta el 1994. Y de allí Dios me trajo a Miami. Desde mi llegada a esa ciudad, la historia de una profetisa llamada Juana García, luego apodada Mita, que funda una religión llamada los Mitas. Esa historia estaba allí, resulta que era de ahí, de Arecibo. Allí está su casa, su finca, el lugar. Y la iglesia, una sana y hermosa iglesia pentecostal, fue la cuna donde ella crece. Y eventualmente se convierte en esa quinta columna que le hace la guerra al pastor hasta dividir la iglesia. Eso parece haberse repetido a través de la historia, porque esa es la historia de José Smith, quien divide también una iglesia evangélica y nace entonces una falsa religión, los mormones.
0: Correcto.
1: Está presente en los falsos maestros, en los falsos apóstoles, los falsos líderes, ese narcisismo.
0: No solamente eso, una particularidad es que dentro de esa personalidad narcisista, como no admiten corrección como parte de esa experiencia de crecimiento que demanda una humildad que yo no puedo disfrazar, la consecuencia es que la personalidad narcisista tiene la tendencia a envanecerse.
1: Doctor, se endiosan.
0: Correcto.
1: Es.
0: Que es la culminación de la
1: Sí,
0: saturación del ego.
1: sí,
0: Me envanezco.
1: sí. Llega la máxima expresión es donde ya soy mi propio Dios. Si invento mis propias profecías.
0: Inclusive la misma Biblia advierte que Dios, cuando ve que la persona llega a tal extremo y condición, Dios mismo los entrega a ese espíritu de error, si se le puede
1: Sí,
0: categorizar así,
1: lo
0: o de
1: es.
0: envanecimiento,
1: Mente reprobada.
0: mente reprobada, precisamente porque es la culminación de años el Espíritu Santo tratando con la persona para que entre en un estado de arrepentimiento y ante la resistencia perpetua del individuo en contra de Dios, Dios entonces, como dice la Escritura, los entrega a esa mente reprobada. No como una sentencia de castigo, sino porque esta es la tendencia dominante y ya marcada en el corazón de la persona.
1: Dios no quiere que la gente vaya al infierno, pero se los permite. Ellos caen en esa condición. ¿De qué debemos estar atentos? ¿Hacia dónde debemos colocar nuestros ojos? La pregunta es, ¿por qué el narcisismo encuentra terreno fértil en el ambiente religioso, en la misma iglesia?
0: Pues si te acuerdas, cuando mencionaste, iniciaste el programa, tú hiciste una mención muy particular. Hay ministerios que van en ascenso y necesitan recursos. O cuando la iglesia está en desarrollo, necesitan voluntariado. El narcisista ve esta oportunidad como una buena plataforma para poder ir en ascenso sin que no haya tanto cuestionamiento de la parte del carácter de la persona. Algunos pastores involuntariamente o inconscientemente o por desconocimiento no conocen sobre esta enfermedad del alma, enfermedad de la mente. Acuérdate que muchas de nuestras congregaciones técnicamente son hospitales del alma y se cuelan personas con heridas, con trastornos, con traumas, con una buena apertura a la sanación. Y también hay personas que llegan a nuestras iglesias que no tienen ninguna intención de cambio, entre ellos el narcisista.
1: Narcisista.
0: Por lo tanto, si muchas veces el ministro, el líder, en el afán de poder adelantar la obra de Dios, que, ¿verdad? Que se puede pensar que es una actitud noble, sacrifica carácter y personalidad, en ese afán puede terminar ministerialmente decapitado por el narcisista.
1: Cuando las cartas apostólicas hablan de diáconos, hablan de ancianos, de pastores, de ministros. Todo el énfasis es en carácter. Los requisitos ministeriales poco tiene que ver con talento y capacidad, mayormente tiene que ver con carácter. Erramos en la iglesia cuando quitamos el énfasis en carácter y lo colocamos en dones, talentos y habilidades.
0: Precisamente porque muchos ministros ascienden en la experiencia ministerial en el afán de adelantar la obra de Dios sin tener la oportunidad de trabajar en el fruto espiritual. Por eso una característica bien particular de la personalidad narcisista es que no tolera escrutinio. Así que lo que tú acabas de mencionar es clave para poder discernir estos espíritus, discernir estas personalidades. ¿Por qué? Porque cuando tú comienzas a hacer el escrutinio básico, son evasivos, son evasores, tienen la tendencia a encubrir, tienen la tendencia a mentir, o si es posible, pueden manipular la opinión de familiares, pueden manipular la opinión de amistades. lo que se llama crear una imagen alterna para poder lucir aprobados.
1: Debemos confrontarlos.
0: En muchas ocasiones es necesario porque en esa afán de poder proyectar una imagen que no es, pueden recurrir al fraude, tanto económico como el fraude relacional, como a la explotación de recursos tanto en la iglesia como en lo personal. Inclusive hay, ¿verdad? Hay testimonios, hay evidencia, mucha gente me ha escrito que también hay explotación sexual, explotación afectiva, explotación sentimental,
1: Se llega a
0: explotación,
1: todo.
0: exacto, infidel. ¿Por qué? Porque el narcisista no se nutre de una comunión con Dios, sino de la explotación de recursos y del congregante.
1: ¿Qué hace el pastor con el miedo a la división a la hora de tener que enfrentar un individuo con estas características que a fin de cuentas es un líder y ya comienzo a sospechar que si lo enfrento voy a perder tres buenas familias? El miedo a la
0: Visión.
1: división nos detiene, nos limita.
0: Es posible. Yo sugeriría, mejor es que enfrentes ese miedo a que la personalidad narcisista termine dividiendo la congregación
1: Destruyéndola.
0: por ti.
1: Sí.
0: Es mejor que
1: Wow.
0: utilices ese episodio como una oportunidad de crecimiento. ¿Por qué? Porque muchas personas pueden utilizar ese miedo de que tras bastidores te puedan arruinar tu llamado y tu ministerio.
1: Doctor, yo puedo pasar aquí las próximas 3 horas compartiendo mis preguntas con respecto a esto. Pero no quiero terminar el programa, el podcast de hoy, sin traer tal vez la pregunta más importante de todo este programa, y es, ¿nos dejó Jesús un modelo a seguir? ¿Tenemos una referencia bíblica que describa claramente a ese líder cristiano para no caer en esto?
0: Precisamente, si te das cuenta, por 3 años y medio Cristo fue discipulando una pequeña congregación de 12 hombres.
1: Sí.
0: Y si te das cuenta y descubres una particularidad, es que Cristo fue moldeando y trabajando a los discípulos según la apertura que cada uno proveía. Entre los 12 hubo uno de ellos que desde el inicio de su inclusión nunca regaló apertura al cambio, al punto que el mismo Cristo lo describió. No los escogí yo a ustedes 12 y uno de ustedes es diablo. Lo que significa es, no tiene intención alguna de cambio. Y tú ves que aún Dios, dentro de ese reto particular que representó ese discípulo o ese apóstol, Dios lo utilizó en su desvío para poder adelantar su propósito. Pero si te das cuenta, Cristo trabajó con cada uno de ellos según los recursos que tenían, los recursos que no tenían y los recursos que fueron construyendo. La característica particular de los 11 versus el que se quedó fuera del crecimiento es que todos en alguna forma tuvieron apertura y reconocimiento a la necesidad de cambio. El narcisista siempre se ve completo. Por lo tanto, es la mayor venda a nivel espiritual y emocional que un individuo puede sufrir. No en balde Cristo tanto mencionó. Tienen ojos y no ven. Oídos, no oyen.
1: Okay, nos estás diciendo que Judas era narcisista.
0: Si te das cuenta y vas descubriendo, lo que reinaba en su interior era el ego.
1: El ego.
0: Y no solamente la ambición del ego, sino que Satanás lo doblegó y lo utilizó por su vulnerabilidad. Si te das cuenta, y esto lo hablaba con una persona en el camino esta mañana, tú tienes a este ministro, Judas, que es el encargado de las finanzas del ministerio de Jesús. Yo sospecho que desde antes Judas tenía controversia con la avaricia. Ese pecado de cual habla la Biblia Lo que tengo no me satisface, siempre me falta algo para sentirme completo y lo busco fuera de mí en vez de buscarlo en Dios y en mí. Cuando le dan acceso a la bolsa de la ofrenda, tuviste un episodio donde una mujer tuvo un alabastro de perfume, lo impartió al Señor y él fue verbal cuando dijo, esto se está desperdiciando, cuando se pudo haber vendido y dárselo a los pobres. Pero el mismo autor de la Biblia dice, él no estaba interesado en los pobres, su interés era el dinero, la avaricia. Qué ironía de la vida. A través de esa vulnerabilidad no rendida a Dios por su culto al ego, fue la puerta que Satanás utilizó. Cuando dice Juan en el Evangelio, y Satanás puso en el corazón de Judas entregar a Jesús. O sea, no es que se lo impuso, él solamente le puso el estímulo. Judas fue el que abrió la puerta a esa entrada cuando comió el bocado de pan indignamente. Y ya usted conoce el resto de la historia.
1: Es popular. ¿Es pecado el narcisismo?
0: No solamente lo categorizaría como pecado, es la mayor expresión a nivel de persona de lo que es la maldad. ¿Por qué? Porque involucra mucha conspiración. Cuando hablamos de conspiración es que la persona medita, planifica, invierte recursos de cómo arruinar a otros para poder prevalecer, cómo prevalecer en controversias, cómo salir justificado sin emplear justicia, cómo salir prominente o sin la imagen, ¿verdad? Fatigada, aunque arruina la reputación de otros. O sea, es la manifestación del mal personalizada. Por lo tanto, a mí no me sorprendería que tales personas sufran una severa contaminación a nivel espiritual.
1: No lo voy a dejar irse sin hacer esta pregunta. Yo dije que la más importante era la que hice hace un rato. Ahora voy a decir que la más difícil es la que voy a hacer ahora. ¿Hay sanidad para el narcisista? ¿Hay salida? Aquella persona que en este instante nos escucha y dice... Yo me siento un poco así, yo creo que me están retratando. Esta gente está retratando cosas que pasan por mi mente, que pasan por mi corazón, no sé en qué etapa, ¿verdad? De su desarrollo. Pero ¿hay sanidad para el narcisista? ¿Qué tiene que hacer? Háblele que está ahí pegado a la cámara.
0: Bueno, lo primero, ¿verdad?, que quiero dejar claro para evitar ansiedad en las personas, no toda persona es un narcisista, así que tenga mucha precaución en categorizar. ¿Por qué? Porque aún a los especialistas de la salud mental se nos requiere una evaluación, un criterio para poder determinar si tal trastorno está operando. Así que sea muy cauteloso en no juzgar, ¿verdad?, y categorizar a las personas. Eso no resta de que la persona puede presentar comportamientos que usted necesita intervenir. Ahora bien, un narcisista, la crisis de salud del alma de un narcisista es el encumbramiento del ego. Y si usted conoce al Dios de la Biblia, él advierte, el que se ensorbece, el que se ensalza, tiene que ser humillado. Muchas veces cuando un narcisista se convierte a Cristo, lamentablemente para ellos, Dios tiene que quebrarlos. Como nos quiebra a todos nosotros para poder servir adecuadamente. El narcisista tiene una particularidad, a diferencia de un creyente, si se le puede llamar promedio o normal, el que es quebrantado coopera en el proceso de quebrantamiento. No entra en disputa con el alfarero. El narcisista puede entrar en disputa con el alfarero y en muchas
1: Resiste.
0: ocasiones es un combate en la cual Dios en su eternidad, omnisciencia ve, esta persona no va a doblegar el ego. Esta persona me resiste y la Biblia advierte que si yo resisto a Dios, Dios me va a resistir a mí. Y es por eso que en algunas ocasiones, y no estoy hablando esto como, ¿verdad?, un fundamento, un absoluto, sino en mi limitada experiencia subjetiva, he visto que muchas personalidades narcisistas que se convierten al Evangelio y aceptan a Cristo como Salvador, si no doblegan el ego, que lamentablemente es la mayor batalla, muchas veces Dios los manda a buscar en tiempo y fuera de tiempo. ¿Por qué? Porque muchas veces resisten el nacimiento nuevo. Entran en esta lo que se llama una religiosidad cuando lo que están buscando es un nacimiento nuevo en Dios.
1: Gracias, Burgos, por aceptar nuestra invitación. Gracias por haber compartido
0: Privilegio.
1: esto. Me parece que esto es enriquecedor, todo lo que hemos escuchado en el día de hoy. Creo que a usted, como ministro, como hijo de Dios, como siervo o sierva del Señor, todo esto que hemos escuchado del doctor Burgos le debe haber nutrido, le debe haber enriquecido. Yo siento que comí hoy y que aprendí mucho y que recibí muchas cosas buenas. Si cuando se miró en el espejo en el día de hoy, sintió que de alguna forma aquí había sido retratado, ríndase. Vaya a los pies de Jesús para decirle al Señor: tengo una sola alternativa y es morir y nacer de nuevo. Hay que desechar todo esto. Este es un buen día para decirle a Jesucristo: te necesito. Y aunque mi ego y mi deseo quieren pelear y quieren luchar, yo quiero que mueran. Yo quiero destruirlos y yo quiero que Jesucristo renazca en mí. Dios lo va a hacer. Dios le va a ayudar, Dios le va a bendecir. Ministros, no tengan temor en confrontar aquellas cosas que se llaman pecado. Por favor, déjenos su comentario allí. En la descripción de este programa vamos a incluir la forma en que usted se puede comunicar con el doctor Burgos. Es posible que alguien diga: yo necesito esa administración en mi iglesia, o yo necesito en lo personal conversar con él. Bueno, aquí en la descripción del programa, en el día de hoy, vamos a dejar esa data para que usted pueda relacionarse de alguna forma con el ministerio del doctor Burgos. Para mí ha sido una bendición.
0: Gracias, pastor.
1: Gracias
0: Un
1: por
0: honor poder
1: venir.
0: estar aquí nuevamente
1: Gloria a
0: con usted.
1: Dios. Ya tenemos que planificar el próximo programa.
0: Así será,
1: No,
0: Luis.
1: nuestra gente quiere que usted nos acompañe y yo también. Gracias, un abrazo, hasta la próxima.

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2: Vine hablando sobre el arca. Para mí la mejor predica que hice, la hice hace, creo que un noviembre 30 o diciembre 30 o enero 30, creo que la hice. Y había dicho que Ríos de Vida está no solamente para evangelizar, discipular, consolidar y enviar. Tampoco estamos para sanar a los enfermos o liberar a los cautivos. Eso hace parte de la gran comisión, no me malentienda. Pero hemos entendido que Ríos de Vida, lo que queremos es que la gente tenga encuentros diarios con Dios. La redefinición de la visión hace que nosotros pensemos en realmente los resultados. ¿Por qué? Porque siempre los que manejamos el liderazgo, los que manejamos Keeper, los que manejamos el software, siempre medimos los resultados por lo que tu casa de vida hizo. Eso se va a la computadora, medimos tu nivel de asistencia, en fin, tu casa de vida. Y siempre los resultados se medían en número, pero no en esencia. Nosotros, al cambiar la visión, o no más bien a reenfatizarlo, existimos para que la gente tenga encuentros diarios con Dios. Ahora, ¿qué te digo? ¿Qué decía yo ese día? Para hacer un resumen de 5 minutos, que Dios no es un Dios de domingo, ni un Dios de encuentros, ¿verdad? Nosotros tenemos una relación con Dios distante, y el cristiano, quiera o no, se acostumbra a buscar a Dios en los cultos generales. Entonces sentimos la presencia de Dios en la congregación cuando estamos juntos, pero no la sentimos en casa. Y las casas se desmoronan porque supuestamente el que lleva el arca es el ungido que está en el púlpito. El pastor Miguel, valga la redundancia, modestia aparte, pastor Miguel Bogar, o en fin, qué sé yo, tantos que han pasado aquí, los profetas. Entonces nos acostumbramos a que otra persona cargue el arca por nosotros. Y eso que crea en ustedes dependencia de nosotros, y que crea en nosotros cansancio, ¿verdad? Entonces a partir de enero 30 la visión completamente de esta iglesia cambió, ¿verdad? Aprendimos que cuando Moisés murió, él estaba siempre con la vara. Abrió el mar con la vara, peleó con Faraón con la vara, le pegó a la peña con la vara. Y todo era el man de la vara. Se muere Moisés y la gente se queda sin vara y sin hombre, sin guía. Entonces Dios le dice a Josué, y esa historia ojalá me la coloquen ahí por favor para hablar de eso. En Josué capítulo 3, versículo 3, ¿verdad? Josué 3, 3, ojalá lo tengas Esteban porque esto es importante. Me gusta este machinero para poner fundamento. Dice, y mandaron al pueblo diciendo, Josué 3, 3, ¿verdad? Cuando veáis el arca del pacto, vuestro Dios, y los levitas, sacerdotes que la llevan, vosotros saldréis de vuestro lugar y marcharéis en pos de ella. Voy a salir a leer el verso 7 y después el verso 13. Y la Biblia dice, ¿verdad? Más adelante, entonces Jehová dijo a Josué, desde este día comenzaré a engrandecerte delante de los ojos de Israel para que entiendan que como estuve con Moisés, estaré contigo. Entonces Dios no le da una vara a Moisés como la de Moisés, ni Josué hereda la vara. Moisés y la vara mueren, o la vara muere con Moisés, sino que le dice, ahora voy a estar con Moisés como contigo, pero no es con la vara, ahora será con el arca. Ahora pelea con el arca, y no lo tendrás tú sobre tus hombros, lo tendrán los sacerdotes, los levitas, y así se engrandeceré delante de Israel. Así como yo fui grande o enaltecí a Moisés con la vara, ahora te enalteceré si los sacerdotes tienen el tabernáculo, el arca, el pacto sobre sus hombros. ¿Están conmigo o no están conmigo? ¿Me siguen o no me siguen? El verso 13, mire lo que dice. Cuando las plantas de los pies de los sacerdotes, ¿verdad?, que llevan el arca de Jehová, Señor de toda la tierra, se asienten en las aguas de Jordán. Ahora no es Moisés, escúcheme, no es Moisés diciendo, ábrete el mar. No, están los sacerdotes llevando el arca y son sus plantas de los pies las que hacen los milagros. Lo que me da a entender a mí que los milagros ya no vienen del man del púlpito, vienen de los pies de la congregación. El orden cambió. Entonces no necesitamos don Moisés, ¿verdad? No estoy diciendo que no necesitamos la aplicación de los pastores, no dije nada de eso, ¿verdad? Lo mismo le sucedió a Pedro. Pedro, yo tengo una prédica que se llama Los 11, léala en YouTube, voy muy rápido, pero dice que cuando Pedro se levantó después de Hechos de los Apóstoles a dar su discurso, él no fue el único que se levantó, los 11 que estaban con él en las sillas se levantaron. Quiere decir que la unción de aquí, si no se levanta la unción de acá, no tenemos iglesia. ¿Están acá? Tú te tienes que levantar con tu unción, tú tienes que llevar el arca. Y yo estoy animando a los hombres a que carguen el arca, ¿verdad? Verso 13, sigamos leyendo. Las aguas de Jordán se dividirían, ¿verdad? Dice así, porque las aguas que vienen de arriba se detendrán en un montón. Entonces, ¿qué pasa con nosotros en la Biblia? En la Biblia, en Hechos de los Apóstoles, Dios añadía a los que habían de ser salvos. Pero la función de la iglesia es que esas personas que eran añadidas a la iglesia tenían que ser añadidas a Dios en devocionales privados. ¿Me hago entender? Por favor, entiéndame, si no escucho la predica del Negro 30 y está en YouTube, de las mejores que he dado en mi vida, no creo que la pueda superar, así que véala antes de que la eliminen. No, mentiras, ahí va a estar. Pero lo que te quiero decir es que la gente a veces viene a la iglesia y se enamora de la visión, se enamora del carisma del predicador y de su hermosura, no mentiras. Se encariña con la visión y a veces cometemos el error de añadir a la gente a un sistema de discipulado, ¿verdad? A la unción del predicador del momento, pero no a encuentros diarios con Dios. Y tú necesitas entender que la religión o la cristiandad no es una religión de domingos, es de todo el día. Se acaba esta iglesia ahora, es de unción el domingo, el lunes, el martes, el miércoles, el jueves, el viernes y el sábado. No paramos, porque la gente se conecta con Dios. ¿Cómo nos conectamos con Dios? Si quiere, póngame las imágenes, se lo repito, a solas. Tú puedes estar a solas, que me encanta estar a solas, ¿verdad? Estando con Dios. A mí me encantan mis tiempos a solas. Me encantará con ustedes, pero yo me siento más íntimo con Dios, ¿verdad? Y si las tienes por ahí, no sé, Ever, también adoración. Tuve en Mega 20, hablé de la adoración impresionante, con palabras y con, vieron las pantallas que pusimos ahí. Cada punto era un cantante enfatizando la prédica, a un punto de la prédica, la adoración. También con estudios bíblicos. Yo me conecto con Dios con estudios bíblicos. Cuando tengo una duda y veo una revelación, yo no puedo vivir si no tengo una revelación fresca de la palabra, ¿verdad? No solo de pan vivirá el hombre, sino de toda rema, palabra revelada que viene de la presencia del Señor. ¿Me sigue? También la tenemos al tener preguntas con Dios, se los había dicho. Jesús oró en el desierto, en la montaña y en un huerto. En tres lugares, en todos lugares oraba Jesús. Tú también. A veces yo tengo inquietudes, ¿por qué mi mamá se murió tan temprano si yo pensé que iba a durar 105 años como la abuela? Hay muchas cosas que tú te preguntas, ¿verdad? Que tienes, y Dios te las responde en un sueño, en la palabra, por revelación de alguien confiable o por devocional. Dios comienza a hablarte. Entonces hay muchas maneras de tener encuentros con Dios, ¿verdad? Que tenemos que ejercitarlos. Nosotros pensamos que solamente hay que tener un culto y levantar las manos y iba a estar Dios. No, Dios está en el carro, Dios está en la ducha, Dios está cuando caminas, cuando trotas, cuando haces ejercicio. Ahí puedes tener encuentros diarios con Dios, ahí te puedes conectar. ¿Qué espero que los puedan estar haciendo todos los que les expliqué? Se me acabó el tiempo, ¿verdad? Y no puedo reenfatizar más cosas porque estamos en machinario, pero quería, sabiendo que tenemos el arca, tocar el tema un poquitico. Ahora bien, vayamos al tema de la masculinidad que creo que es importante que entendamos. La masculinidad no se define en los años, ni en los músculos, ni en el dinero, ni en el éxito sexual, como dice la cultura. La hombría no es automática con la pubertad. Nadie se hace hombre cuando se desarrolla. Nosotros nacemos varones por nacimiento, pero somos hombres por elección. Anote eso, por favor. Y madurez. Y eso es lo que pasa hoy. Hoy tenemos un montón de hombres que son muchachos, les decimos en Colombia peladitos, ¿verdad? Que no tienen madurez. Hay 5 etapas en el desarrollo del hombre, ¿verdad? La primera etapa es cuando nacemos varón. Anótalo, por favor, en Génesis 1:27, ¿verdad? Es un diseño biológico, nacemos varón. Pero tenemos que convertirnos en hombre, ¿cierto? O sea, la primera etapa es nacer varón. La segunda es convertirnos en muchacho, pasar la niñez y comenzar la adolescencia. Y en esa etapa, todos somos inmaduros, egoístas, pasivos, queremos placer inmediato, somos guiados por la carne. La juventud es una derroche de hormonas, de necedades, ¿verdad? De decisiones emocionales que no son guiadas por Dios, y, ¿verdad? Hablando mundanamente. Después, tenemos que crecer para convertirnos en hombre. Toda la persona tiene que nacer varón, convertirse en muchacho, en joven, para luego ser varón. Aquí está el punto clave, porque la hombría es por elección. No basta, yo he visto gente que tiene barba, está de moda la barba. Pero yo he visto que son los tipos más inmaduros del mundo, ¿verdad? Tienen barba, tienen panza ahora y se creen hombre, pero son cobardes. Tienen, de verdad, tienen una actitud de irresponsabilidad, no son obedientes ni maduros, más bien son inmaduros. Luego está la cuarta etapa, donde nos convertimos en esposos, ¿verdad? Y el matrimonio no te hace hombre, ¿verdad? Hay muchos hombres casados con carácter de jóvenes. Quieren para sí, no aman, son pasivos, son dependientes y no pasan esa etapa. Entonces tú tienes que nacer varón, convertirte en un joven, convertirte en un hombre, convertirte en esposo, ¿verdad? Y llega la quinta etapa, te tienes que convertir en papá. Y ahí, a las buenas o a las malas, tienes que ser varón, ¿verdad? Tienes que convertirte en hombre. Ser padre va más allá en engendrar hijos. Ser padre es, ¿verdad? Ahora, ser padre no es hacer un hijo. Hacer un hijo, cualquiera con testículos lo puede hacer. Pero ser padre es diferente. ¿Amén? ¿Por qué? Porque un joven es pasivo. Pero un hombre, como tú y como yo, que estamos formados en Cristo Jesús, es asertivo. Un joven habla mucho. Está que los pelados hablan mucho, pero un hombre actúa. A mí me encanta. ¿Usted no ha visto esas en las calles, en las esquinas de nuestros barrios? Los hombres echando cháchara, el parlacha. El man que no hace nada, pero habla sentado ahí. Todo el mundo los escucha. Yo no sé cuál más vago de todo el mundo es. Para mí la cosa más ociosidad es, pa' quédate aquí, bebé. ¿Cuántos de ustedes recuerdan de eso? Como ustedes son santos y nacieron evangélicos, ustedes no vivieron eso. Pero yo estoy seguro aquí que a muchos de ustedes les gusta el parlacha. Pa' quédate, vamos a hablar. O la pernicia, es un juvenil, eso no es varonil, ¿verdad? O el hombre según Dios, ¿verdad? El joven vive para lo inmediato, para el fin de semana, el hombre planea el futuro. Muchos de ustedes, por falta de planeación, no planean porque se creen peladitos, se creen culicagados. Ya dejen, ya maduren. Muchos de ustedes están como en el mundo esperando que el fin de semana, que se acabe el colegio, que se acabe la semana porque está cansado de trabajar. Eso no tiene visión. Todo hombre en la Biblia tenía visión. Todo. ¿Están aquí o no están aquí? El joven busca la novia, pero el hombre, ¿verdad? Busca una esposa. Y es por eso que usted, casado, todavía no ha muerto a su parte sexual de que le gustan las peladitas. Y está ahí de súper coqueto. Y déjame decirte, eso es un mal y pésimo testimonio. ¿Alguien me sigue o no me sigue? ¿Están aquí o no están aquí? Como el de las griegas, ¿me oyen o no me ven? ¿Verdad? ¿Están acá o no están acá? Entonces, mire, tú tienes que cuidar a tu mujer. ¿Por qué? Porque las amantes no cuidan viejitos. Cuando usted se va con la amante, ¿verdad? Ahora, es algo que yo no entiendo, ¿verdad? Si no eres feliz con la mujer que Dios te dio, que te casó, que te casaste con ella, que estuviste con testigo, que fuiste a la boda, a la iglesia, ¿verdad? Y estuviste allá. Si tú no eres feliz con esa mujer que Dios te dio, ¿por qué vas a ser feliz con la que Satanás te da? ¿Están acá o no están acá? Entonces, ame a su mujer, ¿verdad? Cuide a su esposa. ¿Por qué? Porque cuando usted tenga el tena puesto, la amante no lo va a cuidar, se va con otro. ¿Amén? ¿Están aquí o no están aquí? Están todos como que muy callados, ¿verdad? Pero eso está bien. Yo vine hoy. Miren, mis hermanos. Anote esto. Un mal padre nunca es una buena persona. Usted se va a dar cuenta por qué los jueces le dicen a la mujer, le dicen al hombre, mantenga ese hijo que usted tiene con esa señora. Pero la mujer nunca se lo dice porque la mujer tiene un instinto natural de que si tiene un hijo lo mantiene. Pero se lo dice al hombre, mantenga, déle la ¿cómo se dice? La manutención al niño, ese es su hijo, aunque no vivían juntos. Pero una mujer no se lo recuerda. O sea que hay mujeres que son más hombres que muchos de ustedes. Ok, no está con esa persona ya, mantenga el pelado. Peleó con ella, pero no debe educarlo a él. Eso es sombría. Se dañó el sonido. Omar, no, ese también está peor. Las mentiras. ¿Están acá o no están acá? Entonces, es importante, mis hermanos, que seamos hombres, ¿verdad? En ese sentido. Sigo acá porque tengo mucha tela que cortar. Entonces, un muchacho habla mucho, un hombre actúa, ¿verdad? Un joven es posesivo, controlador, pero un hombre es protector. Eso es lo que tenemos que hacer. No es posesivo ni controlador, sino un hombre es protector. Un muchacho juega, ¿verdad? Con videojuegos todo el día. Muchos de ustedes están atados a los videojuegos. Por eso dice Pablo, huyan de las pasiones juveniles. Deje buscar peladitas. Deje buscar cosas en internet. Deje buscar, huya de esa onda. Huya. Conviértase en un hombre. Pórtese varonilmente. Eso es lo que de eso se trata esta enseñanza. ¿Verdad? Yo conozco un hombre casado que hasta las 4 de la mañana jugando FIFA. ¿Verdad? Y la esposa ahí. Este tipo grandote. Es un niño en cuerpo grande. Y se llevaba, tenía un FIFA portátil. Y se lo llevaba porque era empresario. Y a todos lados se lo llevaba. O sea, a veces se lo quedaba la mujer, pero tenía su FIFA. Huye las pasiones juveniles, ¿verdad? Un joven exige, el hombre sirve. ¿Amén? Los jóvenes mienten, engañan y decepcionan. El hombre siempre dirá la verdad. Y eso nos falta, que la palabra sea la garantía. Es por eso que ustedes vienen a la iglesia para madurez, porque todavía son jóvenes. Un joven es guiado por por la carne, pero un hombre es guiado por el Espíritu Santo, dígame amén. ¿Estamos acá o no estamos acá? ¿Me creen o no me creen? ¿Amén o no amén? ¿Sí o no? Bien. Entonces, ¿qué son los hombres que cargan la presencia? Los levitas, que eran los coatitas, debían llevarlo. Eso está en Números 14, 15. Eran los hombres los encargados de llevar el arca, de llevar la presencia, de afirmar los hombros. Era sobre los hombres, ¿verdad? En Éxodo 25 dice que las varas nunca se quitaban. Estas varas nunca se quitaban. Dice la Biblia, y lo pueden ver, en Éxodo 25, del 12 al 15, nunca se quitaban, ya tiene su aplicación, ahora la vamos a ver. Y en 2 Samuel dice que en 2 Samuel 6 dice que hubo un error en el carro. Si pueden poner esa escritura, 2 Samuel 6, del 1 al 13, ¿verdad? Hubo un error en el carro, el arca fue robado por los filisteos, y los filisteos le pusieron un carro diferente para transportarla. Ese carro era chueco, ¿verdad? Y el arca tambaleó. Y había un tal Usa que para evitar tenía quizás todas las buenas intenciones. Ojo con esto, que ahorita se pone pesado esto. Tenía todas las buenas intenciones, pero no era santo. Hay gente que es buena gente, que es dicharachero, que es buen compañero, pero que le falta la santidad. Hay gente que es entusiasta, pero le falta ser obediente. No todo entusiasta, no toda persona que es buena gente, ¿verdad? Y charachero, amigo, quiere decir que sea santo. No, señor. Esta persona vio que el arca caía, tambaleaba, y le puso la mano. Y dice la Biblia en el verso, si me lo buscas por ahí para no tenerlo que leerlo todo porque no tengo mucho tiempo, dice que murió, Dios le desagradó y murió. Se llamaba Uza. Vamos a ver por qué, ¿verdad? En Primera de Corintios, de Primera de Crónicas 15, 25, 28, David corrige y Dios le ayuda. David dijo, pues a los ancianos de Israel, los capitanes millares fueron a traer el arca del pacto que va a la casa de Obed-Edom con alegría. ¿Verdad? Muéstrame el siguiente verso, por favor, un poquitito. Y ayudando Dios a los levitas que llevan el arca del pacto, sacrificaron 7 novillos y 7 carneros. ¿Verdad? Y David iba vestido de lino fino y también todos los levitas que llevaban el arco, así mismo los cantores serafines, que era el maestro de canto, llevaban también David un efod de lino. ¿Verdad? Y el 28... De esta manera llevaba tu Israel el arca del pacto con júbilo, sonido de bocina, trompeta y címbalo, así es salterio y arpa. En otras palabras, David entendió, esto lo estamos cargando mal. Estamos llevando el arca mal. Estamos familiarizándonos con el arca, con la presencia del Señor. Estamos acostumbrándonos, ¿verdad? Entonces, el arca necesita de un diseño de transporte. David lo entendió, David entendió en Primera de Crónicas 15:2, y si me pones el 15, el 2 y el 13, por favor, para que entiendan un poquitico, dice la escritura que el arca de Dios no debe ser llevada sino por los levitas. Uza no era levita, porque a ellos ha elegido Jehová para que lleven el arca y le sirvan perpetuamente. Ahora sáltate al verso 13, por favor, al verso 13 si lo tienes ahí. Y en el verso 13 se da cuenta David que la están haciendo mal y dice, hey, no queremos que nadie más muera. Dice, pues no haberlo hecho así vosotros primera vez, Jehová nuestro Dios nos quebrantó por cuanto no le buscamos según sus ordenanzas. Entonces tú no puedes tener a Dios, la enseñanza, ¿cuál es la moraleja? Tú no puedes tener a Dios en tu casa, en tu corazón y hacer lo que se te dé la gana. Si tú vas a cargar la presencia de Dios como la cargas, porque somos templo del Espíritu Santo, tiene que haber cierto ordenamiento y cierto guianza y cierto protocolo. El error de Uza fue que él decía, no, yo no soy sacerdote, yo no estoy santificado, y se atrevió al arca. Entonces imagina que es un cofre pecado, un cofre pesado, ¿verdad? Tenía una tapa que se llama el propiciatorio, una tapa, ¿verdad? De oro puro con querubines en la tapa. Y dentro, a este no lo pude abrir, pero dentro estaba la tabla de la ley, el maná y la vara de Aarón, ¿verdad? Y el arca significa la presencia de Dios, ¿cierto? El poder, la santidad de Dios en su pueblo. Dios les ordenó que los hombres sean los únicos que las cargaran. El arca no es para que tu esposa la cargue, para que tus hijos la carguen, para que tu abuelita encorvada la carga. El arca está diseñado para que los hombres la carguen. Dígame amén si está entendiendo. Y los levitas eran de la familia de Coat, sobre sus hombros, con varas de acacia revestían en oro, no en carro, no con manos desnudas o sueltas, ni con métodos humanos. En 2 Samuel 6, David intentó llevarle un carro, como lo hacían los filisteos. Y ahí le pasó lo que pasó a Uza, murió Uza, ¿verdad? La presencia de Dios no se maneja con carnalidad, ni con métodos humanos. Se lleva con obediencia, se lleva con santidad y se lleva con sacrificio. Alguien dígame amén. Hoy Dios está buscando que cargues el arca. No gente pasiva, no gente cómoda, ¿verdad? Sino gente consagrada. Es por eso que el mar no se te abre, que el Jordán no te se abre. Cuando Obed-Edom tuvo la presencia en su casa, solo por tener la presencia en su casa, en 3 meses todo prosperó en su casa. Mis hermanos, de aquí, en su casa, cuando lleve el arca, en 3 meses, triple sueldo. Triple entradas. Triple contratos. Triple clientes. Yo estoy orando porque venga la bendición de Obed-Edom. En 3 meses, 3 veces. En 3 meses, 3 meses, 3 veces. Cuando un hombre recibe y cuida la presencia de Dios con reverencia, toda su casa es bendecida. No te vas a enfermar, ni tus hijos, ni va a haber accidente, ni dan enfermedades. Carga el arca, llévate el arca para la casa. No la dejes aquí el domingo, no la dejes cuando tengas grupo o casa de vida. Llévala en tu arca, métela en el cuarto de tus niños, métela en el cuarto tuyo con tu esposa. Que tu lecho sea sin mancilla, dice la Biblia. ¿Me sigue o no me sigue? La responsabilidad hoy es de hombres escogidos que la cargan. En 1 Corintios 15, 2 dice, nadie ha de llevar el arca sino los levitas, porque ellos han elegido a Dios y les sirve perpetuamente. No cualquiera, solo para los separados. La bendición económica viene para los separados. La protección divina viene para los separados. Los separados para Dios, ¿no? Dice, uy, me separa mi esposa esta noche, ¿no? Ahora, no cualquier método. Sobre los hombros, con las varas puestas, las varas simbolizan que la carga nunca se deja. Siempre se lleva. En otras palabras, cuando usted esté en el carro, ungido. Cuando esté en el trabajo, ungido. Cuando esté donde quiera que esté en el transporte, ungido siempre. Alguien dígame si está entendiendo. Siempre se lleva. Dios te escogió como hombre para llevar su presencia en tu trabajo, en la iglesia y en el hogar. Tú no puedes delegar más. Ya prohibido que las mujeres sean las que más canten, las que más oren, las que más ven, las que más santas sean. Aquí los hombres somos, vamos a ser los más santos de todos. No es a tu manera, porque muchos tienen el arca como amuleto y hacen lo que se les dé la gana. Eso no es para eso. No es que yo meto a Dios a mi manera y me voy para el mundo y hago lo que... No, no, no, no, no, señor. Amén. Dios escogió hombres para llevar su presencia. No delegues más el rol espiritual a tu esposa, ni a tu iglesia, ni a tu pastor. No delegues más el rol espiritual que Dios te dio a ti, ni a mí, ni a tu esposa, ni a tu líder. Tú eres tu responsable. Tú eres el que ora. Tú eres el que profetiza. En casa tú eres. En el desierto tú eres. O huesos o la voz profética del Señor. ¿Qué eres tú? La voz profética. ¿Están acá o no están acá? Amén. Ahora, la primera lección es del fracaso. No cargues la presencia de Dios con métodos humanos. Primera vez, un carro nuevo, música, entusiasmo, pero desobediencia. Yo conozco gente que Dios la ha prosperado. Se mudan de barrio y se olvidan de Dios. Se olvidan de Dios. Completamente se olvidan de Dios por desobediencia, ¿verdad? Porque no hicieron como hacen, tienen ánimo, hacen que tú, pastor, yo estoy para las que sea con usted. Pastor, para las que sea, pero sin santidad. Y yo estoy, gente que es bacana conmigo, pero es una porquería con su esposa. Gente que es bacana conmigo, pero no se somete a la visión. Gente que es chévere conmigo, pero no sirve. Son entusiastas. Pastor, vamos a las cruzadas, yo le manejo el carro. ¿De qué me sirve que me maneje el carro si se la vas a hacer a tu mujer después que se acaba la cruzada? ¿De qué me sirve? Entonces, entusiasmo sí, pero con santidad. Hay gente con buenas intenciones que no es obediente. Te arreglan la silla, te limpian algo en la iglesia, te barren, te trapean, te pintan, te hacen lo que sea, te ayudan con el carro, son servidores y se van a la casa a pecar. Se van, yo los he visto, no ustedes, estoy hablando del pasado. No se asusten, aunque cuando venga el pastor Miguel, asústense. Este, que los va a liberar a todos. Yo le dije, sáquenme los demonios a todos. Yo, en serio, aquí usted me va a vomitar ese demonio. No se lo vaya a llevar para casa. Y el que diga que no tiene demonios es el que más tiene. Usted vino aquí a ser confrontado. Esto es un encuentro para macho. Los gays tienen otra conferencia en otro lado, por aquí no. Por fin aplaudieron los hombres, apenas dije gay. Amén. Primero, ¿cuáles son las cualidades del hombre que carga el arca? David corrige el error, los levitas responden con excelencia. Observa las marcas en 1 de Crónicas 15, del 14 al 28. No tengo todo tiempo porque quiero que el pastor Miguel ministre. Primero, santificación, purificación. Verso 14, 1 Corintios, de 1 Crónicas 15, verso 14. los sacerdotes y los levitas se santificaron, se lavaron, se apartaron del pecado. Amén. En el Nuevo Testamento, dice Santiago 4:8, limpiad vuestras manos. Limpiad vuestras manos. Purificad vuestros corazones. Qué curioso que en COVID, este fue el verso favorito mío, lávate las manos. Muchos no tienen COVID natural, sino espiritual, y contaminan a otro con su gripa satánica, ¿verdad? Límpiate las manos. La segunda cosa es que debe haber obediencia exacta. En el verso 15, como lo había mandado Moisés, conforme a la palabra de Jehová. No improvisaron. La hombría bíblica es hacer exactamente lo que Dios dice, aunque sea incómodo. Si a usted se le está yendo los ojos en esas redes sociales, pues córtelo. Manos santas, corazones limpios. La santidad en esta iglesia se va a poner de moda. Estoy cansado de los cristianos medio convertidos. Una vez un pastor no me confrontó, estábamos en Israel y me dio algo que me gustó, que hay gente que es 50% cristiano y 50% mundano. Cuando viene a la iglesia, ese 50% mundano son fieles con ese 100% su 50%. ¿Me explico? ¿O no me explico? Todos nosotros decía que hay cristianos que son 50% mundanos y 50% cristianos. Y con ese 50% cristiano sirven a Dios con todo el 100% de sus 50. Cuando Dios nos manda a que seamos sirviendo a Dios con el 100% de todo nuestro corazón, no con la mitad de Él. Y hoy estamos viviendo una plaga de tipos desadaptados que no se comprometen, ¿verdad? Que dicen que aman a una mujer, pero le escriben a otra bonita. ¿Usted qué hace dándole like a otras viejas? ¿Usted qué hace? Tú no puedes llamarte hombre si a tu mujer le sacas lágrimas y a tus amiguitas sonrisitas. Eres dulce con las amiguitas, le abres las puertas a las amiguitas, le sonríes y a tu mujer el trozo de cara. ¿Ah? Se acabó eso hoy. Te voy a decir algo y te lo voy a decir plena, plena, plena, plena, plena. Quieren mujeres con traseros grandes, ¿verdad? Mira, traseros y mujeres malas hay por montones. Pero una mujer que te quiere,

me gusta a usted. Dese un aplauso a usted mismo por eso. Yo no entiendo. Yo no entiendo. Si cuando la conquistaste le dijiste que la amaba, que eras tú, hasta canciones de Diomedes le cantaba, vino Diomedes a saber qué mundano, de qué mundanalidad vienes tú. Y les hacías poesía, que la amaba, y ella creyó en ti, y te dio lo mejor de sí mismo. Y ahora que eres casada, ¿por qué la maltratas? Vuelvan a se enamorar, vuelvan a se amar. Mire, hermano, los hombres débiles tienen amantes, pero los hombres fuertes que cargamos el arca, tenemos familia. ¡Aleluya! No. No entiendo la incoherencia de los hombres. Quieren una mujer que no tome, que sea fiel, que no fume y que no sea fácil. Pero la engaña con una que toma, que fuma y que es fácil. Explíquenme. Yo no entiendo esa onda. ¿Están aquí? Mire, el amante no solo destruye tu futuro, también destruye tu presente y todos tus hijos. ¿Están acá o no están acá? Trata a tu esposa, a ver si le gusta esto, como te gustaría que tu papá trate a tu mamá. Te gustaría que tu cuñado trate a tu hermana y como te gustaría que tu yerno te trate a tu hija. ¿Cómo cambiaría? Siento que cambiaría las perspectivas, claro que sí. ¿Amén? ¿Amén? Entonces, yo quiero que ustedes cierren los ojos e imaginen que tienen a su hija al frente, a su nietecito, a su hija. Ahora imagina que ella tiene un novio como tú. En toda su máxima expresión. ¿Sonreíste? No, ¿verdad? Si no sonreíste, entonces cambia. Te toca cambiar. No hay de otra. ¿Están aquí o no están aquí? Tienen a la mujer que muchos quisieran y la engañan con la que ya todos tuvieron. No vale la pena. Amén. Ni ningún cuerpo, pueden tener cuerpos más lindos, superan a la mujer que toda la vida te ha apoyado, te ha amado. Y ahora tú te quieres ir de ella. Muchos se quieren salir de la mujer porque ya no aguantan más. Pero ella hace mucho tiempo estuvo desesperada y decidió quedarse. Por darte una segunda oportunidad. Deja que este encuentro con Dios te libere y saque lo mejor de tu vida. Amén. Amén. Bueno, amén. Recuerde esto. Huye a las pasiones juveniles. Todo hombre excitado con una mujer que no es la suya es tierno, es cursi, es frágil, es romántico y hasta le dice que tengas un hermoso día, hermosa. ¿Usted no vio lo que pasó en Caracol? ¿Vio esa cosa? Yo a esos tipos los conozco, pues. Son amigos de un familiar cercano. Cuando yo vi eso, madre mía. ¿Y vieron el último video donde él se acerca y... ¿Vieron eso? ¿O no lo vieron? Donde él está acosando. Horrible. ¿Quién iba a pensar que esos tipos que daban noticias deportivas y nacionales, reconocidos en el país como hombres de casa, miren lo que terminaron? ¿Y sabe qué? Se les acabó la vida por acosadores sexuales. Ya usted no puede ni tocar el hombro a una mujer que no es suya, ni decirle que está linda, ni que bien te ves, ese vestido rojo te ve espectacular. No, eso es solo para su esposa, para sus hijas y para sus nietas. No voy a terminar preso. Horrible lo que pasó. Mire, los hombres mueren por una mujer desnuda, pero las mujeres mueren por un hombre con los pantalones bien puestos. Eso es lo que tiene que tener. Amén, un amén. Ahora, hombre, tu esposo es un vaso más frágil, trátalo con cuidado. Imagínate que es la mujer que estuviera aquí, esa mujer que tú quieres, como si fuera tu hija, ¿cómo la tratabas? Con respeto. La siguiente característica es que había esfuerzo físico. El arca era pesada, oro macizo. Y cada 6 pasos sacrificaban un buey y un carnero.

0: ¿Qué quiere decir con esto? Avance lento, pero santo y lleno de adoración. Avance pesado, mire, yo prefiero la pesada carga de la presencia y no la pesada carga del pecado y la maldición. Ahora, el yugo del Señor es fácil, se lo dije la vez pasada. Amén. La cuarta cosa es que había alegría. David bailaba con todas sus fuerzas, los levitas iban vestidos de lino fino, con cantores y trompetas y címbalos. El hombre que lleva el arca no es serio ni amargado. Se acabó el hombre carapeñón. En la iglesia está prohibido el hombre carapeñón. ¿Qué tiene que servir la iglesia? Todos ustedes, yo hice, de hecho, mis hijos me confrontaron cuando tenían 7, 8 años. Me decían, Mister, no. Porque tú eras, no, papá, se, no. Papá, se, no. No, no. Hasta que me confrontaron. Y tuve que darles opciones. Y ahora soy el Mister Yes. Muchos de ustedes son amargados. Y tienen a sus hijos que vienen a ustedes y se sientan sus regazos. Ay, quítate para ahí, vete. No, no, no. El Padre nuestro es Padre nuestro que estás en los cielos santificados. Venga tu reino. Tú tienes que, la mejor paternidad se refleja en el Padre nuestro. Tus hijos tienen que estar con el papá. ¿Dónde, cuál era la cama más rica en tu casa? La de tus papás. Acceso. Padre nuestro que estás en los cielos, tú sabes dónde están los hijos, debes saber dónde están sus papás. Acceso, deben ser alegres. Alegres, gozosos en el Señor. No más caras duras, no más cuello y no sé qué. Si a ustedes lo alimentaron con leche de cabra, pero hoy se santifican. ¿Verdad? No puede ser que haya gente más alegre del mundo que usted. Sea feliz. Sirva al Señor con alegría. Amén. Sigo porque mi tiempo se me fue. Me quedan nada más 5 minutos. Dios también les ayudó. Dios ayudó a los levitas que llevaban el arca. ¿Entienden eso? Eso está en 1 Crónicas 15, 26. Cuando obedeces, Dios te sostiene. Tú crees que es pesado, pero Dios te está llevando. Yo estoy en una etapa en mi vida que en los aviones yo me pongo a llorar. Yo tengo mi adoración, mi playlist, que es que esas canciones son mías y nadie más. Y yo me quebranto con el Señor. Ahora tengo esos parlanticos JGBL. Tengo uno en la casa en Miami. Tengo una cosa aquí. Y me meto con Dios. Y cada vez que eso suena, yo voy para el suelo a llorar, a llorar. A las 3 de la mañana me pongo a dar gritos, ¿verdad? Como si me estuviera pasando algo. Y estoy, mejor dicho, más enamorado del Señor que nunca. ¿Y saben qué? Me ha sido la vida más fácil ahora. Cuando llevo su presencia. Acabo de venir a Honduras, ¿verdad? Venir a Honduras con Ronnie Oliveira. Estaba predicando allá. Y se me vino 5 horas de camino una vicealcaldesa de Tegucigalpa con toda su familia a llorarme y a abrazarme, que querían conocerme. Y me dijo, yo voy a hablar con el presidente para que nos regale una cruzada en Tegucigalpa para usted. Y tengo que ir en septiembre 29. Estuve en la iglesia más grande de Centroamérica que queda en Honduras. Qué país tan lindo, tan gente tan hermosa. Pastor Argeñalo es un patriarca, la fe, un general de Dios. Y ahora estoy en la mejor etapa de mi vida, viendo a mis hijos desarrollarse, ¿verdad? A Esteban le puso aire, le puso sillas, le puso carretera. Yo hice la estructura, pero él la va a terminar, Miguel Samuel José. Igual con los niños, esos encuentros niños que están haciendo, es impresionante. Porque cuando tú cargas, Dios te ayuda, te sostiene. Deja que Dios te sostenga, por eso estás cansado. Esta es la generación que más toma tinto, que más toma Gatorade, que más toma bebidas energéticas. Está en la generación que se cansa con Dios, pero ve 7, 8 horas de Netflix, maratonea. ¿Usted cree que eso es normal? ¿Eso es satánico? ¿Dónde las bebidas energéticas se popularizaron desde hace 10 años para acá? Porque estamos cansados. Pero cuando llevas el arca, tú vas de gloria en gloria, de victoria en victoria. Dios te sostiene, no te enfermas, tienes nueva fuerza. Alguien dígame, amén, la mejor vitamina es el arca. ¿Están acá o no están acá? Ahora, el arca es prefigura de Jesucristo. Prefigura de Jesucristo. ¿Qué quiere decir con esto? En quien habita la plenitud de Dios. Hoy somos templo del Espíritu Santo. Tú y yo. 1 Corintios 6, 19. Entonces, como hombre en tu familia, él es el verdadero arca, Jesús. Y tú lo cargas a él contigo, ¿verdad? En tu familia llevas la presencia de Dios orando primero, enseñando la palabra de Dios. Muchos de ustedes guían a otras personas, guían casas de vida. Pero tu primera responsabilidad es guiar tu casa. ¿Sabes cuál es mis mayores miembros, mis mayores discípulos? Son los que me dicen papá y los que me dicen abu. Mis hijos y mis nietos son mis mayores discípulos. El arca, o ahora Jesús en nosotros, la esperanza de gloria, transforma todas tus generaciones, las transformas. Cuando tú les presentas el arca y transformas, todas las maldiciones que tú y yo vivimos, que tuvimos que padecer, nuestros hijos no las van a ver. Les despejamos el camino fácil. Tus hijos no van a tener que pasar por todas las cosas que nosotros vimos, pasamos, vivimos y luchamos. Cada vez que tú luchas contra tus iniquidades, luchas con tus tendencias, luchas con tus pecados, con tus luchas mentales, tus batallas mentales, que estamos aquí para ayudarte, no estamos para condenarte, ¿eh? Porque todos pasamos por las mismas cosas, todos tenemos las mismas tensiones. Yo no soy más santo que tú, ni tú eres más santo que yo. Servimos a que santo es. ¿Me explico? Pero cuando tú las vences, el camino de tus hijos se allana. El camino de tus hijas se allana. Hay discernimiento, hay guía, hay sabiduría y hay dirección. Esa es una de las cosas que tienes que entender. ¿Están acá o no están acá? ¿Amén o no amén? En tu trabajo, sé íntegro. Lleva la presencia de Dios, no lleva los... No vendas los principios, que la presencia de Dios se note. Cuando yo trabajaba en el colegio, siendo pastor de un colegio, era director de grupo y asistente de rectoría, la gente siempre decía, este hombre tiene algo, ¿verdad? La cosa es que para poder ser profesor de esos colegios, yo tenía que orar como 2 horas en lenguas antes, mucho demonio. Decía, de hecho, la gente se enteró y venía a mí por consejería. La dueña un día vino a consejería y me dijo que le estaban pasando cosas extrañas, que ella se desaparecía y aparecía en Sincelejo, aparecía en Córdoba, aparecía en Montería. Y la gente no sabía, pura brujería. Y el Señor nos usaba, ¿verdad?, para liberar gente, a los niños, ¿verdad?, hasta el día en que me prohibieron hablar de Jesús. Yo le dije, ok, no hablo de Jesús, pero si me pregunta un estudiante, le voy a responder. No me dijeron nada, pero yo evangelicé. Entonces, que tiene que notar, tiene que haber algo diferente. Yo sé que usted quiere ser bacán y chévere, pero algo diferente se tiene que notar a usted. Que la gente sepa que usted es cristiano. Con todos sus errores, la gente lo va a juzgar y le va a buscar hasta la misma cosa. En la iglesia no seas espectador. Levita sirve, el levita adora. El levita carga la gloria con otros hombres. Y en la batalla, como los sacerdotes en el Jordán, pon los pies en el agua el primero. Cuando tengas una batalla en tu familia, lleva la presencia. Y tus pies, cuando cargas la presencia, van a tener poder en los pies. Si cargas la presencia en los hombres, tus pies van a tener poder. Y todo lo que el río te impida avanzar, se detiene. Los mejores días vengan cuando el arca está sentada sobre sus hombros, es un hombre de presencia, tus pies comenzarán a ver milagros. Y yo te profetizo no solamente en que en 3 meses, 3 veces, sino te profetizo que este va a ser el mejor año de toda tu vida. Prepárate porque vas a tener plata como nunca has tenido plata. Prepárate porque ahora todas esas maldiciones, esa iniquidad, esa porquería que vas a vomitar hoy aquí, se va en el nombre de Jesús. Vas a recuperar tu santidad, vas a recuperar tu inocencia, vas a poner límites al pecado, límites a las amistades, límites a tu mente. Vas a enfocarte en Dios, tu pasión con Dios vuelve. Dije, tu pasión con Dios vuelve, tu pasión con Dios vuelve, vuelve tu pasión con Dios como nunca antes en el nombre poderoso. Se acabó la pasividad, se acabó estar en un colchón tirado, adormido todo el tiempo, se acabó. Ahora hay hombres santificados, obedientes y dispuestos a cargar su presencia sobre sus hombros en el nombre poderoso. El Espíritu Santo te dice, santifícate, obedece, carga el arca. Padre Celestial, como aquellos levitas, queremos ser hombres que carguen tu presencia. Santifícanos en esta generación perversa y adúltera. Santifícanos, Señor, perdona nuestra desobediencia, nuestro embeto, nuestra carnalidad. Danos hombres fuertes, corazones puros y pies obedientes. Ayúdanos a llevar tu gloria a nuestra familia, a nuestro trabajo, a nuestras iglesias. Que cada paso que sea con adoración en el nombre de Jesús, y tú sostendrás nuestra carga. En el nombre de Jesús, el que lleva toda la amplitud de Dios. Amén. Levántate, varón de Dios. El mundo te necesita que carguen el arca. No carros, no programa. Hombres santos que yo en la presencia de Dios viva. Si quieres que el arca esté sobre sus hombros y quieres decirle, yo soy levita en mi casa. Yo soy levita en este tiempo. Mi barrio va a cambiar por mí. Mi trabajo va a cambiar por mí. Mi familia va a cambiar por mí. Mis hijos van a cambiar por mí. Mi mujer. Yo soy el ancla de bendiciones en mi casa. Pues ponte en pie y comienza a gritar de júbilo, comienza a decir, he aquí Señor, he aquí yo soy levita, y quiero que la alabanza venga por favor, y cantemos Señor, gracias, gracias Señor.
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2: La palabra de hoy se llama el que no tranza no avanza. Yo recuerdo que yo soy hijo de pastor. Bueno, conocen a mi papá, el pastor Tito. Yo tenía como 13 añitos. Y entonces en la iglesia había, no un hermano, ese era un primo. ¿Me entienden, no? O sea, porque hay gente que no es hermana, es prima en Cristo. ¿Sí me explico? No son completamente convertidos. Entonces, casi le, hola primo, hola pariente. Entonces, este señor vendía ropa. Y recuerdo que una vez terminó el servicio, me dijo, Davidito, yo lo amo mucho. Usted merece ser bendecido. Y Dios puso en mi corazón que lo bendijera. Y abrió el baúl del carro y sacó una chamarra roja. En ese tiempo, Michael Jackson estaba en su furor. Todo el mundo queríamos vestir como Jackson. Y saca una chamarra roja. Beat it, beat it. ¿Se entiende? Y saca unas botas, unas zapatillas rojas. Y yo dije, aquí sí vino la unción. Y yo, los ojitos se me hicieron así. Me dijo, papi, quiero bendecirlo. Y puso la chaqueta y me puso los tenis. Yo dije, guay, yo no sabía qué hacer. Yo estaba esperando que llegara el otro domingo, porque yo tocaba el piano en la iglesia, a que se manifestara la unción de Michael Jackson y que todo el mundo pudiera adorar. Resulta que yo, después de que me puse el siguiente domingo la pinta, se me acerca el hermanito y me dice, Davidito, ¿se acuerda la ropa que le vendí hace 8 días? ¿Cómo que me vendió? Infeliz, usted no me vendió nada. Claro, mijo, yo le vendí y ahora me debe 200,000 pesos. Eso en ese tiempo era mucha plata. Es como decir ahora, no sé, $200. 100 de la chaqueta y 100 de las zapatillas. ¡Qué infeliz! Y yo le dije a mi papá, y papá dijo, no, eso le pasa por menso, páguele. Y me tocó dar clases de piano, dar clases de baile. Casi me toca bailar en un tubo para poderle pagar a ese señor. Y recuerdo que ese hermano ganó, ese primo, ganó fama en la iglesia por de transero. Era alguien que engañaba a la gente y transaba para sacar beneficio. No sé si recuerdan sus casas, por ejemplo, hace años atrás, allá en el Rancho Grande, allá donde vivíamos, que el vecino agarraba el cable de la luz y lo pasaba para acá y le quitaba la luz al vecino para que tuviera, ¿se acuerdan? Y después el famoso Wi-Fi, vecino, deme la clave del Wi-Fi, consígamela, porque yo no voy a pagar el Wi-Fi, yo prefiero hacerlo del vecino, tranza. Y alguno dice, no, pastor, yo no soy transero. Eso decía yo hasta que el Espíritu Santo me llevó por este texto que yo le voy a leer y lo vamos a ver bien. Y en algún momento todo el mundo tenemos que reconocer que algo de tranza hemos traído y arrastrado de nuestra cultura. Le pongo ejemplos. Hay cristianos que siguen mintiendo. Hay cristianos que todavía tienen mañas en hacer los negocios. Y como que eso hace parte de nuestra cultura y Dios sabe que yo nací así, crecí así y yo soy hispano. Pero déjeme decirle algo. La semana pasada puse un post acerca de Bad Bunny y dije, no se trata de ser latino, se trata de ser cristino. Y muchos de nosotros tenemos una vida cristina, no cristiana, porque nos acostumbramos a las tranzas. ¿Saben qué es una tranza, no? Una trampa, un engaño. Y hubo un pueblo en la palabra del Señor, en el libro del profeta Jeremías, capítulo 17. Cuando tú lees el profeta Jeremías, el capítulo 17, él le da una palabra al pueblo de Judá. Todo el mundo diga Judá. Eso fue 700 años antes de Cristo. ¿Ok? Escucha bien. Y el pueblo de Judá estaba teniendo terror de su enemigo Babilonia, el imperio de Babilonia, porque el imperio de Babilonia estaba creciendo y ellos iban a tomar dominio de Judá. ¿Y qué pasó? El pueblo de Judá empezó a pecar contra el Señor y por eso el Señor levanta al enemigo, porque si usted lee la escritura, especialmente el Antiguo Testamento, se dará cuenta que por la desobediencia del pueblo es que Dios empieza a fortalecer, a permitir que el enemigo tome opresión sobre el pueblo de Dios. Y este fue el caso de Judá. Ellos se convirtieron en un pueblo también mañoso, en un pueblo corrupto. Y la raíz de su pecado era la desconfianza en el Señor. Y mire lo que dice Jeremías 17:1. El pecado de Judá está escrito con cincel de hierro, con punta de diamante está grabado sobre la tabla de su corazón y en los cuernos de sus altares. En otras palabras, ellos mismos se encargaron de afirmar ese pecado tan fuerte y de decir, este es nuestro pecado. ¿Y qué? Era un pueblo que abiertamente se había rebelado y había confiado más en los hombres que en el Señor. Y lo primero que quiero recalcar aquí, escúchame bien, es de que como Judá estaba siendo atemorizada por Babilonia, ellos empezaron a buscar alianzas. La primera alianza que encontraron fue Egipto. Entonces vinieron a la nación de Egipto y le dijeron, ayúdanos, queremos que nos ayudes política, militar, queremos tus estrategias. Judá buscó alianzas, abandonó al Señor y buscaron alianzas con las potencias que podían ayudarles a ellos. Empezaron a confiar en las estrategias de las potencias mundiales en vez de confiar en las estrategias divinas. ¿Hay alguien acá? Pero entonces no solo empezó con estrategias, con lo militar, después terminaron en los mismos cultos y en la misma adoración satánica que tenían otras estas naciones. Porque resulta ser que el plan que tiene, por ejemplo, la ONU de paquetes de ayuda a las naciones no es solamente para que haya más escuelas o para que haya salud. Dentro de eso viene un paquete donde los niños se les tiene que discipular con doble sexo. Viene un paquete donde el presidente de ese país necesitado tiene que firmar, y con eso hay un proyecto de ley que trata de trastornar la mente de las generaciones. Si no recibes esto, entonces no hay ayuda. Eso no es nuevo. Egipto fue lo mismo que le dijo a Israel: si quieres que te ayude, tienes que adorar a mis dioses. Si quieres que te ayude, tienes que tomar la adoración cultica que nosotros tenemos. Entonces Israel dejó de confiar, Judá dejó de confiar en el Señor y empezó a confiar en el hombre. Todos nosotros hemos escuchado un versículo muy famoso y está en Jeremías 17:5. Así dice el Señor: maldito el hombre que confía en el hombre y hace la carne su fortaleza y del Señor aparta su corazón. Será como arbusto desolado y no verá cuando venga el bien. O sea, el bien nunca lo verá. Habitará en pedregales, en el desierto, en una tierra salada y sin habitantes. Ese versículo, esa frase, maldito el hombre que confía en el hombre, el Señor lo dice en un contexto en que Judá había abandonado la confianza en el Señor y empezaron a desconfiar de Dios. Escucha esto: cuando confías en el mundo y en su sistema corrupto, dejas de confiar en Dios. Y cuando confías en Dios, dejarás de confiar en el sistema de este mundo. Porque el sistema de este mundo es el engaño, pero el sistema de Dios es la integridad. Si lo crees, dale un aplauso al Señor. Entonces, en primer lugar, Judá, diga conmigo, desconfiaron en el Señor y confiaron en el hombre. Lo segundo, desconfiaron del Señor y se confiaron en su propio ¿qué? Diga, su propio corazón. Entonces no solamente confiaron en Egipto, pero confiaron en su propio corazón. Mira el versículo 9: más engañoso es el corazón y sin remedio. El corazón no tiene remedio. ¿Quién lo comprenderá? Pero hay otros versículos donde el Señor confronta a Judá de que ellos pusieron su confianza en el corazón. Se los voy a leer. Jeremías 11:8. Pero no oyeron, se inclinaron su oído, antes se fueron cada uno tras su imaginación de su malvado corazón. Jeremías 14:14. Falsamente profetizan los profetas en mi nombre. Algo que hoy parece que no pasa, ¿no? Profetizan en mi nombre diciendo: Dios me dijo y Dios me dijo y el Señor me dijo y el Señor me. El Señor de los anillos será. No los envié ni los mandé ni les hablé. Visión mentirosa, adivinación, vanidad y engaño del corazón son los que le profetizan a ustedes. Wow. Luego Jeremías 16:12. Y vosotros habéis hecho peor que vuestros padres, porque he aquí que vosotros camináis cada uno tras la indignación de su malvado corazón, no oyéndome a mí. Diga conmigo, confiaron en su corazón. ¿Cuántas veces nosotros hemos confiado en nuestro vano corazón y decimos, Dios me dijo? ¿Cuántas decisiones no hemos tomado basadas en un sentir del corazón engañoso, pero no en la voz del Señor? Entonces siga conmigo, confiaron en el hombre, confiaron en su propio corazón, y aquí viene el meollo del tema. Mírame acá, la desconfianza a Dios los llevó a la tranza. Porque la desconfianza es lo que me lleva a la tranza. Diga eso, su desconfianza en el Señor los llevó a la cultura ¿de qué? De la tranza. Escucha, la desconfianza en el Señor es lo que a nosotros nos lleva a la corrupción. Y quiero decirte esto, la desconfianza trabaja de la mano del engaño, pero la confianza trabaja de la mano de la integridad. Mírame acá todo el mundo. Cuando tú desconfías, empiezas a mentir. Cuando tú desconfías, empiezas a hacer trampa. No sé si alguien aquí me está entendiendo. Y el Señor me habló de esto. David, cuídate de que desconfíes de mí. Porque esa palabra suena muy fácil. Confía en el Señor. No, es que me falta confiar en el Señor. No, es que cuando desconfiamos en el Señor, es como cuando no permitimos que un ladrón se meta a la casa porque desconfiamos de esa persona. A mí me aterró eso. Con el Espíritu Santo me tiene que confrontar y decirme y preguntarme, David, ¿desde qué momento tú has permitido la desconfianza hacia mí? Y tenemos que reconocer, iglesia, que nosotros hemos sido criados en un sistema de desconfianza. Confianza. Al Judá confiar en las naciones, esto los llevó a adoptar una cultura de tranza. Y el pecado terrible es este. Diga conmigo, la desconfianza me lleva a la tranza. Dígalo, 1, 2, 3. Es por eso que yo le puse este mensaje: el que no tranza no avanza. Porque a muchos se nos enseñó que siempre podemos tomar el atajo para llegar más rápido, porque quién sabe aquí qué va a pasar. Y siempre nos enseñaron pilas, porque hay gente mala y usted también tiene que hacer tranza. No se deje, mijo, usted también haga tranza. Y se nos metió esa cultura. Y ahora muchos de nosotros no vemos la prosperidad fuera de la tranza. Y aquí es donde Jeremías 17 se pone tremendo, y a mí me abrió los ojos, porque el Señor, dentro de la desconfianza y la desconfianza que tienes hacia mí, mire lo que le dice el versículo 11: como la perdiz que cubre lo que no puso, así es el que adquiere riquezas, pero no con justicia. En la mitad de sus días las dejará, y al final será insensato. Ponme la foto del pajarito este. Ese se llama un pajarito que se llama perdiz. Y ese pajarito tiene algo en común: ram. Ese pajarito no pone huevos. Agarra los huevos que no son de él y los incuba debajo de él, como si fueran de él. Y cuando los huevitos empiezan a salen pollitos que no son como ese. Y dicen: esta no es mi mamá. Y se van de ahí. Entonces esa es la palabra que Dios le habla al pueblo de Judá a través de Jeremías, diciéndole: los que son tranceros son como ese animal. Toman lo que no es de ellos y lo incuban y lo acaparan como si fuera de ellos. Esa gente, la bendición se le va a ir a la mitad y no van a poder ser completamente bendecidos. Así Judá, perdón, estaba practicando la tranza. Por eso no podían ver la bendición de Dios. Y yo quiero hablarte de cuatro áreas en estos 15 minutos que me quedan. Cuatro áreas prácticas en las cuales nosotros hemos practicado la tranza, así como Judá. Y quiero que las repitas conmigo. Vamos a mencionarlas y luego vamos una por una, parte por parte, como el descuartizador. Primero, la tranza en los negocios. A ver, la manito. 1, 2, 3. Segundo. Tercero. Cuarto. Otra vez. 1, 2, 3. La tranza en los negocios. La tranza en el trabajo. La tranza en la deuda. Y la tranza con Dios. Empecemos. La tranza en los negocios. Muchos de ustedes, este mensaje yo he orado para que rompa nuestro esquema. Y para que traiga una libertad impresionante, porque este año Dios te quiere bendecir demasiado. No, Dios mío, ni dos dijeron amén. Todo para mí, Señor. Lo que ellos no quieren, Señor, te pido que me lo des a mí. Este año Dios nos quiere bendecir como nunca antes. Pero primero Él quiere corregirnos. La tranza en los negocios. Deuteronomio 25, 13 al 16 dice: no tendrás en tu bolsa pesa grande y pesa chica. Dice ese versículo, 1, 2, 3. Algunos pensarán en pesas de ejercicio. No, se refiere a que en ese tiempo, no sé si tiene la foto, los que negociaban y hacían negocios traían una maletita con dos piedras, y los tranceros tenían una piedra más pesada y una piedra más liviana, y se hacían los negocios en esa pesa. Así se hacían los negocios. Entonces, como no había la tecnología de ahora, póngame mucho cuidado, y se lo voy a explicar de esta manera. Esta palabra que Moisés le da al pueblo, se las da antes de que el pueblo entre a la tierra prometida. Ojo acá. El pueblo de Israel, durante el desierto, solo estaba acostumbrado a recibir maná. Pero ahora que van a entrar a la tierra prometida, van a empezar a ser prósperos. Van a empezar a recibir recursos. Y el Señor quería asegurarse que el corazón de Israel estuviera correcto en los negocios. Entonces el Señor, que es hermoso, me encanta. Cuando tú lees el Antiguo Testamento, te das cuenta que Dios es un padre, un rey, un juez detallista en todo. Y le dice: no vas a tomar una bolsa con una piedra pesada y con una piedra liviana. Por ejemplo, los tranceros traían una mochila con esas dos piedras. Y cuando iban a comprar, diga conmigo, comprar, entonces ponían la piedra pesada de un lado para que del otro lado quedara arriba. Y ellos decían: mira, esta pesa tanto. Pero realmente no era el peso de la piedra. ¿Para qué? Para que el otro le diera más por menos dinero. Ahora, cuando ellos iban a vender, cambiaban la fórmula. Saque la piedra chiquita, saque la piedra chiquita. Y ponían la piedra liviana y le decía, esta piedra pesa tanto. Pero en realidad pesaba mucho menos. ¿Para qué? Para que del otro lado se diera más cantidad y la persona pudiera ser estafada y ellos pudieran ser bendecidos. Y el Señor dice, no llevarás piedra pesada ni liviana en tu mochila, porque eso es abominación para el Señor. Y vuelve y lo repite Salomón en Proverbios 11:1. El peso falso, alguien diga peso falso, es abominación a Jehová, más la pesa cabal, o sea la apropiada, la cabal, la equilibrada, la perfecta, es la que Dios le agrada. Y esto es lo que el Señor me dijo, David, no es un asunto económico, es un asunto moral y espiritual. Si usted piensa que el meter tranza a los negocios es un tema de sacar beneficio financiero, no, no, es un tema moral del corazón, de la mente y del espíritu. No es cuestión de matemáticas en los negocios, es cuestión de moralidad y espiritualidad. Ahora, ¿cómo aplica a nosotros? Porque usted no trae piedras, yo tampoco. Usted no trae una balanza. Usted no te la trae ahí, mire pastor, la traigo acá y la pone en el negocio. No, pero escúcheme, escúcheme, escúcheme. ¿Cómo puede que alguien venda un carro sabiendo que está arruinado y le dice al comprador, este carro es el último en Guaracha? Uf, ese carro está pero perfecto, lléveselo. Y cuando la persona sale con el carro, el que se lo compró sabe y sabe y sabe que ese carro no tiene más de una semana. ¿Por qué creen que cuando muchos venden carros le hacen firmar a usted que usted es el responsable? Y usted dice, uy, el carro está baratísimo, barato, la bendición del Señor. Y a la semana, ¡puf! ¡Puf! Y usted, el carro se fundió. Y muchos de nosotros hemos caído en ese error. Por ejemplo, los que venden casas, saben que la casa tiene un problema severo. Saben que esa casa hay que tumbarla y volverla a edificar, pero la venden así como está porque lo que importa es la plata. La palabra dice que eso para el Señor es. Y quiero decirte algo, si tú te acostumbras a tener ese tipo de negocios, la maldición caerá sobre ti tarde que más temprano que tarde caerá la maldición sobre ti, porque Dios defiende a los inocentes. Por ejemplo, este material cuesta tanto. Y el que no sabe, pues no sabe, uno que es burro, ignorante. Ah, bueno, hermano, para la gloria de Dios. Pero el que sí sabe, sabe que lo está estafando, que le está cobrando 3 veces más de lo que vale el material, porque también tiene que sacar peso falso de la balanza. Y el que no sabe, hace el negocio, pero el que mira el corazón, lo dice Jeremías, yo escudriño el corazón. Tú haces las pesas de balanza en tus negocios, yo te peso el corazón. Ay, ¿yo para qué vine? Levante sus manos, diga, el valor más grande en mi negocio y mis finanzas es la honestidad y la integridad. ¿Aló? Ahora, no es no tener ganancia. Diga conmigo, no es no tener ganancia. Es tener ganancia con engaño. Eso es lo que el Señor está hoy corrigiéndonos. Segundo, la tranza en el trabajo. La tranza en el trabajo. Entonces los negocios ya lo hablé, ahora en el trabajo. Mateo 25:26. Pero su Señor le dijo, siervo malo y perezoso. Aquí está hablando de un empleado. Dí conmigo, un empleado. Aquí ya no es un comerciante. Ojo acá, ya no es un qué, un comerciante. Ahora es un empleado. Y dice, siervo malo, negligente, sabías que ciego donde no sembré, que recojo donde no esparcí, deberías haber puesto mi dinero en el banco y al llegar yo hubiera recibido mi dinero con intereses. En otras palabras, le dice, siervo, empleado, al lenguaje de hoy, malo y negligente. Eso me habla de que ese empleado era mediocre. Y ahí es donde el Señor me habló lo siguiente. Porque alguien dice, ay, menos mal yo no tengo un negocio. Eso es para allá, para los que venden. Gloria a Dios, eso no aplica para mí porque yo soy empleado. Tú que trabajas para una empresa y le robas horas a la empresa, estás haciendo tranza con la empresa. Y ahí está el evangélico, el salva 4, mata 5. El horario de llegada es a las 9 y llega el evangélico hablando en lengua. Llega a las 9:30. a las 9:15, y todo el mundo sabe en la empresa que el más flojo, el más negligente, el más mediocre es el evangélico. Luego usted le dice: oiga, hermano, ¿cuándo vamos a la Grace? Estas predicas son bien muy, ese pastor está pero poderoso. Uy, el Señor me ha cambiado, ¿yo? Y sus compañeros de trabajo se quedarán mirándolo. Uy, no, hermano, pero si ese, yo no quiero ir por allá. Prefiero ir a la iglesia Látigo de Jehová o Haznos Libres a irme por allá. Para ser como usted es de mañoso, y mucha gente impía no se convierte por el mal testimonio en el trabajo y en los negocios de muchos cristianos. No esperaba que dijera tanto amén, tranquilo. Páseselo con saliva. Diga conmigo: la mediocridad también es tranza. Cuando haces el trabajo a medias, le estás robando calidad a la empresa. Cuando no eres puntual, le estás robando tiempo a la empresa. Cuando llegas con una actitud negativa, porque es que yo conozco gente que son negativos, evangélicos y negativos. Vienen a traer una víbora toda fea a la oficina. Y como que en ellos hay un espíritu ahí. Y son personas que están acostumbrados a la malla. Vi un video de un comediante mexicano donde está respondiendo unos emails del jefe. Y entonces el jefe le manda un email: por favor, necesito el reporte para las 5. Necesito el reporte para las 5, viejo desgraciado, ya no me lo aguanto más. Sí, querido jefe, con mucho gusto te entregaré el reporte a las 5 de la tarde. Y luego otro email: ah, se me olvidó decirte, por favor, si puedes pegarte una pasadita por la cocina para limpiar la cocina, es que yo soy su esclavo. Con mucho gusto, jefecito, voy a limpiar la cocina. Así somos nosotros. Porque hace parte de la misma raíz, la tranza. Escucha esto que te voy a decir. La tranza no solo es cuestión de dinero, son hábitos. ¿Son qué? Vuelvo a repetir, dígalo, hábitos. Más fuerte. Esto no tiene que ver con plata, pero tiene que ver con cultura de tranza. Con nosotros mismos. Muchos de ustedes o de nosotros, me meto ahí como para no. Tendemos la cama transeramente. La sábana está vuelta a nada, y lo que hacemos es que ponemos el cubrilecho encima de la sábana. Nadie te está viendo, pero te estás acostumbrando a ser mediocre en el propio cuidado de lo que Dios te dio. Entonces, a alguien se le está abriendo el entendimiento. Entonces, la tranza no es solamente el dinero. ¿Son qué? Hábitos. Diga conmigo: hábitos. Pero levanta tus manos, declaro sobre ti esta palabra. Proverbios 22:29. ¿Has visto hombre solícito en su trabajo? Delante de los reyes estará. Yo le doy gracias al Señor por mi papá. Porque a los 15 años mi papá me llamó. Yo tenía 15. Me dijo: mijo, ya no le voy a pagar más el colegio.
3: Y usted es mi papá.
2: Y tampoco le voy a pagar la ropa. Lo único que le voy a dar es comida y vivienda. Pero le voy a dar trabajo. Usted se va a pagar su estudio y usted se va a pagar su ropa. Fue lo mejor que mi papá hizo conmigo. Pero hoy en día hay mamitas.
4: Mi nene. ¿Y cuántos años tiene? 45, mi nene.
2: Vamos a enseñar a nuestros hijos a ser trabajadores, a rendir. Míreme acá. Míreme. No se sienta mal si sus papás no lo pudieron llevar a la universidad. Perdóneme, es mi punto de vista. La educación es muy importante, pero más puede alguien diligente que alguien educado. Porque yo conozco mucha gente con cartones de tanto estudio y no son tan prósperos como el que le enseñaron a trabajar. Así que sea agradecido. Si sus papitos no tuvieron para pagarle una universidad, pero le enseñaron a trabajar, sea agradecido y dígale: gracias, Señor, me enseñaron a trabajar. ¿Sigo o paro? Allá los de las gracias. ¿Sigo o paro? Los de abajo, ¿sigo o paro? Los perezosos, digan amén. Tranza en los negocios, tranza en el trabajo. Tres, anote rápido, tranza en las deudas. Éxodo 22:25 dice, diga conmigo: en las deudas. Ahora, este texto es para el que presta. Diga conmigo, el que presta y el que paga. Otra vez. Este versículo es para los que prestan plata. Si dieres dinero a mi pueblo, al pobre que está contigo, no te portarás como el logrero, ni le impondrás ¿qué? Usura. La palabra logrero es aquella persona transera que quiere lograr ventaja. Eso significa la palabra logrero. El que está buscando aprovecharse del pobre. Yo recién llegué aquí a Estados Unidos, pues uno no sabe de aquí, o sea, uno, ¿cuánto le pasó lo que a uno lo vacunan aquí, a uno llega?
5: También a mí me pasó. Yo también tuve un amor que jugó. Bueno.
2: Te recuerdo que yo andaba, hermano, en una de esas. Dios mío. Más pelado que sobaco de rana. Señor, y no tenía plata. Y me llega un cheque a la casa. Que lo abro, $1,500. Gloria, yo casi hablo en lengua. Tenía mi nombre David Escarpeta y yo no sabía de eso. Yo no sabía que eran préstamos gota a gota. Y yo todo emocionado llamé, dije, ¡gloria a Dios! ¡El maná del cielo! No, el maná del diablo. Me endeudé. Metí ese cheque al banco y me empiezan a llamar, bueno, para el primer pago, $150 mensuales por 2 años. Terminé pagando $3,000. Y yo después me miraba al espejo y me decía a mí mismo, menso burro. Porque a veces uno no aprende sino a las malas. Y entendí y me di cuenta que aquí hay muchas, muchas corporaciones que supuestamente quieren ayudarle a la gente, pero no es lo que Dios dice en la palabra. No cobran intereses justos, cobran usura. Y el pobre necesitado termina pagando 3 y 4 veces más. Entonces este es mi consejo, es mi consejo. Yo no los puedo obligar a ustedes, no los puedo obligar. Pero si alguien viene de la iglesia y le pide plata prestada, mi consejo es no le preste. Alguien me hubiera dicho, ¿por qué no me dijo eso antes, pastor? Hubiera predicado este mensaje 6 meses antes, pastor. No le preste, porque la mayoría no pagan. Y cuando usted lo ve en la iglesia, sangre de Cristo, sangre de Cristo, sangre de Cristo. Entonces, en lo personal, ¿qué hago yo? Que présteme. No, yo le doy una. Y me he dado cuenta que hay gente, présteme $1,000. No, yo no tengo $1,000. Pero le doy $100 de ofrenda. Ah, no. Se enojan. Entonces mi consejo es, no preste. Y si quiere bendecir, pues dele algo a alguien, y hermano, y tómelo como siembra. Y si ya prestó y no le quisieron pagar, cóbrenle las bodas del cordero. Ahora, este versículo para el que debe, Romanos 13:7. Paguen a todos lo que deben y no le deban nada a nadie, sino el amarse los unos a los otros. Está muy claro, páguenle a todos. O sea, en otras palabras, es una orden. Diga conmigo, páguenle a todo el mundo lo que le debe. Entonces alguien, yo sé lo que están pensando. Ahí no tan fácil, el apóstol ahí. No le deban a nadie nada porque no está en mi condición, porque yo no tengo plata. Escúcheme, ese es el error. De la manera en que pensamos así, que cuando escuchamos una orden de Dios la ponemos bajo condición, decimos eso no es para mí, sí es para ti. Y te voy a decir algo, tú que no tienes plata, ¿quieres recibir esto? Tú tienes deudas con alguien, pero no tienes plata. Déjame decirte esto, poner la cara es la primera cuota del pago. Póngalo ahí. Dígalo. Porque hay gente que debe, pero tampoco pone la cara. La cara es la primera cuota. Mire, aquí estoy. Yo le debo dinero, pero créeme que yo me comprometo y usted hace un compromiso. Y con eso, con poner la cara, póngale algo que la persona vea que usted no es un sinvergüenza. Yo he conocido testimonios de personas sinvergüenzas, pero he visto testimonios de personas que no han tenido y Dios les ha dado la gracia, el favor, cuando se deciden ser disciplinados a pagar sus deudas. Señor, oro que este año 2026, levante sus manos, Padre, sea un año para salir de deudas en el nombre de Jesús. Entonces, le di consejo a los que tienen plata, no presten. Y le doy un consejo a los que no tienen, no pidan prestado.
4: Ah, no, pues entonces sí nos dejó usted mal, pastor. Porque ni aquí, ni aquí.
2: ¿Sigo o paro? Termino con esto. La tranza con Dios. Tranza en los negocios, tranza en el trabajo, tranza en las deudas. Cuarto, quinto, ya ni sé. Tranza con Dios. El pianista, si puede subir, Moy. Malaquías 1:8. No se me vaya. Escuche. Este texto que te voy a leer tiene un contexto. Y el contexto es este. El Señor en ese tiempo pedía ofrendas de animales, ¿ok? Y el Señor les decía a su pueblo, tráiganme lo mejor de los animales, es ofrenda para mí. Pero empezaron ellos a tranzarle a Dios y empezaron a meter animales tuertos, animales defectuosos. Y mire lo que el Señor les dice aquí al pueblo de Israel. Escuche. Y cuando ofrecéis el animal ciego para el sacrificio, ¿no es malo? En otras palabras, es muy malo. Ustedes me están robando a mí. Me están dando lo defectuoso. Y entonces alguien dice, eso aplica para ellos, yo no aplico para mí. Y aquí el Señor me metió una zuzumbada. Escuche, hay gente que dice, oh, yo soy muy limpio en mis negocios, pastor. Yo soy una persona muy correcta. Yo a nadie le debo nada. Soy organizado. Yo pongo mi frente adelante y que diga, a ver, ¿a quién le debo? A nadie. Pero mientras oraba por esta palabra, en el espíritu yo podía ver que muchos de nosotros estamos haciendo tranza con Dios porque no le estamos dando a Dios conforme a lo que hemos recibido de Dios. Pero como Dios no es el IRS, como Dios no es el del lado que me anda llamando, como Dios nadie lo ve ni yo tampoco, pues Él me vale. Y escúcheme bien, ¿quiere que le dé estas estadísticas? Del 100% de las personas que asisten a una iglesia, solo el 20% honran a Dios fielmente con sus diezmos. Luego el resto, otro 30% dan el diezmo, pero lo dan en tranza. ¿Cómo así, pastor? Tranza, ¿qué es eso? ¿Cómo sé que estoy transando a Dios? Póngame la frase. Ojalá esto te haga temblar el corazón, como me lo hizo temblar a mí. Léelo. ¿Ni tienen fuerza para leer? ¿Cómo sé que le estoy haciendo tranza a Dios? Cuando en mi reporte de lo que le he dado no se parece al ingreso que he recibido. Volvieron a quedarse calladitos. Escúchame bien. Ananías y Zafira, en el libro de los Hechos, ellos dijeron, Señor, vamos a vender una propiedad y la vamos a traer todita a los pies de los apóstoles. Pero cuando la vendieron, se dieron cuenta que, uy, quietos, esto es mucha plata. Entonces, entre los dos, sin decirle a nadie, ellos dijeron, ¿sabes qué? No, vamos a darle la mitad nada más. No, también, es mucho. No. O sea, nos emocionamos nosotros. Y cuando llegaron, primero entró uno. ¿Quién entró primero? Ananías. Aquí está, aleluya, mi diezmo, padre. ¡Oh, mi primicia, aleluya! Pedro ni siquiera dijo, ¡muérete, desgraciado! Nada. Él dijo, ¿por qué mientes al Señor? ¿Por qué tranzas con Dios? Cayó muerto. Llegó su esposa. ¡Gloria a Dios! ¡Mi marido! Los dos. Y alguien que malinterprete este texto pudiera decir, uy, no, terrible. ¿Cómo Dios se le atreve a matar a alguien tras de que está vendiendo su casa y está trayendo toda la money para la obra de Dios y fuera de eso salen muertos? No fue la plata, fue el engaño a Dios. Es mejor que no le hubieran dicho a Dios, no te traigo nada. Yo creo que si nosotros estuviéramos en ese mismo episodio, de verdad, tal vez al 80% de la iglesia nos tuvieran que sacar con las patas para adelante. Directo para acá, para la 45. Yo quiero que pienses en esto. Y yo lo pensé y yo le pedí perdón al Señor. Yo le dije, Señor, quiero que te coloques de pie, por favor. Esta es una palabra que yo como pastor la tengo que predicar. Yo tengo paz y autoridad de predicarles esto. Les voy a decir por qué. Míreme, les abro el corazón. Yo tuve problemas de diezmo y de honra y de primicia. Yo tenía un espíritu. Yo recuerdo que allá, bueno, Manantial, Fercho lo sabe. A los pastores se nos preguntaba, ¿está diezmando?
4: Solo Dios lo sabe.
2: Pero ellos, por cuidarle el corazón a uno, estaban supervisándolo. Porque ¿cómo es posible que un pastor imponga manos cuando le está engañando y haciendo tranzas a Dios? Y desde hace años yo le dije, Señor, perdóname, y yo quiero que te me reveles a mí en esa área financiera. Hermano, yo le digo, llevo muchos años practicando ese principio y la bendición de Dios ha sido. Eso lo dice usted, pero yo que ni tengo trabajo. Hermano, míreme, yo sé lo que es ser fiel a Dios cuando no tienes ni para comer. No tienes ni para carne ni para pollo, pero para Dios sí hay. Eso a la mente de alguien no le entra. Y en los últimos años, Dios me ha estirado en mi generosidad. Yo le he dicho, Señor, no solamente quiero, como que ahí está el diezmo, ahí está. Y menos, ni siquiera el diezmo, ni siquiera. Algunos de ustedes ganan $200,000 al año. Y cuando miran su reporte, le entregan al Señor $3,000 al año. Eso se llama hacerle tranza a Dios. No seas transero con Dios. Tú me puedes decir, oh, mis finanzas están bien. Sí, pero Dios no está feliz contigo. Y te doy una señal. Tú me puedes decir a mí, mi dinero está bien. Tengo dinero en el banco, me está yendo muy bien y no estoy diezmando. ¿Y qué? Te voy a decir algo. Si ese eres tú, tú te has vuelto el señor de tu dinero y te ha pasado lo de Judá. Dejaste de confiar en el Señor y estás confiando en tu corazón y en tus riquezas. Y vas a morir con tus riquezas y con todo lo que tengas. Así. Por eso tu corazón se ha vuelto altivo, orgulloso y prepotente. Pero cuando tú honras a Dios con lo que es del Señor, eso mata el orgullo del corazón. Perdóneme, esto no lo predico todos los domingos, pero cuando tengo que predicarlo, tengo que enseñarles a ustedes, porque no es por mí, es por ustedes que lo digo. Amado, yo deseo que tú seas prosperado. Yo deseo que ustedes sean prosperados. Y a veces en oración, Señor, bendice a la iglesia, bendice. Y él se ha escuchado la voz de Dios en mi espíritu. ¿Cómo los voy a bendecir si por más que oran me desobedecen? Tú puedes venir aquí y decirme, pastor, ora por mis finanzas, pero mi oración no tiene el poder de tu obediencia. Es más, cuando tú obedeces a Dios, tú no necesitas que alguien te ponga la mano para que seas próspero. Por eso cuando viene el tiempo de la primicia, chicos, escúchenme. La primicia es un martillo que rompe la pared del orgullo. ¡Pah! Donde tú vienes y le dices, Señor, tú eres el primero en mi vida. Y en 2 semanas traeremos lo mejor de lo mejor. No ganado defectuoso, visco, tuerto, ¿me entienden? No propinas, no lo que me sobra. Es algo de mi corazón para el Señor. Levanta tus manos, Padre. te pido perdón. Quiero que le pidas perdón al Señor. Vamos, pídele perdón. Si he sido un hombre, una mujer de cultura de tranza en los negocios, tranza en el trabajo, tranza en las deudas y tranza contigo. Y levanta tus manos, Iglesia Grace. Y Padre, yo te pido ahora que tú confirmes esta palabra, Espíritu Santo, que baje al corazón de mis hermanos. Yo sé, chicos, yo no vine aquí a darles rejo así. No, yo soy el primero que digo y reconozco, Señor, he sido transero, perdóname. Pídele perdón al Señor. Pídele perdón y dile, Señor, yo renuncio a toda cultura de engaño en mi vida, de tranza, de engaño, de poner piedra pesada y piedra liviana cuando me conviene. Perdóname, Señor, si la mentira ha hecho parte de mi cultura.

0: hacer un llamado a salvación. Pero si alguien hoy quiere recibir a Cristo en su corazón, ese Cristo que vino a la cruz y que murió por ti, que dio su vida por ti. Si hay alguien que dice: Pastor David, quiero salir de la zona de la perdición y quiero vivir para Dios, quiero entregarle mi vida a Cristo, quiero ser verdadero, quiero que vengas adelante. Todos los que dicen: Pastor David, ora por mí, yo quiero entregarle mi vida a Jesús, le pido que nadie salga. Vamos a orar por las personas hoy nuevas que vienen acá. No importa si sea uno nada más, valdrá la pena. Aquella persona que dice: Pastor, ora por mí, quiero abrirle mi corazón a Cristo.
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3: Durante los últimos meses hemos estado trabajando en el libro de Efesios porque es muy fundamental, muy práctico y cubre gran parte de la gama de la vida cristiana. Nos hemos encontrado ahora en el quinto capítulo de Efesios, en una sección que trata sobre el matrimonio. Vamos a analizar eso esta mañana con atención en especial a los esposos. Así que este es su día, hombres, para escuchar del cielo acerca de su responsabilidad como esposo. Pero antes de que lleguemos allí, quiero que vaya a Génesis capítulo 2. Génesis capítulo 2, y me gustaría establecer un poco de cimiento para que podamos entender a qué nos enfrentamos en el mundo actual en el que vivimos, el mundo caído, con respecto al matrimonio. En Génesis capítulo 2 y versículo 18, tenemos el registro inspirado de la creación de la mujer. Y solo quiero que siga mientras leo, comenzando en Génesis 2 y versículo 18. Y dijo Jehová Dios: No es bueno que el hombre esté solo. Le haré ayuda idónea para él. Jehová Dios formó pues de la tierra toda bestia del campo y toda ave de los cielos, y las trajo a Adán para que viese cómo las había de llamar. Y todo lo que Adán llamó a los animales vivientes, ese es su nombre. Y puso Adán nombre a toda bestia y ave de los cielos y a todo ganado del campo, mas para Adán no se halló ayuda idónea para él. Entonces Jehová Dios hizo caer sueño profundo sobre Adán, y mientras éste dormía, tomó una de sus costillas y cerró la carne en su lugar. Y de la costilla que Jehová Dios tomó del hombre hizo una mujer y la trajo al hombre. Dijo entonces Adán: Esto es ahora hueso de mis huesos y carne de mi carne. Esta será llamada varona, porque del varón fue tomada. Por tanto, dejará el hombre a su padre y a su madre, y se unirá a su mujer, y serán una sola carne. Estaban ambos desnudos, Adán y su mujer, y no se avergonzaban. Entonces, en Génesis capítulo 2, Dios básicamente crea un hombre, y luego de ese hombre crea una mujer, e inaugura lo que Pedro llama la gracia de la vida, que es el matrimonio. El matrimonio en las Escrituras tiene varios propósitos. Uno, compañerismo, y eso es lo que usted ve aquí. El hombre necesitaba una ayuda idónea para él. El matrimonio también tiene el propósito de la procreación. De regreso en el capítulo 1 dice, en un sentido amplio, Dios creó al hombre a su propia imagen y dijo: Fructificad y multiplicaos y llenad la tierra. Así que el diseño de Dios para el matrimonio es compañerismo e hijos. En 1 Corintios capítulo 7 encontramos que el diseño de Dios para el matrimonio también es pureza moral. Allí se nos instruye sobre el hecho de que usted debe casarse en lugar de quemarse. Es decir, en lugar de tener deseos sexuales naturales insatisfechos, usted necesita casarse. Así que es el diseño de Dios para la pureza moral. Pero creo que en un sentido amplio el matrimonio es, siendo todo eso cierto, también es un lugar que se define

0: principalmente por experiencias amplias de amor. Amor unos por otros, amor por los hijos, amor por los nietos, amor por los bisnietos, amor por la familia extendida. Es realmente el núcleo del amor humano. Y el matrimonio debe ser entonces el mejor regalo. Debe ser el regalo que sigue dando. Da amor a los dos que se casan y luego se suma ese amor con los hijos y luego se suma con los cónyuges y luego se suma con los nietos y luego sigue agregando más y más satisfacción, más relaciones de amor satisfactorias. Ese fue el diseño de Dios. Y al principio era una relación hermosa y el versículo 25 del capítulo 2 lo resume diciendo: estaban ambos desnudos, el hombre y su mujer, y no se avergonzaban. No había tal cosa como un pensamiento pervertido o un pensamiento malo de ningún tipo en su mente. No había vergüenza. Pero luego llegamos al capítulo 3. Y en el capítulo 13 nos presenta a Satanás, la serpiente, que viene y tienta a Eva para que desconfíe de Dios, para que realmente crea que Dios tenía fallas, que Dios no quería que ella comiera del fruto porque ella tendría conocimiento del bien y del mal y sería como Dios. Y Dios no quería que nadie se entrometiera en su territorio. Y así, de una manera muy defectuosa, él había restringido de algo que era bueno. Ella creyó la mentira del diablo y en Génesis 3, 6, vio que el árbol era bueno para comer. Ese es el deseo de la carne. Y que era agradable a los ojos. Ese es el deseo de los ojos. Y que el árbol era deseable para alcanzar la sabiduría, y esa es la vanagloria de la vida, las tres categorías básicas que definen nuestra tentación. Entonces, en base a los deseos de la carne, los deseos de los ojos y la vanagloria de la vida, ella tomó de su fruto y comió, y dio también a su marido con ella, y él comió. Entonces, se les abrieron los ojos ambos y se dieron cuenta de que estaban desnudos, de repente apareció la vergüenza. No sabemos los pensamientos exactos que estaban en su mente, pero se corrompieron, se pervirtieron. Incluso en ese matrimonio se sintieron apenados por su vergüenza y culpa y cosieron hojas de higuera para cubrirse. Se dieron cuenta, como las dos únicas personas en el mundo, de que sus pensamientos podían corromperse si se exponían a la desnudez. La ropa llegó a existir en este punto. Dios en realidad los vistió con el sacrificio de un cordero, demostrando que la única cobertura para el pecado sería tal sacrificio y en última instancia el Señor Jesucristo. A partir de ese momento la ropa se convirtió en la barrera humana normal para la lujuria y la vergüenza. Cualquier sociedad que comienza a hundirse en el pantano y en las profundidades del pecado comenzará a exponerse en la desnudez y en última instancia, como hemos visto, proliferará la pornografía y la desnudez por todas partes, ya que encuentra su contentamiento y su satisfacción en lo que es ofensivo para Dios. Así que ahora hay vergüenza y más allá de la vergüenza hay una maldición. Dios le dice al hombre en el versículo 9, ¿dónde estás? Y luego los confronta a ambos. Primero a la mujer, él dice, maldita eres, versículo 16, experimentarás dolor en el parto, con dolor darás a luz a los hijos. Con todo esto, tu deseo será para tu marido. Este no es un deseo para él que es saludable, este es un impulso para dominarlo, para gobernarlo, para usurpar su liderazgo. Y él se enseñoreará de ti. Y entonces usted tiene el conflicto del matrimonio en la caída. La mujer busca dominar al hombre. Ella busca operar independientemente como si fuera ella la líder. Lo que hizo al sucumbir a la tentación, sin la protección de su esposo y el marido, entonces la dominará. Y entonces usted tiene el abuso de esa relación operando en ambos sentidos. Además, leemos en los versículos 17 al 19 que la tierra es maldita y el hombre va a trabajar todos los días de su vida para sojuzgar la tierra y poder producir supervivencia. Entonces, no solo habrá la bendición del jardín y dos personas inocentes disfrutando todo lo relacionado con un matrimonio perfecto, habrá todo tipo de complicaciones. Además de eso, Satanás va a venir tras el hombre, la mujer, versículo 15, pondrá enemistad entre ti y la mujer, entre tu simiente y la simiente suya. Satanás va a venir en contra del matrimonio, en contra de la mujer, y eventualmente Satanás va a venir en contra de la simiente definitiva de la mujer, que es el Señor Jesucristo. Así que el matrimonio realmente ha caído en un terreno desastroso, desastroso. De la inocencia sin vergüenza, ha habido una inversión de funciones, ella actúa independientemente de su marido y él sucumbe a la tentación de ella al unirse a ella en el pecado. Para cuando usted llega al capítulo 4, los impulsos de los seres humanos caídos, los impulsos de los seres humanos caídos están funcionando y se han transmitido a la próxima generación de Caín y Abel, de modo que usted tiene el fratricidio, el asesinato de el hermano Caín mata a Abel, y luego no mucho después de esto se encuentra con la poligamia en los primeros capítulos de Génesis, y luego el sexo pervertido, y luego el adulterio, y luego la homosexualidad, y luego la fornicación, y luego la violación, y luego la prostitución, y luego el incesto, y luego la seducción, y ni siquiera está fuera del libro de Génesis. Todo esto viene debido a la caída. Dos pecadores malditos, creando más pecadores malditos, creando una sociedad maldita bajo el control de Satanás y expuesta a todo tipo de tentaciones y corrupciones, lucha por encontrar el significado del matrimonio. El pecado ataca el matrimonio, el egoísmo ataca el matrimonio, Satanás ataca el matrimonio, la sociedad ataca el matrimonio. Y al principio de Génesis el ataque es tan exitoso, tan desastroso que, para cuando usted llega al capítulo 6, Dios ahoga al mundo entero. Ahoga al mundo entero porque los pensamientos y las intenciones de sus corazones eran de continuo solamente el mal. Entonces, el gozo de ese primer matrimonio se perdió en la caída y no pasó mucho tiempo antes de que Dios literalmente ahogara al mundo entero, con la excepción de la esposa de Noé y sus hijos y esposas, 8 personas sobrevivieron, pero cuando Noé salió del arca, nos dimos cuenta muy rápido que él era un pecador. Y que el pecado no se había extinguido, sino que el pecado había sobrevivido al diluvio, porque había 8 personas que eran pecadores que salieron del arca, y así inmediatamente hubo más de este mismo tipo de perversiones. De hecho, algunos de los que están en la lista que les di vinieron después del diluvio, la mayoría de ellos realmente lo hicieron. Así que el matrimonio tiene serias dificultades en este tipo de entorno. Permítanme decirlo de nuevo. El pecado ataca el matrimonio, el egoísmo ataca el matrimonio, Satanás ataca el matrimonio y la sociedad ataca el matrimonio. Así que el matrimonio tiene un camino duro, aunque sea la gracia de la vida. Su destrucción es constante y es exponencial. No hace muchos años atrás, incluso en nuestra sociedad, podíamos mirar hacia atrás y decir que la gente honraba el matrimonio. Ya no. El matrimonio es en gran medida irrelevante para esta generación joven que se avecina. Hemos visto la destrucción del matrimonio por todo tipo de cosas. No necesito cubrir la letanía de esos. El asalto total contra el matrimonio es simplemente satánico y pecaminoso. Estamos viviendo en la era de una sociedad casi prediluvio, en la que no nos sorprendería ver a Dios juzgar de nuevo, en esta vez por fuego. Entonces el matrimonio, la creación maravillosa de Dios, la gracia de la vida, puede ser salvada. Volvamos a Efesios 5. Regresemos al comienzo en un sentido de lo que Dios pretendía restaurado en Cristo. Restaurado en Cristo. Permítame leer el capítulo 5 de Efesios, comenzando en el versículo 22 y hasta el versículo 33. Este es el diseño y orden divinos para el matrimonio, que puede ser, a pesar de la caída, la gracia de la vida. Las casadas estén sujetas a sus propios maridos como al Señor, porque el marido es cabeza de la mujer, así como Cristo es cabeza de la iglesia, la cual es su cuerpo y Él es su Salvador. Así que, como la iglesia está sujeta a Cristo, así también las casadas lo estén a sus maridos en todo. Maridos, amad a vuestras mujeres, así como Cristo amó a la iglesia y se entregó a sí mismo por ella, para santificarla, habiéndola purificado en el lavamiento del agua por la palabra, a fin de presentársela a sí mismo una iglesia gloriosa, que no tuviese mancha ni arruga ni cosa semejante, sino que fuese santa y sin mancha. Así también los maridos deben amar a sus mujeres como a sus mismos cuerpos. El que ama a su mujer, a sí mismo se ama. Porque nadie aborreció jamás a su propia carne, sino que la sustenta y la cuida, como también Cristo a la iglesia, porque somos miembros de su cuerpo, de su carne y de sus huesos. Por esto dejará el hombre a su padre y a su madre, y se unirá a su mujer, y los dos serán una sola carne. Grande es este misterio, mas yo digo esto respecto de Cristo y de la iglesia. Por lo demás, cada uno de vosotros ame también a su mujer como a sí mismo, y la mujer respete a su marido. Ahora, retrocediendo al versículo 18, solo para recordarles, aquellos que están llenos del Espíritu, versículo 18, llenos del Espíritu, los que son adoradores gozosos, versículo 19, los que están constantemente agradecidos, versículo 20, y los que están mutuamente sometiéndose, son los que van a disfrutar de la riqueza del matrimonio como la gracia de la vida. La semana pasada hablamos de las esposas. Esta semana quiero retomarlo en el versículo 25 y el deber del esposo. Y es tan simple, imposible malinterpretar un mandamiento. Maridos, amad a vuestras mujeres. Nada sobre la autoridad allí, nada acerca de dominio, nada acerca de gobernar, nada acerca de sujetar, nada acerca de mandar. Maridos, amad a vuestras mujeres. Eso define el tipo de liderazgo en un matrimonio que Dios desea. Obviamente nunca es abusivo, nunca es autoritario, nunca es desconsiderado, nunca es irreflexivo, nunca es duro, nunca es cruel, porque se define como amor. Este es el más alto y el más noble de los amores. El verbo es agapao, ese amor que es el amor de la voluntad, que trasciende todos los demás amores, que por su propia naturaleza es abnegado y sacrificial. Así que, esposos, es bastante simple. La responsabilidad es amar a vuestras esposas. Ese es el mandato. Y esto debe ser generado por el marido. Entienda que el mandato es para el esposo que ame. No dice nada acerca de la esposa si es agradable para ser adorada, o si es adorable ocasionalmente, o raramente adorable, o nunca adorable. No cambia el mandamiento, porque el mandamiento es amar a sus esposas. Y esa es la realidad. Y el tipo de amor, de nuevo, es el amor más elevado, más noble, más puro y mejor. Ahora, definamos eso y permitiremos que el Espíritu de Dios lo haga por nosotros de una manera que es realmente abrumadora. ¿Qué quieres decir con amad a vuestras mujeres? Oh, esto es lo que quiero decir, versículo 25. Así como Cristo amó a la iglesia. Hombre, eso establece el estándar a un nivel bastante alto. Amad a vuestras mujeres como Cristo amó a la iglesia. ¿Qué clase de amor fue ese? Bueno, Él probó su amor por nosotros mientras éramos enemigos. Él nos amó cuando éramos desagradables. Él nos amó cuando éramos rebeldes. Él nos amó cuando estábamos llenos de odio. Él nos amó cuando éramos miserables, viles, pecaminosos. Ese es el tipo de amor. Este no es el amor que es ganado por el objeto. Este es el amor que se da a pesar de las fallas del objeto. Crisóstomo, el predicador de la boca dorada en la iglesia del siglo IV, escribió esto: escucha la medida de este amor. Si es necesario que tú des tu vida por ella, o seas cortado en pedazos mil veces, o que sufras cualquier cosa, no lo rechaces. Cristo compró su iglesia y trajo a su iglesia a sus pies por su gran amor. no por amenazas ni nada por el estilo. Así te comportas tú hacia tu esposa. Él entendió exactamente lo que esto está diciendo. ¿Ama a tu esposa? ¿Cómo? ¿Cómo ama a mi esposa? ¿Qué quieres decir con eso? Digo, ama a tu esposa como Cristo también amó a la iglesia. Ese es el modelo y ese es el patrón. Y nada menos que eso. Ahora, esto es simplemente impresionante en el contexto de la gente de Éfeso y el mundo romano, porque la ley romana básicamente trataba a las mujeres como si fueran esclavas, eran menos que humanos. De hecho, Catón, escribiendo Derecho Romano, dice esto: si sorprendieras a tu esposa en un acto de infidelidad, puedes matarla sin un juicio. Pero si ella te fuera a atrapar a ti, ella no se atrevería a tocarte con su dedo, ella no tiene ese derecho. Oh, esa es la función de la mujer en la Roma antigua. Entonces, lo que Dios está diciendo a través del apóstol Pablo es impactante. Amen a sus esposas y ámenlas como Cristo también amó a la iglesia. Esto establece el estándar tan alto. Hay varias consideraciones con respecto a definir este amor allí en 1 Pedro 3. Si usted lo ve por tan solo un momento, 1 Pedro 3, 7. Usted encuentra un poco más de información sobre esto y vimos esto brevemente la semana pasada. Vosotros, maridos, igualmente vosotros, maridos. Y estas son algunas de las formas en las que se expresa el amor. Vivid con ellas, con sus esposas, primero. Vivid con ellas sabiamente. Este amor demanda comprensión, conocimiento, dicen algunas traducciones. Conociendo su sensibilidad, conociendo sus sentimientos, conociendo sus necesidades. Este no es algún tipo de dominio machista, independiente, insensible del que estamos hablando, sino más bien es vivir de una manera que muestra el hecho de que usted está en contacto con la profundidad de la comprensión de los sentimientos de ella, los pensamientos de ella, los deseos de ella. En segundo lugar, no solo llama a dicha consideración, sino incluso a la caballerosidad. Como con alguien más débil, ya que es mujer, no más débil intelectualmente, no más débil en términos de sabiduría, no más débil en ningún sentido espiritual, sino que por el diseño de Dios, el hombre es más fuerte, él es el protector, él es proveedor, él es la fuente de seguridad y fortalece en la unión. Ella debería saber eso. Ella debería sentirse protegida. Ella debe sentirse segura. Usted es su caballero en su armadura brillante. Y luego, en tercer lugar, no solo consideración y una medida de caballerosidad, sino que también debe mostrarle honor. Así que este amor incluye mostrar honor como coheredera de la gracia de la vida. En otras palabras, usted le está tratando como una creyente. Usted le está tratando como si fuera la comunión de los santos. Este es mi amado, mi amigo, dice el Cantar de los Cantares. Y ese es el tipo de expresión. Este es mi amado, este es mi amigo, somos coherederos juntos de la gracia de la vida. Participamos en común de la gracia que Dios nos ha extendido en Cristo y por la cual Él nos ha reunido en esta unión. Así que debemos amar a nuestras esposas de una manera que exprese la comprensión de quiénes son, exprese su necesidad de fortaleza y seguridad y exprese la comunión en común como herederos juntos en el reino de Dios. De modo que cedemos como lo haríamos a cualquier otro creyente, Filipenses 2, considerando a los demás mejores que nosotros mismos. Así es como nos tratamos unos a otros en el reino. Así que esta es la definición bíblica. Debemos amar de la manera en la que Cristo amó a la iglesia. Regrese a Efesios en el capítulo 5 y quiero, en cierta manera, desglosar lo que Pablo dice aquí. Es muy simple. Entonces, ¿qué significa amar como Cristo amó a la iglesia? Muy bien, él nos va a decir. Primero, versículo 25. Él se entregó a sí mismo por ella. Él se entregó a sí mismo por ella. Ahí es donde comienza. Es amor de sacrificio, es amor de sacrificio personal. El esposo lleno del Espíritu ama a su esposa no por lo que ella puede hacer por él, sino por lo que él puede hacer por ella. Ese tipo de amor busca solo el gozo de ella, solo la satisfacción de ella, solo el beneficio espiritual de ella. Así es como funciona ese amor. Y eso amó Cristo, ¿verdad? Filipenses capítulo 2, no se aferró a lo que tenía en la gloria, la igualdad con Dios, sino que tomó forma de siervo y se humilló a sí mismo hasta la muerte y muerte de cruz. ¿Por qué hizo él eso? Fue un amor condescendiente, fue un sacrificio condescendiente por los objetos de su amor divino. Un amor verdadero nunca es tiránico, un amor verdadero es siempre sacrificado. Este es un amor como el de Cristo. Usted tiene que encontrar toda forma posible en la que usted pueda demostrar que usted se ha hecho a un lado por el bien de su cónyuge. Es amor que es así de abnegado. En Juan, un par de pasajes en Juan. En Juan 13 fue un momento del aposento alto donde Jesús había expresado su amor. Juan 13 comienza habiendo amado a los suyos que estaban en el mundo, los amó hasta el máximo. Él tenía el máximo amor por ellos. No eran muy adorables, todos discutían, todos estaban discutiendo sobre quién sería el mayor en el reino. Nadie quería descalificarse lavando los pies de otra persona. Todos pensaron que eran demasiado buenos para eso, así que no hicieron eso, lo cual era una cortesía común que debería haberse hecho antes de tal evento, tal cena. Y debido a que ellos se negaron a hacerlo, Jesús da un paso al frente y usted conoce la historia. Él les lavó los pies, se humilló a sí mismo para lavarles los pies. Y hacia el final del capítulo 13, en el versículo 34, Él dice, un mandamiento nuevo os doy, que os améis unos a otros. Como yo os he amado, que también os améis unos a otros. ¿De qué manera los acababa de amar? Lavando sus pies. A eso se está refiriendo. Así como yo os he amado, os amáis unos a otros. Y luego dice, en esto conocerán todos que sois mis discípulos, si tuvierais amor los unos por los otros. Y lo que él quiere decir con eso es que la definición de amor es un servicio humilde a otra persona, un sacrificio abnegado por otra persona. Allá en Juan 15, en esa misma ocasión, versículo 13, Jesús dijo, ninguno tiene mayor amor que este, que uno ponga su vida por sus amigos. Entonces comienza el amor, lava los pies de alguien, y luego el amor renuncia a su propia vida. Pedro lo llama amor ectenés, amor extendido. Se estira todo lo que necesita para abrazar a su objeto. Realmente involucra la muerte del yo. Esta es la clave para un buen matrimonio. Es la muerte del yo, particularmente la muerte del yo en el esposo, para que él, de tal manera que él se caracterice por el amor que es definido en las Escrituras en 1 Corintios 13. Usted recuerda esto, ¿verdad? El amor es paciente. Piense en esto en su matrimonio. El amor es paciente, el amor es amable, no es celoso, el amor no se jacta, no es arrogante, no actúa impropiamente, no busca lo suyo, no se irrita, no toma en cuenta el mal sufrido, no se goza de la injusticia, sino que se goza de la verdad. El amor todo lo soporta, todo lo cree, todo lo espera. Todo lo espera, el amor nunca falla. Muy bien, eso es amor divino. Ese es el tipo de amor que es derramado en nuestros corazones por el Espíritu Santo a través de la salvación, y así es como un esposo debe amar a su esposa. Y por cierto, todas esas cosas que leí de 1 Corintios 13 son verbos. Verbos, no sustantivos estáticos. No está describiendo el amor como si pudiera tomar una foto instantánea. Lo está mostrando como si fuera un video. Es un modo de vida, es ayuda y servicio humilde como un flujo continuo de vida. Así es como los esposos deben actuar hacia sus esposas. Simplemente sacando una de esas características en el versículo 5, el amor no busca lo suyo. No busca lo suyo. En el lenguaje de Filipenses 2, considera a los demás mejores que a sí mismo. Entonces, cuando un hombre está lleno del Espíritu, cuando un hombre está lleno de alabanza gozosa, cuando un hombre se caracteriza por una gratitud constante, cuando un hombre tiene un corazón sumiso, él amará a su esposa lo suficiente como para sacrificarse por ella continuamente. Así que esto suaviza la autoridad de la que está hablando el Señor cuando Él dice que las esposas deben someterse, porque ellas están sometiendo a alguien que se sacrifica totalmente a sí mismo para guiarlas y proveer para ellas. La muerte a uno mismo es crítica. Y esa es una realidad espiritual, ¿verdad? Toma tu cruz y sígueme, muere a diario, sé crucificado con Cristo, no mires por tus propias cosas. Este es realmente el punto de partida de este tipo de amor. Usted tiene que acabar consigo mismo. Usted podría pensarlo de esta manera. Así es como podría describir morir a sí mismo. Cuando eres olvidado, descuidado, deliberadamente hecho a un lado y te duele y hieres con el insulto del descuido, pero tu corazón está gozoso por ser considerado digno de sufrir por Cristo, eso es morir a ti mismo. Cuando se habla mal de tu bien, cuando se contradicen tus deseos, ignoran tus consejos, se ridiculizan tus opiniones y te niegas a dejar que la ira surja en tu corazón o incluso a defenderte, sino que lo tomas todo de un modo en un silencio paciente y amoroso, eso es morir a ti mismo. Cuando soportas con amor y paciencia cualquier desorden, cualquier irregularidad, cualquier molestia, cuando puedes enfrentarte cara a cara con la insensatez, la extravagancia y la insensibilidad y soportarla como lo hizo Jesús, eso es morir a ti mismo. Cuando estás contento con cualquier comida, cualquier ofrenda, cualquier vestido, cualquier clima, cualquier sociedad, cualquier soledad, cualquier interrupción, por la voluntad de Dios, eso es morir a ti mismo. Cuando nunca te preocupas por referirte a ti mismo en una plática o registrar tus propias buenas obras o buscar el elogio, cuando realmente puedes amar ser desconocido, eso es morir a ti mismo. Cuando ves a otro prosperar y sus necesidades satisfechas y honestamente puedes regocijarte con él en espíritu y no sientes envidia ni cuestionas a Dios porque tus propias necesidades son mucho más grandes y en circunstancias desesperadas, eso es morir a ti mismo. Cuando puedes recibir corrección y reprensión de alguien de menor importancia que tú y humildemente te sometes tanto interior como exteriormente sin encontrar rebelión ni resentimiento en tu corazón, eso es morir a ti mismo. Le leo eso porque quiero que entienda que el rango de morir uno mismo es vasto. Entonces, en primer lugar, si usted va a amar a su esposa como Cristo ama a la iglesia, es un amor sacrificial, es un amor sacrificado. En segundo lugar, es un amor purificador. Vaya al versículo 26. Cristo amó a la iglesia y se entregó a sí mismo por ella para santificarla, habiéndola purificado en el lavamiento del agua con la palabra, a fin de presentársela a sí mismo una iglesia gloriosa, sin mancha, ni arruga, ni cosa semejante, sino que fuese santa y sin mancha. Este es el modelo. Este es el estándar. Usted no solo debe sacrificarse por ella, sino que usted debe ser el instrumento que Dios usa para santificarla a ella, apartarla del pecado, lo cual significa que usted no la guía a hacer cosas que son pecaminosas. Usted no aprieta los botones calientes que inician discusiones porque usted está enojado y desencadena hostilidad hacia ella. Esto es inducir una respuesta pecaminosa. ¿Por qué? Porque está comprometido, como lo estuvo Cristo, con la gloria de su iglesia. Me encanta eso, la iglesia en toda su gloria, en doxón, todo su esplendor. La palabra podría traducirse como belleza real. Y la belleza verdadera de una mujer es esa belleza interior, ¿verdad? Eso es de nuevo, 1 Pedro otra vez. No la vestimenta, no el arreglo que ella usa y las joyas, sino la belleza oculta del corazón. Así que a usted le preocupa su belleza verdadera, lo cual significa que a usted le preocupa su pureza verdadera. Desea que ella sea sin mancha. Mancha es la palabra en el griego, o arruga, lo cual significa un defecto. O cosa semejante. Usted no quiere que nada estropee la belleza de su esposa. Y la belleza de su esposa es definida al final del versículo 27 como santa y sin mancha. Usted es un instrumento de su santificación. Usted es un instrumento de la santificación de ella. Es por eso que dije esta semana, el matrimonio es realmente el esposo haciendo cualquier cosa y todo que traiga gozo y beneficio espiritual a su esposa. Es una idea simple. Usted debe ser usado por Dios para limpiarla y particularmente por el lavamiento del agua con la palabra. Ese es el agente limpiador. Juan 15:3 dice que es la palabra la que nos limpia. Tito 3:5, el lavamiento de la regeneración por la palabra. Cristo purifica a su iglesia a lavar su iglesia con la palabra, y esa es la función del esposo. Ser el instrumento de limpieza usando la palabra de Dios para lavar a su esposa, para que la verdadera belleza de ella pueda ser vista. Jesús oró, santifícalos en tu verdad, tu palabra es verdad. La palabra es el agente santificador, la palabra limpia. Cristo ama a su iglesia lo suficiente como para sacrificarse a sí mismo por ella y luego continúa limpiando a su iglesia para que ella sea sin mancha, ni arruga y santa, irreprensible. Qué cuadro tan hermoso de cómo un esposo es el instrumento santificador del Espíritu de Dios para su esposa. Así que el sacrificio y la pureza marcan el amor que es como el de Cristo. Y no puede haber un estándar menor que este. Cristo es el estándar y su amor por la iglesia. Hay una tercera cosa que decir sobre esto. Debemos amar a nuestras esposas no solo de una manera sacrificada y purificadora, sino también de una manera que se preocupa por ella. Y eso es lo que vemos en los versículos 28 al 30. Así también los maridos deben amar a sus mujeres como a sus propios cuerpos. En otras palabras, ustedes son una sola carne. Usted debe amar a su esposa como a su propio cuerpo. El que ama a su mujer, a sí mismo se ama. En otras palabras, si usted quiere lo mejor para usted, entonces ame a su esposa. Porque usted realmente es inseparable de ella. Y el contentamiento de ella y el amor recíproco de ella será el gozo más grande de usted. Porque nadie aborreció jamás a su propia carne, dice el versículo 29, sino que la sustenta y la cuida, así como también Cristo a la iglesia. Y aquí regresamos a Cristo nuevamente. De la misma manera en la que Cristo cuida y sustenta a su iglesia, de la misma manera en la que Él desea lo mejor, que Él ofrece cuidado continuo. ¿Sabe? Pienso en el hecho de que Él nos ha dado todas las cosas que pertenecen a la vida y a la piedad. Pienso antes en el libro de Efesios, ¿cuánto nos ama Cristo? Él nos ama lo suficiente, si usted ve el capítulo 1, que Él nos escogió antes de la fundación del mundo, que nos adoptó, que nos redimió, versículo 7, que nos perdonó. Y todo esto Él nos concedió de manera abundante nosotros. Este es un cuidado abundante. Hemos sido bendecidos, versículo 3, con toda bendición espiritual en los lugares celestiales en Cristo. De eso está hablando esto. Bendiga usted a su esposa, sacrifíquese por ella, sea un instrumento purificador de Dios en la vida de ella y llénela usted de manera abundante de toda bendición posible. El matrimonio es difícil, lo entendemos. Todos tenemos los mismos desafíos. La sociedad nos golpea, Satanás viene contra nosotros, nuestra propia carne lo hace difícil, pero aquí están los patrones y las suposiciones que si a usted se le manda hacer con su esposa lo que Cristo hace al amar a su iglesia, que usted tiene el poder para hacer eso y por supuesto Romanos 5 dice que Dios ha derramado su amor en su corazón por medio de su Espíritu Santo. ¿Qué significa entonces cuidarla, preocuparse por ella? Significa asegurarse de que ella tenga todo lo que satisfaga sus necesidades, no necesariamente deseos, no deseos escandalosos y extravagantes, sino que esté ella completamente provista, protegida, preservada, cuidada, con todas aquellas cosas que de manera correcta deben esperarse. Lo que usted haría por usted mismo, lo que usted haría para sí mismo, usted no lo haría menos por ella porque son una sola carne. Sustenta es la idea de alimentar. Cuida es la idea de calentar con calor corporal. Así que usted proporciona todo lo que ella necesita y usted le da la seguridad y el calor del amor y el afecto continuos. Y usted hace esto porque Cristo es el ejemplo que usted tiene. Ahora hay una característica más de este amor. Es un amor purificador. Es un amor sacrificado. Es un amor que se preocupa, cuidadoso. Y vaya al versículo 31. También es un amor inquebrantable. Y aquí hay una cita de allá atrás, Génesis 2, lo leímos antes. Por tanto, dejará el hombre a su padre y a su madre, y se unirá a su mujer, y serán una sola carne. Este es un amor inquebrantable, un amor indivisible. Usted llega a ser una sola carne. Uno es el número indivisible, ¿verdad? Por eso Dios odia el divorcio. Lo que Dios ha unido, no lo separe el hombre. Este debe ser el tipo de amor que Cristo tiene por su iglesia. Y Romanos 8 dice, nada puede separarnos del amor de Dios que es en Cristo Jesús nuestro Señor, ¿verdad? Romanos 8. Es esa misma clase de amor. Es el tipo de amor que deja atrás, palabra fuerte, significa abandonar a los padres y luego se une proscolao, literalmente significa estar pegado a, no pegado con, sino pegado a, no atorado, sino pegado a. Su diseño por Dios es ser un amor inquebrantable. Así que así es como los esposos aman a sus esposas. Ahora, si usted está viendo la idea de que un esposo tiene autoridad, lo que pudo haber pensado en el pasado sobre lo que eso significa, y es posible que usted se haya irritado hacia ese tipo de autoridad. Cualquier autoridad y responsabilidad de liderazgo que tenga un esposo debe ser definida como sacrificada, purificadora, inquebrantable y que se preocupa. Inquebrantable significa fidelidad y lealtad. Fidelidad y lealtad. Hace poco le dije a una pareja, hablándole al hombre, le dije, tu integridad y tu fidelidad son la seguridad de ella. Entonces, el esposo debe ser el que se asegure de que el vínculo nunca se rompa. Así es entonces como el matrimonio puede ser lo que Dios quiere que sea. Obviamente, todavía van a haber problemas. Es por eso que el Nuevo Testamento está lleno de todo tipo de otros mandamientos, ¿verdad? Si usted se está desviando de vivir una vida piadosa, si usted se está desviando de andar en el Espíritu Santo, si usted se está desviando de tener el fruto del Espíritu, amor, gozo, paz, paciencia, benignidad, bondad, fe, mansedumbre, templanza, si usted está funcionando de maneras carnales, hace que esto sea imposible. Pero la palabra de Dios está diciendo que no solo es posible, es mandado. Y usted tiene, al tener al Espíritu de Dios, todos los recursos que usted necesita para verlo cumplido. Ahora, hay un punto final aquí que simplemente resume lo que ya dijimos, y está en el versículo 32. Describir la manera o la forma del amor que Cristo tenía por su iglesia. Pero aquí está el motivo, aquí está el motivo. Obviamente hay un motivo para su propia satisfacción personal, para su propio bienestar, para su propio gozo, para su propia felicidad y de paso para el gozo, para la felicidad de sus hijos. Sus hijos solo serán felices conforme usted esté contento con su matrimonio. Usted establece el tono. Si usted ama la forma en la que Cristo amó a la iglesia, a los hombres y mujeres, si se someten, si usted ama como Cristo amó a la iglesia, a hombres y mujeres, si se someten a la forma en la que la iglesia se somete a Cristo, sus hijos estarán en el ambiente más saludable para recibir con mayor facilidad la verdad del Evangelio. Pero hay otra cosa, además de tener un hogar feliz, que viene con esto y está en el versículo 32. Grande es este misterio. Este es un secreto que ahora está por revelarse, no revelado antes en las Escrituras. ¿Cuál es el misterio? El misterio es, esto digo con respecto a Cristo y a la iglesia, el misterio es este, que Cristo y su relación con la iglesia es el símbolo que se demuestra en el matrimonio. Así que usted tiene la responsabilidad no solo de su propio gozo y felicidad y la de sus hijos y todos los demás que se cruzan con su vida, sino que también se le da la responsabilidad de mostrarle al mundo la relación entre Cristo y su iglesia, como es demostrada en su matrimonio. Simplemente piense en eso. Piense en esa responsabilidad. Ese es el motivo. Y si usted se queda corto de eso, usted ha fallado en lo que es una gran, gran oportunidad. Es un gran secreto sagrado ahora revelado que los matrimonios cristianos pueden demostrarle al mundo la relación entre Cristo y su iglesia. Esposa sumisa, obediente, cumpliendo con todas las responsabilidades de amor por su marido y sus hijos, un esposo amoroso que es sacrificado, purificador, que cuida de ella y es fiel. Esta es la imagen del matrimonio que demuestra la relación de Cristo con su iglesia. Supongo que la pregunta al final entonces es que debemos preguntarnos, ¿cuanto más se acercan las personas a nuestro matrimonio, se acercan más a ver la relación entre Cristo y su iglesia? Porque esa es la responsabilidad. Es un llamado alto. Estar casado es un llamado muy alto. Es la gracia de la vida. No se embarque a la ligera, pero cuando lo haga, entienda que, como creyente, ahora se le ha dado a usted la responsabilidad de mostrar el misterio de la relación entre Cristo y su iglesia. De tal manera que el matrimonio no solo en sí es una realidad maravillosa, sino que es simbólico de la obra de Cristo y su amor por su iglesia. Así que tenemos que pensar si nuestro matrimonio demuestra eso. Y eso nos lleva al versículo 33. Y esto es solo un resumen. Después de todo esto, cada uno de vosotros, regresemos al principio, ame a su mujer como a sí mismo, y regresamos al amor, y la mujer debe no obedecer, y la mujer no obedece, sino que respete a su marido. De lo que estamos hablando en un matrimonio no es de dominio y sumisión, estamos hablando de amor y respeto. ¿Muy bien? Estamos hablando de amor y respeto. Esas son las palabras de resumen que definen amor y respeto. El amor y el respeto, el amor y el respeto harán un matrimonio bendecido y un testimonio maravilloso de Cristo y su iglesia. Padre, venimos a ti ahora al final de nuestro tiempo juntos, agradecidos porque nos has guiado nuevamente a la verdad. Gracias por el matrimonio, gracias por todos los que están aquí casados. Señor, ayúdanos a todos a vivir los principios del matrimonio que han sido establecidos tan claramente para tu honor, gloria y gozo, y para que seamos incluso un testimonio de la realidad del amor de Cristo por su iglesia. Yo oro por aquellos que están luchando en su matrimonio. Ruego, Señor, porque tu gracia sea abundante, que encuentren el camino hacia la obediencia y de ser llenos y al ser llenos del Espíritu Santo, la adoración gozosa, la acción de gracias constante y la sumisión mutua para que sus matrimonios puedan ser todo lo que tú quieres que sean. Que nunca estemos buscando a alguien que sea perfecto, que nunca estemos insatisfechos con la pareja que nos has dado, sino que nos regocijemos con gozo pleno, que siempre vivamos en la realidad maravillosa de que Dios nos ha dado al compañero o compañera que nos ha dado para amar como Cristo amó a la iglesia y para respetar como la iglesia respeta a su Señor. Vemos esta sociedad que nos rodea y entendemos que está muy, muy lejos de cualquier pensamiento que se ha captado por esta cultura contemporánea, donde todo es egoísmo, todo es gratificación, mucha gratificación sin responsabilidad. Señor, que Grace Community Church sea un lugar donde el matrimonio virtuoso sea visible por su pureza y gozo. Esa sería nuestra oración. Danos un amor y respeto más grandes el uno por el otro porque honra tu nombre. Y es en ese nombre que oramos. Amén.
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2: La Biblia dice que el mensajero de Dios trae buenas noticias. Y habla de el predicador que trae buenas noticias. Y ese concepto de buenas noticias es el concepto del evangelio. El evangelio son buenas noticias. Ese concepto viene de los romanos. Cuando iban a la guerra y ganaban la batalla, venía el rey montado en un caballo estruendoso, con un vestido especial. Sonaba la trompeta y el término era evangelius, o sea, buenas noticias. ¿Cuál era la buena noticia? Que habían ganado la guerra. Y de ahí Jesús dijo, ese ahora es la buena noticia, es que yo ahora volví a estar con los seres humanos y volví a través de mi encarnación a hacerme presente en la humanidad para que todo aquel que en él cree no se pierda, mas tenga vida eterna. Muy bien, le he puesto este nombre a la palabra. Cuando sirves, cuando tú sirves, te pareces más a Jesús. Cuando tú sirves, te pareces más a Jesús, porque dice que no vino para ser servido, vino para servir. Y todo el tiempo lo vemos sirviendo. Estaba con la multitud, hablaba con la multitud, andaba con ellos. Sus milagros fue una manera de servir. El sermón del monte, otra forma de servir. A la mujer samaritana, otra forma de servir. Cuando la mujer del flujo de sangre lo tocó, otra forma de servir. Cuando tomó los 5 panes y los 2 peces, otra forma de servir. Cuando fue a la cruz, otra forma de servir. Cuando dijo, Padre, perdónalos porque no saben lo que hacen, otra forma de servir. Así que cuando tú sirves, te pareces más a Jesús. ¿Dónde están los que se quieren parecer más al Señor? Bueno, nos vamos ahora. Antes de leer, tenga la cita lista. Nos vamos ahora a la época de los jueces. Los jueces principales fueron 12 jueces. Es la época oscura, es la época sombría de Israel. Después que muere Josué, 400 años aproximadamente, el pueblo de Israel se aleja de Dios. Y Dios en su misericordia manda jueces. Uno de esos fue Gedeón, una mujer llamada Débora, otro juez llamado Sansón. Y el último juez se llama Elí. Elí. La palabra dice que sus hijos no tenían temor de Dios. Habla de 3 momentos cuando la Biblia resalta el mal ejemplo de sus hijos. Servían a Dios, servían, porque eran sacerdotes. El primer mal ejemplo es que eran hombres perversos, dice. El segundo mal ejemplo era que enamoraban a las mujeres que iban al tabernáculo. El tercer mal ejemplo era que profanaban los sacrificios a Dios. Entonces, una época sombría, la época de los jueces. Elí tenía 98 años. Había gobernado por 40 años. Estaba ciego, envejecido, no tenía visión. Cuando Ana fue al asilo, la tuvo por ebria. Cuando tú lees de Elí, siempre lo encuentras en una silla, tan cansado, tan cansado. Tendría artritis o artrosis reumatoidea, los dedos torcidos, la mirada perdida. 98 años, no era la edad, era la actitud que tenía. Sus hijos impíos. Él, que no era impío, pero era indiferente a lo que hacían sus hijos. Es el tiempo de los jueces, época sombría, época oscura, época complicada, época difícil. Los filisteos son enemigos de Israel. Se levantan contra Israel, los filisteos. Pelean contra Israel. Y en esa batalla que tienen, dice que más de 34 mil soldados de infantería mueren. Segundo, los dos hijos de Elí mueren simultáneamente. Tercero, la esposa de uno de sus hijos, llamado Finés o Fines, embarazada, que le quedaban algunos meses para tener el bebé, tiene el parto. Y él le pone al hijo el nombre de Icabod, que significa se fue la gloria de Dios. Ya se había ido, ya se había ido. Lo que pasa es que no se habían dado cuenta. A veces se va la presencia de Dios de tu vida y no te has dado cuenta. Y tiene que venir una tragedia para que te des cuenta. Y el arca fue llevada prisionera. Entonces Elí, con toda la noticia que recibe, cae hacia atrás, se golpea el cerebelo y él muere. Tragedia. El tiempo de los jueces, tragedia. El arca se la llevaron. Llegó a 5 lugares y en cada lugar hizo estragos ante los filisteos. Llegó a Asdod, todo el mundo se enfermó. Los habitantes de Asdod dijeron: aquí no. La mandaron para Gat, se enfermaron. Se asustaron, la mandaron para Ecrón, se asustaron. La mandaron para Gaza, que todavía existe Gaza. Se enfermaron. La mandaron para Ascalón, 5 lugares donde vivían los príncipes filisteos. Y todo el pueblo se enfermó de tumores, ratones. Finalmente la devolvieron. La devolvieron. Al devolver, la dejaron en los límites con Israel, en Bexemes. Allí los que estaban ahí miraron irreverentemente y murieron como 70. Tragedia, tragedia, tragedia, tragedia. Tragedia. Ahora el arca es devuelta y pasamos al 1 Samuel capítulo 6, versículo 21. Así que enviaron mensajeros a la gente de Kiriat-Jearim y le dijeron: los filisteos han devuelto el arca del Señor, vengan a llevársela. O sea, no había interés por lo que representaba el arca. capítulo 7. Entonces los hombres de Kiriat-Jearim fueron por el arca del Señor. La llevaron a la casa de Abinadad, que estaba en las laderas, y comisionaron a su hijo Eleazar para que se encargara de ella. El arca permaneció en Kiriat-Jearim mucho tiempo, y aclara 20 años en total. El arca permaneció en la casa de Abinadad

en la casa de Abinadab 20 años. Y sigamos leyendo. Durante ese tiempo, todos los israelitas se lamentaron porque parecía que el Señor los había abandonado. Estaba el arca que representaba la presencia de Dios, pero ellos se lamentaban todos los días que el Señor los hubiera abandonado. No era que el Señor los hubiera abandonado, es que ellos habían abandonado al Señor. El problema de la sociedad de hoy no es que Dios los haya abandonado, es que la humanidad ha abandonado al Señor. Y ahí viene la palabra. Lo primero que te quiero decir, es que el pueblo se volvió religioso. Entonces, Elí servía a Dios. Sus hijos Fines y Ofni servían a Dios. Eleazar servía a Dios, porque ahí estaba el arca. Abinadab servía a Dios, porque en su casa estaba el arca. El pueblo se lamentaba todos los días y al lamentarse ofrecían holocaustos a Dios. Pero aquí el primer pensamiento es: el servicio a Dios no puede ser religioso. El servicio a Dios no puede ser religioso. No puede ser religioso. Le servían a Dios, pero era, todo lo que se hacía era muy religioso. Y esto me hace acordar que cuando Israel estuvo en el desierto, veía a Dios. Cuando Moisés se fue al monte 40 días y 40 noches y se quedaron aquí abajo con la dirección de Aarón, le dijeron a Aarón: haznos dioses, porque no sabemos qué ha pasado con Moisés. Y ahí fue cuando él pidió alhajas y joyas e hicieron el becerro de oro. Y tan fácil lo cambiaron a Dios por un becerro. Se volvieron religiosos y celebraron 3 días de fiesta. Ese mismo pueblo que salió de Egipto, ese mismo pueblo que vio cómo Dios castigó a Egipto con 10 plagas, ese mismo pueblo que vio a Moisés cuando levantó su mano y con la vara el mar rojo se dividió, ese mismo pueblo ahora está adorando una estatua de oro. Religiosos. Después, ese mismo pueblo que entró en la murmuración, murmuraban, se quejaban por cualquier cosa. Llegaron a donde no había agua y entonces se quejaron: no hay agua, porque no nos dejaste en Egipto. Después se quejaron cuando no tenían variedad de comida, entonces dijeron: ¿por qué no nos devolvemos a Egipto? Siempre se quejaban. Entonces era un pueblo que le servía a Dios, pero resulta que era solo religiosidad. Vino un sacerdote católico, me buscó y me dijo: vengo a confesarme con usted. Me dijo: yo soy alcohólico. Dijo: de tanto dar yo la ceremonia, cambié el vino por licor. Y quiero que me ayude. No quiero seguir así. ¿Se volvió religioso? Pero dejemos eso allá para que usted no se ofenda. ¿Cuántos pastores predican en pecado? ¿Cuántos líderes predican en pecado en su grupo de cuidado? ¿Cuántos salmistas cantan y al cabo del tiempo ya se fueron por otra línea? ¿Cuántos profetas se desviaron? El servicio a Dios no puede ser religioso. No puede ser religioso. Judas, 3 años con Jesús.

0: Milagros, dormía con los 12, con sus amigos los 11. Jesús en camas, claro, cada uno en su cama. Vio los milagros, la higuera cuando se secó, el pan cuando fue partido y multiplicado, las cestas que sobraron, cuando Jesús caminó sobre las aguas. Acompañó a Jesús al otro lado del mar de Galilea, a Gadara. Vio cuando el endemoniado de Gadara, que dormía en los sepulcros y se golpeaba con piedras, quedó libre. Lo vio parado a la orilla del mar de Galilea, diciéndole: Jesús, quiero ir contigo. Y Jesús dice: no, regresa, vete a los tuyos y cuéntales cuán grandes cosas el Señor ha hecho contigo y cómo ha tenido de ti misericordia. Judas vio cuando Pedro tiró la red y no la podía sacar por la cantidad de peces. Judas vio eso. Judas vio cuando Pedro se tiró de rodillas en la barca y escuchó el eco de la voz de Pedro que dijo: apártate de mí, Jesús, soy un hombre pecador. Significa: hoy me arrepiento de todo lo que he hecho. Judas estaba rodeado de tantos milagros. Vio cuando Jesús dijo: Lázaro, ven fuera. Y Lázaro volvió a la vida. Tantos milagros. Pero fue ladrón, era ladrón, dice la Biblia. Y lo más triste, fue traidor. Y con un beso entregó a Jesús. No, el servicio a Dios no puede ser un servicio religioso. No puede ser, no puede ser. Levante sus manos y dígale al Señor: Señor, yo quiero servirte, pero sin religiosidad. Yo quiero servirte, pero de una manera diferente, con una vida, Señor, ajustada a tus retos y a tus mandamientos. Amén. Pasó el tiempo. Pasó el tiempo. Aparece Samuel. Samuel, mira, llegó Samuel. Samuel. Pasó el ciclo. Pasó ese ciclo que les dije. Y viene otro nuevo ciclo. Y ahora viene David, que luego sería el rey David. Es rey. Y lo primero que David hace, escuche, él fue ungido por la tribu de Judá, que él era de Judá, como rey. Luego llegaron los de las tribus restantes, porque eran 12. Llegó Rubén, llegó Gad, llegó Aser, llegó Neftalí, llegó Manasés, llegó Simeón, llegó Leví, llegó Isaacar, llegó Zabulón, llegó José, llegó Benjamín. Llegaron las otras tribus y le dijeron a David: henos aquí, nosotros somos hueso de tus huesos y carne de tu carne. Y antes de que muriera Saúl, eras tú quien nos sacabas a la guerra y nos volvías a traer. Además, Jehová te ha dicho que tú serás príncipe sobre Israel y tú gobernarás sobre este pueblo. Y aquí venimos, dice: vinieron pues todos los ancianos de Israel a David en Ecrón e hicieron pacto con el rey David delante de Jehová, y lo ungieron como rey sobre las tribus de Israel. David tenía un ejército de más de 500,000 personas. David era un hombre organizado, era un hombre administrativo, cantidad de soldados, pero tenía 200 hombres entendidos en los tiempos, que conocían lo que Israel debía hacer. Pienso yo que si hubieran existido en este tiempo, nos hubieran profetizado del COVID-19. Pienso yo. porque eran entendidos en los tiempos, sabían lo que venía. Por eso David hizo un gobierno muy grande. Pero por encima de ese ejército tan numeroso y por encima de esos 200 hombres sabios, David decidió conquistar a Jerusalén. La conquistó. Y lo primero que hizo fue: ahora quiero traer el arca, la abandonada, la que hizo estragos en los filisteos, la que no pasó nada en la casa de Abinadad. Allá no pasó nada, nada, nada, nada, sin pena y sin gloria. La quiero traer acá, porque por las escrituras yo sé que si tengo el arca aquí y yo vivo conforme Dios quiere que yo viva, voy a tener a Dios en mi gobierno. Voy a tener a Dios en mi gobierno. Y decidió traer el arca. Versículo 2 de Samuel, capítulo 6, capítulo 2 de Samuel, capítulo 6, versículo 6. Dice que llegaron a un lugar, los bueyes tropezaron. Uno de ellos se llamaba Usa. Quiso ayudar para que el arca no se cayera. El enojo de Dios hirió a Usa y murió. Versículo 8. David se angustió, se enojó por aquello, pues aquella fiesta se volvió un luto y una confusión. Versículo 9. David entró en miedo y le dijo al Señor: ¿cómo podré regresar el arca del Señor para que esté bajo mi cuidado? ¿Cómo? ¿Cómo? ¿Cómo? ¿Cómo? Y tomó esta decisión, dice ahí, de no trasladarla, y buscó una casa a donde dejarla, y encontró la casa de Obededón, dice ahí, versículo 10, terminando el versículo 10. La dejó en la casa de Obededón. Versículo 11, dice que estuvo allí, en esa casa, 3 meses. Y en esos 3 meses, dice que el Señor bendijo a Obededón, pero que también bendijo a los de su casa. En otro lugar dice, en otra cita dice, y bendijo toda su hacienda. Significa, amados, que hay un cambio de un pueblo religioso a un pueblo que vive la palabra de Dios. El pueblo religioso ve tragedias. El pueblo que ama la palabra de Dios ve milagros. Ve milagros. Ve milagros. Ve milagros en su casa. Ve milagros en su negocio. Ve milagros en su familia. Ve milagros en sus hijos. Y si vienen tormentas, ve una salida milagrosa. Y a donde otros fracasan, él sale adelante, porque Dios está con él. Qué tremendo. Entonces, a los 3 meses le contaron a David, le dijeron, porque él dejó el arca allá. A los 3 meses le dijeron: rey, la buena noticia es que Obededón, el Señor Obededón, eso allá, la gente hace fila, porque las gallinas ponen hasta 4 huevos. Siembra una semilla y salen 4 espigas. Las vacas tienen 2 crías al mismo tiempo. Es la leche, eso se ha vuelto el doble. Todos los hijos de Obededón están vigorosos. Las peleas en esa casa se anularon. La lluvia cae por todas partes, pero ahí la lluvia solamente llega cuando es necesaria. Se formó la noticia. Hubiera llegado el noticiero, hubiera llegado el periódico, el periodista. Hubieran entrevistado a Obededón. Cuéntanos, dinos, ¿a dónde está el secreto? Seguro que había dicho, el secreto es que cuando tengo a Dios en mi hogar, las cosas cambian para bien. Todo cambia para bien. Todo cambia para bien. Le llegó esa noticia a David. Quedó sorprendido. Dijo, pues si es así, toca traerla para acá. Entonces viene el segundo pensamiento. Y es que David entendió que había hecho lo correcto incorrectamente. Vuelvo a repetir. La forma como llevó el arca no era lo correcto. Usa tampoco estaba viviendo limpio. Los sacerdotes tampoco estaban viviendo limpio. Los músicos tampoco estaban viviendo limpio. Entonces había hecho lo correcto, pero de manera incorrecta. Y ahora dijo, voy a hacer lo correcto correctamente. En otras palabras, aprendió de sus errores y los corrigió. El pensamiento es este: corrige tus errores en el menor tiempo posible. Corrígelos. Corrígelos en el menor tiempo posible. Todos cometemos errores. Todos cometemos errores. Pequeños, medianos, grandes. Algunos años atrás, yo tenía que cruzar, iba manejando el carro, tenía que cruzar y tenía que esperar que el semáforo cambiara, la flecha cambiara. Y habían como unos 6 carros adelante, 7, 8 carros. Así que cuando ya yo iba, había un carro adelante y ahí seguía yo. Ahí en ese momento el de adelante se pasó en amarillo. Entonces yo ya quedaba en rojo, pero tenía tanto afán y entonces me lo pasé. Así, pero rapidísimo. Remetí el acelerador y salían. Y de mala estaba en policía ya. Entonces sacó el pito. Y, bueno, como se hace. Y yo me detuve. Y claro, me asusté todo. Qué pena me dio. Y entonces me dijo, ¿no vio que el semáforo estaba en rojo? Y le salí con esto. No, si yo sí vi, pero no lo vi, fue a usted. Dijo, ah, pues muy chistoso. Y la multa fue grandísima. Pero ya no me volví a pasar semáforo en rojo. No por la multa, sino porque aprendí a corregir mis errores. Hay que corregir los errores. Un fuerte gloria a Dios. Amén. Los errores hay que corregirlos. Corrige tus errores. David los corrigió. Dijo, ya sé qué fue lo que pasó. Decidí llevar el arca. Eso es bueno, eso es correcto. Pero lo hice incorrectamente. La llevé fue en una carreta. Y la Biblia dice que había que llevarla en los hombros. Entonces cuando hizo lo correcto, correctamente, la bendición también vino sobre David. Y se llevó. Y se llevó. Ahora viene esto que encontré. Por ese error, escuche, por ese error que cometió David, por ese error que cometió David, Dios bendijo la casa de Obededón. Si no hubiera cometido ese error David, el arca no hubiera llegado a la casa de Obededón. El arca llegó a la casa de Obededón por el error que cometió el rey David. Entonces, el tercer pensamiento que te quiero dejar es esto: a pesar de que no se entiende, Dios va a usar tus errores para bendecir a alguien. Dios lo va a usar para bendecir a alguien. Dios lo va a usar para bendecir a alguien.
1: para bendecir a alguien. Amén.
0: Si no hubiera cometido el error, el arca no hubiera llegado a la casa de Obed-Edom. Pero por un error, el Señor bendijo a un señor anónimo. Qué impresionante Dios. No sé cuántos errores. Usted no va a decir ahora, ah, bueno, entonces voy a cometer 10 errores para que el Señor bendiga a 10 familias. No, no le haga trampa a Dios. No le haga trampa. No se pase el semáforo en rojo como pasó conmigo. No. Ay, hay que evitar esos errores. ¿Y cuándo? Por la humanidad que tengo, por las fallas que tengo, las señoras cuando llegan a su tiempo, de su periodo, cambian de carácter, entonces se ponen así agrias, toscas, sacan la lengua, esa cosa espantosa. Y luego cuando las señoras llegan a la edad de la menopausia, les cambia, hay unas hormonas que ya no funcionan, tienen unos calores tremendos, entonces también se ponen mal. Y a veces, lo digo con respeto, toca tener cuidado, porque es como que el perro que está bravo, como está bravo, Dios mío. Sí, entonces nos pasan tantas cosas. El hombre es lo mismo. El hombre, después de los 50 años, entonces siente que la vida se le fue y no hizo nada. Tiene una cama, pero le falta una pata. Entonces, Dios mío, tiene una gotera y tiene una teja y no la ha podido cambiar porque no tiene dinero. Y los hijos ya crecieron y no tiene cómo educarlo, entonces anda en mal genio. Y la persona, como a los 50, 60 años, que no ha hecho nada, pero nada, el rostro se le pone tenso, duro, se vuelve mal genio. Entonces los nietos que nacen, él ya tiene 70 años y los nietos quieren visitarlo, y de pronto dicen, no vayamos del abuelito, porque es que el abuelito, no sé qué le pasa al abuelito. El abuelito nos regaña mucho. Cuidado, no me dañen eso. Y la señora, cuidado, a mí tampoco. Y cuidado acá. No, los niños no disfrutan. Entonces, vamos a tener esas crisis, pero no las aproveche para quedarse en los errores, No. Pero si por si acaso usted comete un error una vez por semana o dos veces por semana, recuerde que Dios es tan bueno que te va a cambiar a ti, pero bendecirá a alguien a pesar de tus errores. Dios va a bendecir. Levante sus manos, diga, Señor, ayúdame para no vivir lleno de errores. Pero cualquier error que yo llegue a cometer, ayúdame, y que ese error bendiga a alguien en tu misericordia. Decimos amén. Ahora David se lleva el arca para la casa, para Jerusalén. David la saca de Obed-Edom y se la lleva para Jerusalén. Allá se la lleva y allá la instala. Eso está en el capítulo 6 del segundo libro de Samuel. Dice el versículo 12. Entonces le dijeron al rey David: el Señor ha bendecido a los de la casa de Obed-Edom y a todo lo que tiene a causa del arca. Luego David fue y llevó el arca de Dios a la casa de Obed-Edom, a la ciudad de David, con gran celebración. Eso fue una fiesta impresionante. Se llevó el arca. Dijo, no, yo quiero esa bendición. Qué bueno es que tú quieras la bendición de Dios. Se la llevó. Pero en 1 libro de Crónicas, capítulo 26, versículo 4 al 5, aparece esto. Los hijos de Obed-Edom, santo. Los hijos de Obed-Edom, ¿qué pasó? Dice, También los porteros fueron y danos nombres, Semaías, el quinto Semer. Y el 5 dice, finalizando el 5 dice, Dios había bendecido a Obededón en gran manera. En gran manera. ¿Sabe? Allí está hablando de los porteros en Jerusalén. ¿Qué significa? Que Obededón con sus hijos se fueron detrás del arca. Se fueron porque dijeron, está bien, se la llevaron, pero no nos quedaremos sin la bendición. Y allá David los nombró a estos que menciona aquí de porteros, de servidores. ¿Dónde están los que tienen corazón de querer servir al Señor? De servidores. En el capítulo 15 de Crónicas, del 19 al 21, a ver qué hay ahí. 19 al 21. Dice, los músicos Emán, Asab, Etán fueron elegidos para hacer resonar los címbalos de bronce. Zacarías, Asiel, Semirromón, Jehiel, Uned, el Manasés, Benaía fueron elegidos para tocar el arpa. Matatías, Elifeleú, Midnías, Obededón. Este no es el papá, este es un hijo que se llama así. Como mi papá se llamaba Eduardo, yo me llamo Eduardo. Y dice, fueron elegidos para tocar las liras. Oh, entonces ahora hay unos que están sirviendo como porteros, pero aquí aparecen otros sirviendo como músicos. Como músicos. Qué tremendo, como músicos. Ahora, el versículo 25, a ver qué hay en el 25. Luego David y los ancianos de Israel, junto con los generales del ejército, fueron a la casa de Obededón. Eso ya lo dije. Y cuando llegan a Jerusalén, David los deja cuidando el arca 24 horas al día. Y en el capítulo 26 del primer libro de Crónica, son citas que es bueno que usted las anote. Y cuando tenga tiempo, pues léelas. Versículo 6 al 8. Pónganse de pie todos. Semanías, el hijo de Obededón, tuvo hijos muy capaces que obtuvieron posiciones de gran autoridad en el clan. Sus nombres fueron Ovni, Rafael, Obed, El Zabat, sus parientes, Eliud, Samarquía, fueron hombres muy capaces. Todos estos descendientes de Obededón, entre ellos sus nietos, en total 62, eran hombres capaces y competentes. Entonces, de esta familia, aquí termino la palabra, de esta familia, escuche, de esta familia nuclear, la familia nuclear, en este caso, mi persona, la hermana Fulvia que usted conoce, y mi hija Ana Victoria, somos tres, porque los otros ya se casaron y se fueron. Entonces, mi familia nuclear es la hermana Fulvia, la joven Ana Victoria y el hermano Cañas, que usted por ahí lo ve de vez en cuando. Era mi nuclear. Pero la familia extendida ya tiene que ver con Fernando, con Yomara, que se casó con él, con Juan Pablo, con Santiago, con Ana María. Pero tiene que ver con Ángelo, que se casó con mi hija Katy, y de ahí salió María Paula y salió Ana Sofía. Pero tiene que ver con David Escarpeta, el salmista y pastor, que se casó con mi hijo Diana, y de ahí salió Daniela, de ahí salió Jonathan, de ahí salió Natanael, de ahí salió Ilaya David. Y Mi hijo David, que se casó con Laura, que Dios la sanó de cáncer, de ahí está. Ahí está saliendo otra línea, es la línea de Juan Eduardo, es la línea de Isabela, es la línea de Daniel Eduardo. Sumando todo eso somos 23. Mira, familia nuclear, familia extendida. Diga fuerte, familia nuclear, familia extendida. Otra vez, familia nuclear, familia extendida. Toda la familia nuclear se fue tras del arca. Y toda la familia extendida se fue tras del arca. Ojo, pilas. Toda la familia extendida sirviéndole a Dios. Ahora sí, dígame. Toda, espere. Toda la familia extendida metida en lo grande de Dios. Digan otro amén. Unos como salmistas, otros como músicos. Otros como adoradores, otros en el gobierno, otros aquí. Es algo así. No debo colocar este ejemplo, pero para dar la idea. En Colombia hubo la familia de los de Enrique Loaiza Herrera. Fue una familia, el presidente que gobernó, y su familia estaba metida en todo el gobierno. Después vino Enrique Loaiza Herrera. Entonces vino Alfonso López Pumarejo, después Eduardo Santos, después otra vez Alfonso López Pumarejo, que fue presidente dos veces, después vino Mariano Ospina Pérez, después vino Laureano Gómez, y ahí va la línea de los presidentes, que desde 1886 con Rafael Núñez. Entonces uno escucha la familia López, la familia Lleras, y todos metidos. Entonces inclusive no, como que no encaja en esa línea, pero en el ministerio sí encajan familias extendidas, adorando al Rey de Reyes, amando al Dios que vive y para siempre su misericordia. Sí, terminamos con Elí. Comenzó un ciclo de vergüenza. Con Samuel inició un ciclo de bendición. Pero con Obededón explotó la bendición. Y hoy yo quiero que tú seas como la familia de Obededón, y que entiendas que la puerta que te va a catapultar, oh, mi alma te alaba, la puerta que te va a catapultar no será el dinero, no serán tus amigos, no serán tus estudios. Todo eso es importante, pero la puerta que te va a catapultar será el que le sirvas al Señor Jesús. El que le sirvas a Él en el lugar donde Dios te ha puesto. Levanta tus manos. Padre, hoy decidimos. Yo decido servirte, servirte, servirte. Mi hermano está conectado. Decide servirte. Ámalo, sírvele y vive para Dios. Y verás milagros en tu vida que jamás te has imaginado. En el nombre de Cristo Jesús. Amén.
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Me alegra que haya decidido estudiar con nosotros, porque estamos hablando acerca de la sociedad que deben tener los padres para preparar a sus hijos para el futuro. Hoy hablaré de otro deber, el deber de prepararlos para que se relacionen para la gloria de Dios. Qué importante decisión y enseñanza. Los padres deben enseñar a sus hijos a relacionarse para la gloria de Dios. Y el deber de los hijos que aman a Dios, desarrollar relaciones conforme a la voluntad divina, pues así provocarán la alegría del Dios que demanda que le demos la gloria en todas nuestras relaciones humanas. Es extraño este término un poco para muchas personas, vivir para la gloria de Dios. Bueno, debería ser muy natural para los cristianos si no tuviéramos una naturaleza pecaminosa. Aunque muchos dicen anhelar vivir para la gloria de Dios, la mayoría en la práctica no sabe cómo hacerlo porque muchos cristianos no entienden lo que realmente significa. Note lo que Dios ordena. Todo lo que hacéis, sea de palabra o de obra, hacedlo para la gloria de Dios. La pregunta es lógica. ¿Qué es vivir para la gloria de Dios? Vivir para la gloria de algo o de alguien es ser un buen testimonio de la persona que uno representa. Es cuidar la reputación de esa persona, lo que resulta en que esa persona esté agradada, que tengamos la aprobación de esa persona. La realidad es que todos vivimos para la gloria de algo o de alguien. Yo he determinado vivir para la gloria de Dios. Y por ello lucho por vivir una vida sometida a sus valores, porque quien determina vivir para la gloria del Dios que le salvó, practica los principios que le permiten vivir la vida diseñada por el Creador que la diseñó. Vivimos para la gloria de Dios cuando vivimos en obediencia. Debido a que esa es una de las más importantes metas de mi vida, he sido testigo de los buenos resultados. He recibido reconocimientos en distintas ciudades de mi país porque autoridades y compatriotas han pensado que mis acciones han producido una buena reputación para mi nación, para la ciudad donde nací, para otras ciudades como Viña del Mar, Maipú. También recibí un doctorado honoris causa de la universidad donde me gradué en los Estados Unidos, porque he representado bien a la universidad, no por ser perfecto o por no pecar, sino pese a ser pecador e imperfecto, pero por la determinación de amar y servir a mis hermanos. He recibido honores de iglesias e instituciones cristianas, pues creen que mi testimonio les ha traído buena reputación. Podría llenar este cuarto de reconocimientos de que las personas se han dado cuenta que he vivido para ayudarles. Me he destacado en mi familia y he puesto en alto el nombre de mis padres. Todo esto lo he dicho no para llevarme la gloria, es todo lo contrario, sino para dársela a quien corresponde, a mi Señor. En la realidad, eso es darle la gloria a Dios. Que nuestras palabras, actitudes y comportamiento en toda relación y en todas las instituciones que pertenecemos y en toda situación que vivimos, muestren la excelente reputación que Dios tiene porque nos ha transformado y nos ha permitido vivir una vida diferente. Dios demanda que vivamos para su gloria. Para hacerlo debemos hacer todo esfuerzo posible para investigar cuál es la voluntad de Dios para nuestra vida, qué es lo que Dios demanda en nuestras relaciones interpersonales, cómo debemos relacionarnos, qué palabras debemos utilizar, qué actitudes debemos escoger, cuáles son los límites que debemos establecer. Quien determina vivir para la gloria de Dios luchará por no basar su vida en sus ideas, sino en los mandamientos bíblicos, porque al cumplirlos le damos la gloria a aquel que los ordenó y nos manda que los vivamos. Cuando vivimos conforme a la voluntad divina, conforme al diseño del Creador, le damos la gloria al Dios que la merece.
¿En qué nos beneficia vivir para su gloria? Esto tenemos que enseñarlo a los hijos. Vivir para la gloria de Dios es algo maravilloso, es lo más importante que puede determinar una persona, y que no solamente beneficia a quien lo practica, sino también a los que lo rodean. Una persona que vive para la gloria de Dios disfrutará de una vida fructífera, es decir, se verán sus frutos y vivirá una vida realizada, es decir, experimentará felicidad. Nada mejor que estar al lado de una persona fructífera y de una persona feliz. La persona mantendrá relaciones saludables, pues evitará hacer daño a otras personas. No permitirá tampoco que le hagan daño, pues se convierte en un gran mayordomo de su vida, quien desea vivir para la gloria de Dios. Quien verdaderamente ama a Dios y anhela cumplir la voluntad de Él, anhelará alegrar el corazón de Dios. La persona se sentirá contenta cuando practique lo que alegra a Dios y triste cuando falle y peca, porque practicó algo que entristece a Dios. Esa relación de cercanía existe. Esa relación sana con Dios no es una conexión religiosa o espiritualizada. Es una relación genuina, cercana, amorosa, que le motiva a la persona a vivir en santidad porque Él, el que realmente lo ama, a Dios, guarda sus mandamientos. Si me amáis, guardad mis mandamientos. El primer beneficiado es quien vive para la gloria de Dios, porque al agradar a Dios, vivirá feliz y realizado. El joven que ama a Dios no elegirá relacionarse con quien no tiene la misma fe, no se relacionará con una persona con diferentes valores morales y espirituales, lo evitará porque quiere honrar al Dios que le ama. ¿Y en qué ayuda a mis relaciones interpersonales? La relación basada en altos principios morales y espirituales, esa relación que resulta de tener una relación de cercanía, de intimidad con Dios, es la relación más profunda, intensa e importante que debe tener el espíritu de los seres humanos con Dios. Esa relación influencia todo nuestro ser. Una saludable conexión espiritual con Dios permitirá que tengamos una saludable conexión integral con los seres humanos. Un joven que ama a Dios, que tiene cercanía con Él y que ha decidido vivir sometido a la voluntad divina, luchará por tener una profunda relación espiritual que no permite la inmoralidad. Y hará todo esfuerzo por tener una relación emocional profunda y saludable, caracterizada por establecer límites bíblicos claros, límites sabios, límites medibles y límites alcanzables. El cristiano buen mayordomo que determina vivir para la gloria de Dios quiere imitar el comportamiento divino y los límites que Dios ha establecido. Dios no permite que le hagamos nada malo y nunca deja de exhortarnos. Nunca deja de disciplinarnos cuando es esencial. Dios nunca hace nada malo y nunca deja de beneficiarnos y amarnos. Vivir para la gloria de Dios impide abusar e impide que otros abusen de nosotros. Impide usar a la otra persona para la satisfacción de pasiones y evita que le usen a usted los que le rodean. Vivir para la gloria de Dios nos mantiene saludables, pues luchamos porque escogemos con sabiduría nuestras palabras, actitudes y acciones. Queremos que sean tan amorosas y santas que alegren a Dios y muestren la buena reputación divina debido a nuestro comportamiento y que exalten al Dios que nos salvó y transformó nuestra vida. Ese tipo de relación, como explico en mi noviazgo, en mi libro Noviazgo con Propósito, nunca produce daño. Qué lindo relacionarse así. Otra pregunta, ¿qué nos evita cuando vivimos para su gloria? En primer lugar, nos evita las consecuencias de la desobediencia.
No existen buenas consecuencias cuando decidimos vivir para nuestra gloria, satisfaciendo nuestros pensamientos y pasiones y pecando en vez de satisfacer lo que Dios demanda. Satisfacer lo que Él quiere, no lo que nosotros deseamos. El salmista dice que mientras trató de esconder su pecado, envejecieron sus huesos, es decir, tuvo problemas físicos. Que mientras mantenía su pecado oculto, mantuvo un gemir todo el día, dice. Es decir, emocionalmente se estaba destruyendo. Y agrega algo más. De día y de noche se agravó sobre mí tu mano, le dice a Dios. Es decir, que por tratar de esconder su pecado, se sentía también destruido espiritualmente. ¿Se ha sentido alguna vez así? No es nada divertido, ¿no es cierto? En vez de hacer eso, y al vivir para la gloria de Dios, evitamos las consecuencias lógicas por las malas elecciones. Pero además, el vivir para la gloria de Dios nos evita la disciplina divina, porque Dios no solo nos permite sufrir las consecuencias naturales de las rebeliones personales, sino que también nos disciplina duramente por nuestra rebelión. En segundo lugar, ¿qué beneficios tenemos? Nos evita vivir bajo la tiranía de las presiones u opiniones ajenas. Dios no quiere que vivamos la vida de otros. No quiere que vivamos, disfrutemos, compremos por lo que otro dice. Dios quiere ser el Señor de nuestra vida. Y cuando determinamos vivir para su gloria, no tenemos dioses ajenos. Ninguna otra persona es la dueña de nuestra lealtad. Nuestro Dios debe ser siempre el único Dios y por amarle a Él, amamos a los demás como Él exige. Cometemos un serio error si permitimos que la persona con quien queremos relacionarnos o estamos relacionándonos en la práctica se convierta en alguien más importante que Dios. Nunca debe ocurrir aquello. Quien comienza a dar tanta importancia a los deseos, los gustos, las palabras, las órdenes, las actitudes del novio o de la novia, del esposo o la esposa, y rechaza los valores divinos, va en contra de la voluntad de Dios. Si una relación con una persona nos aleja de Dios, nos creará severos conflictos personales. Los jóvenes y las señoritas que desean tener una relación como Dios ordena, deben identificar muy bien la fe que tienen. Tienen que hacer una evaluación de los valores en los cuales están basando su vida y luego examinar si la otra persona ha integrado su fe, su moral, a la vida real. La gente religiosa no vive su fe. Solamente conoce determinadas verdades, asiste a un templo y canta. Las personas espirituales viven su fe, tienen un carácter cristiano que les permite integrar la verdad de los mandamientos de Dios a su vida cotidiana. ¿En qué manos ayuda? Pregunta, ¿cómo nos mantenemos viviendo para su gloria? Por ser hijos de Dios, siempre su Espíritu Santo está en nosotros. Él nunca nos abandona. Él nos da el poder necesario y nos consuela, nos constriñe de pecado. Él es nuestro ayudador, el que recuerda las verdades bíblicas que aprendimos. Tenemos a nuestra disposición el Espíritu Santo y también la palabra de Dios, que es espada de dos filos, que nos instruye, corrige, exhorta, para que conozcamos cuáles son las acciones que avergüenzan el nombre de Dios y cuáles son aquellas que honran al Dios que queremos honrar. Tenemos líderes que están para guiarnos, exhortarnos y aún disciplinarnos. Quien desea vivir para la gloria de Dios debe elegir un constante desarrollo espiritual. Nunca debe abandonar el duro camino hacia la madurez. Quien lo abandona, nunca madura. Mientras más maduras son las actitudes, más maduros son nuestros pensamientos. Mientras más conocemos y aplicamos los valores divinos, más saludables son nuestras vidas y nuestras relaciones. Y mientras vamos en ese proceso de crecimiento hacia la madurez y viviendo la verdad aprendida, nos mantenemos viviendo para su gloria.
Nuestra naturaleza pecaminosa nos motivará a vivir para nuestra propia gloria, con narcisismo, con egoísmo, con orgullo, cumpliendo solo nuestros deseos. Cuando determinamos que Dios va a ser importante, haremos todo esfuerzo por vivir vidas que le dan buena reputación al Dios que nos ama, al Dios que nos salvó. ¿Qué tal si damos una mirada a historias que demuestran los buenos resultados? Me encanta leer biografías. Las siguientes historias no solo son reveladoras, sino también importantes. Debemos considerarlas cuando se trata de entender las hermosas consecuencias de vidas temerosas de Dios y vividas con excelencia para la gloria a Dios y que dicen amar a Dios. Pero también hay testimonios de los terribles resultados de las vidas dominadas por el pecado que ignoran al Dios que deberían respetar. Para muestra un botón. Y permítanme relatarles dos biografías presentadas en contraste. El padre de Jonathan Edwards fue un ministro del Evangelio. Su madre fue igualmente hija de ministro. Entre sus descendientes hubo un vicepresidente de los Estados Unidos, el señor Aaron Burr, 15 rectores de universidades, entre ellos Timothy Dwight, Jonathan Edwards Jr. y Merrill Edward Gates. En su descendencia hubo más de 100 catedráticos universitarios, más de 100 abogados, 30 jueces, 60 médicos, más de 100 ministros del Evangelio, misioneros y profesores de teología, y como 60 escritores de buenos libros. Industrias importantes en los Estados Unidos han sido influenciadas por algún miembro de esta familia, la familia de Jonathan Edwards. Es una hermosa historia de una familia cristiana cuyos descendientes disfrutaron las consecuencias de vidas comprometidas con la excelencia y ellos también se comprometieron. Ellos, como sucesores, mantuvieron los mismos valores cristianos. Ahora, el contraste lo presenta la familia Hughes. Los padres vivieron vidas indisciplinadas que motivó a sus descendientes a no vivir responsablemente. El costo para el Estado de Nueva York para sostener a aquellas personas irresponsables fue más de $1 millón. Sus descendientes tienen un historial de pobreza extrema, de crimen, locura, inmoralidad. Entre sus 1.200 descendientes conocidos, 300 de ellos fueron mendigos profesionales. 440 se destruyeron físicamente debido a su propia maldad. 60 eran ladrones habituales. 130 fueron criminales convictos. 55 eligieron el incesto o la prostitución. Solo 20 aprendieron un oficio. 10 de ellos lo aprendieron en la cárcel. En esta familia hubo asesinos, 7 asesinos. Y si usted quiere saber cuál fue la diferencia radical entre estas dos familias, la familia Edwards y Hughes, dos familias que se criaron en el mismo vecindario, asistieron a las mismas escuelas. ¿Sabe cuál fue la diferencia? La determinación del señor Jonathan Edwards de vivir una vida comprometida con la más alta moralidad y con los principios cristianos. Él decidió que viviría una vida sometida a sus más altas convicciones. Por eso fue un pastor, un teólogo, un misionero a los nativos americanos y reconocido como uno de los más profundos teólogos evangélicos americanos. Jonathan Edwards. Busque en la red internet, lea algo de él. Tiene una serie de determinaciones, una lista de determinaciones excelentes. Pero Jonathan Edwards dijo, note, fue decretado que el hombre viva para la gloria de Dios. He determinado vivir para ella, sea que los otros lo hagan o no. Él vivió para la gloria de Dios, no para la satisfacción de sus pasiones personales.
Y debido a que la Biblia me asegura que quienes viven cumpliendo la voluntad de Dios disfrutarán de una vida de excelencia, y debido a que la historia de la familia Edwards y millones de familias cristianas certifican que vivir en obediencia produce maravillosas consecuencias. Por eso y mucho más, animo a los padres e hijos que han estudiado conmigo. Aquellos que están estudiando estas enseñanzas, producto de una seria investigación de lo más profundo de mi corazón, le animo a que lleguen a acuerdos sabios, que tomen juntos una determinación que les permita vivir para la gloria de Dios, para el provecho personal, para el respeto de sus familias y para exaltar la dignidad humana. Lo más importante en todo este proceso de relacionarse con alguien del sexo opuesto no es cómo acomodar nuestra creencia en Dios a nuestras relaciones amorosas. Eso no es lo más importante. Lo más importante es cómo acomodar nuestras relaciones amorosas a los principios y valores divinos. Tristemente no todos los jóvenes lo hacen, pero usted decide hacerlo. Usted, padre, guíe a los hijos a que lo hagan. Mi conclusión es esta. La Biblia afirma que fuimos creados por Dios para vivir para su gloria. Vivimos para la gloria de Dios cuando desarrollamos nuestra vida conforme al propósito para el cual Él nos creó. Vivimos cumpliendo el propósito divino cuando conocemos las doctrinas y la moral bíblica revelada y las hacemos el fundamento de nuestras convicciones. Y nos sometemos a su voluntad en vez de a nuestros gustos, sentimientos y emociones. Qué linda forma de vivir. Es impresionante, ¿no es cierto? Me encantó esa diferencia de testimonio distinto de dos familias. ¿Cuál debe ser nuestro compromiso? Este. Señor, me comprometo a hacer todo mi esfuerzo por vivir una vida que traiga gloria al Dios que me salvó. Y que enseñaré a mis hijos a desarrollar relaciones tan santas que provoquen la alegría del Dios que los ama. Y los jóvenes deben decidir, yo quiero vivir una vida que traiga la gloria a Dios. Hágalo. Recientemente, en un fin de semana, estuve en conferencias y siempre me alegra dedicar tiempo a que la gente me haga preguntas. Tienen muchas inquietudes. Pasamos 6 horas, bueno, 6 horas mías, además un psicólogo cristiano, pero yo di 6 horas de conferencia. Así que pasamos un lindo tiempo enseñando a las personas a vivir, a confrontar sus emociones, a saber cómo enfrentar sus problemas, a cómo desarrollar relaciones saludables. Y me hicieron una pregunta allí. Cuando salí de mi conferencia, estaba vendiendo mis libros y alguien se acerca, un matrimonio que luego vi que tenían 3 niños. Me dice la hermana, el hermano alto, más alto que yo, la hermana me pregunta, Pastor, ¿qué podemos hacer con nuestro hijo? Se niega a venir a la iglesia, se enoja, se molesta, grita, no le gusta venir. Todos los días que vamos a venir hacen lo mismo. Le pregunté qué edad tenía el hijo. ¿Qué edad cree usted que tenía? Algunos van a pensar, bueno, 20 años, seguramente ya era mayor de edad. Otros dirán, no, tal vez está en la adolescencia, por eso es tan rebelde. Otro dirá, pues un preadolescente ya que quiere tomar decisiones. No. La respuesta es 3 años. ¿Está sorprendido? Bueno, ese es el problema de la paternidad moderna. No saben ser padres ni saben disciplinar a sus hijos. Por eso estoy enseñando esto. ¿Un niño de 3 años oponiéndose a ir a la iglesia, haciendo escándalo, enojándose? Tienen que disciplinarlo, tienen que quitarle esa costumbre. Están alimentando una costumbre errónea, pecaminosa,
que le va a traer más malas consecuencias en el futuro. Por eso tenemos que prepararnos para todo en la vida. Y es algo lindo en este retiro de matrimonios. Dentro de mis conferencias, porque había una parte de hacer una evaluación, les pedí que evalúen en qué se están equivocando en su relación. ¿En qué creen que por no tener conocimiento no están haciendo lo correcto? ¿Por qué? Porque la solución, ¿sabe cuál es? Adquirir conocimiento. Hay tanto conocimiento, querido. Hay mucho conocimiento, hay muchos libros.

0: Lo que tiene que hacer es intencionalmente ir con unas notas paralelas y decir, esto no lo estoy haciendo, esto sí, esto tengo que hacer, y luego empezar a practicar. Deje la hoja allí en su refrigeradora para que vaya practicando. Así que ahí va a aprender que cuando un niño es rebelde, no quiere obedecer, hay que tener consecuencias, no hay que permitirle que lo siga haciendo. No tiene ningún derecho ese niño a tener esa actitud hostil contra sus padres. Tienen que decirle, se acabó, nunca más usted hace esto. Y si lo vuelve a hacer, va a estar disciplinado. Y porque lo ha hecho, esta es la disciplina. Usted va a su cuarto y no va a tener acceso a nada, va a tener que estar sentado allí en la cama por 3 horas, a ver si le dan ganas de seguir haciéndolo. Y se lo vuelve a hacer. Le va a decir, señor, vamos a grabar. A grabar el castigo. No puede ver televisión o no va a jugar con el teléfono por 2 días. Tiene que ir escalando hasta que el niño aprenda que no es su opción. No se puede formar de otra manera, queridos. Les envío mi más cordial saludo y muchas gracias por permitirme compartir con ustedes estas enseñanzas. Un cariñoso saludo, mis queridos hermanos. Nos volveremos a ver en la próxima reunión de Principios Congregación Online.
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2: Hola, soy Bayless Conley. En la vida, todos enfrentamos la incertidumbre, ya sean problemas financieros, valles relacionales, una crisis de salud, o solo intentamos descubrir nuestro propósito. Algo es seguro. Dios te ve. Él te ama. No importa lo que estés enfrentando, Él tiene las respuestas. Hola, amigo. Gracias por acompañarme. Hemos estado haciendo una serie basada en el libro de Filipenses. Seguimos en el capítulo 1 y el apóstol Pablo está diciendo cosas increíbles aquí. Está en una prisión romana, pero dice, fue para el avance del evangelio. Toda la guardia pretoriana ha oído a Jesús y las personas se hicieron valientes para predicar el evangelio porque antes tenían miedo. Y luego él dice cosas que uno pensaría, este chico está siendo muy presumido. Pero escucha, amigo, el apóstol Pablo era un hombre de fe y entendía cosas que necesitamos entender. Escribe a estos creyentes filipenses, dice en el versículo 19, sé que esto resultará en mi liberación. Otras traducciones dice, va a resultar en que me liberen o resultará en mi libertad. Gracias a sus oraciones y a lo que Dios provee por el Espíritu Santo. Y no solo eso, en el versículo 20 dijo, conforme a mi anhelo y esperanza, que nada seré avergonzado. Pablo está diciendo, orando por mí, y era una oración específica para su liberación. No era una oración general, y ya he hablado de eso, no era una oración general. Señor, bendice al apóstol Pablo, acompáñanos en la prisión, no era eso. Es un tipo específico de oración que se ofrece para una necesidad concreta. Pablo dijo, yo tengo un anhelo expectante también. Esa palabra significa literalmente tener la cabeza erguida y mirar fijamente en el horizonte por algo que viene. Pablo espera la liberación, dice, están orando por ello, el Espíritu Santo fue provisto. Tengo un anhelo expectante. Dijo, quiero magnificar a Dios. A través de la vida o la muerte, si ese es el caso. Pero básicamente dijo, parafraseando estos versículos, no estoy listo para irme, mi carrera no ha terminado, Dios aún no ha terminado conmigo. Y luego dijo, quiero ir al cielo, quiero ver a Jesús, quiero oír cantar a los ángeles, quiero ver ese lugar, pero sé que quedarme en la carne es más necesario para ustedes. Tengo el deseo de partir y estar con Cristo, lo cual es mucho mejor. La palabra partir en griego significa levantar el ancla y zarpar. La muerte es solo un cambio de lugar para el

0: Cristiano, amigo.
1: Levantamos el ancla y zarpamos al cielo. Cierras los ojos en la muerte y los abres en el cielo. No dejas de existir, no entras al suelo en un estado de inconsciencia. Estar ausente del cuerpo es estar presente con el Señor. La Escritura dice, Jesús está a la diestra del Padre en el cielo. Pablo dice, sí, tengo ganas de ir. Y me está costando decidir, ese lenguaje es una locura. Si no entiendes los principios de la fe, Pablo dice, tengo el deseo de partir. No, no me importaría morir y estar con Jesús. Me cuesta decidir. Está encadenado a un guardia romano en una prisión romana y actúa como si tuviera elección. Pero sí tiene elección. Nunca se refirió a sí mismo como prisionero de Roma, se refería a sí mismo como prisionero de Jesucristo. Sabía quién mandaba y no era Roma. Dice esto en el versículo 24 de Filipenses 1, pero quedarme en la carne es más necesario para ustedes. Pues convencido de esto, y esa palabra convencido es la palabra griega, es la raíz de fe. También se traduce como confianza y creencia en todo el Nuevo Testamento. Así que tener esa fe, esa confianza en el Señor, sé que me quedaré y que aún permaneceré para su desarrollo y gozo en la fe. Para que en mí haya motivo de aumentar su orgullo en Cristo Jesús, en mi presencia entre ustedes. Pablo les dice literalmente, oigan, volveré a verlos. Roma no manda, Dios sí, y estoy convencido de que mi carrera no terminó, tengo más fruto que llevar, voy a verlos de nuevo. Algunas personas piensan que eso es muy presumido. ¿Cómo dices eso? Solo necesitas orar para que la voluntad del Señor se haga. Pero ¿sabes qué? Fomento hacer esa oración cuando no sabes lo que Dios quiere que hagas. El libro de Santiago dice, oye, planeas tu vida, vas a mudarte a esa ciudad o aquella, obtendrás beneficios y te quedarás ahí por un año. Pero no sabes lo que te espera y debes orar. Señor, si tu voluntad es que se haga esto o se haga aquello, y eso es perfectamente apropiado cuando se trata de planificar tu futuro sin saberlo. Confianza en la voluntad de Dios, aunque tengas momentos difíciles. Jesús en el jardín de Getsemaní dijo, Padre, quita esta copa de mí, sin embargo, no mi voluntad, pero sí tu voluntad. Era una oración de dedicación y consagración a la voluntad de Dios, que él sabía que lo llevaría a la cruz. Pero Jesús no pronunció esa oración en todos lados y en todas las situaciones. Nunca pidió así por un enfermo, por cierto. Nunca oró por la voluntad del Señor. Nunca se nos dice que hagamos esa oración por un enfermo. De hecho, en el libro de Santiago nos enseñan a orar la oración de dedicación y consagración a la voluntad de Dios, sin importar a dónde nos lleve. La oración que se nos enseña a orar por los enfermos es la oración de la fe. Dice que lo unjan con aceite en el nombre del Señor, la oración de fe sanará al enfermo y el Señor lo levantará, y si pecó le será perdonado. Dos tipos de oración. Pablo no está orando por la voluntad del Señor. Dijo, tengo confianza en que me van a liberar, voy a verlos otra vez. Roma no está a cargo. ¿Cómo podía pronunciar una oración así? ¿Por qué no fue presuntuoso que el apóstol Pablo pronunciara tal oración? Cuatro cosas. Primero, su vida pertenecía a Jesús. Estaba del todo con el Señor. En Filipenses 1:1 se llamó a sí mismo el siervo de Jesucristo. Eso literalmente es la palabra para un esclavo de galera en un barco, la persona encadenada a un remo que no tenía voluntad propia, era una persona cuya voluntad había sido engullida por la voluntad de otro. Amigo, cuando estás con Jesús así, dices, Señor, mi vida es tuya, donde quiera que me envíes, lo que quieras que te dé, lo que quieras que diga, lo que quieras que haga, yo lo acepto, soy tu siervo. Eso es lo primero, hay que estar con todo con el Señor. No puedes estar con un pie en el bote y un pie en la tierra. Y tener fe eficaz para tu liberación. Segundo, estaba en la voluntad de Dios. En Jerusalén, cuando fue arrestado y los romanos permitieron que lo llevaran ante el concilio judío, los romanos temían despedazarlo, se molestaron tanto que tuvieron que rescatarlo del consejo judío, la Biblia dice que esa noche o la siguiente el Señor se le apareció a Pablo y le dijo, Pablo, así como tú has testificado de mí en Jerusalén, así debes dar testimonio de mí en Roma. Eso es de Hechos 23:11. Estaba en Roma, estaba en la voluntad de Dios, haciendo lo que Dios quería que hiciera. Número 3, estaba seguro porque Dios no había terminado con él. Su carrera no había terminado, tenía más fruto que dar. Amigo, eso es algo que se sabe. Si andas en comunión con Dios, escucha, estoy sentado aquí ahora, y no lo digo presuntuosamente ni con orgullo, pero sé que mi carrera aún no ha terminado. Tengo más fruto que dar, tengo más camino que andar, quedan cosas que debo hacer por el Señor. Pablo sabía que su carrera no había terminado. Y número 4, podía decir eso porque tenía fe. Dijo, mi anhelo expectante. Eso habla de fe, mi anhelo expectante y mi esperanza. Y dice, tengo esta confianza. De nuevo, la palabra raíz en griego significa fe. Tengo esta confianza. Tengo una confianza y una creencia profundas. Entonces, él tenía fe, esas 4 cosas. No basta con pertenecer a Jesús o estar en su voluntad y que Dios no haya terminado. Esas 3 cosas son importantes, pero no suficientes. Debes tener una fe activa también. Sé que hay personas que han consagrado su vida al Señor, pero han muerto antes de tiempo. Muchos han fallecido antes de que su época de fruto terminara, porque hicieron cosas tontas o presuntuosas. Jesús, cuando el diablo lo tentó a arrojarse del templo, dijo, no tentarás al Señor tu Dios. Amigo, no puedes tentar a Dios, no puedes sentarte en una rama, cortarla y decir, el Señor va a protegerme. No puedes hacer tonterías y tentar al Señor esperando liberación. Dios es misericordioso, pero no puedes vivir así. Sé que hay personas que realmente aman al Señor, pero se alimentaban con basura todo el tiempo. Una joven vino a quedarse con nosotros, la hija de un amigo, y su padre le dio su auto. Era un modelo antiguo, pero era un Mercedes-Benz de alta gama. Le costaba mucho usarlo, no arrancaba. Tenía un amigo que era mecánico, y lo llamé, vino a verlo, pasó unos 10 minutos revisando y dijo, ¿qué tipo de combustible le has puesto a este auto, jovencita? Ella dijo, ¿por qué pregunta? Él dijo, ¿qué tipo de combustible le has puesto al auto? Ella dijo, ¿regular? Él dijo, ese es tu problema. Este motor necesita combustible premium. Tu problema es que pones un combustible inferior, no un octanaje alto. Este motor está pensado para funcionar con un combustible premium. Y amigo, la sabiduría es lo principal. Creo que lo que me ponga delante lo bendeciré y daré gracias por ello. No ofenderé a mi anfitrión, pero también usaré la sabiduría. No voy a comer basura, ni alimentarme de azúcar y cosas no saludables y cosas llenas de químicos. Y esto es todo lo que tengo para comer. Es una cosa, voy a confiar en Dios. Pero voy a ser sabio con mi dieta. Y sé que hay personas que han cavado su tumba con sus propios dientes. Solo comen chatarra, comen demasiado y comen en los momentos equivocados. Bueno, Dios va a liberarme y Dios me va a dar una larga vida. No, si violas los principios de la sabiduría. Entonces, necesitas ser una persona de fe y estar firme en la palabra y pertenecerle a Él, pero debes ejercer la sabiduría también. Por triste que parezca, quienes han muerto antes de tiempo y no han terminado lo que Dios les pidió hacer por ser presuntuosos, por tentar al Señor, por violar principios de sabiduría o por descuidar su tiempo en el libro de Dios. Ahora, alguien podría decir después de oír esto y preguntar, ¿estás diciendo que podemos confiar en que Dios nos dará una larga y fructífera vida? Sí, eso es lo que digo. No es independiente de los factores que les dije, que necesitas del todo pertenecerle. Sí, necesitas hacer lo posible por estar en su voluntad. Y también debes confiar en él. Esos factores deben formar parte de la ecuación. Pero sí, digo que puedes tener una vida larga y fructífera. No creo que puedas confiar en Dios para eso si haces lo tuyo, si no te preocupas por la voluntad de Dios para tu vida. Recuerdo que salí a cenar con algunas personas, personas que conocía muy bien, y empezamos a hablar de misiones y viajes, y una señora estaba ahí y despreocupada dijo, sí, cuando era niña, Dios me llamó a ser misionera, pero no quería hacerlo y nunca lo he hecho. Me aterró. Ella es cristiana, cree en Jesucristo, pero ha evitado la voluntad de Dios y su plan para su vida. No puedes estar fuera de su voluntad. Fui llamado a ser pastor. Creo que podría ser un muy buen abogado. Sé que podría serlo por la forma en que pienso y por cómo veo los problemas y cómo discierno. Y recuerdo que estuve en algo en nuestro país que llamamos servicio de jurado. Tal vez no exista eso donde vives, pero como ciudadanos nos llaman y tenemos que ir y ser evaluados y podríamos estar en un juicio con jurado. Me han llamado para ser jurado muchas veces. Recuerdo estar ahí escuchando al abogado defender un caso y pensar, estás haciendo un trabajo terrible para tu cliente. ¿Por qué rayos en mi mente? ¿Por qué rayos no sacas esto? ¿Por qué rayos no mencionas eso? ¿Por qué no cuestionaste esto? Los he visto perder un caso por su cliente, pero porque no lo pensaron bien, no una vez. A los jurados nos invitaron a la sala del juez con los abogados tras el acuerdo del caso. Y la persona que perdió el caso, su abogado, dijo, ¿tienen alguna pregunta? Dije, sí, tengo una. ¿Por qué no mencionaste esto y no mencionaste aquello? Empezó a tartamudear y dijo, bueno, ni siquiera lo pensó. Creo que podría hacer un buen trabajo como abogado. Creo que me gustaría ser guardabosques. No me importaría vivir en una cabaña en el bosque y hacer eso. Es algo que disfrutaría porque amo estar al aire libre. Pero Dios no me llamó a vivir en una cabaña en el bosque y gestionar los recursos forestales. Ni me llamó a ser abogado. Al parecer esas cosas estarían fuera de la voluntad de Dios, aunque pudieran darme cierto grado de gozo y pudiera hacerlo bien. Me llamó a ser predicador. Si voy a vivir una vida larga y fructífera, necesito estar en su voluntad. Necesito hacer lo que Él quiere que haga. En el libro de los Salmos, en el Salmo 91, versículo 16 dice, con larga vida te satisfaré y te mostraré mi salvación. Hay una promesa que Dios te satisfará y debes leer. Te animaría a leer todo el Salmo 91. No puedes separar esa última promesa en el Salmo donde dice que debemos confiar en Él usando su verdad como escudo y defensa. Como dicen los primeros versículos, donde habla de habitar en el lugar secreto del Altísimo y de tener una relación íntima con el Señor. Hay ciertos criterios que deben cumplirse, pero promete que serás satisfecho con una vida larga. Así que Pablo salió, no murió en ese encarcelamiento romano. Dijo, voy a verlos otra vez, confío en que eso va a pasar, tengo más frutos que dar entre ustedes, y fue liberado de ese encarcelamiento romano. Alguien dirá, ¿no le cortaron la cabeza luego? Bueno, según la tradición, sí, fue martirizado. Pero déjame enseñarte algo. Quiero leerte de 2 de Timoteo, capítulo 4 y versículo 6. 2 de Timoteo 4, versículo 6. Aquí Pablo escribe, y esto es aproximadamente 7 años después de que escribiera la carta a los filipenses, mientras era prisionero en Roma. Ahora, 7 años luego, en el versículo 6, de 2 de Timoteo, capítulo 4, Pablo dice, porque ya estoy a punto de ser ofrecido en sacrificio, y el tiempo de mi partida ha llegado. Es la misma palabra griega que Pablo usó para los filipenses cuando dijo, tengo el deseo de partir y estar con Cristo, que es mucho mejor. Significa izar el ancla y zarpar hacia otro lugar. Pablo dijo que tenía el deseo de hacerlo 7 años antes, pero dijo, necesito quedarme porque Dios quiere que dé más fruto. Aún no he terminado mi carrera. Ahora dice, el tiempo de mi partida ha llegado. Puedes saber el momento de tu partida. El apóstol Pedro dijo, el Señor me ha mostrado que en breve dejaré este cuerpo. Dios le mostró el momento de su partida. Pablo dijo, ok, ya estoy listo para levantar el ancla y zarpar hacia el cielo. En el versículo 7 dijo, he peleado la buena batalla. He terminado la carrera. He mantenido la fe. Finalmente se me dará la corona de justicia que el Señor, el justo juez, me dará ese día, y no solo a mí, también a todos los que han amado su venida. Pablo dijo, he peleado la buena batalla. La pelea que debemos librar es la pelea de la fe. Dijo, he terminado la carrera, he mantenido la fe. Se necesita fe para terminar la carrera. Pablo dijo, oye, terminé. Estoy listo para zarpar, terminé mi carrera, he hecho todo lo que Dios quiere que haga, ahora estoy listo para levantar mi tienda, ir a un lugar nuevo en mi mansión, en el cielo, estoy listo para izar el ancla y zarpar hacia el cielo, he terminado, estoy listo para recibir mi recompensa. ¿Cuándo terminas? ¿Qué importa? Si Dios te deja sin aliento, si te cortan la cabeza como mártir cuando terminas, ¿qué importa? De hecho, lees en el libro de Apocalipsis y parece que los mártires tienen un lugar especial en el cielo y una recompensa especial en el cielo. Entonces, sí, tal vez le cortaron la cabeza, como dice la tradición, pero no lo hicieron hasta que terminó. Antes, cuando estaba en la prisión romana y afilaban el hacha, Pablo dijo, ¿sabes? No me quedaré. Jesús manda. Dios aún no ha terminado conmigo. Pablo no se fue hasta que el Señor terminó con él. Fue como un árbol lleno de fruto y como un corredor que terminó su carrera. Continuó en el versículo 27, aquí en Filipenses capítulo 1, y dijo, procuren que su conducta sea digna del Evangelio de Cristo, ya sea que yo vaya a verlos o que esté ausente. Que oiga acerca de ustedes, que estén firmes en un mismo espíritu, combatiendo juntos y unánimes por la fe del Evangelio. Pablo dijo, oigan, vengan o no, deben vivir bien. Algunas personas, si saben que el predicador viene a cenar, limpian la casa, esconden ciertas revistas, ponen la radio en la emisora cristiana, y dan la impresión de escucho música cristiana siempre y no miro esas revistas, y solo porque el predicador va a casa. Pero escucha, Jesús está contigo todo el tiempo. Tanto si el apóstol Pablo viene a tu casa o no, amigo, Jesús está en tu casa todo el tiempo. Necesitas entender que sus ojos están sobre ti, tienes que vivir porque el Señor está vigilando. Pablo dijo, tanto yo si estoy o no estoy, asegúrense de mantenerse firmes en un solo espíritu y unánimes para llevar la fe a otros y fortalecer su propia fe. Llevar el Evangelio a otros y animar a los creyentes a la verdad del Evangelio. Mantenerse firmes en un solo espíritu y una mente. El espíritu se refiere a tu motivación. La traducción del siglo XX dice, anímense por un solo espíritu. Cuando habla de una mente es sobre tu propósito. La traducción de Williams dice que con un solo propósito continúen cooperando animados por un solo espíritu y con un propósito siguen cooperando. Las personas pueden tener el mismo propósito, pero sus motivaciones para alcanzar ese propósito pueden ser diferentes. Incluso cuando se trata de difundir el Evangelio, lo descubrimos antes cuando leímos en Filipenses capítulo 1, Pablo dijo, las personas se han animado porque yo no me he intimidado, estoy aquí en prisión y las personas se han animado a predicar el Evangelio, algunos por amor, pero otros por envidia. Algunos quieren añadir aflicción a mis cadenas. Literalmente del griego, algunas personas lo hacen como en campaña para cargos públicos, quieren votos, quieren estar en reflectores, quieren conseguir seguidores, quieren ganar ingresos, predican el mensaje correcto, pero lo hacen por la motivación equivocada. Pablo dijo que nuestro propósito sea el mismo al proclamar el Evangelio, pero que nuestra motivación sea la misma también. Al trabajar juntos, al tú trabajar y yo trabajar, Mientras apoyas lo que hacemos, sé que hay personas que me ven y oran por lo que hacemos. Esta transmisión se emite a todo el mundo. Hoy estaba leyendo que entramos en más de 100 países, pero entramos a 22 países que hablan español. Hay más de 500 millones de hispanohablantes en el mundo. Hacemos todo lo posible para asociarnos con ellos y llevarles el evangelio. Y las personas que hablan alemán, los que hablan ruso, las personas que también hablan árabe, los que hablan farsi, los que hablan francés y los que hablan inglés y a otros idiomas. Los que oran por lo que hacemos tienen parte de eso, somos socios. A quienes dan, estamos en una colaboración y les agradezco por ello. Lo que das acaba en los libros del cielo como fruto que abunda en tu cuenta. La multitud de hispanohablantes de alemán, de ruso, de francés y de nepalés y de árabe que alcanzamos con estos mensajes son frutos que abundan en tu cuenta. Así que gracias, gracias, gracias por participar. Pero entendemos que aunque estamos unidos en un propósito y una motivación, otros hacen lo que hacen por reconocimiento, promoción o por salario. Pero no hacemos lo que hacemos, no es por reconocimiento. No es para promocionar, no es para cobrar, es por amor a nuestro Señor que nos rescató y nos lavó. Por amor y preocupación por otras personas que pasarán la eternidad en algún lugar. Pasarán una eternidad en el cielo, pasarán una eternidad en el infierno. Esta es una de las formas en que Dios los alcanza a través de todas las plataformas de redes sociales en las que transmitimos. Cuando salgo a predicar en diferentes países, a través de la televisión, llevando estos mensajes a las personas. Y, ¿sabes? Yo de nuevo solo quiero darte las gracias. Y Pablo, para volver a esto, Pablo acaba de decirles, morir es ganancia. Dijo, partir y estar con Cristo es mucho mejor. Si perdemos el miedo a la muerte, ¿qué más nos puede intimidar? Mientras seguimos firmes por lo que creemos, se convierte en una señal para nuestros adversarios de su destrucción y de nuestra salvación. Como dicen los versículos finales de este capítulo, versículo 28, y no siendo intimidados de ninguna manera por los adversarios, para ellos esta fe es indicio de perdón, pero para ustedes es salvación, eso es de Dios. Nos mantenemos firmes a pesar de las amenazas, sin importar la persecución. Dijo, porque se les ha concedido a ustedes, a causa de Cristo, no solo creer en Él, sino también el sufrir por su causa. Así tendrán el mismo conflicto que han visto y que ahora oyen que sigue en mí. Bueno, creer exige acción. La acción, además de traer resultados, trae persecución. Los cristianos militantes, los activos, atraen el fuego del diablo. Lo que Pablo experimentó en Filipos fue perseguido cuando predicó el evangelio en Filipos. Ahora le pasa aquí en Roma. Hermanos pueden sufrir persecución. Puedo sufrir persecución. Y tal vez aún más en la región donde estás, en la ciudad en la que estás, en ese entorno. En las circunstancias ambientales y religiosas donde vives, pero quiero animarte y fortalecerte. Aunque seas perseguido, no te rindas. Saldrás victorioso. El Señor está contigo. Él está contigo aquí y serás recompensado en el cielo. El apóstol Pablo dijo, en ese día, el Señor me recompensará, no solo a mí, también a quienes han amado su venida. Ese día no ha pasado aún, pero llegará un día en que tú, yo, los que han amado al Señor, los que le han servido, los que le han dado sacrificialmente, los que han orado, los que han predicado y los que han hecho la voluntad de Dios en sus vidas, estaremos ante el Señor en ese día. Aún no ha pasado. El Señor dará recompensas. Él dirá, bien hecho, buen y fiel siervo a los que han sido buenos y fieles. Amigo, solo quiero animarte, mantén la fe. Termina tu carrera. No te rindas. Hay una recompensa guardada que está para ti en el cielo. Te quiero, Dios te ama. Que el Señor te bendiga de maneras poderosas en el nombre de Jesús. Amén.
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4: ¿Cómo se relaciona nuestro libre albedrío con la soberanía divina?
5: Me gustaría aclarar desde un principio que los dos conceptos de libertad humana y soberanía divina no son intrínsecamente contradictorios. Puede haber una gran cantidad de misterio sobre cómo interactúan y se relacionan los dos, pero no son intrínsecamente contradictorios. Permítanme decirles lo que es contradictorio. Estos dos conceptos, soberanía y autonomía humana.
4: Bienvenido a Renovando tu Mente con el Dr. R.C. Sproul, mientras continuamos con la segunda entrega en una edificante serie de enseñanza de 12 lecciones titulada Dispuestos a Creer. En esta serie, el Dr. Sproul muestra que la voluntad humana no es libre, sino que está sujeta al pecado. Afirma que estamos condenados a menos que Dios tenga misericordia y cambie nuestros corazones. Hay quienes han tratado de explicar que, dentro de la soberanía de Dios, hay un lugar en el que Él decide no ejercer su poder. Ese lugar, según algunos, es el libre albedrío del hombre. Esa explicación simplemente no es válida. Entonces, ¿cómo entendemos la relación entre el libre albedrío y la soberanía divina? Pasemos al salón de clases a escuchar al Dr. R.C. Sproul, quien nos advierte sobre algunos de los errores que se cometen cuando las personas tratan de explicar la misteriosa relación entre el libre albedrío y la soberanía divina.
5: En nuestra primera sesión vimos que había dos frentes en los que se libra la batalla por el libre albedrío. Uno tiene que ver con la pregunta de cómo el libre albedrío se relaciona con los poderes externos que pueden influir o determinar nuestras decisiones de alguna manera o grado. Y el segundo tiene que ver con nuestra libertad moral con respecto al pecado original. En nuestra última sesión cerré con la mirada a la escena contemporánea del determinismo físico y naturalista, tal como es tipificado, por ejemplo, por B.F. Skinner. En el siglo XIX recordamos a Ludwig Feuerbach, quien influyó en Karl Marx en sus teorías deterministas, y Feuerbach se hizo famoso por la expresión «eres lo que comes», que por supuesto me recuerda la historia del hombre que cayó bajo la influencia de los escritos de Feuerbach y dijo, si esa es la verdad, entonces voy a cambiar mi dieta. Y decidió, con la esperanza de amasar grandes riquezas, comer solo alimentos ricos. Así que se atiborró de pasteles y tartas y cosas por el estilo, y para su desesperación solo descubrió que en lugar de hacerse rico, todo lo que hacía era engordar. Y hasta ahí llegó la teoría de Feuerbach de que eres lo que comes, pero por supuesto Feuerbach estaba diciendo algo más profundo que eso cuando decía que somos en gran medida el resultado de los procesos bioquímicos que se están desarrollando invisiblemente debajo de la superficie en nuestra propia existencia. Creo que podemos ver como cristianos cómo la visión bíblica de la libertad va rumbo a una colisión con todas las nociones paganas de determinismo que restringen las influencias de la realidad al reino natural y no tiene espacio en absoluto para la actividad de Dios, y ve a la persona humana en lo que respecta a las criaturas como el ser supremo, pero incluso en la supremacía es víctima de las fuerzas ciegas de la naturaleza que controlan su destino. Pero la pregunta teológica más grande que enfrentamos internamente dentro de la casa de la fe es cómo nuestro libre albedrío se relaciona con la soberanía divina. En cada ocasión donde he participado en debates sobre el concepto bíblico de la predestinación, debates que tengo que admitir que he participado con cierta frecuencia, cada vez que he tenido la oportunidad de dar una exposición de la doctrina de la elección o de la predestinación, inevitablemente la primera pregunta que la gente plantea en respuesta a eso es: ¿qué pasa con el libre albedrío? Porque entendemos, incluso si no hemos estudiado estas cosas con gran detalle técnico, entendemos que es una gran dificultad cuadrar la relación entre un Dios soberano, que es absolutamente soberano, y una criatura que tiene auténtica libertad. Encontramos eso no solo con respecto a la doctrina específica de la elección, la predestinación, etcétera, sino con nuestra comprensión de la providencia divina, porque las Escrituras enseñan una y otra vez que Dios no solo crea este universo, sino que lo sostiene con su poder y no solo lo mantiene en marcha, sino que lo gobierna, Él lo dirige. Y en el ejercicio de su gobierno sobre su creación, Dios hace uso de su propia soberanía y poder divinos. Las Escrituras están repletas de ejemplos de Dios diciendo que Él levanta naciones, Él derriba naciones, que las cosas ocurren a través del consejo determinante de Dios. Y que se nos dice, por ejemplo, que los días de un hombre están ordenados por el Señor y que hay ciertos decretos que Dios emite que tienen que cumplirse. Y así nos encontramos con el concepto de la predeterminación de Dios, es decir, que determina eventos futuros antes de que realmente sucedan. Y la postura obvia que enfrentamos con cualquier noción de predeterminación es esta: si Dios ordena hoy lo que va a suceder mañana, ¿hay alguna duda de que lo que Él ha ordenado de hecho sucederá? ¿O entendemos la predeterminación de Dios simplemente como si Él estuviera haciendo conjeturas inteligentes en cuanto a lo que Él piensa que sucederá mañana? ¿Y sabe Él de antemano en realidad lo que vas a decir antes de que lo digas? ¿Y si lo sabe, no hace su conocimiento previo que sea absolutamente seguro que lo que Él sabe que dirás, lo dirás con toda certeza? Y aun si creyeras incluso que tienes el poder de decir algo diferente de lo que Dios sabe que vas a decir, tal idea es, en el mejor de los casos, una ilusión, porque el hecho de que Dios la conozca la hace cierta. Es por eso que los teólogos luchan con las distinciones técnicas entre la necesidad de lo consecuente y la necesidad de las consecuencias, es decir, si Dios sabe que algo va a suceder de antemano, es absolutamente seguro que sucederá. No puede no suceder. Pero ¿significa eso que Él lo ha forzado a suceder? ¿Conlleva su conocimiento previo la idea de predeterminar lo que va a suceder? Ese es el lado difícil del estudio de la providencia divina y de la soberanía divina. A veces encontramos personas que hablan del problema de la soberanía divina como una contradicción inherente entre la soberanía y la libertad humana o el libre albedrío. Y he escuchado intentos de resolución de esto de muchas maneras diferentes, y una de las más populares es la metáfora de las líneas paralelas. Tuve un profesor en la universidad que, cuando me presentaron este dilema por primera vez, lo resolvió diciendo que la libertad humana y la soberanía divina son líneas paralelas que se encuentran en la eternidad o en el infinito. Y la gente frunció el ceño y pensó que era algo fuerte y bastante profundo. Recuerdo salir del salón de clases ese día y rascarme la cabeza y decir: ¿qué hay de malo con esa imagen? Si esas líneas paralelas son de hecho paralelas, no se van a encontrar en la eternidad o en Pittsburgh o en ningún otro lugar. Y de hecho, si se encuentran en algún lugar en el futuro, entonces no son realmente paralelas. Y eso es solo una especie de ofuscación de la dificultad de tratar de hablar en esos términos. Es solo una forma elegante de decir: los conceptos son de hecho contradictorios. Y dado que la Biblia afirma por un lado la soberanía divina y por el otro lado la libertad y responsabilidad humanas, y aunque estas dos ideas son contradictorias y mutuamente excluyentes, nos vemos obligados por piedad a abrazar ambos polos de la contradicción. Y tengo que decirles francamente que creo que esa es la forma en que la mayoría de los cristianos manejan este problema. No retroceden en absoluto ante la idea de que acaban de abrazar una contradicción que es una prueba de falsedad. Les diría que si conciben la libertad humana de tal manera que la ponen en contradicción absoluta con la soberanía divina, o si conciben la soberanía divina de tal manera que es absolutamente contradictoria con la libertad humana, entonces les sugeriría que al menos uno de sus conceptos, tal vez ambos, pero al menos uno de ellos, es incorrecto y necesita ser ajustado y revisado. Me gustaría aclarar desde un principio que los dos conceptos de libertad humana y soberanía divina no son intrínsecamente contradictorios. Puede haber una gran cantidad de misterio sobre cómo interactúan y se relacionan los dos, pero no son intrínsecamente contradictorios. Permítanme decirles lo que es contradictorio. Estos dos conceptos, soberanía y autonomía humana, si entendemos por libertad, libertad absoluta, o lo que llamamos autonomía, donde la persona es una ley en sí misma, donde no hay una autoridad o poder general y vinculante que le impida ejercer cualquier opción que elija ejercer. Si por libertad entiendes libertad absoluta o autonomía, entonces no hay forma en el mundo de hacer que estos dos conceptos encajen. Porque si Dios es soberano, lo que significa que su libertad es absoluta y se extiende sobre toda su creación, de modo que tiene el poder y la capacidad de elegir lo que sea que quiera. Si Dios es soberano, entonces es evidente que ninguna criatura puede ser autónoma. Porque ser autónomo es ser una ley para ti mismo, y ser una ley para ti mismo, y ser una ley para ti mismo excluye la posibilidad de que algo o alguien reine soberanamente sobre ti. Por lo tanto, estos dos conceptos no pueden coexistir. Si Dios es soberano, manifiestamente no somos autónomos. Por otro lado, si somos autónomos, entonces ese es el fin de cualquier idea de un Dios soberano. Estos dos no pueden coexistir en el mismo universo. Podemos concebir la idea de la autonomía humana y podemos concebir la idea de la soberanía divina. Lo que no podemos concebir es su coexistencia. Esto es algo así como la vieja historia de la fuerza irresistible y un objeto inamovible. entendemos que la idea de una fuerza irresistible es un concepto que puede ser concebido. Podemos imaginar la idea de algo que tiene tanta fuerza que nada podría resistirla. Y por otro lado, podemos concebir un objeto tan fuerte que nada podría moverlo, que llamamos objeto inamovible. Y así, aunque los dos conceptos tomados por separado son ideas posibles, lo que es imposible es su coexistencia. Aprendemos eso, si no a través de los textos de filosofía, a través de la canción popular de mediados de este siglo, cuando una fuerza irresistible como tú se encuentra con un objeto inamovible como yo, bueno, de alguna manera, en algún lugar, algo tiene que ceder. ¿Recuerdas eso? Algo tiene que ceder, porque si imaginas el encuentro de la fuerza irresistible y el objeto inamovible, si la fuerza irresistible golpea el objeto inamovible y no lo mueve, ¿qué te dice eso? Eso te dice que la fuerza irresistible no era irresistible, era capaz de ser resistida. Por otro lado, si la fuerza irresistible golpea el objeto inamovible y el objeto inamovible se mueve, tenemos que cambiar su título. Ahora se conoce como un objeto móvil y no como un objeto inamovible. No puedes tener a ambos coexistiendo en el mismo universo. Pero una de las cosas que vemos en la visión bíblica del asunto es que la Biblia en ninguna parte enseña, ni siquiera insinúa la idea de que si tenemos algún grado de libertad, esta se eleva al nivel de autonomía. De hecho, los estudiosos bíblicos han dicho por siglos que el pecado principal de Adán y Eva en el huerto fue en su búsqueda de autonomía, y que la tentación de la serpiente en el huerto era que las criaturas serían como dioses, y que lo que buscaban era más libertad que la que Dios les había dado. Dios dotó a sus criaturas de libertad. Libertad que era real, libertad que era de largo alcance. De todos los árboles del huerto dijo, puedes comer libremente. Pero esa libertad no era absoluta. Dios puso una restricción a esa libertad bajo su soberanía y dijo, de este árbol no puedes comer, ni siquiera puedes tocarlo, porque el día que comas de él seguramente morirás. El pecado fue el resultado del intento del hombre de aumentar el alcance de la libertad con la que había sido dotado por su creador. Ahora, a menudo he escuchado decir, con demasiada frecuencia, y para mí una vez ya es demasiado a menudo, pero he escuchado decir muchas veces en la comunidad cristiana que hay un límite a la soberanía de Dios, que Dios es soberano hasta cierto punto, que lo que limita la soberanía de Dios es la libertad humana. La soberanía de Dios está limitada por la libertad humana. ¿Qué tiene de malo esa idea? Si la soberanía de Dios está limitada por tu libertad, entonces ¿quién es soberano? Si tu libertad tiene la capacidad o el poder de detener la soberanía de Dios en seco, entonces tú eres el soberano en lugar de Dios. No. Es la idea opuesta la que se nos comunica claramente en la Sagrada Escritura. Es decir, que la libertad humana es real, pero siempre está limitada por la mayor libertad de Dios. Dios es libre, y tú eres libre, pero Él es más libre que tú. Y cada vez que tu libre albedrío quiere hacer algo que el libre albedrío de Dios no quiere que hagas, hay un conflicto y vas a perder. Y vas a decir, bueno, ¿qué pasa cuando peco? Él me permite pecar, Él lo permite, Él no lo sanciona. Pero incluso eso, no podrías pecar a menos que Dios en su soberanía eligiera dejarte pecar. Eso no significa que Él te obligue a pecar. Eso no significa que Él bendiga tu pecaminosidad. Pero Él puede pararse ahí y decir, aunque tengo el poder de detenerte en seco, de vaporizarte con mi palabra y evitar que hagas cualquier cosa que planees hacer, y sé lo que planeas hacer y puedo detenerlo ahora mismo, pero voy a dejar que suceda porque tengo mis razones. Eso tiene que ver con el concepto de cómo Dios gobierna providencialmente. Lo hemos visto en nuestra serie de conferencias sobre la providencia de Dios cuando hablamos del concepto de concurrencia por el cual Dios pone en operación su soberanía en este mundo. Dios pone en operación su libertad suprema en, por y a través de las elecciones reales de sus criaturas. El texto más claro que ilustra eso está al final del libro de Génesis, el momento en que José se reúne con sus hermanos y ahora ellos saben, o José sabe quiénes son ellos, y ellos saben quién es José, están aterrorizados de que José vaya a exigir la justa venganza que tenía todo el derecho de exigirles por su traición, y tiemblan ante su poder y su soberanía terrenal. Y ustedes recordarán las palabras de José a sus hermanos. Él dijo: ustedes pensaron hacerme mal, pero Dios lo cambió en bien. Es decir, que la buena voluntad de Dios se abrió camino hacia afuera, dentro y a través de las malas intenciones de los hermanos de José. Pueden por eso subir al tribunal y decir: Dios, solo estábamos haciendo tu voluntad. Es decir, obviamente tu intención era buena. Esa era nuestra intención todo el tiempo también. No. Dios dijo, actuaron en base al conocimiento que tenían, a los deseos que tenían, a las decisiones que tomaron, que fueron decisiones reales y concretas. Dios no los obligó a hacer lo que hicieron, sino que hizo uso de las decisiones que tomaron para lograr su propio propósito. Del mismo modo, Judas, cuyo acto de deslealtad y traición condujo a la crucifixión de Cristo, Judas lo hizo para mal. Sin embargo, sin su mala decisión, el evento más grande de nuestra redención no habría tenido lugar. Este es el misterio de la providencia y de cómo Dios obra su voluntad a través de las elecciones reales de sus criaturas. Ahora, en teología, como dije, nos encontramos con el texto: ustedes pensaron hacerme mal, Dios lo cambió en bien. Cuando analizamos lo que está sucediendo en las elecciones morales, en lo que llamamos volición, una de las cosas que entendemos que tiene que ver con la responsabilidad moral es la intencionalidad. Hablamos de accidentes que ocurren o chocamos con nuestro automóvil contra la parte trasera del automóvil de otra persona, saltamos, nos disculpamos con la persona, decimos, lo siento, no lo hice, ¿qué? No quise hacerlo. No te golpeé a propósito, fue un accidente. No fue intencionadamente. Si fuera intencionalmente, sería culpable no solo de dañar el automóvil de mi vecino, sino que podría ser arrestado por intento de homicidio vehicular si embistiera deliberadamente el automóvil de otra persona. Y así entendemos la importancia moral de la intencionalidad y de lo que la Escritura nos dice con respecto a los actos humanos y las decisiones humanas que funcionan con intencionalidad real. Sin embargo, incluso nuestras intenciones están sujetas al poder y la autoridad supremos de Dios, porque las Escrituras nos dicen que en Dios vivimos, nos movemos y tenemos nuestro ser. Puedo tener una mala intención, tomar una mala decisión y realizar una acción malvada. Pero aún en eso, estoy funcionando como un agente causal real, algo que produce un efecto. Decimos en teología que nosotros, como agentes causales reales, somos en el mejor de los casos agentes causales secundarios, porque no tengo ningún poder, excepto cuando lo tomo prestado de aquel en quien vivo, me muevo y tengo mi ser. De modo que incluso sobre mi pecado, Dios sigue siendo soberano, pero esa soberanía no se manifiesta de tal manera que me obligue a hacer lo que hago o me excuse de hacer lo que he hecho.
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5: Pero en lo que quiero concentrarme en esta serie es en la crisis con respecto al otro frente de la guerra, es decir, con respecto a la doctrina del pecado original en relación con el tema del libre albedrío.
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0: A nombre de Visión para Vivir y el pastor Carlos Azazueta le damos la bienvenida. ¿Sabía usted que podemos estar rodeados de las cosas de Dios, sin embargo, no vivir cerca de Él? Y es que el activismo religioso nos aleja de una relación fresca y natural con Dios, transformándonos en autosuficientes, desconfiados y egoístas. Hoy el pastor Carlos nos ofrece un llamado a dejar la apatía y reiniciar una relación creciente con nuestro Padre Celestial. 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
1: Vea lo que dice ahí en 1 Corintios capítulo 10 versículo 1, dice: amados hermanos, no quiero que se olviden de lo que les sucedió a nuestros antepasados hace mucho tiempo allá en el desierto. Todos fueron guiados por una nube que iba delante de ellos y todos caminaron a través del mar sobre tierra seca. Todos ellos fueron bautizados en la nube y en el mar como seguidores de Moisés. Todos comieron el mismo alimento espiritual y bebieron la misma agua espiritual, pues bebieron en la roca espiritual que viajaba con ellos, y esa roca era Cristo. ¿Se da cuenta? Cristo presente. Aquí Pablo está diciendo, Cristo estaba presente allá en el Antiguo Testamento con ellos, de la manera en cómo sobrenaturalmente les dio provisión. Al menos cinco cosas menciona aquí el apóstol Pablo, que aquellos antiguos hebreos recibieron de parte de Dios de manera sobrenatural. Primero, una guía, una protección sobrenatural. El versículo 1 dice, no se olviden de lo que les sucedió a nuestros antepasados hace mucho tiempo, allá en el desierto. Todos fueron guiados. Fueron guiados. ¿Cómo fueron guiados? Aquí menciona, de día era una nube, una columna de humo. De noche, en la oscuridad, era una columna de fuego. Las 24 horas del día, los israelitas estaban ante la presencia del Señor. Ninguno de ellos podía decir, ay Señor, ¿por qué no te manifiestas? ¿Por qué no te haces presente? Porque todos los días Dios se hacía presente, estaba en medio de su pueblo, físicamente ellos podían ver de manera sobrenatural que Dios estaba presente. En segundo lugar, tenían una liberación sobrenatural. El Señor mismo había enviado a Moisés para que los sacara de la esclavitud en la que ellos estaban por más de 400 años allá en Egipto.

pueblo, los liberó de las cadenas de la esclavitud en Egipto, los liberó de las manos del ejército de Faraón, los liberó de todos los peligros que pudieran ocurrir en ese lugar. De alguna u otra manera, Dios estaba ejerciendo su liderazgo a través de Moisés. Dios estaba presente. Y usted dirá, ellos tenían todos esos privilegios, seguramente no se desviaron. Vea usted lo que dice el versículo número 5. El exceso de confianza en esas bendiciones les alejó muchas veces de tener conexión con Dios. Dice, sin embargo, Dios no se agradó con la mayoría de ellos y sus cuerpos fueron dispersados por el desierto. Así es, excepto a dos de ellos, toda esta generación de adúlteros, toda esta generación de idólatras, toda esta generación de inmorales, toda esta generación pereció en el desierto. Dios hubiera querido fulminarlos en ese momento, pero por la gracia y la misericordia que imploró Moisés, ellos estuvieron deambulando en el desierto por 40 años hasta que cada uno de los integrantes de esta generación, excepto dos, Caleb y Josué, todos murieron en el desierto y se levantó una nueva generación de israelitas que fue la que entró a la tierra prometida. Pablo está diciéndole a los corintios, se está repitiendo la historia, muchachos. Lo que ocurrió a nuestros antepasados les está ocurriendo a ustedes también, porque ustedes están teniendo demasiada confianza en su relación con Dios, que están descuidando aspectos fundamentales y tengan cuidado porque eso puede ser indicio de que realmente nunca han comprendido la verdad. Y comienza a presentarles a ellos como si fueran círculos concéntricos, la manera en que el pueblo de Israel comenzó a caer como en una espiral descendiente. En esa espiral descendente hasta llegar al profundo donde realmente perecieron. Veamos lo que dice ahí el versículo 6 en adelante. Estas cosas sucedieron como una advertencia para nosotros. Estas cosas de los israelitas, estas cosas que Pablo le estaba diciendo a los corintios, son las mismas cosas que como siervo del Señor yo le digo a usted y me digo a mí mismo, tengamos cuidado de estos peligros. Y son cinco de ellos. Primero de ellos, un problema de actitud, un problema de actitud. Estas cosas sucedieron como una advertencia para nosotros, a fin de que no codiciemos lo malo como ellos lo hicieron. Mire, piensa en una cosa. El pueblo de Israel comenzó a codiciar aspectos. De alguna u otra manera, ellos comenzaron a ver situaciones fuera de lo común, fuera de la realidad. De alguna u otra manera, nosotros los vemos a ellos como empezaron a alejarse del liderazgo que Moisés representaba para ellos. Empezaron a irse tras sus propias pasiones. Empezaron a caer en ese túnel sin salida hasta llegar a un punto. ¿Cómo es posible que ellos veían al Señor de alguna otra manera, a veces físicamente, pero a veces en recuerdo, en esos elementos? Y ellos decían, ¿dónde está Dios aquí? Y comenzaron ellos a buscar la manera de adorar a Dios. Y le entregaron al sacerdote Aarón, al hermano de Moisés, mientras Moisés estaba hablando con el Señor, dándole a conocer todo esto. Ellos dijeron, no, Dios, Dios, ¿dónde está? Ah, no es un Dios. Ah, no es un Dios. Y él por temor se dejó llevar por la mayoría y empezó a poner ahí todo el oro que le trajeron y sacarán que salió una cosa ahí. A veces le digo a mi esposa, voy a hacer una sopa al Aarón. ¿Cómo es eso? Sí, voy a hacer una sopa al Aarón. Agarro lo que hay en el refri, lo meto a la cazuela y lo que salga. Interesante, ¿eh? Más o menos eso fue lo que ocurrió ahí. Esa fue la excusa cuando Moisés llegó y se molestó de que estaban danzando ahí alrededor de un becerro de oro. Y le dice, ¿qué pasó, Aarón? ¿Que no te dejé a cargo? Pues sí, pues el pueblo me trajo el oro y pues yo lo eché al fuego y mira, esto salió. Muchas veces buscamos echarle la culpa a alguien cuando realmente nosotros tenemos que ponernos en la brecha y defender nuestras convicciones. Porque el problema de actitud es cuando nosotros comenzamos a hacer que nuestras convicciones se diluyan. Convicciones acerca de Dios. Problema de actitud. Codicia por las cosas malas. Que los llevó a un segundo punto, el problema de la idolatría. Vea el versículo 7. Ni rindamos culto a ídolos, como hicieron algunos de ellos. Como dicen las escrituras, el pueblo celebró con abundancia de comida y bebida y se entregó a diversiones paganas. Así es, esto fue lo que hizo el pueblo de Israel. Pero ¿saben qué? El pueblo
de la iglesia en Corinto no estaba haciendo algo distinto, estaban haciendo exactamente lo mismo.

0: Idolatría no es levantar un becerro de oro. Idolatría es cualquier cosa que se entreponga entre usted y Dios. Idolatría puede ser su trabajo. Idolatría puede ser su esposo, su esposa, sus hijos, su iglesia, su ministerio. Lo que sea que se interponga entre usted y Dios se convierte en un objeto de adoración porque es más importante que Dios. Y usted cambia a Dios por Dios. Y usted tiene que derribar esos ídolos. Tiene que derribar eso. Eso fue lo que hicieron también ellos. Me llama la atención que Pablo estaba hablando con la iglesia de Corinto, porque muchos de ellos habían salido de la cultura en Corinto. Cultura de perversión, de inmoralidad. Y ahora eran creyentes, pero de alguna u otra manera vivían recordando el pasado. Número 3, el problema de inmoralidad. Allá la espiral descendiente los llevaba. Y no debemos cometer inmoralidad sexual como hicieron algunos de ellos, lo cual causó muerte a 23 mil personas en un solo día. Número 4, problema de desconfianza. El pueblo de Israel comenzó a desconfiar de Dios. No lo veían a Moisés, no veían al Señor. Entonces comenzaron a tomar las cosas por sus propias manos. Tampoco deberíamos poner a prueba a Cristo, dice Pablo, como hicieron algunos de ellos y luego murieron mordidos por serpientes. ¿De qué manera pusieron a prueba a Dios? Comenzaron ellos a confiar más en sí mismos y a tener desconfianza en Dios y hacer las cosas como mejor les parecía. Finalmente hubo un problema de malignidad, hubo murmuración entre ellos, empezaron a hablar mal de sus líderes, empezaron a hablar mal de Dios. ¿Cómo? Dios lo había puesto ahí. Y dice Pablo aquí en el versículo 10, y no murmuren, como lo hicieron ellos, algunos de ellos, y luego el ángel de la muerte los destruyó. Estas cosas, el versículo 11, le sucedieron a ellos como ejemplo para nosotros. Se pusieron por escrito para que nos sirvieran de advertencia a los que vivimos en el fin de los tiempos. Y eso nos incluye a nosotros. Cuando uno enseña este tipo de aspectos, cuando uno lee estos pasajes, hay dos tipos de reacciones con la gente. Una de las reacciones es la autosuficiencia. Es el exceso de confianza en sí mismo para enfrentar y superar la tentación. Yo soy cristiano y a mí el diablo me hace los mandados. Yo te reprendo, diablo, y pum, pum, pum, y te va a ir un zapateado en ti. Cuidado. Cuidado, Pablo advierte a los que piensan de esa manera, a los que consideran que a ellos no les va a pasar lo que le pasó a los hebreos o a los de la iglesia de Corinto, les advierte en el versículo 12, si piensan que están firmes, aguas, cuidado, miren que no caigan. No hay pastor que pueda decir, yo no voy a caer en pecado de inmoralidad. No hay líder que pueda decir, yo no voy a caer en pecado de codicia. No hay persona, no hay creyente que pueda decir, yo no voy a acostarme con la mujer de mi prójimo, porque todos estamos susceptibles a caer en pecado tarde que temprano. Todos. Es por la gracia y la misericordia del Señor que no lo hemos hecho todavía. Y muchos de nosotros provenimos de mucha inmoralidad y el Señor nos rescató de allá. Entonces, ¿por qué seguimos pensando en esas cosas cuando Dios ha hecho nuevas todas las cosas? La otra reacción es una falta de confianza en Dios para enfrentar y superar la tentación. ¿Se da cuenta? Esa falta de confianza en Dios, porque Él promete darnos a nosotros siempre la salida. Y déjame leerles el texto más mal citado y malinterpretado de la Biblia. Primera a los Corintios, capítulo 10, versículo 13. Las tentaciones que enfrentan en su vida no son distintas de las que otros atraviesan. Y Dios es fiel. No permitirá que la tentación sea mayor de lo que puedan soportar. Cuando sean tentados, Él les mostrará una salida para que puedan resistir. ¿Saben cómo escucho este pasaje? Es más, soy culpable. Más de una ocasión yo lo dije, malinterpretado, diciendo las palabras famosas, Dios no te va a dar más de lo que puedas soportar. Mentira. Dios puede darnos más de lo que podemos soportar. Si no piense en aquella persona que pierde un ser querido, donde siente que su vida no va a continuar. Dios nos va a dar muchas veces más de lo que podemos soportar, pero fiel es Dios que vive en nosotros, que nos va a ayudar a sobrellevar esas situaciones. El pasaje está diciendo aquí, no tengas miedo de confiar en Dios, porque cuando la tentación llegue a tu vida, cuando estés tentado al pecado, fiel es Dios, quien siempre te va a dar una salida para que tú no caigas en la tentación. Pero si caes Y esas son mis palabras, no las de Pablo. Es porque tú quieres. Vean el momento en el que usted está en la computadora y de repente siente esa sensación de ir a unas páginas que no tiene que ver y de repente suena el teléfono y usted sabe que es fulano de tal, pero está acá y está acá. Dios le está dando la salida, pero usted no escucha. Vean el momento específico en que usted está con su mejor amiga y de repente se acuerda de lo que fulanita de tal pensó y dijo y quiere decírselo. Oye, ¿sabes qué? Tenemos que orar por fulana de tal porque mira, me enteré de que está saliendo con Don Chon, el de la tienda. Mira qué buen motivo de oración. Pero ¿sabe qué? En ese momento está llorando su niño, le está pidiendo comida, le quiere que la lleve allá a los juegos del McDonald's y usted, no, usted le come el chisme y ahí lo va, pero Dios le está dando la salida. Siempre piense, sea consciente, en cada ocasión cuando usted esté tentado a caer en pecado, Dios siempre, y la palabra de Dios es fiel, siempre le va a dar la salida. Pero si usted cae, es porque usted quiere, no le culpe a Dios, por favor. No le culpemos a Dios. Pablo es claro al decirnos esto a nosotros también, como se lo dijo a los corintios. Necesitamos ejercitar la piedad. Necesitamos despertar dentro de nosotros un hambre, una sed espiritual. Yo termino diciéndoles a ustedes, como pastor de esta congregación, lo mismo que les acabo de repetir a mis pastores asociados hace un par de semanas. Yo siento a veces que ya no encajo en esta iglesia. Siento a veces que ya no encajo, no porque no quiera estar, aquí estoy, es mi familia, quiero seguir adelante. No encajo simple y sencillamente porque estamos tan distraídos. Estamos mirando por la ventana. Estamos sufriendo de que Dios no nos contesta nuestras pequeñísimas oraciones porque nosotros nos movimos cuando Dios quiere vaciar un raudal de bendición en nuestras vidas si somos fieles y nos acercamos a Él. En el momento que me alejo del Señor es que comienzo yo a criticar a mi hermano o mi hermana. En el momento en el que me alejo del Señor es que empiezo a ver los defectos que tiene esta iglesia. ¿Sabe qué? No hay iglesia perfecta. Y por favor, si usted cree que la encontró, se lo imploramos a nombre mío y a nombre de aquel pastor. No se una porque la va a echar a perder porque usted no es perfecto como yo. Estamos distraídos. Mientras ustedes y yo estamos acá cómodamente tratando de aprender del Señor, el mundo va al infierno porque no ha habido personas que se conmuevan dentro de sí, que lloren dentro de sí, con tal de poder contar la historia. ¿Qué acaso usted no ha creído la verdad que le han dicho acerca de Cristo? Que Él murió, pero también resucitó. Y cuando usted pone su confianza en Él, usted va al cielo, no al infierno. Pero ¿sabía usted que su primo, su vecino, su padre o sus hijos van derecho al infierno y usted, por evitar la fatiga de molestarse con ellos, no les cuenta esta historia, esperando que un ángel del cielo se los diga? Dale Moody, el gran evangelista, un día se sentía cansado. Era su última predicación de la temporada. Y en aquella ocasión, en lugar de hacer el llamado al altar, les dijo, miren, ya saben ustedes que Cristo murió por ustedes. Pero les voy a dar una semana para que lo piensen. Tenía miles de personas escuchándolo. La siguiente semana aquí voy a estar. Si usted quiere entregarle su corazón al Señor, aquí voy a estar con usted. Esa misma noche fue el gran fuego de la ciudad de Chicago, que miles de esas personas murieron. Esa fue la última vez que Dale Moody dijo esas palabras. Desde ese momento dijo, Dios me perdone, porque muchas de esas almas pudieron haber ido al cielo si no hubiera sido por mi flojera. Yo los quiero retar a ustedes como iglesia y junto con ustedes como pastores. Necesitamos estar unidos. Necesitamos hacer a un lado las diferencias, necesitamos hacer a un lado cualquier tipo de molestia que podamos tener unos con otros. Necesitamos armarnos de valor, llegar a tener un carácter maduro. Si la otra persona cometió el error, muéstreme madurez, venga a mí, pídame explicaciones y dígame, ¿sabes qué? Te pido perdón. Pero dejemos de contaminar esta hermosa familia del Señor con nuestros comentarios. Dejemos de contaminar esta santa iglesia que el Señor la ve como pura, inmaculada. Simple y sencillamente por la inercia, la inactividad y la apatía que tenemos como cristianos. Hay personas que vienen diariamente hacia nosotros pidiendo, queremos nosotros un discipulado. Y le digo, mijito, pues apenas que le ponga 32 horas al día porque yo no podría ayudarte. Cuando aquí hay más de 30 personas que estoy seguro están capacitadas para dar un discipulado personal, pero estamos distraídos. Estamos mirando quién sabe dónde. Estamos concentrados en no sé qué. Y aquel que va ganando la batalla es el enemigo, porque es precisamente lo que quiera. El diablo no quiere que tú y yo pequemos necesariamente. ¿Sabe qué quiere el diablo? Que nos distraigamos. que desviemos nuestra atención a las cosas que son irrisorias, sin chiste, para no hacer lo que Dios nos ha llamado a hacer. ¿Y qué le llamó Dios a hacer? Compartir esa verdad que usted tiene con sus semejantes. Vivir una vida piadosa. Acercarse al Señor cada día, con hambre, con anhelo en su corazón. Es verdad, nosotros queremos hacer muchas cosas acá y vamos a embellecer este salón y vamos a añadir más sillas y va a crecer y todo lo demás. Pero ¿para qué? ¿Para qué va a crecer si en este lugar no está sucediendo lo que debe suceder? Que haya corazones rendidos a los pies de Cristo, anhelando con hambre y con sed tener una relación personal con Él. Basta de entretenimientos, basta de cosas maravillosas que nos van a alegrar el día. Y el resto de la semana nos sentimos como miserables porque nos alejamos de Dios. Comencemos por el principio. Pongamos a Dios donde le corresponde, que es en el centro de nuestro corazón. Y pidámosle al Señor que nos perdone por nuestra apatía y nuestra inactividad. Y comencemos a vivir esa relación creciente, esa relación majestuosa, esa relación que de verdad nos guía día con día. Es importante que despertemos y que dejemos que la gracia del Señor brille en este lugar. Hay muchas cosas buenas que están pasando en este lugar y le doy gloria al Señor. Al ir a otros lugares me doy cuenta de que realmente el Señor me tiene una familia maravillosa, pero no nos durmamos en nuestros laureles, porque cualquiera de nosotros puede dormirse y quedarse a medio camino. Padre, venimos delante de su presencia con el deseo en nuestro corazón de que estas palabras que acabamos de escuchar de su palabra puedan hacer eco en nuestras mentes. El arma más poderosa que Satanás puede utilizar para debilitar a una congregación es la apatía. Así es, la apatía en los líderes, el orgullo que ellos puedan tener en no dejarse usar por Dios y únicamente ostentar una posición. La apatía de ser voluntarios, sirviendo en una congregación y tener esa actitud de esperar el reconocimiento público por el servicio prestado, mismo que, si se les llega a negar, les hace renunciar e irse a otra iglesia. Señor, la apatía que puede haber en un joven quien, después de haber crecido en un hogar cristiano, de haber aprendido los valores espirituales sólidos, toma la fría decisión de apartarse de la fe, de negar aún a ese Dios en el cual él creció alabando. La apatía que todos podemos llegar a tener al pensar que usted, Padre Santo, ha removido su candelabro de esa congregación, cuando usted jamás ha estado más presente en nuestras vidas como lo está en este momento. Padre Celestial, por favor, perdónenos. Perdónenos por desviar nuestra atención de lo que realmente es importante para poder centrar nuestra vista en aquellas cosas que no valen la pena. Perdónenos por estar perdiendo el tiempo en cosas que, aunque son buenas, no son las cosas que usted nos ha pedido que hagamos. Usted pide, Señor, que nos amemos unos a otros, así como Cristo nos ha amado. Usted pide que nos demos unos a otros de gracia, porque de gracia hemos recibido de su santa mano. Por favor, ayúdenos, Señor, para que no haya pleitos, para que no haya disensiones en la congregación, en nuestra familia espiritual y también en nuestra familia de sangre. Para que haya un espíritu de humildad entre nosotros, para que podamos despertar cada día con hambre y esa sed de justicia y caminar en rectitud. Ayúdenos, Padre Santo, para que podamos tener la humildad de permitir que el Espíritu Santo controle nuestra mente y nuestro corazón, en vez de ser controlados por el egoísmo. Personalmente, Padre, confieso que estoy cansado. Que estoy agotado y a veces quisiera dejarlo todo y comenzar de nuevo en otro lugar. Y estoy convencido de que, así como yo me siento, hay personas que se pueden sentir de igual manera, de que se sienten de esta forma y, sin embargo, estamos aquí, de pie. No sabemos cómo, pero estamos de pie, únicamente por su gracia y su misericordia. Pero en este día hemos descubierto, al leer su palabra, en este mensaje tan especial que usted nos ha entregado, que usted está muy activo en medio nuestro, aquí, en este lugar. Y queremos decirle, Padre amoroso, gracias. Muchas gracias por su amor, gracias por su bondad, gracias por mostrarnos que a pesar de nuestras incapacidades y debilidades, su poder se perfecciona y se manifiesta. Y otras personas son atraídas al Evangelio de Jesucristo en base a lo que ven en nosotros. Gracias, mi Dios, que a pesar de nuestras incoherencias y nuestras diferencias, muchas veces vienen a este lugar y sienten que han llegado a un oasis espiritual para ellos. Sienten que han encontrado un sitio donde pueden encontrar sanidad a las heridas emocionales que traen. Señor, todo se trata de usted, no de nosotros. Queremos ser una congregación que pueda ser un faro de luz que alumbre a toda la comunidad y a sus alrededores, con la verdad del Evangelio, esa verdad liberadora que permite que a través de la gracia podamos ser perdonados, con la sinceridad de nuestras alabanzas, con la sinceridad de nuestras oraciones. Queremos ser una comunidad auténtica, Padre, no solamente de nombre, sino una comunidad que realmente sea una familia para que todos sientan que han encontrado un hogar. Y aquellos que no tienen su familia con ellos en este momento, sienten que han encontrado una en nosotros. Que seamos apoyo para el que se siente desolado. Que seamos como un vaso de agua fresca para el que siente sed espiritual. Pero Señor, en su misericordia, yo le pido un gran favor. Empiece conmigo como pastor. Toque mi mente, toque mi corazón en este instante. Arranque cualquier vestigio del pasado que está requiriendo que mi atención se centre en cosas pecaminosas y no centrarla en Cristo. Arranque cualquier raíz de amargura que se ha anidado fuertemente en mí y que no me permite disfrutar de la libertad, del perdón y de la gracia de Jesucristo, esa gracia que alcanzó en la cruz del Calvario para todos nosotros. Como congregación, ayúdenos, Padre, a ser el lugar donde nadie sienta que camina solo, donde el amor que tengamos los unos por los otros impacte a nuestra comunidad. Siga transformándonos de día en día, moldeándonos para ser formados cada vez más a la imagen maravillosa de su Hijo Jesucristo. Y es precisamente en el nombre de Jesús en quien pedimos todas estas cosas. Por gracia, de misericordia, en Cristo Jesús. Amén.
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2: El Señor Jesús, trae la revelación de tu palabra a nuestras vidas. Ayúdanos a entender el consejo tuyo para poderlo guardar, poderlo declarar y poderlo atesorar en mi corazón. Es en el nombre de Jesús que te lo pedimos. Gracias, Señor. Amén. Libro de Números, capítulo 13, verso 30. Entonces Caleb hizo callar al pueblo delante de Moisés y dijo: subamos luego, tomemos posesión de ella, porque más podremos nosotros que ellos. Mas los varones que subieron con él dijeron: no podremos subir contra aquel pueblo, porque es más fuerte que nosotros. Hoy me gustaría tratar sobre el tema: tenga una mente conquistadora. Todo lo que sucedió en la antigüedad es un ejemplo para nuestros días. Recuerde que el pueblo de Israel salió de una manera milagrosa de una opresión donde los mantuvieron como esclavos por más de 400 años. Dios levantó a Moisés y le dijo: ve y saca a mi pueblo a la tierra que yo te diré. Y Moisés tuvo que enfrentarse a Faraón. Recuerden que ahí el Señor envió el juicio de las 10 plagas. El corazón de Faraón estaba tan endurecido, tan obstinado, que aunque veía que toda su nación estaba siendo arruinada por las plagas, no quería ceder. Hasta que el Señor le dijo a Moisés: viene el último juicio, la última plaga, y después de esto los dejará ir. Y fue cuando Dios preparó esa plaga que fue la muerte de todos los primogénitos en la tierra de Egipto. Ahora, cuando un juicio llega a una nación, todos están expuestos. Todos, cristianos y no cristianos. Mas Dios estableció un medio para proteger la nación de Israel, y fue la Pascua. Cada padre de familia tenía que sacrificar un cordero, recoger la sangre del cordero en un recipiente conocido como lebrillo, con ramas de hisopo. El mismo padre era el que aplicaba la sangre en los dos postes y en el dintel de la casa. Pero toda la familia tenía que estar dentro. El cordero lo tenían que asar, lo tenían que comer dentro de la casa y esperar hasta la mañana. Y esto de aplicar la sangre sería la protección para todos los primogénitos del pueblo de Israel que vivían en Egipto. Solo una noche duró el juicio de Dios, el juicio de la muerte. En esa noche, todos los judíos estaban protegidos por medio de la sangre, los judíos que vivían en Egipto. Todos los egipcios estaban desprotegidos porque no creían en la sangre, no creían en Dios. Y por la noche, el ángel de la muerte entró. Iba pasando casa a casa, donde veía la marca de la sangre. Sabía que no podía entrar allá, eso significaba propiedad privada de Dios, y ningún diablo podía entrar ahí, y tenía que seguir. Pero cuando veía que no había ninguna marca de sangre, entraba y hería al primogénito de Egipto. Esa noche fue una noche de clamor, de llanto a nivel nacional. En cada casa había un muerto. Y desde el hijo de Faraón hasta el hijo de la que molía en el molino, todos habían muerto, todos los primogénitos. Fue tanta la angustia que se desesperó el pueblo, pidieron a Faraón que sacara ya a los judíos que vivían ahí, que los dejara ir en libertad. Todas las personas les dieron todo lo que los judíos pedían. No podemos irnos, no tenemos nada. Les dieron oro, riquezas, les dieron de todo, toda clase de provisión. Y salieron de Egipto con la mano de Dios, el respaldo de Él. Pero luego se encontraron entre la espada y la pared, porque se encontraron frente al mar Rojo, y detrás el ejército de Faraón. Faraón dijo: ¿cómo los voy a dejar ir? Son mis esclavos, y si no me van a servir a mí, no le van a servir a nadie, acabemos con todos. Y cuando el pueblo de Israel ve la cantidad de ejército que viene contra ellos, se espantaron. Y le dijeron a Moisés: Moisés, haz algo. Y Moisés se postra: Señor, ¿qué hacemos? Y el Señor le dice: ¿por qué clamas a mí? Dile al pueblo de Israel que avance. Y luego le dice el Señor: ¿qué tienes en tu mano? Una vara. Dijo: extiéndela. Y le extendió hacia el mar. Y esa noche vino un viento tan fuerte que dividió las aguas del mar. Y el pueblo de Israel todo pudo atravesarlo en seco. Cuando llegó el ejército de Faraón y vio lo que hicieron los judíos, se fueron detrás de ellos con una consigna: ni uno de ellos escapará. Pero ya el pueblo de Israel alcanzó a pasar. Y Dios le dice a Moisés: ahora extiende tu vara para que las aguas se junten. Y murió todo el ejército de Faraón, incluyendo al mismo Faraón. Las doncellas Y los judíos entonaron un cántico y decían en el cántico: tu diestra, oh Jehová, se ha magnificado en poder. Tu diestra, oh Jehová, ha echado al enemigo. Ahí pereció Faraón con todo su ejército. Y salieron ellos de Egipto, y el trayecto que había a la tierra prometida era solamente 11 días. 11 días. Note que después de que las personas se convierten, que tienen un encuentro con Jesús, y el Señor les dice: las bendiciones que tengo para ustedes están cerca, están a poco tiempo. Todos los judíos habían visto las maravillas de Dios, fueron testigos de las 10 plagas. Y el Señor les dice: están a 11 jornadas, 11 días. A los 3 días, el pueblo está padeciendo de sed, no tenían que beber. Y llegaron a un lugar y encontraron aguas, pero cuando fueron a beberlas, eran aguas amargas, estaban envenenadas. Y el pueblo, en vez de volver sus ojos a Dios, alabarlo y glorificarlo, se quejaron: ¿para qué nos sacaste de Egipto para matarnos acá? Todo el pueblo murmuró. Solo hubo una persona que hizo algo diferente. Oró. Y ese fue Moisés. Y cuando Moisés oró, Dios le dijo: ¿ves ese árbol? Arrójalo a las aguas y se endulzarán. Y Moisés, con sus colaboradores, echaron el árbol a las aguas. Las aguas se endulzaron y todo el pueblo pudo beber. Ahora, note que es casi la misma situación. Las personas se acercan a Jesús, posiblemente van a un encuentro, experimentan un cambio, reciben la revelación de la sangre, disfrutan de las bendiciones de Dios. Cuando sienten que están avanzando en conquista, viene el primer obstáculo: una lucha en el hogar, un problema con el cónyuge o con los hijos. Y las aguas se vuelven amargas. Y en vez de alabar a Dios, murmuran contra Él. ¿Para qué me sirvió haber ido al encuentro? ¿Para qué me sirvió orar? ¿Para qué me sirvió pactar? ¿Para qué me sirvió esto, aquello? Y empiezan a murmurar contra Dios: Dios, ¿por qué me desamparas? No guardan la boca. Se quejan, murmuran, cuando deberían alabar. Note que todo lo que sucedió en la antigüedad es un ejemplo. Uno cuando lee la historia del pueblo, reprende al pueblo porque se quejaba tanto. No es lo mismo que pasa ahora. Mire su vida, mire su familia, mire su situación, viven quejándose por todo. Bueno, Dios continúa con paciencia llevándolos. Cuando llegan a cierto lugar, Moisés dijo: voy a necesitar 12 hombres que hagan el trabajo de espías. Y escogió un líder de cada tribu para que inspeccionaran la tierra. Y llegaron hasta ese lugar y se encontraron con una gran sorpresa. No era cualquier clase de ciudades, eran ciudades amuralladas. Cuando miraron, los que moraban en esas ciudades eran grandes, robustos. Cuando miraron el producto de la tierra, abundante, tanto que cortaron un racimo de uvas, pero tuvieron que cargarlo entre 2 hombres por el peso del racimo. Y vieron ahí que la tierra era como Dios había dicho, una tierra buena, con buenos frutos. Pero se espantaron cuando vieron el tamaño de la estatura de los que moraban allá. Y el pensamiento que viene sobre los espías fue: Dios nos trajo aquí para matarnos, para entregarnos en manos de los enemigos. No se dieron cuenta que el hombre más poderoso del mundo, llamado Faraón, en un segundo Dios lo desapareció. ¿No se dieron cuenta que el ejército más poderoso del mundo de esa época quedaron en el Mar Rojo? Y se espantan porque ven la estatura de ciertas personas. No miran las promesas, no recuerdan lo que Dios hizo con ellos. Pero todo esto que ellos vivieron es una enseñanza para nuestros días. Porque cuando estamos en la iglesia somos súper espirituales. Dios, te amo. Lloramos, gracias Señor. Pero cuando estamos frente a la prueba, ¿por qué me pasa esto solamente a mí? ¿Yo qué he hecho, Dios? ¿Qué he hecho para que me trates así? Y se pone a pelear con Dios. Cuando no es Dios el que está peleando con ustedes. Dios es el que le está dando la mano para sacarlos. Es el único que tiene la respuesta a sus necesidades. Cuando empiezan a hablar entre ellos, el uno le dice al otro: si ve Dios cómo nos paga, ¿no? ¿Cómo nos la pone de fácil? Vaya, ahí está la tierra prometida. Sí, solo derriben esos gigantes. Y dijeron: no le medimos a esto. Dios nos falló. Y regresan los 12 a dar el reporte. Y dijeron: sí, la tierra es buena. Sí, da buen fruto. Vean, ahí trajimos este racimo. Sí, es tierra que fluye leche y miel. Pero vimos hombres de elevada estatura. Y éramos nosotros, a nuestro parecer, y así le parecíamos a ellos, como langostas. ¿Ustedes creen que esa noticia animó al pueblo o lo desanimó? Imagínense, los líderes, los que Moisés envió, están dando un reporte noticioso. Dios nos sacó de allá para entregarnos en manos de nuestros enemigos. Solo 2 pensaron diferente: Josué y Caleb. Dijeron: no es así. Dios está con nosotros, su poder está con nosotros, no está con ellos. Los devoraremos como pan. Pero estaba el pueblo tan desalentado que a los que estaban hablando positivamente los amenazaron de apedrearlos. Cuando el negativismo entra, mata la esperanza, mata la visión, mata los sueños, quita toda la esperanza. Ahora, no sé en qué ambiente usted está viviendo en su hogar, pero posiblemente hay una prueba donde los sueños están muriendo, donde la esperanza está desapareciendo, donde piensa que Dios le desamparó. Y una frase muy popular que se le escuchaba mucho a mi madre: no sé qué camino coger. ¿Pero por qué dicen eso? Si son cristianos, no sé qué camino coger. Se supone que es cristiano y que escogió el camino correcto, porque Jesús dijo: yo soy el camino, yo soy la verdad, yo soy la vida. Se supone que está en Jesús y está diciendo: no sé qué camino coger. No nos entendemos. Hacemos una cosa y decimos otra. No sé qué camino coger. ¿Cuántos están en Jesús? ¿Seguro que están en Jesús? ¿O están en ese punto de no sé qué camino coger? ¿Cuántos se sienten sinceramente en ese punto? No sé qué camino coger. Levante la mano. Todos se me volvieron súper espirituales ahora. Cuando Josué y Caleb trataron de frenar al pueblo porque sintieron que lo que estaban haciendo era muy mal, ya fue demasiado tarde. Los líderes se contaminaron acá en la mente. Contaminaron a los que lideraban y todo el pueblo bajo la guardia. Por decir, no sabemos qué camino coger. Tuvieron que pasar 40 años en el desierto. Estaban a 11 días, a 11 días de tener la victoria, de tener la tierra. Cuando Dios nos da una visión de conquista, no significa que no tengamos que hacer nada. Tenemos que hacer de nuestra parte. Tenemos que poner de nuestra parte. Y Dios permite siempre, desde la antigüedad y ahora, un esfuerzo de fe. Porque sin fe es imposible agradar a Dios. Dios da la palabra, Dios da la promesa. Ahora, nosotros creemos la palabra, nosotros creemos la promesa, nos mantenemos firmes sin titubear. Cuando fui víctima del atentado, que recibí 5 disparos, mi esposa Claudia recibió un disparo que le atravesó el brazo izquierdo, el seno, iba directo al corazón, pero se desvió y quedó a 2 milímetros del corazón. Los dos pudimos haber muerto ahí. Mi hija Sara tenía 5 años. Manuela tenía 11 años. Lorena 13 años. Y Johanna ya ni me acuerdo. Y mi esposa va a que le hagan la curación, pero va con Sarita. Manuel estaba con una tía. Y Claudia se queda mirando. ¿Cómo voy a dejar a la niña sola ahí en el consultorio? Y Sarita le dice, mami, tranquila, vea que te cure, yo acá te espero. La madurez, solo con 5 años. Manuelita, que quedó con la hermana de Claudia, con una de sus tías, cuando ella vio a Manuela, rompió a llorar. Ay. Y Manuela se queda mirándola. Y le dice, tranquila, tía. El Señor ha sacado a mi papá de tantas que de esta también lo va a sacar. De 11 años. De 11 años, mientras la tía estaba ya llorando la muerte, ella le dice, el Señor ha sacado a mi papá de tantas que de esta también los va a sacar. Cuando la mujer está llorando, no sé por qué a mi marido le va así de mal. Piense, el Señor lo ha sacado de tantas que de esta también lo sacará. ¿Cuántas madres se quejan del matrimonio de los hijos o de las hijas? ¿Por qué mi hijita fue a casarse así? Con un hombre que no le da ni la hora. No ate más a su hija. Declare, el Señor la ha sacado de tantas que de esta también la sacará. Cuando los hijos están enfermos, ya no sé qué hacer. Sí sabe qué hacer. El Señor lo ha sacado de tantas que de esta también lo sacará. Él hará el milagro. Se me acercó uno de los pastores que vinieron de Brasil a la convención y me dice, pastor, quería compartirle un testimonio. Cuando usted estuvo en la convención en julio, ahí en Brasil, le pedí que orara por una prenda. Dijo, mi esposa llevaba 4 meses con una hemorragia que no le para por nada, no le paraba por nada. Por eso no pudo ir a la convención, porque era demasiado fuerte. Usted oró por la prenda, yo fui, la puse en el cuerpo de ella, declaré las palabras que me dijo que declarara, termino la oración y la hemorragia desapareció ahí mismo y nunca más volvió. Y me dijo, yo quería darle ese testimonio, pastor. Hay momentos donde las pruebas son fuertes, tratan de nublar el entendimiento, tratan de quitar la esperanza, pero se nos olvida algo: quien tiene dominio sobre los vientos y la tormenta no somos nosotros, es Dios, y servimos a ese Dios que nos da la victoria en todo. Por eso el pueblo de Israel pasó por tantas luchas que el mismo Señor tiene que orientarlo. A través del profeta Jeremías, en el capítulo 29, en el verso 11, el Señor dijo: porque yo sé los pensamientos que tengo acerca de vosotros, dice Jehová, pensamientos de paz y no de mal, para daros el fin que esperáis. Note cómo nosotros batallamos contra el pensamiento del fracaso, pero la manera como Dios habla, como ese Padre amoroso: porque yo sé los pensamientos que tengo acerca de vosotros, pensamientos de paz y no de mal, para daros el fin, aquello que tanto anhelamos en nuestro corazón. Sería bueno que dijera: gracias, Señor, porque yo sé que lo que tú has pensado para mí, para mi familia, para mis finanzas, son pensamientos de paz y no de mal, y que voy a disfrutar del bien que tú has preparado para bendecirme. Diga: tengo la bendición de Dios. Dar un aplauso a Jesús. A veces no entendemos que los pensamientos de fracaso tienen un solo propósito: destruirlo. Mientras cuando uno ajusta los pensamientos a la palabra de Dios, ahí es cuando el Señor va a impartir en nosotros esa fe, esa paz y esa esperanza que nos va a hacer más que conquistadores. Diga: soy más que conquistador. Muchos no se dan cuenta que la depresión vino por un pensamiento de fracaso. Se le abrió la puerta ahí al enemigo. El doctor Derek Prince compartió que aunque él se había hecho cristiano, oraba, ayunaba, intercedía, no podía liberarse del espíritu de la depresión. Y no entendía por qué él vivía en depresión. Y un día, leyendo Isaías 61:3, encontró esa frase donde el Señor dice: porque Dios no os ha dado espíritu de tristeza, sino manto de alegría. Antes de eso, él pensaba que la depresión era el resultado de una área emocional afectada. Cuando lee ese texto: Dios no nos ha dado espíritu de tristeza o de depresión, sino manto de alegría, él entendió contra qué estaba peleando. Ya sé que no es un problema que está en mis emociones, es un poder demoníaco, es un espíritu de tristeza que vino, entró en mi mente, en mis emociones, y me mantiene así. Dijo: cuando entendí esto, obtuve, solamente con entender este principio, esta enseñanza, la victoria en un 80%. Lo otro fue resistirle. Y dijo: y en poco tiempo todo eso desapareció de mi vida. Ahora, no sé si usted está pasando por un momento de depresión, pero ¿qué puede deprimir a una persona? La crisis financiera, la crisis familiar, la crisis de salud, las expectativas que tiene de su vida, de su familia, etcétera. Todo eso viene a tratar de afligir las personas. ¿Y cuántos hay que pueden pasar la noche en vela solo con la pensadera. Se acuestan no a dormir, sino a pensar. Porque apenas ponen la cabeza en la almohada, lo primero que le aparece es una lista de las deudas. Y viene una vocecita. ¿Y cómo vas a pagar eso? Y él... Y se cambia de posición. Y el enemigo le pone otro pensamiento. Se lo lleva para otro lado. Acuérdese que usted tiene un compromiso con esta vieja. Y se voltea para el otro lado. Y pasa luchas con la mente. Y en la mañana todo así ojeroso. Y la mujer, ¿pudiste dormir? No, un poquito, porque eso hay uno con todos los compromisos que tiene, desafíos, hasta el sueño le va. No, lo que necesita es reprender ese demonio de tristeza en el nombre de Jesús y decirle, te vas de mi vida porque Dios no me dio espíritu de tristeza. Tú eres un demonio no grato en mi vida y por la sangre de Jesús te echo fuera, te llevo a la cruz y te destruyo en la cruz del Calvario en el nombre de Jesús. ¿Por qué vamos a dejar que el diablo nos fastidie? La Biblia dice que mayor es el que está en nosotros que el que está en este mundo. Usted no aceptó a cualquier Dios. Aceptó aquel que es Señor del cielo y de la tierra. No piense que el diablo tiene más poder que Jesucristo. Recuerde que el diablo es un enemigo derrotado y Jesús lo venció en la cruz del Calvario. Y la estrategia del enemigo es hacerle creer que él no ha sido vencido. No, él fue vencido. La Biblia habla de que él fue vencido. Una cosa es que no lo haya sacado el Señor de la tierra, pero él fue vencido. Porque la promesa de la Biblia, cuando Dios decretó el juicio a Satanás, le dijo: de la mujer nacerá uno que te aplastará la cabeza y tú le magullarás el talón. Satanás sabía que venía un hombre nacido de una mujer que le aplastaría la cabeza. Y por eso, cuando nació Moisés, Satanás pensó que él era el Mesías y mandó matar a todos los niños. Cuando nació Jesús, el trono de Herodes tembló y también mandó matar a los niños. Dios guardó a Jesús sobrenaturalmente. Cuando Jesús enfrentó al diablo en el desierto, Satanás no pudo vencerlo ahí, pero planeó cómo destruirlo. Y fue cuando inspiró a Judas, el traidor, a que lo vendiera. Y Jesús fue entregado. Aunque no había delito comprobado, lo condenaron a la muerte de cruz. Y a la muerte de cruz iban solamente los criminales. Y quedó escrito en la ley: maldito por Dios el que muera colgado en un madero. Y Jesús fue colgado en un madero. ¿Por qué? Si no cometió pecado. Pero él tomó toda nuestra maldición, la llevó en su cuerpo y se hizo maldición por nosotros. Satanás le hirió el talón. Sus pies fueron clavados al madero. Sus manos fueron clavadas al madero. Su cabeza traspasada por la corona de espinas. Murió tomando nuestro lugar. Pero con la muerte, Satanás no contaba algo, con algo, que la muerte de Jesús sería la destrucción total del diablo. Porque escrito está: muerte, yo seré tu muerte. ¿Dónde está, oh muerte, tu victoria? ¿Dónde, oh sepulcro, tu aguijón? Y la muerte de Jesús fue la derrota total del enemigo. Cuando Jesús se levantó de entre los muertos, antes de ascender al cielo, ¿qué le dijo a sus discípulos? Toda potestad me ha sido entregada en los cielos y en la tierra. ¿Sabe qué significa eso? No sé si lo han entendido. todo lo que Satanás le robó a Adán en el huerto del Edén, todo lo recuperé. A mí me ha sido entregada toda autoridad. No hay autoridad más grande en todo el universo que la que yo tengo. Efesios 1 dice que Dios sometió todo bajo sus pies: principados, potestades, autoridades, dominios, todo fue sometido bajo sus pies. Y a Él lo dio como cabeza de todo, sobre todas las cosas, y también sobre su iglesia. No hay una autoridad más grande que Jesús. Y Él está pastoreándonos a través del Espíritu Santo y a través de su palabra. Por eso dijo: no los dejaré huérfanos, vendré otra vez a vosotros en el Espíritu Santo. Y nosotros, ser bendecidos no significa que estemos nadando en dinero, no, sino que podemos gozar de buena familia, podemos gozar de buena salud, podemos tener la provisión suficiente para lo que necesitemos, podemos hacer la obra de Dios, porque aquel que venció al enemigo está con nosotros. Dijo: estaré con vosotros todos los días hasta el fin del mundo. Y si ha pensado en algún momento en el fracaso, mire a Jesús. Cuando uno mira a Jesús, ahí es cuando uno se inspira, porque con Él es que somos más que vencedores. Diga: con Él soy más que vencedor. Diga: con Él soy más que vencedor.
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A finales de los años 70, una banda alemana hizo famosa su canción Junto a los ríos de Babilonia. Esta melodía fue inspirada en el Salmo 137. Habla básicamente del deseo que el pueblo judío tenía por volver nuevamente más a su nación, es decir, volver a Sion. Bienvenido a Visión para Vivir. Hoy el pastor Carlos Azazueta continúa con la serie Las Lamentaciones de Jeremías. Hoy escucharemos la conclusión del mensaje titulado El diario de Jeremías.

En cada uno de los cinco capítulos que componen este libro de Lamentaciones, alguien está hablando. Hay una personificación en las palabras de cada uno de estos capítulos. En el capítulo 1, la ciudad es personificada, como si tuviera cuerdas vocales, y por lo tanto, la ciudad habla y dice algo a Jeremías, y Jeremías escribe en su diario. Ahora bien, la palabra Lamentaciones puede significar algo como ¡ay de mí! Y sin duda es una magnífica expresión de las emociones de una persona. Jeremías está caminando por la ciudad y lo que ve es destrucción. Seguramente viene a su mente las escenas que visitó en el tiempo en el cual él llegaba a este lugar a visitar amigos y familiares. Aún el propio templo. Él ahora estaba viendo la destrucción en la que se encontraba. Entonces él empieza a escribir lo que escucha y dice: ¿cómo ha quedado sola la ciudad populosa? La grande entre las naciones se ha vuelto como una viuda. Posiblemente algunos de ustedes sean muy jóvenes como para sentir en carne propia esta nostalgia de quedarse viudo o viuda. Pero algunas de ustedes, personas que me están escuchando, son viudos o son viudas. Se identifican plenamente con estas palabras. Yo he tenido la oportunidad de escuchar el lamento de alguna de estas mujeres que han perdido a sus maridos, cuando han expresado la soledad, el dolor, la angustia, de lo que significa ahora sentarse a comer a la mesa donde antes comían con su compañero de toda la vida, y ahora tienen que comer solas. Usted puede captar el sentimiento de soledad que le expresa una persona que está sentada sola en casa, en aquel lugar donde antes se veía a otra persona, donde antes se compartían risas. Ahora ni siquiera se habla con nadie porque la persona con quien esta mujer hablaba se ha marchado. Ya no puede hablar porque nadie le responde. Eso es lo que expresa el primer versículo de Lamentaciones, de capítulo 1. No me extraña que Jeremías llorara y dijera: ¿cuánta soledad existe en este lugar? ¿Cuán sola ha quedado la ciudad?

El versículo 2 nos muestra a esta viuda llorando amargamente en la noche. Y repito, solamente quienes han experimentado el dolor de la pérdida de un ser querido, que antes fue íntimo y cercano, pueden saber, pueden apreciar lo que está diciendo Jeremías en estas palabras. Amargamente llora en la noche, y sus lágrimas están en sus mejillas. No tiene quien la consuele de todos sus amantes. Todos sus amigos le faltaron, se le volvieron enemigos. Versículo 4. Las calzadas de Sión tienen luto, porque no hay quien venga a las fiestas solemnes. Ahora, cualquier ruido solo hace eco en la ciudad, porque ya no existe el bullicio de la gente. La ciudad está destrozada, vacía. Versículo 5. Dice que sus enemigos han sido hechos príncipes. Sus aborrecedores fueron prosperados. Ellos son ahora los que gobiernan. Versículo 6. Desapareció de la hija de Sión toda su hermosura. Sin duda alguna, estas son palabras que relatan una verdadera tragedia. Note ahora el versículo 17. Dice, Sión extendió sus manos, no tiene quien la consuele. Jehová dio mandamiento contra Jacob que sus vecinos fuesen sus enemigos. El versículo 19 dice, di voces a mis amantes, mas ellos me han engañado. Mis sacerdotes y mis ancianos de la ciudad perecieron, buscando comida para sí con qué entretener su vida. 22. Venga delante de ti toda la maldad, y haz con ellos como hiciste conmigo, por todas mis rebeliones, porque muchos son mis suspiros y mi corazón está dolorido. No quisiera pasar tan rápido el siguiente capítulo. Quisiera detenerme por un momento para aplicar esto en nuestras propias experiencias. Algunos de ustedes se convirtieron en serios críticos de Dios en el momento en el que tomaron decisiones y prefirieron seguir los dictados de sus pasiones. Algunos racionalizaron pensando, ¿por qué? No está mal lo que estoy haciendo, además todo el mundo lo hace. Sin embargo, ahora con suspiros, son muchos que están con el corazón adolorido. Algunos de ustedes están en el preciso momento de tomar decisiones. A ustedes son a quienes les pregunto, ¿creen que valdrá la pena llegar hasta donde quieren llegar? Proverbios 14:12 dice, hay camino que al hombre le parece derecho, pero su fin es camino de muerte. Queridos amigos, las consecuencias también son mortales. Se necesita sabiduría para ver eso. Es por eso que Dios preservó el libro de Lamentaciones para este propósito. Esta es una seria advertencia la cual nos dice, no hagas lo que te va a traer severas consecuencias. En el capítulo 2 ya no es la ciudad la que habla, es Dios quien habla. Jeremías está escuchando la voz del Señor mismo hablando en medio de las piedras de Jerusalén. Por supuesto, Dios tiene bastantes cosas que decir. Versículo 1. ¿Cómo oscureció el Señor en su furor a la hija de Sión? Derribó del cielo a la tierra la hermosura de Israel, y no se acordó del estrado de sus pies en el día de su furor. Destruyó el Señor y no perdonó. Destruyó en su furor todas las tiendas de Jacob. El versículo 3. Cortó con el ardor de su ira todo el poderío de Israel. 4. Entesó su arco como enemigo, afirmó su mano derecha como adversario. 5. El Señor llegó a ser como enemigo, destruyó a Israel. Versículo 6. Quitó su tienda como enramada de huerto, destruyó el lugar en donde se congregaban. Jehová ha hecho olvidar las fiestas solemnes y los días de reposo en Sión. En el ardor de su ira ha desechado al rey y al sacerdote. En aquella maravillosa producción de Stanley Kramer, de la película titulada Juicio en Núremberg, esta película presenta escenas realmente conmovedoras. Es un juicio que se les hace a los oficiales nazis y políticos que estuvieron involucrados en aquellas atrocidades del conflicto europeo. El juez es personificado por Spencer Tracy. En medio del juicio se muestran escenas para mostrar la realidad de lo que se estaba juzgando. Cuando el juez observó estas escenas, las lágrimas le llenaban su rostro al mirar esas atrocidades cometidas con gente inocente. Entonces determinó un receso y salió a caminar por las calles destruidas de Núremberg. Él se detuvo por un momento frente a un gran estadio. Súbitamente vinieron recuerdos a su mente y allí podía observar

0: de lo que él estaba pensando, al imaginarse miles de personas allí, en ese estadio. Y allí también le vinieron a la mente los rostros de los malvados gobernando en ese lugar. Esto es lo que está ocurriendo en este capítulo 2 de Lamentaciones. No se escucha la voz de un dictador, no, lo que se escucha es la voz de Dios. Jeremías ha llegado al momento en el que está observando la ciudad. Tal vez está allí, tal vez está mirando el templo y puede imaginarse la voz del Señor diciéndole: no hay más gloria, yo me marcho de este lugar, es el final de todo. ¿Y ustedes qué harán cuando el juicio venga? Vayamos ahora al capítulo 2, pero al versículo 19. Escuche cómo Dios le dice: levántate, da voces en la noche al comenzar las vigilias. Derrama como agua tu corazón ante la presencia del Señor. Alza tus manos a Él, implorando la vida de tus pequeñitos que desfallecen de hambre en las entradas de todas las calles. 21. Niños y viejos yacían por tierra en las calles. Mis vírgenes y mis jóvenes cayeron a espada. Mataste en el día de tu furor. Degollaste. No perdonaste. ¿Se puede usted imaginar esto? Sin duda, es una escena terrible. Jeremías está en este lugar terrible y puede observar todo lo que está frente a él. Los jóvenes, las vírgenes, los muchachos, la destrucción de las calles y la voz de Dios diciendo: en el día del furor de Jehová no hubo quien escapase ni quedase vivo. Los que crié y mantuve, mi enemigo los acabó. Luego en el capítulo 3 aparece la voz del profeta Jeremías. Él está contestándole a Dios. Está quebrantado y le dice: yo soy el hombre que ha visto aflicción bajo el látigo de su enojo. Estas son palabras como las que salen de un médico que examina el cuerpo destruido por el cáncer de un joven. Es un médico que tal vez ha criado a este niño desde pequeño, lo ha visto en su consultorio y lo ha visto crecer saludable y ahora lo ve destruido por el cáncer. Jeremías está diciendo: yo soy el hombre que ha visto aflicción. Yo he visto el dolor. Yo vi lo bueno y ahora veo lo terrible también. Así veía Jeremías a Jerusalén. Vio a Jerusalén gloriosa y majestuosa y ahora ve a Jerusalén en la tumba terminada. El versículo 2 dice: me guió y me llevó en tinieblas y no en luz. Ciertamente contra mí volvió la mano todo el día. Versículo 4. En este se refiere a su propia situación diciendo: hizo envejecer mi carne y mi piel, quebrantó mis huesos. Pero notemos que hay algo de esperanza. Después de muchas palabras de desánimo, llegamos hasta el versículo 19. No todo estaba perdido, había esperanza. Escucha lo que dice: acuérdate de mi aflicción y de mi abatimiento, del ajenjo y de la hiel. Lo tendré aún en memoria, porque mi alma está abatida dentro de mí. Esto recapacitaré en mi corazón, por lo tanto esperaré. Por la misericordia de Jehová no hemos sido consumidos, porque nunca decayeron sus misericordias. Nuevas son cada mañana. Grande es tu fidelidad. Y esta es una gran verdad. Solo por su misericordia nosotros no hemos sido consumidos. Somos tan pecadores como pecadora es nuestra naturaleza, pero en su gracia, Dios nos protege, nos guarda, y cada mañana tiene misericordia de nosotros. Y siempre, siempre hay un propósito para cada día. Si nos vamos al versículo 41, notamos que Jeremías habla con un corazón quebrantado. Dice: mis ojos destilan y no cesan, porque no hay alivio, hasta que Jehová mire y vea desde los cielos. Es muy gráfica la forma en cómo lo ve Jeremías. Es muy gráfica esta presentación que está haciendo de lo que se está viviendo por parte de Jeremías. Vayamos al capítulo 4. En el capítulo 4 es un poquito más difícil saber a ciencia cierta quién es el que habla. Yo podría decir que aparentemente quienes hablan aquí son las posesiones de la ciudad, las cosas que la gente acostumbraba a tener, las cosas que hicieron de esta ciudad un lugar de elegancia, la belleza exquisita, las piezas de plata y de oro, de porcelana, y todo aquello que trajo belleza a la ciudad. Jeremías oye la voz que dice: ¿cómo se ha ennegrecido el oro? ¿Cómo el buen oro ha perdido su brillo? Las piedras del santuario están esparcidas por las encrucijadas de todas las calles. La belleza del pueblo, los adornos, el oro, las riquezas, todo se ha vuelto algo ennegrecido y sin brillo. Alguien dijo que las riquezas no traen nada de ganancia en el día de la ira, y tienen mucha razón. Cuando usted anda en la carne, cuando disfruta de cosas, puede que tenga un momento de alegría, pero en el momento de la ira, todo aquello se convierte en dolor y angustia, ¿sí? Se va junto con la angustia a la alegría que producen los bienes. Quisiera que observara lo que pasó en esta ciudad. Versículo 10. Las manos de las mujeres piadosas cosieron a sus hijos. Sus propios hijos les sirvieron de comida en el día de quebrantamiento de la hija de mi pueblo. Imagínese usted. El hambre fue tan grande que hubo canibalismo. Aún no he dicho lo suficiente acerca de este fin que estaba prediciendo el Señor para el pueblo. No importa lo que diga el mundo y su filosofía, no importa que quieran convencernos de que hay algo que perdura en el placer del pecado, no existe alegría al cegar las consecuencias de nuestra siembra pecaminosa, solo existe dolor, al final solo existe angustia, solo existe destrucción. Finalmente, en el capítulo 5, aquí habla la gente, esta gente que va en cautividad. Me imagino que Jeremías estaba caminando por la ciudad. Si recuerda el capítulo 1, escuchamos cómo la ciudad habla, declara su soledad y su vacío. En el capítulo 2, escuchamos cómo el Señor describía lo que había ocurrido. En el capítulo 3, es Jeremías quien habla acerca de la angustia y la destrucción que está observando. En el capítulo 4, siente que las posesiones que antes fueron preciosas, ahora están diciendo lo temporales que ya son, lo innecesarias que se vuelven en el momento de la destrucción y de la ira de Dios. Y aquí, en el capítulo 5, tal parece que Jeremías camina por la ciudad y escucha lo que el pueblo tiene que decir. Quizá mientras van de camino al cautiverio, él escucha lo que el pueblo dice. Versículo 1. Acuérdate, oh Jehová, de lo que nos ha sucedido. Mira y ve nuestro oprobio. Nuestra heredad ha pasado a extraños, nuestras casas a forasteros. Huérfanos somos sin padre. Nuestras madres son como viudas. Nuestra agua bebemos por dinero. Compramos nuestra leña por precio. Padecemos persecución sobre nosotros. Nos fatigamos y no hay para nosotros reposo. Versículo 7. Nuestros padres pecaron y han muerto, y nosotros llevamos su castigo. Creo que es importante que los padres y las madres que me están escuchando en este momento, que están tomando decisiones erróneas, que han decidido vivir alejados de Dios, involucrados en el pecado, se den cuenta de la terrible destrucción que esto puede traer a sus hijos. Eso es lo que están diciendo aquí los hijos de Israel. Nuestros padres pecaron, ellos se fueron, ya murieron, y nosotros llevamos las consecuencias. En un artículo titulado El abismo paternal, que apareció en las noticias de una revista semanal, encontré un comentario muy interesante. Por favor, escúchelo. Dice: el año pasado, los padres de más de 1 millón de niños se divorciaron. Esto dobló el número de la década anterior. Y mientras algunos padres y madres estaban demandando y obteniendo la custodia de sus hijos, en un gran número de divorcios, ninguno de los dos padres quería quedarse con los hijos. Tremendo, ¿no es cierto? Increíble. El artículo continúa diciendo que al Estado le cuesta $122,000 criar a un niño hasta la edad de 18 años. Yo creo que es algo terrible. Cuando uno escucha los testimonios de los hijos que vienen de hogares destruidos, es algo que de verdad es increíble. Algunos de ustedes son ejemplos vivientes del dolor que se experimenta en un divorcio, porque quizá ustedes mismos vengan de hogares destruidos. Algunos de ustedes ahora no pueden superar los conflictos producidos por esas experiencias traumáticas. Y me pregunto, ¿cuándo aprenderemos que las decisiones erróneas nuestras no solamente nos afectan a nosotros, sino también afectan a nuestros hijos? Como pastores, a nosotros nos toca escuchar esto constantemente. Nos toca escuchar testimonios de personas que han destruido sus vidas y sus familias. Las consecuencias terribles que siguen año tras año y en algunos casos toda la vida. En mi labor de consejero y pastor, me toca escuchar el dolor del abuso, el dolor que produce el abuso infantil, el maltrato de la mujer. Me toca escuchar la terrible angustia que experimentan las personas que han vivido experiencias traumáticas. Me toca observar las terribles consecuencias de personas que no pueden actuar sabiamente en sus matrimonios, que actúan erróneamente aún con sus propios hijos, porque sus propios padres actuaron erróneamente con ellos. Usted no se imagina las consecuencias terribles. Dios las sabe, y por eso nos pregunta, ¿qué pues haréis cuando llegue el fin? Nunca, estimado oyente, nunca olvide que Jeremías estaba yendo al cautiverio. Y podemos olvidarnos de los detalles del libro, pero nunca se olvide de las terribles consecuencias de lo que él está describiendo aquí. Quisiera, para finalizar, que observáramos el Salmo 137. No sabemos quién lo escribió, posiblemente pudo haber sido el mismo Jeremías, pero escucha lo que dice. Se titula Lamento de los cautivos en Babilonia. Junto a los ríos de Babilonia, allí nos sentábamos y aún llorábamos, acordándonos de Sión. Sobre los sauces en medio de ella colgamos nuestras arpas. Ellos iban de camino al cautiverio. Llevaban sus instrumentos, sí, aquellos instrumentos que algún día les sirvieron para adorar a su Dios. Sigue diciendo, y los que nos llevaban cautivos nos pedían que cantásemos, y los que nos habían desolado nos pedían alegría diciendo, cantadnos algunos de los cánticos de Sión. Es como decir en nuestros días, aquellos que están padeciendo dolor, aquellos que están padeciendo una enfermedad incurable, aquellos que están enfrentando el divorcio, aquellos padres que cuyos hijos no les hablan. Es como pedirles a estos padres, cántenos, cántenos la sublime gracia del Señor. ¿Por qué no cantan, castillo fuerte nuestro Dios? ¿Por qué no cantan, firmes y adelante? ¿Por qué no cantan, grande es tu fidelidad? Ellos dicen en el versículo 4, ¿cómo cantaremos cánticos de Jehová en tierra de extraños? Es cierto, cuando usted está andando en la carne, es prácticamente imposible cantar. Y cuando usted está sufriendo las consecuencias del pecado, cuando yo mismo sufro las consecuencias de mi pecado, parece que las canciones se van tan a lo profundo de nuestro corazón que no quieren salir. Sobre todo cuando existe rebelión y enojo, porque el juicio de Dios ha llegado. No porque sea falto en misericordia, no porque le falte amor a Dios, sino porque Dios es un Dios justo, que no tolera el pecado, que no nos permite vivir sin las consecuencias de nuestro pecado. Hay un himno antiguo que dice, cuando andamos con Dios, escuchando su voz, nuestra senda florida será. Cumpliremos su ley porque es nuestro rey y su amor siempre nos guiará. Obedecer y confiar en Jesús es la senda marcada para andar en la luz. ¿Cuándo fue la última vez que usted se inclinó de rodillas, puso su rostro en el suelo y de una forma contrita y humilde le dijo al Señor, Padre, estoy andando a mi manera y yo estoy andando por donde yo quiero ir, pero he llegado al final, mi vida está vacía, no puedo cantar los cánticos de Sión, la verdad es que me he guiado por la senda incorrecta y estoy enfrentando las consecuencias, hoy lo reconozco. Quisiera terminar este mensaje diciendo lo siguiente. Enfrente esta importantísima decisión en su vida. Si usted ya conoce al Señor y está caminando por el camino equivocado, vuelva a la senda que Dios le ha marcado. Pida perdón a su Padre y Él le perdonará, pero hágalo de corazón. Si usted no conoce al Señor, ¿sabe qué? Este es el primer paso de muchos que tiene que dar. El llegar a conocer a Cristo es lo primero. Y luego debemos crecer en Él. Es un proceso que dura toda la vida. Pero usted puede hacerlo. Reconozca a Jesucristo, confíe en Él. Dígale al Señor que le perdone sus pecados. Dígale al Señor que venga a su vida.
1: Las promesas de Dios son verdaderas. Él nunca falla. Por lo tanto, confíe en Él y su vida será totalmente restaurada. Nos da mucho gusto acompañarle con Visión para Vivir. El mensaje que usted escuchó del pastor Carlos Azazueta se titula El diario de Jeremías y en unos minutos tendremos las palabras finales del pastor Carlos. 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Y ahora, regresa nuevamente con nosotros el pastor Carlos con lo siguiente.
0: Hablemos con nuestro Padre Dios. Padre, este es un momento muy, muy importante. No porque yo así lo diga o lo piense, sino porque realmente tú nos has hablado a todos, Señor. Tú nos has dicho cosas que nunca pensábamos escuchar. Has mostrado a nuestra mente cosas que nuestra mente nunca pensamos, nunca imaginamos. Por todo esto, gracias, Señor. Hay personas que me están escuchando en este momento, Padre Eterno, cuyo corazón está partido por alguna mala decisión que ahora están pagando las consecuencias. Tú puedes ver sus rostros. Tú puedes ver el dolor en sus caras, Padre. Tú conoces esa necesidad que ellos tienen. Tú conoces que el oro que antes tenían se ha ennegrecido. Tú conoces que los edificios de sus vidas ahora están vacíos. Llénalos tú, Señor, con tu poder. Señor, te pido que hagas una cirugía en ese espíritu que me está escuchando. Que tu Espíritu Soberano devuelva los cánticos de Sion a esas almas. Te pido que en el nombre de Jesucristo, Señor, tú puedas sanar las heridas causadas por el pecado y que hagas que tus hijos vuelvan a casa, que dejen la cautividad del pecado para volver a la libertad que ofrece tu Hijo Jesucristo. Señor, haz algo en sus vidas hoy. Transfórmales, que puedan confiar en ti. Bendice a cada una de estas personas y bendícenos a todos nosotros que tanto te necesitamos. Día con día nos recordar, Señor, que nosotros enfrentaremos consecuencias de las decisiones que tomemos. Ayúdanos a ser sabios para tomar buenas decisiones. Y cuando tomemos las malas, Padre, ayúdanos a reconocer, Señor, que hemos pecado para volver a ti. Perdón, Señor, por nuestros pecados. Te pedimos ahora que, por el amor que nos demostraste por medio de Cristo, tu Hijo, por el amor demostrado en aquella cruz del Calvario, en donde el pecado fue vencido para siempre, te pedimos en ese nombre maravilloso de Jesús que nos aceptes, que tengas comunión con nosotros, que nos cambies, que nos transformes, por los méritos de Jesús. Amén.
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5: ¿Qué tal, querido amigo o amiga del programa Cruzada con Luis Palau? Mi nombre es Jorge Escopazo y quiero darle la más cordial bienvenida a este nuestro punto de encuentro en la radio, donde estudiamos diariamente la Biblia, la Palabra de Dios, junto a miles de oyentes alrededor del mundo, quienes escuchan nuestros programas a través de las emisoras que lo transmiten, como así también a través de nuestro sitio en internet, luispalau.net. Y en este día, al continuar con la serie El Altar Familiar, le presento el mensaje titulado Contacto Diario con Dios.
6: Muchas gracias, mi amigo. Y qué placer es visitarle a usted nuevamente para conversar estos pocos minutos acerca de algo de vital importancia para usted y para mí también. Hay un placer que yo no quiero que usted se pierda, un placer que es suyo cada día de su vida, un placer que usted puede gozar, no solo personalmente, sino hasta con su familia, y es una oferta que nada le cuesta. Es uno de aquellos placeres de la vida que no nos cuesta un centavo, pero que vale oro. Me refiero al contacto diario que usted puede tener con Dios cada día de su vida. Nosotros lo llamamos la devoción personal o el devocional personal diario. Ahora, ¿cuál es el propósito de tener cada día un momento devocional personal con Dios? El propósito es, en realidad, buscar algo práctico y real de parte de Dios para cada día. Es encontrar un contacto personal con aquel Dios que es su Salvador. Especialmente si usted ha recibido a Cristo como Salvador, usted tiene que gozar, usted puede disfrutar de un contacto cada día con su Dios. Ahora le voy a explicar cómo hacerlo, al menos cómo comencé haciéndolo yo, para que usted pueda comenzar a gozar de este placer espiritual. Digámoslo así, tome 15 minutos cada día, 5 minutos para la oración, 5 minutos para la lectura de la Palabra de Dios, la Biblia, y 5 minutos para la meditación. Ahora, volvamos a lo primero, 5 minutos de oración. Algunas personas me dicen, pero señor Palau, 5 minutos orando, ¿cómo voy a llenar el tiempo? Bueno, aquí hay una sugerencia. En primer lugar, antes de orar o hacer una petición, alabe y adore a Dios. Tome 1 o 2 minutos para adorar a Dios. ¿Ha leído el Salmo 117? Aquel Salmo dice estas palabras: alabad a Jehová, naciones todas, pueblos todos, alabadle, porque ha engrandecido sobre nosotros su misericordia, y la fidelidad de Jehová es para siempre. ¡Aleluya! Salmo 117. 5 minutos de oración deben comenzar con alabanza y adoración. En segundo lugar, confiese sus pecados. Primera Juan 1:9 dice, si confesamos nuestros pecados, Él es fiel y justo para perdonarnos nuestros pecados y limpiarnos de toda maldad. ¿No es cierto que usted y yo tenemos pecados que confesar? ¿No es cierto que es bueno permitir que la sangre de Cristo nos lave? Entonces, primero alabe, luego confiese sus pecados, y el Señor le va a perdonar y le va a limpiar, y usted va a poder seguir entonces al tercer paso, que es peticionando a Dios lo que necesitamos. En San Juan capítulo 15 y versículo 7 dice, si permanecéis en mí y mis palabras permanecen en vosotros, pedid todo lo que queréis y os será hecho. Todo. Pida todo lo que quiere y el Señor va a contestar su oración. Sí, oración 5 minutos. Luego, los segundos 5 minutos, yo le recomiendo que los pase leyendo la Biblia. Lea la Biblia quizás un capítulo. En realidad no importa cuántos versículos lee. Algunas personas acostumbran a leer 1 hora por mañana, pero yo les recomiendo que usted empiece con 5 minutos. Entonces lea quizás 10 versículos. Luego que ha leído los 10 versículos, léalos de nuevo. Piense en las palabras, piense en las promesas, subraye los versículos que a usted le parece que son interesantes, y de esta manera, al leer la Biblia, usted se va a empapar de los pensamientos de Dios. Así que, 5 minutos de oración, 5 minutos de lectura bíblica. Y digo lectura. Y luego los últimos 5 minutos, páselos en meditación. ¿Qué es meditar? Meditar es pensar. Pensar en lo que acaba de leer en el pasaje de la Biblia. En el Salmo 119, versículos 15 y 16, dice así: en tus mandamientos meditaré, consideraré tus caminos, me regocijaré en tus estatutos, no me olvidaré de tus palabras. Qué hermoso, ¿verdad? Meditar, considerar, regocijarse y no olvidarse. Esto viene de la meditación. Esto es aplicar la palabra leída a nuestra experiencia personal. Ah, se lo recomiendo. Se lo recomienda su amigo, un amigo que ha disfrutado de esta meditación por muchos años y sabe lo que va a ocurrir en su vida. Dios va a influir vida nueva en usted cada día por el Espíritu Santo, porque la Biblia dice en San Juan 6, el Espíritu es el que da vida. Así que al meditar, usted confía en el Espíritu Santo, quien le va a enseñar lo que la Biblia enseña. Es cierto que hay pasajes un poquito complicados en la Biblia, pero para eso está el Espíritu Santo, para enseñarnos. Ahora, usted me dice, bueno, ¿y cuándo puedo hacer esto, señor Palau? ¿Cuándo puedo yo disfrutar de esta devoción personal? Bueno, aquí van mis 3 recomendaciones. Primero, diariamente. Este es el alimento espiritual. Sin este alimento espiritual, usted no puede crecer en la vida espiritual. Usted va a quedar un enano, un raquítico espiritual, si usted no disfruta de comunión con el Señor. Entonces yo le recomiendo que a cada minuto, cada día, tome los 15 minutos usted para gozar diariamente, así como usted no deja de comer su desayuno por la mañana, así como usted come su comida cada día, aquí está su comida espiritual. Lea la palabra, ore, medite, usted va a llegar a ser una columna en su iglesia local, va a llegar a ser un hombre de Dios, una mujer de Dios. En segundo lugar, no solamente diariamente, pero tenga un tiempo fijo para encontrarse con Dios. Tome 15 minutos a cierta hora determinada y usted entonces podrá encontrarse con Dios a esa hora, así como va a la oficina a cierta hora, así como va a trabajar a cierta hora del día. Así tenga un tiempo para encontrarse con Dios. Y en tercer lugar, es preferible que usted tenga este contacto al comenzar el día, antes del desayuno, en un lugar quieto y solitario, o quizá después del desayuno. Pero si no puede a la mañana, cualquier parte del día basta. Bueno, esa fue mi charla para hoy. Se lo recomiendo con toda el alma porque la verdad es que esto es vital para su vida espiritual. ¿Me entiende? Entonces, se lo recomiendo porque yo lo practico. Lo practica mi familia. Lo practican miles de hombres y mujeres que han encontrado a Jesús. El contacto diario con Dios es esencial. La devoción personal ante Dios es vital para su vida. Comience a hacerlo y escríbame y cuénteme cómo le va. Yo sé que usted va a crecer tanto en su vida espiritual que pronto va a ganar almas para Cristo. Comienza hoy mismo a tener tu devocional diario con Dios y me agradecerás para el resto de tus días haberte sugerido esta idea.
5: 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Y hoy nos acompaña la agrupación XTO con esta preciosa melodía titulada Mi Amor.

0: De esta forma estamos llegando al final, pero no quería despedirme sin antes recordarle que si usted conoció al Señor Jesucristo como su Salvador personal a través de alguno de los ministerios de la Asociación Luis Palau, yo le invito a que nos escriba, nos cuente de su decisión escribiéndonos a la dirección de correo electrónico testimonios@luispalau.net. testimonios@luispalau.net. Para Luis va a ser de mucha alegría saber de su decisión y poder estar en contacto con usted, así que yo le invito a que nos escriba. Mi nombre es Jorge Escopazo, fue un placer acompañarle en este día. Si el Señor lo permite, nos vamos a reencontrar en nuestra próxima presentación. Recuerde visitarnos en nuestro sitio en internet, luispalau.net.
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4: En algunas ocasiones se ha asociado la personalidad narcisista a nivel espiritual con lo que es la operación de las tinieblas. Y en muchas congregaciones o iglesias hay personas que, conociendo esa vulnerabilidad, toman ventaja de ese acceso, en particular personalidades narcisistas. Y es muy alarmante porque algunas personas no saben discernir entre lo que es espiritual y lo que es personalidad narcisista. Porque la personalidad narcisista, una de las raíces a nivel psiquiátrico es que no vincula, no conecta. El narcisista no llega a tolerar dicha disciplina. Antes que algo así, bíblico, suceda, ya te dividieron la congregación. Wow.
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6: Dígame si alguna vez usted se ha tropezado con una cosa que se llama narcisismo. A veces nos tropezamos con eso frente al espejo y otras veces lo vemos reflejado en otras personas. La pregunta que hoy tengo para el doctor Peter Burgos es si el narcisismo ha golpeado o no nuestras iglesias. Doctor, qué alegría tenerle.
4: Luis, un placer volver a verte.
6: Un gozo enorme poder compartir en Escuela de Pescadores y que podamos hablar de estos temas tan interesantes. Yo no sé si el tema del narcisismo de repente sea antipático a alguna gente, pero comencemos por definir un poquito eso.
4: Sí, narcisismo es lo que se llama un trastorno de personalidad. Es lo que en círculos clínicos se le llama un eje número 2.
6: Eje número 2.
4: Lo cual significa...
6: Voy a escribir eje número 2.
4: Lo cual significa, ¿verdad?, que la persona experimenta un trastorno a nivel del funcionamiento de la personalidad, que es muy diferente a un eje número 1. Eje número 1 está más relacionado con trastornos afectivos, del ánimo. Okay. El pensamiento. Pero un eje 2 tiene mucho que ver con un trastorno, una disfunción a nivel de la personalidad, a nivel de cómo la persona maneja conflictos, interactúa con el medio ambiente, maneja relaciones. Tomando eso de premisa, el narcisista o la personalidad narcisista, que es como se le categoriza, vive, funciona, operando bajo un egocentrismo. La persona está centrada en sí misma. Y por lo tanto, en las relaciones o cómo maneja su medio ambiente, tiene una tendencia a ser explotador de relaciones. Muchas veces tiene sentido de grandiosidad, que va en total oposición a lo que es el espíritu de la cristiandad, y en algunas ocasiones puede ser una persona de mucha controversia en los círculos eclesiásticos o religiosos.
6: Doctor Peter Burgos, tal vez estamos en el día de hoy abriendo la caja de Pandora. Ese tipo de cosas que resistimos la idea de aceptar que me pasa. Resistimos la idea de aceptar que pasa en la iglesia. Queremos negarlo. Pero ¿ha visto usted este problema, esta disfunción, este trastorno dentro de la iglesia?
4: Sí, ha ido en incremento. Hace 10 años atrás, o 15, podía más ser notable entre los congregantes a bajo perfil. Pero en los tiempos en que vivimos, esta cultura en la cual muchas personas buscan lo que es ser centro de atención, poder promover su identidad, y algunas otras personas de manera desmesurada, buscando algún tipo de estatus, el ambiente eclesiástico se ha convertido en algunas ocasiones como plataforma de ascenso entre congregantes, líder, hasta plataforma ministerial, donde se da culto más a la personalidad que hacia la figura de Cristo y el Evangelio. Y es muy alarmante porque algunas personas no saben discernir entre lo que es espiritual y lo que es personalidad narcisista. ¿Por qué? Porque narcisismo viene de un vocablo que está asociado a máscara. O sea, la persona enmascara la personalidad a través de un trato favorable, una imagen positiva. Pero una vez que usted tiene la oportunidad de interactuar, conocer y adentrarse a ese individuo o a esa persona, descubre que a nivel del funcionamiento, a nivel de las relaciones, puede ser atropellante, puede tener un estilo dictatorial, puede ser explotador, abusivo o inclusive en casos extremos, robarse o tomarse gloria, reconocimiento que no le corresponde. Wow. O sea, compite en buscar prominencia que es exclusiva para Dios.
6: La forma de lograrlo. Usted dijo hace un rato que años atrás lo veía más en el pueblo, que más recientemente ha comenzado a verlo incluso en el púlpito. Eso me sugiere la idea de que la persona va a disfrazarse de autoridad espiritual.
4: Correcto.
6: ¿Va a utilizar la autoridad espiritual como una excusa para justificar y promover la venta de sí mismo?
4: Resulta que el ambiente eclesiástico y lo que es la naturaleza del ministerio y el aspecto de las relaciones a nivel congregacional es un ambiente favorable para el narcisista poder encumbrarse. ¿Por qué? Porque hay pobres fronteras.
6: Pobres fronteras significa que no limito, que doy acceso, que permito.
4: Le otorgo, sea por fe, le otorgo por hermandad unos privilegios, unos accesos sin probar carácter.
6: Wow.
4: Le otorgo una inclusión sin medir credibilidad o testimonio. Y en muchas congregaciones o iglesias hay personas que, conociendo esa vulnerabilidad, toman ventaja de ese acceso, en particular personalidades narcisistas.
6: ¿Y cómo pruebo carácter? ¿Cómo le decimos a la iglesia, al pueblo, no permitas que cualquiera se convierta en una autoridad en tu vida? ¿Qué debo hacer? ¿Qué preguntas debo hacerme? ¿Qué debo observar en una persona para decir, no tiene el carácter como para concederle? Me preocupa, mientras conversamos ahora, que en la iglesia cristiana elegimos líderes sobre la base de talentos. Este canta, este habla bonito, tiene linda personalidad, es muy inteligente, debe ser diácono. Nombrémoslo líder del ministerio de los hombres, las mujeres, lo que sea. Buscamos talento, pero carácter carácter, a menudo lo ignoramos. El fruto del Espíritu pasa a un segundo plano. Lo importante es que tenga ciertas cualidades. En este probar el carácter, ¿qué debo tener en cuenta?
4: Una iglesia con tendencia saludable debe establecer lo que se llama un discipulado. Uh-huh. Y cuando hablamos de discipulado es medir la estructura del carácter.
6: Wow.
4: Por ejemplo, cómo la persona maneja lo que es asumir responsabilidad en sus relaciones, en el hogar, en el rol ministerial que se le haya delegado, que puede ser hasta una persona que cuida en el estacionamiento a las visitas, como que puede ser hasta la persona que preside desde el púlpito. Hmm. Siempre yo voy a tener la oportunidad en esos roles de manejar el episodio que se llama conflicto. En el estacionamiento puede llegar personas con controversias, cargas, situaciones, en la manera como yo respondo a ese estresor, en la forma que yo respondo a esa demanda, da testimonio de mi carácter. Pero no queda únicamente ahí. Es cómo yo respondo a la oportunidad de corrección. Porque yo puedo cometer errores.
6: Sin duda.
4: Yo puedo ser áspero en el trato, sea por estresores que yo sufro o estresores que me genera la situación. Eso no es criterio suficiente. El criterio determinante es cómo yo respondo a la oportunidad de corregir. Si en la oportunidad de corregir, de revisar mi respuesta, me justifico, no asumo responsabilidad, o adjudico culpa, por ejemplo, eso es testimonio de que mi carácter no tiene templanza, estoy muy frágil internamente. En el caso del narcisista, se le añade lo que se llama otra capa adicional, que es no solamente me excluyo de responsabilidad, sino que me justifico.
6: Eso es característico en el caso del narcisista.
4: Correcto, porque ellos tienen un afán extraordinario en cuidar imagen. Cuando en realidad, en el modelo de Cristo, cuando yo cultivo mi testimonio, cuando yo cultivo el hombre interior, ya mi identidad, mi imagen, si lo podemos categorizar de esa manera, ya está preservada. El narcisista opera todo lo opuesto.
6: La imagen es primero.
4: La apariencia de piedad que Pablo advierte en Timoteo sobre los hombres de los últimos días, el carácter de los hombres de los últimos días, es testimonio eficaz de lo que es el avivamiento de la personalidad narcisista en nuestras congregaciones.
6: Cuando yo era niño en la iglesia, yo me crié en la iglesia, mi pastor contaba la historia de un hombre y él lo explicaba de esta manera. Decía, ese señor cuando testificaba, cuando oraba o si tenía que hacer un anuncio, primero leía su resumen. A Dios, a la iglesia, a quien fuera. Yo que he hecho, yo que fui, yo que hice. Es decir, estaba intentando convencer a Dios que él era tan santo que Dios le debía conceder sus peticiones. Mientras lo escucho hablar a usted, recuerdo a ese señor y digo, mi pastor conocía a los narcisistas y sabía identificarlos muy bien. Esas cualidades están allí. ¿Se convierten en instrumentos, en agentes de división en la iglesia estos personajes?
4: Sí,
6: ¿tienen esa tendencia?
4: Sí, hay una gran propensión según la personalidad narcisista, pues esto aplica tanto a hombre como a mujer, de que según van ascendiendo en las escalinatas ministeriales, esa tendencia a dominar, a controlar, a buscar protagonismo, se agudiza más. Si en esa búsqueda afanosa, ¿verdad? Podemos categorizarlo así, de reconocimiento, es necesario dividir una congregación,
6: wow,
4: restarle credibilidad al liderato, o en alguna manera desprestigiar la estructura eclesiástica existente, ellos no van a medir reparo tratando de lograr dividir el funcionamiento de la congregación,
6: wow,
4: para poder entonces alcanzar ese protagonismo como héroes de la moral, aunque son en la intención y motivación es muy moral, y poder entonces, en muchas ocasiones, arrastrar con ellos a los débiles en la fe o aquellas personas que también están necesitadas de reconocimiento, que es una característica muy particular de la persona narcisista, se relaciona con personas de carácter débil, manipulables, frágiles emocionalmente, porque entienden que pueden dirigirlos. Que es muy diferente cuando tú tienes una persona que pueden diferir en criterio, pueden diferir en opinión y pueden mantener lo que se llama la coinonía relacional, porque hay un fruto espiritual operando en la transacción. En el narcisista no. En la personalidad narcisista se siente amenazada a personas con criterio.
6: Wow.
4: A personas que son, ¿verdad?, inconmovibles en sus valores. Por lo tanto, o los mantienen alejados, y si no pueden mantenerlos alejados, tienen ataque frontal, como, ¿verdad?, en alguna manera.
6: Es mi enemigo.
4: Exacto, debilitar su testimonio, y en muchas ocasiones lo hacen a través de señalamientos y acusaciones fraudulentas. O sea, hay una motivación sumamente destructiva, deshonesta, detrás de esta personalidad.
6: Mienten.
4: Son capaces de mentir.
6: Están dispuestos.
4: Y sin ningún tipo de distorsión. Es posible que hasta lo pongas en un polígrafo y salgan como que, ¿verdad?, no están mintiendo.
6: Sí, sí. Porque es un santo.
4: Exacto, porque han perfeccionado la técnica de la distorsión. Por eso es que a nivel psicológico, a nivel psiquiátrico, son personas de alta peligrosidad social, al punto que en muchas ocasiones se le puede describir como psicópatas.
6: A ese nivel.
4: A ese nivel. No en todos, pero sí, en algunos casos
6: llegan allí. Si en el, digamos, en el caso de un miembro de la iglesia esto es peligroso, y hablamos de división y de atacar, ¿qué sucede cuando esa figura y esa condición sube al púlpito y ahora es nuestro predicador, nuestro pastor, nuestro evangelista o el que hace el programa radial, televisivo, redes sociales? ¿Qué sucede cuando ya ocupa un lugar de tanta influencia? ¿Cuán peligroso para la iglesia local es tener figuras con esas cualidades, con esas características?
4: Si te das cuenta, Cristo hizo una mención muy particular y es el que busca su propia gloria sí mismo. Él habla. Así que una persona con esta controversia en el alma tiene esta tendencia a que sin darse cuenta habla mucho acerca de sí mismo, no acerca de aquel que se supone que representemos y nos envíe. Lo cual significa una personalidad narcisista puede encumbrarse en el ministerio, en el púlpito, e inclusive presumir un llamado, presumir una revelación, presumir un don que en realidad no tiene nada que ver con Dios. En algunas ocasiones se ha asociado la personalidad narcisista a nivel espiritual con lo que es la operación de las tinieblas. ¿Por qué? Por el grado de maldad, el grado de depravación. Es como un autor, escritor cristiano llamado Derek Prince lo conceptualizaba. El mal no es una acción, es una persona. Pues tú puedes encontrar entonces en la personalidad narcisista esta tendencia de ser promotores del mal. Y por eso es tan importante crear fronteras de protección dentro de las iglesias.
6: ¿Esta gente lo sabe? ¿El narcisista sabe que es narcisista?
4: Lo resiste, algunas veces lo encuentran como amenazante. ¿Por qué? Porque nuevamente, como mencioné, dentro del trastorno, una de las mayores amenazas es quedar descubierto, porque le remueve lo que es la habilidad para manipular y controlar. Y segundo, esto también amenaza la imagen que quieren proyectar, imagen de piedad, como Pablo lo conceptualiza en la carta paulina a Timoteo.
6: ¡Qué peligro, Burgos!
4: Socialmente y relacionalmente.
6: En todos los aspectos.
4: No solamente en el eclesiástico, tú vas a ver que muchos de estos trastornos de personalidad se alojan en la política, en la medicina, en el gobierno, en el mundo eclesiástico, en la farándula. ¿Por qué? Porque todos los van dirigidos a proyectar una imagen. ¿Para qué yo necesito precisamente un consultor de imagen, ¿verdad? Si no es para reparar un problema de identidad. Asimismo es la personalidad narcisista.
6: ¿Cómo establecemos la diferencia entre narcisismo y genuina, sana autoridad espiritual? Porque alguien va a decir, bueno, ahí están todos los líderes en la Biblia, esos líderes maravillosos. Ahí está David proyectándose, es rey, allí está Moisés frente al pueblo guiándolo. Alguien podría decir, eso no es autoridad espiritual, ese es un narcisista, dijo el doctor Burgos. ¿Cómo establecemos la diferencia?
4: La distinción entre el...
6: Perdón,
4: Si no te ocupo.
6: es que quiero evitar que apedreen a algún pastor innecesariamente hoy.
4: A eso vamos, precisamente. Por ejemplo, yo puedo presentar rasgo narcisista y es muy diferente a una personalidad narcisista.
6: Wow.
4: ¿Cuál es la distinción?
6: Necesito saber eso.
4: La personalidad narcisista es la persona incorregible a nivel nuclear, que significa en el funcionamiento, sea la percepción, la interacción, manejo de conflicto, institucionalizó el egocentrismo. O sea, yo primero, yo segundo, yo tercero. Una personalidad narcisista ni tan siquiera puede mantener una estructura familiar ni conyugal funcional. Tiene la tendencia a perder las relaciones, aún con los hijos.
6: Se caracteriza por eso, o sea que el divorcio anda presente a la vuelta de la esquina,
4: Dos, tres, cuatro
6: los que
4: divorcios,
6: sean.
4: múltiple historial de relaciones rotas, múltiple historial de relaciones parentofiliales rotas, malogradas, dañadas. ¿Por qué? Porque la personalidad narcisista, una de las raíces a nivel psiquiátricas es que no vinculan, no conectan. El trastorno narcisista viene desde la niñez, muchas veces viene como consecuencia de experiencias de rechazo. Y cuando yo sufro una herida de rechazo, hay diferentes formas como el sufriente responde. En el caso del narcisista, es una respuesta compensatoria, que es la grandiosidad. Por eso,

0: ¿verdad? De prominencia. Rasgo narcisista significa que yo muestro en mi interacción, en mis intervenciones, un grado de egoísmo, pero lo puedo corregir remitiendo, asumiendo responsabilidad, restituyendo. Estas respuestas reparatorias no son comunes en el narcisista, o más bien, corrijo, están ausentes en la personalidad narcisista. Inclusive, en una época o en esta época actual, podemos hasta crearlo por escalas. Muchos de los errores que tú ves en líderes de la Biblia tienen más asociado que ver con inmadurez emocional, ausencia de destrezas en el manejo de conflictos. No raya tanto un narcisismo. Y si rayara en rasgo narcisista, tú ves que el hombre de Dios o la mujer de Dios tiene la suficiente madurez, por no decir humildad o mansedumbre, de corregir, admitir, reconocer el error y remitirlo, cambiando la personalidad, cambiando la respuesta. El narcisista no recurre a estos cambios en la conducta.
1: Esto está fuerte, pero vamos a seguir con el tema. Usted hace un rato dijo que el narcisismo acompaña a las personas desde la niñez. Y eso inmediatamente provoca en mí una pregunta. ¿Qué pasa con el narcisista que nace de nuevo? Ese que desde la niñez viene golpeado y que ahora se convirtió al Señor, nace de nuevo. ¿Qué debe suceder con su narcisismo y qué debemos hacer cuando vemos que ese que se acaba de convertir trae esas? Regularmente, un pastor más o menos va a saber qué hacer con aquel ladrón que se convirtió, con aquella ramera que se convirtió, con aquel abusador sexual que se convirtió y lo va a tratar y lo va. ¿Qué hacemos con el narcisista?
0: Es una pregunta muy particular porque el narcisista cuando entra en esta experiencia llamada conversión o el nacimiento nuevo, como muy bien lo describiste, en vez de ser un nacimiento nuevo, en muchas ocasiones se convierte en que utiliza a Dios como un accesorio,
1: Otro accesorio.
0: una relación que yo puedo utilizar y explotar. Y no es tanto una relación con Dios, sino la relación asociada con Dios. Por eso es que tú vas a encontrar en esta época una gran invasión de narcisistas en nuestras congregaciones o iglesias, porque muchos llegan porque tienen crisis y conflictos, por ejemplo, en la relación de matrimonio, relación de familia. Muchos ya llegan a nuestras iglesias con una pérdida devastadora de credibilidad. Y el narcisista, para poder mantener en la manipulación o el dominio relacional, es como cuando lo traen a la consulta psiquiátrica o psicóloga. Clínicamente, un narcisista es resistente a las terapias, por eso la prognosis es bien pobre en cuanto a recuperación. Pero tú encuentras un narcisista llegando a la consulta de la consejería, la psiquiatría, la psicología, no por voluntad propia, sino como unas condiciones para poder retener la relación.
1: Sí, mi esposa me dijo, si no vas al psicólogo, si no vas al psiquiatra, si no
0: No
1: aceptas,
0: continúa la
1: no.
0: relación. Pues el
1: Está
0: narcisista,
1: obligado.
0: si él interpreta que esto le puede, ese puente de ayuda le permite tiempo de extensión de esa relación, que muchas veces es una relación de maltrato, una relación de violencia,
1: Son violentos.
0: una relación de dominio, una relación de anulación, pues si ellos interpretan que pueden perpetuar esa relación a través del recurso de ayuda, ellos la van a recibir, la van a admitir, pero no para repararse ellos, sino para ganar tiempo en retener esa relación o lograr recuperar una credibilidad que perdieron.
1: Cuando ese narcisista se ha convertido en un líder religioso, ahora tiene un micrófono y una multitud que lo aplaude, fomenta la dependencia espiritual.
0: Totalmente, no son promotores de que pueda el

0: congregante, tener una relación de dependencia directa con Dios.
1: Tiene que depender de mí.
0: Tiene que ser dependiente. Y por eso muchas veces asumen unos roles que no necesariamente son bíblicos, como una paternidad ausente, muchas veces, ¿verdad? Como una persona que es entre la persona, el congregante y Dios, yo soy el intermediario tuyo. Algunos hasta toman prestado ministerios que son legítimos, que son de gran edificación, como la profecía, el profeta, para poder encumbrarse en esa imagen, ¿verdad? En la cual les da una credibilidad ciega entre muchos de los congregantes, pero nuevamente lo utilizan como un medio de explotación. Cuando digo explotación es poder maximizar recursos de las personas para beneficio personal o propio.
1: Juan, el apóstol, en sus cartas, es agresivo contra falsos maestros, falsos profetas, falsos apóstoles, figuras que han centrado en sí toda la atención y es fuerte en aconsejar echarlos de la iglesia. Ni Pablo ni Juan. Pedro tampoco. No parecen ser muy tiernos a la hora de decir, quítenlos del púlpito, sáquenlos de allí. ¿Cuán tolerantes debemos ser con un narcisista en el púlpito?
0: No solamente eso de que pueda ser en alguna manera removido, lo que pasa es que en la gran mayoría de las situaciones el narcisista no llega a tolerar dicha disciplina. Antes que algo así bíblico suceda, ya te dividieron la congregación.
1: Wow.
0: Y es por eso que tú vas a ver o históricamente ves que muchas de estas personalidades levantan congregaciones de divisiones, de ministerios que en alguna manera arruinaron, rompieron, sabotearon y crearon su propia audiencia, ¿verdad? O cautivaron una audiencia o establecieron lo que se llama una quinta columna dentro de la misma congregación. Son como balas perdidas. Por eso, ¿verdad? Es tan importante lo que es el discipulado, lo que es el rendir cuentas, porque en ese trámite usted va a encontrar la personalidad narcisista resistiendo. Me someto, pero protesto. Me someto, pero resisto. Hasta que llega un momento, no me someto más. Cuando logran esa influencia, cuando logran dividir la iglesia, cuando logran minar la credibilidad y muchas veces no lo hacen de manera bíblica, que es un diálogo uno a uno. Muchas ocasiones utilizan satélites, personas frágiles, personas que son leales a la personalidad narcisista para poder transmitir esa división y eventualmente dividen congregaciones.
1: Interrumpo este podcast para comentarle algo muy importante. La biografía autorizada de Gigi Ávila, un libro que me honro en decirles soy el autor, ya está corriendo por todo el mundo hispanohablante. Suramérica, Centroamérica, el Caribe, Estados Unidos, obviamente Puerto Rico. 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Es un libro especial, La vida, el ministerio, cuento milagros maravillosos que usted no va a leer en ningún lugar. Más de 150 personas entrevisté. Y comparto aquí el Gille que ellos conocieron. Adquiéralo hoy. Yo pastoreé por 20 años en la ciudad de Arecibo, en Puerto Rico. 1974 hasta el 1994. Y de allí Dios me trajo a Miami. Desde mi llegada a esa ciudad, la historia de una profetisa llamada Juana García, luego apodada Mita, que funda una religión llamada los Mitas. Esa historia estaba allí, resulta que era de ahí, de Arecibo. Allí está su casa, su finca, el lugar. Y la iglesia, una sana y hermosa iglesia pentecostal, fue la cuna donde ella crece y eventualmente se convierte en esa quinta columna que le hace la guerra al pastor hasta dividir la iglesia. Eso parece haberse repetido a través de la historia, porque esa es la historia de José Smith, quien divide también una iglesia evangélica y nace entonces una falsa religión, los mormones.
0: Correcto.
1: Está presente en los falsos maestros, en los falsos apóstoles, los falsos líderes, ese narcisismo.
0: No solamente eso, una particularidad es que dentro de esa personalidad narcisista, como no admiten corrección, como parte de esa experiencia de crecimiento que demanda una humildad que yo no puedo disfrazar, la consecuencia es que la personalidad narcisista tiene la tendencia a envanecerse.
1: Doctor, se endiosan.
0: Correcto.
1: Es.
0: ¿Qué es la culminación de la
1: Sí,
0: saturación del ego?
1: sí,
0: Me envanezco.
1: sí. Llega la máxima expresión es donde ya soy mi propio Dios. Si invento mis propias profecías.
0: Inclusive la misma Biblia advierte que Dios, cuando ve que la persona llega a tal extremo y condición, Dios mismo los entrega a ese espíritu de error, si se le puede
1: Sí,
0: categorizar así,
1: lo
0: o de
1: es.
0: envanecimiento,
1: Mente reprobada.
0: mente reprobada, precisamente porque es la culminación de años el Espíritu Santo tratando con la persona para que entre en un estado de arrepentimiento y ante la resistencia perpetua del individuo en contra de Dios, Dios entonces, como dice la Escritura, los entrega a esa mente reprobada. No como una sentencia de castigo, sino porque esta es la tendencia dominante y ya marcada en el corazón de la persona.
1: Dios no quiere que la gente vaya al infierno, pero se los permite. Ellos caen en esa condición. ¿De qué debemos estar atentos? ¿Hacia dónde debemos colocar nuestros ojos? La pregunta es, ¿por qué el narcisismo encuentra terreno fértil en el ambiente religioso, en la misma iglesia?
0: Pues si te acuerdas, cuando mencionaste, iniciaste el programa, tú hiciste una mención muy particular. Hay ministerios que van en ascenso y necesitan recursos. O cuando la iglesia está en desarrollo, necesitan voluntariado. El narcisista ve esta oportunidad como una buena plataforma para poder ir en ascenso sin que no haya tanto cuestionamiento de la parte del carácter de la persona. Algunos pastores involuntariamente o inconscientemente o por desconocimiento no conocen sobre esta enfermedad del alma, enfermedad de la mente. Acuérdate que muchas de nuestras congregaciones técnicamente son hospitales del alma y se cuelan personas con heridas, con trastornos, con traumas, con una buena apertura a la sanación. Y también hay personas que llegan a nuestras iglesias que no tienen ninguna intención de cambio, entre ellos el narcisista.
1: Narcisista.
0: Por lo tanto, si muchas veces el ministro, el líder, en el afán de poder adelantar la obra de Dios, que, ¿verdad? Que se puede pensar que es una actitud noble, sacrifica carácter y personalidad, en ese afán puede terminar ministerialmente decapitado por el narcisista.
1: Cuando las cartas apostólicas hablan de diáconos, hablan de ancianos, de pastores, de ministros. Todo el énfasis es en carácter. Los requisitos ministeriales poco tiene que ver con talento y capacidad, mayormente tiene que ver con carácter. Erramos en la iglesia cuando quitamos el énfasis en carácter y lo colocamos en dones, talentos y habilidades.
0: Precisamente porque muchos ministros ascienden en la experiencia ministerial en el afán de adelantar la obra de Dios sin tener la oportunidad de trabajar en el fruto espiritual. Por eso una característica bien particular de la personalidad narcisista es que no tolera escrutinio. Así que lo que tú acabas de mencionar es clave.